0: Milwaukee después de un cierre electrizante del juego 2 allá en Milwaukee. Aquí los Bravos de Atlanta van a enfrentar a los Dodgers de Los Ángeles en el juego 2 de la serie divisional, Bravos contra Dodgers, después de ese cierre electrizante.
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2: Para todos los amigos, los amantes del béisbol, después de un descanso de media hora, qué clase de juego, la señal del tubo en el radio, qué victoria, viniendo de atrás los cerveceros contra el mejor cerrador y ponen ahora a los Padres contra la pared. Tendrán que ganar los Padres 3 juegos consecutivos y van a llegar a la serie de campeonato de la Liga Nacional. Pero aquí también tenemos un juegazo hoy con Ray Kirk. ¿Ustedes recuerdan a Ray Kirk? Sí, el mismo que lanzó el juego decisivo a los Bravos de Atlanta, a los Phillies de Filadelfia. Este lanzador de los Bravos de Atlanta y lanzó 3 entradas y un tercio en blanco. Bueno, será el abridor por el equipo de los Bravos de Atlanta, mientras que los Dodgers tomarán hoy, contarán con Blake Snell, que ya está calentando, mi estimado Quiñones, en el montículo por el equipo de los Dodgers de Los Ángeles.
0: Efectivamente, ya calentando el abridor por el equipo de los Dodgers. Vamos a salir rápidamente, Beto, a darle los lineups para este juego de pelota que vamos a tener a continuación aquí en la señal de TUDN Radio. Los Bravos de Atlanta con Drake Baldwin como receptor, primero en el orden, Ronald Acuña Jr. en el right field, Matt Olson estará en primera base, Ozzy Albies cuarto bate, en segunda Michael Harris segundo, en el central Mauricio Dubón, el torpedero Sean Murphy el designado, Austin Riley en tercera y Lane Thomas, jardinero izquierdo, novero en el orden, Ray Kerr, pitcher zurdo, será el abridor por el equipo de los Bravos de Atlanta. Los Dodgers de Los Ángeles para este desafío con Mookie Betts en el campo corto, Shohei Ohtani designado, Will Smith el receptor, Freddie Freeman en primera, Teoscar Hernández en el izquierdo, Kyle Tucker en el right, Andy Pagés en el central, Miguel Rojas en tercera, Tommy Edman en segunda y Blake Snell en la lomita. Va a comenzar el juego y comienza con la narración el Beto Ferreiro.
2: Muchísimas gracias, mi estimado Quiñones. El lanzamiento, la primera bola para Drake Baldwin. Ha comenzado el segundo juego de la serie divisional entre los Bravos de Atlanta y los Dodgers de Los Ángeles. Se coloca Snell, viene para la goma. Ahí va un rolling, viene lentamente el pitcher, también el receptor. La tiene el catcher Smith, el tiro a primera y lo pone out. El catcher a primera, se va a Drake Baldwin. De Will Smith a Freddie Freeman, un machuconcito que quedó ahí en el medio del receptor y el lanzador. Se movió rápido Will Smith. ¡Qué bueno que nos acompañan! ¡Qué bueno que están con nosotros en la aplicación Euforia, nuestra red de emisoras afiliadas! El turno para Ronald Acuña Jr., el lanzamiento, bola alta, la primera. Desde ya queremos empezar a interactuar con ustedes, queremos leerlos a todos, que cómo puede hacerlo. Arroba Luis Quiñones 90-bajo en X en Instagram, bajita, la mía es arroba el Beto Ferreiro, Beto así, todo junto, con B alta, todo juntico, el Beto Ferreiro. La más importante de todas es arroba TUDN Radio. Listo en el box el pitcher, el zurdo Snell, viene para la goma, strike cantado. Snell ganó 4 juegos, perdió 1.90 de efectividad en la temporada. Hombre de experiencia, 2 veces ganador de Cy Young, campeón el año pasado con este equipo. Ahí va una línea de cañonazo entre primera y segunda. La pelota de hit en el jardín derecho. El primer hit del juego sale del bate de Ronald Acuña Jr. Salió del bate del venezolano. Hombre en primera con un out y viene Matt Olson.
0: Le urge a los Bravos, Beto, que el venezolano Acuña empieza a responder ya. Por cierto, Milwaukee con el Arepa Power, ayer el jonrón de Chourio para empatar, el jonrón de Contreras para decidir, y hoy decide de nuevo Jackson Chourio.
2: Como deben estar los fanáticos venezolanos. Sí, señor, Matt Olson bateando. Como deben estar los porristas, batea a la zurda Matt Olson, zurdo contra zurdo. El lanzamiento bajita. Como deben estar también los porristas cubanos con los Reyes de Tampa Bay, porque hay 2 cubanos. en la alineación de Tampa, Víctor Mesa Jr. y Yandy Díaz, y Tampa le dio primero a los Yankees. ¡Qué juegazo ayer! No se volverán a enfrentar a estos equipos.
0: Y México también se hizo sentir ayer con el jonrón de Jonathan Aranda.
2: Sí, señor. El lanzamiento, bola alta. La carrera, el jonrón, la única carrera de jonrón de Jonathan Aranda. Como deben estar los porristas mexicanos. Pero la actuación de Drew Rasmussen ayer, para alquilar balcones,
0: Hoy también Michael King, hasta el quinto inning, tirando juego perfecto. Retiró a 14 en fila.
2: El lanzamiento, bola, el hombre va para segunda, se la robó. Póngale base, robada Ronald Acuña Jr. El tiro llegó tarde, le llevó tremendo tiempo al lanzador Blake Snell. Así que se pone en posición anotadora Ronald Acuña Jr. Está en segunda con solamente un out. A 180 pies de home, ahora la posibilidad de la ventaja para los Bravos. El lanzamiento para Olson Boone, la bajita, la cuarta. Transferencia, el primer boleto del juego, lo recibe Olson. Ahora corredores en primera y segunda con solamente un out. Cuando viene Ozzy Albies, ayer conectó jonrón que puso chiquito el juego en el noveno capítulo con uno en circulación. Al final ganaron los Dodgers 5-3. Ozzy Albies conectó 22 jonrones en el año, 73 carreras impulsadas. El cuadro de los Dodgers jugando para doble play, profundo en tercera, Miguel Rojas. Se vira segunda, entra Tommy Edman quieto. Miguel Rojas en tercera, Mookie Betts en el campo corto, Tommy Edman en segunda. Freddie Freeman en la inicial, Will Smith en el receptor. Los jardineros de Oscar Hernández en el izquierdo, Andy Pajés en el central y Kyle Tucker en el derecho. Así ha salido los Dodgers, el bicampeón, tratando de poner la serie 2-0. Viene el lanzamiento, línea de FAO por la parte izquierda. Dos strikes sin bola. Un abrazo a Pedro Mendieta, dice, aquí con ustedes, Beto, desde el primer juego. Gracias, Mendieta. Así es que nos gusta. Se aprieta, va. Mendieta.
0: Se va Milwaukee para San Diego en una posición inmejorable, Beto, con la serie 2-0. A punto de mate.
2: Qué clase de dos juegos, Qué dos juegos. A un lado del triunfo estaba hoy el equipo de los Padres. El lanzamiento, bola alta, con el mejor cerrador del béisbol, de acuerdo a muchos. Y de eso nada. Ayer la polémica, que no es tanta polémica porque las reglas están ahí y es parejo para todos. El batazo de Ty France, que era jonrón, pero dio el techo y la capturó Jackson Chorio.
0: Sí, señor.
2: El lanzamiento, tirándola al segundo. Dos strikes, una bola para Ozzy Albies. Gracias a Luis Ruiz, también reportando sintonía, dice desde Cape Coral. Me encanta Cape Coral. En la Florida. Adelantan los corredores en primera y segunda. De lado se coloca Blake Snell. Se vira segunda, pero no tira. Los Dodgers ayer ganaron 5-3. Lo ganó Tarik Skubal, fantástico. Lo perdió Mederos. Lo salvó Phillips. Delante de 50.194 aficionados que pagaron el boleto. Línea de FAO por la parte de tercera. Un abrazo a Julio de la Cruz también, dice Beto. Esto se acabó en la serie entre los Padres y los Cerveceros. Los Padres, ya, otra vez un fracaso.
0: Ya tan temprano, Pérez se queda en juego allá en San Diego.
2: Sí.
0: Hoy estuvieron a un strike de la victoria los Padres de San Diego,
2: Línea por el jardín izquierdo, la pelota abre y se mete en el público.
0: No es que Milwaukee le ha pasado por arriba a San Diego así tan fácilmente. Dos juegos que han sido definidos por una carrera de diferencia.
2: Se la pusieron difícil de todas formas. Tendrán que ganar tres, los Padres,
0: De acuerdo. Y recordar que son dos ahora allá en San Diego. Pero si, suponiendo que los Padres ganen esos dos, hay que regresar a Milwaukee para el quinto juego.
2: Aparte, el equipo viene con la moral por el cielo y lo otro, todo lo contrario, después del juego este que se le escapó hoy.
0: Eso sí, es un golpe de autoridad. Es un golpe de autoridad porque la manera en que le sacan el juego contra el uno, bueno, ¿quién considera que Mason Miller así categóricamente es el mejor cerrador de las Grandes Ligas?
2: Sí, lo que te decía, para muchos y para muchísimos.
0: Usted es el mejor.
2: Dos strikes, una bola, el conteo para Ozzy Albies. Adelantan los corredores en primera y segunda. En segunda Acuña, en primera Matt Olson. De lado Blake Snell. Ya tiene las señas de Will Smith. Mira hacia segunda una y otra vez. Contra el suelo. La pelota ahí de, quedó delante del receptor. El 2-22 ha llegado al pizarrón. El 2-22 no. Dos bolas, dos strikes. Porque solamente hay un out. Un abrazo a Ernesto Álvarez, también con nosotros en Instagram, en arroba Luis Quiñones 90 y un bajo arroba el Beto Ferreiro. Y se nota hoy a Quiñones un poquito cabizbajo. Bueno, la cabizbajo no. El lanzamiento, bola alta. Porque dice que perdieron los Yankees. Cabizbajo no, tiene la cabeza bien en alto hoy.
0: Hemos disfrutado de grandes juegos de béisbol. ¿Cómo voy a tener la cabeza si no es en alto disfrutando de esta postemporada, Beto Ferreiro?
2: Sí, sí. Que usted sea anquista no significa que sufra tanto tampoco. Hay un trabajo que hacer. En dos, en tres y dos. Viene el lanzamiento. Bola pegada, la cuarta. Transferencia. Segundo boleto que regala Blake Snell. Dos boletos consecutivos aquí a Matt Olson y a Ozzie Albies. Y con solamente un out se han llenado las bases de Bravos. Cuando viene Mike Harris segundo.
0: Bueno, pues aquí la amenaza de los Bravos de Atlanta desde temprano, tratando aquí de hacerle daño a Blake Snell desde este mismo inicio del juego. Quieren robarse la iniciativa los Bravos de Atlanta en este juego de pelota. Ayer, recuerden, fue hasta el cuarto inning que los Dodgers, con el cuadrangular de Teoscar Hernández, abrieron la pizarra. Luego llegaron los dos jonrones de Kyle Tucker y de Max Muncy en el sexto capítulo para ampliar la diferencia. La reacción de los Bravos ya en el noveno con el jonrón de Ozzie Albies, pero sencillamente no les alcanzó. La pizarra quedó 5-3 en el primer juego de esta serie divisional.
2: La reunión finalizó en el box. Mira, tú que me estabas preguntando por él, ¿sabes quién está reportando sintonía? Desde Miami, el cinta negra de karate, Juan Andrés Perich, dice aquí en sintonía, seguir deleitándonos del mejor béisbol del mundo. ¡Un abrazo, Peri!
0: ¿No sabía que Perich era karateca?
2: Cinta negra.
0: ¿Sí?
2: Sí. Bases llenas, solamente un out. Al primer lanzamiento le tira y levanta un fly. Mike Harris segundo, la está buscando el venezolano Miguel Rojas en territorio foul y captura la bola. Y en tercera base, al primer envío se va en fly de foul al tercera. Mike Harris segundo. Es un out importantísimo porque la entrada se mete a punto de mate. Dos outs. Viene el hondureño Mauricio Dubón.
0: Iba a salir a buscarle el receptor Will Smith. Se percata que viene a toda máquina Miguel Rojas, que además hay corredor en tercera base, y se la dejan solo ahí al antesalista de los Dodgers, el experimentado venezolano Miguel Rojas.
2: Mauricio Dubón con la posibilidad de poner a Atlanta arriba. El lanzamiento altísimo, el envío. Mauricio Dubón ayer se fue de 3-0 con un boleto de 7-2 en la postemporada contra Blake Snell, de 7-2, mejor. Adelanta un Bravo en cada almohadilla. Base llena, el lanzamiento. Trae cantado el primero, 1-1. Mauricio Dubón, el sexto en el orden del equipo de los Bravos. Los Bravos con base llena, dos outs. Una buena oportunidad aquí, tratando de dar un cero. Blake Snell tremendo. Viene el lanzamiento tirándole a un envío altísimo. Una recta de 98 millas y lo tiene, dos strikes y una bola. Y ahora todo el Dodger Stadium de pie, empiezan a revolotear los pañuelos azules. Revolotean por aquí, revolotean por allá y por allá y por allá más arriba y aquí abajo revolotean. El lanzamiento con Rolling, se lanza Mookie Betts, la tiene, el tiro primero es quieto. Entrando en carrera desde tercera, Ronald Acuña Jr. Tremenda jugada de Mookie Betts, pero llegó tarde el tiro. Y así también se vale el hondureño Mauricio Dubón. Impulsa la primera. Están ganando los Bravos. 1-0.
0: Abre el marcador. Reconocer aquí, Beto, el esfuerzo de Mookie Betts, porque si esa pelota pasa a los jardines no hubiera sido solo una, hubiera entrado también una más para el equipo de los Bravos de Atlanta. De todas formas, anotan primero esta conexión de Mauricio Dubón que le puso con todo de home a primera para lograr llegar safe.

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1: Y se van los Bravos con una carrera en la entrada, dos imparables. No hubo error y tres hombres quedaron en circulación. Se fue la parte alta del primero. Los Bravos anotan una. Los Dodgers por batear.
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5: Señal de TUDN Radio desde el Dodger Stadium. Dan primero, los Bravos están ganando una carrera por cero. Esta emisión con derechos de autores presentada por la autoridad de la oficina del comisionado de béisbol y no puede ser reproducida o retransmitida de ninguna forma. Las cuentas y descripciones de este juego no pueden ser diseminadas sin consentimiento expreso por escrito. Nos vamos al cierre del primer capítulo. Gana Atlanta 1-0. Vienen los Dodgers con Mookie, Shohei Ohtani y Will Smith. Sigue narrando el Beto Ferreiro.
1: Muchísimas gracias, mi estimado Quiñones. Atlanta ha dado primero. La última vez que vimos a Ray Kirk, señores, tres entradas y un tercio en el juego de vida o muerte contra Filadelfia. Solamente un hit sin permitir carrera. En la campaña regular solamente 9 juegos. Uno como abridor. El lanzamiento para Mookie Betts, la primera bola. Los Bravos hicieron una en la parte alta del primero. Gracias a todos los que reportan sintonías la postemporada en la señal de TUDN Radio. El lanzamiento pegada. Mañana tenemos doblete, Quiñones, ¿eh?
5: Sí, señor, con la Liga Americana. A ver si reaccionan los Yankees. A ver si reacciona Cleveland.
1: Y importantísimo mañana para esos dos conjuntos, principalmente Strike Cantado. Los Bravos que ganaron los Rays que derrotaron a los Yankees en el primero y los Medias Blancas que derrotaron a Cleveland en el primero. Hola, un strike para Mookie. El lanzamiento va rolling de frente al torpedero. La tiene Mauricio Dubón. El tiro a primera y lo pone a. Se va Mookie Betts, torpedero a primera. Primera del inning cuando viene Shohei Ohtani.
5: El japonés Shohei Ohtani, que en el juego de ayer se fue con un imparable en 4 turnos, conectó una buena línea a manos del segundo.

0: base en el tercer capítulo, sencillo al derecho en el primer episodio.
1: Shohei Ohtani contra Ray Kirk. El lanzamiento es el primer strike. Ray Kirk nació en septiembre 10 de 1994 en Sacramento, California. 32 años de edad. El lanzamiento tirándole. Raymond Alexander Kirk. Así es que se llama el hombre. 6'3 de estatura, 185 libras de peso. Debutó en el 2022, abril 24, en las Grandes Ligas. Debutó precisamente contra los Dodgers, el lanzamiento bajista. En su carrera, 2 victorias, 3 derrotas. 4.33 de efectividad. Sus dos primeros años con los Padres de San Diego, 2024 con Atlanta, 2025 no lanzó, y este año con los Bravos. Tirando al tercero. Se lo llevó con la recta. Primer ponche para Ray Kirk. Se lo propina Shohei Ohtani. Mete la entrada del 2 out y viene Will Smith.
0: Tremendo lanzamiento aquí contra el japonés Shohei Ohtani. Un envío pegado, le hizo swing incómodo ahí. Shohei Ohtani se fue en blanco para el segundo out del inning.
1: Will Smith, el único cambio, tirándole al primero, que hizo Dave Roberts Quiñones en la alineación, fue quitar a Max Muncy de octavo en el orden y tercera base y poner a Miguel Rojas en esa misma posición. El resto todo igual. Sí, ayer Max Muncy tercera base, octavo. Hoy Miguel Rojas tercera base, octavo. Strike cantado. Lo ha metido en 2 strikes sin bola. One ways. El manager de Atlanta, 17-2. Se va colocando nuevamente. Esto es el récord de Watson en postemporada. Viene el lanzamiento en 2 y nada contra el suelo. La curva. Estamos cerrando el primer capítulo. Los Bravos hicieron una. Hoy a primera hora, juegazo, ¿eh? Los cerveceros de Milwaukee dejaron al campo a los Padres de San Diego. Jouri, el venezolano protagonista, contra Miller. El lanzamiento tirándole. Se lo llevó con la curva. Una curva venenosa. De esas curvas que tantas veces han embarcado mi amigo Quiñones. De 1, 2 y 3 se van los Dodgers con par de ponches. Un capítulo completo. ¿Qué es historia? En la señal de TUDN Radio, donde vivimos tu pasión, los Bravos están derrotando a los Dodgers. 1-0.
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0: Regresamos, amigos, aquí está la señal de TUDN Radio. 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Nos vamos al segundo episodio. Viene Atlanta con Austin Riley, Lane Thomas y Drake Baldwin. Sigue narrando para ustedes el Beto Ferreiro.
1: Muchísimas gracias, Quiñones. Nos vamos con estilo. Así como le gusta a usted al segundo capítulo. Los Bravos de Atlanta ganando una carrera por cero, abriendo tanda. Austin Riley, el lanzamiento de Snell es la primera ola. Y comenzó con el cambio. Austin Riley, de 13-2 en la postemporada, con un cuadrangular, tres impulsadas. Octavo en el orden de los Bravos. El lanzamiento va un rolling lento entre primera y segunda. Se mueve hacia su izquierda Tommy Edman. La tira, el tiro va a primera y lo pone a out. De segunda a primera se va Austin Riley. Es el primer out del segundo. Y viene ahora Lane Thomas. Gracias a Pedro Araúz con nosotros. Dice, aquí estoy, Betico. Un abrazo al amigo Quiñones. Gracias a Araúz, Pedro Araúz. Sandalio González, de igual forma dice Beto. Saludos para los dos, Sandalio el volado. Un abrazo, Sandalio, no te vueles tanto. Tranquilito que hay mucha postemporada por delante. Lane Thomas, novero del orden. El lanzamiento tirándola al primero. Después de Lane Thomas, el que está esperando turno es el primero del orden de los Bravos, Drake Baldwin. El lanzamiento va a rolling entre tercero y short. La tiene Miguel Rojas en tercera. El tiro a primera y lo pone a... De tercera a primera, por la vía 53 se va Lane Thomas. Rápidamente se mete la entrada en dos outs y viene Drake Baldwin. Baldwin fue retirado de pitcher a primera comenzando el juego. Gracias también a Marvin de la Puente. El lanzamiento, el primer strike. Dice de la Puente, increíble el juego que le sacó hoy Milwaukee a los Padres. Eso es un cubo de agua fría, no se recuperan los Padres de esto, dice el amigo. El lanzamiento, bola pegada. Han sido dos juegos tremendos, ¿eh? Ayer con la polémica, el batazo de Ty France que dio en el techo y al final capturó Jackson Chourio, que era cuadrangular. Pero bueno, son las reglas del juego ahí en ese parque. El lanzamiento, bola bajita. Parejo para todos. Mala suerte. Crédito a los cerveceros que han ganado estos dos primeros juegos en su casa. Hicieron el trabajo. Tendrán que hacer lo mismo los Padres ahora en el juego 3 y 4. Tirando al segundo. Por otra parte, para mañana, para Cleveland y los Yankees, es un juego vital, ¿eh? Porque si se ponen 0-2, cualquiera de los dos por debajo tendrían que ganar tres seguidos. ¡Ja! No hay uña que quede libre ahí, que quede sana en el Bronx, ni tampoco en Cleveland. 2 y 2, el lanzamiento bajito, la tercera. Tengo amigos de los Yankees que anoche le metieron mano a las uñas de los pies. Se comieron 20 uñas. Sí, señor. El 3 y 2, el lanzamiento, bola fuera, la cuarta. Es el tercer boleto que regala Blake Snell. Se va rumbo a primera a Trey Baldwin. Después de dos outs, amenazan los Bravos. Cuando viene Ronald Acuña Jr. Acuña Jr. que conectó el primer hit del juego, cohete al derecho. Después anotó carrera. Producto del hit, del infield hit por el campo corto de Mauricio Dubón. El lanzamiento tirando el foul.
6: Right in the gut. Half good, half fell. Yeah, I'm good. Thanks.
1: El árbitro, usted lo escuchó, Gris Guzión, le dice, I'm good, thanks. Estoy bien, gracias. El audio high definition, tremendo audio. Gracias a los ingenieros. Víctor Sosa, Richard Cifuentes y el Inge. Calderón, el lanzamiento pegado. Han hecho un trabajo tremendo ya en el terreno de juego para que llegue este audio con todas las de la ley a su teléfono inteligente, a su radio, en la aplicación Euforia, en nuestra red de emisoras afiliadas. Alto el envío, dos bolas, un strike para Ronald Acuña Jr. Hay dos outs, hombre en primera que es Baldwin. Amenazan los Bravos en la parte alta del segundo. Ganan una carrera por cero. De lado se coloca el zurdo Blake Snell. Se vira a primera lentamente quieto. En Instagram también muchos amigos reportando sintonía. En arroba Luis Quinones 90, arroba el Beto Ferrero. Pueden seguirme también en TikTok, en Facebook y en YouTube. Beto,
0: oye,
1: Ferreiro Deportes.
0: Estás pegado, déjame decirte.
1: Oh, tremendo. Strike cantado el segundo. La familia Quiñones de TikTok ha crecido de una manera tremenda en Beto Ferreiro Deportes. Me escribió un amigo Manolón y todo ahí. Dice que no se pierde un juego de la postemporada aquí en la señal de TUDN Radio. Dos bolas, dos strikes, dos outs. Hombre en primera. Amenazan los Bravos con ampliar el marcador. Mañana doble cartelera aquí en la señal de TUDN Radio para que pases la voz y le cuente a tus amigos. Viene el lanzamiento. Pegada la tercera. Mañana a las 5 en punto, Medias Blancas de Chicago, Guardianes de Cleveland, y seguimos corrido. A las 8, Yankees contra Reyes. Ya están los abridores anunciados para esos dos juegos. En 3 y 2 se va el hombre, se fue. El lanzamiento, falta atrás. Por los Medias Blancas de Chicago lanzará mañana Anthony Kay, el zurdo, mientras que por Cleveland lo hará Gavin Williams. Por los Yankees, Cam Sliver. Por Tampa, Freddy Peralta. Son los cuatro lanzadores para mañana en esa doble cartelera en TUDN Radio. En 3 y 2 se va el hombre. Para segunda, el lanzamiento. Línea por primera, foul. Déjenos saber ahí para usted quiénes estarán avanzando. ¿Es usted uno de esos que ya elimina a los Padres de San Diego por ponerse 0-2 por debajo? Los vamos a leer a todos. Queremos interactuar con todos. En 3 y 2 se va para segunda Bowen. El lanzamiento, tirándole, se lo llevó con el cambio. Se poncha Ronald Acuña Jr. Segundo ponche para Blake Snell. Y se fueron los Bravos en el segundo. Sin carrera, sin hit, sin error. Y un hombre quedó en circulación. Un capítulo y medio que ya es historia. En el Dodger Stadium, el visitante está ganando. Están ganando los Bravos. Una carrera por cero.
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0: TUDN Radio desde Los Ángeles, California, con este segundo juego de la serie divisional de la Liga Nacional entre los Dodgers y los Bravos de Atlanta. 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Nos vamos, amigos, al cierre del segundo capítulo. Abre tanda Freddy Freeman y sigue narrando para ustedes Alberto "El Beto" Ferreiro.
1: Muchísimas gracias, mi estimado Quiñones. Qué placer saludarte, Quiñones. Lo veo bien, lo noto hoy contento, relajado. En esta doble cartelera, mañana lo haremos nuevamente, dos veces.
0: Como debe
1: doble
0: ser.
1: Juego aquí en TUDN Radio, Quiñones. Ganan los Bravos una carrera por cero. Abriendo tanda a Freddy Freeman. Listo en el box el pitcher. Lanzamiento, línea. Por encima de la segunda base, la pelota de hit en el jardín derecho. La tiene Acuña Junior, el tiro viene al cuadro. Y el primer hit de los Dodgers sale del bate de Freddy Freeman. Representa el empate para el Big Campeón. Cuando viene este Oscar Hernández. Oscar ayer conectó un ron. Un ron importantísimo en el cuarto porque puso arriba a los Dodgers 2-0. Con ron que encontró en circulación a Freddy Freeman precisamente. El cuadro de Atlanta jugando para doble play. Viene el lanzamiento. La curva preciosa al primer strike. Ray Kirk en la postemporada entonces tiene 4 entradas y un tercio sin permitir carrera. Cuando para doble play el cuadro de Atlanta, bien profundo, Austin Riley en tercera, viene para la goma, tirándole al segundo, tremenda curva bien pronunciada.
0: El hombre que abrió la pizarra.
1: Tercera base, Austin Riley.
0: El hombre que abrió la pizarra ayer, Beto, de Oscar Hernández.
1: Sí, eso es lo que decía, jonrón con hombre en primera, en el cuarto. Viene el lanzamiento, bola alta y afuera.
0: Sin ser
1: se trae una bola.
0: Sin ser de esas grandes estrellas de los Dodgers, pero es un pelotero que cumple.
1: Después de Oscar Hernández es Kyle Tucker el que está esperando turno. De lado el zurdo, se vira primera. Quieto en la inicial. Es la postemporada en TUDN Radio. Las cosas van tomando su nivel. Con la victoria de los cerveceros 2-0 arriba ahora de los Padres. El lanzamiento, curva, tirándola al tercero. Se lo llevó con la curva. Se poncha de Oscar Hernández. Tercer ponche para Kirk. Primerado de línea, no se puede mover del inicial Freddy Freeman y viene Kyle Tucker.
0: Lanzamiento contra el suelo, aquí lo engañó completamente con ese picheo que de hecho da en la tierra antes de hacerle swing. Completamente engañado de Oscar con ese envío.
1: Kyle Tucker ayer también conectó jonrón. Conectó jonrón en el sexto con 1-2. Se vira primera quieto. Se fue de 4-2 con 2 impulsadas. Kyle Tucker, también el que se acaba de puncharte, Oscar, se fue de 4-2 con 2 impulsadas. El lado del zurdo. Viene el lanzamiento alta y afuera a las 5 de la hora. Estamos cerrando el segundo capítulo. Los Bravos hicieron una en el primero. Mauricio Dubón conectó hit por el campo corto que impulsó a Ronald Acuña desde tercera. Hizo una gran jugada Mookie Betts, pero llegó quieto a la inicial Mauricio. El lanzamiento, levanta un fly. Se interna ahí en el territorio corto del jardín derecho, el segunda base, Ozzie Albies, y captura la bola. Se va acá el Tucker en elevado al segunda base. La entrada se mete en 2 outs. Permanece en primera Freddy Freeman y viene ahora el cubano Andy Pajés. Pajés se fue en blanco ayer en 4 turnos, se ponchó 3 veces. En la postemporada, segunda apertura del señor Kirk este año, en el año completo, una sola apertura. Pero vaya manera que lo ha venido haciendo, el lanzamiento bajista, la primera para Andy Pajés. Tremenda noticia para los Bravos, para Walt Weiss, para el equipo de los Bravos. Ray Kirk demostrando personalidad, coraje. 3 entradas y 1/3 en blanco contra los Bravos, contra los Phillies. Y ahora contra los Dodgers haciendo el trabajo, tirándole al primer 1-1. Uno de los encargados que los Phillies quedaran eliminados, quedaran en la carretera, porque sí. Abrió el tercer juego y decisivo. Visto el zurdo, viene el lanzamiento. Strike, cantado el segundo en la esquina de afuera. 2 strikes, 1 bola para Andy Pajés. Ha ponchado a 3 de los 5 outs que ha sacado Kirk. 3 ponches. Adelantando el corredor en primera, Freddie Freeman representa el empate para Dodgers. Helado se coloca el zurdo, lleva las manos ahí a la altura del pecho. Ya se impulsa, lanza, curva, tirándola al tercero. Se lo llevó también con la curva, tremenda curva. Sigue Kirk haciendo el trabajo. Cuarto ponche para el zurdo de los Bravos y se van los Dodgers. Sin carrera, un hit, no hubo error. Dos ponches y un hombre quedó en circulación. En la señal de TUDN Radio, donde vivimos tu pasión, se han ido dos capítulos completos. El visitante sigue ganando. Los Bravos están derrotando a los Dodgers. Una carrera por cero.
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0: Rosers. Noticia para el manager de los Bravos, el señor Walt Weiss. Vámonos al tercer episodio, ganando Atlanta una carrera por cero. 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Tercer inning, sigue narrando el Beto Ferreiro.
1: Muchísimas gracias, mi estimado Quiñones. Los Bravos abriendo tanda con Matt Olson, después Ozzy Albies y Michael Harris segundo. El lanzamiento de Snell, tremenda curva, señores, el primer strike. Matt Olson recibió boleto en su primer turno al bate. Estamos abriendo el tercer capítulo, ganan los Bravos 1-0. El lanzamiento, el segundo, hará con una recta de 97 millas que mordió la esquina de afuera. Ese fue el envío número 47. El lanzamiento 47 de Blake Snell. Conectó 41 jonrones Matt Olson en la campaña regular, 93 impulsadas. Gran año. Endosinada el lanzamiento contra el suelo. Estos equipos se volverán a enfrentar el día martes a las 6 de la tarde en el Truist Park de Atlanta.
0: Debe ser un duelazo ese día, Yoshinobu Yamamoto contra Chris Sale, ¿eh?
1: El lanzamiento afuera.
0: Digo, el tema de Chris Sale para el juego 3, sí, porque tuvo que cerrar el juego 3 de la serie de Comodín. Pero el lujo que se da Dave Roberts, ¿no? De dejar a Yamamoto, que fue su MVP de la serie mundial el año pasado, para el tercer juego de la serie.
1: Lanza foul atrás. Sí.
0: No es solo
1: un Tarik Skubal, tienes a un Blake Snell, claro. Tienes a Yamamoto. No hay rotación más fuerte que esa.
0: Y no es que Yamamoto fue el MVP de la serie mundial. El año pasado tuvo una mala temporada, ¿no? 14 victorias, 2.53.
1: Tirándole al tercero. Se lo llevó con la curva. No solamente Quiñones se va tras esas curvas pronunciadas, también se fue tras ella Matt Olson. Otro ponche más para Blake Snell. Es su tercero, primer out del inning y viene Ozzy Albies.
0: Y este ha sido uno de los temas, ¿no?, que se ha mencionado precisamente previo a este juego, ¿no?, la decisión de la rotación de Dodgers.
1: Contra el suelo, la primera bola para Ozzie Albies, recibió boleto en su primer turno al bate. Tiene una profundidad tremenda en esa rotación. Hablábamos del bullpen del equipo de los Padres y mira, no han podido hacer el trabajo en los dos primeros juegos contra Milwaukee. No, rolling por tercera foul.
0: Se reporta por acá Osman Álvarez, dice que está en sintonía con nosotros, Beto, desde, déjeme ver, desde Anaheim, California. Saludos.
1: El lanzamiento bajita, mira, me está siguiendo también, lo veo aquí a Osman Álvarez contigo, ¿no?
0: Correcto, también Genaro Salgado se reporta con nosotros, muchísimas gracias, dice, dramático final, no, fue de infarto el final del primer juego de esta tarde.
1: Un abrazo, Osman Álvarez, contigo. También estamos contigo, Osman. El lanzamiento, bola bajita para Ozzie. Un abrazo a todos los que empiezan a seguirnos. Esta sexta temporada. Sí, si usted está llegando ahora, son seis temporadas en TUDN Radio narrando béisbol, ¿eh? El lanzamiento, le tira y levanta un fly hacia el jardín izquierdo. Casi ni se mueve este Oscar, esperando la captura, ¿eh? Se va Ozzie Albies en elevado al izquierdo. La entrada se mete rápidamente en dos outs cuando viene Mike Harris segundo.
0: Y ya la comidilla también esta noche, Beto, con el manager de los Padres de San Diego, la decisión de traerse a Mason Miller desde el octavo inning, dejarlo para el noveno, y ya vimos cómo terminó la historia, ¿no?
1: Mike Harris fue elevado en flight de foul, fue retirado en flight de foul al tercera base.
0: Parecido a lo que quiso, hacer Don Mattingly con Durán en el juego 1 del comodín. Yo creo que pretendía que le tirara tres innings y no le salió tampoco.
1: Sí. Lanza strike cantado, 1-1 para Mike Harris. Estamos en el tercer capítulo, ganan los Bravos una carrera por cero. Gracias a Silvano Betancourt también con nosotros. El lanzamiento baja, dice desde Baja California, en sintonía, Beto y Quiñones. No me he perdido ni un solo juego de la postemporada. Soy seguidor de los Padres, pero hoy tengo que decir que me han decepcionado contra los Cerveceros. El lanzamiento va a un rolling por el medio del terreno. La pelota sigue rumbo al jardín central. La tiene Pajés, el tiro viene al cuadro y en primera, con su primer hit del juego, Mike Harris segundo, es el tercer imparable de los Bravos, que después de dos outs quieren más. Van por más y viene el que impulsó la única carrera del juego, el hondureño Mauricio Dubón.
0: Vendrá a batear aquí por segunda ocasión en este juego de pelota Mauricio Dubón. Tiene que tratar Atlanta de redarle el juego desde temprano a los Dodgers.
1: El lanzamiento, ¿pasó el bate o no lo pasó? Contra el suelo, sí lo pasó. Contra... Lo detectó el propio árbitro de home plate, Chris Grusione.
0: Contra el equipo de los Dodgers no hay ventaja segura, y mucho menos un 1-0, ¿eh?
1: Oye, este no es el Marlins Man, ¿eh? Hay, fíjate, si te fijas bien, detrás de home plate hay un niño y otra persona al lado del niño
0: con, parecido,
1: con la camiseta de, con la camisa de los Marlins. El lanzamiento bajita, la misma que utiliza el Marlins Man, la naranjada. Es un uniforme que ya no se utiliza hace rato. Ahí están los dos, pero no tiene nada que ver con el otro señor. Tremenda propaganda para los Marlins en toda la postemporada. Siempre hay alguien ahí con la camisa del equipo tirando de segundo. Dos strikes, una bola para Mauricio Dubón. 63 lanzamientos tiene ya Snell. Estamos abriendo el tercer capítulo. El público aquí en el Dodger Stadium quiere ponche, comienzan los pañuelos azules a revolotear por todo el parque. Se vira primera quieto. En primera base, Mike Harris segundo, hay dos outs. Ahí está Ronald Acuña Jr. en la banca, se ve relajado el venezolano. El equipo está ganando una carrera por cero. Se vira a primera otra vez lentamente, regresa Harris segundo quieto. Un abrazo también a Ernesto Flores con nosotros en Instagram, arroba el Beto Ferreiro, arroba Luis Quiñones 90-bajo. Dice, tremenda postemporada, me ha encantado, Yankees campeones. El lanzamiento, curva, tirándola al tercero, se lo llevó con la curva. Se poncha Mauricio Dubón. El cuarto ponche para Blake Snell. Todo quedó en una amenaza. Se van los Bravos sin carrera, un hit sin error y un hombre quedó en circulación. En la señal de TUDN Radio, donde vivimos tu pasión. Se han ido dos capítulos y medio. El visitante sigue ganando. Siguen ganando los Bravos. Una carrera por cero.
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0: Nos vamos al final del tercer capítulo. 1-0 ganando los Bravos de Atlanta. 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Conclusión del tercer episodio aquí en Dodger Stadium. Vienen a batear Miguel Rojas, Tommy Edman y Mookie Betts. Y sigue narrando para ustedes el Beto Ferreiro.
1: Muchísimas gracias, mi estimado Quiñones. El octavo en el orden, Miguel Rojas bateando por primera vez. El único cambio que hizo de Roberts. Ayer abrió Max Muncy como octavo en el orden y tercera base. Hoy puso a Miguel Rojas. El resto todo igual. El lanzamiento, el primer strike, le abrió con una single de 93 millas en la campaña regular. Rojas batió para 267. Se coloca de lado el zurdo Ray Kirk. Y en el lanzamiento, bola alta. El que está esperando turno es Tommy Edman. Es la postemporada en la señal de TUDN Radio. Pase la voz y cuéntela a sus amigos. Aquí estamos. Hasta que conozcamos al campeón por sexto año consecutivo, la casa del béisbol, el lanzamiento contra el suelo. Aquí vimos en el 2021 ganar a los Bravos de Atlanta, en el 2022 a los Astros de Houston, en el 2023 a los Rangers de Texas, 2024 y 2025 a los Dodgers de Los Ángeles. ¿Quién ganará este año 2026? Usted se va a enterar con nosotros, lo va a vivir con nosotros. Foul de atrás al público. Así nos gusta leer, como estamos leyendo ahora mismo a Omar Quintana también en Instagram. Dice, excelente trabajo el de ustedes, chicos. Mirándolo por la televisión, pero con el audio de ustedes, siempre lo he hecho así hace 4 años. Gracias, el lanzamiento pegada. Ya nos encontró hace 4 años, llevamos 6. Hay algunos que nos han encontrado recientemente. A todos le damos la bienvenida. El de los Teques Venezuela, Miguel Rojas, uno de los héroes de la pasada Serie Mundial. En 3 y 2, el lanzamiento, doble línea, tremenda, por el jardín izquierdo. La pelota acerca a la raya, pica buena, ya dobló por primera. Va para segunda y está llegando a segunda el de los Teques, el venezolano. Uno de los héroes de la pasada Serie Mundial, Miguel Rojas con un doble.
0: respondiendo el gran héroe también de la pasada Serie Mundial, aquel cuadrangular inolvidable, Beto, que terminó conectando Miguel Rojas, otro pelotero venezolano, veterano, que sigue aportando. Esta es la, yo creo, Beto, que podemos decir que esta es la marca de la casa de los Dodgers. Sí, las grandes estrellas, pero estos jugadores tan útiles que tienen también en su lineup.
1: Es el segundo imparable de los Dodgers. Amenaza con tocar Tommy Herman. El lanzamiento la deja pasar bajita y afuera, la primera bola. Tommy Herman, 8 jonrones en el año, 247 de promedio. Alándola para su mano, Miguel Rojas se ha colocado en posición anotadora. De lado se coloca Kirk. El lanzamiento, toca la pelota, salta a línea por tercera. Salta y captura la bola Austin Riley. Salió una línea por tercera que casi se vuela a Austin Riley, pero dio un saltico y se la llevó de aire para el primer out del inning. ¿Sí? Salió muy fuerte. Casi la hace Tommy Herman sin querer, ¿eh? Vino hacia adelante y se llevó la conexión Austin Riley. Un flycito le salió. Primer out del inning.
0: Los toques de bola, Beto, a la orden del día, ¿eh? Algunos salen bien, otros no salen tan bien como este. Pero para los que pensaban que ya había muerto el toque de bola, pues reapareciendo en gran medida en esta postemporada.
1: Mira quién está calentando, ¿eh? Holmes, Grant Holmes, el mismo que lo relevó después de 3 entradas y 1/3 en el juego contra Filadelfia. Aquí lleva 3 entradas. Tal vez cuando saque este AO lo traen otra vez. Contra Filadelfia, 3 entradas y 1/3 y vino que está calentando Grant Holmes. Sí, señor, viene a batear Mookie Betts. Viene el lanzamiento afuera, la primera bola. Mookie Betts bateando por segunda vez. Fue retirado de Torpedero a primera en su primer turno. Estamos cerrando el tercer capítulo. Ganan los Bravos 1-0. Lado se coloca el zurdo. El lanzamiento contra el suelo. 2 bolas sin strike. Un total de 33 envíos tiene Kerr. Adelanta el corredor en segunda, que es Miguel Rojas. Se coloca de lado nuevamente el zurdo. Viene el lanzamiento pegada y bajita. 2 bolas sin strike o 3 bolas sin strike. Ahora para Mookie, el que está esperando turno es Shohei Ohtani. Cuidado, peligro. Vamos a ver si está libre o no. Entre sin nada, Mookie. Bola pegada a la cuarta. 4 bolas malas consecutivas. Para primera va Mookie Betts. Primer boleto que regala Ray Kirk. Se mantiene en segunda Miguel Rojas. Y con corredores en primera y segunda y solamente un out, viene Shohei Ohtani.
0: Ya lo ponchó en el primer inning a Shohei Ohtani. Y ya mencionábamos, en el juego de ayer no le fue bien, se fue de 4-1, lleva 4 turnos consecutivos sin conectar de hit.
1: De lado se coloca el zurdo, viene el lanzamiento afuera, la primera, 5 bolas consecutivas. Ha ponchado a 4, incluyendo a Shohei Ohtani, también a Will Smith, que está esperando turno. Ponchó a Teoscar y a Andy Pajés. El empate en segunda para los Dodgers. En primera la ventaja, el lanzamiento va un rolling, la pelota foul por primera. Sorry. Ese I'm sorry que usted escuchó fue Shohei Ohtani, porque el roletazo fue para el banco de los Bravos y dijo I'm sorry. El lanzamiento tirándole al segundo, tremenda recta cortada, 2 strikes y 1 bola. Vamos a ver si puede quitar el bate aquí a Shohei Ohtani, si puede poncharlo como ya lo hizo. El que está esperando turno es Will Smith. Estamos cerrando el tercer capítulo, ganan los Bravos 1-0. Esa postemporada en TUDN Radio. El lanzamiento, ahí va un rolling lento por tercera base. La pelota foul, la tiene ahí el coach de tercera. Se mantiene Shohei Ohtani en la cuenta de 2 strikes y 1 bola.
0: Ayer tampoco lo hizo mal, de hecho para mí lo hizo muy bien el opener de los Bravos, Dylan Dodd. Fueron 3 innings sin permitir carrera, 4 ponches, 2 hits sin boletos. El tema vino después contra el bullpen.
1: El 2 y 1 lanza 2 y 2 afuera el envío. Un abrazo también a Rigoberto Moreno con nosotros, reporta sintonía en Instagram. Danny Sell también. El lanzamiento afuera, la tercera, y ha llegado Dani a la cuenta máxima. Querían drama. 3-2. Un out. El empate en segunda, la ventaja en primera. Se coloca del lado Kirk. Ya se impulsa. Lanza, le tira y levanta un fly. A la zona corta del jardín izquierdo. Abre los brazos el torpedero Mauricio Dubón y captura la bola para el segundo out del inning. Se va Shohei Ohtani en elevado al torpedero. La entrada se mete en dos outs. Y va a salir de la cueva Worldwide. Y ya usted sabe lo que significa eso, Quiñones.
0: Sí, efectivamente, al parecer terminó aquí el trabajo para el opener Ray Kerr. Efectivamente, ya está llamando a un lanzador desde el bullpen. Más allá de que deja corredores en primera y en segunda, podemos calificar de sobresaliente de nuevo la labor de este opener Ray Kerr. Vendrá un nuevo pitcher. 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
0: 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Sí, señor, las delicias del Dodger Stadium. Viene un nuevo pitcher, hacemos la pausa. Y enseguida regresamos.
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0: Viene a lanzar Grant Holmes, hace el relevo y continúa narrando el Beto Ferreiro.
1: Muchísimas gracias, Quiñones. El primer lanzamiento saca rolling por tercera de frente. La tiene Austin Riley. El tiro a primera y lo pone out. Con solamente un lanzamiento resolvió la situación Grant Holmes. Se va de tercera a primera Will Smith y todo quedó en una amenaza para los Dodgers. Se van sin carrera. Un hit, no hubo error y dos hombres quedaron en circulación. Tres capítulos completos que son historia en la señal de TUDN Radio, donde vivimos tu pasión. Los Bravos continúan derrotando a los Dodgers. Una carrera por cero.
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2: Y cuatro ponches en esta función de opener. 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Cuarto inning, parte alta. Siguen ganando los Bravos de Atlanta y sigue narrando por tu DN Radio el Beto Ferreiro.
3: Muchísimas gracias, Quiñones. Se mantiene Snell. Viene el lanzamiento. Es bola primera. La primera bola para Sean Murphy, que se ponchó en su primer turno al bate. Tiene uno de los cuatro ponches que ha propinado Blake Snell. Viene el lanzamiento. Es bola. Reclaman al de primera. ¿Y qué dijo? No, no pasó. Los bolas sin strike después de Sean Murphy, Austin Riley y Lane Thomas. La tanda de abajo, séptimo, octavo y noveno por los Bravos, que van ganando una carrera por cero. Lanza la curva bajita, tres y nada. ¿Ya sabes cuál es el calendario para mañana?
2: Sí, señor.
3: ¿Ya sabes los dos juegos que vamos a tener aquí?
2: Doblete por regla, al igual que hoy.
3: Lanza el primer strike. Pues dígamelo usted entonces, señores. Quiero escucharlo de su propia voz.
2: 5:00 p.m, tiempo del este, que es la hora más caliente que hay aquí en TUDN Radio, porque es la hora de Desde el Diamante. Chicago White Sox contra los Guardianes de Cleveland.
3: Bola bajita, la cuarta transferencia. Es el cuarto boleto que regala Blake Snell. Hacia primera va Sean Murphy. Hombre en primera sin out y viene Austin Riley.
2: Y a las 8:00 p.m, terminando ese juego, mañana, 8:00 p.m, Yankees de Nueva York contra los Tampa Bay Rays, desde el Tropicana Field de Tampa.
3: Hoy fue fiesta de Liga Nacional, mañana será fiesta de Liga Americana.
2: Fiesta de béisbol de postemporada, es lo importante.
3: El lanzamiento es el primer strike para Austin Riley.
2: Esto apenas comienza, ¿eh?
3: Sí, podemos ir tal vez hasta el 31 de octubre, ¿no?
2: Sí.
3: Halloween. Trick or treat. Si vamos a un juego 7, el lanzamiento está contado. ¿Qué piensan ustedes? ¿Cuál será la serie mundial? Déjanos saber. @LuisQuiñones90. Ahora que se vale. @ElBetoFerreiro. @DuneRadio para leerlos. ¿Serán los Yankees contra los Dodgers? Machucó por primera foul. ¿Serán los Reyes de Tampa Bay contra los Dodgers? Los Yankees contra los cerveceros de Milwaukee. ¿Serán los Medias Blancas de Chicago y los cerveceros de Milwaukee los que lleguen a la Serie Mundial?
2: Oye, esa también está en corto, ¿eh? Esa se puede viajar en carretera de Milwaukee para Chicago.
3: El lanzamiento pegada, reclaman al de primero y dijo, no, no lo pasó. Dos strikes, una bola.
2: Lo mismo podemos tener una Serie Mundial de costa a costa, Dodger Yankees, que esa de Milwaukee a Chicago, que estaría ahí en corto. Son pocas millas, ¿eh?
3: Pocas millas, sí. Lanzamiento pegada. ¿Usted sabe quién está en sintonía?
2: ¿Quién?
3: Le voy a dar una pista. El mejor chef de todos los Estados Unidos.
2: Aunque usted prefiera la comida del chef Pepín, yo le digo que ese es el chef Recio 305. A mí sí me gusta la comida del chef Recio, ¿eh?
3: Ahí está el chef Recio. No, ya me gusta más el chef Recio. Yo era fanático al chef Pepín. Pero qué va, cuando probé la comida del chef Recio, dije, ¿qué Pepín? Ni Pepín, es Recio el hombre. Dos strikes, dos bolas. Adelanta en primera Sean Murphy, el cuadro de los Dodgers, jugando para doble play. Se coloca del lado del zurdo, viene para la goma, bajita la tercera. 3-2. Sí, yo estaba enamorado de la comida del chef Pepín, pero cuando probé el chuletón de güey del chef Recio. Me pasó a usted, me pasó lo mismo que usted cuando probó el rabo encendido. Se puso adicto a esa comida. El lanzamiento, le tira y levanta un fly por el jardín izquierdo, va hacia atrás de Oscar en la zona de aviso, a lo profundo, y captura la pelota. Ya casi chocando contra la pared, el tiro viene al cuadro. Estuvo a punto de sacarla Austin Riley. Qué susto se dieron aquí los fanáticos de los Dodgers, es el primer out del inning.
2: Además es peligroso porque esa zona del jardín izquierdo es donde la cerca la barda, es muy bajita. Pero hasta allá la fue a buscar Teóscar Hernández y sin mayores contratiempos terminó oficiando.
3: Está Stewart en el bullpen de los Dodgers. El turno para Lane Thomas. El lanzamiento foul de atrás. El primer strike para Lane Thomas. Fue retirado de tercera a primera en su primer turno al bate. Gracias a la cantidad de amigos que tenemos en sintonía de costa a costa en todos los Estados Unidos y en diferentes países. Por ejemplo, Mauricio está en Colombia. El lanzamiento rolling por tercera foul. Dice desde Cartagena escuchando, Quiñones. ¿Cómo? No sé, pero está escuchando desde Cartagena. No sé en qué aplicación.
2: Puede ser en la app de TuneIn, puede ser en la página web www.tudn.com. Ahí igualmente lo puedes escuchar.
3: Dos strikes sin bola para Lane Thomas. Adelantando en primera Sean Murphy. Se coloca el surdo, el lanzamiento foul atrás a la malla. Donde quiera que usted se encuentre, qué bueno. Apreciamos muchísimo la sintonía. Entonces mañana no tendremos el diamante.
2: Pero por una buena causa, Beto Ferreiro.
3: Pero pasado mañana sí.
2: Sí, señor.
3: Porque el juego es a las 6. Y el diamante es de 5 a 6, el mat. El lanzamiento contra el suelo, la primera o la segunda bola para Lane Thomas. Blake es del 27 lanzamientos en el primer inning, 18 en el segundo, 19 en el tercero y 16 en este cuarto. Ya tiene 80, Quiñones. Aquel de la pizarra rectificó, es 2 strikes, 1 bola. Se coloca el zurdo, el lanzamiento, curva, bola, reclaman al de primera y que dijo James Hoy, que no lo pasó. Es el cuarto capítulo, es la parte alta. La ventaja de los Bravos es de una carrera por cero. Casi se va con esa Lane Thomas, ¿eh? El que está esperando turno es Trey Bowen. Adelantando Sean Murphy en el inicial. El cuadro de los Dodgers jugando para doble play. Ahí saca el papelito que tiene en el bolsillo de la parte trasera el señor Blake Snell para analizar cómo le debe trabajar a Lane Thomas. Lo leyó rápido. Es 2 y 2, el lanzamiento, bola bajita y pegada. 3 y 2. Llevado a la cuenta máxima, profundo en tercera, Miguel Rojas. En el mismo medio, en el central, Andy Pajés, el cubano. En 3 y 2, listo el zurdo, el lanzamiento. Tirándola al tercero, se lo llevó con el cambio. Eso era lo que encontró en el papelito Blake Snell. El cambio venenoso. El quinto ponche para Blake Snell. Falla Lane Thomas por segunda vez. La entrada se mete en dos outs y viene Trey Bowen.
2: Tremendo lanzamiento ahí. El gesto después de Blake Snell de lograr el ponche con ese envío. Lo que le llamamos chivo, Beto, en la escuela.
3: Un chivito, el lanzamiento. Bajita. Lo que pasa es que el chivito era ilegal, este sí es legal.
2: Sí, este se permite, era el chivo. En México le dicen acordeón. En Venezuela dijimos el otro día, no recuerdo cómo se llama, chuleta creo que le llaman en Venezuela.
3: ¿O sí?
2: Sí, el otro día lo estábamos comentando acá con Jesús Eduardo Acosta. Claro, ninguno de nosotros nunca hemos usado esos recursos, ¿eh?
3: ¿Acosta tampoco?
2: Tampoco, buen estudiante, aplicado.
3: El lanzamiento de strike cantado. Eric George es el que está... escribiendo en Instagram, ¿eh? El amigo Eric George dice: Arizona presente, tarde pero seguro. Abrazos a la distancia, saludos a los mejores, Beto Quiñones. Un abrazo, Eric George. Apreciamos muchísimo que siempre estés con nosotros. Un abrazo hasta Arizona.

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1: Por allá y por allá arriba y por aquí abajo, los pañuelos azules en el Dodger Stadium. Total de 89 lanzamientos para Blake Snell. Se coloca de lado. Se va el hombre para segunda. Viene el lanzamiento 90. Alta la cuarta. Reclaman al de tercero. Dijo que de eso nada. Otro boleto que regala Blake Snell. Su quinto boleto en el juego. Y mira quién está saliendo de la cueva, Quiñones. Dave Roberts. Y tú sabes lo que eso significa.
2: Sí, señor. Se va aquí Blake Snell, vendrá un nuevo lanzador por el equipo de los Dodgers. Hacemos la pausa, regresamos cuando esté listo el nuevo Serpentinero.
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2: Nuevo lanzador por el equipo de los Dodgers de Los Ángeles. Termina aquí la labor monticular para Blake Snell. Se mete en serios problemas aquí en el cuarto episodio, aunque hay dos outs. Corredores en primera y en segunda. Tendencia al descontrol. 5 bases por bolas en su actuación monticular. Viene a sustituirlo Brock Stewart. Es el que viene a hacerse cargo del montículo por el equipo de los Dodgers. Beto Ferreiro, ¿ya por fin cambiaste el teléfono o todavía no te decides?
1: Todavía, pero casi ya, ¿eh? 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
2: Gracias, Monse. Qué gran información. Ya no hay excusas. Adelante, Beto Ferreiro.
1: Gracias, Quiñones. ¡Ay! El primer strike para Ronald Acuña Jr. El nuevo lanzador es Brock Stewart. Por el equipo de los Dodgers, Acuña hoy de 2-1 con un ponche. Adelantan los corredores en primera y segunda. Atlanta, que gana una carrera por cero, quiere más, van por más. El lanzamiento va un rolling por tercera base, la tiene Miguel Rojas, el tiro cómodo a primera y lo pone out. De tercera a primera

0: se va Ronald Acuña Jr., gran relevo de Brock Stewart. Y se fueron los Bravos. Todo quedó en una amenaza, sin carrera, sin hit, sin error. Y dos hombres quedaron en circulación. Se han ido tres capítulos y medio en la señal de TUDN Radio, donde vivimos tu pasión. Los Bravos continúan derrotando a los Dodgers. Una carrera por cero.
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6: Nos vamos, amigos, al cierre del cuarto capítulo. 1-0 la ventaja para los Bravos de Atlanta. Cerramos la labor monticular entonces para el abridor de los Dodgers, Blake Snell, en 3 entradas, 2/3 de labor, 3 imparables. Una carrera que fue limpia, 5 boletos, 5 ponches, no le conectaron jonrón. Está perdiendo el juego de pelota Blake Snell y no lo puede ganar. Nos vamos al final del cuarto, vienen los Dodgers con 4, 5 y 6. Freeman ante Oscar Hernández y Kyle Tucker y sigue el Beto Ferreiro.
0: Muchísimas gracias, Quiñones. Mira, Quiñones, te saluda Diana Rodríguez.
6: ¡Dianita!
0: Dice Diana Rodríguez que hoy estaba esperando tu saludo.
6: Oye, pero sí la saludamos hoy en la tarde junto a Jesús Eduardo Acosta, si vimos su reporte ahí en X.
0: Entonces Diana te saludó, Quiñones y Acosta. El lanzamiento para Freddy Freeman, la primera ola, el cuarto bate de los Dodgers, Diana Rodríguez, qué placer, una de las personas que más se le quiere en la nación de los Marlins, porque no se pierde ni un solo juego y está con nosotros, no se ha perdido ni un solo juego de la postemporada. En la aplicación Euforia, en TUDN Radio, rolling por primera FAO. Así que Diana Rodríguez, qué bueno tenerte aquí escribiendo, interactuando. También vi que me empezaste a seguir ahí en TikTok. Gracias, pasa la voz y cuéntala a tus amigos. Pásale la voz ahí a los amigos de Bola y Corredor. Está Bobic en el bullpen de los Dodgers de Los Ángeles. El lanzamiento, la curva bola, Grant Holmes, que vino en el inning anterior. Vino a sustituir a Ray Kirk y sacó el último out, dominando a Will Smith. El lanzamiento tirándola al segundo, 2-2. Dice el amigo Luis Ruiz, Tampa y Medias Blancas van a llegar a la serie de campeonato de la Americana. Pedro Flores también dice Tampa y Medias Blancas, ¿eh? Pedro Flores, un abrazo. El lanzamiento lo tira y levanta un fly por el jardín derecho, a lo profundo, la bola va tomando altura, se fue de fiesta, llegó Freddy Freeman, jonronazo por todo el jardín derecho, 375 pies, y así de un golpe, los Dodgers y los Bravos van empatados a una. Alándola para su mano Freddy Freeman, qué bárbaro. Siempre Freddy. Lleva de 2-2. Y a batearte Oscar Hernández. Se incendió el Dodger Stadium. El lanzamiento, el primer strike de Oscar, se ponchó en su primer turno al bate. Este fue el tercer imparable de los Dodgers. De los tres, dos de Freddie Freeman. 17 jonrones en postemporada. El lanzamiento, le tira y levanta un fly hacia el jardín central. Se mueve hacia su derecha Michael Harris, segundo, y captura la bola para el primer out del inning. Ya no lo pierde Blake Snell. Qué clase de batazo el de Freddie Freeman, señores.
6: Lo decíamos ahorita, que una carrera contra esta batería de los Dodgers, eso no es ventaja, pero para nada, ¿eh?
0: Hombre de grandes momentos, Freddie Freeman. Campeón con los Bravos de Atlanta y dos veces campeón con los Dodgers. Mire cómo lo celebraba en el banco Blake Snell. El turno para Kyle Tucker, viene el lanzamiento, bola bajita, la primera bola. Los, en esta serie, las seis carreras de los Dodgers, todas impulsadas por jonrones. Porque ayer conectaron tres cuadrangulares. El lanzamiento rolling por primera foul. Uno de los cuadrangulares de este señor que está bateando Kyle Tucker, con uno en circulación. También con uno en circulación que Oscar Hernández. Y sin nadie en base, Max Muncy. Ahora Freddie Freeman sin nadie en base. Son cuatro jonrones en dos días. Sí, las cinco carreras de ayer y la de hoy impulsadas por jonrón. Línea, salta el segundo base, no puede Ozzy. La pelota de hit en el jardín derecho. Cohete de Kyle Tucker al jardín derecho. Con un out, representa la ventaja para los Dodgers. Y cuando viene ahora el cubano Andy Pajés, buscando su primer hit en la postemporada.
6: Es una batería donde no hay descanso. Beto Ferreiro, Kyle Tucker, pelotero que tiene una vasta experiencia también jugando en postemporadas. Ayer rebasábamos un poco, ¿no? Estos jugadores que tienen incluso hasta 10 campañas ya de experiencia en estas instancias.
0: Pajés de 5-0 y 4 ponches. Hoy lleva de 1-0, un ponche. Y sumamos lo de ayer, la primera bola. Ahí se fue de 4-0 con 3 ponches.
6: El caso de Kyle Tucker, Betico, son 8 temporadas ya llegando a postemporada. Fueron 6 con Houston, una con Cachorros el año pasado y ahora con Dodgers.
0: Lanzamiento strike cantado, 1-1. Sí, hombre de grandes momentos, Kyle Tucker. No tuvo una buena campaña, se le criticó mucho. Hasta lo abuchearon en ocasiones, se veía a veces ido, preocupado. Pero es Kyle Tucker, ¿eh? Ha comenzado muy bien aquí la postemporada. Lanza strike cantado el segundo. Andy Pajés, que fue al juego de las estrellas. Una tremenda primera mitad. Después se lesionó en la prostimería. En la prostimería se lesionó y un tiempito ahí por la, en la lista de lesionados, pero bajita, se le fracturó una mano. Pero le dio tiempo para recuperarse ya al final de la campaña y estar listo para la postemporada. Gran año tuvo, uno de los mejores jardineros centrales en las mayores, ¿eh? La defensa muy bueno también, Andy Pajés. Una bola o dos bolas, dos strike, hay un out. Estamos cerrando el cuarto juego, empatado a una. El lanzamiento bajita, la tercera, ha llegado Pajés a la cuenta máxima. El que está esperando el turno es Miguel Rojas. Es la postemporada en TUDN Radio, la aplicación Euforia, en nuestra red de emisoras afiliadas. Ahí estamos viendo a Max Muncy en el círculo de espera. El lanzamiento, la cuarta bola afuera. Boleto para Andy Pajés. Kyle Tucker a segunda, Pajés en primera. Y va a venir entonces Max Muncy de emergente por Miguel Rojas.
6: Y va saliendo también el manager de los Bravos de Atlanta. Así que va a ser todo aquí para Grant Holmes. Vendrá ya un nuevo serpentinero moviendo el bullpen, tal y como fue ayer en el juego 1. Así que hacemos la pausa, vámonos al corte comercial, en lo que lleva el nuevo lanzador por el equipo de los Bravos de Atlanta. Enseguida regresamos.
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6: Aquí está la señal de TUDN Radio. Viene un nuevo lanzador y también un nuevo bateador. Es Dylan Lee el que viene a hacerse cargo del montículo aquí por Grant Holmes. Dylan Lee se convierte en el nuevo serpentinero. Le trae aquí a un pitcher zurdo. Estaba presupuestado que bateara Miguel Rojas, pero decide Dave Roberts también traer a un emergente, a Max Muncy, a batear por el equipo de los Dodgers de Los Ángeles. Y entonces Dylan Lee es el que viene a hacerse cargo de la lomita. Este pitcher zurdo, Dylan Lee, 32 años de edad, en la campaña regular 6 victorias, una derrota y una efectividad de 3.09 en 71 juegos de pelota con 77 ponches. Adelante, Beto Ferreiro.
0: Gracias, Quiñones. El lanzamiento, el primer strike. Dylan Lee, 6 victorias, 1 derrota, sí. En la campaña, en 71 juegos, 67 entradas. Max Muncy tirándole al segundo. Max Muncy ayer salió como titular y conectó jonrón en el sexto sin nadie en base. Se fue de 4-1. Hoy, como el pitcher era zurdo, Ray Kirk abrió Miguel Rojas en tercera base y como octavo en el orden, bajita y afuera. El conteo de 2 strikes, 1 bola. Adelantan los corredores en primera y segunda. En primera Pagés, en segunda Tucker. El lanzamiento, bola alta, 2-2. Contra Dylan Lee, Max Muncy de 6-0 en su carrera con par de ponches. En este cuarto capítulo lo abrió Freddie Freeman con jonrón por el derecho para empatar el juego. Bajita la tercera, 3-2. Lo tenían 2-0. El público aquí en el Dodger Stadium poco a poco se empieza a poner de pie. Y revolotean los pañuelos azules. Revolotean por aquí y por allá. Y por allá arriba y por aquí abajo. El 3-2. El lanzamiento, tirándole al tercero. Se lo llevó con un rectazo. Se poncha Max Muncy. Bien por Dylan Lee. La entrada, se mete en 2 outs y viene Tommy Edman.
6: Retándolo aquí con la velocidad. Un lanzamiento a la altura de las letras, a 97 millas por hora. Esa recta de 4 costuras contra Max Muncy para meter la entrada en 2 outs.
0: Al primer envío le tira y levanta un fly a la zona corta del jardín derecho. Va hacia atrás. Matt Olson está perdido. Por detrás Ozzy Albies. Y captura la pelota Ozzy Albies. Abría los brazos Matt Olson como ¿dónde está? La perdí. Pero por detrás la capturó Ozzy Albies. También venía Ronald Acuña Jr. Gran relevo de Dylan Lee. Se va Tommy Edman elevado al segunda y se fueron los Dodgers. En entrada una carrera. Par de hits, incluyendo el jonrón de Freddie Freeman, no hubo error y 2 hombres quedaron en circulación. En la pizarra de TUDN Radio, donde vivimos tu pasión, se han ido 4 capítulos completos. Los Bravos y los Dodgers ahora empatados a 1.
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6: Radio, dos cosas. El turno contra Max Muncy le tiró 5 sliders y ya cuando lo tenía en 3-2 le tiró el rectazo a 97 millas y lo terminó ponchando a Max Muncy. Y luego esta conexión de Tommy Edman, que casi termina por picar, se perdió completamente el primera base Matt Olson. Afortunadamente llegaba Ozzie Albies por detrás, el camarero, para fildear, porque yo creo que Ronald Acuña Jr., el right fielder, tampoco le iba a alcanzar para poderle llegar a esa conexión. Resuelve los problemas, los Dodgers han empatado el juego, pizarra empatada, una carrera. Nos vamos a la parte alta del quinto capítulo. Tiene un nuevo lanzador, Chris Bobick, por Brock Stewart. Se queda Max Muncy en tercera y narra el Beto Ferreiro.
0: Gracias, Quiñones. El lanzamiento para Matt Olson, afuera la primera ola, así que Chris Bobick es el tercer lanzador utilizado por el equipo de los Dodgers. Matt Olson le tira y levanta un fly hacia la zona corta del jardín central. Viene hacia adelante Pajés, la está pidiendo el torpedero Mookie Betts y captura la bola para el primer out del inning.
6: Y ahora era Pajés el que venía medio perdido también, abriendo los brazos, hasta que finalmente le llegó Mookie Betts para afiliar la pelota. No sé si sea el viento que esté haciendo ahí algunos estragos.
0: Un abrazo también al amigo Jorge Luis Flores. Dice: Alberto, me das el link, por favor. No soy muy bueno en busca en internet, por favor, para guardarlo. Saludos desde Ciudad Acuña, Cou. ¿Dónde queda eso? El lanzamiento, bola alta. Es muy fácil, Jorge Luis Flores. Busca la aplicación Euforia, que es gratis, así, Euforia.
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6: está
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0: tengas, busca tú en el radio, ¿no?
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0: Alto el envío para Ozzie Albies de 1-0 y boleto, así que espero que hayas escuchado a Jorge Luis Flores en Tuning, entonces TUDN Radio. El lanzamiento, strike cantado, 2 bolas, 1 strike. Gracias a Pedro Cruz también con nosotros, es decir, bajo la aplicación Euforia. Dice: disfrutando muchísimo la postemporada. Octubre es mi mes favorito. Y para muchos es el mes favorito.
6: El mío también.
0: El lanzamiento strike cantado, el segundo, 2-2. No hay como octubre para los seguidores del béisbol, la realidad, ¿eh? Octubre. Hoy es 4 de octubre ya, ¿quién es?
6: Sí, señor.
0: Pudiéramos ir hasta el 30 de octubre.
6: Si sí, la serie
0: ya se va a 7, hasta el 31, exacto. El día de Halloween. El lanzamiento, levanta un fly, la pelota atrás al público. A partir del próximo episodio estará narrando para ustedes este chico que nació en Camagüey y que hoy vive en Guadalajara, México. Y que es el jefe del departamento de béisbol de TUDN Radio. Ya les dieron aumento de salario por tercera vez en el año. Tiene oficina privada y todo.
6: ¿Qué es eso?
0: Viene a narrar para ustedes Luis Quiñones a continuación. Rolling entre tercera y short con el guante de revés. Bien, Mookie Betts, el tiro movimiento a primera y lo pone out. Hacia la derecha de Mookie Betts. Le llegó ahí con el guante de revés. Tiró en movimiento a primera y puso out a Ozzy Albies. Por la vía 63 se va Albies, falla por segunda vez. La entrada rápidamente. Se meten dos outs y viene Michael Harris segundo.
6: Elegante la jugada de Mookie. Hoy en el juego que tuvimos en la tarde junto a Jesús Eduardo Acosta vimos muy buenas jugadas. Pero después Beto como que empezó el nerviosismo. 5 errores en total entre los dos equipos.
0: El primer strike para Michael Harris segundo.
6: 2 errores de los Padres, 3 de los Cerveceros, que aún así les alcanzó para llevarse la victoria. Y súmale un error en la mecánica de la defensa y en un toque de bola donde no entró a cubrir el segunda.
0: Levanta un fly, la pelota abre, sigue abriendo y se mete en el público por la parte izquierda.
6: Y que son de esos errores que no se anotan, pero que cuestan muy caro también, ¿eh?
0: Sí. En la temporada regular conectó 26 jonrones, impulsó 87 carreras. Mike Harris segundo, buen año tuvo, ¿eh? El patrullero central de los Bravos. Estamos en el quinto, juego empatado a una. El lanzamiento, rolling por primera, la pelota foul. Es en X, es en Instagram donde te estamos leyendo, arroba Luis Quiñones 90 guión bajo, arroba El Beto Ferreiro, esa es la mía, y arroba TUDN Radio. Un abrazo a Omar Pacheco también, Omar Pacheco. Dice, aquí estoy disfrutando el béisbol. Foul al público por la parte izquierda. Ya sabes, mañana doble cartelera a partir de las 5 en punto en el horario de del Diamante. White Sox Guardianes y a las 8 Yankees Rays. El batazo por el jardín izquierdo, la va corriendo, sigue corriendo hacia la raya, no puede este Oscar, ya pasó por primera, va para segunda, se impulsa, sigue para tercera, viene el tiro a tercera y está llegando a tercera con un triple. Una conexión complicada hacia la raya del jardín izquierdo, hizo un esfuerzo tremendo este Oscar Hernández, pero no pudo llegarle. Triple para Michael Harris segundo después de 2 outs. Amenaza a los Bravos con tomar el mando.
6: Bueno, pues aquí con el juego empatado se coloca en tercera base Michael Harris segundo. Vendrá a batear Mauricio Dubón, que tiene la remolcada del primer capítulo, la única del juego para los Bravos de Atlanta, aquí con la misión de traer de nuevo la de la ventaja para el equipo de los Bravos en este importante segundo juego de la serie.
0: Mauricio Dubón, que sí, impulsó la primera con las bases llenas, un infield hit por el campo corto, hizo una bonita jugada Mookie Betts, pero llegó tarde el tiro y anotó en carrera después de esa jugada el señor Ronald Acuña Jr. Otro juego dramático, ¿eh? Hay un derecho en el bullpen de los Dodgers, que es Phillips, Evan Phillips, el hombre que salvó ayer el juego. Mauricio Dubón de 2-1 en el juego con un ponche. Con estos 12 jonrones en el año, impulsó 73 carreras, batió para 276 de promedio. La representación hondureña en las mayores. Después de 2 outs con el triple de Michael Harris segundo, amenaza a los Bravos con tomar el mando porque el juego está empatado a una. Cuando a nivel de la almohadilla en tercera, Max Muncy. Profundo en el campo corto, Mookie Betts. El lanzamiento de Bobek afuera, la primera ola. Abrió con un cambio. Un abrazo a el Nico. Saludos, Beto y Jan Quiñones. Aquí tu driver de la Serie Mundial pasada. Acá fuera esperando. El lanzamiento afuera. Tú sabes que este señor Quiñones me preguntó por ti cuando me vio allá en Los Ángeles.
6: Sí.
0: Estábamos con Víctor Sosa. Y me preguntó por ti el Nico. El Nicoya fue nuestro chofer de Uber ahí en el Dodger Stadium. El lanzamiento afuera, se escapa la pelota, viene entrando en carrera desde tercera. Michael Harris segundo, así también se vale. Aquí hay un wild pitch y de esta manera los Bravos de Atlanta toman el mando y están ganando ahora 2-1.
6: Bueno, desviado este lanzamiento, el esfuerzo ahí de Will Smith fue demasiado alto y afuera. Se termina escapando la pelota, no lo puede alcanzar Will Smith y así toma el mando el equipo de los Bravos.
0: Bola bajita la cuarta. Rumbo a primera Mauricio Dubón y está saliendo Dave Roberts, Quiñones. Y cuando sale Dave Roberts, usted sabe lo que ocurre.
6: Sí, señor, se va aquí Chris Bobek. También vendrá un nuevo serpentinero por el equipo de los Dodgers de Los Ángeles. Se van arriba los Bravos de Atlanta. Tienen corredor en primera base. Todo esto después de dos outs. Aquí importantísimo, clave, el triple que conectó Michael Harris. Segundo. Vendrá un nuevo lanzador, hacemos la pausa y regresamos cuando esté listo.
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0: Los Dodgers de Los Ángeles derrotan a los cerveceros de Milwaukee y avanzar a la Serie Mundial por segundo año consecutivo.
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1: Ganando el juego 2 por 1, ese lanzamiento desviado. Y hay que ver también, Beto, la conexión que logró Michael Harris segundo, porque fue un lanzamiento bajito y afuera. Le da con la punta del bate descolgado a una sweeper completamente fuera de la zona de try. La dirige allá a la banda contraria. Y es lo que mete en problema precisamente a Teóscar Hernández a la hora de buscar la pelota y provoca que llegue hasta tercera con el triple. Pero no fue un lanzamiento que se le quedó al medio, era un lanzamiento malísimo por fuera que logró hacer el contacto Michael Harris segundo. Así es la pelota. Luego con el wild pitch termina anotando la de la ventaja. 2-1 está la pizarra. Viene entonces un nuevo lanzador que es Evan Phillips también. Un emergente, Rowdy Tellez, reemplaza a Sean Murphy, es el nuevo bateador. Y sigue el mismo narrador, el Beto Ferreiro.
2: Muchísimas gracias, mi estimado Quiñones. Así que Rowdy Tellez contra Evan Phillips. Evan Phillips se apuntó el salvado ayer. Se mira a primera, regresa Mauricio, quieto. Gracias a tantos amigos que están escribiendo. Están con la señal de TUDN Radio, interactuando y escuchando. Rowdy Tellez batió para 200 en la campaña. El lanzamiento afuera, la primera ola. Ayer vino Evan Phillips. Le dio boleto a Mauricio Dubón en el noveno y dominó Austin Riley de torpedero a primera para apuntarse el salvado. Tirándole 1-1. Una bola y un strike para Rowdy Tellez. Los Bravos han tomado el mando aquí en el quinto, parte alta, 2-1. Se coloca de lado el pitcher, lleva las manos ahí a la altura del pecho, viene para la goma. Strike cantado, vino con la sweeper, 2 strikes, 1 bola. Julio Mendieta también dice desde Los Ángeles, reportando sintonía, let's go Dodgers. Un abrazo Mendieta, good luck, 2 strikes, 1 bola. Profundo los jardineros para Rowdy Tellez, pide tiempo. El bateador se lo concede el árbitro de home plate, Chris Guzione. Hoy los cerveceros de Milwaukee pusieron a los Padres contra la pared. Jackson Chourio lo dejó al campo, imparable. 2-0 arriba los cerveceros. Usted lo vivió en TUDN Radio. El lanzamiento, ahí va una línea por el jardín derecho, se mueve hacia el jardín central, toca el captura la bola. Le dio fuerte, pero bien ubicado estaba Kyle Tucker. Le dio fuerte Rowdy Tellez. Pero es el tercer out del inning. Se van los Bravos. En la entrada, una carrera. Solamente un hit. El triple de Mike Harris segundo. No hubo error y un hombre quedó en circulación. 4 capítulos y medio que son historia. 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Los Bravos toman el mando. Y están ganando ahora 2-1.
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2: Bueno, señores, el equipo de los Bravos de Atlanta ha tomado el mando en el quinto. Importante el triple de Michael Harris, segundo, que después entró por el wild pitch que se produjo cuando bateaba Mauricio Dubón. Así que la ventaja es mínima, pero ventaja al fin. Mucho camino todavía por recorrerse en este juego, ¿eh? Nos vamos a la parte baja del quinto, vienen los Dodgers y a partir de ahora viene la narración, el orgullo de Camagüey y también de Guadalajara. Despierta tu esposa, dile que viene Quiñones. Adelante, Quiñones.
1: Muchas gracias, Betico Ferreiro. Aquí nos vamos al final del quinto capítulo, 2-1. Los Bravos ganándole a los Dodgers, quieren sacar la división de honores de aquí, del Dodger Stadium. Listo, el zurdo lanza bajito, lo mismo que intentaban los Padres esta tarde en Milwaukee, pero se apareció Jackson Chourio en el noveno con el cañonazo que le dio la victoria al equipo de los cerveceros, dejando tendidos en el terreno a los Padres. Está encantado el primero, una bola y un strike, la cuenta aquí para Mookie Betts. Estamos en la parte baja del quinto episodio. Dylan Lee es el que está en el montículo por el equipo de los Dodgers, por el equipo de los Bravos, quise decir. Por fuera el envío, ya vemos a Robert Suárez calentando el brazo. Hoy Ray Kerr fue el abridor por los Bravos de Atlanta, lo hizo bastante bien. Dejó el juego en ventaja. Bajito el envío, la tercera bola, 3-1. La labor de Ray Kerr fue de 2 2/3 con par de hits, 5 carreras, 1 boleto, 4 ponches. Bajito el lanzamiento, la canta el principal, la reta Mookie Betts y la va a ganar, yo creo, ¿eh? Creo que esta la gana Mookie Betts. Estaba bajito el lanzamiento, vamos a ver. Sí, señor. El ABS le da la razón a Mookie Betts, así que va para primera, es la cuarta bola. Boleto para Mookie Betts. Va rumbo a la inicial, corredor en primera base. No hay outs y vendrá a batear Shohei Ohtani. El japonés Shohei Ohtani, que hoy lleva en el juego de 2-0. Ponche en el primero, elevado a manos del torpedero. En el tercer capítulo marcó precisamente el último out que sacó el abridor de los Bravos, el opener, Ray Kerr. Hay reunión ahí en el centro del diamante. Y el DJ del Dodger Stadium dándole con todo, sabroso, ¿eh? Debe cobrar bastante el DJ de aquí de Dodger Stadium. Del Uniqlo Field a Dodger Stadium. Recuerden que este año ya lleva un nombre comercial este estadio, la casa de los Dodgers de Los Ángeles. Muchas gracias a todos los que están en la sintonía con nosotros. Siempre un placer estar aquí con todo el béisbol de las grandes ligas. El turno para Shohei Ohtani. Preparado el zurdo, tirándole al primer strike, un slider a 85 millas por hora por fuera. Un strike sin bolas, la cuenta para Ohtani. Han pegado las lesiones este año. Debe ser el candidato número uno a ganar el Cy Young, Pete Crowanstrom de los Cachorros de Chicago. Encuentra el hueco por tercera base. No puede Ray, la bola de hit al jardín izquierdo. A la banda contraria le dio Ohtani. Estaba despegado de la raya Austin Riley. Encontró el hueco. Sencillo al izquierdo para segunda. Mookie Betts en primera, Ohtani, corredores en primera y en segunda. Empieza el ataque de los Dodgers. Dos hombres en circulación, no hay outs. Vendrá a batear Will Smith. El siempre peligroso Will Smith viene a empuñar por el equipo de los Dodgers. Corredores en primera y en segunda. Se activa el bullpen de los Bravos de Atlanta. Apresuran la maquinaria al que está calentando allá en el bullpen. Tiempo pedido. Habrá Reunión en el centro del diamante. Va saliendo Wolwis.
2: Se va ahí.
1: Y se va el serpentinero de los Bravos, Dylan Lee. Así que viene un nuevo lanzador. Nosotros hacemos la pausa. Vamos al corte comercial. Regresamos cuando esté listo el nuevo pitcher por los Bravos de Atlanta.
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0: Bueno, el nuevo lanzador Robert Suárez se convierte en el cuarto pitcher utilizado hoy por el equipo de los Bravos de Atlanta. Cada conjunto ha utilizado a cuatro lanzadores. Así que Robert Suárez viene en una situación.
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0: Con Willie Smith, después Freddie Freeman y Teoscar Hernández. El empate está a 180 pies de home y la ventaja está en primera. Ya está Willie Smith en el rectángulo de bateo. Robert Suárez, 4 victorias sin derrota. 1.06 de efectividad en 33 juegos en la campaña regular. Todo listo y sigue en la descripción. Luis Quiñones.
2: Gracias, Beto Ferreiro. Situación comprometedora. Corredores en primera y en segunda. Amenazan los Dodgers. En segunda está el empate. En primera la ventaja. Lanzamiento alto por fuera. La primera bola, una bola sin strike, la cuenta para el bateador Will Smith, nombre del cuadrangular el año pasado que le dio el título de la Serie Mundial a los Dodgers de Los Ángeles. Si no, todavía estuviéramos jugando. Por fuera el envío.
0: ¿Quién llegó? Llegó su amigo Lolín, Lolín Jr.
2: Camagüeyano, ¿eh? Sí, señor, la gente de Camagüey, gente buena. Dos bolas sin strikes. Listo el derecho, lanza, correcta, fly de foul, la pelota atrás.
0: Lolín me dijo, oye, pon ahí, puse el despertador para cuando venga a narrar Quiñones. Y parece que la novia lo despertó, ya viene a narrar Quiñones. Se despertó Lolín y está en sintonía, dice que llegó ahora mismo.
2: Gracias Lolín, abrazo. Creo que Lolín vive por allá por Houston, ¿no?
0: Sí, sí, Houston.
2: Dos bolas, un strike, lanza por fuera el envío. Robert Suárez asumiendo otro rol ahora con el equipo de los Bravos de Atlanta, que tiene a su cerrador Raisel Iglesias. El año pasado fueron 40 juegos salvados de 45 posibles con San Diego. Tres bolas, un strike, enloquece aquí el Dodger Stadium, correcto, una línea de foul por la parte derecha. El público haciendo lo suyo aquí, peligroso este contacto de Will Smith a la banda contraria, a centímetros de la línea de cal.
0: Si eso pica buena, tal vez entraban los dos corredores en circulación, ¿eh?
2: Sí, señor. 3 y 2, cuenta completa aquí para Will Smith. Corredores por primera y por segunda. Por segunda, Mookie Betts. Por primera, Shohei Ohtani. No hay out aquí en el final del quinto. Listo otra vez en el box el pitcher. Jackson impulsa, lanza, conecta, fly de foul por la parte derecha. La pelota abriendo y a las gradas.
0: Señores, tremenda polémica se formó ayer con el corring de Austin Wells para tercera, ¿no? ¿Qué clase de juego lanzó Drew Rasmussen? El primer hit llegó en el octavo con dos outs. El primer hit de los Yankees y el único. Un doble que trató de convertirlo en triple y enfriaron a Austin Wells.
2: Lanza con fly alto a lo profundo del jardín derecho. Está adentro, hacia adelante. La viene buscando Acuña. Captura la bola. Parecía que llevaba más. Esa conexión de Will Smith al right field. No se pueden mover los corredores. Le respetan el brazo a Ronald Acuña Jr. allá en el right field. Le dice a Mookie Betts, dale. Pero se aconsejó Mookie Betts. Hay un out y el turno para Freddie Freeman.
0: El jonronero de la noche para el equipo de los Dodgers, ¿eh? Este juego.
2: Qué fiesta, ¿eh?
0: En este juego lleva de 2-1 y escucha al público.
2: Freddie. Qué fiesta aquí en Los Ángeles, Betico. Final del quinto, hay un out, hombres en primera y en segunda, listo el derecho, Jax impulsa, lanza por fuera el envío, el cambio a 91 millas. Usted está loco por regresar aquí a Los Ángeles, la Serie Mundial, ¿eh?
0: Ya me lo dijo. Tenemos a nuestro amigo chofer de Uber y todo, ¿eh?
2: Sí, señor. Una bola sin strike, listo el derecho, lanza, correcta, un fly. Al jardín izquierdo, está dentro, la busca el patrullero izquierdo Thomas, captura la bola. Le dio para la banda contraria Freddie Freeman, pero no lo suficientemente lejos. Cuidado porque han sido dos muy buenos contactos de Will Smith y de Freddie Freeman, pero Robert Suárez mete la entrada en dos outs y vendrá a batear ahora a Teoscar Hernández.
0: Otro que se las trae, si bien hoy ha fallado en par de turnos, sabemos lo oportuno que es Teoscar, un hombre que en estas situaciones se crece.
2: Ayer conectó un cuadrangular, abrió la pizarra, listo el derecho, lanza alto por fuera el envío. A recta 100 millas por hora.
0: de 8-0 en su carrera contra Robert Suárez con 3 ponches.
2: Hay 2 outs. Amenazan los Dodgers. El empate está en segunda. La ventaja en primera. Lanza fly de foul por la parte derecha. Mañana, recuerden amigos, mañana lunes, White Sox de Chicago contra Guardianes de Cleveland a las 5 de la tarde. Esa es la hora más caliente de TUDN Radio, porque es la hora de Desde el Diamante, la hora de la pelota, del béisbol de las Grandes Ligas. Listo el derecho, lanza por fuera. Ahí es donde el Beto Ferreiro se pone loco, donde se acelera, donde se desatina. Luego a las 8, ya a esa hora él se pone loco, se desatina y se acelera, pero en otro lado. Pero aquí va a estar mañana, Yankees contra los Rays de Tampa Bay. Listo el derecho, lanza rolling de foul. Yo conozco ese lugar donde él se acelera y se desatina. Solo que no lo puedo decir aquí al aire. 2-2. Hay 2 outs.
0: En Desde el Diamante usted me saca de mis casillas y por eso me acelero.
2: El 2-22 en la pizarra, 2 bolas, 2 strikes, hay 2 outs. Bateando está el de la República Dominicana, Teóscar Hernández. Preparado otra vez, Robert Suárez en la lomita. Listo el derecho, vigila el de segunda. Lanza, conecta, fly de foul. La pelota por la parte derecha a las gradas.
0: Dice a Mauri Almonte: Beto, Quiñones sigue llorando por el lado en tercera de Austin Wells. Dile que ya lo haga público, que es un yankee. No, ya todo el mundo sabe que es un yanquista, Quiñones. A Mauri Almonte, un abrazo.
2: Hace un rato también, y esto hay que decirlo. Listo el pitcher. Bajito el envío, pasó parte, dice el umpire de primera que sí lo pasó. Se poncha Teóscar Hernández, arrepentido pero tarde. Y así da el cero Robert Suárez en este quinto episodio. Se va al final del quinto para los Dodgers, sin carreras, un hit, no hubo error. Uno quedó en circulación. 5 capítulos completos se han jugado en Los Ángeles, California. Los Bravos están ganando 2-1.
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0: Ha tenido una temporada complicada, ¿eh? Después de ese gran contrato recibido por Los Ángeles Dodgers. Se esperaba mucho más, pero no ha podido rendir ni cerca a lo que se esperaba. También las lesiones han jugado un factor fundamental, un papel determinante en el mal desempeño de esta campaña. Pero bueno, aquí va a ser su primera presentación en la postemporada. Edwin Díaz, Sugar Díaz, se convierte en el sexto lanzador utilizado por el conjunto, o en el quinto, el conjunto de los Dodgers. Lo va a recibir Austin Riley, parte alta del sexto, batea a los Bravos, ganan 2-1, y sigue la descripción, Luis Quiñones.
2: Muchísimas gracias, mi estimado Beto Ferreiro. Viene el lanzamiento, strike, cantado el primero, una recta 99 millas por hora. Edwin Sugar Díaz, y señor, ahora con los Dodgers, por dentro. Le cantaron el strike, dos strikes sin bolas, Beto, hoy en el juego de la tarde. Al señor Lance Barrett, el umpire principal, le retaron 12 lanzamientos. ¿Usted sabe cuánto ganó el umpire de los 12? Dos, nada más. Tirándole al tercero la slider. Bajita y afuera, se poncha aquí Austin Riley para el primer out del inning. El turno ahora para Lane Thomas.
0: Este es el quinto ponche que se toman los bateadores hoy de los Bravos. Buen comienzo para Sugar Díaz.
2: Sugar Díaz, yo diría que junto a Pete Alonso, no se debieron ir de los Mets. Los Mets de Nueva York tuvieron que haber hecho hasta lo imposible, sobre todo con Pete Alonso, pero también con Sugar Díaz.
0: Hay un emergente aquí, Quiñones. Mike Yastrzemski por Lane Thomas.
2: Es el que viene a batear entonces, Mike Yastrzemski. Preparado el pitcher, lanza machucón de foul. ¡Aush! ¿Lo escuchó ahí? Sí. El gran trabajo de Víctor Sosa, de Richard Cifuentes y Jorge Calderón, nuestros ingenieros, con esos micrófonos de alta definición, ¿eh? Aquí escuchamos de todo.
0: Con el calor que ha habido en Los Ángeles ayer y hoy, como sudaron la gota gorda, como dice la abuela Xiomara, instalando los micrófonos.
2: Ellos nos botan de la cabina, hacen su trabajo y ya después que nos dejan entrar, ellos toman primero la cabina, instalan todo. Y ya después nos dicen, ok, tienen chance ya de entrar. Y al final también, a la hora de recoger, por dentro del envío, nos botan, nos dicen, váyanse por ahí. Y ya después que podemos entrar nosotros a la cabina. Pero gran trabajo, de Vitico, de Richard y del Inge Jorge Calderón. Strike cantado. Dos strikes y una bola. Garantizando que nuestra señal esté al aire. Con la calidad con la que usted lo está escuchando y también este sonido ambiente de primer nivel. Son micrófonos ahí a nivel de terreno donde usted puede escuchar hasta lo que hablan los umpires con los peloteros ahí en el home plate. El lado en el box está el derecho. Lanza, tirándole al tercero con una recta 100 millas. Sugar Díaz ponchando a Mike Yastrzemski para el segundo out del inning. Los dos por la vía de los strikes. Viene a batear ahora Drake Baldwin.
0: La recta con un movimiento tremendo, Sí, 100 millas, pero se movió esa recta. No era una recta lisa. Este es el Sugar Díaz que tanta alegría le dio a los Dodgers, a los Mets.
2: La primera bola a la cuenta de Drake Baldwin. Recordarás aquella lesión en el Clásico Mundial del 2023 en Miami, Beto.
0: Celebrando.
2: Por fuera el envío. Celebrando. Muy parecido a lo que le pasó en su momento al cubano Kendrys Morales con los Reales de Kansas City, celebrando también un jonrón. Una fractura ahí en una de sus piernas, increíble. Tirándole al primer strike, dos bolas, un strike, la cuenta para Drake Baldwin.
0: Hay un surdo en el bullpen de los Dodgers, acelerando ahí el calentamiento.
2: Preparado Sugar Díaz. Por fuera el envío. Tres bolas, un strike, el conteo. Sintonía total con TUDN Radio. Repórtese desde donde está con nosotros. Arroba el Beto Ferreiro, arroba Luis Quinones 90-bajo, arroba TUDN Radio. Lanza, conecta un fly muy elevado a lo profundo del derecho. Atrás en zona de aviso, la busca Tucker, captura la bola. Con su mano derecha buscando la pared, con la mano izquierda el guante buscando la pelota, y termina así el sexto episodio. Parte alta para los Bravos. La llevó lejos Drake Baldwin, pero se quedó dentro. De 1, 2 y 3 retira Sugar Díaz. La parte alta del sexto capítulo, 5 entradas y media. Atlanta sigue derrotando a los Dodgers. 2-1.
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1: Final del sexto inning, línea de foul peligrosa por la parte derecha, se mete ahí en el dugout de los Bravos. Didier Fuentes es el que viene a lanzar aquí. De Tolu, Colombia, colombiano Didier Fuentes. Foul por la derecha, ¿dónde quedará Tolu allá en Colombia? Preguntarle a nuestro amigo colombiano si conoce esa zona. A nuestro amigo parcero.
2: ¿Al parcerito? Le podemos preguntar mañana a Carlos Azcárate, a nuestro jefe.
1: También. Viene el lanzamiento por fuera, el envío.
2: Debe conocer toda la zona. A Edmundo, el otro amigo colombiano que tenemos por aquí, Edmundo. Creo que Edmundo es de Cali.
1: Cali. Listo el derecho, dos strikes y una bola. Lanza por fuera. La segunda bola, 2-2 el conteo aquí para el bateador en turno, Kyle Tucker. Lanzando está Didier Fuentes. Preparado otra vez el pitcher. En 2-2 lanza, conecta fly de foul por la parte izquierda. La pelota a las gradas. Ya van 5 lanzadores que utiliza cada equipo. Mañana tendrán jornada de descanso. El equipo de los Bravos de Atlanta, que tuvo que ir un juego 3 de la serie de comodín contra los Phillies de Filadelfia. Los Dodgers de Los Ángeles estaban descansaditos desde el domingo 27 de septiembre, no veían acción. Listo el derecho, lanza, conecta línea hacia el izquierdo, hacia adelante, y Yastrzemski se estrena, captura la bola. Buena línea de Kyle Tucker a la banda contraria, pero se estrenó allá en el left field. Mike Yastrzemski es el primer out del inning y el turno ahora para Andy Pages.
2: Esa conexión es complicada cuando sale el bate de un zurdo para la banda contraria. Pero sabemos que Yastrzemski es un gran jardinero, Vino con confianza, seguro, hacia adelante.
1: El turno ahora para Andy Pages. Por fuera le envió la primera bola. Una bola sin strikes en este juego cuadrangular de Freddie Freeman. Hay un out, final del sexto, ganando Atlanta 2-1. Lanza bajito el envío. Para los que están entrando en la sintonía, le contamos en el primer capítulo, infield hit de Mauricio Dubón, entró con la primera carrera, luego empató Freddie Freeman con el jonrón en el cuarto, triple de Michael Harry segundo, y después un wild pitch trajo la segunda. Para los Bravos, saca rolling, buen bounce, alcanzando, la tiene Dubón, el tiro a primera, y el out de la inicial de Chora a primera, se va Andy Pages, ya hay dos outs, y el turno ahora para Max Muncy.
2: Sigue sin poder conectar de hit Pages en estos dos primeros juegos, de 6-0 y un boleto ahora. Entra ayer y hoy.
1: El turno para Max Muncy. Entró por Miguel Rojas. Ayer la sacó del parque. Preparado el derecho, lanza bajito por fuera el envío.
2: ¿Sabe quién está en sintonía reportando ahí en TUDN Radio, en la aplicación Euforia?
1: ¿Quién?
2: Nuestro amigo Elvi. Dice, feliz domingo muchachones, andamos en la calle, pero siempre con ustedes. Hoy no puso el plato de comida.
1: Gracias, Elvi. Estoy encantado, no sabía. Sí, se reportó en el juego temprano, sí, ya le iba a poner ausencia, pero no. Saludos también para el amigo José, para el amigo Jesús, José en Nueva York, Jesús en Boston, Gabriel en Portland, que siempre está en sintonía también. Para Ramoncito en New Jersey,
2: Ramoncito,
1: tirándole dos strikes y una bola. También para nuestro amigo Fernando en Phoenix, Arizona, sintonía total. Para David y para Miguel en Houston, otros de los que no se pierden nuestro programa desde el Diamante.
2: Para Diana en Miami.
1: Para Diana también en Miami, le mandamos un abrazo.
2: Preparado el pitcher. Miami.
1: Igualmente para él.

0: ¿Sabe quién reporta sintonía? David Borja. Dice, Beto, Luis, saludos. Hoy se empata la serie. Saludos a los grandes ligas de la transmisión español en esta postemporada. Gracias, David Borjas. Otro de los que no se pierde es el diamante.
1: Claro, David y Miguel allá en Houston. También para mi amigo, el tío Ruedas, Raúl Uribe. A ver si anda por ahí en sintonía, tío Ruedas, el papá de Enzo. Futuro pelotero de grandes ligas, el muchacho.
0: Como puede ese tío, como
1: sí,
0: Rueda.
1: Señor. Ya fue cambiado, en la agencia libre Enzo. Ya no es de los chupacabras de West Lafayette. Ahora está en otro equipo. 12 strikes y una bola. Hubo reunión ahí en el centro del diamante. Mientras tanto aprovecha el DJ aquí para gozar, Este DJ le deben pagar un billete al DJ del Dodger. Este dio un sabroso, No más que Alberto Ferreiro. 12 strikes y una bola. Base limpia, 2 out. Lanza bajito el envío, el splitter era 90 millas.
0: Enrique se paró en el bullpen de los Dodgers.
1: Ahí está. Preparado el pitcher. Se coloca de lado. Lanza, saca rolling por el centro del terreno. Detrás de la segunda almohadilla la tiene Dubón. Fácil el tiro a primera y el out. De hecho, a primera se va Max Muncy. Y de 1, 2 y 3 retira Didier Fuentes a la tanda de los Dodgers aquí en el sexto. 6 capítulos completos en la pizarra de TUDN Radio y la Euforia. Atlanta le está ganando a los Dodgers 2-1.
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0: la primera.
1: Sexto lanzador utilizado por Dave Roberts. Hoy hemos visto aquí un desfile de lanzadores, ¿eh? Seis por el equipo de los Dodgers, mientras que cinco han pasado ahí por el montículo de los Bravos. Así que 11 lanzadores en total. El equipo de los Bravos, que gana 2-1, viene con una muy buena tanda aquí en el séptimo, segundo, tercero y cuarto. Ronald Acuña Jr., Matt Olson y Ozzy Albies. Y sigue la descripción, Luis Quiñones.
2: Muchísimas gracias, Beto Ferreiro. Aquí estamos en vivo, señores, en la señal de TUDN Radio. Gracias a todos los que están en la sintonía. Se pueden reportar arroba el Beto Ferreiro, arroba Luis Quiñones 90-, arroba TUDN Radio en todas las redes sociales. Listo, Enríquez lanza bajito, le envió 102 millas por hora. Lo decíamos, Beto, en la transmisión de la tarde. Ayer fueron 5 lanzamientos de Jacob Mishorowski a más de 104 millas por hora, ¿eh? Y eso que nada más lanzó 4 entradas. Preparado el derecho, ya se impulsa, lanza tirándole. Edgardo Enríquez es el que está en el montículo por el equipo de los Dodgers de Los Ángeles. 24 años, de Cumaná, Venezuela. En la temporada regular, 4 victorias, 1 derrota, efectividad 2.85. Viene el lanzamiento para Acuña, conecta una línea al jardín central, la está buscando Pajés, captura la bola. El duelo de venezolanos se lo lleva aquí Edgardo Enríquez. Se va a Acuña en línea al jardín central, de 4-1 hoy en el juego. Ronald Acuña, y el turno ahora para Matt Olson.
1: Ayer también se fue de 4-1 Acuña, así que de 8-2, estado tranquilito. En estos dos primeros juegos, los dos hits sencillos.
2: Hoy darle el crédito que después del imparable en el primer capítulo se roba la segunda. Llega a tercera por el boleto y termina anotando en el infield hit de Mauricio Dubón. Listo el pitcher, lanza la primera bola. Una bola sin strike. Así que Edgardo Enríquez. Ya decía el Beto, un desfile hoy aquí de lanzadores. Preparado el pitcher. Viene para el plato, conecta línea. No puede, el tercera base, la bola de hit al izquierdo. Cañonazo de Matt Olson al left field. Corredor en primera después de un out. Viene a batear Ozzy Albies.
1: Bueno, y el primer imparable de Matt Olson en la serie. Ese había ido de 4-0. Hoy llevaba de 2-0 y un boleto, así que de 6-0, de 7-1 ahora Matt Olson. Necesita tanta que baten Acuña, Matt Olson, el propio Ozzy Albies.
2: Tiene que responder esa tanda. El martes, recuerden, continúa la serie con lo que debe ser un duelazo de picheo imperdible, Beto. Yamamoto contra Chris Sale. ¡Ay, mamá!
1: Para alquilar batones.
2: Ayer también fue un duelo de picheo, claro, lo de Drew Rasmussen fue un abuso contra los Yankees. Pero Gerrit Cole lo hizo muy bien, solo el jonrón del mexicano Jonathan Aranda. Tirándole al primer strike, una bola y un strike. Se fue el único daño que permitió Gerrit Cole. Ayer se comportó también el bullpen, solo que la ofensiva no despertó. Sacaron el arma secreta en el noveno inning, Giancarlo Stanton. Desde abril no ha sido un swing en Grandes Ligas y se terminó ponchando. Una bola y un strike. Corredor en primera. Viene el lanzamiento, conecta fly muy elevado por la parte derecha, en territorio foul, la pelota a las gradas. Y esa fue otra decisión, Beto, que lo alcanzamos a comentar aquí en la serie de comodín entre Yankees y Boston. Los dos juegos se abrieron, el primero quedó 9-0, el segundo quedó 9-2. ¿Por qué no darle turno a Giancarlo Stanton en cualquiera de esos dos juegos? Vaya, en el segundo lo trae en un momento como el de ayer contra un gran cerrador de Tampa, que quedó de líder en salvamentos. Se termina ponchando en el noveno. 12 strikes y una bola. Tirándole al tercero con una recta, 102 millas. Se poncha aquí Ozzy Albies para el segundo out del inning. Y el turno ahora para Michael Harris, segundo.
1: Tremendo lanzamiento ese, ¿eh? Michael Harris, segundo, que viene siendo uno de los héroes por ahora de esto acabar así, ¿eh? De 3-2, pero conectó un triple con 2 outs en el quinto y después anotó por wild pitch, y es la carrera que le va dando la ventaja a Atlanta, 2-1.
2: Corredor en primera base, viene el lanzamiento por dentro. Mira, Beto, ahorita se nos quedaba el comentario. Anoche fue Austin Wells, que intentó convertir en triple el batazo y lo pusieron out. Pero hoy también hay que decirlo, por los Padres de San Diego, Manny Machado lo enfriaron en tercera, estaba en primera y con un sencillo al derecho de Ty Franks lo terminan enfriando en tercera y mató el rally. Fue el tercer out de ese inning en el que los Padres anotaron una carrera en el séptimo capítulo. Strike cantado. ¿Y qué pasó después? Vino la remontada, lo dejaron tendidos al campo y a lo mejor ese hubiera sido un inning de más carreras. Lo dice el librito, no se hace el primero, no se hace el último out de una entrada ahí en tercera. Una bola y un strike, y menos si no eres un corredor rápido. Listo el derecho, lanza por fuera, ligeramente le cantan el strike. Ayer tenía Luis Rojas, el coach de tercera, el dominicano de los Yankees, los dos brazos arriba, le tenía el semáforo en rojo. Le importó tres pepinos a Austin Wells. Siguió para tercera y ahí están las consecuencias. Dos strikes y una bola. La cuenta para Harry, segundo. Por dentro el envío, 2-2.
1: Y Austin Wells, que hay que tomar riesgos, sí, pero... hay que jugar también inteligente. Ya estabas en posición, hombre, anotadora.
2: Yo puedo tomar riesgo y decir mañana quiero volar. Me puedo tirar, pero no voy a volar. Pues puedo tomar el riesgo, a lo mejor vuelo, pero a lo mejor no.
1: No, si vuelas, llámame para grabarte y ponerte ahí en TikTok.
2: 2-2, alto el mío. Yo tengo un amigo que tomó riesgos. 3-2. Terminó divorciado, ¿eh? Le pusieron la maletica, todo arriba, vámonos, en el maletero del carro.
1: Ese vuela, vuela, no le hace falta equipaje.
2: 3-2. No era mucho tampoco lo que se tenía que llevar de la casa, ¿eh? Salió el corredor de primera para segunda. Lanzamiento conecta, fly de foul. Por la parte izquierda, la pelota a las gradas. Entonces, amigo Austin Wells, el dominicano Austin Wells, al clásico con Dominicana. No hay que exagerar, hermano.
1: Ahora, la pregunta es, ¿qué Yankees vamos a ver mañana? Los dos Yankees que, los Yankees que le hicieron 18 carreras a los Medias Rojas de Boston, 9 en cada juego, o los Yankees de ayer que solamente se van con un imparable. Mañana mejor que aparezca el equipo de los Yankees de que vimos con Boston, ¿eh? Porque 0-2 por debajo.
2: Complicado, muy complicado. Listo el derecho, lanza, conecta una línea hacia el jardín derecho, la va buscando Tucker, la bola pica, el primer bote contra la barda, ya dobló por tercera, viene para la goma, está anotando desde primera Matt Olson con la tercera carrera para los Bravos. Hasta segunda base, Michael Harris segundo, con doblete al jardín derecho. Se despegan en la pizarra los Bravos de Atlanta, ahora están ganando 3-1.
1: Bueno, señores, alándola para su mano, le falta solamente para el ciclo la escalera el jonrón a Mike Harris, porque tiene hit, porque tiene triple, porque tiene doble, de 4-3. Hoy ha sido el gran protagonista de la ofensiva de los Bravos.
2: Listo el derecho, lanza por dentro, le envió la primera bola, una bola sin strikes, la cuenta para el bateador.
1: Trabajando el Lucky Seven para los Bravos.
2: Sí, señor. Una bola sin strike. Conecta foul, la pelota atrás.
1: Este mensaje te va a gustar de Pedro Alvariño.
2: Dice Beto,
1: saludos también para Quiñones. Esta es mi octava cerveza.
2: Ay, ay, ay.
1: Soy seguidor de los Bravos. Y yo creo que me voy a tomar las 12 porque compré un 12. No voy a decir la marca que me pone aquí porque no se anuncia la cerveza, pero wow.
2: Tremendo, ¿eh? Paola, la pelota atrás.
1: ¿Cuándo fue la última vez que usted se tomó un 12 pack? 12 cervezas en una sentada.
2: No hace mucho,
1: ¿eh? Juego de pelota.
2: No hace mucho. Bueno, viendo el juego, no. En la casa no me gusta mucho. Ah, en un barecito y eso sí.
1: ¿Pero 12 se puede tomar?
2: Sí, hombre, claro. Hay una muy sabrosa. Después lo voy a llevar a esa. Artesanal. Viene el lanzamiento. Paola, la pelota atrás. De esas que fabrican ahí mismo en el bar.
1: Pero esas hasta dieran más, Quiñones. Yo con más de 4 o 5 ya estoy reventando.
2: No, lo voy a llevar a una muy buena. Te va a gustar.
1: Bueno, déjenos saber los amigos, ¿eh? ¿Está usted como el amigo? ¿Cuántas cervezas ha tomado? ¿O cuántos vinos? ¿O cuántas botellas de agua? @ Luis Quiñones 90 y más, @ Alberto Ferreiro.
2: Preparado el pitcher, lanza, tirándole al tercero, se poncha aquí Mauricio Dubón para el tercer out del inning. Par de ponches de Edgardo Enríquez en este séptimo episodio. Termina el séptimo para los Bravos de Atlanta. se van aquí con una carrera, par de hits, no hubo error, uno quedó en circulación. Seis capítulos y medio, Atlanta amplía la diferencia, está ganando ahora por dos, tres carreras por una a la pizarra.
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1: Bueno, trabajó el Lucky Seven para los Bravos, hicieron una carrera. Qué bien por Mike Harris, segundo, de 4-3. Hit, triple, doble, impulsada. Para que tengan una idea, los Bravos han conectado un total de 6 imparables y 3 de Mike Harris. Así que viene siendo el hombre grande de la ofensiva de Atlanta hoy, el quinto bate del conjunto de los Bravos. Oye, también para saludar a Mario Quiñones, Mario, que siempre está con nosotros en Miami, el hombre de los apuntes, el que tiene su foto ahí en la mesa de noche. Parte baja del séptimo, batean los Dodgers y sigue en la descripción Luis Quiñones.
2: Gracias, Beto Ferreiro. Se mantiene el colombiano Didier Fuentes. ¡Ay! En la lomita, strike cantado el primero, un strike sin bolas. Y nuestro amigo Mario ahí en Miami, siempre en sintonía con nosotros también. ¿Tendrá la foto todavía o ya habrá cambiado y habrá puesto a otros ahí en la foto? Lanzamiento foul, la pelota atrás.
1: Mario tiene que abrirse una cuenta de X y de Instagram, porque él nos llama, pero claro, también para que nos escriba Mario con sus grandes apuntes.
2: Porque mira, todos estos días no vamos a tener desde el diamante. Bueno, creo que el martes sí podemos tener desde el diamante.
1: Sí, porque el juego a las 6.
2: A las 6. Listo el derecho, lanza, correcta, fly, muy elevado. A lo corto del izquierdo la viene buscando Yastrzemski, abre los brazos, dice mía, captura la bola. Dominado aquí Tommy Edman, en elevado al jardín izquierdo. Hay un out y el turno ahora para Mookie Betts.
1: Recuerden, mañana doble cartelera, pase la voz, cuéntela a sus amigos a las 5 y a las 8. Mañana van los Reyes de Tampa Bay, señoras y señores, a las 8 de la noche, tratando de darle el jaque. Jaque con preocupación a los Yankees.
2: Listo, pitcher lanza, strike cantado. Mañana Cam Schlittler por los Yankees contra Freddy Peralta, tremendo duelo, de la República Dominicana por los Rays, Y nos imaginamos que entonces, para el miércoles, el duelo sea entre Nick Martínez y Max Fried. Viene el lanzamiento, saca rolling por tercera, lento ataque la pelota del antesalista. Austin Riley en movimiento, el tiro a primera y el out. De tercera a primera, dominado Mookie Betts por la vía 53. Y el turno ahora para Shohei Ohtani.
1: Didier Fuentes ha dominado a los 5 bateadores que ha enfrentado. Cam Schlitter, ya como bien tú apuntabas, ¿no? Mañana va a lanzar por los Yankees. Su promedio de efectividad es de 0.87 con 24 ponches y solamente un boleto en tres aperturas en postemporada.
2: Intratable el premio Cy Young en la Americana este año, no hay discusión, tirándole. Y ya esto no cuenta, ya lo que está pasando aquí en postemporada ya no cuenta, ya esos votos ya se emitieron.
1: Sí.
2: Un strike sin bola, la cuenta para el bateador. Preparado el derecho, lanza bajito el envío por dentro.
1: Y por otra parte, Quiñones mañana por los White Sox va a lanzar Clay y Williams por Cleveland. Munetaka Murakami tiene 3 jonrones en 7 juegos contra los Guardianes este año y un OPS de 3.31.
2: Está parejo ese duelo porque Anthony Kay tiene 10 victorias, 9 derrotas, 4.44. Mejor el abridor por los Guardianes de Cleveland, Gavin Williams, 14 ganados, 8 perdidos, 3.76. Pudiéramos decir que hay ligera ventaja con el pitcher abridor para el equipo de Guardianes, tirándole al segundo strike. 2-2.
1: Oye, los White Sox no han perdido. En la temporada tienen 3-0.
2: Bueno, este equipo de Cleveland es otro que se mete en serios problemas porque mañana es en Cleveland, pero después el juego 3 ya es en el estadio de los White Sox. Cuidado. 2-2. Bajito el lanzamiento. 3-2 la cuenta para Shohei Ohtani. Hoy Ohtani tiene en el juego de 3-1. Ponche en el primero, elevado al campo corto en el tercero, sencillo al izquierdo, dándole para la banda contraria en el quinto inning. Listo el derecho, Didier Fuentes lanza, tirándole al tercero con un slider a 85 millas contra el suelo, bajita y afuera. Engaña completamente a Shohei Ohtani. Se poncha para el tercer out del inning de 1, 2 y 3. Se va a la parte baja del séptimo para los Dodgers, 0-0. Se han jugado ya 7 capítulos completos. Le quedan par de oportunidades a los Dodgers. Los Bravos están ganando 3-1.
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3: Y es que viene el japonés Rocky Sasaki, no viene a bailar, viene a lanzar y se convierte en el séptimo lanzador utilizado por los Dodgers de Los Ángeles. Baila los Rocky, suelta los Rocky. Qué juego de pelota más emotivo, 2-1 arriba el conjunto de los Bravos. Nos vamos al octavo, batean los Bravos y sigue en la descripción Luis Quiñones.
4: Muchísimas gracias, Beto Ferreiro. Sí, señor, el japonés Rocky Sasaki es el que viene a trabajar ahora aquí por el equipo de los Dodgers de Los Ángeles. Parte alta del octavo, ganando Atlanta. Pizarra de 3-1. Listo, Sasaki lanza. Bola bajita por fuera.
3: Oye, David Borjas me manda aquí la cerveza, que tampoco voy a decir la marca. Esta me gusta, esta me gusta.
4: Sí.
3: Pero dice que son solamente 4 porque mañana se elabora. Un abrazo,
4: David. Menos mal. Menos mal, ¿eh? Lanza por dentro el envío. Menos mal que son solamente 4, ¿eh?
3: Y ahí tiene la cerveza, la televisión y la aplicación Euforia. Gracias, David, hermano, siempre con nosotros. Nunca nos abandona. No nos es infiel, David, ¿eh?
4: Qué bueno, solo apreciamos mucho. Listo el derecho. Conecta foul, la pelota atrás contra la malla. Hemos saludado a varios de los que son habituales en nuestras transmisiones del béisbol de Grandes Ligas. También de nuestro programa Desde el Diamante. Listo el derecho. Por fuera, lanzamiento cerca, muy cerca de la zona de strike. Pero finalmente no han quedado lejos. Listo el derecho. Por fuera el envío.
3: Finalmente comienzo aquí para Sasaki, ¿eh?
4: Le da el boleto aquí a Rowdy Tellez. Va rumbo a la inicial. Corredor en primera sin out. Y el turno ahora para Austin Riley.
3: Hoy Riley ha fallado en 3 turnos. Se ponchó en el último. También a Ignacio Álvarez. Nos envía aquí la foto de lo que está bebiendo. No es cerveza, pero es vino. Qué bárbaro. Mañana es mucho que no van a ir a trabajar. Hay un corredor aquí, sustituto en primera base. Es Hicklin. Así que se va del juego Rowdy Tellez y entra a correr Hicklin.
4: Corriendo en primera base por Rowdy Tellez. Corredor lento, ya usted lo sabe. Busca aquí Atlanta ser al menos una más. Todas las que se puedan contra los Dodgers, lo decíamos. 1, 2, 3, 4, 5 carreras no son suficientes contra este equipo. Bajito el lanzamiento, una bola sin strike. Está tirando fino Rocky Sasaki. Está tratando de bordear la zona, pero no se le está concediendo el principal. De todas formas, si queda fuera por muy poquito, ahí va a estar el ABS. Una bola sin strike. Se vira a primera quieto. Le decía que hoy fue tremendo lo del umpire en el primer juego. Lance Barrett falló 10 de 12 retos. Y esas fueron las que le retaron, ¿eh? La tarde para el olvido, para el umpire de ese desafío. Listo en el box el pitcher. Bola, la segunda, dos y nada. Pero para eso ha llegado el sistema ABS, ¿no? Para poner justicia al final de la jornada. Hay tiempo pedido, allá va el coach de picheo con el traductor. Al parecer hay algo ahí con Rocky Sasaki. Aprovecho para recordarle que esta emisión con derechos de autores presentada por la autoridad de la Oficina del Comisionado de Béisbol. No puede ser reproducida o retransmitida de ninguna forma. Las cuentas y descripciones de este juego no pueden ser diseminadas sin consentimiento expreso por escrito.
3: Bueno, se produce la reunión en el box. Vamos a ver si es por una molestia o es que solamente fue ahí el entrenador de pitcheo a ver cómo se sienta, a preguntarle qué pasa, porque ha comenzado aquí completamente wild, divorciado de la zona de strike, dándole boleto a Rowdy Tellez, poniéndose aquí por detrás en el conteo, dos bolas sin strike contra este bateador. Es un bateador peligroso, Austin Riley, ¿eh?
4: Muy peligroso. Y no pregúntele a los Phillies en aquel primer juego. Listo el derecho, dos y nada, lanza, está encantado, ahora sí le dio. La está retando Austin Riley.
3: Pudiera ganarla, ¿eh?
4: Sí, pero por un pelito, ¿eh? Si la gana va a ser por un pelito. Qué bien ha funcionado esto del ABS, Beto, ¿eh?
3: Y la ganó por el pelito, ¿eh? La ganó por el pelito.
4: Le voy a decir que ese pelito era de 0.5 pulgadas, ¿eh? Bajo la zona de strike. Qué bien ha funcionado el sistema ABS, rápido, no se pierde tiempo. Se evitan discusiones, polémicas. Los umpires ya le quitas esa responsabilidad de pasar a la historia como el villano. Tirándole al primer strike, tres bolas, un strike.
3: A libre.
4: Vino a comprar en tres y nada. Corretó con esa recta 99 millas, se fue en blanco, 3 y 1 la cuenta. Listo Sasaki. Manos a la altura del pecho, ya se impulsa, lanza. Tirándole al segundo otra vez. Retándolo igualito con la recta idéntica a la anterior. Por el mismo medio.
3: Mejor que eso. Velocidad.
4: Sí, señor. A ver qué le tira ahora. 3 y 2. Cuenta completa. No hay out. Corredor en primera. Listo Sasaki. Pegado el envío. Saca rolling de foul por la parte izquierda.
3: Y otra de 99. Van tres seguidas.
4: Apelando a la velocidad aquí el japonés Rocky Sasaki. Listo otra vez. En el montículo. Cuenta completa. Corredor en primera. El que espera turno es Maya Sremski.
5: ¡Ay!
4: Pegado, y usted lo escuchó ahí, pelotazo, ahí a la altura del codo izquierdo. Se escuchó perfectamente el ¡ay! De ¡ay! Austin Riley. Va para primera, con el dead ball para segunda. El corredor que estaba en la inicial, y el turno ahora para Maya Sremski.
3: Tiene Atlanta que aprovechar este episodio, ¿eh? Han dejado a corredores en las almohadillas en todas las entradas, menos en el sexto. 3, 4, 5, 6, 7, 8. Han dejado a 9 corredores en las almohadillas. Esto pudiera costar al final.
4: Dicen por ahí que las que no haces, te las hacen. Listo el derecho. Se cuadra para tocar la bola y Stremski la deja pasar. La primera bola, una bola sin strikes, el conteo. Corredores por primera y por segunda y no hay out. Parece un buen inning aquí para los Bravos. Por dentro el infield, juega corto Monsi, juega corto Freddy Freeman. Listo el derecho, se vuelve a tocar, toca la pelota, lo hace por tercera, la tiene Monsi. El tiro a la inicial, cubre Tommy Edman el segunda y el out en primera. El toque de sacrificio perfecto aquí de Maya Sremski. Se produce el out en primera, de tercera a Camarero. Avanzan los corredores, Hicklen para tercera, para segunda Riley. Hay un out, dos hombres en posición anotadora. Y viene a batear Drake Baldwin.
3: Perfecto el toque, ahora el cuadro tendrá que venir por dentro para evitar la de tercera. Ya está jugando el cuadro por dentro, ¿eh? Bowen, que se han basado en dos ocasiones, las dos por boleto.
4: Preparado en el box está el pitcher. Ya se impulsa, lanza por fuera, le envío, amaga con tirar a tercera el catcher. No lo hace, una bola sin strikes el conteo. Recuerden que mañana aquí estaremos desde las 5 de la tarde con mucho más béisbol. 5 del este. Listo el derecho, enterró la pelota, a segunda bola, dos bolas sin strikes. Mañana a primera hora, el juego entre los White Sox y los Guardianes, a segunda hora, Yankees contra Tampa. Dos bolas sin strikes, a cuenta para el bateador. Listo Sasaki, adelanta a los corredores por segunda y por tercera, lanza bajito el envío.
3: ¿Piensa que mañana los Yankees van a empatar la serie y lo mismo con los Guardianes o se pondrá alguna de las dos 2-0?
4: Mañana vamos a tener otra gran salida de Cam Schlittler, es lo único que le puedo decir.
3: Estado hermético realmente, difícil de ir en contra hoy a Cam Schlittler. Le está dando aquí el boleto intencional a Drake Baldwin, ¿eh?
4: Bueno.
3: Para trabajar a Acuña con la base llena y buscar el doble play.
4: Pase por bolas intencional con las bases llenas contra un Ronald Acuña que todavía no ha desatado su furia en esta postemporada. Primer envío con esta línea de foul, la pelota atrás. Bueno, aquí el
3: reto es lo que está para... jugando para buscar el doble play. Acuña con la base llena en su carrera, Quiñones, mira, 5 jonrones. 3.33 de promedio, ¿eh?
4: Interesante la decisión aquí de Dave Roberts. Y el reto en lo personal para el venezolano Acuña. Pegado el envío. Una bola y un strike. El conteo para Ronald Acuña Jr. Conectó el sencillo al derecho en el primer capítulo.
3: Oye, solo le queda Tanner Scott y Alex Messia en el bullpen a los Dodgers.
4: Saca rolling por el campo corto. La tiene Mookie Betts en segunda. Tommy Edman hay un out a primera. Doble play la jugada. Y le salió a pedir de boca a Dave Roberts. Le da el boleto intencional a Drake Baldwin y con las bases llenas obliga a batear para doble play a Ronald Acuña Jr. Termina así la parte alta del octavo para los Bravos de Atlanta. Se van en blanco, parecía un inning grande. Base llena con solo un out. Sin embargo, batea para doble matanza Ronald Acuña Jr. Se van sin carreras. No hubo hit, tampoco error. Dos quedaron en circulación. 7 capítulos y medio se han jugado en Dodger Stadium. Los Bravos siguen ganando. 3-1.
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3: El doctor a Sasaki, a los Dodgers y a Dave Roberts, ¿eh? Le dio el boleto intencional a Drake Baldwin para trabajar al peligrosísimo Acuña y fue el roletazo idóneo para la doble matanza, ¿eh? Fuerte por el campo corto para el doble play por la vía 6-4-3. Son 11, sí, 11 corredores que han quedado en las almohadillas por los Bravos, ¿eh? En todas las entradas menos en el sexto. Vamos a ver si esto le pasa factura al final. Porque nos vamos a la parte baja del octavo. Vienen los Dodgers y siguen la descripción. Luis Quiñones.
4: Muchísimas gracias, Beto Ferreiro. Didier Fuentes sigue en la lomita. Por el equipo de los Bravos de Atlanta. Una labor ya de 2 capítulos para Didier Fuentes. Y en el bullpen ya vemos a Raizel Iglesias. Foul, la pelota atrás. Golpea ahí al umpire. Así que ya calentando el brazo el cubano Raizel Iglesias. Que es el cerrador de este equipo de los Bravos. Pudiera venir en este octavo episodio para terminar con el octavo y luego lanzar el noveno. La ventaja es de solo 2 carreras. Listo Fuentes, por fuera el envío. Ahora, Da el cero, Beto domina a Ronald Acuña Jr., pero yo creo que deja más preocupaciones que otra cosa. El japonés Rocky Sasaki, el boleto, luego el dead ball, le tocan la bola, un boleto intencional. Afortunadamente dominó a Acuña con esa bola para doble play.
8: Como mismo tiene que haber preocupación por Tanner Scott, que es, señor, el que queda en el bullpen junto con Alex Bessia, pero tampoco es tan confiable,
4: Y los dos trabajaron ayer, ¡Hey! Strike, cantado el tercero, la recta Will Smith la va a perder. Porque este estaba ahí en zona de strike. Vamos a ver qué dice la ABS. Correcto, es strike cantado. Tenía razón el principal. Segundo ponche que propina Didier Fuentes. Así que por la vía de los strikes cayó el primer out. El turno para Freddy Freeman.
8: Ha dominado los siete bateadores que ha enfrentado Didier Fuentes. Un abrazo a nuestro amigo también Omar Tú, que dice: hola Beto, en sintonía, excelente transmisión como siempre. Con sentimientos encontrados por el lado orgulloso de mis dos paisanos que han decidido la victoria de los cerveceros, y por otro lado desconcentrado por la dos derrotas de los padres, pero yo aún tengo confianza con los padres. Saludos a Quiñones.
4: Viene el lanzamiento, bola la primera. Oye, saludos también hablando de los padres para el buen amigo que siempre nos escucha allá en San Diego, el que se ganó la camisa de la Serie del Caribe.
8: Ah, sí.
4: Un saludo para él también. Lanzamiento. Strike cantado. Alejandro Arias es el nombre de este buen amigo. Todos, muchísimas gracias, de verdad. Le pueden reportar arroba el Beto Ferreiro, arroba Luis Quinones 90 y un bajo. Lanza bajito, le cantan el strike el segundo. Dos strikes y una bola a la cuenta. UDN Radio con el béisbol, con la postemporada. Recuerden que nos vamos hasta la Serie Mundial. ¿Quién la gana este año? Listo el derecho. Se escapa la pelota, le dio en el pie ahí al principal. Recibido varios golpes.
8: 101 millas traía esa recta.
4: 2-2, hay un out. Bases limpias aquí en el final del octavo. No le cantaron esa bajita, la reta, y la va a ganar el catcher. Va a ser el tercer strike, Vámonos a la ABS. Y dice que Freddy Freeman está ponchado. Se poncha sin tirarle también Freddy Freeman. Con el ABS. Tercer ponche que propina Didier Fuentes. El sistema automático de bolas y strikes. Mete la entrada en dos outs y viene a batearte Oscar Hernández.
8: A quitarse el sombrero hoy con Fuentes, el colombiano. 8 en fila y 3 ponches consecutivos.
4: Y estos dos últimos, el último lanzamiento retado lo termina para ganar. A favor del pitcher. Hay dos outs, base limpia, bajito el picheo. Todo va a quedar, parece, para el noveno. Contra Raizel Iglesias, el cerrador de los Bravos. El cubano Raizel Iglesias ya está listo en el bullpen. Conecta fly por el right field. La va buscando Ronald Acuña Jr. Le llega a una mano elegantemente. Captura para el tercer out del inning. ¡Qué gran trabajo para el colombiano! Didier Fuentes retira aquí de 1, 2 y 3. La parte baja del octavo episodio y los Bravos de Atlanta se han colocado a 3 outs de la victoria. Le están ganando a los Dodgers de Los Ángeles 3-1.
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3: Al final, porque está para cualquiera de los dos. La realidad es esa. Se mantiene en el montículo por los Dodgers, Rocky Sasaki, y vendrán los Bravos de Atlanta con tercero, cuarto y quinto. Matt Olson, Ozzy Albies y Mike Harris segundo. Y por otra parte, ya lo decía Quiñones, y es bueno repetirlo, porque a quitarse el sombrero con Didier Fuentes, nueve enfrentados, nueve retirados en fila con tres ponches. Trabajo espectacular ahí hoy de Fuentes en el bullpen de los Bravos de Atlanta. Así que vámonos al noveno. Vienen los Bravos y sigue la descripción Luis Quiñones.
4: Muchísimas gracias, Beto Ferreiro. Y se mantiene el japonés Rocky Sasaki. Viene el lanzamiento de strike tirándole al primero, un strike sin bolas. Les recuerdo, amigos, que temprano el equipo de los Cerveceros de Milwaukee derrotaron 4-3 a los Padres de San Diego. Un imparable en el noveno de Jackson Chourio le dio la victoria de manera espectacular, dejando tendidos en el terreno a los Padres contra el mismísimo Mason Miller. Si usted quiere ver el final de ese juego, vaya a las redes sociales de TUDN Radio, en Instagram, en X, en Facebook, en TikTok. Ahí lo va a encontrar, @TUDN Radio, tirándole al segundo. 12 strikes y una bola. Si no, síganos a nosotros, @ElBetoFerreiro, @LuisQuiñones90-bajo. Vamos a crecer en esta gran familia de TUDN Radio, sobre todo en las transmisiones del béisbol. 2 strikes y 1 bola, la cuenta para el bateador Matt Olson, el peligroso Matt Olson. 41 jonrones a la campaña regular, tirándole al tercero una recta 101 millas. Se poncha aquí Matt Olson, primer ponche que propina Sasaki en este relevo. Hay un out y el turno para Ozzy Albies.
3: Ahora la pregunta aquí del millón es la siguiente: de acabar esto así, ¿quién sería el jugador del partido? Yo tengo el mío.
4: ¿Cuál es el tuyo?
3: Mike Harris segundo de 4-3 con una impulsada, doble, triple y le falta jonrón para la escalera.
4: Bajito. Además, esa carrera que pone a ganar Atlanta la fabricó él, el triple, y después en el wild pitch anota.
3: Y después impulsó la tercera en el séptimo.
4: Sí, señor. Sí.
3: Yo creo que sin discusión es hoy Harris segundo.
4: Sí, de acuerdo. Relevante lo que hizo el abridor, el opener, Raker. 2 2/3 sin carreras. Relevante lo que ha hecho aquí Didier Fuentes, 3 innings con 3 ponches, sin hits, sin carreras. Pero creo que sí, hay que dárselo a Michael Harris segundo con este aporte ofensivo hoy. Déjame buscar por acá, tú sabes que en la página de MLB la gente vota, a ver cómo va esa votación hasta ahora. A ver si coinciden con lo que estamos mencionando acá. Preparado el derecho. Ya lanza, aguanta el swing, pero le cantan el strike mordiendo la esquinita de afuera. 2 strikes y 1 bola. Fíjate, Beto, que en la página de MLB, el que se está llevando las votaciones para el MVP del juego, 26.2% de probabilidad de ganar. Conecta fly de foul, Didier Fuentes, 21.1%, Robert Suárez, que hizo también un buen relevo. Y Michael Harris segundo tiene un 11.9%. Vamos a ver al final del juego quién se termina llevándolo. Vamos a dejar de tarea para revisarlo ahí al final. Y eso ahí vota la gente. Saca rolling por primera base, la busca el inicialista junto a la almohadilla, captura Freeman, el mismo pisa y se completa el out. Se va a manos del primera sin asistencia aquí Ozzy Albies para el segundo out. Y vendrá a batear Michael Harris segundo, el hombre que le falta el jonrón para el ciclo de la escalera.
3: Si nosotros votamos, entonces ponemos a Harry segundo arriba.
4: ¿Sí?
3: Yo voy a votar.
4: Ya voté ahí. Esta votación es en la página de MLB, en la aplicación. A partir del séptimo inning se abren las votaciones. La gente, por fuera del envío, puede votar por su MVP del juego. Veremos también en la transmisión de televisión de la cadena a quien entrevistan al final. normalmente suele ser el MVP. Listo el derecho. Está encantado. Nosotros coincidimos con Michael Harris segundo. Y si conecta de hit aquí, si es un jonrón para el ciclo, mucho mejor. Una bola y un strike. Preparado el derecho. Tirándole al segundo, dos strikes y una bola.
8: No dejamos de reconocer lo que ha hecho Didier Fuentes. De hecho, lo hemos mencionado dos o tres veces. Los nueve outs consecutivos con tres ponches.
4: Ya mencionamos
8: está jugando Raizel Iglesias, en el bullpen de los Bravos.
4: El relevo de Robert Suárez también. Tenían hombres en primera y segunda sin out los Dodgers. Bajito el lanzamiento. En ese quinto episodio amenazaban los Dodgers. Y con la tanda de arriba, cuando él entra a lanzar, está en primera Otani y en segunda Mookie Betts. Dominó a Will Smith, dominó a Freddie Freeman y ponchó a Teoscar Hernández. También lo de Robert Suárez fue tremendo. 2-2 la cuenta, hay dos outs, bases limpias. Listo Sasaki, ya lanza a Machucón de foul.
8: Dice el amigo David Borjas: Betico, creo que los cerveceros vienen por lo suyo este año. Y el de Maracaibo, mi tierra, Jackson Chourio, la está viendo como una pelota de playa. Una estrella realmente de Jackson Chourio. Hoy decidió el juego, si usted se está enterando ahora. Un cañonazo impulsó la del empate y la de la ventaja, la que le dio el triunfo a los cerveceros de Milwaukee para dejar al campo a los Padres de San Diego. Se le escaparon dos juegos tremendos los Padres,
4: Y ayer lo empató con cuadrangular de dos carreras. Listo el derecho, ya lanza por dentro, el envío, se escapa la pelota.
8: Y capturó la pelota que dio en el techo que se iba de jonrón.
4: También.
8: De Tyce France.
4: También. Van en serio los cerveceros de Milwaukee. Y todo esto sin tener esa brillante actuación ayer de Jacob Misiorowski. Cuatro innings, hizo el trabajo, dos carreras. Listo el derecho, ya lanza, saca rolling por segunda base. Fácil la tiene Tommy Edman, el tiro a primera. Se acabó el inning. De segunda a primera, dominado aquí Michael Harris segundo. De 1, 2 y 3 se van los Bravos en la parte alta del noveno episodio. Se han jugado 8 capítulos y medio. Todo está listo para el último chance de los Dodgers. Los Bravos están a 3 outs de la victoria. Están ganándole a los Dodgers. Pizarra de 3-1.
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8: Bueno, iba a salir Raizel Iglesias y han dejado a Didier Fuentes en el montículo. Se mantiene calentando Raizel Iglesias. Viene para una cuarta entrada Didier Fuentes. No quiere casualidad, Walt Wise. El hombre ha dicho, y estas son las cosas que siempre decimos, Quiñones. está encendido el colombiano, ¿por qué darle un inning más? ¿Por qué no dárselo? Esto se llama la intuición del manager. Lo ha dejado. Última oportunidad para los Dodgers. Y para describir la parte baja del noveno, el orgullo de Camagüey, Luis Quiñones.
4: Gracias, Beto Ferreiro. Y antes que empiece el inning, no me gusta, ¿eh? No me gusta la decisión del umpire. Lanzamiento por dentro, el envío. Una bola sin strike, pero le están retando y va a ser strike, ¿eh? Nos vamos a la ABS. Te lo digo ahora, por si pasa otra cosa, va a hablar con el periódico del lunes. Le canta que ahí está. Quite la bola, ponga el strike. Así que se queda. Ya yo estaba poniendo aquí a Raizel Iglesias, ¿eh?
8: No, y es que yo también, ya lo había puesto. Es que venía y regresó.
4: Bueno, mira, conecta fly por la parte izquierda, la va buscando el patrullero izquierdo, le está llegando y captura la bola. La decisión se la trae en serio. O sea, estás dejando de traer a tu cerrador, saliendo de lo que dice el manual, el librito. Pero ya vimos lo que pasó con Durán el otro día en Filadelfia, ya vimos lo que pasó hoy con Mason Miller, forzándolo a trabajar dos entradas. Bueno, turno para Andy Pagés.
8: Siempre después del lunes viene el martes.
4: Por eso te dije, de entrada, tío, no me gusta la decisión. Rolling por el centro del terreno, la busca el camarero, la tiene Alvis. El tiro a primera y el out de la inicial de segunda a primera. Dominado aquí Andy Pagés. Y aunque a mí no me guste, ya tiene la entrada en dos outs. Ya está un out de la victoria. El equipo de los Bravos de Atlanta. Lo que ha hecho Didier Fuentes es sensacional. Ahora,
8: 11 en fila.
4: Yo creo, Beto, que aunque retire el número 12, lo que dice el plan es que usted tiene que venir con su cerrador. Se la está jugando y le está saliendo.
8: Pero muchas veces criticamos porque van por el librito. En este caso, Wise se va con su presentimiento.
4: Bajito el lanzamiento.
8: Es decir, lo que se cae de la mata, lo que haría todo el mundo, la inmensa mayoría, vamos con el cerrador. Él no. En un juego de vida o muerte, él ha visto que Fuente ha dominado a 9 seguidos y dice, vamos a darle uno más, al menos uno más.
4: Fly de foul, la pelota atrás.
8: Y si le sale bien,
4: no, si le
8: hay
4: sale
8: que dársela, porque si le sale mal lo van a criticar por todos lados.
4: Ok, igual. De acuerdo. Si le sale bien hay que dársela. Pero yo aquí si te digo, no estoy de acuerdo con lo que está haciendo el manager. No me parece correcto. Si le sale bien, felicidades. Conecta un fly, la pelota atrás. Sí, pero no es lo mismo, Beto, que Drew Rasmussen ayer, que ¿quién te gusta? Chris Sale. Te llega el noveno y te diga, déjame pichar. No es lo mismo. Lo que está haciendo Didier Fuentes es fenomenal, pero no es igual. Alto el envío por fuera. Ojalá y le salga bien. Yo quiero que se empate la serie.
8: A mí sí me gusta esto a veces, que se vayan con la intuición, con el presentimiento, con lo que está viendo, y no que todo sea por computadora y que debe venir el cerrador.
4: Claro, pero esto no es computadora. Por fuera el envío. Esto es un plan. Bueno, esto
8: plan, es un plan de picheo. Pero me gusta que a veces se vayan del plan.
4: El plan de picheo.
8: Está haciendo el trabajo, vete del plan.
4: El plan de picheo tenía Raizel Iglesias saliendo del bullpen ya.
8: Pues listo, que derecho. Está yendo,
4: 3 y 2. Lanza foul la pelota atrás. Por eso yo no me esperé a que saliera bien o mal. Te lo dije desde un principio. Y lo sostengo, ¿eh? Cuando lo tienen 3 y 2 y 2 outs, está un strike de completar una formidable labor monticular, Didier Fuentes.

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1: Max Monsi, como y si te hubiera dado este palo con uno a bordo, ¿qué se hubiera hecho World Waste?
2: Bueno, a lo mejor el plan era que si se le envasaba uno, ya lo quitaba también. Esa es la cosa.
1: Pero ¿qué necesidad
2: es
1: tienes
2: que
1: tú de darle un inning complicado?
2: Si hace una cosa y criticamos si hace lo contrario.
1: No. Una cosa es tú guiarte, y yo insisto, yo hubiera estado de acuerdo contigo y con Waste si es un Chris Sale el que le dice, déjame tirar el noveno inning.
2: Bueno, sí, el hombre se ha comportado hoy como el mismísimo Chris Sale.
1: Pero no es Chris Sale.
2: Ah, pero se está comportando bien. Entonces, ¿dónde queda? ¿Cuándo queda el presentimiento del manager? Lo que está viendo, le está gustando lo que está viendo. Ve al hombre con confianza. Max Muncy se la puede sacar a cualquiera.
1: A cualquiera.
2: Esa es la realidad.
1: Le hubiera dado el palo a lo mejor a Raisel Iglesias. Pero si le da el palo a Raisel Iglesias, ya no es culpa del manager, es culpa de Raisel Iglesias.
2: Bien, pero a lo mejor en el plan lo que tenía ahora cuando lo saca era cuando se le envasara el primer bateador, ya traer a Raisel Iglesias. Dominó los dos primeros, no tuvo que traer a Raisel Iglesias. Ahora le conecta a jorrón y trae todavía a su cerrador ganando por una. Bueno. Ahora todo depende de Raisel Iglesias.
1: Está bien, el panorama se ha puesto bonito, ¿eh? 3-2. Yo creo que es una advertencia para el señor World Waste. No puedes inventar a estas alturas. Pero bueno, es parte del béisbol. Le está saliendo medianamente bien porque tiene
2: detrás
1: de dos.
2: ¿Cuántas veces yo he escuchado que lo han quitado? ¿Y por qué lo quitó? Mira, lo quitó.
1: Pero esto depende del pitcher que sea que tú estés quitando.
2: Bueno, el hombre se está comportando.
1: Pero si tienes a un cerrador, estás debajo en la serie 1-0, ¿cómo vas a poner en juego este juego?
2: Igual en un juego de vida o muerte había dominado a 9 seguidos.
1: Que nos diga la gente.
2: Se dominó seguido, pero le queda uno.
1: Arroba el Beto Ferreiro, arroba Luis Quinones 90-bajo. Y mira, aquí viene a batear Josué de Paula, el jovencito, el primer envío de Raisel Iglesias tirándole el primer strike. Dos latinos. Raisel Iglesias, el cubano, lanzando por los Bravos. Josué de Paula, recién subido de Brooklyn. Listo el derecho. Alto el envío. Una bola y un strike. Que nos diga la gente qué opinan de este movimiento, de este riesgo que corrió Always. Que nos escriban. Listo el derecho, lanza, conecta un fly. Por la parte izquierda se puede acabar el juego en territorio de foul. Le está llegando Austin Riley, captura la bola. Se acabó el juego con susto, pero los Bravos de Atlanta le ganan a los Dodgers de Los Ángeles. 3-2. Se empata la serie divisional de la Liga Nacional. Van empatados ahora para el Truist Park de Atlanta. Sufrido, peleado, triunfo para los Bravos. Pizarra final de 3-2 con gran aporte ofensivo de Michael Harris. Segundo, un soberbio relevo de Didier Fuentes. Y el cierre para sacar el out 27 del cubano Raisel Iglesias. Triunfo, pizarra final de 3-2. Se empata la serie divisional. División de honores en Los Ángeles. El próximo martes se estarán enfrentando en Atlanta, Beto Ferreiro.
2: Exactamente, mi estimado Quiñones. Los números finales del juego, los Bravos 3-6 imparables, sin error. Los Dodgers 2-6 imparables también, y de igual forma perfectos a la defensa. Lo ganó Lee, sí, 2-0, lo perdió Bobic, 0-1, y el punto por juego salvado para Raisel Iglesias, su número 2 en la postemporada. Para destacar la actuación ofensiva, y ahí coincidíamos, para nosotros es el hombre del juego, ¿no? Michael Harris segundo, que se va de 5-3 con hit doble, triple. Fue importantísimo el triple que llegó en el quinto porque fue con 2 outs y después anotó con un wild pitch. Y impulsó la tercera carrera con un doblete en el séptimo episodio para traer para la goma a Matt Olson desde primera base. Así que de 5-3. Michael Harris segundo, fantástico lo que pudo hacer. Así que la serie se empata a un triunfo por bando y todo queda listo para viajar a casa de los Bravos de Atlanta. Atlanta tendrá la posibilidad de celebrar en casa, pero para eso tendrán que ganar los dos partidos. Si hay un quinto juego,

0: Y regresaría para acá, para Los Ángeles, para el quinto y decisivo. 3 horas 18 minutos dura el juego, Quiñones. 50.729 personas, más que anoche, porque ayer acudieron 50.194, hoy repito, 50.729. un tremendo juego de pelota aquí en la señal de TUDN Radio, mi estimado Luisito.
1: Gran triunfo para el equipo de los Bravos de Atlanta, 3 carreras por 2. Otro cerrado juego, Beto. Estamos teniendo tremendos juegos de pelota. Yo creo que excepto la serie de comodín entre San Diego y Cachorros, excepto la serie de comodín entre Yankees y Boston, y la de White Sox contra los Astros, que fueron esas tres series las que se abrieron de ahí en fuera, la serie de Phillies contra Atlanta en el comodín, y todas estas nos han regalado extraordinarios juegos de pelota, además dando mucha carnita para hablar, para comentar sobre las decisiones de los managers, como esta que acaba de realizar Walt Weiss. Estaremos atentos a la conferencia de prensa a ver qué sale de ahí. Para mí corrió un riesgo innecesario, y te voy a decir, Beto, fue mejor así que le hubieran conectado el jonrón y que Raizel Iglesias hubiera venido por lo menos a sacar un out, pero todavía en ventaja y sin corredores en circulación, a que le hubiera dejado de herencia a lo mejor un corredor a Raizel Iglesias, dos corredores, y correr ese riesgo innecesario de que tu cerrador tenga que venir en una situación comprometedora ya en el noveno episodio. Pero bueno, ganaron los Bravos de Atlanta, le sale bien al manager de los Bravos, 3 carreras por 2, se llevan el triunfo, se empata esta serie divisional también. Mañana, ya usted lo sabe, mañana los esperamos a las 5 de la tarde, tiempo del este, es la hora más caliente aquí en TUDN Radio, la hora de la pelota, la hora del béisbol, White Sox contra los Guardianes de Cleveland. Ese juego a las 5, hay ventaja para los medias blancas, ganaron el primer desafío, y a las 8 de la noche, tiempo del este, Yankees de Nueva York contra los Tampa Bay Rays. El equipo de Tampa, con una gran actuación de Drew Rasmussen y jonrón del mexicano Jonathan Aranda, se llevó la victoria en el primer juego, así que mañana los esperamos con esa doble cartelera aquí en la señal de TUDN Radio. Por supuesto, en toda la programación de TUDN Radio usted tendrá información, reacciones de lo que está pasando en la postemporada desde temprano en Buenos Días América. Yo no me lo pierdo, siempre a las 6 de la mañana, tiempo del este, me levanto con Andreina, con Janet, con el circo deportivo de Lalo Leal en Buenos Días América. Así cerramos esta transmisión. Beto Ferreiro, muchísimas gracias.
0: Gracias, Quiñones, gracias a todos los que nos acompañaron en esta doble cartelera, y ya saben, mañana a las 5, White Sox contra Guardianes, y a las 8, Yankees contra los Reyes. Yankees contra la pared, al igual que los Guardianes, obligados a ganar, porque si pierden, tendrían que ganar 3 juegos consecutivos si piensan ir a la serie de campeonato. Un abrazo con Quiñones.
1: Gracias, Beto Ferreiro. Derechito para la casa, ¿eh? No te vayas a aquel lugarcito. Tranquilito. Ok. Gracias, Beto Ferreiro. Gracias a Jesús Eduardo Acosta, que estuvo también a primera hora con nosotros. Los dejamos ahora en sintonía de TUDN Radio con Deportes Plus. La dupla del momento, Oscar Díaz y Oliver Figueroa, con todo el resumen de la jornada deportiva de todo el fin de semana. A continuación, aquí en la señal de TUDN Radio. Que tengan muy buenas noches. Mañana a las 5 regresamos con una doble cartelera, White Sox contra Cleveland, y a las 8 Yankees contra Tampa. Buenas noches.
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9: De su carrera.
10: El brasileño Edson Arantes do Nascimento, o mejor conocido como el mítico Pelé, ganó la Copa Libertadores en 1962 y 1963 con Santos. Fue tricampeón del mundo con Brasil. Durante su carrera consiguió marcar más de 1000 goles y revolucionó el fútbol global. Su dominio en Sudamérica y su impacto internacional lo convirtieron en una leyenda inigualable.
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0: regreso, amigos de TUDN Radio. Ya también estamos a través de TUDN Radio. Arrancamos este Deportes Plus, esta segunda edición de Deportes Plus de día domingo a través de tu aplicación Euforia en TUDN Extra. Por eso hay que descargarla para no perderse nada de la programación de TUDN Radio. Ya también saludamos a nuestros amigos que nos están saludando a través de TUDN Radio y también quienes todavía están en su aplicación Euforia.
1: Y justamente, Oscar, para continuar en esta edición de Deportes Plus, ya nuestra segunda media hora, vamos con Iker González. Iker, ¿cómo estás? Bienvenido a Deportes Plus. Y es que hay actividad de la NFL el Sunday Night con las Panteras de Carolina y los Leones de Detroit, pero además una jornada bastante extensa con resultados muy interesantes. ¿Cómo estás, Iker?
2: ¿Qué tal, Oliver, Oscar, amigos de Deportes Plus? Un placer estar por acá de nueva cuenta para platicar de la NFL con la semana 4 prácticamente llegando a su final, al menos en cuanto a la jornada dominical se refiere. Y es que en estos momentos en desarrollo el Sunday Night Football con actividad de los Panthers de Carolina frente a los Detroit Lions. En este sentido, recordar los resultados del día de hoy en una jornada que prácticamente arranca en punto de las 9:30 de la mañana, tiempo del este, con la victoria de los Colts de Indianapolis frente a los Washington Commanders 30-13, en lo que fue el tercer partido internacional del 2026, el primero llevado a cabo en suelo inglés. Regresamos a los Estados Unidos para repasar los resultados primero de la primera ventana, justamente de partidos que arrancaron a la 1:00 p.m. tiempo del este. La victoria en este sentido para el conjunto de los Dallas Cowboys en un partido de 64-34 contra los Houston Texans, un partido que se define en la última jugada del compromiso. Chicago, que también derrota a los Jets de Nueva York 23-12, un poco de polémica porque el mariscal de campo titular en este partido para Chicago fue Tyson Bagent. Decidieron sentar a Case Keenum más allá de que venía de una de las mejores actuaciones de su carrera en el último Monday Night Football. Continuamos con más resultados. Una sorpresa: New England vence 29-26 a los Buffalo Bills en su propio estadio. Una gran actuación de Drake May con 3 touchdowns totales, más de 300 yardas totales. Igualmente para el mariscal de campo de New England, que por primera vez en este 2026 nos hace recordar a su campaña anterior. Más juegos: los Jacksonville Jaguars derrotaron 22-17 a los Bengals de Cincinnati, su segunda derrota consecutiva. Los Giants de Nueva York 36-24 contra los Cardinals de Arizona. Baltimore Ravens 24-18 se llevaron la victoria frente a los Tennessee Titans. Y en un partido entre pesos pesados de la conferencia nacional, Los Ángeles Rams con Puka Nacua de regreso y más de 100 yardas por recepción vencen 24-20 a los Philadelphia Eagles. En el último partido, en cuanto a la ventana de compromisos que arrancaron a la 1:00 p.m. tiempo del este, los Green Bay Packers vencieron 17-14 a Tampa Bay Buccaneers. Vamos a la segunda ventana de juegos, un total de 4 compromisos, victoria para los Vikings de Minnesota 15-10 contra los Dolphins de Miami. En este sentido, Miami, que se ha confirmado lo que muchos pronosticábamos, uno de los peores equipos en este 2026, 0 victorias, 4 derrotas, desde ya pensando en el primer pick del draft en 2027. San Francisco, completamente lo contrario, 4 victorias, 0 derrotas. Ahora vencieron 24-14 a los Broncos de Denver. Seattle Seahawks llega a 3 victorias en este 2026, en un partido que se les terminó complicando un poco de más. Al final del día se llevan el triunfo 30-23 contra Los Angeles Chargers. Y finalmente, recordar lo que hasta el momento me parece el mejor partido de esta jornada: el triunfo de Kansas City 30-27 contra Las Vegas Raiders. Al momento son solo 3 equipos los que se mantienen con récord perfecto, tanto Kansas City como los Minnesota Vikings, además de San Francisco 49ers. Estas tres instituciones, estas tres franquicias no conocen todavía la derrota en este 2026. Únicamente aclarar que el Sunday Night Football está en desarrollo. Panthers contra Lions, y mañana cierra de forma oficial la fecha número 4 con New Orleans ante Atlanta. De esta forma, bueno, es la información de la NFL. Como siempre, un placer estar por acá en los espacios de Deportes Plus.
1: Perfecto. Muchísimas. Iker, los dos. Iker,
0: sí, gracias.
1: Iker, muchas gracias. Solamente actualizar, Oscar, quedan 2 minutos en el cronómetro. Las Panteras de Carolina están ganando 32-26, pero la posición la tiene el equipo de Detroit. Es decir, necesita un touchdown, no le basta con un gol de campo para poder ganar el partido, así que necesita un touchdown el equipo de los Leones de Detroit.
3: ¿Le metió?
1: Si quieren ganar.
3: ¿Le metió ahí dolaritos de promedio?
1: No, por supuesto.
3: No, claro que no. Pero bueno, esa es la información junto a nuestro querido Iker Glés de la NFL. El día de mañana, el Monday Night Football con los Falcons en contra de los Saints en punto de las 8:15 de la noche, tiempo del este. Y ahora pasamos a la información de las grandes ligas del béisbol, porque recién terminó el compromiso, se los adelantábamos en el bloque anterior. El compromiso entre los Bravos de Atlanta y los Dodgers de Los Ángeles, en el que los Dodgers cayeron 3-2. Bueno, se esperaba y creíamos, Oliver, por un segundo que podía llegar por lo menos a empatarse este juego. Lo dijimos hasta de cierta forma de broma, ya no creemos que pase nada, pero así es el béisbol, así es la pelota caliente. Y cae un cuadrangular por parte de los Dodgers, se pone 3-2. Casi logran encontrar esa tercera anotación para mandarlo a extra innings, pero no logra ser así, pero se pone buena la serie. Esto se pone 1-1 y por lo menos tendremos 4 juegos en esta ronda divisional. Pero para hablar de lo que fue este juego, lo que ha sido de momento la ronda divisional, y bueno, también lo que vendrá el día de mañana con los 2 partidos que tendremos, saludamos a nuestro compañero Luis Quiñones. Luis, ¿cómo te encuentras? Un partido que se sentía... Estaba ahí a la mejor sensación que en una de esas conectaban algún cuadrangular o se conseguía algo, conseguían algo los Dodgers y se podía empatar e irnos a extra innings. ¿Cómo estás?
4: ¿Qué pasa, Oscar? Oliver, qué gusto saludarlo, por supuesto, a toda la audiencia de Deportes Plus. Y acabamos de vivir un juegazo de pelota, todos los que hemos tenido hasta ahora en la postemporada, la verdad, la gran mayoría, sobre todo en esta serie divisional, han sido de altos calibres, la verdad. Victoria finalmente para el equipo de los Bravos de Atlanta. Muy cerrado el triunfo, 3-2. Ya mencionabas con la reacción ya al final por parte de Max Muncy, por cierto, líder en jonrones de la franquicia de los Dodgers en postemporada. Ayer conectó el 17, hoy el 18. Y un gran trabajo de Didier Fuentes, el colombiano de los Bravos de Atlanta. Una decisión al final del manager Walt Weiss que se las trae. Va a ser muy comentada esta decisión. ¿Por qué? Porque venía ya Didier Fuentes de, en este relevo extraordinario que hizo, dominar de 1, 2 y 3 el sexto, la séptima, la octava, y cuando pensábamos que ya iba a traer para el noveno a su cerradora, Raizel Iglesias, decide dejar en el montículo a Didier Fuentes. Lo comentábamos en la transmisión, ahí teníamos la polémica al final de la transmisión con el Beto Ferreiro. Al Beto le gustó la decisión de Walt Weiss. A mí en lo personal creo que corrió un riesgo innecesario, más aún cuando estás debajo en la serie 1-0, estás buscando empatarla en Dodger Stadium, pero al final le sale bien. No sin antes el susto del cuadrangular de Max Muncy, después que retiró a Kyle Tucker y Andy Pages, le conecta el jonrón Max Muncy para acercar a los Dodgers en la pizarra, pero finalmente pudo Raizel Iglesias, el cubano, dominar a Tommy Edman con un foul fly a tercera. Un juego de pelota donde en el primer capítulo los Bravos tomaron la delantera, sencillo de Ronald Acuña Jr., se robó la segunda, llegó a tercera por base por bolas, luego anota en el infield hit de Mauricio Dubón por el campo corto, luego Freddy Freeman logra empatar el juego en el cuarto inning con un cuadrangular, y en el quinto, parte alta, un triple de Michael Harris segundo, anota con un wild pitch. Por cierto, a Michael Harris segundo le faltó solamente el jonrón para el ciclo de la escalera. Se va con sencillo, doble, triple. Impulsó de hecho la tercera carrera después de los Bravos de Atlanta con un doblete en el séptimo capítulo. Fue el aporte ofensivo por los Dodgers. los jonrones de Freddie Freeman y este del noveno episodio de Max Muncy. Shohei Ohtani se fue de 4-1 con par de ponches en este encuentro. El crédito sobre todo para el picheo de los Bravos de Atlanta fue un juego de bullpen. El opener Ray Kerr lo volvió a hacer muy bien, al igual que en el tercer juego de la serie de comodín contra los Phillies. Hoy 2 2/3 con solo 2 hits, sin carreras, un boleto, 4 ponches. Luego vino Grant Holmes, Dylan Lee, Robert Suárez. Hay que decir que hace un relevo extraordinario en el quinto, porque los Dodgers tenían corredores en primera y en segunda. Boleto a Mookie Betts, sencillo al izquierdo de Shohei Ohtani. Ahí viene Robert Suárez y domina a Will Smith, a Freddie Freeman, y poncha finalmente a Teoscar Hernández. Ahí comenzó la labor de Didier Fuentes, que ya les comentaba, que llegó hasta el noveno inning, 3 2/3 de solamente una carrera, un hit, que fue ese jonrón de Max Muncy para acercar a los Dodgers, y el cierre de Raisel Iglesias. Se comportó muy bien el bullpen del equipo de los Bravos, oportuna ofensiva, y de esta manera sacan la división de honores del Dodger Stadium con la serie empatada a una. Se van para Atlanta, donde se enfrentarán en el tercer y cuarto juego. Ya está garantizado el cuarto juego de esa serie en Atlanta, tercer y cuarto juego martes y jueves de la próxima semana.
1: Rápidamente, Luis, ya para que te vayas a descansar después de una jornada extenuante, ¿ves al equipo de los Padres de San Diego regresando después del 2-0 abajo contra los Cerveceros de Milwaukee?
4: Un juegazo. Bueno, si este fue bueno,
1: qué drama.
4: El de San Diego contra Milwaukee fue mejor. Locura en Milwaukee, la manera en que responde finalmente Jackson Chourio con el imparable al central en el noveno episodio contra Mason Miller para decidir el juego, darle la victoria a los Cerveceros. A ver, aquí de nuevo volvemos a lo mismo. Los managers se la están jugando. Eso nos gusta, es la estrategia. Decide traer el manager de los Padres de San Diego a su cerrador estelar Mason Miller en la octava entrada. Se entiende, porque venía en el octavo inning el equipo de los Cerveceros con la tanda de arriba, segundo, tercero y cuarto, Turán, Bowers y William Contreras. Pero decide dejarlo para el noveno. Ya en el noveno inning saca el primer out, domina a Garrett Mitchell, pero se enreda con boletos a Christian Yelich y a Frelick. Ok, ahí te tienes que morir con tu cerrador. Claro. No hay de otra. El fly de Andrew Vaughn como emergente cae el segundo out. Le da el boleto al emergente Gary Sánchez y el turno de Jackson Chourio. La verdad, mi respeto para el venezolano. La manera en que llevó ese turno al bate contra Mason Miller le termina conectando una soberana línea al jardín central para decidir el encuentro. Difícil que se levanten los Padres. Están 2-0 a favor de esta serie. Milwaukee está a un triunfo. Y más porque San Diego puede ganar los dos juegos en el Petco Park, pero hay que regresar al American Family Field a un quinto y decisivo encuentro. No solamente los Cerveceros se pusieron a un triunfo de la serie de campeonato, garantizaron que en el peor de los escenarios, allá en San Diego, haya que regresar aquí a la ciudad de Milwaukee para un quinto y decisivo encuentro. Un buen trabajo de Michael King por el equipo de los Padres, 5 entradas, solamente una carrera, 3 hits. Estuvo lanzando de nuevo, no solamente juegos sin hit ni carreras, juego perfecto. Hasta el quinto episodio, 4 2/3 perfecto, retiró un total de 14 bateadores de forma consecutiva, pero falló su estelar cerrador Mason Miller, que muchos consideramos es hoy por hoy el mejor cerrador de las grandes ligas.
3: Por último, Quiñones, ya para dejarte descansar, ¿qué juegos vendrán mañana a la señal de TUDN Radio para también hacer la invitación?
4: Sí, mañana a partir de las 5, doble cartelera Oscar aquí en la señal de TUDN Radio, 5 de la tarde, tiempo del este, nuestra habitual hora del béisbol desde el Diamante, así que ahí estaremos, no con el programa, sino con el juego número 2 de la serie divisional en la Liga Americana entre los Medias Blancas de Chicago y los Guardianes de Cleveland. Anthony Kay, pitcher zurdo, lanzando por los Medias Blancas, que ganaron el primer juego, 10 victorias, 9 derrotas, efectividad de 4.44 en la temporada regular. Gavin Williams estará por Cleveland, 14 ganados, 8 perdidos, promedio de carreras limpias de 3.76. Y terminando ese juego, nos vamos de corrido a las 8 de la noche, tiempo del este, Yankees contra los Tampa Bay Rays, en lo que debe ser un buen duelo de picheo. Cam Schlittler por los Yankees, el candidato número 1 a ganar el Cy Young en la Americana, 14 ganados, 6 perdidos, 1.95 su efectividad contra el dominicano Freddy Peralta. Freddy Peralta, vimos una mucho mejor versión de lo que habíamos visto con los Mets de Nueva York, ya una vez que fue cambiado a los Tampa Bay Rays, 10 victorias, 11 derrotas, promedio de carreras limpias de 4.42, después de lo que fue ese juego 1 con la actuación de Drew Rasmussen llevando el no-hitter hasta el octavo episodio, el dominio total del picheo de los Tampa Bay Rays y esa jugada que también desató mucha polémica, el doble que le conecta a Austin Wells, rompiendo el no-hitter, pero decide convertirlo en triple y lo enfrían en tercera base, fue el único peligro que pudo crear el equipo de los Yankees y lo desperdiciaron completamente en el octavo episodio. Veremos si puede despertar la ofensiva, porque yo no dudo que mañana vamos a tener otra gran labor monticular de Cam Schlitter. Destacar en el juego 1 de esa serie divisional de la Americana al mexicano Jonathan Aranda, con un cuadrangular produjo la única carrera de ese juego que le dio la victoria a Tampa.
3: Perfecto, Quiñones, muchísimas gracias, a agradecerte tu compañía, que nos hayas dado estos minutos y bueno, a descansar, que mañana viene con ganas la jornada.
4: ¿Qué hizo el Atlas este fin de semana?
1: No perdió.
4: Ah, no perdió porque no jugó.
1: Extraordinario, pero no perdió.
4: Está bien, muchísimas gracias, Oscar, mi estimado Oliver, y ya lo saben, mañana a las 5 ahí estaremos. El señor Oscar es el productor estelar de la transmisión de mañana por la noche.
1: Extraordinario.
4: Así que, mire, para que ya vaya preparadito para ese juego de pelota. Va a disfrutar usted de un buen juego, ¿eh? Eso sí. Disfrutó de un buen juego el otro día entre Phillies y los Bravos de Atlanta.
1: No, pero mañana me toca a mí.
4: ¿Mañana por la noche?
1: Sí.
4: Va a disfrutar de un buen juego.
1: Sí.
4: El de... va a estar ahí en la producción. Me trata bien a Alberto Ferreiro y a Jesús Acosta.
1: Claro, y a Jesús, por supuesto.
4: Gracias a todos y los esperamos mañana.
1: Descanse.
3: Aquí la información de las Grandes Ligas. Y pasamos del béisbol a la Fórmula 1, porque el día de hoy tuvimos la fecha 16 del Campeonato Mundial 2026 de la Fórmula 1. Max Verstappen, 301 días después, se reencuentra con la victoria tras haber conseguido su primer triunfo en esta temporada. Es con esta victoria, ha tenido por lo menos una victoria en 11 años consecutivos por temporada. Una carrera que se desarrolló con bastante, no polémica, pero sí con condiciones bastante adversas, curiosas, porque la carrera que estaba pactada para arrancar 3 de la mañana, tiempo del este, 3 de la tarde, hora local de Kuala Lumpur, tuvo que ser retrasada 40 minutos por cuestiones de lluvia.
1: ¿Te desvelaste?
3: Claro, por supuesto. Sí, hasta el último momento, no me despegué.
1: Pero vienes fresco, eso
3: claro.
1: Lo reconozco.
3: Un cafecito, ahí me eché una siestita después de ello y ya estamos acá con todo. Y después de que intentaran arrancar la carrera 40 minutos después de lo que estaba pactado, los autos comenzaron a tener problemas de software en el modo de lluvia y prácticamente se estaban quedando varados. Tuvieron que entrar de nueva cuenta los boxes y los programadores e ingenieros de la Fórmula 1 tuvieron que hacer un patch, un parche, una actualización a ese software, mandarlo a los equipos lo descargaron, lo pusieron en los autos y ahora sí a correr. Casi hora y 40 después de lo pactado comenzó esta carrera. Una de las incógnitas al comenzar era si era situación para neumáticos lisos de condiciones normales o neumáticos intermedios de lluvia. El 75% del campo optó por neumáticos intermedios al comenzar la carrera, el otro 25% neumáticos lisos. ¿Quiénes tuvieron neumáticos lisos? Los Ferrari, Lando Norris, entre los pilotos más importantes, y fue una apuesta completamente errada, ya que en apenas 5 vueltas estuvieron un minuto por detrás de los líderes. Max Verstappen, que perdió la primera posición al momento de largar contra Kimi Antonelli, y en segundo lugar también se puso George Russell, pero rápidamente en la vuelta número 6, Max Verstappen atacó a George Russell en la curva número 4 y se puso en segundo lugar. En la vuelta número 10 estábamos en condiciones de safety car, un safety car provocado por Valtteri Bottas, compañero de Checo. Prácticamente todos los pilotos entraron a boxes a hacer un cambio, ya que a partir de ese momento la pista ya estaba seca. Empezó Max Verstappen a la casa de Kimi Antonelli y en la vuelta 13, justo en la relanzada, en un adelantamiento que necesitó 3 curvas para concretarse, Max Verstappen se puso por delante del líder del mundial. También George Russell lo adelantó, pero en la vuelta 21 Kimi Antonelli recuperó ese segundo lugar, ya que fue muy superior a su compañero de equipo. Hubo segundas paradas por la vuelta 32 a la 34, pero hacia el final de la carrera, con drama incluido, vuelta 43, virtual safety car que se terminó convirtiendo en un safety car completo, le dio la posibilidad tanto a los Mercedes como a los Ferrari de adentrarse en el podio o pelear por la victoria. Vuelta número 50, cuando ya se iba a relanzar la carrera, George Russell tuvo un problema con su unidad de potencia, quedó detenido, DNF para el piloto británico que se despide del mundial. Se reanuda la carrera, Max Verstappen permanece en primero, en segundo Kimi Antonelli, tercer lugar para Lewis Hamilton, que le arrebata ese último lugar del podio a Isaac Hayar. Por detrás de ellos encontramos a Charles Leclerc en la cuarta posición, en el quinto lugar aparece en esta ocasión Isaac Hayar, sexto Oscar Piastri, séptimo Liam Lawson, octavo Fernando Alonso, noveno Lando Norris, décima plaza para Arvid Lindblad. Con esto, Oliver, ya 84 puntos de ventaja para Kimi Antonelli ante George Russell, ya imposible verdaderamente que remonte, insistimos, y la proyección es que pueda ser campeón por la diferencia de puntos que tiene y lo que pudiera tener a lo largo, lo que pudiera cosechar a lo largo de las siguientes carreras. Quedan 7 fechas. Que pueda ser campeón en México o en Brasil.
1: Sería extraordinario que México pudiera presenciar historia, sí. Por lo menos esta parte del continente claramente está destinado a lo más grande, lo va a hacer Kimi Antonelli, a pesar de que no puede ganar, por lo menos sigue sumando puntos. Ahora, esto de la lluvia y que se venga retrasando, que además afecta a las escuderías, a los equipos, con ciertas adaptaciones, los cambios en el software y demás, lo que comentabas, debería de la Fórmula 1 intentar meter algún tipo de modificación en las reglas para, de entrada, preservar el espectáculo, y en segunda, que los equipos no queden tan expuestos después de este tipo de condiciones. Es cierto que de pronto son cosas que uno sí pueden llegar a predecir, el tema de probabilidades de lluvia, de cómo va a estar el clima, etcétera, ha sucedido en algunas carreras, pero el hecho de que afecte de tal forma que de pronto ya el espectáculo ya no sea propicio para poder ver una muy buena carrera, ¿pudiera modificar la Fórmula 1 algo en ese tipo de aspecto?
3: Es que mira, en esta situación en específico es la primera vez que estos autos de esta generación de autos del 2026 en adelante están en condiciones de lluvia. En 16 fechas no habían tenido lluvia estos autos, es la primera vez. Por eso es que sucede este error. El problema ahora mismo de la Fórmula 1 con condiciones de lluvia es que la llanta azul, se le llama así, a la que es de lluvia fuerte, no es lo suficientemente buena, no ofrece el agarre necesario cuando tenemos lluvia extrema. Entonces, ¿qué sucede cuando tenemos lluvia extrema? Pues que la llanta que está supuestamente ahí para lluvia extrema no sirve. Entonces no puedes correr con esa cantidad de lluvia. Ese es el problema que tenemos ahora mismo en la Fórmula 1 en condiciones de lluvia. Pero bueno, el tema de Kimi Antonelli, pues sí, que podría ser campeón en México. Sería la primera desde el año 2000.
1: Mójate con un circuito. ¿En dónde va a ser campeón?
3: México.
1: En México.
3: México. Creo que va a cosechar cierta cantidad de puntos que le van a permitir ser campeón en México. Debería, porque faltarían 3 carreras, alrededor entre 125, yo creo que sí puede ser campeón en México con las carreras que quedan y con la proyección que tiene. Oliver, nos tenemos prácticamente ya que despedir de Deportes Plus para cerrar la transmisión en este día domingo. Recomendación de la semana, ¿qué tiene preparado?
1: Mi recomendación, que se avienten la serie de El Juicio, okay, que protagoniza Eugenio Derbez y Pedro Alonso, el actor de La Casa de Papel. Extraordinaria serie, fantástica.
3: Creo que sí la he visto anunciada. Ahí le voy a dar un vistazo, verdad, cuando tenga chance.
1: No tiene desperdicio, de verdad.
3: Yo le voy a recomendar una canción para conmemorar la victoria número 72 de Max Verstappen, Super Max. En un momento con esta canción nos estaremos despidiendo, pero bueno, de momento agradecerte tu compañía, Oliver.
1: No, ¿de qué? A ti, Oscar, y abrazo a toda la gente, que continúen esta semana con la actividad tanto del béisbol como también de la UEFA Nations League, y ya el próximo fin de semana por fin regresa el fútbol de club.
3: La gloriosa Liga MX.
1: Es correcto.
3: Ahí estaremos al pendiente junto a Oliver Figueroa y un servidor Oscar Díaz. Esto fue la segunda edición de hoy de Deportes Plus. Que tenga un gran fin de semana, lo que le resta, y también un gran inicio de semana. Y mañana doble cartelera de béisbol en los juegos número 2 de esta ronda divisional. Chao. ¡Súper!

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0: Gracias, muchísimas gracias, amigos y amigas, ¿cómo están? Muy buenas noches, bienvenidos, qué gusto, qué placer saludarles. Ya estamos en dominguito, una vez más listos y preparados para traerles esta valiosa información, información que ha estado siempre, cada fin de semana, llegando a ustedes gracias a el jefe Ernest Gustafson, quien amablemente ha donado su tiempo por tantos años, orientando a nuestra gente para que no sean víctimas de personas que, bueno, realmente buscan aprovecharse de las necesidades. El día de hoy tenemos la invitación para que usted se quede con nosotros. Vamos hasta eso de las 10 de la noche. Tiene tiempecito de quedarse con nosotros. Hágalo, por favor, le va a interesar. Usted vaya preparándose con su sillita, vaya preparándose a ponerse bien cómodo en su sillón, a lo mejor en su camita, con la luz así entre oscuro y clarito, para que pueda usted estar atento a escuchar todo lo que tiene el jefe que mencionarle el día de hoy. Así que también la buena noticia es de que si usted tiene tiempo, vaya preparándose con papel y lápiz. Vamos a tomar llamaditas el día de hoy para que si usted tiene alguna pregunta, salga de duda antes de irse a la camita. Así que bienvenidos, vamos a darle ya también la bienvenida a el jefe Ernest Gustafson, a quien saludamos y ya le decimos...
1: Buenas noches.
0: Muy buenas noches, jefe. ¿Cómo está, jefe? Buenas noches, bienvenido.
1: Thank you, todo está bien.
0: Desde el mes pasado tenía yo la intención de platicar con usted, pero pues mire, no se hacía hasta el día de hoy.
1: Bueno, sí, no había tiempo, el programa empezó tarde.
0: Sí, por esa razón fue.
1: Sí, no porque yo ya hablo mucho, es porque no había tiempo.
0: No, usted no quería hablar conmigo. Por eso.
1: De vez en cuando.
0: Bienvenidos. Ya estamos en un nuevo mes, jefe.
1: Vámonos.
0: Vámonos, Recio.
1: Ok, amigos. Ok, entonces vamos a hablar de qué, de comida, de deportes.
0: El día de hoy me gustaría que estuviéramos platicando de las carnitas asadas, de chicharrones.
1: No.
0: Ah, no. Bueno, entonces lo dejamos para allá más al ratito. Hablemos de migración mejor.
1: Tal vez otro día, otro locutor, otro invitado y otro emisor.
0: Uno que sea chef. Él sí nos puede dar una buena información.
1: Mejor. Ok, vamos a hablar más serio, hablando de migra. Bueno, la gente que escucha ese programa siempre sabe que no soy abogado, ni notario público, ni locutor, ni mecánico, ni nada. Yo soy el inspector de la migración aquí en Los Santos, otras partes. Y continuando donando mi tiempo cada domingo en este emisor desde años, como dice José Samuel. Y el plan no es para decir, ven a mi oficina en Monterey Park. Ese programa es para darles chances ustedes de expresar sus preguntas, sus dudas, sus comentarios de algo de migración. Y sus preguntas que usted va a hacer conmigo, sabe que voy a dar una opinión personal, no es una opinión legal. Pero las preguntas suyas tienen que ser algo positivo. No quiero que la gente hable de cosas tan negativas porque afecta a otra gente escuchando. Tiene derecho de decir como quiere, pero queremos de tener un poquito más... ¿cómo es la palabra? Preguntas que...
0: Que puedan ayudar a nuestra gente, ¿no?
1: Exactamente.
0: Sí.
1: No para provocar algo políticamente, porque no tengo interés en eso. Yo tengo interés en la política, pero no por republicano, demócrata, independiente, nada. Yo soy un americano, un gringo boy que nací aquí en los Estados Unidos, pero mi corazón está en otras partes del mundo, con todos sus propios países. Un parte de mí está con ustedes porque yo quiero que la gente arregle. No quiero que ninguna persona tenga que quedar aquí sin documentos, ni quiero que alguien entre con fraude y nada así, ni arregle con fraude. Quiero que la gente arregle bien, correctamente, bajo la ley, y trato de expresar a ustedes diferentes caminos que usted puede tomar. Si quiere con nosotros, ok, pero el plan es de dar esta información. Usted busca lugares para ayudarle. Pero ten cuidado que hay gente prometiendo algo que no es posible. Y no, durante mi carrera yo he visto muy buena gente ayudando a la comunidad, y unas personas más mirando su cartera lleno de dinero, porque es que... Es todo lo que quieren. Pero yo creo que la mayoría de gente, la mayoría en el sur de California, que son abogados, notarios, consultantes, etc., son buena gente. De vez en cuando hay alguien haciendo cosas negativas y causa duda, caos, pánico con la comunidad por la manera de expresar otros lugares. Ese programa es un programa, como usted dice, de años. Yo creo que empecé cuando fui un niño, no recuerdo cuando empecé, pero...
0: Usted tenía como unos 19 años, más o menos.
1: Eso no tengo ahorita. Ok, algo nuevo. Bueno, ya empezó. Bueno, primero, la lista de las visas, el bulletin de las visas, las fechas de prioridad. Nunca en mi carrera he escuchado que no publicaron la lista hasta el fin del mes. La lista para octubre salió el 29 de septiembre. Increíble. Normalmente es como el día 15. Pero no sé si ellos calcularon bien o no, pero hay buenas noticias en la lista de este mes. No avanzó como yo quería, avanzó las fechas de prioridad en muchas categorías de México y creo que la gente va a ser un poquito más contenta. Pero no avanzó como necesitamos, pero es algo positivo. Y en el programa, si hay tiempo, voy a mencionar las fechas nuevas. Si no, usted puede llamarnos mañana a la oficina, podemos darle las fechas, si no hay tiempo ahorita. Ok, aparte de eso, la carga pública. 18 de septiembre, hace dos semanas, ya empezaron en vigor de cuando usted aplica para su residencia, o aquí o en su país, tiene que probar que no va a aceptar usted o la persona que está arreglando ayuda de ese gobierno. Si ellos piensan que sí, si hay más evidencia que tal vez sirva, más que sí que no, no van a aprobar su caso. Entonces tiene que ser bien preparado a su entrevista aquí o en Ciudad Juárez o depende de dónde va a ir, con toda la evidencia que la carta de asociamiento es algo legal, correcto, un contrato, y la persona haciéndolo es una persona que tiene capaz de ayudarle en caso que se necesite ayuda para no recibir del gobierno ayuda aquí. Y mucha gente piensa que ese efecto cuando aplica para la ciudadanía, no. Si usted tiene un problema antes colectando una ayuda de algún gobierno y ahorita quiere aplicar para la ciudadanía, normalmente no afecta, incluyendo renovando la mica, eso no afecta. Afecta a la gente que está arreglando la primera vez, punto. No renovando la mica, eso no afecta, si recibe una ayuda antes. O otra cosa, lo mencioné, pero muy breve, la semana pasada. Uno, ¿qué están haciendo ahorita? Cuando usted aplica para una persona o alguien está pidiendo a alguien, en la entrevista van a decir, ¿quién más en la familia está en proceso de arreglar? ¿Y quién arregló sus hermanas, sus papás, etcétera? Ellos quieren ver si es la misma persona que hizo la carta de asociamiento. Ellos quieren ver si ellos fallaron. Porque si su familia, con buenas intenciones, no podía mantenerse y aceptó ayuda del gobierno durante los años, ellos pueden pensar usted va a hacer lo mismo, fallando. Entonces eso, aunque no su culpa, su familia puede afectarle si ellos recibieron ayuda por la petición suya, etcétera, etcétera. Es algo un poquito drástico, pero es algo que ellos están haciendo aquí en Los Ángeles. Pero la mayoría de gente que va a su entrevista sale contento. Tenemos un caso que fue el viernes, como dice, un cambo. Hicieron la petición, por la persona entró legalmente, fue esposa. Y fue la entrevista, todo salió perfectamente bien, aprobaron inmediatamente la petición, diciendo vamos a mandar una nota con la decisión final. Y ahí llegó, punto. Y la persona fue a la oficina de mí y dice, tengo duda. ¿Por qué? No tengo duda porque hay vecinos, dicen que hay problemas. Los vecinos no son los expertos. Y ni en emisoras cuando alguien prometa algo, ni es imposible. La persona que va a hacer decisión en tu caso va a ser la inmigración. No va a ser su vecino, o su amigo, o su pariente, o yo. Va a ser la inmigración. No, si usted tiene que obedecer las reglas, y si no hay fraude, no hay mucho problema de nada. De nada. Aplica, amigos. Aplica. No deje su momento, su chance de pasar. ¿ok?
0: Muy bien, yo quiero aprovechar, amigos y amigas, antes de continuar con el programa con el jefe Ernest Gustafson, quiero invitarles para que vayan preparándose también con papel y lápiz, porque vamos a dar a conocer el número de teléfono de la oficina para que usted pueda comunicarse durante la semana. También, si tiene alguna pregunta y quiere usted llegar en persona, quiere tratarlo en persona, lo pueda hacer. Vamos a dar también la dirección, así que vaya preparándose con papel y lápiz. Recuerde de que los servicios que ofrecen en la oficina con el jefe Ernest Gustafson, todos los servicios son garantizados, todos los servicios van a estar garantizados, y al momento de decir que son garantizados no quiere decir de que usted pues tiene la garantía de que le van a dar su tarjeta, ¿verdad? Siempre y cuando usted complete toda la información, usted dé todos los detalles y no oculte absolutamente nada, sin duda alguna, si ese es su caso, pues va a recibir precisamente usted ya una buena noticia por parte de la Oficina de Inmigración. Así que usted vaya preparándose con papel y lápiz. En cualquier momento vamos a empezar a dar ya el número de teléfono, la dirección. Aparte de ello, también vamos a dar vamos a abrir las líneas telefónicas para que se comuniquen aquí en cabina, para que si tiene alguna pregunta y antes de irse a la camita también lo quiera hacer, hágalo con toda confianza. Vamos a tomar las llamaditas. Usted, ya que conoce la línea telefónica de cabina, también puede empezar a marcar. Más al ratito vamos a dar los números de teléfonos separados para que no se nos vayan a confundir. Así que, dicho lo anterior, pues yo creo que ya han de estar preparaditos para poder darles el número de teléfono de la oficina con el jefe Ernest Gustafson, y lo vamos a hacer con mucho gusto en este preciso instante para aprovechar el tiempo y así, pues también igual que haya tiempecito para poder tomar las llamaditas. 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Nos platicaba el jefe que ya también cambiaron los horarios de oficina durante la semana. Y bueno, queremos que también usted lo vaya tomando en cuenta. Si usted no se enteró la semana pasada, pues se lo vamos a decir el día de hoy, de que la oficina con el jefe Ernest Gustafson, de lunes a viernes, empiezan a abrir desde las 10 de la mañana hasta las 5 de la tarde. Desde las 10 hasta las 5 de la tarde, y el día sábado, pues es el mismo horario, desde las 9 hasta las 2 de la tarde. Al decir el mismo horario, es el horario anterior, sigue siendo el mismo. Sábados de 9 a 2 de la tarde. ¿Qué le parece si nos da la dirección, el número de la dirección, ¿verdad, jefe? Ya le iba a decir otra vez el número de teléfono. Es la hambre que traigo ya. Veo acá como que andan volando tortillas. Parecen así como platillos voladores.
1: No, y como se dice, ya cambiamos la hora de la semana. En lugar de las 9, abrimos lunes o viernes a las 10 en punto. Eso es más fácil para las empleadas que tienen niños y todo, para no tener prisa para llegar. Entonces, a las 10 empezamos, cerrando a las 5. Uh-huh. Como se dice, sábado lo mismo, de 9, en lugar de 10, 9 a 2, los sábados. Y nunca cobramos ningún centavo de hablar con ustedes. Si quieren pasar mañana, viernes, sábado, martes, no importa cuándo, durante con cita, sin cita, platicando cómo está su caso, cómo puede continuar, cómo, si puede o no puede aplicar para Juan Solano. Todo eso hacemos gratis, porque vamos a dar la información, cuánto cobramos en caso, aceptamos su caso, no, ningún centavo extra, que decimos es, y no hay unas sorpresas. Y todas las originales, acta de nacimiento, acta de matrimonio, todos esos documentos vamos a dar a usted. Vamos a continuar con copias nada más. Usted nunca va a tener duda dónde está su papeleo. Y siempre estamos listos para contestar cualquier pregunta en el proceso de arreglar, ¿no? Aunque a veces tarda años, a veces unos meses. Y con citas, sin citas, es importante, porque mucha gente no tiene tiempo arreglar una cita, vas pasando el edificio, entrando, perfecto, vamos a tomarle en orden con otros que entran, y cuando salga va a tener toda la información necesaria para su casa, y si quiere otro lugar siempre va a ser amigo de nosotros, porque ese es un servicio que tenemos, no hay garantía, no hay una obligación de hacer nada con nosotros, pero si caso quiere hacerlo, va a ser un placer para servirle. Y si quiere ver la dirección rápidamente, tengo otro comentario primero.
0: Muy bien.
1: De la ciudadanía. Chequé hace ratito cuándo van a aumentar la tarifa de la forma para N400 para la ciudadanía. No sabemos todavía, pero en agosto pasó el límite por los comentarios de la pública. Ya anunciaron en este registro federal, es una obligación de migración, anunciarla, que todo el público puede leer que migración tiene esta propuesta de aumentar la tarifa de migración hasta $1,330 para la ciudadanía. Hasta ahorita no está en vigor, no está implementado, porque no anunciaron la fecha para empezar, pero va a hacerlo. No puede decir cuándo, un par de meses, pero van a decirnos en tiempo, y usted va a ser muy ansioso, pero oiga, no sabía eso. Estoy diciendo 100%, eso va a pasar. Es una cuestión en qué mes, cuando sabemos, vamos a anunciar inmediatamente para ustedes, aplique para los señores, para no gastar tanto dinero. Mejor aplicar ahorita, pero es una decisión de ustedes. 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Estamos a una cuadra del colegio de East LA. 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No Florence, alguien me dijo Florence. No, Florence, es Floral. Pasando Floral, medio cuadra a su mano izquierda.

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1: Sí, usted estaba esperando afuera, pero no.
2: Sí, no, se me hizo tarde, por eso ya no pasé por ahí.
1: No, pero en serio, es algo fácil de encontrar la oficina. Vaya con cita, sin cita, cualquier pregunta vamos a hacer luz y ayudarle. En caso que necesite abogado, podemos recomendar varios abogados que son buena gente. Y explico, no recibo ni recibimos ningún centavo de referencia de un abogado, de nadie. Yo conozco varios muy buenos, unos tosos. Tiene muchos años de experiencia en caso que necesite un abogado. Pero no ganamos ningún centavo de referencia. Podemos darle dos o tres, ustedes escogen a mí. Ok. Es casi todo. Como yo estoy esperando otras cosas. Termino de hablar y empiezo otras cosas. Ahorita en los consulados todavía es esa pausa de hacer la entrevista completa de su residencia. Mira, mucha gente puede hablar afuera, pero hasta salir, por ejemplo, Ciudad Juárez no van a aprobar el caso ni negarla. Va a dar su entrevista, se va a hacer su examen médico y va a contestar todas las preguntas. Ellos van a decir, ok, el caso está bien, pero no podemos decirle, aquí está su visa, va a entrar a los Estados Unidos. Hasta, en mi opinión, falta poquito. Dice que en Ciudad Juárez de vez en cuando hay unos casos que están aprobando, pero hasta ahorita no tiene la luz verde del presidente, de los consulados en todo el mundo. Empieza otra vez de hacer decisiones finales, aprobando o no aprobando su residencia. Es una cuestión de tiempo. Ellos dicen el pretexto fue hacer training, con esa regla 9 de cargo público para ser listo en los consulados. Tal vez sí, tal vez no. Bueno, creo que fue otras razones. Pero cualquier día vamos a recibir buena noticia. Cuando usted recibe una cita, habla con la persona ayudándole antes de salir por Ciudad Juárez, etc. O Central America, depende. Cuando usted recibe una nota, su caso está listo para entrevista en su país, no salga hasta contacto con su persona ayudándole para ver si aprueben para dejarle entrar. O tiene que esperar algún tiempo más. Es importante. No quiero que la gente vaya a su sitio y tiene que quedar por meses y meses fuera. No. ¿Ok? Pero es una cuestión de muy poco tiempo para hacer entrevistas y haciendo decisiones finales en el consulado. No falta mucho. ¿Ok?
2: Bueno, esa es buena la información que nos está proporcionando, jefe, como siempre, ¿no? Y esto es importante también que lo tengan a la mano, ¿no? Y sobre todo saber, tener en cuenta, ¿no?, de los servicios que ofrecen en la oficina con usted, jefe, que toda esta orientación también la pueden obtener allí mismo en persona con cualquiera de las personas que están atendiendo en su oficina, ya que todo el personal tiene suficiente capacidad, está bien orientado y aparte de ello, la experiencia, ¿no?, de tantos años de estar trabajando con usted, que todo mundo puede atender, todo mundo puede orientarle y sacarle de la duda que usted tenga. Puede acercarse con toda confianza, como dice el jefe, de que no necesariamente necesita usted una cita como para que le atiendan, usted puede llegar en el momento que guste. Pero también igual tomar en cuenta, ¿no?, de que hay personas, de repente están atendiendo, se ocupan demasiado y hay bastantes personas en espera y tendría que esperar conforme vayan llegando, así se les va a ir atendiendo y lo van a hacer de la misma manera, muy amablemente. Aparte de ello, que después de que cuando recibe usted la orientación, no quiere decir de que usted está comprometido a llenar los documentos de una vez. Si usted decide en ese instante salir y pues decirle al jefe o a quien le haya atendido, decirle, ¿sabe qué? No estoy preparado, quiero consultarlo primero, pero voy a regresar o yo le llamo, lo que usted quiera decir. No tiene obligación de dar explicaciones de nada. Simplemente si usted no está todavía preparado, no está seguro de querer llenarlo.

0: documentos, pues no hay obligación. Así de sencillo, y no tiene que pagar absolutamente nada. Así que vaya usted preparándose. 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
1: Bueno, no más que ellos anunciaron, la migración anunciaron hace unos 4 días, va a aumentar el gasto o el costo del permiso de trabajo, de asilo, de permiso, el formulario I-131 para un parólogo, pero es un aumento muy, muy bajo, muy bajo. 3 formularios para cobrar $5 más en uno, $10 más en otro. Entonces yo no lo mencioné porque es algo muy, muy, muy, muy poquito, pero mucha gente piensa que es un aumento de todas las formas. No, es únicamente 3 tipos y son de parole para entrar a los Estados Unidos temporalmente, otro es para un permiso de trabajo bajo asilo, es como $10 más. Entonces yo no mencioné antes, pero ese salió hace una semana, ¿ok? Es todo.
0: Perfecto, ¿no? Y también igual es bueno también hacerle saber a nuestra gente eso, ¿no? De que con anticipación se había dicho que se iban a incrementar algunos casos y ya vemos en esta oportunidad, ¿no? Ya como lo menciona usted, en el caso de las tarifas, ¿no? Por ejemplo, el parol que usted menciona, también permisos iniciales de trabajo de categorías específicas, como también la protección temporal del TPS. También se ven en este caso, ¿no? Con un poquito de incremento, y ya no se diga también lo que estamos esperando, que esto vendría siendo pues también lo más grande, ¿no? Y más pesado sería para nuestra gente, quienes quieran pues aplicar ya para hacerse ciudadanos legales de los Estados Unidos. El incremento que se habla pues también es muy significativo, ¿no? Entonces, pues es bueno que lo sepa, que lo vaya tomando en cuenta para que no le tome de sorpresa cuando ya tenga que llenar usted los documentos y se acerque a cualquier oficina y le digan, oh, mire, antes era esto y ahora se tiene que pagar esto. Y van a decir, ¿pero por qué? No me dijeron, no, sí se incrementaron ya los precios. Así que, pues usted vaya, y por cierto, dice que es efectivo el 16 de octubre, ¿no, jefe?
1: Sí.
0: Muy bien. Bueno, entonces vayan preparándose, amigos y amigas. ¿Tienen alguna pregunta? 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Llámenos, sáquese la dudita que usted tiene. Váyase a la camita ya descansadito, por supuesto, también confiado a que ya tiene esa respuesta. Y el día de mañana ya usted sabrá cómo manejarlo y ponerse pues al día, ¿no? 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Tenemos 2 llamaditas, jefe.
1: Listo.
0: Bueno, vamos a las llamaditas. Gracias por tomarnos en cuenta, gracias por llamarnos, y usted siga comunicándose. 844-592-1330. Le decimos buenas noches.
2: Buenas noches.
0: Buenas noches. ¿Con quién tenemos el gusto?
2: Mire, mi nombre es María. Llegué un poquito tarde al programa y no escuché si el jefe dio la lista, y quería preguntarle si dio la lista o seguimos igual.
0: Fecha de prioridad, ¿verdad?
2: Sí.
0: Muy bien. Aquí está el jefe.
1: Okay, aquí lo tengo, la lista nueva. ¿De qué categoría?
2: Ay, de hermanos a hermanas. De hermanos a hermanos ciudadanos americanos. De México.
1: ¿De México?
2: Sí.
1: La fecha avanzó 2 semanas.
2: Sí, ahora ¿qué está arreglando? ¿Quién estaba arreglando?
1: Avanzó 2 semanas hasta abril 22, 2001.
2: La fecha de prioridad de mis familias desde los 24 del abril 24 del 2001. ¿Todavía no les tocó?
1: Abril 22.
2: ¿Hasta abril 22 llegó nada más?
1: Esa fecha avanzó 2 semanas. Fue abril 8.
2: Ah, oh, sí, los papeles que tienen ustedes ahí en su oficina, que ya nomás están esperando la que cambien la esas, ellos tienen sus papeles el 2001, abril 24 del 2001, entonces no les toca todavía, ¿verdad?
1: Falta 2 días, pero quién sabe, va a ser 2 años, o un mes más, no sé.
2: Puede ser un mes. También otra preguntita, ya que estoy aquí, que lo agarré rápido. Okay. Tengo una cuñada que ella metió sus papeles hace como 14 años, pero se movió de casa y además estaba esperando también así el ajuste. O sea que le mandaron, parece que el papel para el ajuste, pero como se movió de casa, nunca dio la dirección a la persona que le ayudaba ni nada, se movió. Y cuando se dio cuenta ya le habían cerrado el caso. Le dijeron que tenía que volver a aplicar, pero en esa ocasión, pues como eran 4 personas, pues no había dinero. Y ya no quiso aplicar. Pues pasa el tiempo, los hijos ya se casaron, pero quedan los señores que no tienen papeles. Y mi pregunta es si ellos podrían abrir ese caso viejo, o podrían empezar que uno de sus hijos lo pidiera.
1: Wow. Hay varios problemas en ese caso.
2: Sí, porque le digo, es que ella, pues como eso de migración pues dura tantos años, ella se movió de casa, nunca avisó. Tenía un abogado, ese tiempo tampoco nunca le avisó, ni ella se preocupó. Pasan como un año después de que llegó, o sea, le llegó la cita, o sea, para que llenaran el paquete, el último paquete. Pero ellos nunca se dieron cuenta, y cuando fue con el abogado, dijo el abogado que eso ya había pasado y que tenían que volver a empezar. O sea, otra vez, porque habían cerrado el caso. Entonces ella pues no tenía dinero para empezar, pues ya dijo, pues me espero. Sus hijos se casaron, se hicieron con ciudadanas americanas, y ahora pregunta ella si puede abrir ese caso o sus hijos le pueden arreglar.
1: Okay. Ahorita no puede decirle todo porque hay varias complicaciones. Uno, ¿son de México ellos?
2: Sí, de México, viven aquí.
1: Okay. ¿Quién pidió a quién? No quiero nombres, ¿verdad?
2: Bueno, sí, no. Ellos iban manejando, iban a una fiesta, inmigración los detuvo. Digamos que iban de California a Las Vegas. Y iban a una fiesta, inmigración los detuvo. Entonces, como ya tienen muchos años aquí, muchos, les dio la oportunidad de que abrieran un caso de inmigración. Y lo abrieron todos, recibieron permiso de trabajo, seguro social, y el caso iba avanzando así, iban llenando sus papeles como llegaron, pero, como le digo, se movieron de casa, el abogado nunca se preocupó por comunicárselos, ella tampoco se preocupó por a ver qué pasaba. Después de un año de que el abogado recibió la carta, donde tenía que hacer el ajuste ya para ir a la cita, porque iban a arreglar aquí, porque ahí decía, le dijo el abogado, es que el caso se cerró porque no hiciste caso, pero es que él tampoco, el abogado, tiene la dirección de ellos para comunicárselo. Entonces,
1: permíteme, ¿cómo es? Pregunté, ¿quién está pidiendo quién? Entonces, no, nadie está pidiendo a nadie. ¿Alguien?
2: Ah, no, ahorita no. Lo que pasa que no. Sus hijos, de ese tiempo que iban con ella en el carro que los agarró migración, ellos todos ya se casaron con ciudadanas americanas, ellos ya hasta son ciudadanos americanos porque eso hace 14 años.
1: No es mi pregunta, señora. Mi pregunta es si alguien legal, papá, mamá, hermanos, quién sabe quién, pidieron ellos, no creo. Ellos están arreglando por otro camino.
2: Ellos quieren abrir el caso que dejaron cerrar, si se podía. Bien. Por ellos solos, ellos solitos.
1: pero no.
2: Porque ya te tenían.
1: El abogado, que no quiero nombre de nadie, el abogado está, tomó el caso por el tiempo que está aquí, estaba en la Corte de Inmigración, ¿o cómo?
2: No. A ellos, al abogado recibió la carta para llenar el ajuste. Pero como mi cuñada se movió de casa, nunca le comunicó el abogado a mi cuñada. Un día que después de un año, mi cuñada fue a preguntarle qué pasaba con sus papeles. El abogado le dijo, tu caso se cerró porque no mandamos el ajuste. Tienes que volver a reaplicar, porque eso decía ahí la computadora. Ella como no tiene dinero en ese tiempo, porque tuvieran los cuatro, dijo, después vengo. Y pasaron los años, sus hijos ya se casaron. Ay, ella tenía en ese tiempo una hija menor de edad que nació aquí. Ya la muchachita tiene 20 y tantos años. Ella, la pregunta es que si puede su hija meterle papeles o reabrir el caso pendiente que quedó.
0: Creo que la pregunta es del jefe, ¿cuál fue, cómo fue cuando abrieron por primera vez el caso? ¿Alguien los pidió?
2: Sí, los detuvo Migración.
0: ¿Esto vendría siendo como por el tiempo o cómo fue que los...?
2: Sí, porque ya tenían muchos años aquí, Migración, les dio la oportunidad de que aplicaran todos. Y aplicaron, recibieron su seguro social, su permiso de trabajo, y así iba procesando el caso. Cuando le llegó para el ajuste, ella se había cambiado de casa y todo se perdió. Entonces la pregunta solamente es, si uno de sus hijos, la hija, vamos a decir que ciudadana americana que nació aquí, que tiene 25 años, los puede pedir o reabren el caso que quedó hace años.
1: Otra vez. Nadie pidió a ellos, ¿verdad? Nadie.
2: No. Migración les dio chance de que aplicaran ellos solos.
1: Después de 20 minutos. Ok. ¿Alguien decidió por su tiempo? Es obvio.
2: Posiblemente sí.
1: La persona en ese grupo que se mencionó tiene más tiempo que... ¿Cuántos años?
2: ¿Tienen aquí? Como 40, yo creo. Ahorita tienen 40.
1: ¿No entraron antes de 72?
2: Pues ellos llegaron muy jovencitos. Aquí tuvieron 3 hijos y una solamente que se trajeron de allá.
1: Ok, no hay ninguna ley, que yo sepa, que dice que por su tiempo hoy y mañana a Migración aplicando para su residencia, con la excepción del registro, que cambió la fecha cuando fue amnistía. Salió la ley de registro cambiando la fecha 1 de enero 72. Si alguien está aquí ahorita en ese país continuamente desde 72 hasta ahorita con buen récord y todo, puede aplicar para su residencia. No es una amnistía, pero es registro y gana su residencia. No creo que ellos llegaron antes de 72.
2: No llegaron antes de 72.
1: Entonces ellos no son elegibles de eso. Es posible, iba a tener cita en la Corte de Inmigración. Y de Migración le dijo, si quiere aplicar por un permisito mientras, ok. Posiblemente, no puedo decir si puede reabrirla porque no tengo nada en mis manos, como están olvidando, pero en caso. Y si la corte iba a tener su caso, un juez puede suspender o cancelar su deportación dando su residencia. Pero no es muy frecuentemente. Y el juez tiene que ver quién de la familia va a sufrir mucho si él va a deportar X. Es posible, ese fue el caso. Pero yo no puedo decir, porque yo estoy escuchando a usted.
2: ¿Y si su hija lo pide?
1: ¿Mande?
2: Si su hija los pide, pues porque ella es ciudadana americana, nació aquí.
1: No entendí.
0: ¿Que si su hija los pide a ellos? Porque
2: sí,
0: ella
2: porque
0: es ciudadana.
2: Americana.
0: Ajá, ella es nacida aquí en Estados Unidos.
1: ¿Pidiendo a quién? ¿A sus papás?
2: A los papás.
1: Pero los papás entraron sin documentos, ¿no?
2: Sí, pero pues parece que todavía están conservando el permiso de trabajo, parece que lo renuevan cada año.
1: Permiso es porque la Migración hizo una decisión, tal vez por razones humanitarias, no sabemos nada de eso.
2: Sí, tampoco estoy muy enterada.
0: Sería bueno en todo caso si es su amiga, ¿verdad? Dice.
2: Es mi cuñada.
0: Oh, su cuñada. Si pudiera ella conseguir toda esa información, acercarse a la oficina con el jefe Ernest Gustafson en cualquier día de la semana, que lleven algo de información para que así también igual pueda el jefe o alguien más que les pueda atender allí, pues saber de qué se trata y así investigar un poquito más, darles ya una información más personalizada.
2: Le voy a decir, ¿no?, entonces que junte todos sus papeles para que vaya y los vean y a ver qué opinión le pueden dar. Muchísimas gracias.
0: Sí.
2: Muchísimas gracias.
0: Se lo agradecemos. Adiós. Gracias.
2: Adiós.
0: Adiósito. Pues mire, pues a veces es complicado así, ¿no, jefe? Bueno, más que todo, ¿no? Sobre todo si usted no tiene algún documento donde se pueda respaldar, donde usted pueda también, pues, por medio de una serie, un número de caso, que pueda buscar más información y poder platicar al respecto de eso, ¿no? Es más difícil.
1: El caso, 100% no hacemos una oficina. No. Es un caso para un abogado o abogada.
0: Sí.
1: Y no sé si esa señora o su cuñada habló con un abogado para ver si hay manera de poner el mismo camino como antes. Uh-huh. No puede decir. Todo muy extraño. Tantos años pasados. Es obvio que no calificaron el registro. Probablemente calificaron de amnistía por llegar aquí antes de 82. Pero no aplicaron, no sabemos por qué.
0: Uh-huh.
1: Y la migración agarró, arrestó a la gente bajo cuáles circunstancias. Hay muchas cosas que alguien tiene que saber para ver a quién vamos a recomendar que vaya. Pero yo no quiero que vaya a la oficina con un caja lleno de evidencia que tenían aquí. Porque no hacemos ese caso. Pero yo puedo decir,
0: se le puede recomendar un abogado, ¿no?
1: Un especialista de abogado que tiene ese tipo de casos, a ver si hay camino. Y dice que...
0: Pues ojalá, jefe, y sobre todo como ella estaba mencionando, preguntando acerca también de las fechas de prioridades, ¿no? Que también, pues, la ventaja y lo bueno que se puede mencionar, ¿no? De que, pues, en este caso, pues, gracias a Dios, no retrocedió ningún día, sino que al contrario, fueron 2 semanas, no fue mucho, pero ya 2 semanas que avance también el caso, pues ya es también gran ayuda, ¿no?
1: Sí, va a ayudar, pero este caso, ella mencionó, yo no veo que alguien en la familia hizo una petición, no lo creo. Yo creo que es por su tiempo. Y la migración lo vio algo positivo para no deportar a ellos inmediatamente. Tal vez le dio un permiso temporal. Es algo muy, muy, muy común. Y dice que cambiaron su dirección y nunca avisó la migración. Es algo muy importante.
0: Sí, sí.
1: Si usted tiene un caso pendiente y usted quiere que la migración va a hacer contacto contigo. Pero algo pasó en ese caso muy raro. Pero sin cobrar ningún centavo, vamos a revisar algo, a ver a quién vamos a recomendar a alguien, ¿ok?
0: Sí, que se acerque ahí con toda confianza, ya sabe que pues es una información que se le da, una orientación que se le da completamente gratis y en todo caso, pues como dice el jefe, ¿no? Que pues estos casos no se llevan a cabo en la oficina, sino que se recomiendan directamente con un abogado, un especialista en este tipo de casos, ¿no? Pues tenemos otra llamadita, jefe, si gusta.
1: Seguro.
0: Vamos a tomar otra llamadita, vamos a ver quién anda por acá. Mientras tanto, también les recuerdo, si gusta usted llamar, tenemos líneas disponibles. Nos queda tiempo también para poder atenderle. Llámenos a través del 844-592-1330, 844-592-1330. ¿Quién anda por acá? Les saludamos. Buenas noches.
3: Buenas noches.
0: Buenas noches, ¿con quién hablamos?
3: Con Armando de aquí, de la ciudad de Belén.
0: Aquí está Armando. Armando, cuéntenos.
3: Le quiero preguntar, jefe, que si es cierto que el Congreso hizo una ley para acelerar la renovación de residencias y permiso de trabajo.
1: No escuché nada de eso. ¿Yo? No. ¿Por qué, Armando?
3: Sí, dicen que ya hizo una ley el Congreso. Y que ya entró el mes pasado, pero ahora dicen que va a entrar el mes de noviembre. Y ya ve que es para los que renuevan la residencia, que tarda hasta 2 años. y los que renuevan el permiso de trabajo que tardamos 6 meses o hasta 1 año.
1: Yo no escuché nada de eso, ni del Congreso, ni nada de correspondencia de inmigración, porque cuando hay un cambio recibimos un email y no recibí nada de eso. ¿No sabe cuándo eso pasó del Congreso?
3: Están hablando de hace como ya casi un par de meses, pero están hablando en las noticias, en el celular, y no sabemos si es cierto.
1: Bueno, yo voy a checar para otro domingo, Armando, como siempre, pero nunca no escuché nada de eso.
3: Okay, pues yo lo he estado escuchando desde hace un par de meses, hasta ahora.
1: ¿Qué digo?
0: Sí, como dice el jefe, ¿no? Que hasta ahorita no ha recibido ningún tipo de información. Cuando hay algún cambio en las oficinas de que se encargan en llevar casos de inmigración, reciben ese tipo de orientación. Cualquier cambio lo anuncian. Pero de todas maneras, dice el jefe que lo va a buscar y si en todo caso encuentra algo de información, para el próximo domingo la tendremos por acá, Armando, ¿ok?
3: Pero, ok, muy bien. Qué gracias.
0: Armando dice.
3: Sí.
1: Cuando usted dice que va a ser 6 meses, ¿para qué?
3: No, los seis meses se tardaban para renovar un permiso de trabajo y ahora hasta 1 año. O sea, se están tardando más en vez de menos. Entonces la del Congreso dicen que hizo una ley para que acelerar esos procesos.
1: Bueno, voy a checar a su favor a ver si puede tener algo el otro domingo.
3: Sí, porque el Seguro Social ya lo hicieron.
1: ¿El Seguro Social qué?
3: Ya hicieron esa ley. Se estaban tardando un año, 2 años para una decisión y ya con una nueva ley ya se tardan un mes, un par de meses, ya eso ya está aprobado, comprobado.
1: Bueno, es la primera vez que escuché eso. Yo acepto su palabra y voy a buscar más información y pues sí.
3: Sí, es que tiene muchos años tardándose para renovar la residencia y después para renovar los permisos de trabajo.
1: Pues ahorita cuando entonces, alguien quiere renovar la micro, ¿renova en un mes o 2 meses?
3: No, tardaba 3 meses hace muchos años y después hasta 6 meses. Y hace como unos 10 años, 20 años, está tardando hasta 2 años.
1: Sí, yo sé, pero ahorita si aplica, ahorita renovarla, usted tiene su extensión en menos de una semana.
3: Sí, pero la extensión no sirve para trabajar, no sirve casi de nada.
1: Sí, cuenta. ¿Quién le dijo que no?
3: Ahí dice no, pues, los trabajos. Y sí. Casi cualquier lugar, en las oficinas del welfare, en las oficinas del Seguro Social, quieren ver la mica.
1: Señor, la carta es suficiente de una extensión temporal.
3: No la valen, no la están valiendo.
0: Ya sería cuestión de quizá ya personal, ¿no? O directamente ahí con la oficina, porque como dice el jefe, ¿no? Y pues son casos que llevan directamente ahí en la oficina y están más enterados de lo que está pasando. Y en todo caso, cuando se renueva una mica, Armando, pues cuando le dan la extensión ya con eso ya debería de contar. Ya sería quizá un problema ya directamente en la oficina del trabajo, ¿no? Donde alguna persona esté trabajando y que tenga que presentar la renovación de la mica, ¿no?
3: Ese sí, sería hace muchos años sí lo aceptaban, pero ya hace unos años, bastantes años, ya no.
0: Uh-huh. Pues vamos a esperar, vamos a esperar para la siguiente semana, Armando, para la pregunta que hizo, y así ya el jefe nos trae un poco más de información, porque ese es lo más importante, y de verdad que el jefe es algo que nosotros admiramos, ¿no? Porque no va a andar inventando si no tiene la información correcta para poder difundirla, porque pues ha sido siempre la política de dar la orientación pues clara, ¿no? Y precisa, para que la gente no se quede confundida, ¿no?
1: Bueno, una pregunta tengo. Si no vale el recibo, ¿en dónde dice el patrón puede aceptar esta carta? Está diciendo, Armando, que la migración está diciendo a veces pasará un año o algo así sin derecho de trabajar, aunque es residente. El cliente no tiene la culpa, la migración no puede procesarlo rápidamente, pero eso es válido, una extensión así, cuando tiene su recibo hecho por la migración. Así es.
3: Sí, pero las detenciones que ha estado haciendo la migración, quieren ver la mica, la residencia, o si son ciudadanos, quieren ver su acta de nacimiento, y si no lo tienen, los arrestan.
1: ¿Arrestan?
3: Sí, ellos no aceptan ningún recibo, nada. Solamente quiere que le enseñe su tarjeta de residencia, su ciudadanía, pasaporte, lo que sea. Bueno, los estaban arrestando, o en este momento, no sé.
1: Pues es algo drástico que van a arrestar. Yo no quiero escuchar eso, pues no es la verdad. ¿Quién va a arrestar?
3: Lo estaban haciendo, pero yo no estoy seguro ahorita si lo siguen haciendo, pero eso estaba pasando también.
1: Bueno, si no está seguro, mejor no mencionarlo hasta que está seguro. Yo quiero ver la evidencia.
0: Pero mientras tanto, Armando, nos quedamos esperando a ver para la información para el próximo fin de semana, ¿ok?
3: Sí, a ver si es cierto esa ley que hizo el Congreso y que ya entró, dicen, o que va a entrar en este mes de noviembre, ¿no? Eso es lo que quiero saber yo. Y mucha gente también.
0: Sí, claro, claro. Sí, vamos a esperarnos a que nos investigue un poco más el jefe, y de tener la información, con mucho gusto, el próximo dominguito la vamos a escuchar.
3: Presidente Armando. Ok, gracias pues.
0: Gracias. Todo. Gracias, Armando. Amigos y amigas, el número de teléfono aquí en cabina es el 844-592-1330, 844-592-1330. ¿Tiene alguna pregunta? Comuníquese con nosotros. También recuerda que durante la semana también puede visitar la oficina con el jefe Ernest Gustafson. Algo que me quedó así como con duda, jefe, y un poco también igual que es importante aclararle y volverle a remarcar a nuestra gente, ¿no? Quienes estén llenando documentos, independientemente en la oficina donde vayan, ¿no? Que se aseguren siempre de que la información, la dirección que están poniendo sea la correcta, ¿no? Para que no vaya a suceder lo que sucedió precisamente en el caso con la Mari, me parece que fue quien nos llamó hace un momento, que mencionaba, ¿no? De que porque la señora se cambió de dirección, nunca reportó el cambio de dirección, seguramente le llegó la carta, la cita por parte de la oficina de inmigración y nunca supo, ¿no?
1: Sí, es cierto. Es un aviso en muchos formularios de inmigración diciendo si usted cambia de dirección, haga ese formulario para mandarlo a un lugar central. Ellos van a poner su dirección nueva en la computadora y cuando la inmigración necesite más información, ellos saben dónde está. Mucha gente perdieron sus sitios durante los años por nunca reportó la dirección nueva. Y el correo, después de meses, ellos no van a continuar dando la dirección nueva.
0: Sí.
1: Usted tiene que hacerlo, no por llamada, tiene que hacerlo. Es un formulario muy sencillo para llenar, para mandar a migración. Pero como usted dice, la gente puede perder muchas oportunidades si la migración no tiene lugar de hacer contacto. ¿Ok?
0: Y muchas de las veces también la oficina de inmigración busca varias ocasiones, ¿no? Mandarle una carta, dos cartas, tres cartas, pero también en todo caso, quien está, pues ahora sí que esperando saber o recibir información de inmigración, debería también estar atenta, ¿no? De ir directamente a la oficina donde le llenaron los documentos, o también ellos mismos llamar directamente al número de teléfono que hay de inmigración, ¿no?
1: Sí, cierto. 100%.
0: Bueno, perfecto. Así que, amigos y amigas...
1: Más o menos, no perfecto, pero más o menos.
0: Más o menos. Se nos está acabando el tiempo. Si usted tiene tiempecito, háganos una llamadita. ¿Tiene alguna pregunta? Con toda confianza, márquenos. Aquí estamos a través del 844-592-1330, 844-592-1330. Y si no, pues seguimos platicando, ¿no? A mí me da de repente como ganas siempre de hacerle mención a nuestra gente, ¿no? Y a usted sobre todo, jefe, para que nos platique acerca de esta... De la gente, ¿no? Que sobre todo cuando ya son mayorcitas de edad, porque nos sucede a todos, de verdad que nos sucede a todos. Siempre nos preocupamos, nos estamos, y a pesar de que así podamos tener información cada fin de semana, que se reciba la información ya sea en la televisión, por donde sea, y a veces estamos preocupados porque queremos hacernos ciudadanos legales de los Estados Unidos, pero siempre estamos con la duda, que por qué o cómo lo voy a lograr si yo no sé hablar inglés. Y siempre es importante remarcarle, decirle a nuestra gente que no se pongan ellos así como esa piedra en el camino, ¿no? Como que no la van a poder hacer. Que lo intenten, ¿no, jefe? Que lo intenten, que llamen, que se acerquen. Les queda tiempo, desde que llenan los documentos, les queda tiempo como para poder, pues, estudiar esas preguntas, ¿no?
1: Ya. 128 preguntas y estudiando. Bueno, antes fue 100.
0: Sí.
1: Pero ellos cambiaron hace meses hasta 128. Y no tiene que contestar cada uno, pero mejor prepararse. Y cuando aplico para la ciudadanía, ya está listo.
0: Uh-huh.
1: Estamos viendo los casos muy rápido ahorita de la ciudadanía.
0: Sí.
1: Uno es porque hay menos gente aplicando. Uno es el gasto, otro es el temor, etc. Pero, amigos, la mayoría de gente que están aplicando para la ciudadanía está pasando muy bien su entrevista. Aplico y estudio los 128 preguntas para entender exactamente qué está diciendo en inglés y en español, y usted va a pasarlo muy bien, ¿ok?
0: Bueno, tenemos otra llamadita, jefe. Si usted gusta, vamos y le atendemos.
1: Sí, bueno.
0: Vamos atendiéndole. Le decimos a usted buenas noches.
4: Buenas noches.
0: Buenas noches. ¿Con quién hablamos?
4: Sí, con Yolanda.
0: Yolandita, bienvenida. ¿Le escuchamos?
4: Sí, mire, mi pregunta es que yo pedí a mi hermano, soy de Nicaragua, soy ciudadano,
0: sí,
4: y pedí a mi hermano en el 2013, creo, y pues yo necesito saber por cuál categoría va.
1: ¿Él está aquí o está allá?
4: Él está en Nicaragua.
1: Ok, ahorita están procesando el año 2011. ¿Usted dice que en 2013?
4: Sí.
1: Falta como un año.
4: ¿Cuánto?
1: Casi un año más.
4: Ok. Sí, eso quería saber. Un año más, okay.
0: Pues ya se va acercando el tiempo, Yolandita.
4: ya se va acercando, okay.
0: Pues
4: muchas gracias.
0: No, al contrario.
4: Buenas noches, fe.
0: Gracias, Yolandita, muy amable. Buenas noches.
4: Sí, okay, buenas noches.
0: Mire, qué bonita, y se va contenta, Yolandita, porque pues realmente, ¿quién no quiere tener, si en todo caso, no, como siempre lo hemos dicho, que es tan bonito para las personas que tienen la oportunidad de poder pedir a sus familiares, y sobre todo no tener en cuenta de que pues ya se está llegando la fecha en que ya van a poder ellos estar cerca acá con ellos, ¿no? Así
1: bueno,
0: que
1: No, está bien.
0: Así que pues no dejen pasar el tiempo. Ustedes tienen la intención de pedir ya sea a sus hijos, a sus hermanos, lo pueden hacer, pues háganlo. De verdad, hágalo, no dejen pasar la oportunidad, sobre todo muchos que tienen también la oportunidad de pedir a sus padres, ¿por qué no? Imagínese, así usted se evita tener que viajar a su país, y aquí va a tener siempre a su papá, a su mamá, poder consentirlos y hacerlos pasar un rato bonito para que pues también igual ellos puedan quizás no sentirse más a gusto ya cerca de usted. Porque muchas de las veces hay tanta gente de que se viene de sus países y pasan años y años y lamentablemente pues no tienen esa oportunidad de poder convivir con sus padres, ¿no?
1: Bueno, una familia está separada. Es algo triste.
0: Sí.
1: Y es algo fácil para corregirla. Pero el Congreso tiene que actuar ayudando a la gente que está aquí o para reunir a la familia. Al contrario, hay gente en el Congreso que quiere eliminar varias categorías de familia. Eso es ridículo. Porque la familia unida, en juntos, en su propio país o aquí, etcétera, con documentos, es una familia muy fuerte, muy contentos.
0: Sí.
1: Pero cuando son separados, su mente está aquí, su mente está allá. ¿Cómo está mi hijo? ¿Cómo está mi mamá? ¿Cómo está mi hermano? Es algo difícil. Yo entiendo eso. Pero cuando hay límites de visas, en muchos países aplicando, tiene mucha gente que necesita arreglar. Tarda años y años y años. Si ellos cambian todo para hacer más visas y haciendo buenas entrevistas para checar si la persona merece de venir aquí, adelante. Pero no hay mucho movimiento en esa idea tuya. A ver qué pasa empezando en enero. Pero con un congreso nuevo.
0: Pues esperamos y confiamos en Dios, ¿no? Que todo vaya bien. Que pues los momentos difíciles que hemos vivido, ahora se vengan los tiempos pues de alegría, ¿no? Para que haya más oportunidad, que nuestra gente pueda, pues muchos de ellos poder quedarse en este país de la forma legal, para poder trabajar, para poder vivir libremente, sin ninguna preocupación. Pero si usted puede hacerlo, de verdad no dejen pasar esa oportunidad. Se vienen pues varios cambios, ¿no? Sobre todo el incremento de muchos de los casos, los precios estarían subiendo y pues yo creo que usted no quiere pagar extra. Así que vaya tomándolo en cuenta y ojalá si tiene oportunidad, comuníquese con el jefe durante la semana, tiene alguna pregunta, vaya si quiere allá a la oficina para que usted si a lo mejor siente mejor platicar en persona, pues llegue ahí con toda confianza, ellos le van a poder atender de la forma que usted se lo merece de verdad y sin ninguna obligación a que usted tiene que llenar los documentos en ese instante. Si no quiere, usted dígale, ahorita no estoy preparado, yo le llamo o yo regreso y ya no pasa nada. Siempre van a seguir siendo amigos, así de sencillo. Amigos y amigas, pues ya llegamos a la parte final, jefecito, ya se nos acabó el tiempo.
1: Bueno.
0: Hoy no me dejó hablar mucho usted.
1: ahorita voy a decir algo, pero si después de terminar, llámame otra vez a la casa, por favor.
0: Sí, claro que sí.
1: Ok, bueno, iba a darle otro punto que está pasando, pero no, otro domingo. Bueno, amigos, gracias por escuchar, gracias por participar. Aunque sus preguntas son un poquito raras hoy, pero merecen una respuesta. Voy a buscar una respuesta para el otro domingo. Y siempre digo a la gente, por favor, diga no a la droga. Siempre. No a manejarlo tomado. Pero sí.
0: Sí.
1: A los burritos.
0: Por favor.
1: Quesadillas.
0: Uy.
1: Tamales.
0: Sí. Ay, chilaquiles.
1: Chilaquiles.
0: Chilaquiles rojos. Por favor.
1: Tengo hambre. Bye.
0: Gracias, jefe.
1: Hasta el domingo. Thank you.
0: Gracias. 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Si Dios lo permite, regresamos el próximo domingo a partir de las 9 de la noche. Por hoy, siga pasando la mejor de las noches, siga disfrutando de lo que resta el fin de semana. La semana, ya sabe usted, va a llegar siempre con muchas bendiciones, así que prepárese. Buenas noches, con permiso.
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8: Va a complicar a Pedro Neto, que revienta la nada donde Nilan sale hasta tres cuartos de propio terreno y juega para donde aparece Hegen. Es decir, el propio Roberto Martínez, Fernando Santos, Paulo Bento, Luis Felipe Scolari y también el caso de Carlos Queiroz. Salvo Roberto Martínez, todos tuvieron su primera derrota dentro de sus cinco primeros juegos. Digo, con un elenco de este tipo uno pensaría que pudieron haber prolongado un poco más la racha, ¿no?
9: Sí. Y sobre todo que cuando te enfrentas ya a Noruega, pues empiezas a coquetear ya con ese tipo de caídas, ¿no? Ahora, la expectativa sigue siendo muy alta, sobre todo por cómo va a tratar de empezar a sustituir ya a Cristiano Ronaldo. Uno pensaría que no va a poder llegar a 4 años más Cristiano para la Copa del Mundo, sí quizá para una Euro, pero poco más, y entonces a ver cómo reemplazan a su máxima figura.
8: Ryerson jugando hoy a perfil cambiado para que Ausner lo pueda hacer por el corredor de la derecha. El futbolista del Borussia Dortmund con el balón de manos para Antonio Nusa. Acá la maneja el ex del RB Leipzig, actual futbolista del RB Leipzig. Retrocede al dominio de Hegen, línea de medio terreno. Acompaña con mucha libertad Christopher Ayer. Lo va a ir a presionar Gonzalo Ramos, de buen inicio con el Milan en la Serie A, si no me falla la memoria. 2 goles ya con el cuadro rosonero para el atacante que fuera bicampeón de Europa con el Paris Saint Germain. Uno Méndez entrega hacia atrás, Joao Neves con Renato Veiga, primer tercio de la cancha. Rubén Díaz es el que recibe, el capitán, y se acerca para sacar el balón desde el fondo. Paliña, primer tercio del terreno de juego. Veiga acompaña y después desplaza la pelota, extiende la cancha sobre la banda de la izquierda para que Nuno Méndez vuelva con Veiga, el futbolista del Villarreal. Pone calma el nacido en Lisboa. De nuevo Paliña, que se vio muy lento en el arranque del duelo. Ya comienza a sentarse Oliver.
9: Sí, y también Paliña es el que se mete entre los centrales cuando Portugal trata de salir con la pelota. Joao Félix, que queda atrás de Gonzalo Ramos, abierto por la derecha con Seizao para tratar de darle profundidad. Y lo que decíamos, está más que claro, Odegaard casi como un doble contención, no tanto como un mediapunta. Y Berg es el que queda delante de estos dos en el conjunto noruego.
8: Que nos ha demostrado Berg su capacidad para llegar al área, ¿no?
9: Sí. No, tiene bastantes, muy buenas condiciones. Y también lo que te ayuda el tener a Odegaard desde un poco más atrás, seguramente para buscar los trazos largos y los cambios de frente, sobre todo hacia el costado derecho, y a lo mejor con su buen pie, eso es lo que busca el técnico.
8: La bola larga para que la corra Chico Conceizao, el nacido en Coimbra. Va, traba, le ganó a Hegen, después cayó. Y ahí aprovecha Ryerson para cruzarse, para ganar en la cobertura. En el último tercio de la cancha rompe Ryerson de cabeza Paliña. Después el balón para Cancelo, levanta el sombrerito. No pudo con la marcación por parte de Berg. Nusa, con el taconazo, Paliña se impone con fuerza la pared sobre la banda de la derecha. Quiere jugar adelante para Gonzalo Ramos. No puede el del Milan. Redonda comprometida para donde Ayer soluciona sobre el costado de la derecha para que venga Ausnes. El del Benfica levanta la pelota a media altura. No llega para Haaland. Primero Veiga. Redonda en el rebote que se adueña. Primero Berge. Después Patrick Berg. Y ahora la va a tener Odegaard, el capitán del Arsenal, que tiene cambio de ritmo, que entrega para donde parece Hegen. Y ahora Sander Berge, que gira con libertad el futbolista del Fulham. Redonda para Odegaard. Lo que tiene, y que creo que a partir de ahí construye, está en Solva, que es la técnica. Odegaard te da una salida muy buena, cosa que creo que no te puede dar Berg. A partir de ahí, bueno, después de esta, porque hubo buen anticipo de Joao Cancelo, le robó a Nusa, jugó para Gonzalo Ramos, que buscaba Cancelo cerca de la media luna, y la redonda termina rebotada para que por el corredor de la derecha aparezca Ausnes para reventar. Portugal comienza a acelerar en el partido en 7 minutos. Méndez, Bruno, ahora el balón para Pedro Neto. Tiene un extraordinario y brusco cambio de ritmo, decide mejor dejar con Paliña, que equilibra y que juega el anillo de medio terreno para Renato Veiga. Entonces, pienso que prefiere Solbakken solucionar el tema de la salida tanto en el primero como en el segundo tercio de propio terreno, tirar algunos cambios de juego y que los extremos sean los que den profundidad. El remate de larga distancia, el esférico por parte de Joao Félix después de que el balón violentamente fuera al área, cortesía de Pedro Neto. Acá está Nuno, después Pedro Neto, el hombre del Chelsea con el balón de manos redonda que tiene Portugal.
9: Pero en el tema de la presión, coincido en que Odegaard te puede ayudar mucho más, aunque en la anterior el que se equivocó fue él en el pase, en un pase comprometido buscando a Musa, divide la pelota y ahí la roba Portugal. Tendrá que tener mucha atención el conjunto lusitano porque casi siempre llegan tarde a la presión. Es Gonzalo Ramos, Joao Félix y el otro el que tiene que recorrer ese hacia el frente es Joao Neves, y hacen prácticamente un 4-3 los noruegos. Entonces siempre encuentran a un hombre libre para salir. Si Portugal no pone especial atención en eso, generalmente van a llegar tarde siempre a las pelotas y le van a permitir a Noruega por lo menos trasladar la pelota con facilidad en el primer tercio. Que de ahí conecten con Erling Haaland, que pueda funcionar de poste, todavía no lo hemos nombrado en prácticamente 9 minutos al hombre del Manchester City.
8: Que por cierto, se acaba de enfrentar por primera vez en su carrera Diogo Costa el pasado 8 de septiembre en contra del Porto con el Manchester City, equipo en donde no sabemos si vaya a seguir Erling más adelante. Pero bueno, en aquel partido le marcó 2 goles a Diogo Costa. A ver si hoy lo vuelve a hacer su cliente. Redonda hacia atrás por parte de Ayer para que rompa Nilan. En 9 minutos el varón vuela, surca el cielo nórdico. No pudo llegar Haaland. El rebote favorece a que la tenga Aursnes. Y después, Berge, el elemento del Fulham. Sander, hacia atrás para Nilan. Redonda con Hegem. Torbjörn, con la cabeza levantada, la conducción de pierna derecha, comprometido quedaba, alcanzó a solucionar para encontrar a Berg, que juega sobre la banda de la izquierda para Antonio Nusa. Va a acelerar en el mano a mano contra Cancelo, que no es muy bueno en defensa. Nusa lo lleva al área, Nusa tira centro, el balón bloqueado por parte de Cancelo, el rebote es para Aursnes afuera del área, sobre la banda de la derecha, y el que llega es ahora Schädeldrup. El servicio, balón en el interior del área, Nuno Mendes, la redonda hacia atrás, Haaland perfilaba para pegarle, el cruce es atinadísimo en defensa de Pariña para sacar el balón al 10 del área.
9: Se la estaba saboreando ya Haaland, esperó la pelota simplemente para conectarla y muy bien el cruce defensivo. Empieza Noruega ya a circular la pelota por un costado y por otro, y la importancia de lo de Nusa, si no le hacen el 2-1 será muy complicado para Cancelo. En la primera buscó lo de siempre, enganchar hacia el palo más lejano y buscar el disparo cruzado, no pudo llegar porque le taparon la jugada, pero tendrá que tener el recorrido permanente con Seisao.
8: Buen cambio de juego de Nusa para Schädeldrup, amortigua la pelota, espera Odegaard, vértice del área sobre la banda de la derecha, pasa Aursnes, tira centro, picaba al primer palo Nusa, el cierre fue de Renato Vega y la redonda la va a tener ahora el cuadro escandinavo, de nuevo para manejar el balón Ayer, ahora atrás para que solucione Hegem. Anillo de medio terreno, se va a apoyar con Nilan. Gonzalo Ramos quiere presionar al cancerbero de 36 años. Mejor decide salir Nilan en corto, para donde el que la maneja es Hegem. De nuevo Nilan, levanta redonda. Ante este ritmo de juego, yo creo que en el segundo tiempo va a tener que prescindir Portugal de Joao Félix, porque lo veo perdido en el partido, ¿eh?
9: Es que el hecho de que Noruega permanentemente salga con la pelota desde atrás y Portugal dure mucho con el esférico pero no sea tan vertical, de pronto es difícil encontrar a Joao Félix, que se tiene que botar hasta el medio campo para agarrar los balones, y el hecho de que juegue con Gonzalo Ramos, creo que incluso en algún momento se pueden hasta estorbar ellos dos.
8: Cambio de juego de Joao Félix sobre la banda de la izquierda, el que va a venir ahora es Pedro Neto, la bicicleta, el hombre del Chelsea, amagan con la marcación de Aursnes, dejó atrás, quien acompaña el movimiento de Joao Neves. Paliña amagó con tirar el servicio, se había metido en fuera de lugar, allá Cancelo, el balón es para Chico, con Seisao, vértice del área sobre la derecha, buen servicio Gonzalo Ramos, alcanzó a conectar el primer impacto de Portugal cercano al arco, apareció Joao minutos, es balón de meta para Nilan.
9: Buen centro de Conceição ante un resquicio, mete un gran servicio entre tres, apareció completamente vacío Joao Neves, llegó desde atrás, jala la marca Ramos, pero a pesar de que todos se van con Joao Neves, termina por rematar, la pelota se fue desviada, gran centro de Conceição. En cuanto tenga la chance de enganchar y meter al centro, me parece que lo va a hacer, por tener a Gonzalo Ramos hacia el frente, creo que no puedes desperdiciar un tipo así que te puede meter en bastantes problemas en el juego aéreo.
8: Cancelo, banda de la derecha, Joao Félix, Chico Conceição, Cancelo, adelante, línea de medio terreno, libre del otro lado Pedro Neto, Cancelo, espera el toque, Pedro Neto en el enganche y se rehizo, nunca dejó de correr 40 metros Frederick Aursnes. Valdés y dejó escapar el 1-0 Pedro Neto.
9: Pero me parece que el pase es ligeramente largo y complicado para su compañero, porque si se la da al pie, Pedro Neto, te dejo.
8: Sheidelrup vertice del área sobre la derecha, escapó del 1 Méndez. Sheidelrup sigue, balón en el área, la media luna. ¿Quién remata? Se la dejaron a Haaland. Estaba habilitado. Mordió la pelota con la parte interna de la pierna zurda y aprovechó Diego Costa, que cerró el ángulo del primer palo. Al 13 se presentó el androide en Urban Stadium. Estuvo cerca en un jugador de Sheidelrup.
9: Extraordinaria jugada entre los dos. Primero Sheldrup, que se quita tres de encima. Odegaard con el giro, limpia la zona y el pase es de fantasía. Entre tres el balón levantado y parecía que la jugada exigía que Haaland le pegara cruzado, un fierrazo al segundo poste. Define de forma tibia con la parte interna. Ahí tapa Costa, que era su primer poste. Se la perdió Noruega. En tres toques llegó y la primera que tuvo Haaland por poco y la manda guardada en el anterior. Yo creo que el pase fue largo para Pedro Neto y por eso tuvo que hacer el recorte y le quedó incómoda en la anterior para Portugal.
8: Redonda en el banderín izquierdo, Onusa u Odegaard. Va a ser el del Arsenal con la rosca hacia afuera, con su pierna zurda, cerca del punto penal. Sheidelrup la prende de primera por encima de la cabaña de Diego Costa. Para mí, en ese contragolpe de Portugal, en una extraordinaria salida, creo que conduce de más en algún momento Cancelo.
9: ¿Cancelo? Es que
8: el balón corre más rápido, ¿no?
9: Sí. Para mí, la jugada no termina incluso por llevar dirección de portería el remate, o no termina ni siquiera la jugada por el pase. Yo creo que suelta la pelota, me parece, a tiempo Cancelo, pero no fue bueno el servicio para Pedro Neto. Si tú te lo dejas al pie, tenía dos chances: o pegarle de pierna zurda, cruzado, o de pierna derecha acomodarse un poco para meter también el disparo al palo más lejano. La mala conducción o la mala decisión de Joao Cancelo y la importante salida que tenga Portugal. Ahora todo se origina porque Joao Félix se bota prácticamente al primer tercio de cancha y eso le genera a Portugal la superioridad numérica para salir en cuestión de tres toques.
8: Claro. ¿Usted cree que hoy tenga minutos R7?
9: Sí, yo creo que sí.
8: Se lo pregunto porque hay una situación ahí un tanto cuanto anecdótica en el historial entre Noruega y Portugal con Cristiano de por medio. Cuando la pelota está por medio terreno, Patrick Berg cedía para Erling Haaland, demasiado largo el balón y controla Diego Costa. Cristiano Ronaldo debuta en selección por ahí del 2003 y el que iba a ser su tercer partido era contra Noruega y no lo terminó jugando. Bueno, eso no es todo. En 2010 es la última visita que tuvo Portugal acá a Ullevaal Stadium cuando haya amonestado, parece que fue Ryerson.
9: Sí. El 14, creo que acá la compra barata el árbitro. Si bien es cierto, de arriba con Seizao, que pudo haber cruzado medio campo, tampoco era una ocasión manifiesta de gol, ni mucho menos. Finalmente amonestado Ríos.
8: Le decía, en 2010, si no me falla la memoria, Cristiano debió de haber estado lesionado y no pudo venir a aquel partido, en la última visita de Portugal a este estadio, a Noruega incluso, para jugar. Y aquel partido es el último triunfo y el único que tiene Noruega en contra de Portugal en 11 partidos que tienen enfrentados. Portugal ha ganado un total de 8 con 3 triunfos acá en suelo escandinavo.
9: Ahora, dependiendo también creo que el resultado, ¿no? Si Portugal lo va ganando en el segundo tiempo, quizá Jorge Jesús dice, ¿para qué meto a Cristiano Ronaldo, no? Si lo vas perdiendo, yo creo que ahí sí va...
8: Para llegar al gol mil.
9: Y también... No
8: los
9: es lo
8: viajes
9: mismo,
8: pesan, Oliver.
9: Pero para mí no es lo mismo, bueno, te dejo.
8: Nuno Méndez para Pedro Neto. La pide la puerta del área, Joao Félix en la media luna. ¡Joao!

0: gol. ¡Golazo para guardarlo en la vitrina de un museo! Una pincelada sutil de Joao Félix. Un pase a la red con el taco y de Villarista. Después de la carrera de Nuno Méndez, se dio para Pedro Neto sobre el costado de la izquierda y el del Chelsea. Levantó la cara, media luna, control. Y después, como con el pétalo de una rosa, Joao Félix empuja el balón imposible para Nilan al 17. 0-1 Portugal sobre Noruega. Oliver Figueroa.
1: Extraordinario gol de Joao Félix. La calidad individual que tiene para definir una jugada lo hace ver sencillo, lo hace ver fácil. La jugada inicia todo con Nuno Méndez, que se quita tres de encima en propio terreno. Arranca y cede la pelota muy bien para Pedro Neto. En el espacio, muy bien queda la marca Gonzalo Ramos. Y eso obliga a que los dos centrales vayan contra él. Y de pronto, en el recorrido defensivo, nadie sigue a Joao Félix. Iba ingresando solo a la media luna. Muy bien Pedro Neto lo ve. La recepción, primero para matar la pelota. Y después la velocidad con la que impacta el disparo, porque cualquier otro futbolista se acomoda para meter el disparo. De una, sin tomar vuelo, define con la parte interna. Un golazo, soberbia, excelsa definición de Joao Félix. Lo gana Portugal a velocidad, a campo abierto. También es un equipo que te otorga mucho peligro. Y bueno, ya lo ganan 1-0. Extraordinaria definición de Joao Félix.
2: Hegen entrega tiro de esquina para que sea de Portugal, que ya está adelante. Segundo partido al hilo, marcando para Joao Félix después del tanto en contra de Gales. Hombre clave. No hay que olvidar las esperanzas que se tenían en él, y quizá cómo se ha distorsionado su imagen con el paso de los años, pero lo que se pensaba que podía llegar a ser Joao Félix, veremos si lo alcanza en algún momento, porque sigue siendo un jugador muy joven. 126 millones pagó el Atlético en su momento por él al Benfica. Acá la rosca hacia adentro, busca Rubén Díaz, hay peinada en el primer palo, no le puede quedar a Renato Veiga, sacó a medias Noruega, le va a quedar a Joao, juega hacia atrás Pedro Neto, el balón vértice.

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1: Y en la anterior, bueno, primero cómo la baja Antonio Nusa pegado a la raya, evitando que salga la pelota, y en el tratar de arrancar termina marcando infracción el árbitro, extiende la pierna, extraordinario, como de ballet, termina extendiendo la pierna y la baja.
2: No, ni el cascanueces, señor Figueroa. No,
1: impresionante, extraordinario Nusa, que yo creo que también, jole, después del Mundial yo pensé que a lo mejor iba a encontrar una oferta.
2: No, pero ya se les fue, Dios mandé. El Leipzig no puede aventar, ¿no?, a dos de un golpe, ¿no?
1: Pues no, pero creo que me gusta más Nusa que Dios mandé.
2: Es la imagen más natural y habitual que tenemos de un extremo, ¿no? Alguien vertical, desequilibrante. Diomandé te espera, y va hipnotizando con la pelota, y cuando menos lo esperas te engancha. Redonda detenida que tiene Noruega, el cobro de Martin Ødegaard la pone cerca del segundo palo de Diego Costa, el recentro, el balón que terminó impactando Hegem, un central que dijo, ¿y esto cómo se come?
1: Completamente solo, porque el servicio va hacia la derecha y después de un par de recentros, todos se quedan detenidos, simplemente viendo la jugada. Hegem se detiene en el manchón penal y le queda ligeramente atrás la pelota, por eso tiene que contorsionarse, hace un giro extraño, no le pega cómodo a la pelota Hegem, y por eso el esférico se va bastante desviado del terreno. Noruega no te asfixia tampoco con la pelota, así de pronto cuando ataca sus embates son muy directos, no tiene tanto el esférico, pero aún no hemos visto a Diego Costa salvo la que le tapó a Haaland.
2: De acuerdo. Redonda que tiene Hegem. Thorbjørn hacia atrás, el elemento del Boloña, para que aparezca Nyland. El cancerbero de 36 años con una salida a ras de césped para que venga sobre la banda de la derecha. Aursnes y el cambio de ritmo. Entregó para Ødegaard. Martín para Aursnes. Y después Sanderberge, que logra girar 360 grados. Entrega libre para Thorbjørn Hegem. Cabeza levantada. Ryerson, uno de los amonestados. Juega para Hegem. Presión de João Félix. Y ahora el balón para Nyland. Portugal consciente, deja que Noruega tenga la pelota y la redonda va a salir desde el fondo para la avenida central, donde aparece Ødegaard. Berge, Sander, ahora la redonda para que venga e intente acelerar Seydeldrup. El esférico en corto con Berge de nuevo, Ødegaard con el esférico en el anillo central. Aparece Hegem, avanza paso a paso el conjunto noruego. Redonda de Hegem, el elemento del Boloña, con el giro de Ryerson, y después Antonio Nusa acompaña, adiós a la marca de Cancelo, también dejó en el camino a Paliña, entregó y el balón lo va a tener Berge, para que la tenga Seydeldrup, banda de la derecha, la pasada de Aursnes, en la marcación está Pedro Neto, sigue Seydeldrup, el balón de Berge con criterio, jugó para Aursnes. Ødegaard en la línea final, levanta centro a media altura, Costa, Haaland que no pudo por la gran barrida de su compañero, apareció Rubén Díaz para evitar el avance del 1-1. Era un error increíble de Diego Costa, se la dejó servida en bandeja de plata y salvó el error Rubén Díaz. Oliver Figueroa,
1: horrible lo de Costa, cómo ataca la pelota en un centro que iba potente, pero no llevaba absolutamente nada, nadie de Portugal estaba detrás de Costa o cercano a él para incomodarlo en el remate, ni tampoco ninguno de sus compañeros. Termina dejando la pelota viva, y cuando parecía que era un gol de rutina de Haaland, se lanza de la tercera cuerda heroico Rubén Díaz al 23 para evitar lo que era el 1-1, una jugada aislada, ¿eh? Y entonces si Diego Costa ya con esto dice, pues voy a escupir los balones, ¿por qué no probar de larga distancia?
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0: Estamos en la recta final, la va a tener González.
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2: Odegaard se colocaba a un costado de Sander Berge. Ahora quien aparece es Berg, el número 6 junto con el 8. Y Odegaard tiene mucha más facilidad y mucha más libertad de ir hacia adelante, por delante de ambos contenciones. Por eso de pronto empieza a tener mucho más contacto con la pelota. Y en la salida ya no la buscan tanto a Odegaard. Y ahí creo que perdía mucho el peso en ataque de Noruega.
0: Redonda para Pedro Neto y después rompe Patrick Berg, el del Bodø Glimt. Ahora... balón con Paliña en 25 minutos. Yo pensé que estaba comentando con nosotros Oliver Figueroa, no el maestro Bilardo.
2: tampoco, Diego, tampoco.
0: Pedro Neto, banda de la izquierda. No hay nadie para tirar el centro. Negocia el tiro de esquina. Lo termina ganando el hombre del Chelsea, que le reclaman del servicio y dice, pues sí, no hay nadie no hay en el nadie, punto claro. Penal.
2: Sí, no estaba nadie. A pesar de jugar con dos hombres en ataque, Portugal en la movilidad de Joao Félix, de pronto pierde esa referencia de marca que pudiera ayudarle como en el primer gol. Eso sí, la llegada desde segunda línea va a tener a Noruega con bastante especial atención en este. Joao Félix que va a cobrar el córner.
0: Y lo hará con la rosca hacia adentro desde el banderín izquierdo. Levanta las manos, habrá sorpresa. Ojo con Rubén Díaz, que va dando pasos hacia atrás, busca el segundo palo, balón para buscar a Renato Veiga, recentro de cabeza, rechazó ayer, y la vuelve a tener en el rebote Portugal, el esférico de Cancelo para Aursnes, que se equivocó, le dejó el balón a Joao Félix, la bicicleta va por fuera, jugada de fantasía, abracadabra, tira centro, la dejó correr Haaland en el primer palo, estaba atento Hegem para ceder el balón a Portugal de nuevo.
2: Pero qué peligroso lo de Haaland, porque el centro de Joao Félix, si bien es cierto, parecía no llevaba mucho, busca que alguien se cruce y Haaland, ¿qué hace? La deja pasar, no sé si vino el diálogo de su compañero en decirle, déjala pasar y yo la reviento, pero en esa zona no puedes confiarte tanto en decir que la pelota cruce todo el área, porque si no llegaba alguien desde atrás. Para su fortuna, nadie de Portugal estaba para rematar en el área chica. En los dos balones parados más cercanos al área de ambas selecciones, los dos buscan el segundo palo. En esta Portugal, en el tiro de esquina en Noruega, antes en el recentro que Hegge no pudo empujar de volea, siempre buscan el segundo poste y que alguien recentre. Y en las dos le salió el recentro siempre al corazón del área, y el que aparecía para rematar estaba completamente libre. Tendrá que tener atención las sagas de ambos conjuntos en los balones parados.
0: Sí, porque no hemos tenido un gol en esa vía de milagro, pero sí ha habido contactos, recentros, con cierta posibilidad. Acá Renato Veiga en 27 y medio, la redonda la va a tener en el anillo central Rubén Díaz. Cancelo, acá está el de Barreiro, Portugal, el ex del City, también del Bayern Múnich, actual futbolista del Barcelona, con Seizao, y la pared con Joao Félix, de nuevo Chico con Seizao, el nacido en Coimbra para Rubén Díaz, levante extraordinario, cambio de juego, Pedro Neto la duerme, amortigua la pelota, va a enfrentar a Ornes en el mano a mano, lo invita al baile, balón para Gonzalo Ramos, gran recepción y después Ayer, en el giro de cintura de Ramos alcanzó a rehacer Ayer, porque qué recepción había hecho el futbolista del Milan, y ahora la salida la tiene de Sheidendrup para Ayer, que va a ir como un extremo sobre el corredor de la derecha, pica Haaland, el balón de Ayer es débil, el taconazo de Veiga de cabeza en el área, rompe Rubén Díaz, ¿a quién le queda? A Patrick Berg, el balón desviado, y el esférico abandona la cancha, será saque de puerta para Diego Costa.
2: Pensé que llevaba un desvío en el camino por parte de los defensores, finalmente fue Odegaard quien le pegó de pierna zurda, el centro de Ayer que termina mandándolo porque creo que ya no le quedaban piernas y dijo, a ver si me encuentro a alguien, por poco y le resulta el pase, ¿no? En el intento de rechace de Veiga con el taco, casi le cae la pelota a Erling Haaland al segundo poste. De pronto, Portugal, si no concreta las jugadas en los contragolpes, va a quedar demasiado expuesto, pero se vuelve mucho más peligroso a la salida del equipo de Jorge Jesús, que entiende que necesita 3-4 toques para llegar al área de Noruega. El giro de Ramos, sobre todo, no solo la recepción, Diego, en la anterior, sino el giro hacia su costado derecho, porque cualquier otro hubiera girado al revés y ahí no se comió el amague el defensor noruego, si no estaríamos hablando casi del 2-0.
0: Muy buen delantero, el ex del Benfica y del Paris Saint Germain, actual del Milan. ¿Para qué decir que no con todo y lo de Santi Jiménez? El balón que ya lo tiene Odegaard, jugó de tacón, Sheidendrup interior del área. Berg quería jugar para Haaland. Balón que vuelve a soltar Diego Costa y cede un tiro de esquina en un balón de rutina.
2: Sí, quiso venderla Diego Costa con que con el contacto le iban a marcar infracción. De pronto Siver levanta la cabeza, observa que Haaland se queda frenado, completamente libre, y Ver pone la pelota casi al área chica, se da cuenta ya cuando el balón va saliendo de sus pies, Haaland inteligente se frena y acá regaló Diego Silva, así no había ningún tipo de infracción, será córner.
0: Le voy a hacer una pregunta, me contesta con calma.
2: Oye,
0: ¿quiénes son mejores, los extremos de Noruega o los de Portugal? Redonda, ¿qué va a tener en el banderín de la derecha? Patrick Berg, servicio cerrado, ¡rebote! La peinada de Ayer, llegó al primer palo, ahí estaba Christoph, el central del Brentford. Fue Erling Haaland al final. Le faltó la melena para que el balón llevara la dirección de Arek Oliver.
2: Qué buen centro. Y no, finalmente la habías visto bien de una. El remate del central noruego al primer poste. Gana por elevación. Además, a ver, si al central y a Haaland lo va a marcar Joao Félix, lleva las de perder siempre. Estaba ahí metido Joao Félix y ninguno fue capaz siquiera de incomodar a ninguno de los dos, ni a Hegen ni a Haaland, y de milagro la pelota no entró. Iba a ser un golazo, la típica del primer poste y rematar al poste más lejano. Noruega ya emparejó el partido, pero sigue siendo latente el peligro de Portugal.
0: Con Sinsao contra Nusa, duelo de extremos en el último tercio de la cancha sobre la banda de la derecha. Paliña acompaña, el ex del Bayern para Joao. Tres cuartos de terreno por la derecha, Félix con Cancelo. Ahora Paliña le da la vuelta, anillo de medio terreno con Rubén Díaz. ¿Se ha fijado en un detalle de presión por parte de Noruega? Ahora le cuento después de esta, porque acelera con Seizao. Dios a la marcación de Ryerson. Chico con Seizao. A un metro del arco de Nilan. Se zafó la marca de dos elementos a base de velocidad y el hombre de la Juventus estuvo cerca de poner el 2-0.
2: No había tenido libertad con Seizao de hacer esto, de partir desde la banda derecha para cortar hacia adentro. En los movimientos de pronto Noruega se abre y ninguno de los centrales sale a la marca de Seizao para siquiera tratar de estorbarle, y entonces encuentra libertad de meter el disparo cruzado. Para su mala fortuna no lleva dirección de portería. Será importante que puedan encontrar con más frecuencia acá con Seizao para que corte hacia adentro. Después creo que la última en el medio campo podía haber sido de tarjeta de amonestación sin ningún problema para Paliña, que cortó un avance en el medio terreno, una falta muy dura sobre el 14. Ryerson solamente quedó en infracción.
0: Bien,
2: voy a contar del detalle de la presión de Noruega.
0: Sí, cuando sale con balón dominado Portugal, Haaland siempre trata de orientar para que no salga Diego Costa con Rubén Díaz, para que lo haga con Renato Veiga, ¿no?
2: El menos dúctil de los dos, claramente.
0: Seguramente. Redonda que tiene Odegaard. En corto, Schedeldrup, el del Benfica, espera para decidir con paciencia. Cambio de juego, balón elevado, comprometido para donde aparece Hegem. El toque equivocado lo solucionó Haaland. Y después Patrick Berg. A ciegas le tocó a Nusa sobre la banda de la izquierda. Acelera el hombre de Leipzig, la mantiene en el terreno de juego. No abandonó la cancha. Sigue Nusa. Adiós a Cancelo, interior del área. Sigue Nusa. Tiro centro. Paliña estaba de milagro atento para la cobertura. Y después cayó Ryerson. Nueva infracción de Conceição. El robo de Portugal y se viene la transición. Nusa. Félix cayó al terreno de juego. Infracción por parte de Patrick Berg, el hombre del Bodo Glimt. Pelota para Portugal.
2: Berg y Nusa, para mí los mejores hoy de Noruega hasta el momento. La capacidad que tiene el 6 para distribuir los balones, a pesar de que no vio a Nusa, sabía que iba a estar ahí. Y después, no solo es la calidad técnica que pueda tener un extremo, sino también la capacidad de sacrificio y de no dar una pelota por perdida. Cualquier otro la deja escapar y dice, no llego más. Nusa fue, se barrió, hizo el esfuerzo, la rescató. Y en cuanto se levanta, vaya en cara Cancelo y ya se lo había llevado de pronto. Creo que hace una de más en el ingreso al área y por eso se pierde la jugada.
0: Joao Félix mantiene la pelota sobre la vertical redonda en la media luna. Joao buscaba a media altura el palo derecho de la cabaña de Nilan, que se quedó con ella en dos tiempos al 34.
2: Le cuesta mucho los recorridos a Noruega. En el medio campo está sufriendo mucho tanto Berge como Berg con Joao Félix. De pronto están también muy pendientes de lo que puede hacer Joao Neves sin la pelota en los recorridos, ¿no? A velocidad siempre está uno siguiéndolo y Joao Félix siempre, casi siempre queda libre.
0: Solo aparece Odegaard en tres cuartos de terreno enemigo. Acá está Martín. El balón para Julian Ryerson, el hombre de 28 años del Dortmund, va a despegar, la pide Nusa. Último tercio del terreno de juego, Antonio. La marcación de dos contra uno. Chico con Seizao va y presiona a Reyes. Un tiro al centro. Veiga en la marcación de Haaland. Sacó de cabeza. Y después Berge. Sander jugó al anillo de medio terreno con Aursnes. Y después Hegen la va a pedir En el giro, Martín Odigar para recibir y para ponerse de frente sobre la banda de la izquierda. Arranca Antonio Nusa contra Cancelo. Lo tiene de hijo cinto de Nusa. ¡Jala! Sorry, van tres. Aparece Diogo Costa para mandar el balón al tiro de esquina. El anterior se había equivocado y acá le quitó el empate a Erling Braut Haaland.
2: Lo de Nusa extraordinario. Ya le tomó la medida a Joao Cancelo. A pesar de que va a línea final, de que no es su pierna hábil, mete el centro de pierna zurda. Queda libre Erling Haaland. Tú le das un ligero espacio a Haaland y te va a terminar rematando. Muy malo de Veiga porque va a línea de fondo Nusa. No tiene de otra más que mandar el centro. Y con todo y eso, Veiga está perdido. No sabe ni dónde está la pelota ni dónde está el delantero. Y el remate tampoco iba tan colocado a Bradford.
0: Martín Odegaard levanta la mano, la pedía Sanderberg de puño, sacó Diogo Costa, le queda Shea del Drup y el balón con Nuno Mendes, que va a acelerar acá, es imparable Nuno en la carrera larga, sigue Nuno Mendes, tiró la bicicleta y después perdió en la línea de medio terreno, porque apareció Sanderberg. Ahora el balón con Odegaard, Martín en corto, con Patrick Berg. Y después Seydeldrup sobre el corredor de la derecha. La pide Antonio Nusa sobre la avenida central. El balón para el futbolista del RB Leipzig. Ahora Berge. Después Berg. Balón filtrado interior del área. La pide Haaland, segundo palo. Rubén Díaz en la cobertura en el punto penal. Sacó. Reventó Nuno Mendes. Le queda en el anillo central a Hegem. Soluciona y juega con Berge. Abierto. Está sobre la banda de la derecha. Totalmente libre. Seydeldrup pasa a Ornes. Balón en el vértice del área sobre la derecha. Para Odegaard, que le quiere pegar. Le tiene ganas al arco Martín. El balón en el giro de 360 grados del futbolista del Arsenal. Retiene, no tiene con quién jugar y decide retroceder para Hegem. La pide Raírez en corto para que ahora el que maneje el balón sea Patrick Berge. Odegaard. 37 minutos. Cuando ya se ordena Portugal, le empieza a costar a Noruega entrar.
2: Sí, pero creo que abusa de pronto en que Palhinha se meta como otro central, porque si Noruega te coloca hombres más por dentro, casi siempre va a tener a uno de más, porque entonces Portugal de pronto son tres contra Erling Haaland simplemente. Sí, de pronto está a ver que llega desde segunda línea, pero no es como que se coloque permanentemente en el área. Ahora, en los recorridos con Seizao queda como un interior más sin la pelota, porque está Joao Neves prácticamente como el contención, repito, porque su compañero Palhinha es el que se mete como otro central, y entonces ahí tiene que ayudarle a alguien a Joao Neves.
0: Balón para Ornes, línea final, banda de la derecha, tira, centro, Nusa no llega, Haaland tira recentro de cabeza, desviado del arco de Diogo Costa. 37 minutos, el cuarto remate de Haaland en el partido.
2: Tiene muy claro los patrones Noruega, ¿no? Abrir por la derecha, sobre todo ahí es donde se hacen las pasadas. De pronto Nusa, si recordamos en los ataques de Noruega por la banda izquierda, es siempre Nusa en el mano a mano contra Cancelo. Por la derecha es siempre el apoyo del lateral para hacer la pasada. Y generalmente el lanzador es Odegaard, para que llegue alguien a línea final y que venga el centro o la diagonal retrasada. Ahí es donde está fallando Noruega, en el toque previo al gol, porque no encuentran a Haaland libre o alguien que llegue desde segunda línea. Es lo que tiene que mejorar Noruega, que creo que ha sido ya mejor en los últimos 10 minutos.
0: Y vuelve a tener el balón a través de Martín Odegaard, cabeza levantada, comienza la cabalgata en corto para Patrick Berg, el hombre del Bodo Glimt. Anillo de medio terreno. No hemos tenido el remo ahora, ¿no? En el estadio.
2: No, no, todavía no. No sé si porque vayan perdiendo y estar un poco desanimadones o algo así, pero
0: con que no hayan callado, ¿no? La barca.
2: Están navegando en marea un poco alta, un poco complicada la marea.
0: Puede ser.
2: El día de hoy.
0: Redonda de Hegem. La pide Nusa. Abierto Antonio. El balón del futbolista de 21 años para Hegem. De nuevo, y acá está el elemento del Boloña. Tres cuartos de terreno. Ha sido un juego dinámico, entretenido, y que el gol de Joao Félix ha ayudado para que todavía proponga más Noruega.
2: Sí, porque Noruega no tiene ningún problema en ir hacia el frente cuando tiene la necesidad, y de pronto se vuelve un partido desordenado por los espacios que deja hacia atrás, y repito, por la enorme velocidad de Joao Félix y la capacidad de aparecer vacío por los costados. Cuando defiende Portugal, ahí está Joao Félix por la izquierda. El que se queda como contención es Palhinha. De pronto viene con Seizao y Rubén Neves. Joao Neves, perdón, es el que queda más adelantado cuando va y presiona el equipo de Portugal.
0: Y acá no le pudo ganar la pelota Antonio Nusa. Eléctrico Nusa cayó al terreno de juego y le quedó el balón a Sander Berge. Jugó para Aursnes. Bien abierto sobre la banda de la derecha. Espera Scheidelrup. Andreas. Te voy a decir una opinión impopular.
2: Ajá.
0: Los dos extremos de Noruega son mejores que los extremos del Real Madrid. Hoy día.
2: Sí, tienen menos reflectores, eso está más que claro.
0: Claro.
2: Pero hoy en día.
0: Hoy el partido y.
2: No, sí. Hoy en día el Madrid, yo creo que quisiera lo que hace Nusa, porque.
0: Con Vinicius.
2: Vinicius.
0: Claro.
2: No es que no lo pueda hacer, pero.
0: Tiene año y medio que no lo hace.
2: Pero está más que claro que hay algo en Vinicius que le cuesta demasiado explotar en el Real Madrid, ¿no? Y lo de Nusa es extraordinario. Ahora, a tu pregunta sobre lo de Portugal. Creo que Pedro Neto de pronto es más explosivo cuando puede hacerlo y con Seizao quizá tiene más variantes, ¿no?
0: Sí.
2: Pero eso le resta en lo que necesita a un extremo como tal.
0: Redonda detenida. El servicio, balón al área. Hegem, el recentro, pelota viva le quedó a Sander Berge. El cruce de Renato Veiga. Le volvieron a bajar el balón a Portugal en el área. Primero lo hizo Hegem y tardó en definir Berg.
2: Pero había dos chances de rematar. Primero en el centro, el segundo palo completamente libre para terminar rematando de cabeza. No lo quiere hacer, recentra y ahí era pegarle de una. En la recepción pierde un tiempo y ahí me parece que se escapa la chance de rematar con dirección de portería. Pero otra vez la marca aérea de Portugal, mucho, pero mucho que desear, ¿eh? No porque acumules hombres en el área de más, significa que vas a tener esa solidez. Incluso amontonando gente, creo que te descompones más en la zona más importante.
0: Para el juego aéreo que tiene Noruega, yo no marcaría mixto como lo está haciendo Portugal, yo lo haría personal. Redonda, que tiene Patrick Berg, no pudo avanzar, rompió Renato Veiga, esférico que va a capturar Chico con Seizao, no puede en el rebote porque llegó de nuevo Berg. Atrás para que construya Ayer y después Hegem. Tres cuartos de terreno. Nusa, Antonio sobre la banda de la izquierda para Sander Berge. La pausa, la calma. Joao Félix lo persigue al hombro del Fulham que desprende para Hegem. Aquel del Boloña con el balón en corto para Sander Berge. Viene Odegaard, juega con el del Fulham. Ahora el esférico sobre Aursnes, sobre la banda de la derecha, tres cuartos de propio terreno, levanta donde no hay receptor y va a venir Nuno Mendes a ponerle calma y tranquilidad. Por cierto, Cristiano solamente tiene un partido en su carrera en contra de Noruega y nunca le ha hecho gol. Si hoy le llegara a marcar, sería la selección número 50 a la que le marca Cristiano.
2: Y siempre pensando.
0: Patrick Berg abre la cancha, Aursnes para tirar el centro, balón rebotado en la marcación de Pedro Neto. Y Aursnes con una recepción espantosa le regaló balón lateral a Portugal.
2: Acá, por más que se le haya escapado a Aursnes, ha sido importante para darle esa amplitud al conjunto de Noruega y sobre todo desgastar también a Pedro Neto, ¿no? Que no se puede quedar parado simplemente viendo los embates de lateral de Noruega. Y lo de Nuno Mendes, que en la aparición más importante terminó en gol, ¿no? De pronto no ha tenido tantas chances de explotar esa banda izquierda, el futbolista del Paris Saint-Germain. Llegaremos al medio tiempo, Diego, creo que con un resultado que no refleja lo que hemos visto en el trámite. Me parece que Noruega ya merece por lo menos un gol e irlo empatado.
0: Sí, señor. Y hablando de los campeones defensores, vamos a ver ahora cómo le va a Portugal por segunda ocasión siendo campeón defensor, porque la pasada, en la edición del 2021, terminó quedándose fuera del Final Four al ser segundo lugar en el sector de Francia, que Francia terminó siendo la campeona en contra de España en Milán. España ha sido la única campeona de este torneo que ha podido repetir final. Redonda, que tiene Joao Cancelo en el anticipo y después se entregó para Patrick Berg. Sander Berge, la salida para que venga ahora Raírson contra cuatro. Pone freno, entrega para Patrick Berg, el del Bodø/Glimt. En corto de primera, Odegaard, Sander Berge soluciona, abrió la cancha, encontraron espacio sobre la banda de la derecha, primero con Aursnes y después con Scheidelrup. Enganchó hacia adentro en el vértice del área sobre la derecha, espera el movimiento de Berg. También Haaland está cerca, Haaland jugó de pared, lo bajaron, era falta. Señor Letizier, vaya por unos lentes, era infracción sobre Scheidelrup. El balón continúa para para Nusa. Antonio le va a pegar a Antonio, el desvío por encima del arco de Diego Costa y tiro de esquina. Quedó tendido Andrea Sheldrup.
2: Estaba claro que era infracción, si no lo bajan a Sheldrup. Seguía con la jugada para buscar la pared. No marca la falta, después Portugal pierde la pelota y en esta última Nusa creo que tuvo que haber buscado el palo más lejano. Busca centralizar su disparo y por eso termina siendo tapado. Inteligente lo de Palilla, que entre queriendo y no, pues sí lo estorba a Sheldrup y eso evita que en el recorrido pueda seguir avanzando el futbolista de Noruega. Ha tenido un par de faltas por marcar el juez central que no se anima, todas para Noruega en las inmediaciones del área, mientras se queda tendido un futbolista de Portugal a la altura del muslo posterior izquierdo. Francisco Conceição se queja, veremos si es de gravedad o no, ya ingresan las asistencias para atender justamente al 14 del conjunto lusitano. Serán dos minutos más los que se jueguen en este primer tiempo. Veremos si a balón parado Noruega, que ya ha avisado en varias ocasiones, puede empatar un partido que no merece irlo perdiendo hasta el momento. Hablando de cómo le irá a Portugal, yo creo que en esta Nations, Diego, una de las selecciones que va a pelear por el título, a lo mejor la gente ya no la considera y no lo consideramos en los medios como una selección candidata, pero yo creo que Bélgica va a poder estar ahí. Me parece que Bélgica va a sorprender.
0: Conceição quedó tendido. Lo de Bélgica, a raíz de los cambios para el partido en contra de Estados Unidos en la Copa del Mundo,
2: encontró,
0: creo que le ha abierto los ojos a muchos entrenadores, sobre todo ahora a Van Bommel. O sea, porque te das cuenta que Luke Bacchio puede ser titular, que De Ketelaere es un muy buen 9, que el equipo puede ser mucho más vertical y no tan cadencioso como anteriormente lo era. O sea, porque siendo sinceros, De Bruyne nunca fue una gacela. O sea, un extraordinario organizador en todas las alturas del medio terreno. Pero nunca fue un futbolista veloz. O sea, si había velocidad en Bélgica era gracias a un giro y una arrancada de Lukaku, de Hazard, de, bueno, de los Hazard, tanto de
2: Thorgan
0: como de Eden. Y hoy yo veo un equipo mucho más potente.
2: Sí, yo creo que puede sorprender. Conceição no va a poder seguir, va a abandonar el terreno. Y bueno, se prenden las alarmas para Portugal, para su propio club. A la altura del muslo se dolía, ojalá que no sea de gravedad y que pueda recuperar pues su carga para cuando culmine la fecha FIFA. Acá de los dos minutos que agregaron no se ha jugado nada, así que tenemos seguramente casi, Diego, hasta el 49.
0: Bien, el servicio, el balón va a volar al área con dirección al arco de Diego Costa. Odigar la pone en la cabeza de Patrick Berger a Sander Berge, que pudo conectar el balón, se fue desviado de la cabaña de Diego Costa, que no pudo salir, se quedó amarrado y ahí saque de puerta para Portugal.
2: Había falta de Nusa y me parece que de alguna forma sí la hay, porque no le permite a Costa emplear su recorrido hacia el frente. Ahora, tampoco creo que iba a llegar al balón con suficiencia el arquero de Portugal, pero sí lo obstruye Antonio Nusa en el intento de salida. Después el remate se va descompuesto, no ha aprovechado Noruega las oportunidades por arriba a pesar de tener tres remates francos de cara al arco de Diego Costa con bastante facilidad y con bastante libertad. Parece que Jorge Jesús va a aguantar el cambio, que así nos iremos al descanso y que la modificación la hará para el segundo tiempo ante la salida obligada de Francisco Conceição en esta última, la lesión por parte del número 14, y con la duda si seguirá con los dos hacia el frente, ¿no? Con Gonzalo Ramos y con Joao Félix, o si también sacrifica alguno de ellos para poner a uno más en el medio campo.
0: Ya tenemos tres minutos jugados de los dos que se habían añadido.
2: Mira, siento Conceição.
0: Sí, ok.
2: Parecía que no podía más, ¿eh?
0: Bueno.
2: Eso sí, va rengueando, no. O sea, simplemente para estorbar, me parece que lo meten.
0: Quizá. Redonda que tiene Martín Odegaard, cabeza levantada, arrastra pelota de derecha a izquierda en el terreno de juego y va a encontrar libre Antonio Nusa, línea final, tira centro, Nusa, jala del segundo palo al centro del área chica, alcanzó a conectar, quinto remate de Erling en el primer tiempo y se quedó con ella en el centro del arco Diego Costa.
2: Y la misma de hace rato, Cancelo no entiende que Nusa en cuanto tenga la chance de ir por fuera va a meter el servicio, no importa que sea de pierna zurda, le da la libertad y el espacio de ir por fuera pensando que es menos peligroso y en el centro vuelve a encontrar a Haaland. Así Diego termina el primer tiempo.
0: El árbitro central del compromiso, el francés François Letessier, dice hasta aquí, 0-1, lo gana con el tanto al 17 de Joao Félix Portugal en Ullevaal Stadium en Noruega. Hacemos pausa y volvemos.
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13: Muchos de ellos, bueno, pues sus recomendaciones y otros más vienen a darnos la información que a veces necesitamos. Y sobre todo, una comunidad que está ávida de información, de noticias, con el acontecer diario. Bueno, pues en estos programas usted puede encontrar todo tipo de programas. Por eso son programas comunitarios que ofrecemos a través de los espacios de nuestras emisoras radiales, el cual nos da mucho gusto, como siempre, semana a semana, ofrecerles temas que sé que son de ayuda para ustedes. Voy a invitar ya a nuestra coordinadora, que ha estado trabajando arduamente para traernos invitados a estos programas que al final de cuentas todos nos beneficiamos. Viridiana González, ¿cómo estás? Nuevamente, dichosos los ojos que te ven.
8: Hola, ¿qué tal, Francisco? Muchas gracias por permitirme estar en este programa y, pues, bueno, compartir micrófono contigo, ya sabes, es bien
13: sobre
8: agradable.
13: Todo, ¿no? Con los temas interesantes, comentábamos fuera del aire de todos los programas que hemos hecho y cómo la gente en algunos de ellos ha respondido con los mismos invitados, agradeciendo precisamente esas invitaciones que tenemos aquí en estos programas. Y hoy no es la excepción. ¿Qué nos tienes?
8: Bueno, Francisco, pues te comento, cada programa que ponemos sobre la mesa es para brindarles información de casos que quizá desconocemos. Nuestro compromiso es mantenerlos siempre informados. Hoy abrimos espacio a un tema relacionado con la seguridad, pero sobre todo para conocer el trabajo que realizan nuestros agentes del orden en nuestra comunidad. Saludo con gusto al sargento y detective Mario Díaz. Bienvenido, Mario, ¿cómo estás?
14: Muy bien, muy bien. Saludos y gracias por tenerme.
13: Oficial, nos da mucho gusto escucharle, agradecerle su tiempo que puede compartir con nuestros amigos, con nuestra comunidad, que realmente al final de cuentas nos beneficiamos todos con su trabajo, con su esfuerzo, su dedicación, sus riesgos diarios que lleva, bueno, en ese departamento ya con tantos años también como oficial, y la verdad, le agradecemos su tiempo, oficial.
14: Gracias a ustedes.
13: Muy bien, bueno, pues vamos a aprovechar su tiempo porque sabemos que él está ocupado y no vamos a quitarle mucho su tiempo.
8: Un trabajo sin duda alguna complejo, Mario, ya que cada día sales de casa a cumplir con tu labor, pero no sabes a lo que te enfrentarás.
14: Bueno, lo mejor que tenemos es una relación buena con la comunidad, porque sin la comunidad no podemos hacer el trabajo y se arriesga más uno si no tenemos gente que nos apoyen en la comunidad.
13: Y si la comunidad se une, bueno, pues logran un apoyo y un trabajo increíble, el cual nosotros siempre le agradecemos. Oficial, ¿cuáles son los delitos más frecuentes, por ejemplo, en el sur de California, en donde uno trabaja, o en este caso, usted, que siempre está al pendiente y está en todos lugares, y sobre todo los lugares más peligrosos en ocasiones, y que muchas veces sacrifican su tiempo, su esfuerzo, su trabajo y su forma de realizar un trabajo tan importante que nosotros como comunidad debemos de admirar, no solamente respetar como siempre, pero admirar también ese esfuerzo y trabajo, que no es un trabajo fácil para todos, pero creo que usted, que está más cerca de tantos delitos a veces, ¿cuáles son los más frecuentes que tienen que enfrentar?
14: Sí, claro, cómo no. Lo que tiene que entender que los delitos más comunes depende de cada ciudad y vecindario. Pero generalmente incluyen como robos de vehículos, robos de especialmente vehículos estacionados, robos en negocios, robos a domicilios y delitos relacionados con vehículos, pero también con violencia doméstica.
13: Y sobre todo en estos tiempos hemos visto un alza en los números de delitos, por ejemplo, los catalizadores, que son objetos que se roban y que no valen $100, son miles de dólares. Y se ha destapado este número de robos en catalizadores, sobre todo en automóviles estacionados. Y yo creo que ahí es uno de los delitos donde ustedes, los agentes, bueno, pues tienen que lidiar todos los días, oficial.
14: Sí, yo lo que le recomiendo a las personas, especialmente en Los Ángeles, porque siempre estacionamientos son en la calle, ¿no? No pueden tener, poner en el garaje o poner en el driveway, como dicen, pero tener muchas luces, esas que se aprenden automáticas en la noche, y tener cámaras, porque ahora en día la tecnología se ha hecho más, más común y pueden comprar básicas cámaras que no cuestan mucho dinero, pero que los pueden ayudar y ayudar a nosotros si algo pasa. Pero estacionamiento es muy importante saber dónde estacionar y que haya mucha luz o que lo puedan ver bien de la casa.
8: Justamente, sargento, eso le quería yo preguntar. Escuchamos robos a mano armada, robos a casa, habitación. ¿Qué consejos prácticos nos podría compartir para no ser víctimas y proteger nuestros hogares, negocios y nosotros mismos?
14: Bueno, si robos en contra de las personas, ¿verdad? Siempre saber dónde está y si tiene que salir solo o sola, yo les recomiendo que hablen con su departamento de policía cómo se puede proteger, pero yo les recomiendo que hay muchas maneras cómo se puede proteger, no caminar en unas calles o unas áreas que ustedes saben que hay mucho delito criminal en esas áreas. Y para proteger sus vecindarios o sus hogares, siempre tener muchas luces que prendan por la noche, porque donde vienen siempre es donde está muy oscuro. Así, dejar luces prendidas por afuera y asegurarse que tienen cerradura en todos, dependiendo donde usted vive, porque hay algunos vecindarios que son más disponibles para eso, para crimen, y siempre trabajar bien con la policía y informarle. Cada vez que ven algo sospechoso, informarse y informar a la policía rápido.
13: Y sobre todo en estos tiempos, sargento, donde hemos visto tanta actividad, por ejemplo, que ahora se ha destapado mucho, por ejemplo, los robos a tiendas, a comercios, y no va un grupo, van varios grupos, 50 individuos, no sé, 10, 15. ¿Qué tan difícil puede ser eso para lidiar ustedes con ese tipo de crímenes, oficial, que son, pues se estaba viendo en una tienda, llegaron, no sé, 4 o 50 jóvenes y trataron de robar una farmacia? ¿Y cómo es posible que realmente esos jóvenes se atrevan a hacer tanto así, oficial?
14: Bueno, lo importante es también tener mucha comunicación con la comunidad y tener muchas oportunidades para la gente en la comunidad, y especialmente la gente jóvenes. Pero yo lo que le recomiendo a la gente para prevenir eso, para poder ayudar a la policía, es si ven algo sospechoso, inmediatamente reportarlo. O sea, si es sospechoso para usted, voy a decirle que va a ser sospechoso para la policía, y no cuesta nada para la policía ir allá a revisar y a buscar qué es lo que está pasando. So, lo más pronto que vean algo, lo más pronto reportarlo, y lo más fácil y más rápido se puede resolver el problema con la policía.
13: Y sobre todo hacer campaña de ese programa que tenían las autoridades federales: si ves algo, di algo. Eso es importante para que vea usted, que eso va a ayudar muchísimo, porque si usted ve algo sospechoso, créame, como dice el sargento, algo está ocurriendo en esa situación. Sargento, cuando un vecino quiere hacer un reporte sobre actividad, ya que hablamos de actividades sospechosas, y bueno, quiere evitar ese temor a represalias, ¿de qué manera se pueden realizar ahí tipo de reportes anónimos, verdad?
14: Sí, claro. O sea, ahora en día hay mucha tecnología, hay mucha oportunidad para gente, hasta pueden mandar hasta un texto anónimo para el departamento de policía. Por eso es que le aconsejo a todos que llamen a su departamento de policía de información, y ellos le dan toda esa información. Pero yo le aconsejo que si viene algo, rápidamente comunicarse, y lo único que van a necesitar es ser vigilante y decir qué exactamente es lo que está pasando, dónde está ocurriendo, si tienen dirección de la casa donde está ocurriendo, pero ser vigilante y avisar todo, y es completamente anónimo, no tiene que decir su nombre, solamente que usted es alguien que vive en la comunidad y tiene miedo que haya problemas con ustedes, por eso quiere mantener anónimos, y para eso está la policía, para proteger a las víctimas y a los testigos siempre.
13: Y algo muy importante, nunca enfrente usted a los criminales, porque créame, es más difícil de lo que usted se imagina pensar que puede detener a un criminal. Para eso está la policía. Ellos son los que van a arriesgar realmente, pero tienen la preparación para hacerlo. Y eso es importante decirles, ¿verdad, oficial? Que no tan fácil enfrenten a un criminal.
14: Claro, claro. Yo le aconsejo que solamente vigilen y reporten, porque uno no sabe si hay uno, dos o más de gente juntos. Porque puede estar uno o dos haciendo el trabajo, y mientras el tercero está vigilando para ver si viene la policía.
8: Francisco, el trabajo en equipo, la comunidad y nuestros agentes del orden es fundamental a mi punto de vista. ¿Qué papel juega la colaboración de los vecinos para mejorar los tiempos de respuesta policial, Mario?
14: Bueno, comunicación es muy importante. Como vecinos, deben de saber quién vive en su vecindario, y no necesariamente tiene que invitar a su vecindario para su casa para tomar café, una tacita de café si quieren, pero yo lo que le propongo es que sepan quiénes son los carros de su vecino, cuál es el horario del vecino. Y si usted va a salir de viaje, sería importante tener buena relación, buena comunicación con su vecino, porque le puede avisar y darle su número de teléfono por si algo pase, que, por ejemplo, si están de vacaciones y ve que es no es normal que haya una persona en esa casa en ese tiempo de vacaciones, pues ellos pueden reportar a la policía y proteger su propiedad.
13: Y sobre todo tener la oportunidad, señores y señores, de colaborar. Y como dice el sargento, si usted en el vecindario puede conocer a sus vecinos, y como dice, no necesariamente tiene que ir a su casa o meterse a su casa con ellos, pero los vecinos tendemos a comunicarnos, a saludarnos por las mañanas, y por lo menos vemos cuando es algo normal y algo anormal. Por eso es importante. Sé que muchos vecindarios a veces dicen, bueno, es que yo reporté a mi vecino porque tenía la música muy fuerte. También hay que ser conscientes en las situaciones. A veces tienen una reunión familiar en horas hábiles, bueno, no le afecta mucho. Ahora, si ya son a deshoras de la madrugada, es lógico que le va a afectar y usted tiene todo su derecho. Pero es importante siempre de tener la conciencia sobre qué podemos hacer, qué no podemos hacer. Y como dice el oficial, la comunicación y el conocer a nuestros vecinos. Y como dice usted, sargento, ahora con tanta oportunidad con la tecnología, bueno, pues podemos conocer un poco más a los vecinos, incluso tener comunicación comunitaria en las cuadras, y de ahí nació precisamente esa vigilancia vecinal. Conocíamos esa vigilancia donde veíamos ya anuncios en las cuadras, sargento, donde decía aquí están siendo vigilados realmente por el mismo vecino, y es ahí donde nosotros podemos colaborar. Y como dice usted, podemos mantener un vecindario más vigilado y sobre todo con menos riesgos, sargento.
14: Sí, claro, y hay muchas, tienen que recordar que hay muchas cámaras allá afuera. So, usted está vigilando, pero alguien se está vigilando a usted también.
13: Cierto.
14: So, yo lo que recomiendo es que para protegerse, ¿verdad? Estamos hablando de la gente que se quieren proteger, comunicación con sus vecinos es muy importante. Y comunicación con la policía. Si ven algo, no esperen a reportarlo, porque a veces mucha gente dice, yo no estoy seguro de lo que estoy mirando, lo que estoy viendo, y mejor lo dejo para ver si pasa algo más fuerte o algo más claro. No, si usted ve algo que simplemente es sospechoso para usted, repórtelo inmediatamente y comuníquese con sus vecinos, porque ellos posiblemente están viendo lo mismo.
13: Y hay muchas veces que pasan cosas y después dicen, ay, ¿por qué no lo dije? Pudo haber salvado una situación más peligrosa, ¿verdad? Porque hay mucha gente que sí, después dice, ay, ¿por qué no lo hice? Más vale hacerlo que no hacerlo, oficial.
14: Claro que sí. Nosotros siempre, la policía siempre responde a cualquier, por ley tenemos que responder a cualquier llamada que llamen el público o los vecindarios o los testigos. Siempre tenemos que responder. No es decir, no podemos ir ahora porque estamos muy ocupados.
13: Sargento, y ustedes no reciben llamadas solamente decir, ay, mira, robó a alguien acá, se robaron un carro. No, también, ¿cómo abordan las llamadas esas que involucran a personas que experimentan crisis de salud mental o desamparo en las calles, o personas que pierden de momento la memoria y son otras personas, y ustedes tienen que saber descifrar la situación en ese momento para poder aportar todo su conocimiento y estar y proteger a esa persona y proteger a los demás de esa persona? Y yo creo que es una situación que se ve más comúnmente ahora. Y qué mejor usted con su experiencia nos diga sobre cómo pueden abordar ese tipo de llamadas donde se involucran o se experimentan estas crisis de salud, sargento.
14: Bueno, el objetivo primero es proteger la vida y la seguridad, y después determinar qué recursos son apropiados. So, los oficiales reciben mucha capacitación o training, entrenamiento sobre personas con enfermedades mentales, discapacidades, cualquier cosa de mente, de drogas, problemas relacionados con sus, o sea, con como dije, como de sustancia, tú sabes, como drogas y todo eso. Y California, el departamento de California o son los estándares que hace California para los oficiales, para entrenamiento de oficiales. So California Post, POST, California Post, y ahí dan mucha información también al público, cómo pueden, cómo los oficiales se entrenan, cuántas horas al año tienen que mantener para poder establecer o mantener su, su licencia de policía. Y también cuenta con la ayuda con todo eso para ver cuando tienen, cuando saben que alguien está haciendo algo criminal o que está experienciando o algo mental, algo, problemas de drogas o algo mental.
13: Y sobre todo en estos tiempos donde vemos que el uso de drogas es más común y a veces la gente no sabe también que consumió una droga o a veces en verdad pierde la sensibilidad al día o la actualidad. Y yo creo que en este caso ustedes están actualizados por lo que nos dice, están siempre preparados, recibiendo sus cursos de actualización para poder enfrentar día a día este tipo de situaciones. Y yo creo que en estos tiempos, bueno, pues es más importante que nunca tener ese conocimiento. Y ustedes, pues como dice, tener su licencia activa, estar activo en el servicio y más que nada saber que puede responder a situaciones de emergencias como estas. Por eso también decía al principio, mucha gente decimos, yo me enfrento. No es enfrentarse, hay que tener la base, el conocimiento para poder, cuando menos, ayudar a la persona que está en crisis y ayudar a las personas que están alrededor. Y yo creo que esta es una situación muy difícil, sargento, donde nuestra comunidad puede hacer mucho por ayudar, por contribuir, por ser parte de esta situación en el aspecto de vigilancia comunitaria, de tener, no sé, más resguardados nuestros vecindarios. Y sé que cuando uno o alguien sabe que ese vecindario está más resguardado por los vecinos, por la policía, tiende a tener menos criminalidad. Y eso se nota, porque como dice, muchos de los domicilios ahora cuentan con cámaras en las puertas, se roban un paquete, pero ahora a la hora ya están divulgando el rostro de esa persona que se robó el paquete. Y bueno, afortunadamente en eso ayuda mucho la tecnología, pero también la gente debe de poner de su parte. Y yo creo que nuestros vecindarios serían más seguros, oficial, si colaboráramos más con ustedes como la policía.
14: Claro que sí, la policía está ahí para resolver y para ayudar y para proteger. So, no, nunca tengan miedo, temor que algo le va a pasar a usted por reportar algo a la policía. La policía siempre protege a los testigos y a la gente es víctima, siempre.
13: Y sobre todo tener en cuenta, señoras y señores, que usted está haciendo algo positivo.
8: Así es, Francisco. Pues bueno, aprovechando que tenemos al sargento activo por más de 24 años, me gustaría preguntarle...
13: ¿Tanto tiempo tiene con nosotros, Viridiana?
8: No,
13: por 24 años de trayectoria, sin duda alguna. Una gran experiencia que tiene, claro que se le nota. Al escucharlo, sargento, nos damos cuenta inmediatamente de su capacidad, de su conocimiento... Y sobre todo, imagínense si es así para hablar, imagínense conociendo las leyes, bueno, increíble. Pero bueno, sí, volvemos al tema.
8: Al tema.
13: Adelante.
14: Gracias.
8: Mario, ¿cuál es el protocolo que como oficial deben seguir aquí en California antes de decidir usar la fuerza en un incidente?
14: Bueno, en California el uso de la fuerza está regulado entre otras normas por el Código Penal de 835A. Ese es el que le da

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1: Ahora cuentan con cámaras de video corporales. ¿Qué le brinda esa opinión o qué opinión tiene usted, sargento, sobre el uso de las cámaras corporales en los agentes?
2: Bueno, nosotros estamos disponibles y estamos en el lado de las cámaras porque siempre pueden, la comunidad puede ver cómo nosotros actuamos o cómo nosotros usamos esa fuerza. Que lo que tienen que recordar para los oficiales, primero de todos, la fuerza tiene que estar usada objetivamente y razonable cuando uno está usando esa fuerza contra alguien que va a tratar de usar fuerza contra nosotros. Y las cámaras siempre nos ayudan y lo que están enseñando las cámaras es que los oficiales van a ocasiones donde la gente no está cooperando y quieren hasta hacerle mucho, mucho daño al policía porque esa persona no quiere que lo lleven a la cárcel o que lo arresten.
1: Y sobre todo son decisiones de un segundo, de milésimas de segundo, una decisión que ustedes tienen que tomar.
2: Hace muy rápido. No sé si alguna gente tiene experiencia de estar envuelto en algo físico con otras personas o una discusión que sabe que se en segundos de discusión, de segundos pueden hasta embrucarse en algo físico. Y eso es así. Y usted que tiene que entender que los policías no traen el pleito. Ellos van a tratar de mantener la paz y ellos no son los que deciden la fuerza cuándo va a usar fuerza. O sea que es la persona que está ahí, que el oficial siempre está en la defensiva.
1: Y sobre todo protegiendo a nuestra comunidad. Y sobre todo en estos tiempos no es fácil ser policía, señores y señores. Ya escucharon ustedes la preparación y tienen que estar actualizados constantemente. Imagínese, el sargento, 20 y tantos años, le puede dar a usted la idea del conocimiento que tiene y cómo él puede enfrentar y cómo ha ido escalando esta situación. Y él, como sargento y detective, bueno, pues sabe muy bien cómo aplicar la ley. Y es la ley, se aplica la ley, no como dice la gente, es que es a favor de fulano, no, se aplica simplemente la ley. Y sabemos que ustedes tienen muchos entrenamientos, pero nuestra pregunta, sargento, ¿qué tipo de entrenamiento especial, si es que hay uno aparte de todos los que ya tienen, cumplen ustedes, los policías, quienes cuidan también algunos planteles escolares? Sabemos que son departamentos a veces que se dividen para proteger las escuelas y otros, bueno, son los primeros en responder ante sucesos increíbles que hemos visto en escuelas, en tiroteos que últimamente se han destapado, pero afortunadamente el sur de California ha estado estable en esa situación. Pero queremos saber si realmente cómo ustedes se preparan para poder asistir a una situación de emergencia en los planteles escolares, sargento.
2: Bueno, le puedo decir que todos los oficiales en California, todo está regulado por el California Post. Y esos recursos, mínimo 40 horas al año, los oficiales, todos los oficiales tienen que ir por un caso de entrenamiento, pero el School Resource Officer, o SRO, School Resource Officers, en California, pues ellos pueden recibir más entrenamiento especializado por post y para la escuela, porque ahí entonces están con niños, están con maestros, maestras, y ya tenemos ese sentido que ahí a veces, y especialmente ahora en día, han pasado muchos problemas con gente que han venido a la escuela, o ellos sí reciben más entrenamiento como para poder comunicar, no solamente con las gentes en la escuela, pero también con la policía, para poder tener más gente, más policía, más oficiales ahí pronto para proteger a la gente que van a las escuelas a estudiar.
1: Vamos a una pausa y regresamos en breve con este programa de interés para ustedes.

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8: Hace unos días leí un artículo y me encantaría aprovechar que está aquí con nosotros el sargento para preguntarle. Y es que se dice que aparentemente el gobierno revisará caso por caso y quitará la licencia de conducir de todos los que hayan manejado excediendo la velocidad permitida. Claro, esto si tienen infracción acumuladas. ¿Qué se sabe al respecto, Mario?
13: Bueno, en California hay muchas leyes de... Es un libro bien grueso de leyes de uno cuando está manejando. Y el problema es que mucha gente no toma el tiempo de ver. Lo único que hacen el examen del DMV, tienen su licencia y se ponen a conducir. Y tienen que saber que en California hay muchas leyes manejando en los freeways, en las calles. Y sí, si usted va de 90 a 100 millas por hora, por el freeway, por las calles, si lo paran y le dan un ticket o lo arrestan, puede ser arrestado y le pueden suspender su licencia de un mes hasta un año. Le pueden suspender la licencia. Y también le dan puntos en la licencia y bastante puntos, quiere decir que le pueden quitar la licencia para siempre.
14: Imagínense perder la licencia oficial. Uno a veces depende de la licencia, por eso tenemos que cuidar mucho esa licencia, porque últimamente sí se han dado casos, incluso ya cumpliendo cierta edad, ya tenemos que tener más cuidado, sobre todo el uso de la licencia. Y yo creo que en este caso, como dice usted, sargento, conocer las leyes. Si yo veo un letrero que dice 25 millas por hora, cuando hay niños presentes por la escuela, no voy a ir a 40, ni a 30, ni a 50. O sea, soy consciente de que puede cruzar una criatura en ese momento. Ahora, es ahí donde viene la conciencia de cada uno. Yo creo que es importante hacer mención de esto para que nosotros como comunidad aportemos también nuestra colaboración en ese aspecto. Realmente respetar lo que vemos, sargento.
13: Sí, claro, especialmente cuando se incluyen niños en una zona de escuela, 25 millas por hora, tiene que tener siempre sentido que puede haber un niño que no está, saben cómo son los niños, que no está mirando y viene un carro y puede, lo peor puede pasar. Y también recuerden que solamente uno con la licencia puede perder su vehículo también y va a tener que pagar muchos datos para sacarlo.
14: Y ahora los seguros son carísimos también.
13: También el seguro le sube, claro, mucho dinero. Si usted tiene mucho dinero disponible para regalárselo a la justicia, pues entonces usted decide, ¿verdad?
14: No, más vale que lo cuiden, preferible que cuiden su dinero. La comunidad está segura de llamar en caso de emergencia sin terminar en problemas con su estatus migratorio. Yo sé que este es un tema muy importante donde la gente tiene que tener en cuenta que si yo llamo a la policía porque están matando a alguien, la policía no me va a preguntar si tengo papeles o no. Lo que la policía quiere es llegar en ese momento y salvar a las personas, ¿o me equivoco, sargento?
13: No, eso es muy importante que sepan que nosotros estamos ahí otra vez para proteger y ayudar. So, usted ve un crimen, usted no se preocupe nada si está aquí legal o ilegal. Eso siempre es asunto del gobierno federal, no del gobierno municipal. Y eso es lo que usted va a ver. El gobierno municipal son los policías, son los deputies que están allá en la patrulla. Ellos no están involucrados en eso de inmigración. Solo tiene que preocuparse por nada si está legal o ilegal. Eso no la ni le van a preguntar si está aquí legal o ilegal. Solamente le van a preguntar qué fue lo que pasó y qué fue lo que vio.
14: Y más sobre todo en un caso de emergencia. Imagínense, donde actualmente hemos visto casos donde atacan una escuela, pero si yo puedo evitar ese ataque y yo lo reporto, la policía realmente va a estar cumpliendo con su trabajo y vamos a estar protegiendo a nuestra comunidad. Por eso es importante que tengamos en cuenta esa situación. Yo por eso le hacía esta pregunta, porque sé que todavía en nuestra comunidad hay personas que tienen ese temor y dicen, bueno, pues yo no llamo para no involucrarme en la policía. Y yo creo que, como dice usted y decía al principio del programa o a mitad del mismo, que hay llamadas o una manera anónima de poder hacer un reporte, pero cuando es una situación donde depende la vida o la muerte de un ser humano, yo creo que no solamente de ello, de una mascota, de lo que sea, cuando hay una situación criminal, es importante siempre contar con ustedes, ¿o me equivoco, agente?
13: Bueno, claro, estás perfectamente diciendo la verdad, porque California tiene que tener en mente que California tiene leyes que limitan la participación de las agencias estatales y locales en la aplicación de las leyes de migratorias o federales. So, eso no tiene que preocuparse nada, porque como dije, la policía está ahí para servirle a ustedes. So, reporten sin miedo y sin preocupación de eso, de esa parte de la ley.
8: Bueno, ahí está, ya lo dijo el sargento. Fue una de las preguntas, Francisco, que teníamos de la comunidad cuando supieron que venían el sargento a platicar con nosotros. Mario, como sargento de patrulla que eres, ¿cómo evalúas el desempeño de los oficiales a tu cargo durante su turno en las calles?
13: A ver si le entiendo. Los oficiales, ellos, cada oficial tiene su entrenamiento y sus años. Algunos puede ser, pueden estar uno o dos años, pero tienen que entender que cada oficial no puede ir a la calle antes de que tenga un año y medio, dos años y medio de entrenamiento con otro oficial y con los entrenamientos de California Post y para poder obtener su licencia. So, yo siempre estoy, hay un supervisor para cada oficial. No un supervisor con un oficial, pero que hay un supervisor para los oficiales que están bajo de él, y también hay supervisores arriba del supervisor, el sargento, teniente de policía, capitán y jefe. So, si le entiendo su pregunta, es siempre hay alguien que está vigilándonos también. Nosotros mismos los vigilamos.
14: O sea que realmente es lo que dicen, y hemos visto en ocasiones cuando hay gente altanera también, porque también hay gente altanera, y inmediatamente quiero hablar con su supervisor. O sea, ese tipo de situaciones, pues ustedes tienen un supervisor, como dice usted, sargento, y tienen agentes, cada agente tiene una supervisión, como en cualquier trabajo. Yo tengo un supervisor que me dice a qué horas trabajar, qué hacer y qué no hacer, y ya sé yo lo que tengo que hacer, cumplir simplemente con la regla de la corporación, y mientras yo cumpla con ellas, pues no estoy violando nada, oficial.
13: Sí, si un policía, se tenga un problema, que una persona tenga problema con un policía, el tiempo de resolver eso no es ahí. O sea, que haga lo que el oficial le pide, y lo mínimo posiblemente lo dejan solamente con un warning, o como se dice en español.
14: Una advertencia,
13: eso mismo. Y si usted quiere que hablar con un supervisor, no es ponerse una discusión ahí con el oficial. Espere que él termine su trabajo y usted puede ir a la estación de policía, o el oficial puede llamar al supervisor ahí donde están. Eso es muy fácil, pero de estar para discutir con el oficial, se pone el problema más peor para especialmente para la persona, porque puede ser peor para ellos, puede ser arrestado.
14: Sí, por falta de... Claro. O sea, tenemos que tener en cuenta, señores, que no podemos discutir en ese momento. Simplemente obedecer la situación para evitar los más problemas de los que ya se pueda ocasionar. Meridiano.
8: Bueno, siguiendo las preguntas de nuestros radioescucha, aquí nos dicen que si siguen siendo válidas las licencias de conducir para nuestra gente sin un estatus migratorio. ¿Qué sabes, Mario, al respecto?
13: Bueno, eso todavía sí, todavía no hay problema, pero yo les recomiendo es que chequen, que vayan a revisar su licencia con el DMV, no cuesta nada, solamente una llamada y ahí por el mismo teléfono le pueden decir el estado de su licencia. Pero todavía, como ahora estamos, si tiene su licencia, no se ha vencido por la fecha, está válida.
14: mientras tenga su licencia válida, es válida, como dice el sargento. Y lo más importante es tener en cuenta, señoras y señores, que la policía está protegiendo a nuestra comunidad. Cada agencia, cada departamento tiene eso, su departamento. Las agencias federales, las agencias locales, las agencias estatales. Y bueno, lo que tiene la policía es que tiene que trabajar muchas veces con todas las agencias, porque a veces llega el momento en que tienen que unirse ustedes a fuerzas estatales, sargento, ¿verdad?
13: Sí, claro. Sí, todas las agencias pueden trabajar, pero son casos por caso. Usted tiene que tener razón para trabajar. Por ejemplo, los policías, los departamentos de policías pueden trabajar siempre en diferentes maneras. Uh-huh. Pero cuando nos embarcamos con las agencias federales, es de otros casos. No nada que está pasando en la comunidad. Al menos que no sea algo que afecta solamente no una comunidad, pero muchas comunidades. Por ejemplo, que hay un crimen en esta ciudad y dos ciudades y tres más, pues entonces el gobierno federal se involucra solamente para ayudar ese departamento que no tiene muchos los resources, como se dice en español.
14: Los recursos necesarios, para ayudar. Claro.
13: Eso mismo.
14: Cuando no tienen los recursos, claro. Bueno, pues ya escucharon, señoras y señores, el día de hoy. Para aquellas personas que nos acaban de sintonizar, este ha sido uno de los pocos programas que llegamos y realmente se extiende un programa y vemos la manera en que queremos hacer tantas preguntas, pero avanza mucho el tiempo. Por eso es importante para aquellas personas que acaban de sintonizar cualquiera de nuestras emisoras. Quiero decirles que hoy tenemos de invitado al sargento detective Mario Díaz, quien ha estado respondiendo a preguntas sobre la seguridad en nuestra comunidad y cómo ellos se esfuerzan y trabajan todos los días y cómo se preparan y se actualizan para poder defender y cuidar a nuestra comunidad y sobre todo proteger las leyes, tanto para usted como para ellos mismos. Hemos hablado acerca de los delitos más frecuentes en las zonas, en el área donde uno pueda vivir, qué puede hacer y qué recomendaciones puede tomar. Escuchamos las recomendaciones prácticas que podría usted tener de conocimiento si llega a ser víctima de robo, cómo protegerse usted mismo, sus negocios y cómo reportar y comunicar a los demás sobre una situación de emergencia. Esto es muy importante para todos nuestros vecinos y no solamente para nosotros, sino para usted que escucha este programa. Sobre todo cuando contamos con personas con la experiencia como el sargento, 24 años. Y aquí, bueno, en 24 años creo que tiene siempre momentos agradables también. La gente, no sé, a lo mejor ayudó a dar, no sé, asistir a una mujer en una emergencia, no sé. Sé que hay muchas cosas también que ustedes tienen que enfrentar, pero ¿qué es lo que usted recuerda, sargento, en estos 24 años, en algo que usted diga, bueno, tuve que intervenir en esto?
13: Bueno, yo he trabajado muchos trabajos de detective, homicidio, todo, robo, pero lo más que me gusta a mí es cuando uno va casos especiales o trabajando con la comunidad, porque ahí es que ellos ven cómo somos nosotros, que somos iguales que ellos. Solamente estamos tratando de hacer un trabajo que a veces es bien difícil físicamente y mentalmente. Y tienen que saber que los policías también son seres humanos, pero que están disponibles siempre 24 horas para ellos, para la comunidad. Y comunicación es muy importante. So, para mí, siempre que tengo una opción de estar con la comunidad envuelto en casos, en ir a las escuelas o los hogares de gente y solamente hablando con ellos, eso es lo mejor. Porque sin la comunidad, ellos son los extra ojos que tenemos en la comunidad. Y sin ellos, el trabajo que ya es difícil se hace mucho más difícil.
14: Y sobre todo sabemos actualmente, señores y señores, que la comunidad es lo que se protege y se cuida. Y decía yo en alusión a de que siempre hay momentos muy especiales porque también ellos, como dice, tienen su propia vida familiar. Pero con tantos años de experiencia, sargento, sé que ya lo ha logrado balancear. ¿Cómo logra usted desconectarse de un mundo donde, bueno, está viendo criminalidad, está haciendo investigaciones, está viajando, está en lugares, no sé, lo que usted tenga? ¿Cómo se desconecta para llegar a su familia?
13: Bueno, No, tener, eso es lo importante, ¿verdad? Saber que uno tiene una familia buena que lo apoya mucho y tener amistades fuera del trabajo también, no siempre estar involucrado con policía, con otros policías siempre, porque vamos a estar en el trabajo y también hablando del trabajo cuando estamos fuera del trabajo. So, lo mejor es divertirse uno con la familia que uno tiene y ir a su casa y olvidarse lo que pasó en el trabajo. Porque uno ve muchas cosas raras, muchas cosas malas.
14: No, imagínese, todos los días ustedes tienen esa visión desde que salen al trabajo, ya sea como investigador, como sargento, como policía, municipal, lo que sea. Yo sé que todos ustedes que están para protegernos y cuidarnos pueden hacer mucho mejor su trabajo cuando la comunidad se comunica con ustedes y tratan de participar y ser parte de un alivio, de una vigilancia donde les hacemos más fácil el trabajo y a nosotros como vecinos pues nos conviene tener eso. ¿Por qué? Porque estamos más seguros en nuestros vecindarios, sargento.
13: Sí, claro, eso es un beneficio para ambos lados, para los oficiales y para la comunidad.
14: Muy bien.
13: Y más ayudada y trabajando juntos.
14: Perfecto. Sargento, ¿qué recomendación le da usted a nuestra comunidad? Sabemos que estamos pasando tiempos difíciles todos los días, hay cosas diferentes, pero sé que usted siempre tiene una recomendación para nuestra comunidad. Digo, porque usted visita escuelas, lugares, va a platicar con jóvenes, va a platicar con personas mayores, también aparte de su trabajo como detective, y se involucra, y es lo que le gusta a usted, involucrarse mucho con la comunidad. ¿Qué recomendación daría usted para ser una mejor comunidad todos nosotros?
13: Bueno, que se envuelvan con los departamentos de policía, siempre tienen algo para la comunidad, que ellos se pueden envolver con ellos y también a la ciudad. Siempre tienen muchas, ¿cómo se dice?
14: Recursos,
13: especiales,
14: programas, claro.
13: Programas, claro, especialmente para los niños, pero también para la gente que son mayores también que necesitan ayuda. Hay muchos, muchos programas allá para eso, pero tienen que comunicar con su ciudad, con su alcalde de la ciudad o con el departamento de policía o con el school resource officer. Hay muchas opciones allá, pero si se quedan en su casa y no dicen nada, nadie va a poder ayudarlo.
8: La importancia, ¿verdad, Mario, de involucrarse como comunidad y como para conocer lo que tiene tu ciudad?
13: Exacto, tiene que involucrarse.
8: Sí.
13: Sí. Que hay muchos programas allá, pero si no los buscan, no lo van a encontrar.
14: Bueno, Viridiana, ¿qué más tienes ya para el sargento? Sé que está muy ocupado él, nos ha cedido su tiempo, cuestión de unos minutos, pero ¿qué tiene para él?
8: Agradecerle mucho al sargento por su tiempo, porque sabemos que su agenda está llena, sin embargo, pues lo tenemos aquí para informar a la gente y pues se quedan algunas preguntas por cuestión de tiempo, pero hasta para una segunda entrevista, ¿no, Francisco?
14: Bueno, realmente el sargento tiene mucho, imagínate, 24 años y más dedicarnos su tiempo ahora.
8: Sí, claro.
14: Y bueno, esto es un programa para toda nuestra comunidad y yo creo que ustedes como comunidad ahora entienden y valoran mucho más, porque sé que también en nuestra comunidad hay muchas familias que tienen hijos que son policías y se ha dado mucho ahora que vemos y dicen, ah, mira, tienes un hijo policía, ay, qué bueno, mira, es importante, la comunidad latina está avanzando dentro de esos departamentos, sargento.
13: Oh, sí, claro. En uno de los departamentos que yo trabajé en sureste de Los Ángeles, Huntington Park, yo creo que 85% de los oficiales eran latinos, hispanos.
14: ¿Qué porcentaje?
13: Creo que 85%, casi la mayoría. Eran todos latinos.
14: Y 85%, eso les da una idea. ¿Usted estuvo en el área de Huntington Park también?
13: Sí, ahí fue. Trabajé ahí por 13 años. Antes de ir al otro trabajo que estoy ahora, pero sí, ahí en Los Ángeles. Y también en Los Ángeles, LAPD, hay muchos oficiales latinos que hablan español. Algunos no hablan español, pero la mayoría sí hablan español. Sí,
14: y ahora, gracias a la tecnología con traductores, pues nos hacemos entender y sobre todo, pues,
13: mucho más fácil.
14: ¿Verdad? Hacerle también el trabajo y no solamente eso, sino en las comandancias, en las jefaturas, también hay agentes latinos que han logrado destacar gracias a ese apoyo de nuestra comunidad.
8: Por eso comentaba,
13: sí, claro,
8: que muchas vivencias tiene el sargento, claro, claro, que hasta nos daría como para una segunda. 13
14: años en Huntington Park.
8: ¿Sí?
14: ¿Quién no recordar a las pupusas? ¿Quién no recordar a los tacos de las áreas donde
8: en ¿qué es lo que casos? Recuerda más de allá, sargento?
14: ¿Qué comida?
8: Sí, podría bueno, ser.
14: No sé qué.
13: Oh, comida auténtica y, claro, deliciosa.
14: Unos tacos también, no le cae mal, ¿verdad, sargento? Bien preparados, pero bueno. Y sobre todo con la salsita, porque también Viridiana realiza y sabe hacer todavía una salsa picosita, ¿verdad?
8: Claro que sí. Hablando de comida, esa se me hizo agua la boca, Francisco.
14: Sobre todo, imagínate, sobre todo en las áreas donde el sargento trabajó también y ha estado colaborando. Y yo creo que es muy importante en este momento obtener tu opinión, Viridiana, sobre este tema tan interesante que el sargento nos está proporcionando y la información que tiene.
8: Mira, es que como te mencionaba, Francisco, para nosotros es muy importante tomar y poner temas relevantes para nuestra comunidad. Y este tema me gustó mucho porque nos dejó la puerta abierta y la importancia de decirnos que como comunidad hay que unirnos, hay que conocer a las personas quienes cuidan de nuestra ciudad, tener comunicación para todo fluir mucho mejor.
14: Y sobre todo, decíamos las respuestas que nos dio a las preguntas sobre los delitos más frecuentes en las zonas, cómo nosotros, la comunidad, puede prepararse para poder enfrentar esta situación y juntos, tanto departamentos policiales y comunidad, trabajar los vecindarios y al final de cuentas se traduce en precaución, cuidado y vigilancia.
8: Así es, y ¿sabes qué, Francisco? Lo más importante, bueno, una de las cosas importantes es que también nos dejó muy claro que no debe de tener miedo nuestra comunidad. En caso de emergencia, siéntanse cómodos de realizar la llamada de emergencia si es que usted la tiene y no tendrá problemas por su estatus migratorio. Eso creo que es muy importante dejarle saber a nuestra comunidad, a nuestro radio escucha.
14: Y también el sargento nos habló del protocolo de cómo los oficiales deben seguir antes de decidir usar su fuerza. Imagínense, ahora nos damos cuenta que realmente ellos pues tienen milésimas de segundos para tomar una decisión. Sí. Pero como dice, la fuerza se va a tomar conforme se vea en ese momento. Porque si detienen a una persona muy agresiva y está golpeando, pues tienen que detenerlo de alguna manera.
8: Así es, y aparte de todo, también nos dejó claro el tipo de entrenamiento especial que tienen los policías, quienes cuidan de las aulas de nuestros hijos, y en caso de ser necesario, pues serían los primeros, Francisco, que saldrían.
14: ¿Y cómo se preparan también para poder tener policías que puedan acudir a un plantel educativo en dado caso de una emergencia? Y bueno, lo que más llama la atención, imagínense, estar actualizados, tomar realmente sus clases constantemente para estar vigentes en el departamento policial. Todos esos pequeños detalles, bueno, pues gracias al sargento Mario Díaz, que nos hace llegar ese conocimiento, y yo creo que ahora como comunidad no nos queda más que seguir colaborando y trabajando.
8: Así es, y seguimos por nuestro lado trabajando para traer los mejores temas relevantes para todos nuestros fieles radioescucha y pues para ponernos al día, más que nada también.
14: Sobre todo. Bueno, pues nuevamente muchísimas gracias. Queremos, señores y señores, agradecer infinitamente al sargento y detective Mario Díaz por su tiempo y su colaboración, y que nosotros como comunidad tratemos de ser una comunidad mucho mejor y, ¿por qué no?, siempre colaborar con los departamentos policiales, que al final de cuentas están para protegernos y les hacemos el trabajo mucho más fácil y, como siempre, profesional para ellos. Viridiana.
8: Así es, pues no me queda más que decir que muchas gracias, Francisco, por un programa más. Al sargento, agradecerle su tiempo de estar aquí con nosotros y pues de informar a la comunidad.
14: Sargento, nuevamente muchísimas gracias, una mejor oportunidad, bendiciones para usted, toda su familia, para su trabajo, y que siga adelante, bueno, para ayudar a nuestra comunidad con su conocimiento.
13: Igual a ustedes, muchas gracias, un abrazo para todos. La comunidad, siempre comuníquese con nosotros, gracias.
14: Señoras y señores, acaban de escuchar a nuestro invitado de honor, el sargento y detective Mario Díaz, en estos programas comunitarios. Gracias a todos ustedes, Viridiana, hasta una próxima oportunidad.
8: Así es, Francisco, nos escuchamos muy pronto, gracias, y me muy despido.
14: Bien. Igualmente a ustedes, muchísimas gracias, y hasta una próxima oportunidad, Dios mediante.

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3: Nacido en el corazón de Indiana el 7 de diciembre de 1956, Larry Bird estaba destinado a convertirse en uno de los más grandes basquetbolistas de todos los tiempos. Con su talento, llevó a la desconocida Universidad de Indiana State a la final nacional en 1978 para brincar a la NBA con los Celtics de Boston, en donde se convirtió en una leyenda, ganando 3 anillos de campeón. Por eso, en TUDN Radio, nuestra leyenda es el histórico Larry Bird. Nacido en Lomas de Cabrera, República Dominicana, Julio Rodríguez es la nueva gran joya dominicana del béisbol de las Grandes Ligas. En su campaña de debut, conectó 28 cuadrangulares, produjo 71 carreras y se robó 25 bases. Con solo 2 años en la liga, ha sido llamado al mismo número de All-Star Games. Nombrado el novato del año de la Liga Americana en 2022, el jardinero central de los Mariners de Seattle, Julio Rodríguez, es la figura del bat que recordamos en TUDN Radio.

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1: BBVA, muchísimas gracias por acompañarnos en este enfrentamiento. Ya lo decías bien, entre, bueno, el escenario inmejorable, ¿no? La campeona y las subcampeonas de el certamen. Y seguramente, Michelle, uno de los partidos más interesantes de ver en el fútbol femenil a día de hoy, ¿eh?
2: Exacto, creo que esta jornada número 10 nos presenta un gran partido con estas Rayadas de Monterrey y el América. Y corrijo, porque creo que me equivoqué. Oliver Figueroa está en la producción, en los controles.
1: Sí, sí, no dijiste Oliver, ¿no?
2: Sí, dije Oliver, pero no recuerdo si lo dije bien, entonces mejor lo corrijo. Oliver Figueroa, que está en los controles. Un gran partido, la verdad es que creo que cerrado, un partido en el que ninguna de las dos van a dejar ningunos espacios. Y bueno, Geise Ferreira va en búsqueda de lo imposible, lograr 10 jornadas de manera consecutiva anotando gol para empatar a Charlín Corral, que tiene el mismo récord. Y además el América podría empatar los 10 partidos seguidos sin perder, algo que hizo en el 2017. O sea, ya prácticamente el América podría lograr lo mismo, el mismo récord que tiene.
1: Pues muchas historias a seguir, tanto en el término colectivo, como bien dices, como en materia individual. Aquí vienen las Rayadas de Monterrey, que buscaban el pase hacia adentro, cortando ahí la línea de pase, manteniendo la pelota Antonio, filtrando el balón ahí por el costado de la izquierda. La barrida defensiva es buena, es oportuna, y de esta manera Karina Rodríguez corta la jugada. De todas maneras, desde atrás viene el disparo de larga distancia, directo hacia la ubicación de la guardameta Celeste Espino, que no quiere meterse en problemas y termina por expulsar hacia un costado. La segunda jugada, el centro que va a colgar Monterrey, conecta con la testa ahí en el área, se oposengue la futbolista sudafricana y llega a los dominios de la guardameta Celeste Espino. Cuando vamos a repasar las alineaciones de este partido,
2: el equipo local, el equipo de las Rayadas de Monterrey, sale en la portería con Paola Manríquez, en la línea defensiva Alexandra Godínez, jugadora que por cierto vistió la casaca de las Águilas del América también en su momento, en sus inicios. Alejandra Calderón, Dayana Limeria Santos, Valeria del Campo, la jugadora que la jornada pasada marcó el gol 900 de las Rayadas, Diana García en el medio campo, Marcela Restrepo, Valery Vargas, Germany Seponsigo en la parte adelante, Ariel Chavarín y Ali Soto, esta juvenil convocada, por cierto, también a la selección mexicana. Esto por parte de las Rayadas. Y ahora, si quieres, te digo la de el conjunto de las Águilas del América: Celeste Espino en la portería, Isadora Az, Karina Rodríguez, Kimberly Rodríguez y Hanna Gutiérrez en la línea defensiva. En el medio campo aparece Alexa Soto, Irene Guerrero, Nancy Antonio y el tridente mágico, creo, de las Águilas del América: Priscila da Silva, Scarlett Camberos y Geise Ferreira.
1: Ahí está la línea ofensiva por parte de el equipo de la capital mexicana, las vigentes campeonas de el balompié azteca. Sí, en esa revisión frente a las Rayadas el día de hoy se vuelven a ver las caras ya en el marco de la décima jornada del campeonato mexicano en el estadio BBVA. Gracias por acompañarnos, comenzando el fin de semana y comenzando de buena, sí, con lo mejor del fútbol de la Liga MX femenil en esta apertura 2026. Tocando desde el fondo, el equipo azul crema tuvo que retroceder muchos metros. Priscila da Silva para entrar en contacto con la pelota, recuperar la posesión para las Águilas del América, que vienen tocando desde el fondo con su línea defensiva. Irene Guerrero continúa avanzando, proyectándose por el costado de la izquierda e filtrando la pelota. La barrida defensiva es buena en la cobertura por parte de Godínez para expulsar la pelota hacia el costado de la derecha, y se vendrá el saque de manos que rápidamente aquí el América quiere ejecutar con Irene Guerrero. Buscaba el pase hacia adelante, el cruce defensivo es bueno por parte de Alexa Soto para expulsar la pelota hacia un costado.
2: Es importante mencionar que estos equipos han visto las caras, Dylan, en 23 ocasiones en donde las Rayadas han ganado 12 de los partidos, 8 veces ha ganado el América y se han registrado 4 empates. Pareciera que el América podría tener los números a su favor, pero la realidad es que no, las Rayadas en su momento fueron dominantes en este partido, pero en los últimos 8 partidos América ha ganado 5 de estos compromisos, incluidos la final, que creo que es la que le termina doliendo a estas Rayadas de Monterrey.
1: Sí, son de las que marcan una rivalidad precisamente, y vaya que lo han hecho entre estas Rayadas y el equipo azul crema. Apertura por el costado de la derecha para Rayadas, ya en territorio enemigo. Aquí se puede venir una posibilidad del disparo de larga distancia que termina por llegar directo hacia los dominios de la guardameta Celeste Espino, que demuestra su calidad con esa pelota, embuchaca la misma y saldrá desde el fondo el equipo americanista, pero ya tuvo dos, ya pegó dos a portería el equipo de Rayadas.
2: Y bueno, yo les recuerdo a la gente que nos está sintonizando que aquí a través de la señal de TUDN Radio pueden seguir el partido amistoso de Argentina contra Burkina este sábado a partir de las 8 de la noche en el este, 7 en el centro y 5 en el Pacífico, los últimos partidos del astro argentino Lionel Messi.
1: Ahí está la gira de la Dios y por supuesto que estaremos aquí para platicarles a lujo de detalle de todo lo que ocurra con esos enfrentamientos de la subcampeona del mundo. Se viene Rayadas de nueva cuenta por el costado de la izquierda buscando hacer daño con Diana García, profundizando, metiéndose al área. Bien escalonada la defensa americanista y eso permite que salte en el momento oportuno Isadora Haas para expulsar la pelota hacia un costado. El saque de manos será para el conjunto dirigido por Amandine Miquel, la entrenadora francesa. Cambio de juego por el costado de la derecha. Se puede venir la posibilidad con Calderón. Calderón tocando más atrás con Vargas. Vargas que va a montar la pelota. Ahí colgó el centro hacia el área chica. Nada más. Le echó un vistazo Celeste Espino, que tenía perfectamente medida la trayectoria de la pelota y la distancia que había con Chavarín, la delantera de la Sultana del Norte, que no pudo aspirar a entrar en contacto con esa pelota. Priscila Pérez, la árbitra de este partido, la de Irapuato, de 34 años de edad. Ya dos partidos le pitó en esta temporada al equipo de Rayadas de Monterrey. La victoria frente al Atlas y el descalabro en Guanajuato, 2-0. El único que ha perdido este equipo de Rayadas, que es un hueso duro de roer,
2: Sí, la Rayadas de Monterrey es un gran equipo ordenado, ¿no? Por ahí a Mandín Miquel se le criticó mucho por el tema de las declaraciones que hizo respecto a las juveniles de la sub-19 cuando les dio minutos en los primeros partidos, que decía que mucha de la actitud de las jugadoras era como si fuera Disneylandia, pues okay. En el sentido de que parecía muy sencillo meterse a la primera división de la liga femenil, y ella decía que si estaban alineadas era porque no habían llegado los refuerzos de las Rayadas, y una vez que llegaron estos refuerzos de Rayadas, pues estas jugadoras ya no han vuelto a estar en primera división. Y es que hay que ser inteligente, ¿no? Creo que a las jugadoras que comenzaron en el 2017 en la Liga Femenil les ha costado mucho trabajo consolidarse, como que para que ahora juveniles de 17 años crean que el camino es muy sencillo.
1: Bueno, hay algo del contexto que hay alrededor del equipo de las Rayadas. Se viene la oportunidad con el América, con la primera que va a tener por el costado de la izquierda. Ahí buscaba el autopase por el costado de la izquierda. Scarlett Camberos termina por adelantar de más la pelota. Llega hacia los dominios de Paola Manrique y con infracción a la ofensiva de por medio la guardameta del equipo regiomontano. Se hace de la pelota, pero por primera vez también vimos una manifestación al ataque por parte de las azulcrema.
2: Exacto, por ahí inteligentemente, ¿no? Scarlett Camberos tomó la pelota para meterse al área chica, pero creo que más inteligente Paola Manrique, es una juvenil que asumió la responsabilidad de tener el arco de las Rayadas tras la lesión de Pamela Tajonar y ya después el retiro de Pamela Tajonar de las albiazules, pero creo que lo hace bien. Y Scarlett Camberos, que dicho sea de paso hay que recordar a la gente que está nominada al Balón de Oro,
1: sí.
2: La primera mexicana nominada al Balón de Oro en esta edición, y veremos cómo le va.
1: Mira, pues no solamente en la varonil con Quiñones, también en la rama femenil, ahí México levantando la mano con Scarlett Camberos, la futbolista de las Águilas del América. La extremo por izquierda que es dinamita pura, tiene buenos elementos ahí por los costados. Ángel Villacampa con Camberos en un sector con Priscila da Silva en la autopista de la derecha. Busca afianzarse con la posesión de la pelota el equipo azul crema, abriéndose a la izquierda con Hanna Gutiérrez. Hanna Gutiérrez con el pase en diagonal hacia adentro para Irene Guerrero, regresando para Hanna, dándose la vuelta en la última oportunidad. Alexa Soto buscaba conectar hacia enfrente, pero estaba sobrepoblada esa región por parte de futbolistas de Rayadas de Monterrey que no dejaron que progresara la jugada. Viene saliendo en el fondo la futbolista brasileña Santos. Santos que buscaba el pase entre líneas para poner a competir allá a Seo Posengue, pero bien ubicada se encuentra Isadora Haas, que se interpone entre la pelota y entre la futbolista de las Rayadas de Monterrey para quedarse con la esférica.
2: Y Priscila da Silva, no, esta brasileña que llegó al América y que luego las lesiones la estuvieron aquejando, hay que decir que ya en este torneo al menos tiene 6 anotaciones, ¿no? Creo que al América lo bien que le ha caído recuperar a las jugadoras lesionadas. Es cierto que hoy por hoy tiene a 2 lesionadas, parece que es una constante en las Águilas del América, y Ángel Villacampa en su momento decía que es por el exceso de partidos que han tenido en los últimos 2 años, y la realidad es que creo que el América es uno de los equipos que más partidos ha jugado, más allá de los de Liga, los torneos internacionales que también tiene el América. Pero bueno, Priscila recuperada, hoy 6 anotaciones y un gol en este torneo, que es lo importante para el América.
1: Ahí está el balance entonces de la futbolista a la ofensiva por parte de las Águilas del América. Buscaba avanzar por la izquierda Godínez, le cometieron infracción a la lateral por parte del equipo de Rayados de Monterrey. La pelota la pondrán las de la Sultana del Norte en circulación, prácticamente a la altura del medio campo, ligeramente recargados hacia el costado de la izquierda. Todo eso se lo platicamos a los 10 minutos desde el estadio BBVA, Rayada 0, América 0.
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1: Porque el béisbol de las Grandes Ligas está en la mejor etapa de la temporada, ¿eh? Y aquí estamos en TUDN Radio para llevarles todas las emociones al respecto. Y también de la Liga MX Femenil, con este partidazo de noche de viernes entre Rayadas y las Águilas del América. Aquí estamos con todos ustedes, con Michelle Rosas, nuestra experta en fútbol femenil, en los comentarios, su servidor Dylan Sandoval. Gracias por acompañarnos en la Unión Americana, llevando para ustedes la cobertura de este enfrentamiento. Rayadas de Monterrey en el círculo del terreno de juego buscan la apertura hacia la izquierda, donde se perfilaba Godínez. La pelota le queda muy larga a la futbolista del equipo regiomontano, se pierde por la línea lateral, será saque de manos por el costado de la derecha para el equipo americanista. Y que parece que imponen condiciones, Mitch, estos dos equipos, además de Tigres, que acaba de ganar también su partido, y son los tres que se ven más formidables de momento en la temporada.
2: Sí, creo que de momento los equipos que se están perfilando, ¿no?, para estar en la liguilla y para poder levantar la mano para el título, evidentemente es América, porque son las actuales campeonas y tricampeonas, porque consiguieron 3 títulos, las Rayadas de Monterrey, porque son las subcampeonas, y Tigres, ¿no?, que hace un momento se impuso con un marcador de 1-3 ante el conjunto de Pumas, allá de visita. Lo hicieron, y lo hicieron con autoridad, ¿no? Por ahí Tigres Nacimiento fue la autora del primer gol, marcó, y aparte pasó la historia, porque fue el gol 1000 para la institución de Tigres. Mira. Es el primer equipo en la Liga Femenil que llega a 1000 anotaciones. Uf. Y lo consigue justamente esta brasileña que milita con el conjunto de Tigres. Y bueno, Diana Ordóñez, que también por ahí se hizo presente con el marcador. Y Priscila Chinchilla, ¿no?, que marcó el gol de la honra, para decirlo, para el conjunto de Roberto Medina, que mal y de malas el tema de Pumas.
1: Ya en la recta final descontó precisamente el equipo de la capital. Se viene el América tocándola con Antonio. Nancy Antoni detrás de la media luna. No hubo entendimiento, a ver quién le podía picar ahí al espacio, estaba muy cerca Priscila da Silva. No hubo comunicación entre las dos futbolistas de las Águilas del América. El balón llegó hacia los dominios de Paola Manrique, que se lo toma con calma, que está ahí un pasito enfrente del área chica. No ha venido a presionarla ninguna futbolista de las Águilas del América, y Paola permite que se acomode su defensa antes de reanudar la actividad.
2: Sí, me recuerda mucho las Rayadas de Monterrey. Estas Rayadas están jugando muy parecido a la final de ida, justamente contra las Águilas del América, donde se llevaron la ventaja de mínima, 1-0, creyendo que solo iba a alcanzar a las Rayadas para la vuelta, y era imposible que el 1-0 les alcanzara. Y están jugando muy parecido, aguantando al América, cerrándole los espacios y tratando de aprovechar alguna oportunidad, algún error, para agarrarlas mal paradas en la última línea, que es lo que han estado buscando en los últimos minutos con los pases filtrados que hacen justamente las mediocampistas.
1: Ahí está la postura entonces, también desde el apartado táctico, que empezamos a notar los primeros detalles del enfrentamiento. El equipo y otro de Miguel por parte de Rayadas, de Villacampa por parte de las Águilas del América, que son quienes están saliendo tocando desde el fondo. Desde la saga central con Kimberly Rodríguez, retrocedió muchos metros Irene Guerrero para entrar en contacto con la pelota de espaldas a la portería. En el círculo central viene conduciendo la futbolista campeona del mundo con España. Se le adelantó a final de cuentas de más la pelota y vino el despeje largo por parte de la brasileña Santos, tan largo que llegó a los dominios de Celeste Espino. Celeste Espino, que estuvo Mitch en las últimas Chivas campeonas de la liga.
2: Exacto, ¿no? Y que mucho se cuestionó la llegada de Celeste a las Águilas del América. Recuerdo que decían, no, pero ¿para qué una portera si se tenía Sandra Paños? Pero bueno, Sandra se fue del América y con Celeste era importante tenerla porque Ixel está lesionada en este momento. Valentina Murrieta, la tercer portera, es muy joven y en realidad Ángel Villacampa necesitaba una portera con experiencia y creo que esa se la da Celeste Espino, convocada, por cierto, a Selección Mexicana para sus partidos de México contra Jamaica.
1: Pues ahí está en el listado de quien ha vestido casacas de América y también del equipo del Guadalajara. Desde el corredor de la derecha buscaba el centro del equipo de Rayadas. Bien aparece Kimberly Rodríguez ahí con la testa en el rechace defensivo. Todo esto a los 15 minutos desde el BBVA. Rayada 0, América 0.
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1: Nuestro compañero Quiñones, que dijo que se pinta para el mejor de los cruces de esta postemporada, y yo le creo al buen Luis Quiñones. Así que los invitamos a estar atento en las transmisiones de los partidos y también en los espacios que tenemos para todos ustedes, por supuesto, con el desarrollo de la postemporada del béisbol de las Grandes Ligas. Y sí, porque septiembre es el mes de septiembre y octubre cuando inician estos playoffs de la MLB, cada vez más cerca del clásico de otoño. Y aquí en la Liga MX Femenil también cada vez se hace más vieja la temporada, donde ya estamos viendo de qué pie cojean los equipos, quiénes son los más imponentes y quiénes están levantando las manos para quedarse con el cetro. Por el costado de la derecha, Priscila da Silva por parte de las Águilas del América. En el último tercio del terreno de juego se asocia por adentro. Le regresan la pelota. Esta para su paisana, para Heise, que estaba entrando ahí por el corredor de la derecha. Heise, que sabemos, Mitch, es una máquina de hacer goles. ¿Qué tal es en las sociedades la delantera brasileña para combinarse con las compañeras?
2: Híjole, lo hace de manera espectacular, ¿no? Lo veíamos aquí justamente con Priscila, cómo logró esa asociación, ¿no? Con pase corto, que así es como la América va a poder romper con la línea defensiva de las Rayadas. Te dejo con esto.
1: Uy, ojo, que se viene la pelota filtrada y esta puede ser para...

0: del América. Con la pelota a la altura de la media luna. Y es ahí cuando con todo el olfato depredador de Valery Vargas termina por enfilarse en el mano a mano frente a la guardameta Celeste Espino. Y definiéndose un costado, se puso nerviosa, se puso nerviosa con ese toquecito para ponerlo lejos del alcance de la guardameta Espino. Pegaron primero las Rayadas 1-0.
1: Exacto, no lo veníamos diciendo, ¿no? Minutos atrás, que las Rayadas iban a ir a buscar el error del América y ese balón filtrado que pudiera agarrar mal parada la línea de tres que tiene Ángel Villacampa, y así lo hicieron porque perdieron la pelota justo en el círculo central. Punta punteó la pelota la jugadora de las Rayadas y mira, que vuelvo ahí atenta Celeste, se quedó con ese balón, pero al final Valery Vargas tomó la pelota, cruzó el esférico y con eso pues marca esta anotación que le da la ventaja parcial hoy al conjunto de las Rayadas.
0: Pues pegaron primero las de casa, las de la Sultana del Norte, pero vaya asistencia para poner a Valery Vargas frente a la portería. 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Nos presenta esta asistencia del partido, pero ojo que se viene Rayadas de nueva cuenta con la proyección por el costado de la derecha. Esta puede ser una oportunidad del enganche hacia el centro y el disparo de larga distancia. Y se recosta Espino. Queda la pelota todavía viva en los dominios del equipo regiomontano. De nueva cuenta con Vargas. Vargas que está en el vértice de la derecha del área grande. Buscaba hacia atrás, pero vaya que lo está pasando muy mal el equipo de Coapa.
1: Sí, después del gol creo que la América

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1: Para despedir como se merece a la leyenda del fútbol mundial, se viene el América con la apertura por el costado de la derecha. Ahí se encuentra Scarlett Camberos en el vértice. Ya se metió al área. El enganche hacia el centro. Se fue de una, se fue de dos, buscando el segundo poste. Scarlett Camberos, la portería se fue por encima de la marco que custodia Paola Manrique. Pero vimos en esta acción, Micha, Scarlett por el costado de la derecha.
2: Scarlett, que es la máxima anotadora de las Águilas del América y que en este torneo al menos ya ha aparecido con 3 anotaciones, ha repartido más pelotas que ha anotado goles, pero creo que es una gran jugadora, ¿no? Es esa jugadora desequilibrante, esa jugadora que puede asumir la responsabilidad cuando Sara Lluver no está, porque lo hace muy bien por el costado derecho y por la izquierda, y hoy ante la ausencia de Sara Lluver por lesión, pues bueno, Scarlett Camberos siempre es esa 10 que va a ir a buscarte, a presionar, algo que la América comenzó a hacer, ¿no? Lamentablemente vas abajo en el marcador y empiezas a presionar cuando pudiste haber presionado desde los primeros minutos.
1: Sí, pero eso que comentas lo estamos viendo precisamente de manifiesto con el América, que ahí viene con la presión adelantada y eso le permite tener la posesión de la pelota ahí por el costado de la derecha donde se venía Scarlett Camberos. Le punteó Godínez la pelotita y regalando el saque de banda por la autopista de la derecha, muy pegado al banderín del tiro de esquina para las Águilas del América, que aquí buscan reanudar en corto con Camberos. Ahí Karina Rodríguez, que se proyectó al ataque, la lateral por derecha por parte del equipo de Coapa. Se juntaron las dos volantes centrales, Nancy Antonio, Alexa Soto. No lo vio claro el equipo azul crema y de estar pegadas al banderín de tiro de esquina. Regresaron hasta propio terreno. Ahora sí se animan con Irene Guerrero de espaldas a la portería. Se gira y buscaba en la apertura por la derecha conectar con Scarlett Camberos. Antes se anticipó muy bien, leyó sus intenciones Calderón en el apartado defensivo. La presión permite al América tener la pelota. Irene Guerrero que pone la pelota. Seguimiento de la pelota y le atajó el mano a mano a la brasileña.
2: Qué atajada la de Paola Manríquez, ¿no? Y qué pase el de Irene Guerrero de primera para mandarle ese balón filtrado a Heise da Silva Ferreira, que no se la pensó, ¿no? De pierna derecha lo cobró de buena manera, pero atenta estaba Paola Manríquez para mandar esa pelota fuera de la portería. Hoy creo que al menos en los primeros minutos esta es la tajada al menos del partido en lo que va de este compromiso.
1: Totalmente de acuerdo, aguantó bien y luego a puro reflejo termina por alejar.
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7: Y se viene la oportunidad por el costado de la izquierda por parte del equipo de Coapa. Vamos a ver a Heise Ferreira, ya está dentro del área. El centro que se pasea por toda el área chica. Antes el despeje defensivo de Rayados, la pelota que queda viva ahí por el callejón de la izquierda. Buscaban el pase hacia adentro donde se proyectaba Irene Guerrero, pero atenta dando un paso hacia adelante Valeria del Campo para cortar esa acción. La posesión en estos momentos para las Rayadas, que vamos a ver si pueden salir tocando desde el fondo. Con Diana García avanzando en conducción, llegando a mitad del terreno de juego, abriéndose a la izquierda con Ale Godínez. Ale Godínez que hace el enganche hacia el centro, que se apoya con la colombiana Restrepo, regresando a Godínez. Godínez cuando quiso dar el paso hacia adelante le puntean la pelota. El saque de manos por el costado de la izquierda para el equipo regiomontano, que quiere volver a hacerse fuerte con la pelota. Irene Guerrero recuperando, abriéndose el costado de la derecha con Scarlett Camberos, que está en el corredor de la derecha. Le tiene que imprimir un ritmo más lento para que lleguen a asociarse con ellas. Priscila de larga distancia. distancia. Se fue por encima de la portería que custodia Paola Manrique. Pero si faltaba una al ataque por aparecer, Priscila da Silva dice, Mitch, no se olviden de mí.
4: Exacto, ¿no? Priscila levantando ahí la mano y diciendo, aquí estoy y aquí puedo hacerme presente de pierna derecha, no levanta la cabeza, ve a Paola Manríquez. Sí estaba un poco adelantada Paola Manríquez, pero bueno, esa pelota no bajó, no tuvo el efecto que Priscila hubiese querido. Y previo, por ahí los entrenadores, pues Ángel Villacampa nada contento, ¿eh? Le dice, por ahí se ve que hace señas, está muy constantemente en la línea y acercándose a las jugadoras para ajustar algunas cosas que no le han gustado, sobre todo creo que porque no ha tenido el América el dominio total de la pelota, algo que le gusta al equipo de las Águilas del América. Y Amanda Miquel pues un poco más calmada, ¿no? Observando lo que está haciendo el conjunto de las Rayadas, porque al final el 1-0 es un resultado mínimo, ¿no?
7: Sí.
4: De un momento a otro este América te puede dar la vuelta al partido.
7: Correcto, con la calidad de jugadoras que tiene, y aquí Monterrey que buscaba proyectarse al ataque, buscaban el pase hacia afuera. Bueno, es el cruce defensivo para que llegue Irene Guerrero, combinando hacia el costado de la derecha con Priscila da Silva, la brasileña de las Águilas del América, que buscaba poner a competir a Geise Ferreira. Se interpone muy bien en el trayecto de la pelota Restrepo, la colombiana, abriendo hacia el costado de la derecha en la salida para las regias. Vamos a ver a Chavarín, Chavarín de larga distancia abriendo hacia el costado de la izquierda, la pelota que queda suelta detrás de la media luna, buscaba imprimirle efecto, pero llega sin mayores inconvenientes para la guardameta Celeste Espino, quedándose con esa pelota templada y quedándose con la posesión para el América.
4: Y bueno, el juego 2 de la serie entre San Diego contra Milwaukee este domingo a partir de las 4 de la tarde, tiempo en el este, 3 en el centro y 1 en el Pacífico, en esta serie divisional de la postemporada de las Grandes Ligas, aquí a través de la señal de TUDN Radio, para que no se pierdan todo lo que va a suceder en este juego número 2.
7: Y vaya que hay aficionados de los Padres de San Diego que se reportan todos los días, y ahí estaremos presente para todos ustedes en la transmisión de este segundo enfrentamiento ante Milwaukee. Aquí el América buscaba salir en velocidad por el costado de la izquierda. Se interpone bien en el trayecto del balón. Alejandra Calderón no pudo tener dominio de la pelota. Así la punteó hacia un costado para que se venga el saque de manos para el equipo azul crema. Girando Nancy Antonio sobre su humanidad y abriéndose el costado de la derecha. Tocando desde la línea de fondo el América. Las Rayadas haciendo la transición en la defensa para cerrar los espacios. Geise Ferreira que se botó hasta la altura de mitad del terreno de juego para entrar en contacto con la pelota. Para venir con el apoyo hacia el costado de la izquierda con Kimberly Rodríguez, que se la pone a Hanna Gutiérrez. Hanna Gutiérrez por dentro, donde se encuentra la española Irene Guerrero, retrocediendo en el fondo con Isadora Haas. Abre hacia la derecha con Karina Rodríguez. Karina Rodríguez que le monta la cabeza y que buscó ahí en diagonal hacia adentro poner a competir a Scarlett Camberos el robo de balón, y vamos a ver si le puede meter velocidad el equipo regiomontano, abriendo hacia el costado de la izquierda. Ahí el centro al área, el rechace defensivo en corto y sale jugando Gutiérrez con Guerrero, abriendo hacia el costado de la izquierda. Se viene la posibilidad por la autopista de la izquierda y el abucheo, claro, es porque tiene la posesión el equipo de Coapa. La diagonal retrasada para absolutamente nadie, llega hacia los dominios de la zaguera central brasileña Santos, que me ha parecido, Mitch, ha estado muy atenta en las coberturas.
4: Sí, la verdad es que esta jugadora de las Rayadas de Monterrey está haciendo un poquito labores más de contención ahí por momentos. Alexandra Godínez creo que ha tomado ya la tema de la central, el tema de Valeria también del campo, ¿no? Y al igual a Lelúa, creo que las Rayadas han trabajado muy bien en la línea defensiva y rompen mucho el bloque de la América.
7: García conduciendo para las Rayadas de Monterrey, detrás de la media luna, la apertura es el costado de la derecha y vamos a ver ahí sí con Vargas que busca ahí colgar la pelota a la altura del manchón penalti, el rechace defensivo con la testa, el balón que se pierde por la línea de fondo y tendremos tiro de esquina por el costado de la izquierda para Monterrey, y vamos a ver si en la táctica fija pueden hacer daño, ¿eh?
4: Exacto, ¿no? Va a ser una buena jugada, no tiene muy buenas remateadoras de cabeza, ¿no? Y Celeste no suele quedarse casi nunca con la pelota en los tiros de esquina, ni tampoco en el tema de los tiros libres, ¿no? Ella normalmente rechaza mucho el esférico, así que también ahí las jugadoras del América tendrán que hacer un buen marcaje para evitar y cortar toda posibilidad que puedan tener las Rayadas de Monterrey. Marcela Restrepo se acomoda para cobrar este tiro de esquina.
7: Pues ahí está la mundialista y olímpica con la selección de Colombia, preparada para venir con el tiro de esquina por el costado de la izquierda. Y el rechace en el primer poste es bueno por parte de Isadora Hasse. Le va a intentar meter velocidad del equipo de Copa en el contragolpe. 3-3, la conducción por el carril central. Ojo con la apertura por el costado de la izquierda dentro del área. Puede venir la oportunidad con Antonio, que venía intentando el centro, el cruce defensivo. Pero el balón que se mantiene en los dominios de las Águilas del América a través de la española Irene Guerrero en la posición de media punta, abriéndose el costado de la derecha con Karina Rodríguez. Karina Rodríguez insiste por el centro. Le regresan por la autopista de la derecha para que tome la iniciativa. El balón filtrado. Ojo que se viene para Heise Ferreira. Ahí en el callejón del costado de la derecha. Y llegando muy bien. Atente en esta última la cobertura. Ale Godínez para sacar la pelota. Tiro de esquina ahora para el América.
4: Exacto, ¿no? Ahí el América creo que se precipita un poco. Nancy Antonio, Scarlett Camberos, obviamente no iba a poder para tres defensoras. Pero ahí la que termina errando esa gran jugada en la que agarraron mal paradas el conjunto Rayadas fue Nancy Antonio, pero creo que de manera inteligente el América consigue un tiro de esquina, donde también el América es peligroso en los tiros de esquina.
7: Se viene la jugada de táctica fija, la del laboratorio por parte de Ángel Villacampa y su cuerpo técnico comandando las Águilas del América, que comienza a agrupar a sus futbolistas de altura. Hasta con 6 jugadoras ahí dentro del área. El tiro de esquina por el costado de la derecha. La pelota que se pasea por toda el área y sale por el costado de la derecha del equipo regiomontano, que ahora va a tener la posesión de la pelota ahí con Alejandra Calderón. A ver si le puede meter velocidad con Restrepo en el círculo central, abriendo con Seopo Sengue por el costado de la izquierda. Se viene la sudafricana, ya le metió velocidad. Amagaba con venir en diagonal hacia adentro, pero qué bien atenta en la cobertura. Karina Rodríguez se comió a la sudafricana y no es tarea para nada sencilla.
4: Exacto, ¿no? Por ahí creo que la que termina haciendo el recorrido es Scarlett Camberos, que va hasta ese costado para quitarle el balón a Seponsigo, esta jugadora velocista, ¿no? Esta jugadora que tiene mucha habilidad y que es una jugadora muy, muy veloz, pero terminó quitándole el esférico, la pelota a Scarlett Camberos.
7: Se queda ahí el balón con Restrepo dentro del área, buscando al segundo poste. Se va completamente desviado del marco que custodia la guardameta Celeste Espino. Esto te lo platicamos a los 35 minutos en el estadio BBVA. Rayadas 1, América 0.
4: Y bueno, la UEFA Nations League va a continuar. Portugal, este Portugal sin Cristiano Ronaldo y toda la polémica que se ha armado tras la salida de Cristiano Ronaldo, contra Noruega este domingo a las 2:30 de la tarde en el este, 1:30 en el centro, 11:30 en el Pacífico, aquí a través de la señal de TUDN Extra en Euforia, este gran partido de Portugal.
7: Que tendrá ganas Portugal de seguir demostrando que puede ganar con categoría sin el astro portugués. Heise Ferreira de larga distancia, ligeramente recargada hacia el costado de la derecha. Intentó desde fuera del área. Final de cuentas termina por rozar esa pelota Alejandra Godínez, que de nueva cuenta manda el balón a tiro de esquina por el costado de la derecha para el equipo azul crema.
4: Al conjunto del América no le gusta para nada llevar, pues digamos que el marcador en desventaja. Se le nota luego en la cara de las jugadoras la frustración porque las cosas no les salen bien. Y es que son pocos los equipos que le han sacado gol a las Águilas del América. Apenas 8 anotaciones en contra tiene el América, contando ya está las Rayadas de Monterrey, así que veremos si aprovechan ese tiro de esquina.
7: Con Nancy Antonio por la punta de la derecha, buscando el primer poste, rozando la pelota, le quedó ahí a Ferreira. Ferreira que se abre, que busca el remate. Apareciera sin oposición en esta última jugada la española Irene Guerrero y manda la pelota al fondo de la red. Monterrey 1, América 1. uno.
1: Pero qué habilidad y qué constancia de ir a buscar todas las pelotas de la brasileña Ferreira, porque ella fue la que terminó quedándose con ese balón, se metió entre tres defensoras de las Rayadas, mandó ese centro para que la española Irene Guerrero marcara su quinta anotación en lo que va de esta apertura 2026, y con esto empatar el partido en ese tiro de esquina que buscó desde hace algunos minutos atrás ya las Águilas de América.
7: Fue en el área chica, pero qué zapatazo le metió Irene Guerrero. 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Esa pelota que intentó el remate cruzado de Ferreira y le quedó el balón a Merced, a Irene Guerrero, para mandar la pelota al fondo de la red. Es una jugada presentada por Boot Barn en este entretenido empate uno, y quizás, Mitch, quizás ya se lo merecía el América.
1: Sí, ya el América lo estuvo buscando, ¿no? Después de que cayó la anotación en minuto 18, el América presionó, adelantó líneas y luego ya era cuestión de tiempo para que el América encontrara esa posibilidad. Lo hizo en el tiro de esquina anterior y luego llegó este el minuto 37 para que Irene Guerrero, otra jugadora que ha estado presente en varios de los partidos con anotaciones, pues que está pasando además por un buen momento, marcara esta quinta anotación en este torneo, en esta apertura 2026.
7: Pues ahí está, una de las de peso de esa generación dorada de la España campeona del mundo en Oceanía. Ya hace 3 años ahí estaba en ese equipo Irene Guerrero, hoy enalteciendo las canchas del fútbol de la Liga MX y como una pieza medular de las Águilas del América, buscando el balón en profundidad ahí para Hanna Gutiérrez. Desde la autopista de la izquierda va a tener la posibilidad las Águilas del América, retrocediendo con Geisé Ferreira, que está en el corredor, ya se metió en el área. Ferreira con el amague, hacia adentro, hacia afuera, la brasileña con el remate cruzado que se pasea por el área chica. No llegó a despejar ninguna defensa de Rayadas y no llegó tampoco ninguna aliada de las de Cuapo para mandar la pelota al fondo, y esta se perdió por la de fondo.
1: Y bueno, parece que Jaycee no solo quiere marcar goles, sino también dar asistencias, ¿no? Porque qué gran segunda asistencia le estaba poniendo a su compañera brasileña Priscila, ¿no? Con este gran pase que le cruzó, que prácticamente nada más era para rematar, pero bueno, Priscila se quedó atrasito de la defensa de las Rayadas y ya era imposible superar a Alexandra Godínez.
7: Restrepo abriendo para el costado de la derecha donde se encuentra Vargas, parece que va a encarar ahí a Hanna Gutiérrez, prefiere por el centro con Restrepo y se le estaba regresando a Vargas, pero qué atenta, está ahí en la cobertura defensiva Kimberly Rodríguez para expulsar la pelota hacia el costado. La presión adelantada por parte de Rayadas, que busca eludir el equipo de las Águilas del América. Pase brillante de Rodríguez por dentro para que llegue hacia los dominios de Soto, y en una salida limpia, en una bonita jugada colectiva, sale el América tocando por el costado de la derecha, levantando la cabeza, el balón en profundidad para Priscila. Ahí está Da Silva, Santos no se quiso meter en problemas, la zaguera central del equipo regiomontano expulsando el balón hacia un costado. Será saque de manos para las de Cuapa en 40 minutos, donde estamos empatando a un gol.
1: Y bueno, el juego 2 también de la serie divisional, estos partidos de la serie divisional de la postemporada de las Grandes Ligas, de Atlanta contra Los Ángeles Dodgers, este domingo a las 8 de la noche ya, tiempo del este, 7 en el centro y 5 en el Pacífico, a través de la señal de TUDN Radio, para que no se pierdan toda la cobertura con Luis Quiñones de este juego número 2 de Atlanta contra Los Ángeles Dodgers.
7: Ahí están los vigentes campeones de la Serie Mundial, que buscan el tricampeonato, que buscan emular a los Yankees de Nueva York de principio de siglo. Pero enfrente aparece un equipo muy bravo de Atlanta. Se vendrá el tiro de esquina por el costado de la derecha en los botines de Nancy Antonio. Así vino el gol del América, Antonio ahí colgándole el remate de cabeza en el primer poste por parte de Priscila Da Silva. La pelota se fue hacia un costado y no sé si del lado de Rayadas, Mitch, ya estén pensando en reformular el partido en el medio tiempo.
1: Creo que será ya interesante ver lo que Amandine Mikel pueda mostrar para este segundo partido, para este segundo tiempo. Y es que creo que a la Rayada sí les pesa el no tener a la española Lucía García, jugadora que se hizo expulsar en el partido pasado contra el Puebla, y en la ausencia de la española sí genera un vacío ahí en el tema de lo que Rayadas puede hacer en el medio campo, la explosividad que tiene Lucía, la habilidad que tiene Lucía, y creo que sí es una falta hoy, algo que le pesa a las Rayadas el haberla perdido. Pero bueno, veremos que le mueve la francesa para el segundo tiempo, porque le tiene que mover algo, le tiene que mover, porque en los últimos 15 minutos creo que el juego ya es juego completamente del América.
7: Parecía infracción sobre Seoposengüe cuando venía delante del círculo central, enganchándose al centro. A mí me parecía que le habían pegado ahí la dormilón en el muslo a la futbolista sudafricana. No lo vio así la silbante central de este partido, que estaba mejor ubicada sobre el terreno de juego. La pelota en salida será entonces para el equipo de Rayadas de Monterrey. Bueno, lo interpretó como una jugada futbolera de Rodríguez Mitch.
1: Sí, fue más como en un tema de no llevar esa alevosía y esa ventaja. Creo que sí pudo haber marcado la falta.
7: ¡Oh,

0: del equipo azul crema que llena más sobre el terreno de juego. Scarlett Camberos por la autopista de la izquierda. Se vino la capitana. Buscaba el centro. Lo que se encontró fue un desvío defensivo. La pelota que pasó por encima de la guardameta. Paola Manrique dejándola sin posibilidad. Con una dosis de fortuna, quizás. Pero lo estaba intentando el América. Que se va arriba 1-2.
1: Exacto, ¿no? Por ahí Camberos muy viva, ¿no? Dispara fuerte. Valeria del Campo, que la habíamos mencionado muy poco, termina punteando ese balón y le da un giro por completo a la pelota. Imposible para Paola Manríquez, que nada puede hacer. Y qué desfortunio, ¿no? Para el tema de las Rayadas, que lo estaban haciendo bien. En la línea defensiva estaban haciéndolo perfecto. Y bueno, ahora ese error que termina manchando y que termina dándole la vuelta al partido de las Águilas del América. A la América le bastaron 7 minutos para darle la vuelta a este partido que parecía por momentos que Rayadas tenía controlado.
0: Se va adelante entonces el equipo azul crema. Y atentos a la situación de Irene Guerrero. Parece que tiene un pinchazo en la parte trasera del muslo del costado de la derecha. Pasaron las asistencias e incluso para ponerle un poco del Sprite ahí a la futbolista española de las Águilas del América, que parece de entrada se va a mantener sobre el terreno de juego cuando ya tenemos el tiempo de compensación.
1: 5 minutos será lo que se agregue en esta primera parte allá en el estadio BBVA, esperando que Rayadas pueda responder de manera inmediata para antes del descanso empatar este partido o ver qué hace el América.
0: El centro ahí a largo por el costado de la derecha, buscaban conectar con Chavarín, el balón le quedó más cómodo a la guardameta Celeste Espino, que se quedó con la pelota en esta última jugada. Y estábamos viendo en el monitor de apoyo esa jugada de Irene Guerrero, que es previa a la anotación, y en una jugada muy futbolera ahí con Valeria Vargas. Termina por impactar sus pies ambas, y ahí es donde sale lastimada precisamente la mediocampista española de las Águilas de el América, que de momento se mantiene ahí en el terreno de juego. Y ya supongo que en el medio tiempo veremos, ¿no?, si se mantiene o no sobre el césped.
1: Sí, creo que Ángel Villacampa, una de las prioridades que ha hecho siempre es cuidar a las futbolistas, sobre todo porque a Ángel Villacampa le ha costado mucho tener un plantel completo, así que si ella no está, no se siente en óptimas condiciones, y si la parte médica la revisa y tampoco, creo que lo que van a hacer es no exponerla, guardarla, sobre todo porque viene una fecha FIFA, se puede recuperar la jugadora para evitar que esta lesión se pueda prolongar para las Águilas de América.
0: Ahí está Irene Guerrero, que de momento no la vemos muy participativa en el círculo central. Aquí ya se estaba animando a dar un paso hacia adelante. A todo esto se viene la oportunidad con Priscila por parte de las Águilas del América, retrocediendo con Geise Ferreira. Viene la brasileña encarando a Godínez, se va por fuera, llegando a la línea de fondo, viene con la retrasada y ahí está Santos con la parte interna rechazando esa esférica. Se la puso a Godínez, Godínez quiso salir a velocidad, la persiguió la brasileña Geise Ferreira. Infracción al ofensivo por parte de las de Coapa.
1: Y bueno, es que Ferreira no se cansa de correr, ¿eh? Sí. Ahora aparece por el otro costado, lo hace por el lado de la derecha, por el lado de la izquierda. Me queda claro que esta jugadora, si no estuviera en México, podría estar en cualquier otro club, y va que vuela para estar en otro club, pero seguramente la América la está blindando para que ella aguante y pueda participar en este primer Mundial de Clubes que habrá en el fútbol femenino en el 2028, y que la América ya tiene su boleto asegurado, así que seguramente la van a aguantar.
0: El robo de balones por parte de la América, buscaban detrás de la media luna venir con el impacto de larga distancia por parte de Nancy Antonio. Se interpone bien ahí del campo en esa última alternativa, pero la posesión del balón se mantiene en los dominios de las capitalinas con Irene Guerrero. Si nos acaba de sintonizar, se adelantó temprano en el partido Monterrey a través de Vargas. Apareció Irene Guerrero para empatar, y en una autogol ahí por parte de Valeria del Campo, que quiso cortar un centro de Scarlett Camberos. Sí, con un autogol se fue arriba el América 1-2. Se agregaron 5 minutos, ya se fueron 3 de esos 5 que agregaron. Buscando desde el fondo la línea para el pase para saltar líneas por parte de Isadora Haas. El balón llegó hacia los dominios de Paola Manrique, de la guardameta del equipo regio montano, que ahora tiene que plantear un partido completamente diferente, porque lo que inició ganando ahora se ha vuelto un trámite complicado del enfrentamiento. Manrique con el despeje largo llegó hacia los dominios de la saga americanista. Abren en profundidad por la derecha con Ferreira. Ferreira, lo están jugando de la camiseta, Ferreira quiso meter la velocidad, de ahí Godínez alcanza a barrer esa esférica para que se pierda por la línea de fondo y será tiro de esquina por la derecha. De nueva cuenta para las Águilas.
1: Pero con qué facilidad Ferreira se lleva a Alexandra Godínez, y todavía antes de que ya habían señalado la falta, obviamente, pero todavía la burla ahí en la línea antes de conseguir el tiro de esquina. Y de verdad, insisto, Ferreira creo que va a seguir haciendo historia en la Liga Femenil. Hoy es la líder de goleo y va que vuela para superar lo que Charlín Corral hizo en un solo torneo, que fueron 22 anotaciones.
0: Antonio con el córner por el costado de la derecha, la pelota que se pasea ahí con la zaguera central de la zaguera de América. Ibero, y el penal para el América. Penalti para las Águilas del América, justo un minuto antes de que se terminara esta primera mitad. Vino la jugada con el tiro de esquina. Vino el remate de cabeza por parte de Isadora Haas. Brazo extendido por parte de la saga regiomontana. Y las de Cuapa tendrán una oportunidad inmejorable para extender su ventaja.
1: Exacto, ¿no? Qué manera de perder el partido, ¿no? Y dejar ir el partido con un segundo error que termina cometiendo ahora Alexandra Godínez, ¿no? Con esa mano que termina metiendo en ese tiro de esquina. Ya se equivocó Valeria del Campo, ahora lo hace Alexandra Godínez. Y bueno, de nada te sirve haber hecho bien 15 minutos cuando en 6 o en 10 destruiste lo logrado.
0: ¿Quién cree que se viene Ferre? Ferreira engañó a la guardameta. Manrique se recostó a su derecha hacia el otro costado. De manera rasa, de manera suave apareció la futbolista brasileña. Lo gana el América 1-3 en la Sultana del Norte. Nosotros vamos a hacer una pausa, es muy breve, y volvemos para recapitular todo lo que nos dejó una primera parte de locura.
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11: Nacido en Lima, Perú, Teófilo Cubillas fue el máximo goleador de la Libertadores en 1900.

como jugador, dos con Peñarol y una con Nacional. También consiguió levantar la Intercontinental y la Copa América con Uruguay. Tras su etapa como futbolista, ganó la Copa Libertadores como entrenador con Olimpia.

0: Riquelme ganó 3 Copas Libertadores con el Boca Juniors en el año 2000, 2001 y 2007. Fue figura en cada uno de estos campeonatos, además de brillar en la Intercontinental frente al Real Madrid. Su legado está profundamente ligado al torneo y es uno de los íconos más respetados del fútbol argentino y sudamericano.
1: El 1 de septiembre de 1976, la ciudad de Tijuana vio nacer a una leyenda del boxeo mexicano, Eric el Terrible Morales. A los 21 conquistó su primer título mundial. Venció a lo más granado de su época, incluyendo a Manny Pacquiao y a Marco Antonio Barrera. Se retiró luego de ganar el título mundial en 4 diferentes categorías. Por eso, en TUDN Radio, recordamos la figura de Eric el Terrible Morales.
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1: Lo están ganando las de la capital mexicana. 1-3 practicando un gran fútbol en la primera mitad del enfrentamiento. Y un equipo que no se desmoronó a pesar de comenzar con un revés el partido. La equivocación en la salida por parte del equipo de Rayadas. Se puede venir la posibilidad con Scarlett Camberos. Está entrando a el área, pero se adelantó muchísimo la pelota. Se pierde la misma por la línea de fondo y le regala el saque de portería Paola Manrique y al equipo regiomontano. Y me parece, Michelle, que los primeros minutos van a marcar la pauta de que veamos si Rayada será capaz de remontar o no.
2: Exacto, porque el América va a seguir jugando en su misma tónica, presionando, cerrándole o dándole ahí un poco de espacio, pero recuperando la pelota de manera rápida, ¿no? Como fue en esta ocasión. Rayadas avanzó unos cuantos metros con Diana García, pero rápido cerró Irene para robarle el esférico, y creo que Rayadas tendrá que ir a buscar ese gol.
1: Se viene la oportunidad por el costado de la derecha por parte del equipo de Monterrey, abriendo la pelota, levantando la cabeza, el recorte en el vértice, el desvío defensivo, y es gol de Rayadas. Gol de vestidor. Gol. Gol. De Rayadas. Apareció Chavarín. Recibió atrás del vértice derecho del área chica. Recortó hacia el centro a Rodríguez. Tiró hacia la portería. Y ahí es cuando se vino el desvío a la defensiva por parte de Hassi. La pelota que termina al fondo de la red. Descontó Rayadas. Gol de vestidor, Michel Rosas, 2-3.
2: Exacto, ¿no? Un error por parte de Isa Haas, que termina igual, ¿no? Replicando la misma dosis como le pasó a las Rayadas de Monterrey en la misma portería, rechazando esa pelota para quitarle y borrarle por completo el esférico a Celeste Espino, que nada puede hacer ante este autogol que termina metiendo la jugadora del América. Y bien para las Rayadas, porque se vuelven a meter al partido.
1: Y el América, que busca recuperar lo perdido, y a la altura de la media luna, punteando la pelota, llega hacia los dominios de Paola Manrique, y Monterrey, que le quiere poner calma en esta situación. Apareció el tanto que anhelaba el equipo regiomontano, un gol de vestidor, un gol apenas en el primer minuto del complemento para meterse de lleno en el trámite del partido. Y todavía le falta una anotación para al menos empatar el partido, pero sí, las Rayadas están vivas en el enfrentamiento y tienen la pelota en el círculo central. La apertura hacia la derecha donde se encuentra Vargas. Vargas no le quiere meter velocidad, prefiere enganchar hacia el centro y combinar para que comience a tejer. El equipo de Monterrey buscaban el balón filtrado para Seoposengue, que estaba perfilándose, marcando con el movimiento hacia donde debía ir la trayectoria de ese balón. El robo defensivo en primera línea por parte del equipo americanista, que va a venir en profundidad por el costado de la izquierda donde se encuentra Camberos. Ahí está Scarlett, ya se metió al área por autopista de la izquierda, engancha hacia el centro, viene con el pase. Priscila Ferreira tocando de primera, se interpuso bien Godínez para bloquear la pelota, y se vendrá la salida precisamente de Godínez por esa autopista de la izquierda. Buscaba el pase filtrado para la sudafricana Seoposengue. El cruzamiento defensivo y el América, que se queda ya con la posesión de la pelota desde la primera línea.
2: Exacto, ¿no? Pero recupera ahí el tema de Camberos, ¿no? Es muy parecido por velocidad, creo que se termina llevando a las defensoras de las Rayadas, pero de nada le sirve porque no hay una jugadora que la acompañe. Normalmente Camberos tiene que frenar, tiene que recortar, tiene que esperar a que alguna jugadora llegue con ella para poder mandar el centro, y se termina perdiendo pues lo que podría ser peligroso, ¿no? Esas jugadas peligrosas, y es que la América venía de atrás, y entonces ahí habrá que leer mejor las jugadas para que sean las brasileñas las que se queden ahí acompañando a Camberos.
1: Buscaban de nueva cuenta, bueno, están intentando mucho con Seoposengue, pero se han interpuesto en los pases las defensas americanistas para impedir que la sudafricana haga su juego por esa banda de la izquierda. Sigue intentando habilitarle el equipo regiomontano, que toca en la altura de mitad del terreno de juego donde se encuentra Santos. Santos abriéndose el costado de la izquierda. retrocediendo. El América muy bien escalonado y las 11 futbolistas bajo las órdenes de Ángel Villacampa en este momento sobre propio terreno. Geise Ferreira ahora sí da un paso hacia adelante en busca de presionar a las defensas. El balón por parte de los de la Sultana del Norte que llega hacia el fondo con Paola Manrique. Manrique y el apoyo hacia el costado de la derecha con Ale Calderón. Levanta la cabeza, se apoya con Vargas. Vargas regresa a Calderón, no tiene un buen control y estaba muy atenta siguiendo la pelota de cerca Alexa Soto para robar la pelota y la posesión para el equipo americanista. Buscaban hacia la derecha donde se encontraba Priscila, la pelota que le quedó muy pero muy adelante a la futbolista de las Águilas del América. 50 minutos sobre el terreno de juego del BBVA. Rayadas tienen 2, el América 3.
2: Y bueno, yo le recuerdo a la gente que la gira del adiós y estos partidos de Argentina contra Burkina este sábado a partir de las 8 de la noche, tiempo del este, 7 en el centro y 5 con el Pacífico a través de TUDN Radio.
1: Chopo Sengüe buscando ahí ya en la posición adelantada. Esto no va a valer, se emocionó el público aquí en territorio regiomontano. Ya habían marcado antes la posición adelantada sobre la sudafricana Chopo Sengüe, pero es lo mismo que mencionábamos hace unos instantes, Mitch. Parece que en la primera mitad no utilizaron tanto al extremo sudafricana y le están buscando mucho ahora.
2: Exacto, están buscando el tema de lo que puede generarte Germany, que es una jugadora muy veloz, es una jugadora que se desmarca muy rápido, y es que creo que las Rayadas tampoco no habían tenido tanto la pelota en el mediocampo. Hoy está un poco más asociativa Diana, esta jugadora capitana y emblema de las Rayadas de Monterrey, y eso les permite justamente encontrar a esta jugadora, a Germany por el costado, y también el tema de Chavarín, ¿no?, que despertó.
1: Chavarín, que se viene detrás de la media luna y intenta el gol. ¡Está chocando el oso Chavarín! ¡Se empató el partido! ¡Gol! ¡Gol! ¡De Rayadas! Apareció Chavarín, recibió la pelota en terreno propio, avanzó, se metió entre dos, le dio muchísimo, muchísimo espacio Isadora Haas detrás de la media luna, y eso es mucho para una futbolista con la calidad de la camiseta número 25. Dio adelantada Celeste Espino, probó portería y sí, encima de la ubicación de la guardameta, no demasiado elevado, muy cerca de Celeste, pero lejos del alcance de la misma. 8 minutos de la segunda mitad, aparecieron las Rayadas por partida doble para empatar a 3 el partido.
2: Y bueno, si decíamos hace un rato que el conjunto de la América le habían bastado 7 minutos, a las Rayadas les bastaron 5 para darle la vuelta, para empatar, mejor dicho, el compromiso, y esta anotación, gran anotación de Chavarín, que ya llega a 5 anotaciones en lo que va del torneo de esta apertura 2026, perfilándose muy bien de pierna derecha para dejar sin posibilidad a Celeste, que una de las desventajas que tiene Celeste es que juega muy adelante, y ahora le tocó pues padecer ese gran disparo para el tema de Chavarín, y se realizó una modificación por parte de las Águilas del América. Entró Scarlett Pineda, esta jugadora, ahorita te digo, creo que en la lógica me llevaría a pensar que la que abandonó es Irene, porque es a la que de momento no alcanzo a ver en el terreno de juego, pero ahorita te confirmo que es la jugadora que abandonó el terreno.
1: Perfecto, ahí está la primera modificación entonces sobre el terreno de juego. Se vendrá el tiro libre indirecto por el costado de la izquierda para las Águilas de el América, y a primer poste llega hacia los dominios de Godínez, rechaza con la cabeza, captura la pelota, se oposengue y le puede meter velocidad, está invitando a jugar en campo abierto por el costado de la derecha. Ojo que se puede venir la oportunidad para las Rayadas, y ahí está la que termina por perseguirla hasta zona defensiva de las Águilas del América, es Geise, y termina por venir con el empujón sobre la extremo africana.
2: Y te confirmo, la que salió del terreno de juego es Irene, que en automático le pusieron una bolsa de hielo, ya está sentada ahí en las bancas. Creo que era evidente, ¿no? No sé ni por qué regresó Irene al terreno de juego. Creo que perdieron mucho esos 5 o 6 minutos en el medio campo, y eso le permitió a las Rayadas empatar el compromiso, que ya está cayendo fuerte lluvia en Sultana del Norte.
1: Nos estabas advirtiendo que había pronóstico de lluvia en la Sultana del Norte, y sí, en este momento se está manifestando la misma aquí sobre el césped del BBVA. Ahí está entonces la primera modificación de el partido. 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Entonces se fue la campeona del mundo Irene Guerrero y entró Xcaret Pineda con la camiseta número 13. Se viene Monterrey en el círculo central del terreno de juego, en el medio campo. Ahí buscaba el pase entre líneas Marcela Restrepo. El robo de balón por parte del equipo de Coapa, que busca la apertura por el costado de la derecha, donde se encuentra Camberos. La capitana Camberos, que levanta la cabeza, previsualizando el panorama, buscando la mejor opción de pase. El filtrado que llega absolutamente a ninguna compañera. Al contrario, llega hacia los dominios de Paola Manrique. 55 minutos en el BBVA. Monterrey 3, América 3.
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1: Se viene la posibilidad en el área, buscando la diagonal, el equipo de los Rayados a la altura de la media luna, abriéndose a la derecha. ¡Cómo! Donde pusieron a competir por izquierda Chavarín, buscó en diagonal a Siopo Sengüe, la abrió a la altura de la media luna. El toque sutil por parte de Diana García, que creo quiso controlar, le salió pase hacia el costado de la derecha, y es cuando entró con la parte interna la futbolista de Rayadas. Entró Vargas buscando el segundo poste, lejos del alcance de Celeste Espino. ¡Qué partidazo! ¡Qué reacción! Rayadas 4, América 3.
2: Qué ganas de preguntarle a Mandín Miquel qué le habrá dicho a sus jugadoras en el medio campo, ¿no? En el medio tiempo, porque prácticamente 10 minutos y las Rayadas ya han metido 3 goles. Los que no metieron en el primer tiempo los han metido en este segundo tiempo, y qué golazos, ¿no? Desde fuera del área, de media distancia. Dos goles muy parecidos, el de Chavarín junto con el de Valery Vargas, y el tema de Celeste, que preocupa, porque Celeste nuevamente estaba un poco adelantada y nada pudo hacer en este gran disparo de Valery Vargas.
1: Ahí apareció entonces Vargas. Bueno, yo no sé, pero necesito a Mandín Miquel como mi coach de vida, con lo que mencionas, que qué les habrá dicho en la segunda mitad, que bastaron 12 minutos para ya revertir esta situación. Y las Águilas del América, que buscan la respuesta con la posición con Pineda, abriéndose el costado de la derecha, el enganche hacia el centro por parte de Karina Rodríguez, que se está proyectando al ataque. Godínez robó, le cometieron la infracción, sí, apareció Vargas, pero la que le puso la asistencia ya a la altura de la media luna en esta última fue García. 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Ahí está esta asistencia presentada por Lowe's, y por supuesto que Ángel Villacampa tiene que comenzar a moverle micha en el ajedrez.
2: Exacto, Ángel Villacampa manda 2 modificaciones al terreno de juego. Las que ingresaron fue Karen Luna con el dorsal número 26 y Montse Saldívar con el dorsal número 19. De momento creo que la que sale fue Priscila da Silva, esta jugadora con el dorsal número 9. La que tomará su lugar será seguramente Montse Saldívar. Y la otra modificación tuvo que haber sido en el tema de el medio campo o en la línea defensiva, con el ingreso de Karen Luna. Ahorita te confirmo que es la jugadora que salió por Karen Luna.
1: Perfecto, ahí están las modificaciones moviéndole en el ajedrez entonces.
2: Karina Rodríguez es la jugadora que salió de las Águilas del América y la que ingresa fue Karen Luna, el dorsal número 26.
1: Perfecto, Karen Luna, la número 26, se viene Rayadas desde fuera del área y la oportunidad con la colombiana Restrepo, la media vuelta, buscaba el ángulo. Celeste Espino le echó ojo, se fue por un lado de él mismo, pero Rayadas de Monterrey no quiere cometer el mismo error del América, que tuvo la ventaja que no la supo aprovechar. Ahí está el equipo regiomontano que sigue tocando portería.
2: Exacto, Rayadas presionando. Ahora creo que el momento anímico es de las Rayadas de Monterrey. Es que te meten 3 goles en 10 minutos cuando lo estabas haciendo muy bien. Creo que nuevamente le pega al América, porque este será el primer equipo que le termina metiendo arriba de 3 goles al América. Nadie le había metido 3 goles.
1: Uf.
2: El Puebla le metió 1, Tijuana le metió 1, el Atlas le metió 2. Y nadie le había metido, al menos en este torneo, 3 anotaciones al América. Y tampoco lo que puede ser que pierda el América, porque romperían con el invicto que tienen ya desde hace 9 jornadas atrás.
1: Pues mira, es un buen dato. Y esos 3 goles en un margen de 10 minutos. Valery Vargas en el vértice derecho del área grande. Ahí está la futbolista del equipo regiomontano, autora de un doblete ya el día de hoy. Le punteó la pelota a Hanna Gutiérrez y alejó el balón de su alcance. La infracción a la ofensiva por parte de Rayadas de Monterrey cuando Alexa Soto le estaba dando la espalda a la jugadora. Todo esto te lo platicamos a la hora de partido. Rayadas 4, América 3.
2: Y bueno, yo le recuerdo a la gente que el juego de la postemporada de las Grandes Ligas, mañana Atlanta contra Los Ángeles Dodgers, este juego número 2 a las 4 de la tarde, tiempo del este, 3 en el centro, 1 en el Pacífico, a través de la señal de TUDN Radio, todos los juegos de la serie divisional de esta postemporada de las Grandes Ligas.
1: Y que aquí estaremos para platicar con todos ustedes de lo que ocurre en el mes más beisbolero de todo el año. Ahí está el América que busca eludir la presión adelantada por parte del equipo regiomontano, dividiendo la pelota que queda en 3/4 de campo hacia el costado de la derecha. El despeje de parte interna desde el fondo con Rodríguez. El cambio de juego hacia el costado de la derecha y el América que busca sacar la pelota de territorio de peligro. La apertura hacia el costado de la derecha, levantando la cabeza, buscaban poner a competir a Saldívar. Antes el cruce defensivo para que Rayada se quede con la posesión, y ahora vendrá la oportunidad con Godínez por el apartado de la izquierda. Godínez combinando hacia el centro, se está presentando ahí la opción, el rechace defensivo de cabeza. Todavía parecía que le quedaba Chavarín cómoda a las afueras del área chica, recargado hacia la izquierda. Celeste Espino le viene esta jugada para quedarse con el balón. La salida por parte de las Águilas del América. Monterrey que continúa insistiendo con esa presión adelantada. El desahogo para el costado de la izquierda por parte del equipo americanista. La infracción en la ofensiva de nueva cuenta de Rayadas sobre Heise. Pero nosotros, por supuesto, vamos a escuchar a nuestra amiga Monse para que nos hable de la promoción del iPhone que Verizon tiene para todos ustedes.
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1: Ahí está, más claro, imposible. Más adelante volvemos a escuchar a Monse, por supuesto, para todos aquellos que digan presente. ¿Cómo están diciendo presente en este partidazo, Rayadas y americanistas? Tenía la etiqueta del partido de la jornada y por supuesto que está cumpliendo con creces. Bueno, ya tuvimos par de volteretas. Primero la del América para revertir ese tanto inicial de Monterrey. Y luego los 3 consecutivos del equipo de Rayadas para irse adelante 4-3 en este gran partido de fútbol. Y 2 equipos que están mandando, cómo no, un mensaje de autoridad al resto de los competidores de que aquí están 2 equipos aspirantes al título. Lo intenta Monterrey enganchando hacia el centro Alejandra Calderón, tocando por el carril central, filtrando la pelota hacia el costado de la derecha, donde se venía la oportunidad con Vargas. Antes el anticipo defensivo es bueno con Hanna Gutiérrez desde el fondo, abriéndose a la izquierda el equipo americanista, donde se encontraba Saldívar. Quería proyectarse por el costado de la izquierda, no tuvo un buen control, la pelota se fue más allá de la línea de lateral y será saque de manos por parte del equipo regiomontano.
2: Pues bueno, ahí el tema de Ángel Villacampa, creo que empieza la desesperación, ¿no? Por parte del conjunto de Villacampa, y las Rayadas bien ordenadas y agrupadas y acercándose cada vez más a la portería del cuadro del América, ¿no? Por ahí, pues Ali Soto consigue una falta, ¿no? Y la primera tarjeta amarilla, por cierto, para Isa Haz, esta jugadora que ya cometió la imprecisión hace un momento y ahora se lleva la tarjeta amarilla, ya la condiciona dentro de...
1: Sí, ahí la infracción. Y tomando en cuenta que es zaguera central, es decir, que está ahí en el centro de acción, y con lo que está atacando el equipo de Rayadas de Monterrey, no es para nada una buena noticia. Enganchó hacia el centro a Liz Soto y ahí vino la patada por parte de Haas porque se le iba de lleno la futbolista camiseta número 30 del equipo de Rayadas. Se vendrá la oportunidad de tiro libre entonces. Ahí muy cerca del área grande, recargado hacia el costado de la derecha. Vamos a ver si se animan directo. En esta última, las regiomontanas, Vargas es una de las que se presenta. También aparece la colombiana Restrepo, muy cerca de la misma. El América, que viene con 5 futbolistas. Ahí a la barrera, Celeste Espino comandando a la misma. Se está situando un pasito hacia la derecha, Celeste Espino, tomando en cuenta que la barrera se encuentra hacia el otro sector. Ahí va a venir Valery Vargas, se fue por encima de el travesaño, pero Monterrey sigue acabando las jugadas.
2: Exacto, ¿no? Y Valery Vargas, que está teniendo un gran partido con las Rayadas de Monterrey, asumiendo esta responsabilidad y asumiendo esa posición de Lucía García. Creo que ya le adelantaron un poquito a Valery Vargas, la vemos un poco más suelta, por algo ya marcó ese doblete, y las Rayadas también ya ajustaron, ¿no? Creo que Amandine Miquel, parte de su discurso seguramente tuvo que haber sido: es el América y tampoco no son invencibles, claro que podemos ganarles, estamos en casa y podemos marcar nuestra autoridad dejando de lado toda la historia.

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1: Celeste Espino, te lo platicamos a los 65 minutos en el BBVA. 4-3, lo ganan Rayadas.
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1: Pues mira, acababan de amonestar a Alexa Soto y ya vino Avilés como revulsivo por Soto.
2: Exacto, no era evidente, ¿no? Seguramente ahí Villacampa dijo, bueno, mejor que se vaya la juvenil. Sacó a Alexa Soto y Ailín Avilés te puede dar un poquito más al frente. Conoce a las Rayadas, conoce la cancha y conoce a la institución, porque en su momento fue pieza clave con las Rayadas de Monterrey. Y bueno, ya con esto Ángel Villacampa habrá hecho 4 modificaciones en lo que va del partido, esperando que le respondan, porque creo que de momento, hasta ahorita, ninguna de las 4 que ingresó ha sido o ha marcado algo distinto a lo que hemos visto en este segundo tiempo a una América muy descompuesta.
1: Totalmente de acuerdo contigo, todavía no se ha visto esa injerencia en los cambios que puedan tener alguna respuesta a la pelota filtrada. Tiene que tenderse ahí prácticamente en las afueras de su área grande por el costado de la izquierda Celeste Espino para quedarse con la pelota. Y ahora sí tocando en corto con Isadora Haas, que viene conduciendo en primer cuarto de terreno de juego. Ya abrió hacia el costado de la derecha con Luna recortando hacia el centro, tocando con Ferreira. Ferreira en la apertura por el costado de la derecha con Saldívar. Saldívar que le busca regresar ahí a Ferreira. Y se interpuso muy bien entre Ferreira y la pelota en esta última Santos. Y obligó a Ferreira a cometer el empujón sobre la zaguera central. Será balón desde la línea de fondo para las Rayadas.
2: Exacto, ¿no? Y ahí el tema de las Rayadas de Monterrey. Bueno, por ahí haciendo presión Karen Luna, ¿no? Esta jugadora de experiencia.
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7: Y de esas jugadoras que creías que no te hacían falta, pero cuando la viste jugar dices, creo que a Rayadas sí le faltaba las cualidades de Alexandra Godínez.
10: Sí, la verdad que toda una gacela ahí por esa banda en el ir y venir. Se aplica a la defensiva, pero también lo que se proyecta en el ataque generando sociedades, lo vimos con Seoposengo en más de una ocasión cuando la sudafricana estaba sobre el terreno de juego. Ya se reanuda la acción y es con las Águilas del América teniendo la posición de la pelota. El cambio de juego hacia el costado de la izquierda, recibe Scarlett Camberos muy pegadita a la línea de cal, el enganche hacia el centro, levanta la cabeza, buscaba poner en el centro a competir a Saldívar, que venía haciendo el movimiento en diagonal hacia adentro, pero está atenta Paola Manrique para sin mayores complicaciones quedarse con la posesión de la pelota. Esto te lo platicamos a los 75 minutos, Rayadas 4, América 3.
7: Y bueno, el juego 2 de la serie divisional de la postemporada de las Grandes Ligas entre San Diego y Milwaukee este domingo a las 4 de la tarde, tiempo en el este, 3 en el centro y 1 en el Pacífico a través de la señal de TUDN Radio.
10: Por el costado de la derecha, Saldívar muy pegadita al banderín de tiro de esquina en el ataque para las emplumadas, retrocediendo, tocando de seguridad ahí donde se encuentra Luna. Poco a poco centralizando su juego el equipo de las Águilas del América, que ahora se apoya hacia la izquierda donde está Hanna Gutiérrez. Hanna Gutiérrez y el pase hacia enfrente con Jaycee Ferreira. Ferreira de espaldas a la portería. Nancy Antonio recibe, le da la vuelta hacia el costado de la derecha. Se puede venir la oportunidad con Saldívar, que engancha hacia el centro y que va a venir con el centro para Jaycee Ferreira. A la las afueras del área chica. No pudo entrar en contacto con la pelota. También me parece la saga defensiva termina por incomodar a la brasileña, que se estaba frotando las manos buscando el tanto del empate.
7: Exacto, ahí Heise no pedía, tenía la posibilidad de empatar este compromiso, ¿no? Creo que cómodamente, pero pues Valeria del Campo metió la pierna, ¿no? Un sobreesfuerzo que de hecho la lleva a hacer la seña del cambio. Por ahí es la propia jugadora costarricense que porta el gafete de capitana, que pide la modificación. Y ya la que ingresa es Sofía Martínez con el dorsal número 6. Es la jugadora que ingresa al terreno de juego, y la que sale es Valeria del Campo, esta jugadora que abandona por parte de las Rayadas de Monterrey.
10: Pues tuvo su autogol ahí del campo en este partido, pero también sus intervenciones clave en materia defensiva. Y ya con el cambio que nos platicaba Michelle, entrando Sofía Martínez, la camiseta número 6. Ahí esa saga central por parte del equipo regiomontano, que vendrá con el saque de portería desde el fondo con Paola Manrique. Manrique que buscan ahí por la derecha, el trazo largo, tan largo como impreciso, prácticamente llegando a la mitad del terreno de juego, pero se pierde por la línea lateral y le regalan el saque de mano al equipo americanista. Poco le duró el gusto la recuperación de balón por parte del equipo regiomontano, que a ver si se puede proyectar por la derecha. Restrepo que le quiere dar la vuelta por la izquierda. El cruce defensivo es bueno por parte de Kimberly Rodríguez. Y en el despeje a la altura del círculo central del terreno de juego, recupera Monterrey. Ahí está la infracción por parte de Saldívar. Y esto le va a saber bien al equipo de Rayadas para enfriar un poco los decibeles.
7: Exacto, ¿no? Sobre todo a las Rayadas y también al América, ¿no? Que le pone calma al tema del dominio que ha tenido las Rayadas de Monterrey en esta segunda parte, en este partido, en el que la verdad es que el segundo tiempo no ha sido el mejor para el conjunto de el América, que le ha padecido y ha sufrido. Y hubo otra modificación de las Rayadas de Monterrey. Salió también Alexandra Godínez, esta jugadora que también había pedido las asistencias, y la que ingresa es Daniela Monroy, la otra jugadora. Por lo tanto, Rayadas ya cambió la línea defensiva, porque dos jugadoras acalambradas. Y bueno, si me aguantas, Ali Soto seguramente no va a durar mucho, porque también está renqueando, volteó ya la banca. Y bueno, lo que será, ¿no? Tres jugadoras de Rayadas en modificaciones por tema de lesión, o así.
10: Exacto.
7: Parece.
10: Todos forzados ahí por parte del equipo regiomontano, por parte de Mikel, de la entrenadora francesa. Ahí están las modificaciones. Entonces sale Godínez por Dani Monroy, lateral por parte del equipo regiomontano, que lo está ganando desde el minuto 57, cuando llegó el tanto de Vargas, que implicó el doblete y consumar la remontada por parte de las subcampeonas del fútbol mexicano, que buscan sumar de 3 puntos en condición de local. América viene con Ferreira detrás de la media luna, abriendo hacia la derecha, donde se encuentra Saldívar. Saldívar, el enganche hacia el centro, regresan para Ferreira, que está fuera del área. La combinación en corto que buscaba, que proponía ahí la pared a la altura de la media luna. El balón sin ninguna facilidad para la línea defensiva del equipo americanista, perdiendo el balón. La salida por la derecha por parte de Rayadas, el autopase que se tira por el apartado de la derecha, es muy largo, se tiene que desplazar prácticamente como una lateral hash para mandar la pelota al saque de banda.
7: Y bueno, ahí el tema del América, ¿no? Poco a poquito el América comienza a tener un poco más el balón, y creo que ha sido porque Rayadas también le bajó la intensidad al partido. Entre las que van ingresando, entre las que salieron de cambio por temas musculares o por temas de calambres, el América está aprovechando para ir a recuperar un poco el balón. Es un gol. El América necesita el empate para mantener el invicto, o bien dos goles para poder mantener la victoria y alcanzar el propio récord que tiene el América de 10 jornadas manteniendo el invicto, algo que logró en el 2017, cuando la liga apenas estaba comenzando.
10: Ahí también coleccionando los récords, entonces, con el buen paso colectivo por parte de uno y otro equipo. La tienen las Rayadas a la altura de mitad del terreno de juego. Abrió desde el centro hacia la izquierda Santos. Quiere meterle velocidad a Lindsay Thomas en el último tercio. Se le estaba olvidando la pelota, se tropezó. Incluso quien entró de cambio por Seoposengüe, pero alcanza a corregir bien para mantener la pelota en los dominios del equipo de las Rayadas. 80 minutos, sí, 80 minutos. Ya tenemos en el BBVA, lo están ganando las Rayadas por marcador de 4-3.
7: Y bueno, yo los invito a que sigan toda la cobertura de la UEFA National League a través de TUDN Radio. Mañana el Portugal contra Noruega, perdón, este domingo a las 2:30 de la tarde, tiempo del este, 1:30 en el centro y 11:30 en el Pacífico. En este Portugal, sin toda la novela de Cristiano Ronaldo que se fue y que hay mucho que debatir de si era correcto o no correcto, pero bueno, tendrá actividad contra Noruega a través de TUDN Extra en Euforia.
10: Sin el bicho, pero sí con Erling Braut Haaland, que no está nada mal, ¿eh?
7: Exacto, ¿no? Haaland, que no fue un momento ni un flachazo del Mundial. Haaland, creo que es un jugadorazo.
10: Un jugadorazo que está hinchándose de goles a nivel de clubes con el Manchester City. ¿Qué decir de la selección de Noruega? Que hizo historia volviendo al ruedo en la pasada Copa Mundial de Fútbol. ¿Y qué quiere decir?
7: City mejor ni hablemos.
10: No, ¿verdad? Ahorita está calentito.
7: No. Ahorita el City no. Mejor hay que dejarlo en paz un poquito.
10: Mejor hablemos de Haaland, el noruego.
7: Mejor es su selección de Noruega y de lo que lograron en el Mundial, de la euforia de Haaland, que sigue siendo tendencia en redes sociales. Cada que algo hace Haaland es tendencia.
10: Ana Gutiérrez, que venía proyectándose por dentro, le hicieron el 2-1, la despojaron de la pelota y tocó de seguridad en el fondo con Santos, el equipo de Rayadas de Monterrey. El apoyo en la salida y desde el fondo, avanzando en la mitad del terreno de juego. El taponazo, saltó Kimberly Rodríguez ahí a la altura del centro del campo para venir con el taponazo. La pelota sale expulsada hacia un costado y las Rayadas, que mantendrán la esférica en su posesión. Da la impresión que poco pasa en estos últimos minutos, pero en cualquier momento, y lo hemos visto con los dos equipos, en cualquier momento, en un abrir y cerrar de ojos, te pueden tejer una jugada de gol. Mantiene la pelota en sus dominios el equipo que necesita la anotación para empatar el enfrentamiento. Hablamos de las Águilas del América. Se viene Haas, ya prácticamente volcada como una centrocampista, abriendo hacia la derecha. No lo tuvo claro en esta última Saldívar y por eso regresa con Haas, que levanta la cabeza buscando las líneas de pase. El apoyo en corto, ahí con Pineda, de espaldas a la portería, el anticipo defensivo, la salida por parte de la colombiana Restrepo, buscaba abrir hacia el costado de la derecha. Hanna Gutiérrez, que está muy atenta para leer las intenciones y quedarse con la pelota. Scarlett Camberos llama a centralizar en su posición. Geise Ferreira se combina con Camberos ahí por la izquierda, encontrando el pase por dentro, retrocediendo en el vértice donde se encuentra Ferreira. Ferreira en el enganche hacia el centro, le alcanzaron a puntear la pelota, pero con infracciones de por medio por parte de la futbolista brasileña, y el balón será en tiro libre defensivo para Monterrey.
7: Exacto, no hay una falta. Ferreira se molesta, ¿no? Se molesta porque no le salen las cosas y porque creo que ya no tiene la misma velocidad que él tenía en el primer tiempo. Y las Rayadas, la verdad es que cambiaron su línea defensiva y están haciéndolo muy bien hasta el momento en esta recta final ya del partido.
10: Están ejecutando a la perfección el plan, sobre todo en esta segunda mitad, donde hemos visto un equipo completamente diferente, revolucionado, contundente y con muy pocos errores en la defensiva, en contraste de lo que vimos en la primera mitad. Buscaba saltar líneas, parece que poco quiere saber del ataque ya también. En este momento el equipo de la Sultana del Norte, que se mantiene con esa vocación a la defensiva, abriendo hacia el costado de la derecha, el balón en el círculo central del terreno de juego en posesión de las dirigidas por Ángel Villacampa, abriendo hacia la izquierda donde se encuentra Camberos. Camberos muestra el caramelo, busca enganchar hacia el centro, pero es bueno el cruce de Sofía Martínez, de la recién ingresada al partido, para alejar el peligro de manera momentánea. El balón por un costado y será saque de manos en 85 minutos. Rayadas 4, América 3.
7: Y bueno, el juego 2 de la serie de divisional, justamente de las Grandes Ligas, Atlanta contra Los Ángeles Dodgers, este domingo a las 8 de la noche, tiempo del este, 7 en el centro y 5 en el Pacífico, a través de la señal de TUDN Radio, con el buen Luis Quiñones, que estará con todos los detalles de lo que sucedan en este gran partido.
10: Ahorita es la Navidad, para el señor Luis Quiñones. Claro. No, llega, está realizado en este momento.
7: Ahorita
10: ¿cómo no?
7: Es TUDN Radio, Luis Quiñones.
10: Sí, señor. Ahí está, detrás de la media punta, buscaban la apertura hacia la izquierda para entrar en contacto con Thomas. Antes el cruce defensivo y el balón que llega hacia los dominios de la guardameta Celeste Espino. Espino, que vendrá con el despeje largo hacia el costado de la izquierda. A ver si puede capturar la pelota Ferreira. Ferreira tiene un buen control, unos pasos delante de la mitad del terreno de juego. Ya se sube la motocicleta, está en diagonal hacia adentro, busca combinar por dentro. Pedía que la regresaran en la pared, no lo vieron claro y por eso prefieren tocar a carril central. Las de Coapa, abriéndose el costado de la derecha donde se viene Luna. Luna que busca el pase hacia adelante, jugando de espaldas a la portería. Saldívar ya se da la vuelta, combinando hacia atrás, dando la vuelta el equipo americanista a las Rayadas de Monterrey, que están distribuidas en un cuarto de terreno de juego. Aperturas en la izquierda con Jara Gutiérrez. Gutiérrez que buscaba ahí el pase filtrado, pero está atenta la saga del equipo regiomontano para venir con el despeje. El América que quiere que todo se juegue en el área de Monterrey. El despeje a la defensiva por parte de Martínez y la pelota será en saque de mano para el equipo de Coapa, que dice por supuesto no hay tiempo que perder y rápidamente están reanudando las acciones. Tocando desde el fondo, desde la primera línea con Haas. Haas y Kimberly Rodríguez saliendo tocando. Haas abre hacia el costado de la izquierda. Rodríguez recibe de parte interna, buscan hacia el medio con Ferreira. Ferreira entre dos, está dando la vuelta. Ferreira avanza, se fue de la marca de dos. Ahí están las afueras del área, se viene la jugadora brasileña de las Águilas del América, buscaba el pase. Antes terminan por señalar la infracción y la pelota será para las Águilas del América.
7: Una pelota complicada la que tendrán ahí las Águilas del América. Ferreira que está un poco molesta, creo que la actitud de la brasileña es de molestia. Por ahí hasta siento que camina cuando no le pasan la pelota, ¿no? Quiere decir hacia dónde se juegue el balón. Por ahí se molestó porque hace un rato Karen Luna no le pasaba la pelota donde ella quería. Sí. Bueno, ella buscó sola, ¿no? La jugada y consigue un tiro libre ahí importante. Y bueno, el tema de Ali Soto, ¿no? Que te decía hace un rato, Dylan, que se dolía mucho. Y bueno, parece que será otro calambre, ¿no? El tema de Ali Soto. Y creo que Priscila ya hizo la seña que serán 7 minutos lo que va a agregar, a falta de lo que se tarden ahorita con el tema de Ali Soto, y que podrán ser hasta un poco más de minutos. Le pide que salga la jugadora para que la jugada pueda reanudarse. Yo creo que Alice ya no va a continuar en el terreno de juego. La verdad es que la veo sufriendo un poquito de un calambre ahí en su pierna derecha.
10: Ahí está entonces resintiéndose en esta última Soto, que va a salir renqueando del terreno de juego acompañado de los servicios médicos del equipo regiomontano, esperando por supuesto que no sea nada de gravedad. Y a todo esto el América buscará aprovechar su oportunidad en el balón detenido con ese tiro libre recargado hacia el costado de la izquierda, muy cerca de la línea que nos indica dónde empieza el área grande. Se vienen las Rayadas con 4 futbolistas a esa barrera. Se perfila Ferreira, también Nancy Antonio. Será la brasileña o la centrocampista con la camiseta número 18. Se va a venir Antonio encima de la barrera y el vuelo ahí por parte de la guardameta Paula Manrique, con una comba que iba descendiendo poco a poco hacia abajo, no con mucha potencia ni demasiado esquinado, pero sí tomó por sorpresa porque fue encima del muro defensivo.
7: Exacto, sí tomó un efecto importante la pelota, ¿no? Que rebasa la línea defensiva. Se recuesta muy bien Paula Manrique y ahora tiro de esquina a favor de las Águilas del América, que lo mueven muy rápido
10: en el área chica. Y ahí se viene Cáceres con el despeje defensivo hacia un costado. El saque de manos por el costado de la izquierda será para el equipo de las Águilas del América, con Nancy Antonio, que no prefiere ceder a Hanna Gutiérrez, que está buscando el pase ahí en corto. Y Camberos le regresó una pelota muy, pero muy defectuosa, lejos del alcance de Hanna Gutiérrez. Y será saque de manos para el equipo regiomontano en el bloque defensivo por el costado de la derecha. 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
10: No nos podemos quejar. ¿Qué nos tiene? 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Ya estamos llegando a los 90 minutos del partido, Michelle Rosas, y ya tenemos el tiempo de compensación.
7: Exacto, son 7 minutos lo que decide Priscila Pérez Borja para este partido, así que 7 minutos más tendrá la América para empatar o para darle la vuelta a este partido.
10: Lo intentaba detrás de la media luna con el disparo por parte de Avilés, pero directo hacia la ubicación de la guardameta Paola Manrique, que aquí le mete mucho oficio y con el pie va llevándose la pelota ahí al callejón de la derecha. Se tuvo que esperar a que Saldívar saltara enfrente de ella para que ahora sí se quede con la pelota. Y a pesar de marcar 3 goles en la Sultana del Norte, mucho que comentar por parte del América, seguramente en caso de no obtener el resultado. Se viene la oportunidad con Lindsay Thomas por la izquierda, va a encarar a Luna por dentro, ahí está ya dentro del área, en la esquina de el área grande. Lindsay Thomas, que parece que todavía no se anima con la individual, espera el arribo ahí por el costado de la izquierda donde se venía Monroy y prefiere tocar hacia el fondo. Pero se ven este tipo de acciones de Thomas, lo que nos mencionabas, Mitch. Seguramente por el tema que tuvo, todavía le falta entrar en esa dinámica, ¿eh?
7: Sí, le falta un poquito más de ritmo. Es una jugadora que apenas tiene 3 jornadas teniendo minutos. No ha tenido los 90 de corrido. Ha entrado breves lapsos del partido. Así que yo creo que es poco a poco para que agarre el ritmo. A lo mejor la fecha FIFA le puede ayudar a la jugadora para entrar en ritmo, para entrar en forma, para recuperarse. Viene de una operación que, si bien es cierto, no es grave, la apendicitis no deja de ser una operación y hay que esperar a que ella tome su mejor nivel. Viene a aportar en el tema de goles, ya marcó gol el partido contra Necaxa, partido que fue una goleada, por cierto, por las Rayadas 10-0.
10: ¡Epa!
7: Ahí ya se hizo presente Lindsay Thomas, así que de que tiene calidad, la tiene.
10: Era pizarra de béisbol eso, ¿eh?
7: Parecía una pizarra de béisbol, que fue la máxima goleada que ha tenido Rayadas contra Necaxa.
10: Llegando al doble dígito, ojo que se viene la oportunidad con el América, buscando el segundo poste, pero centrando a el área. Camberos buscaba la definición, raza el cruce defensivo por parte de Santos, a ella le alcanza a rozar esa pelota a la zaguera central brasileña, el balón se pierde por la línea de fondo y será tiro de esquina por el costado de la derecha para las de la capital.
7: Pues ahí el América poco a poquito, ¿no? Acercándose, haciendo presión. Creo que el América tiene que aprovechar estos minutos, tiene grandes jugadoras y tiene que ir a buscar la pelota de balón parado.
10: Ahí está en el área chica, prolongando de cabeza Hanna Gutiérrez, no alcanzó a llegar Ferreira, no era cómodo para la jugadora brasileña el balón, que se pierde por la línea de fondo. Antes entró en contacto con la misma Martínez y se vendrá el tiro de esquina por el costado de la derecha, de nueva cuenta para las de Coapa. Agregaron 7 minutos, ya se fueron 3.
7: Exacto, en otro tiro de esquina para el América.
10: Ahí viene en el área chica Ferreira de cabeza, la pelota al segundo poste, se puede venir el recentro ahí desde la izquierda de Kimberly Rodríguez, pero le regaló un bomboncito a Paola Manrique.
7: Sí, muy fácil, ¿no? El tema de Kimberly, se quedó sola, prácticamente recibió la pelota sola por ese costado y lejos de intentar disparar de buena manera o meterse un poquito a avanzar, porque tenía tiempo para haberlo hecho, le da una pelota muy sencilla que Paola Manrique se queda a 2 manos con ese balón y le rompe, ¿no?, el ritmo al América, porque eso va a hacer que Rayaza un poquito.
10: Sí, parecía que Kimberly solo se encargó de levantar ahí la pelotita, pero sin muchísima noción, y eso permitió que a comodidad llegara Paola Manrique. Las Rayadas, por supuesto, que están distribuidas las 11 sobre su propio terreno de juego. Se viene Scarlett Camberos con la bicicleta por dentro, por fuera, continúa avanzando. Está en el callejón de la izquierda Martínez, que le alcanza a puntear la pelota. Será saque de mano y rápidamente Scarlett Camberos pone en circulación con Avilés. Avilés que va a colgar la pelota ahí en los linderos del área grande. Restrepo de cabeza para las Rayadas, alcanza a despejar. Captura el balón Isadora House, que va a buscar el cambio de juego completamente descompuesto. Sin ningún beneficio para Scarlett Camberos. Será saque de manos en bloque defensivo para las Rayadas de Monterrey. El América vendrá a esa presión adelantada. Agregaron 7 y ya se fueron 4.
7: Exacto, no le queda menos tiempo a las Águilas del América, que así como me gustaría saber qué le dijo Mandir Mikel a sus jugadoras, me gustaría saber qué le dijo Ángel Villacampa a las suyas. Porque sí, habían estado teniendo un buen primer tiempo y no sé si la indicación fue hay que aguantar, hay que tener la pelota, vamos arriba en el marcador, porque si fue esa, qué manera de perder el partido, porque en el segundo tiempo es un América diferente, muy, muy distinto. No atacaron, no presionaron, no buscaron por las bandas, ni con Camberos, ni tampoco con Da Silva. Sacaron al final a Priscila. Ailina Avilés no aportó mucho, nada, creo. Y el tema de las otras jugadoras que ingresaron al terreno de juego, pues tampoco, ¿no? Creo que sería interesante saber qué le dijo Ángel Villacampa a sus jugadoras.
10: Que termina por ser una terrible gestión del partido. Yo sé que enfrente están las Rayadas, pero pues era una ventaja de 2 goles que tenía el equipo americanista y se le cruzó el medio tiempo además para replantear los conceptos. Uno pensaría que con ese tiempo pudieron haber reforzado su idea futbolística, pero todo lo contrario, nos cambiaron a las Águilas en esta segunda mitad. Todavía puede tener alguna posibilidad del equipo de Coapa. Buscaba combinar por dentro, el pase erróneo, el balón para Rayadas. Vamos a ver si pueden montar una jugada por la derecha, pero ya ni siquiera van con muchos elementos a el ataque. Únicamente había 2 futbolistas sobre 4 de la línea defensiva de las Águilas del América y Kimberly Rodríguez es quien se queda con la pelota, cediendo para Hanna Gutiérrez. Hanna Gutiérrez se apoya de Isadora Haas, de su zaguera central, y está en la apertura hacia el costado de la derecha. El balón largo, largo, largo de Luna, peinando la pelota. Va a llegar Scarlett Camberos por la autopista de la izquierda en el último tercio del terreno de juego. Ojo que se viene Camberos por fuera, ya está dentro del área, va a intentar con el centro descompuesto, muy por encima de la portería de la guardameta Paola Manrique. 96 minutos, sí, nos queda una más y parece que esta pudo haber sido la última.
7: Sí, de las últimas, ¿no? Creo que ahí hasta Ferreira se queda atrás, ve que Camberos toma la pelota y dice, bueno, no, creo que Camberos va a correr, se va a meter a la línea de fondo, va a querer mandar un centro y nadie va a llegar, y evidentemente no iba a llegar nadie. Por eso es que la brasileña ni siquiera se le intentó por correr, porque fue muy similar a la jugada, lo que hace Camberos siempre, normalmente por los costados. Tira la pelota, corre, trata de meter un centro y termina descomponiéndose y no logrando hacer mucho peligro.
10: Y en esta última acción, Santos, la zaguera central del equipo regiomontano, parece que sale ahí con alguna molestia física, termina por tenderse sobre el césped, se barrió ahí para mandar la pelota al tiro de esquina. Ahí está muy de cerca el árbitro central revisando el estatus de la futbolista de la defensa central brasileña, que ahí se tuvo que interponer porque Heise venía también perfilándose con posibilidades. Todavía la están ayudando a estirar esa pierna izquierda. Ahí a Dayan Santos.
7: Sí, es la última que queda en la línea defensiva, que no han cambiado, ¿eh? A todas las demás ya las movieron.
10: Cierto. Se vendrá el tiro de esquina por parte de Nancy Antonio por la izquierda. Ya estamos en los 97. Sí, los 7 que se agregaron se están cumpliendo en este momento. Esta puede ser la última oportunidad para las Águilas del América. Se viene Antonio y dicen que no. Corroboraron que no había tiro de esquina en esta última. Entonces, el balón será para el equipo de Rayadas en el despeje con Paola Manrique. Parece que aquí se puede terminar todo. Le cede a Cáceres, a su zaguera central, que vendrá con el pelotazo largo, largo. Cuando en este momento dicen, se acabó el partido. Bueno, el partidazo de la jornada 10 en esta Liga MX femenil. Lo inició ganando Rayadas. Le dio la vuelta hasta 1-3 las Águilas del América. Pero las regias fueron una aplanadora en la segunda mitad y revirtieron el resultado 4-3. Nosotros vamos a hacer una pausa. Es muy breve y regresamos con los apuntes finales de este gran partido de fútbol.
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1: Esta noche de fútbol en la décima jornada del...
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1: Estadio BBVA, muchísimas gracias por acompañarnos en este enfrentamiento. Ya lo decías bien, entre, bueno, el escenario inmejorable, ¿no? La campeona y las subcampeonas de el certamen. Y seguramente, Michelle, uno de los partidos más interesantes de ver en el fútbol femenil a día de hoy, ¿eh?
2: Exacto, creo que esta jornada número 10 nos presenta un gran partido con estas Rayadas de Monterrey y el América. Y corrijo, porque creo que me equivoqué. Oliver Figueroa está en la producción, en los controles.
1: Sí, dijiste Oliver, ¿no?
2: Sí, dije Oliver, pero no recuerdo si lo dije bien, entonces mejor lo corrijo. Oliver Figueroa, que está en los controles. Un gran partido, la verdad es que creo que cerrado, un partido en el que ninguna de las dos van a dejar ningunos espacios. Y bueno, Geise Ferreira va en búsqueda de lo imposible, lograr 10 jornadas de manera consecutiva anotando gol para empatar a Charlín Corral, que tiene el mismo récord, y además el América podría empatar los 10 partidos seguidos sin perder, algo que hizo en el 2017. O sea, ya prácticamente el América podría lograr lo mismo, el mismo récord que tiene.
1: Pues muchas historias a seguir, tanto en el término colectivo, como bien dices, como en materia individual. Aquí vienen las Rayadas de Monterrey, que buscaban el pase hacia adentro, cortando ahí la línea de pase, manteniendo la pelota Antonio, filtrando el balón ahí por el costado de la izquierda. La barrida defensiva es buena, es oportuna, y de esta manera Karina Rodríguez corta la jugada. De todas maneras, desde atrás viene el disparo de larga distancia, directo hacia la ubicación de la guardameta Celeste Espino, que no quiere meterse en problemas y termina por expulsar hacia un costado. La segunda jugada, el centro que va a colgar Monterrey, conecta con la testa ahí en el área, se oposengue la futbolista sudafricana y llega a los dominios de la guardameta Celeste Espino, cuando vamos a repasar las alineaciones de este partido.
2: El equipo local, el equipo de las Rayadas de Monterrey, sale en la portería con Paola Manríquez, en la línea defensiva Alexandra Godínez, jugadora que por cierto vistió la casaca de las Águilas del América también en su momento, en sus inicios, Alejandra Calderón, Dayana Limeria Santos, Valeria del Campo, la jugadora que la jornada pasada marcó el gol 900 de las Rayadas, Diana García en el medio campo, Marcela Restrepo, Valery Vargas, Germany Seponsigo en la parte adelante, Ariel Chavarín y Ali Soto, esta juvenil convocada, por cierto, también a la selección mexicana. Esto por parte de las Rayadas. Y ahora, si quieres, te digo la de el conjunto de las Águilas del América: Celeste Espino en la portería, Isadora Az, Karina Rodríguez, Kimberly Rodríguez y Hanna Gutiérrez en la línea defensiva. En el medio campo aparece Alexa Soto, Irene Guerrero, Nancy Antonio y el tridente mágico, creo, de las Águilas del América: Priscila da Silva, Scarlett Camberos y Geise Ferreira.
1: Ahí está la línea ofensiva por parte de el equipo de la capital mexicana, las vigentes campeonas de el Balompié Azteca. Sí, en esa reedición frente a las Rayadas el día de hoy se vuelven a ver las caras, ya en el marco de la décima jornada del campeonato mexicano en el estadio BBVA. Gracias por acompañarnos, comenzando el fin de semana y comenzando de buena, sí, con lo mejor del fútbol de la Liga MX femenil en esta apertura 2026. Tocando desde el fondo, el equipo azul crema tuvo que retroceder muchos metros. Priscila da Silva para entrar en contacto con la pelota, recuperar la posesión para las Águilas del América, que vienen tocando desde el fondo con su línea defensiva. Irene Guerrero continúa avanzando, proyectándose por el costado de la izquierda, filtrando la pelota. La barrida defensiva es buena en la cobertura por parte de Godínez para expulsar la pelota hacia el costado de la derecha, y se vendrá el saque de manos que rápidamente aquí el América quiere ejecutar con Irene Guerrero. Buscaba el pase hacia adelante, el cruce defensivo es bueno por parte de Alexa Soto para expulsar la pelota hacia un costado.
2: Es importante mencionar que estos equipos han visto las caras, Dylan, en 23 ocasiones en donde las Rayadas han ganado 12 de los partidos, 8 veces ha ganado el América y se han registrado 4 empates. Pareciera que el América podría tener los números a su favor, pero la realidad es que no, las Rayadas en su momento fueron dominantes en este partido, pero en los últimos 8 partidos América ha ganado 5 de estos compromisos, incluidos la final, que creo que es la que le termina doliendo a estas Rayadas de Monterrey.
1: Sí, son de las que marcan una rivalidad precisamente, y vaya que lo han hecho entre estas Rayadas y el equipo azul crema. Apertura por el costado de la derecha para Rayadas, ya en territorio enemigo. Aquí se puede venir una posibilidad del disparo de larga distancia. que termina por llegar directo hacia los dominios de la guardameta Celeste Espino, que demuestra su calidad con esa pelota, embuchaca la misma y saldrá desde el fondo el equipo americanista, pero ya tuvo dos, ya pegó dos a portería el equipo de Rayadas.
2: Y bueno, yo le recuerdo a la gente que nos está sintonizando que aquí a través de la señal de TUDN Radio pueden seguir el partido amistoso de Argentina contra Burkina este sábado a partir de las 8 de la noche en el este, 7 en el centro y 5 en el Pacífico, los últimos partidos del astro argentino Lionel Messi.
1: Ahí está la gira de la Dios y por supuesto que estaremos aquí para platicarles a lujo de detalle de todo lo que ocurra con esos enfrentamientos de la subcampeona del mundo. Se viene Rayadas de nueva cuenta por el costado de la izquierda buscando hacer daño con Diana García, profundizando, metiéndose al área. Bien escalonada la defensa americanista y eso permite que salte en el momento oportuno Isadora Haas para expulsar la pelota hacia un costado. El saque de manos será para el conjunto dirigido por Amandine Miquel, la entrenadora francesa. Cambio de juego por el costado de la derecha. Se puede venir la posibilidad con Calderón. Calderón tocando más atrás con Vargas. Vargas que va a montar la pelota. Ahí colgó el centro hacia el área chica. Nada más. Le echó un vistazo Celeste Espino, que tenía perfectamente medida la trayectoria de la pelota y la distancia que había con Chavarín, la delantera de la Sultana del Norte, que no pudo aspirar a entrar en contacto con esa pelota. Priscila Pérez, la árbitra de este partido, la de Irapuato, de 34 años de edad. Ya dos partidos le pitó en esta temporada al equipo de Rayadas de Monterrey. La victoria frente al Atlas y el descalabro en Guanajuato, 2-0. El único que ha perdido este equipo de Rayadas, que es un hueso duro de roer, ¿eh?
2: Sí, la Rayadas de Monterrey es un gran equipo ordenado, ¿no? Por ahí a Amandine Miquel se le criticó mucho por el tema de las declaraciones que hizo respecto a las juveniles de la sub-19 cuando les dio minutos en los primeros partidos, que decía que mucha de la actitud de las jugadoras era como si fuera Disneylandia, pues okay. En el sentido de que parecía muy sencillo meterse a la primera división de la liga femenil, y ella decía que si estaban alineadas era porque no habían llegado los refuerzos de las Rayadas, y una vez que llegaron estos refuerzos de Rayadas, pues estas jugadoras ya no han vuelto a estar en primera división. Y es que hay que ser inteligente, ¿no? Creo que a las jugadoras que comenzaron en el 2017 en la Liga Femenil les ha costado mucho trabajo consolidarse, como que para que ahora juveniles de 17 años crean que el camino es muy sencillo.
1: Bueno, hay algo del contexto que hay alrededor del equipo de las Rayadas. Se viene la oportunidad con el América, con la primera que va a tener por el costado de la izquierda. Ahí buscaba el autopase por el costado de la izquierda. Scarlett Camberos termina por adelantar de más la pelota. Llega hacia los dominios de Paola Manrique y con infracción a la ofensiva de por medio la guardameta del equipo regiomontano. Se hace de la pelota, pero por primera vez también vimos una manifestación al ataque por parte de las azulcrema.
2: Exacto, por ahí inteligentemente, ¿no? Scarlett Camberos tomó la pelota para meterse al área chica, pero creo que más inteligente Paola Manrique, es una juvenil que asumió la responsabilidad de tener el arco de las Rayadas tras la lesión de Pamela Tajonar y ya después el retiro de Pamela Tajonar de las albiazules, pero creo que lo hace bien. Y Scarlett Camberos, que dicho sea de paso hay que recordar a la gente que está nominada al Balón de Oro,
1: sí,
2: la primera mexicana nominada al Balón de Oro en esta edición, y veremos cómo le va.
1: Mira, pues no solamente en la varonil con Quiñones, también en la rama femenil, ahí México levantando la mano con Scarlett Camberos, la futbolista de las Águilas del América. La extremo por izquierda que es dinamita pura, tiene buenos elementos ahí por los costados. Ángel Villacampa con Camberos en un sector con Priscila da Silva en la autopista de la derecha. Busca afianzarse con la posesión de la pelota el equipo azul crema, abriéndose a la izquierda con Jana Gutiérrez. Jana Gutiérrez con el pase en diagonal hacia adentro para Irene Guerrero, regresando para Jana, dándose la vuelta en la última oportunidad. Alexa Soto buscaba conectar hacia enfrente, pero estaba sobrepoblada esa región por parte de futbolistas de Rayadas de Monterrey, que no dejaron que progresara la jugada. Viene saliendo en el fondo la futbolista brasileña Santos. Santos que buscaba el pase entre líneas para poner a competir allá a Seoposengue, pero bien ubicada se encuentra Isadora Haas, que se interpone entre la pelota y entre la futbolista de las Rayadas de Monterrey para quedarse con la esférica.
2: Y Priscila da Silva, ¿no? Esta brasileña que llegó al América y que luego las lesiones la estuvieron aquejando. Hay que decir que ya en este torneo al menos tiene 6 anotaciones, ¿no? Creo que al América lo bien que le ha caído recuperar a las jugadoras lesionadas. Es cierto que hoy por hoy tiene a 2 lesionadas. Parece que es una constante en las Águilas del América. Y Ángel Villacampa en su momento decía que es por el exceso de partidos que han tenido en los últimos 2 años. Y la realidad es que creo que el América es uno de los equipos que más partidos ha jugado, más allá de los de liga, los torneos internacionales que también tiene el América. Pero bueno, Priscila recuperada, hoy 6 anotaciones y un gol en este torneo, que es lo importante para el América.
1: Ahí está el balance entonces de la futbolista a la ofensiva por parte de las Águilas del América. Buscaba avanzar por la izquierda Godínez, le cometieron infracción a la lateral por parte del equipo de Rayados de Monterrey. La pelota la pondrán las de la Sultana del Norte en circulación, prácticamente a la altura del medio campo, ligeramente recargados hacia el costado de la izquierda. Todo eso se lo platicamos a los 10 minutos desde el estadio BBVA, Rayada 0, América 0.
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1: Porque el béisbol de las Grandes Ligas está en la mejor etapa de la temporada, ¿eh? Y aquí estamos en TUDN Radio para llevarles todas las emociones al respecto. Y también de la Liga MX Femenil con este partidazo de noche de viernes entre Rayadas y las Águilas del América. Aquí estamos con todos ustedes, con Michelle Rosas, nuestra experta en fútbol femenil, en los comentarios, su servidor Dylan Sandoval. Gracias por acompañarnos. En la Unión Americana, llevando para ustedes la cobertura de este enfrentamiento, Rayadas de Monterrey en el círculo del terreno de juego buscan la apertura hacia la izquierda donde se perfilaba Godínez. La pelota le queda muy larga a la futbolista del equipo regiomontano, se pierde por la línea lateral, será saque de manos por el costado de la derecha para el equipo americanista. Y que parece que imponen condiciones, Mitch, estos dos equipos, además de Tigres, que acaba de ganar también su partido, y son los 3 que se ven más formidables de momento en la temporada.
2: Sí, creo que de momento los equipos que se están perfilando, ¿no?, para estar en la liguilla y para poder levantar la mano para el título, evidentemente es América, porque son las actuales campeonas y tricampeonas, porque consiguieron 3 títulos, las Rayadas de Monterrey, porque son las subcampeonas, y Tigres, ¿no?, que hace un momento se impuso con un marcador de 1-3 ante el conjunto de Pumas, allá de visita lo hicieron, y lo hicieron con autoridad, ¿no? Por ahí Tigres Nacimiento fue la autora del primer gol, marcó y aparte pasó la historia, porque fue el gol 1000 para la institución de Tigres. Mira. Es el primer equipo en la Liga Femenil que llega a 1000 anotaciones. Uf. Y lo consigue justamente esta brasileña que milita con el conjunto de Tigres, y bueno, Diana Ordóñez, que también por ahí se hizo presente con el marcador, y Priscila Chinchilla, ¿no?, que marcó el gol de la honra, para decirlo, para el conjunto de Roberto Medina, que mal y de malas el tema de Pumas.
1: Ya en la recta final descontó precisamente el equipo de la capital. Se viene el América tocándola con Antonio. Nancy Antoni detrás de la media luna, no hubo entendimiento a ver quién le podía picar ahí al espacio, estaba muy cerca Priscila da Silva, no hubo comunicación entre las dos futbolistas de las Águilas del América. El balón llegó hacia los dominios de Paola Manrique, que se lo toma con calma, que está ahí un pasito enfrente del área chica. No ha venido a presionarla ninguna futbolista de las Águilas del América, y Paola permite que se acomode su defensa antes de reanudar la actividad.
2: Sí, me recuerda mucho las Rayadas de Monterrey. Estas Rayadas están jugando muy parecido a la final de ida, justamente contra las Águilas del América, donde se llevaron la ventaja de mínima, 1-0, creyendo que solo iba a alcanzar a las Rayadas para la vuelta, y era imposible que el 1-0 les alcanzara. Y están jugando muy parecido, aguantando a la América, cerrándole los espacios y tratando de aprovechar alguna oportunidad, algún error, para agarrar mal parados, para agarrar las mal paradas en la última línea, que es lo que han estado buscando en los últimos minutos con los pases filtrados que hacen justamente las mediocampistas.
1: Ahí está la postura entonces, también desde el apartado táctico, que empezamos a notar los primeros detalles del enfrentamiento. El equipo y otro de Miguel por parte de Rayadas, de Villacampa por parte de las Águilas del América, que son quienes están saliendo, tocando desde el fondo, desde la saga central con Kimberly Rodríguez. Retrocedió muchos metros Irene Guerrero para entrar en contacto con la pelota de espaldas a la portería. En el círculo central viene conduciendo la futbolista campeona del mundo con España. Se le adelantó a final de cuentas de más la pelota y vino el despeje largo por parte de la brasileña Santos, tan largo que llegó a los dominios de Celeste Espino. Celeste Espino, que estuvo, Mitch, en las últimas Chivas campeonas de la liga.
2: Exacto, ¿no? Y que mucho se cuestionó la llegada de Celeste a las Águilas del América. Recuerdo que decían, no, pero ¿para qué una portera si se tenía Sandra Paños? Pero bueno, Sandra se fue del América y con Celeste era importante tenerla porque Ixel está lesionada en este momento. Valentina Murrieta, la tercer portera, es muy joven y en realidad Ángel Villacampa necesitaba una portera con experiencia y creo que esa se la da Celeste Espino, convocada, por cierto, a Selección Mexicana para sus partidos de México contra Jamaica.
1: Pues ahí está en el listado de quien ha vestido casacas de América y también del equipo del Guadalajara. Desde el corredor de la derecha buscaba el centro del equipo de Rayadas. Bien aparece Kimberly Rodríguez ahí con la testa en el rechace defensivo. Todo esto a los 15 minutos desde el BBVA. Rayada 0, América 0.
2: Y bueno, también mañana sábado el Atlanta contra Los Ángeles Dodgers a las 4 de la tarde, tiempo del Este, a las 3 en el centro y 1 del Pacífico a través de la señal de TUDN Radio, porque toda la postemporada de las Grandes Ligas la pueden seguir aquí a través de la señal de TUDN Radio.
1: Nuestro compañero Quiñones, que dijo que se pinta para el mejor de los cruces de esta postemporada, y yo le creo al buen Luis Quiñones. Así que los invitamos a estar atento en las transmisiones de los partidos y también en los espacios que tenemos para todos ustedes, por supuesto, con el desarrollo de la postemporada del béisbol de las Grandes Ligas. Y sí, porque septiembre es el mes de septiembre y octubre cuando inician estos playoffs de la MLB, cada vez más cerca del clásico de otoño. Y aquí en la Liga MX Femenil también cada vez se hace más vieja la temporada, donde ya estamos viendo de qué pie cojean los equipos, quiénes son los más imponentes y quiénes están levantando las manos para quedarse con el cetro. Por el costado de la derecha, Priscila da Silva por parte de las Águilas del América. En el último tercio del terreno de juego se asocia por adentro. Le regresan la pelota. Esta para su paisana, para Heise, que estaba entrando ahí por el corredor de la derecha. Heise, que sabemos, Mitch, es una máquina de hacer goles. ¿Qué tal es en las sociedades la delantera brasileña para combinarse con las compañeras?
2: Le lo hace de manera espectacular, ¿no? Lo veíamos aquí justamente con Priscila, cómo logró esa asociación, ¿no? Con pase corto, que así es como el América va a poder romper con la línea defensiva de las Rayadas. Te dejo con esta.
1: Uy, ojo, que se viene la pelota filtrada y esta puede ser para...

0: ofensiva de las Águilas del América. Con la pelota a la altura de la media luna. Y es ahí cuando con todo el olfato depredador de Valery Vargas termina por enfilarse en el mano a mano frente a la guardameta Celeste Espino. Y definiéndose un costado, se puso nerviosa, se puso nerviosa con ese toquecito para ponerlo lejos del alcance de la guardameta Espino. Llegaron primero las Rayadas 1-0.
1: Exacto, no lo veníamos diciendo, ¿no? Minutos atrás que las Rayadas iban a ir a buscar el error del América y ese balón filtrado que pudiera agarrar mal parada la línea de tres que tiene Ángel Villacampa, y así lo hicieron porque perdieron la pelota justo en el círculo central, punteó la pelota la jugadora de las Rayadas y mira, te vuelvo a... Ahí atenta Celeste, se quedó con ese balón, pero al final Valery Vargas tomó la pelota, cruzó el esférico y con eso pues marca esta anotación que le da la ventaja parcial hoy al conjunto de las Rayadas.
0: Pues pegaron primero las de casa, las de la Sultana del Norte, pero vaya asistencia para poner a Valery Vargas frente a la portería. 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Nos presenta esta asistencia del partido, pero ojo que se viene Rayadas de nueva cuenta con la proyección por el costado de la derecha. Esta puede ser una oportunidad del enganche hacia el centro y el disparo de larga distancia. Y se recosta Espino. Queda la pelota todavía viva en los dominios del equipo regiomontano. De nueva cuenta con Vargas. Vargas que estaba en el vértice de la derecha del área grande. Buscaba hacia atrás, pero vaya que lo está pasando muy mal el equipo de Coapa.
1: Sí, después del gol creo que el América se sintió un poco vulnerable y así ha sido con los equipos que le han metido gol. Pumas en su momento, el Atlas en su momento y ahora las Rayadas de Monterrey. Y comienzan los fantasmas, porque la verdad es que la América tiene muchos fantasmas contra las Rayadas de Monterrey y tiene que regresar la confianza, sobre todo para Celeste Espino, que había mejorado mucho en el tema de la parada de la pelota, ¿no? De no hacerlo a los puños cerrados, porque eso deja la pelota suelta dentro del área y complica mucho para que alguna otra jugadora pueda llegar a solucionar o a mandar esa pelota fuera, ¿no? Y hoy lo vuelve a hacer, no se queda con el esférico, lo hace a dos toques y ahí por poquito, casi, el conjunto Rayadas puede encontrar otra oportunidad.
0: Punteando la pelota, el equipo regiomontano cuando buscaba venir a velocidad, se oposengue a la altura de mitad del terreno de juego, punteó de más, ese balón se perdió por la línea lateral a la altura del cinturón del terreno de juego y es saque de mano para el equipo azul crema. Rayadas pegó primero, gol de Valery Vargas, la asistencia de Liz Soto. Todo esto te lo platicamos a los 20 minutos, las Regias lo ganan 1-0.
1: Y bueno, yo le recuerdo a la gente que la gira del adiós y estos juegos amistosos de Argentina contra Burkina Faso este sábado a partir de las 8 de la noche, tiempo del este, 7 en el centro y 5 en el Pacífico, aquí a través de la señal de TUDN Radio, la gira del adiós de Messi, que ya está allá justamente en Argentina y que hasta donde sé, en este partido no tendrá minuto, no será hasta el 6.
0: Correcto, el de la próxima semana contra Benín, que también tendremos para todos ustedes esta transmisión. Y créanme, con un show muy especial también posterior al enfrentamiento de la Argentina que tendremos para todos ustedes para despedir como se merece a la leyenda del fútbol mundial.

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1: Las del América, que aquí buscan reanudar en corto con Camberos. Ahí Karina Rodríguez, que se proyectó al ataque, la lateral por derecha por parte del equipo de Coapa. Se juntaron las dos volantes centrales, Nancy Antonio, Alexa Soto. No lo vio claro el equipo azul crema y de estar pegadas al banderín de tiro de esquina. Regresaron hasta propio terreno. Ahora sí se animan con Irene Guerrero de espaldas a la portería. Se gira y buscaba en la apertura por la derecha conectar con Scarlett Camberos. Antes se anticipó muy bien, leyó sus intenciones Calderón en el apartado defensivo. La presión permite al América tener la pelota. Irene Guerrero que pone la pelota. Seguimiento de la pelota y le atajó el mano a mano a la brasileña.
2: Qué atajada la de Paola Manríquez, ¿no? Y qué pase el de Irene Guerrero de primera para mandarle ese balón filtrado a Heise da Silva Ferreira, que no se la pensó, ¿no? De pierna derecha lo cobró de buena manera, pero atenta estaba Paola Manríquez para mandar esa pelota fuera de la portería. Hoy creo que al menos en los primeros minutos esta es la tajada al menos del partido en lo que va de este compromiso.
1: Totalmente de acuerdo, aguantó bien y luego puro reflejo termina por alejar.
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2: Y se viene la oportunidad por el costado de la izquierda por parte del equipo de Coapa. Vamos a ver a Heise Ferreira, ya está dentro del área. El centro que se pasea por toda el área chica. Antes el despeje defensivo de Rayadas, la pelota que queda viva ahí por el callejón de la izquierda. Buscaban el pase hacia adentro donde se proyectaba Irene Guerrero, pero atenta dando un paso hacia adelante Valeria del Campo para cortar esa acción. La posesión en estos momentos para las Rayadas, que vamos a ver si pueden salir tocando desde el fondo. Con Diana García avanzando en conducción, llegando a mitad del terreno de juego, abriéndose a la izquierda con Ale Godínez. Ale Godínez que hace el enganche hacia el centro, que se apoya con la colombiana Restrepo, regresando a Godínez. Godínez cuando quiso dar el paso hacia adelante le puntean la pelota. El saque de manos por el costado de la izquierda para el equipo regiomontano, que quiere volver a hacerse fuerte con la pelota. Irene Guerrero recuperando, abriéndose el costado de la derecha con Scarlett Camberos, que está en el corredor de la derecha. Le tiene que imprimir un ritmo más lento para que lleguen a asociarse con ellas. Priscila de larga distancia. Se fue por encima de la portería que custodia Paola Manrique. Pero si faltaba una al ataque por aparecer, Priscila da Silva dice, Mitch, no se olviden de mí.
3: Exacto, ¿no? Priscila levantando ahí la mano y diciendo, aquí estoy y aquí puedo hacerme presente de pierna derecha, no levanta la cabeza, ve a Paola Manríquez. Sí estaba un poco adelantada Paola Manríquez, pero bueno, esa pelota no bajó, no tuvo el efecto que Priscila hubiese querido. Y previo, por ahí los entrenadores, pues Ángel Villacampa nada contento, ¿eh? Le dice, por ahí se ve que hace señas, está muy constantemente en la línea y acercándose a las jugadoras para ajustar algunas cosas que no le han gustado, sobre todo creo que porque no ha tenido el América el dominio total de la pelota, algo que le gusta al equipo de las Águilas del América. Y Amandine Miquel pues un poco más calmada, ¿no? Observando lo que está haciendo el conjunto de las Rayadas, porque al final el 1-0 es un resultado mínimo, ¿no?
2: Sí.
3: De un momento a otro este América te puede dar la vuelta al partido.
2: Correcto, con la calidad de jugadoras que tiene. Y aquí Monterrey que buscaba proyectarse al ataque, buscaban el pase hacia afuera. Bueno, es el cruce defensivo para que llegue Irene Guerrero, combinándose el costado de la derecha con Priscila da Silva, la brasileña de las Águilas del América, que buscaba poner a competir a Heise Ferreira. Se interpone muy bien en el trayecto de la pelota Restrepo, la colombiana, abriéndose el costado de la derecha en la salida para las regias. Vamos a ver a Chavarín de larga distancia, abriéndose el costado de la izquierda. La pelota que queda suelta detrás de la media luna. Buscaba imprimirle efecto, pero llega sin mayores inconvenientes para la guardameta Celeste Espino, quedándose con esa pelota templada y quedándose con la posesión para el América.
3: Y bueno, el juego 2 de la serie entre San Diego contra Milwaukee este domingo a partir de las 4 de la tarde, tiempo en el este, 3 en el centro y 1 en el Pacífico, en esta serie divisional de la postemporada de las Grandes Ligas, aquí a través de la señal de TUDN Radio, para que no se pierdan todo lo que va a suceder en este juego número 2.
2: Y vaya que hay aficionados de los Padres de San Diego que se reportan todos los días, y ahí estaremos presente para todos ustedes en la transmisión de este segundo enfrentamiento ante Milwaukee. Aquí el América buscaba salir en velocidad por el costado de la izquierda. Se interpone bien en el trayecto del balón. Alejandra Calderón no pudo tener dominio de la pelota. Así la punteó hacia un costado para que se venga el saque de manos para el equipo azul crema. Girando Nancy Antonio sobre su humanidad y abriéndose el costado de la derecha. Tocando desde la línea de fondo el América. Las Rayadas haciendo la transición en la defensa para cerrar los espacios. Heise Ferreira que se botó hasta la altura de mitad del terreno de juego para entrar en contacto con la pelota. Para venir con el apoyo hacia el costado de la izquierda con Kimberly Rodríguez, que se la pone a Hanna Gutiérrez. Hanna Gutiérrez por dentro, donde se encuentra la española Irene Guerrero, retrocediendo en el fondo con Isadora Haas. Abre hacia la derecha con Karina Rodríguez. Karina Rodríguez que le monta la cabeza y que buscó ahí en diagonal hacia adentro poner a competir a Scarlett Camberos, el robo de balón, y vamos a ver si le puede meter velocidad el equipo regiomontano, abriendo hacia el costado de la izquierda. Ahí el centro al área, el rechace defensivo en corto y sale jugando Gutiérrez. con Guerrero, abriéndose el costado de la izquierda. Se viene la posibilidad por la autopista de la izquierda y el abucheo, claro, es porque tiene la posesión el equipo de Coapa. La diagonal retrasada para absolutamente nadie. Llega hacia los dominios de la zaguera central brasileña Santos, que me ha parecido, Mitch, ha estado muy atenta en las coberturas.
3: Sí, la verdad es que esta jugadora de las Rayadas de Monterrey está haciendo un poquito labores más de contención ahí por momentos. Alexandra Godínez creo que ha tomado ya la tema de la central, el tema de Valeria también del campo, ¿no? Y al igual a Lelúa, creo que las Rayadas han trabajado muy bien en la línea defensiva y rompen mucho el bloque de la América.
2: García conduciendo para las Rayadas de Monterrey, detrás de la media luna. La apertura es el costado de la derecha y vamos a ver ahí sí con Vargas que busca ahí colgar la pelota a la altura del manchón penalti. El rechace defensivo con la testa, el balón que se pierde por la línea de fondo y tendremos tiro de esquina por el costado de la izquierda para Monterrey. Y vamos a ver si en la táctica fija pueden hacer daño, ¿eh?
3: Exacto, ¿no? Va a ser una buena jugada, no tiene muy buenas remateadoras de cabeza, ¿no? Y Celeste no suele quedarse casi nunca con la pelota en los tiros de esquina, ni tampoco en el tema de los tiros libres, ¿no? Ella normalmente rechaza mucho el esférico, así que también ahí las jugadoras del América tendrán que hacer un buen marcaje para evitar y cortar toda posibilidad que puedan tener las Rayadas de Monterrey. Marcela Restrepo se acomoda para cobrar este tiro de esquina.
2: Pues ahí está la mundialista y olímpica con la selección de Colombia, preparada para venir con el tiro de esquina por el costado de la izquierda. Y el rechace en el primer poste es bueno por parte de Isadora Hassi. Le va a intentar meter velocidad del equipo de Copa en el contragolpe. 3-3, la conducción por el carril central. Ojo con la apertura por el costado de la izquierda dentro del área. Puede venir la oportunidad con Antonio, que venía intentando el centro, el cruce defensivo. Pero el balón que se mantiene en los dominios de las Águilas del América a través de la española Irene Guerrero en la posición de media punta. Abriéndose el costado de la derecha con Karina Rodríguez. Karina Rodríguez insiste por el centro. Le regresan por la autopista de la derecha para que tome la iniciativa. El balón filtrado. Ojo que se viene para Geise Ferreira. Ahí en el callejón del costado de la derecha. Y llegando muy bien. Atente en esta última la cobertura. Ale Godínez para sacar la pelota. Tiro de esquina ahora para el América.
3: Exacto, ¿no? Ahí el América creo que se precipita un poco. Nancy Antonio, Scarlett Camberos, obviamente no va a poder para tres defensoras. Pero ahí la que termina errando esa gran jugada, la que agarraron mal paradas el conjunto Rayadas, fue Nancy Antonio. Pero creo que de manera inteligente el América consigue un tiro de esquina, donde también el América es peligroso en los tiros de esquina.
2: Se viene la jugada de táctica fija, la del laboratorio por parte de Ángel Villacampa y su cuerpo técnico comandando las Águilas del América, que comienza a agrupar a sus futbolistas de altura. Hasta con 6 jugadoras ahí dentro del área. El tiro de esquina por el costado de la derecha. La pelota que se pasea por toda el área y sale por el costado de la derecha del equipo regiomontano, que ahora va a tener la posesión de la pelota ahí con Alejandra Calderón. A ver si le puede meter velocidad con Restrepo en el círculo central, abriendo con Seopo Sengue por el costado de la izquierda. Se viene la sudafricana, ya le metió velocidad. Amagaba con venir en diagonal hacia adentro, pero qué bien, atenta en la cobertura. Karina Rodríguez se comió a la sudafricana y no es tarea para nada sencilla.
3: Exacto, ¿no? Por ahí creo que la que termina haciendo el recorrido es Scarlett Camberos, que va hasta ese costado para quitarle el balón a Seponsigo, esta jugadora velocista, ¿no? Esta jugadora que tiene mucha habilidad y que es una jugadora muy, muy veloz, pero terminó quitándole el esférico, la pelota a Scarlett Camberos.
2: Se queda ahí el balón con Restrepo dentro del área, buscando al segundo poste. Se va completamente desviado del marco que custodia la guardameta Celeste Espino. Esto te lo platicamos a los 35 minutos en el estadio BBVA. Rayadas 1, América 0.
3: Y bueno, la UEFA Nations League va a continuar. Portugal, este Portugal sin Cristiano Ronaldo y toda la polémica que se ha armado tras la salida de Cristiano Ronaldo, contra Noruega este domingo a las 2:30 de la tarde en el este, 1:30 en el centro, 11:30 en el Pacífico, aquí a través de la señal de TUDN Extra en Euforia, este gran partido de Portugal.
2: Que tendrá ganas Portugal de seguir demostrando que puede ganar con categoría sin el astro portugués. Geise Ferreira de larga distancia, ligeramente recargada hacia el costado de la derecha. Intentó desde fuera del área. A final de cuentas termina por rozar esa pelota Alejandra Godínez, que de nueva cuenta manda el balón a tiro de esquina por el costado de la derecha para el equipo azul crema.
3: Al conjunto del América no le gusta para nada llevar, pues digamos que el marcador en desventaja. Se le nota luego en la cara de las jugadoras la frustración porque las cosas no les salen bien. Y es que son pocos los equipos que le han sacado gol a las Águilas del América. Apenas 8 anotaciones en contra tiene el América, contando ya está las Rayadas de Monterrey, así que veremos si aprovechan este tiro de esquina.
2: Con Nancy Antonio por la punta de la derecha, buscando el primer poste, rozando la pelota, le quedó ahí a Ferreira, Ferreira que se abre, que busca el rebote. ¡Oh! Apareciera sin oposición en esta última jugada la española Irene Guerrero y manda la pelota al fondo de la red. Monterrey 1, América 1.
3: Pero qué habilidad y qué constancia de ir a buscar todas las pelotas de la brasileña Ferreira, porque ella fue la que terminó quedándose con ese balón, se metió entre tres defensoras de las Rayadas, mandó ese centro para que la española Irene Guerrero marcara su quinta anotación en lo que va de esta apertura 2026 y con esto empatar el partido en ese tiro de esquina que buscó desde hace algunos minutos atrás ya las Águilas de América.
2: Fue en el área chica, pero qué zapatazo le metió Irene Guerrero. 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Esa pelota que intentó el remate cruzado de Ferreira y le quedó el balón a Merced. A Irene Guerrero para mandar la pelota al fondo de la red. Es una jugada presentada por Boot Barn en este entretenido empate uno. Y quizás, Mitch, quizás ya se lo merecía el América.
3: Sí, ya el América lo estuvo buscando, ¿no? Después de que cayó la anotación en minuto 18, el América presionó, adelantó líneas y luego ya era cuestión de tiempo para que el América encontrara esa posibilidad. Lo hizo en el tiro de esquina anterior y luego llegó este el minuto 37 para que Irene Guerrero, otra jugadora que ha estado presente en varios de los partidos con anotaciones, pues que está pasando además por un buen momento, marcara esta quinta anotación en este torneo, en esta apertura 2026.
2: Pues ahí está, una de las de peso de esa generación dorada de la España, campeona del mundo en Oceanía, ya hace 3 años, ahí estaba en ese equipo Irene Guerrero, hoy enalteciendo las canchas del fútbol de la Liga MX y como una pieza medular de las Águilas del América, buscando el balón en profundidad ahí para Hanna Gutiérrez. Desde la autopista de la izquierda va a tener la posibilidad las Águilas del América, retrocediendo con Geisé Ferreira que está en el corredor, ya se metió en el área Ferreira con el amague, hacia adentro, hacia afuera, la brasileña con el remate cruzado que se pasea por el área chica, no llegó a despejar ninguna defensa de Rayadas y no llegó tampoco ninguna aliada de las de Cuapa para mandar la pelota al fondo y esta se perdió por la de fondo.
3: Y bueno, parece que Jaycee no solo quiere marcar goles, sino también dar asistencias, ¿no? Porque qué gran segunda asistencia le estaba poniendo a su compañera brasileña Priscila, ¿no? Con este gran pase que le cruzó, que prácticamente nada más era para rematar, pero bueno, Priscila se quedó atrasito de la defensa de las Rayadas y ya era imposible superar a Alexandra Godínez.
2: Restrepo abriendo para el costado de la derecha donde se encuentra Vargas, parece que va a encarar ahí a Hanna Gutiérrez, prefiere por el centro con Restrepo y se le estaba regresando a Vargas, pero qué atenta, está ahí en la cobertura defensiva Kimberly Rodríguez para expulsar la pelota hacia el costado, la presión adelantada por parte de Rayadas, que busca eludir el equipo de las Águilas del América, pase brillante de Rodríguez por dentro para que llegue hacia los dominios de Soto y en una salida limpia, en una bonita jugada colectiva sale el América tocando por el costado de la derecha, levantando la cabeza, el balón en profundidad para Priscila, ahí está Da Silva, Santos no se quiso meter en problemas, la zaguera central del equipo regiomontano expulsando el balón hacia un costado, será saque de manos para las de Cuapa en 40 minutos donde estamos empatando a un gol.
3: Y bueno, el juego 2 también de la serie divisional, estos partidos de la serie divisional de la postemporada de las Grandes Ligas, de Atlanta contra Los Ángeles Dodgers este domingo a las 8 de la noche ya, tiempo del este, 7 en el centro y 5 en el Pacífico a través de la señal de TUDN Radio, para que no se pierdan toda la cobertura con Luis Quiñones de este juego número 2 de Atlanta contra Los Ángeles Dodgers.
2: Ahí están los vigentes campeones de la Serie Mundial, que buscan el tricampeonato, que buscan emular a los Yankees de Nueva York de principio de siglo. Pero enfrente aparece un equipo muy bravo de Atlanta. Se vendrá el tiro de esquina por el costado de la derecha, en los botines de Nancy Antonio. Así vino el gol del América, Antonio ahí colgándole el remate de cabeza en el primer poste por parte de Priscila da Silva. La pelota se fue hacia un costado y no sé si del lado de Rayadas, Mitch, ya estén pensando en reformular el partido en el medio tiempo.
3: Creo que será ya interesante ver lo que Amandine Miquel pueda mostrar para este segundo partido, para este segundo tiempo. Y es que creo que a la Rayada sí les pesa el no tener a la española Lucía García, jugadora que se hizo expulsar en el partido pasado contra el Puebla, y en la ausencia de la española sí genera un vacío ahí en el tema de lo que Rayadas puede hacer en el medio campo, la explosividad que tiene Lucía, la habilidad que tiene Lucía, y creo que sí es una falta hoy, algo que le pesa a las Rayadas el haberla perdido, pero bueno, veremos qué le mueve la francesa para el segundo tiempo, porque le tiene que mover, porque en los últimos 15 minutos creo que el juego ya es juego completamente del América.
2: Parecía infracción sobre Siopozengue cuando venía delante del círculo central, enganchándose al centro. A mí me parecía que le habían pegado ahí la dormilón en el muslo a la futbolista sudafricana. No lo vio así la silbante central de este partido, que estaba mejor ubicada sobre el terreno de juego. La pelota en salida será entonces para el equipo de Rayadas de Monterrey. Bueno, lo interpretó como una jugada futbolera de Rodríguez, Mitch.
3: Sí, fue más como en un tema de no llevar esa alevosía y esa ventaja. Creo que sí pudo haber marcado la falta.
2: ¡Urso! Azul crema, que llena más sobre el terreno de juego. Scarlett Camberos por la autopista de la izquierda. Se vino la capitana. Buscaba el centro. Lo que se encontró fue un desvío defensivo. La pelota que pasó por encima de la guardameta. Paola Manrique dejándola sin posibilidad. Con una dosis de fortuna, quizás. Pero lo estaba intentando el América, que se va arriba 1-2.
3: Exacto, no, por ahí. Camberos muy viva, ¿no? Dispara fuerte. Valeria del Campo, que la habíamos mencionado muy poco, termina punteando ese balón y le da un giro por completo a la pelota. Imposible para Paola Manríquez, que nada puede hacer. Y qué desfortunio, ¿no? Para el tema de las Rayadas, que lo estaban haciendo bien. En la línea defensiva estaban haciéndolo perfecto. Y bueno, ahora ese error que termina manchando y que termina dándole la vuelta al partido de las Águilas del América. Bastaron 7 minutos para darle la vuelta a este partido, que parecía por momentos que Rayadas tenía controlado.
2: Se va adelante entonces el equipo azul crema. Y atentos a la situación de Irene Guerrero. Parece que tiene un pinchazo en la parte trasera del muslo del costado de la derecha. Pasaron las asistencias e incluso para ponerle un poco del Sprite. Ahí a la futbolista española de las Águilas del América, que por esa entrada se va a mantener sobre el terreno de juego cuando ya tenemos el tiempo de compensación.
3: 5 minutos será lo que se agregue en esta primera parte allá en el Estadio BBVA, esperando que Rayadas pueda responder de manera inmediata para antes del descanso empatar este partido o ver qué hace el América.
2: El centro ahí a largo por el costado de la derecha, buscaban conectar con Chavarín y el balón le quedó más cómodo a la guardameta Celeste Espino, que se quedó con la pelota en esta última jugada. Y estábamos viendo en el monitor de apoyo esa jugada de Irene Guerrero, que es previa a la anotación, y en una jugada muy futbolera ahí con Valeria Vargas. termina por impactar sus pies ambas, y ahí es donde sale lastimada precisamente la mediocampista española de las Águilas de el América, que de momento se mantiene ahí en el terreno de juego. Y ya supongo que en el medio tiempo veremos, ¿no?, si se mantiene o no sobre el césped.
3: Sí, creo que Ángel Villacampa, una de las prioridades que ha hecho siempre es cuidar a las futbolistas, sobre todo porque a Ángel Villacampa le ha costado mucho tener un plantel completo, así que si ella no está, no se siente en óptimas condiciones, y si la parte médica la revisa y tampoco, creo que lo que van a hacer es no exponerla, guardarla, sobre todo porque viene una fecha FIFA, se puede recuperar la jugadora para evitar que esta lesión se pueda prolongar para las Águilas de la América.
2: Ahí está Irene Guerrero, que de momento no la vemos muy participativa en el círculo central. Aquí ya se estaba animando a dar un paso hacia adelante. A todo esto se viene la oportunidad con Priscila por parte de las Águilas de la América, retrocediendo con Geise Ferreira. Viene la brasileña encarando a Godínez, se va por fuera, llegando a la línea de fondo, viene con la retrasada, y ahí está Santos con la parte interna rechazando esa esférica. Se la puso a Godínez, Godínez quiso salir a velocidad, la persiguió la brasileña Geise Ferreira. Infracción a la ofensiva por parte de las de Coapa.
3: Y bueno, es que Ferreira no se cansa de correr, ¿eh? Sí. Ahora aparece por el otro costado, lo hace por el lado de la derecha, por el lado de la izquierda. Me queda claro que esta jugadora, si no estuviera en México, podría estar en cualquier otro club, y va que vuela para estar en otro club, pero seguramente la América la está blindando para que ella aguante y pueda participar en este primer Mundial de Clubes que habrá en el fútbol femenino en el 2028, y que la América ya tiene su boleto asegurado, así que seguramente la van a aguantar.
2: El robo de balones por parte de la América, buscaban detrás de la media luna venir con el impacto de larga distancia por parte de Nancy Antonio. Se interpone bien ahí del campo en esa última alternativa, pero la posesión del balón se mantiene en los dominios de las capitalinas con Irene Guerrero. Si nos acaba de sintonizar, se adelantó temprano en el partido Monterrey a través de Vargas. Apareció Irene Guerrero para empatar, y en una autogol ahí por parte de Valeria del Campo, que quiso cortar un centro de Scarlett Camberos. Sí, con un autogol se fue arriba el América 1-2. Se agregaron 5 minutos, ya se fueron 3 de esos 5 que agregaron. Buscando desde el fondo la línea para el pase para saltar líneas por parte de Isadora Haas. El balón llegó hacia los dominios de Paola Manrique, de la guardameta del equipo regiomontano, que ahora tiene que plantear un partido completamente diferente, porque lo que inició ganando ahora se ha vuelto un trámite complicado del enfrentamiento. Manrique con el despeje largo llegó hacia los dominios de la saga americanista. Abren en profundidad por la derecha con Ferreira. Ferreira, lo están jalando de la camiseta, ¿eh? Ferreira quiso meter la velocidad, de ahí Godínez alcanza a barrer esa esférica para que se pierda por la línea de fondo, y será tiro de esquina por la derecha, de nueva cuenta para las Águilas.
3: Pero con qué facilidad Ferreira se lleva a Alexandra Godínez, y todavía antes de que ya habían señalado la falta, obviamente, pero todavía la burla ahí en la línea antes de conseguir el tiro de esquina. Y de verdad, insisto, Ferreira creo que va a seguir haciendo historia en la Liga Femenil. Hoy es la líder de goleo y va que vuela para superar lo que Charlín Corral hizo en un solo torneo, que fueron 22 anotaciones.
2: Antonio con el córner por el costado de la derecha, la pelota que se pasea ahí con la zaguera central de las Águilas de América. Y bueno, y el penal para la América. Penalti para las Águilas de la América, justo un minuto antes de que se terminara esta primera mitad. Vino la jugada con el tiro de esquina. Vino el remate de cabeza por parte de Isadora Haas. Brazo extendido por parte de la saga regiomontana. Y las de Coapa tendrán una oportunidad inmejorable para extender su ventaja.
3: Exacto, ¿no? Qué manera de perder el partido, ¿no? Y dejar ir el partido con un segundo error que termina cometiendo ahora Alexandra Godínez, ¿no? Con esa mano que termina metiendo en ese tiro de esquina. Ya se equivocó Valeria del Campo, ahora lo hace Alexandra Godínez. Y bueno, cuando de nada te sirve haber hecho bien 15 minutos cuando en 6 o en 10 destruiste lo logrado.
2: ¿Quién cree que se viene? ¡Ferreira! Ferreira engañó a la guardameta. Manrique se recostó a su derecha hacia el otro costado, de manera rasa, de manera suave apareció la futbolista brasileña. Lo gana el América 1-3 más en la Sultana del Norte. Nosotros vamos a hacer una pausa. Es muy breve y volvemos para recapitular todo lo que nos dejó una primera parte de locura.
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0: Costa a Costa. ¡Qué alegría que estamos iniciando semanita! Como Dios manda, firme. Sí, señor, lunes 5 de octubre del 2026. Bueno, arrancando esta semana que promete. ¡Ay, que promete! ¿Qué les digo? Pero aquí estamos, sobreviviendo y firmes para toda nuestra audiencia de Costa a Costa. Gracias por, bueno, comenzar a llamar desde tempranito a través del 1-833-867-2346. ¡Qué maravilla poder saber que están allí en las líneas, que podemos interactuar, que usted puede compartir pues lo que piensa, lo que siente a propósito de los temas que abordamos cada mañana! Todo el equipo listísimo, ¿qué digo listo? ¡Listisisisísimo! Toño Murillo en los controles, atendiendo sus llamadas, musicalizando el show. Janet Vázquez en la producción del espacio y frente al micrófono. Lalo Leal en los deportes. Y está su servidora Andreina Gandica. ¿Cómo están, muchachos? Con los buenos días.
1: Hola, hola, Andreina, buenos días. Buenos días a Toñito, buenos días a Lalito, buenos días a nuestra hermosa y maravillosa audiencia. Un poco destruidos, Andreina.
0: Claro.
1: Pero pues las fiestas patronales han estado duras.
0: O sea, Jane, eso es jabón que se desgasta, así que ten cuidado.
1: Sí, Andreina, ciertamente, pero bueno, se sabía, ¿no? Sí. Se sabía, cae un cumpleaños en fin de semana y
0: guerra
1: cuidado.
0: Guerra no mata soldado.
1: Pero si contentos,
0: lo mata, es por descuidado, dice por ahí.
1: Sí, pero estamos contentos, Andreina, contentos y contenta, muy bien, más bien contenta y feliz de arrancar una nueva semanita. Tenemos mucho que darles a conocer y bueno, pues también una semana, como tú bien dices, que promete. Así que octubre va rapidito, ni se ha sentido y ya estamos a cinco días han transcurrido de este mes número 10 del 2026 y uf, lo que sigue va a pasar más rápido, créame, se pasa muy rapidito ya cuando viene la última parte del año, así que hay que disfrutar.
0: Bueno, Jane, yo hoy estoy de festejo porque hoy 5 de octubre cumplimos 19 años de casados, mi esposo y yo.
1: Sí, 19 años, muchas felicidades.
0: 19 años, no, yo era una muchachita cuando me casé, pero sí, hoy celebraremos. Hola, Brisi, buenos días.
2: Hola, Andreina, excelente, maravilloso y muy bonito lunes de festejos, de aniversarios, de bodas.
0: ¿Qué me recomiendas, Brisi, tú que eres una torera de cinco plazas?
2: Yo te recomiendo que hoy no le des lata. No es cierto, hermosa.
0: O sea, ¿quién te dijo a ti que yo lo dilata a ese
2: no,
0: hombre?
2: No, para nada. Él se ve feliz, él se ve lo pleno. Él se ve que no le hace falta nada.
0: Absolutamente.
2: Todo lo tiene contigo.
0: Sí, eso es cierto, Brisi. Tienes buen ojo.
1: Yo creo que
2: sí.
1: Hoy hay baile de los siete velos de Andreina.
0: ¿Siete velos? Sí, ¿cómo es eso, Janet?
1: Luego te explico cómo se baila de siete velos.
0: Cochambrosa. Toñito, ¿cómo estamos? Con los buenos días.
3: Hola, ¿cómo estás, Andreina? Muy buenos días para ti, para Janet, Lalo, a toda la gente que está pendiente de Buenos Días América. Ya comenzando esa semanita, qué bonito, qué hermoso. Como dice Janet, va rapidísimo la semana. No tuve la misma suerte que ella. Yo me la pasé haciendo quehaceres en el hogar. Pero todo muy bien, a gusto, contentos de estar por acá. Ya recibiendo llamaditas y a darle, a pasarla muy padre.
0: Sí, señor Lalito, ¿cómo vamos con los buenos días? ¿Cómo te amanece?
4: Hola, Andreina, ¿cómo estás? Buenos días. Aquí prendiendo motores apenas, arrancando motores. Todavía no estamos en cuarta y en quinta, pero arrancando motores en esta bella semana de octubre. No puedo creerlo, ya 5 de octubre. Estábamos festejando el cumpleaños de Yane hace unos días y ya nos encontramos a mitad de mes. Prácticamente.
3: Ya a mitad de mes.
4: Qué
0: exagerado.
4: 5 de octubre, Andreina, con toda la información, por supuesto, deportiva, todo lo que nos dejó el fin de semana cargadito. Y aquí trataremos de resumirles toda la información, porque vaya que tenemos muchísima.
0: Sí, vamos a contarle de inmediato lo que ocurrió mientras usted dormía.
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0: Es noticia los cambios que se producen después de varias incidencias durante detenciones vehiculares en los que agentes federales de inmigración utilizaron sus armas.
1: Una mujer apuñaló mortalmente a una niña de 7 años que caminaba por Chicago.
0: Policía Federal de Brasil investiga posible injerencia de Estados Unidos en las elecciones.
1: Bueno, y le contamos también más información. Otra tragedia, madre mata a tiros a su hija de 4 años tras perder un juicio por la custodia.
0: Un inmigrante deportado por Estados Unidos y retenido más de 1 año en una prisión africana es liberado.
1: Un avión con 6 personas a bordo desaparece frente a las costas de Massachusetts. La Guardia Costera inicia su búsqueda.
0: Rescatan a 34 menores reportados como desaparecidos en Nueva York.
1: Más noticias. Mujer cuida a los hijos de su amiga deportada en Venezuela. Uno de ellos es un bebé de 2 años con problemas de salud.
0: Y Florida cierra hoy lunes el registro electoral. Si no te inscribes, no podrás votar en noviembre.
1: Regresa en un ataúd a Costa Rica. Familia acusa a ICE tras muerte de inmigrante. No resistió la falta de insulina.
0: Kayakista pesca a un tiburón y al liberarlo es atacado frente a la costa de Malibú.
1: Maestra de kinder demanda al Departamento de Seguridad Nacional por haber sido baleada por la patrulla fronteriza.
0: Y si nos vamos a Illinois, mujer apuñala a muerte a una niña hispana de 7 años en Cadham, a plena luz del día.
1: Estados Unidos revoca 250,000 visas y analiza otras 2,000. El Departamento de Estado confirma esta revocación durante el segundo mandato de Donald Trump.
4: Y en materia deportiva, Estados Unidos golea 3-0 a la selección mexicana de fútbol.
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0: Bueno, la verdad es que Donald Trump, el presidente, está recorriendo el país para respaldar a candidatos republicanos rumbo a las elecciones de medio término del 3 de noviembre. Y Texas fue uno de los primeros escenarios, donde apareció junto al candidato republicano al Senado, Ken Paxton. La estrategia es clara. Trump estaba poniendo su nombre, su presencia y su capacidad para movilizar a sus seguidores al servicio de los candidatos republicanos. Pero también abre una pregunta. ¿Su presencia impulsa a los candidatos o hace que las elecciones terminen convirtiéndose en un referéndum sobre el propio Donald Trump? ¿Los votantes están eligiendo al candidato que conocen o votando a favor o en contra de Trump? Qué buena pregunta, ¿no? ¿Cómo lo visualiza usted? Porque definitivamente el que el presidente se movilice a diferentes estados y ciudades hace que la fibra comience a moverse, ¿no? Porque al final el tener el presidente allí dándole espaldarazo a algunos candidatos tiene un efecto, y ese efecto viene de la percepción que tiene cada uno de los ciudadanos con respecto a la gestión del presidente Donald Trump, ¿no? Y su administración. Entonces, pues creo que es una extraordinaria pregunta para hoy analizar si los votantes están eligiendo al candidato que conocen o votando a favor o en contra de Donald Trump. A ver cómo lo ve usted. 1-833-867-2346. Iniciamos nuestra ronda de llamadas con Pablito. Pablo, ¿cómo estás? Muy buenos días.
6: Buenos días, aquí madrugando, como siempre. Buenos días, saludos a todos del equipo.
0: Buen día, Pablito, gracias.
6: Buen día. Mira, yo pienso que simplemente va a ser un tsunami azul, no va a ser una ola, va a ser un tsunami, y van a demostrar el rechazo a todo este tipo de políticas de anti-latinos, anti-migrantes, y lo más importante, cuando nos golpean a ti y a mí como americanos, la cartera y la billetera, no nos gusta y se nos dispara los precios. Entonces, esta inflación y toda esta situación de precios de los supermercados, de las gasolineras, todos los días, de cada instante, es un referendo para simplemente decir no más de esto, no va más, y se viene el Partido Demócrata a fiscalizar, a supervisar, y va a ser los 2 años más terribles para él de su vida.
0: Sí, la verdad que lo que hemos estado viendo, Pablito, es terrible. Tú que estás en las carreteras, tú que estás constantemente en movimiento, ¿dónde puntualmente has visto más operativos o más movilizaciones por la inmigración en este país?
6: He visto bastante en la ciudad, Texas, en Houston, que hay bastante latinos, en la parte de Florida, en la parte del sur, en determinadas áreas de Florida, por Doral. He visto por otro lado en Arizona, he visto otro en la parte fronteriza de Texas, y más estados republicanos, siempre hostigan en Georgia, en Tennessee, estados republicanos, hasta en Indiana, aquí con limítrofe, se ve bastante de operativos.
0: Entonces, deduciendo a eso, Pablito, los estados republicanos y la comunidad latina muy probablemente castigará en estas próximas elecciones.
6: Claro que sí, subiendo, mira, en el estado de Illinois, es un estado santuario donde que J.B. Pritzker como gobernador es una persona poderosa y que no le tiene miedo, se ha mantenido bien fuerte y duro, pero fueron allá en Nebraska en la cuestión y tuviste los desastres y desmanes que hicieron y toda la cuestión, hasta gente americana blanca muerta hubo. Así que estamos aquí frente a un referéndum que se va a dar bastante y va a ser todo en contra de Donald Trump y ya no queremos más de este tipo de reyes, no más reyes en la Casa Blanca.
0: Gracias, Pablito, por unirte a la conversación. Cuídate mucho en la carretera. Ahí está. Gracias, Pablo. Bueno, nos vamos a la pausa. Ya regresamos con más de sus llamadas. Usted marque, opine y únase a la conversación.

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días, un placer saludarles. Qué mejor que iniciar esta semana con What's Up de Four Non Blondes. Un placer estar aquí con todas y todos ustedes en este 5 de octubre del 2026. Vámonos con lo más importante en el deporte, porque la NFL, domingo de locura, y varias potencias tambalean. La sorpresa la dieron los Patriotas de Nueva Inglaterra. Uno de los golpes de esta jornada al derrotar 29-26 a los todavía en ese momento invictos Bills de Buffalo. Frenaron a unos Bills que llegaban con paso fuerte y simplemente se toparon con pared, y en casa, ridículo de los Bills, perdieron en casa. Este equipo, siempre esperamos mucho de ellos y siempre nos decepcionan. Kansas City volvió a sacar un partido cerrado. Kansas City sabe ganar en momentos precisos. Tal parece que todo se les da. Vencieron 30-27 a Las Vegas, mientras que los Vaqueros de Dallas superaron 34-30 a Houston. Sí, extra, extra. Los Vaqueros de Dallas ganaron y lamentablemente los Tejanos de Houston no han ganado. Se mantienen invictos, pero al contrario, en este campeonato no han ganado encuentros. Cero partidos ganados para el equipo de Texas. Los Rams también pegaron fuerte al imponerse 24-20 a Filadelfia. Y atención con Carolina, las Panteras sorprendieron a Detroit 32-26 ayer en el Sunday Night.

con un clásico divisional, los Falcons de Atlanta visitan a los New Orleans Saints en el Monday Night Football desde las 8:15 p.m. hora del este. Duelo importante porque la NFC se sigue construyendo y es una división donde cualquier racha puede alterar por completo la pelea, sobre todo en el sector sur. Así que un partido divisional, con esto se cierra una nueva jornada de la NFL.

Por supuesto, es octubre y tenemos que irnos con béisbol. Octubre ya está encendido con las grandes ligas. Milwaukee dejó a San Diego contra las cuerdas. Los Brewers ganaron 4-3 con un batazo para dejar tendidos a los Padres y tomaron ventaja de 2-0 en la serie divisional. Jackson Chourio volvió a aparecer en el momento grande y Milwaukee queda a una victoria de avanzar. En la otra serie de la Liga Nacional, Atlanta derrotó 3-2 a los Dodgers y empató la eliminatoria 1-1 al día de hoy. Pero continúa hoy lunes la Liga Americana. Los White Sox visitan a Cleveland con ventaja de Chicago 1-0 y los Yankees se enfrentan a Tampa Bay con los Rays también arriba 1-0.

nos vamos al deporte motor. Volvió Max Verstappen, por si lo extrañaban. El neerlandés consiguió su primera victoria en la temporada 2026, ganando el reprogramado Gran Premio de Bahrein disputado en Malasia, en Sepang. La carrera estuvo marcada por la lluvia, cambios de neumáticos, safety cars y el abandono tardío de George Russell. Verstappen perdió posiciones en la arrancada, pero Red Bull leyó mejor las condiciones y el campeón terminó regresando a lo más alto del podio. Y en el fútbol americano colegial, Texas se mantiene como número uno del país por cuarta semana consecutiva. Georgia aparece segunda y Notre Dame tercera. El gran ascenso de Missouri, que saltó 11 posiciones hasta el número 14 tras aplastar 45-17 a Florida.

octubre de playoffs en la NFL, golpes inesperados y Verstappen recordándole a todos que todavía sabe ganar. 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
1: Sí, señor, mi gente. Sí, señor, marcando y llamando al 1-833-867-2346. Nos vamos con Armando, que ya está en la línea. Armando, ¿qué tal estás? Good morning.
2: Good morning, ¿cómo amanece, bella?
1: Muy bien, ¿cómo estuvo tu fin de semana, Armandito?
2: Tranquilo, aquí tú sabes, disfrutando de la familia y todo bien, todo.
1: Sí,
2: viendo qué pasa,
1: qué
2: el
1: maravilla.
2: Tiempo, ya estamos en octubre y esto va que vuela.
1: Wow. Sí, yo estuve en una de limpieza, Armando, que en una de esas se me atravesó mi marido y me dijo, ¿qué estás haciendo limpiando? Pues botando todo lo que no me sirve. Y me quedó, se salió corriendo.
2: Ah, sí, ¿verdad?
1: No sé por qué.
2: Ah, sí. Y felicitaciones por los 19 años. Y
1: que deseo
2: mucho más de hacer una pareja bien bonita, porque ese niño una familia perfecta.
1: Los ya, hago bonito, ¿verdad?
2: ¿Verdad? Sí, todo tremendo, todo tremendo. Buen marido, un niño tan bello y tú tan preciosa. Eso,
1: te va a marear.
2: Somos dichosos de tenerte en la radio así.
1: Oh.
2: Así todo un ejemplo
1: no.
2: para. Todo un ejemplo
1: dichosa
2: para
1: soy yo.
2: Para amor entre la familia y muchas cosas más. Sobre todo el aporte que tú llevas a todos nosotros.
1: Gracias, Armandito, te quiero. Mira.
2: Sí, mira, estamos hablando. Estamos hablando de las elecciones, creo yo. Pero, ¿sabes una cosa? Esperemos que realmente lo que se mira sea verdad, pues, porque tú sabes que a veces nos llevamos a elecciones con las encuestas y todo eso. Espero que realmente sea algo que realmente cambie completamente, porque esto es un desastre. Aunque algunos tres pelagatos que llaman a la radio lo niegan, pues, pero tú sabes que la mayoría de nosotros que llamamos, la mayoría, estamos de acuerdo en que esto no va bien y que esto no sirve, pues definitivamente ha sido un atraso y un golpe bien duro, pues, para la familia, sobre todo para la familia de medio recursos, y los más pobres, pues, todavía están sufriendo mucho más. Ya están viendo en este año que viene, ya están viendo los recortes en el Medicare y todo lo demás. Va a tener que haber un cambio completo para que mejoremos y volvamos a lo que éramos antes, ¿sí? Un país de verdad, de prosperidad, no solamente para los ricos, sino también para los pobres, los de mediana, los de la clase media.
1: Sí, señor. Y gracias, Armando, por unirte a la conversación. 1-833-867-2346. También tenemos a Nelson en la línea. Nelson, ¿qué tal estás? Good morning.
3: Sí, buen día, Andreina. Muy bien, aquí hubo una parada hispana aquí en Berkeley, en New Jersey, hubo una parada en la parte de West New York Union City, muy grande, casi 3 horas vinieron todos los grupos de Latinoamérica representando sus culturas, muy interesante todo. Mira, yo creo que la gente debe entender que no se deben mirar las emociones ni las creencias de lo que queremos. La realidad dice que con Biden estuvo a 9.3 la inflación y ahora está a 4. Y llegó a bajar hasta 3. La realidad dice que cuando Biden pagamos la gasolina a $5.15 y ahora está a $4. Y con guerra. Si no hubiera guerra, tuviera 2 pesos o 3 pesos. Sí, que se den de cuenta, ya hicieron lo mismo, crearon los hispanos votamos porque queremos gente legal, gente que venga a Estados Unidos legalmente, como tú, como yo y como 50 millones que hemos venido en los últimos 40 años. No queremos gente ilegal, porque los ilegales traen drogas, hay algunos buenos, pero la mayoría son malos.
1: Bueno, ahí está la opinión de Nelson. Nelson, abrazos para ti. Miren, nos vamos a la pausa. Al regreso, más de sus llamadas, así que es el momento de marcar al 1-833-867-2346. Hoy estamos hablando del presidente Donald Trump, que está girando por el país a propósito de las próximas elecciones. Los votantes están eligiendo al candidato que conocen o votando a favor o en contra de Trump. Ya regresamos.

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0: Joel, y es que habla de su enfermedad cerebral a los 77 años. Janet, ¿qué dice?
1: Sí, Andreina, aquí les informamos en Buenos Días América. Cuando se dio a conocer la noticia, ¿no?, de que suspendía su gira, suspendía sus presentaciones en vivo por esta enfermedad, una enfermedad cerebral, fue lo que se dijo en su momento. Y bueno, ahora Billy Joel ha salido a disipar la angustia de sus seguidores por su estado de salud. El cantante de 77 años habló sobre la hidrocefalia de presión normal, el diagnóstico que recibió el año pasado y que lo llevó a suspender su carrera de presentaciones en vivo. Sé que la gente está preocupada por mí porque leyeron que tengo una enfermedad cerebral que suena mucho peor de lo que realmente es, fue lo que dijo el intérprete. Y bueno, pues dice, estoy bien. La enfermedad es una acumulación de líquido cefalorraquídeo en el cráneo que ejerce presión sobre el cerebro, y es una afección que suele presentarse en personas mayores de 65 años que puede alterar la memoria, el movimiento, la capacidad de concentración y el equilibrio. El tratamiento habitual consiste en una cirugía para implantar una derivación conocida como shunt, que drena el exceso de líquido. Y bueno, pues con esta enfermedad, pues era obvio que no podía estar dando presentaciones, Sandreina, porque imagínate estar cantando ahí Uptown Girl, esta canción que escuchamos, y que se te olvide la letra, porque bueno, pues la enfermedad puede alterar la memoria, el movimiento también, y que esté bailando, que esté moviéndose y de repente ya no pueda moverse más en pleno escenario, bueno, pues era bastante peligroso. Así que él ha suspendido sus presentaciones en vivo, todavía continúa en recuperación y bueno, pues salió a decir eso justamente a sus seguidores, que no se preocupen, que suena peor de lo que es, pero yo creo que sí es algo de preocuparse, Andreina, porque bueno, pues no poderse mover, perder el equilibrio, perder la memoria, sí es algo que sí preocupa, ¿no? Y bueno, pues mientras tanto él ha dicho que está bien y sigue en recuperación.

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1: 6:45 minutos de la mañana en el este, ya el reloj marcando las 5:45 minutos de la mañana en el centro y el Pacífico 3:45 minutos de la mañana. Bueno, fíjense que hoy vamos a tener varios temas sobre la mesa. Vamos a estar hablando de Venezuela y de los dobles terremotos ocurridos el pasado mes de junio, porque se cumplen 100 días de lo ocurrido. Vamos a hacer un balance de lo que se conoce hasta ahora de manera oficial. Ya ustedes saben que es complicada la información en un país como Venezuela, pero entenderemos junto a nuestro corresponsal de NMás Univisión en este país, Francisco Urristieta, sobre lo que se está haciendo, ¿no? Alrededor de esta desgracia, qué está pasando con su gente, hasta ahora los rescates, qué se contabiliza, cuántos todavía aún desaparecidos, qué está pasando en La Guaira, hoy por hoy, todos estos temas lo vamos a estar abordando en una conversación con Francisco Urristieta. También vamos a estar conversando con Carlos Murillo Zamora, quien es analista internacional, a propósito de las elecciones en Brasil, porque justamente Bolsonaro puede derrotar a Lula en la segunda vuelta si construye un acuerdo político con los partidos de derecha, y vamos a tener que esperar por esa segunda vuelta para decidir si Flavio Bolsonaro y Lula da Silva serán los elegidos para el próximo periodo presidencial de este país suramericano. Y también estaremos hablando de las elecciones regionales y municipales en Perú. De eso estaremos conversando. Y por supuesto, los deportes que nunca fallan en Buenos Días América. ¿Qué ha pasado con la NFL? El béisbol de las Grandes Ligas, que entró en su postemporada rumbo a la Serie Mundial antes de que finalice este mes de octubre. Por supuesto, calienta motores en la NBA. En fin, la despedida de Messi, de la selección, que también fue noticia durante este fin de semana. En fin, tenemos mucho que ofrecerles durante estas horas que nos restan de programa, así que no se aparten, porque aquí estamos listísimos para seguir informándoles. Y a propósito de ello, vamos a hablar del Departamento de Estado, que confirma la revocación de más de 250,000 visas durante el segundo mandato de Donald Trump y prepara la revisión de hasta 200,000 más. Abogados explican ¿quiénes podrían verse afectados?
2: El Departamento de Estado reafirma lo que ha sido considerado como el mayor plan de revocación de visas de turismo, especialmente concentrado en personas que entraron al país con visa de turista y luego aplicaron para obtener un asilo permanente. El subsecretario Christopher Landau dijo recientemente que el asilo no debe ser una laguna legal para eludir las leyes de inmigración, refiriéndose a algunos casos de asilo fraudulentos.
3: Lo que pudiese constituir un fraude es si el gobierno logra inferir que esta persona, antes de solicitar la visa o la admisión a los Estados Unidos, ya tenía la idea preconcebida de que iba a solicitar o a aplicar a un asilo, en este caso afirmativo.
2: Solo hasta el mes de agosto de este año habían sido revocadas 175,000 visas, según confirmó el Departamento de Estado. Entre las visas canceladas figuran 2,300 mujeres relacionadas con el llamado turismo de parto, es decir, que entraron a los Estados Unidos con el fin de dar a luz y luego regresaron a sus países.
1: Bueno, por otra parte, la Corte Suprema revisará detención sin fianza y deportaciones a terceros países, y es que revisará las reglas de detención. Uno de los casos involucra al brasileño Ricardo Barbosa da Cunha, detenido tras vivir más de 20 años en Estados Unidos.
4: Uno de los casos más importantes para la comunidad inmigrante y que será revisado por la Corte Suprema en la sesión que comienza este lunes es el derecho a audiencias para solicitar la libertad bajo fianza, ya que los demandantes han desafiado la política de la administración Trump, que niega ese derecho.
5: La Corte Suprema tendrá que decidir si eso es constitucional o no. Es un derecho básico que, si una persona no es un peligro a la sociedad, no debes de estar encarcelado mientras que su caso está en proceso judicial.
4: El caso se inició con la demanda del brasileño Ricardo Aparecido Barbosa da Cunha, quien después de más de 20 años en el país y sin antecedentes criminales fue detenido y tuvo que acudir a las cortes para pelear exitosamente a fin de tener derecho a una audiencia que eventualmente le permitió salir bajo fianza. Otro tema es el de las deportaciones a terceros países. Hasta el momento, la administración Trump ha enviado a unos 25.000 inmigrantes a países ajenos a los suyos.
5: Especialmente países en África y otros países que son condenados por la violación de derechos humanos en esos países.
4: Precisamente lo que tendrá que decidir el máximo tribunal es si la persona en cuestión tiene la oportunidad de demostrar que podría ser perseguida o torturada en el país donde será enviada, y si esta práctica viola la ley federal de inmigración y el debido proceso. Además, los 9 jueces del máximo circuito deberán determinar si los gobiernos pueden prohibir o restringir que personas civiles tengan la posibilidad de poseer rifles semiautomáticos.
5: Y están llevando el caso a la Corte Suprema para que los jueces decidan si es constitucional o no tener este tipo de arma de asalto en las calles.
4: Esto a raíz de un caso suscitado en el estado de Illinois, pero que podría tener repercusiones a nivel nacional.
6: La Corte Suprema podría emitir sus dictámenes en torno a estos casos el mes de junio próximo, que es cuando normalmente lo hace. Sin embargo, según explica el abogado Peñalver, por lo menos en uno de los casos, el fallo podría surgir mucho antes.
5: Yo creo que el caso de los terceros países, de las deportaciones a terceros países, pudiese calificar como un caso de emergencia.
4: En Los Ángeles, Juan Carlos González, N+ Univisión.
1: Y bien, vámonos a las líneas 1-833-867-2346, recordándole a la audiencia que estamos hablando del presidente Donald Trump, que está recorriendo el país para respaldar a candidatos republicanos rumbo a las elecciones de medio término del 3 de noviembre. Y Texas fue uno de los primeros escenarios donde apareció junto al candidato republicano al Senado, Ken Paxton. La estrategia es clara. Trump está poniendo su nombre, su presencia y su capacidad para movilizar a sus seguidores al servicio de los candidatos republicanos. Pero también abre una pregunta. ¿Su presencia impulsa a los candidatos o hace que las elecciones termine convirtiéndose en un referéndum sobre el propio Trump? ¿Los votantes están eligiendo al candidato que conocen o votando a favor o en contra de Trump? A ver, tenemos a Diego en la línea. Diego, ¿tú qué opinas? Muy buenos días.
7: Buenos días, hello, Aleida.
1: Hello, buenos días, te escuchamos.
7: Sí. Mire, yo creo que está perfecto para que estos malvados no pongan al país en problemas algún día. En el 2020 así estuvo la gente, solamente porque dijo que eran DM a los emigrantes. Los resentidos dieron el voto. Viene la banda azul a ganar todo el Congreso y el Senado y endeudar al país, y comienza la inflación. Estos corruptos, asquerosos, no creen que vienen a hacer cosas buenas. Ahora, ¿por qué no hace la pregunta a usted cuando ellos pagan para que ustedes difundan calumnias y mentiras ahí a favor de los demócratas, hablando mal de los republicanos? Que todo lo que hace Donald Trump está mal. Habrá algunas cosas malas con todos sus errores, pero no creo que todo sea malo de él. ¿Lo parece
1: bueno,
7: o no?
1: Ahí está, la opinión de Diego. Bueno, es su opinión, Diego, y muchísimas gracias por compartirla con toda nuestra audiencia. Usted también puede hacerlo a través del 1-833-867-2346, nuestro punto de contacto, nuestra línea telefónica. La presencia del presidente Donald Trump en diferentes ciudades, pues, ¿impulsa a los candidatos o hace que la elección termine convirtiéndose en un referéndum sobre el propio presidente? ¿Los votantes están eligiendo al candidato que conocen o votando a favor o en contra de Trump? ¿Cómo lo ve usted? 1-833-867-2346. Pausa y regresamos ya.

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2: ¡Lunes, lunes! ¡Ya llegó! ¡Se enciende la emoción! ¡Buenos días!

0: sí, señor, arrancando segunda hora de programa, qué maravilla. Toñito, ¿cómo vamos? ¿Cómo evaluamos este lunes?
1: No, muy bien, espectacular. Bien. Ya llevamos una hora de muchas llamaditas, de participación del público, de ánimo por parte de todos aquí en Buenos Días América. Bien, yo digo que de 10 llevamos un 10.
0: 10, muy diez. Bien. Así arrancamos nuestra semanita de octubre, ya rumbo a Halloween, rumbo pues a montar el arbolito, a sacar, no sé si decidirme sacar primero las brujas y los brujos antes de los árboles. Bueno, es que tú vas a las tiendas, Toñito, acá, y ya montaron Navidad, pero hace como 2 meses atrás. Entonces yo digo, pero ¿cómo es esto? Si todavía no ha llegado Halloween y ya me estás mostrando las bolas, no puede ser.
1: Ay, a mí también me encantaría que me muestren las bolas. Perdóname. No, no. Espérate, es para allá tú.
0: Quieta.
1: No, fíjate que qué buen tema tocas, porque sí, exactamente. O sea, falta poco para, o sea, ya estamos en Halloween, pero también las tiendas pues tienen que hacer lo suyo ya para meterle en la mente a todo el mundo que ya faltan 2 meses para Navidad, ¿no? Entonces, hay muchos que inician desde noviembre los preparativos y las decoraciones. Y fíjate, ayer, rapidísimo, mi hijo íbamos a salir a la tienda y un vecino ya tiene su casa adornada de Halloween. Y me dice, papá, ¿por qué nosotros solo adornamos Navidad y Halloween no? Y luego me dice, ¿y por qué nunca hemos salido? Me dice, ¿qué mes es? Le digo, octubre. Le digo, ¿es el mes del Halloween? Me dice, le digo, sí. Oye, ¿y por qué nosotros no festejamos Halloween? ¿Por qué mamá no nos deja? Y nosotros no festejamos Halloween, Andreina. Bueno, mis niños. ¿No? No, nosotros festejamos Día de Muertos. Pues fíjate, ahí sí me voy a balconear y no. Es un tema de mamá.
2: No festejen nada de eso.
1: Es un
0: no
1: tema.
0: No le preguntes a Lalito, ya sabemos. No.
1: Es un tema de mamá. Fíjate que mi esposa es la que. Ella tiene muy.
0: Es la que manda, yo sé.
1: Pues sí, bueno. No manda, pero tampoco tengo como
0: juicio. Sí manda.
1: Pero
0: manda.
1: Tampoco, en ese tema no peleo mucho. ¿Sabes por qué? Porque tampoco
0: claro.
1: O sea, no peleo. En otros temas sí le peleo, ¿eh? Aunque las pierdo, pero peleo. Pero en el tema del Halloween, pues estoy un poco de acuerdo y festejamos el Día de Muertos. Entonces, mis hijos creo que no han ido a ninguna fiesta de Halloween, pero ya están más grandecitos y ya comienzan como a cuestionar. ¿Pero por qué no? ¿Qué tiene de malo? Entonces, y de hecho cuando el día que cae, tratamos de llevárnoslos a otro lado para evitar que vean a los niños en el coto pidiendo Halloween. Pero va a ser un tema, yo creo que en algún momento vamos a desobedecer a mamá todos juntos.
0: Sí, yo creería. Porque es que además, bueno, yo te voy a decir algo, en mi país se celebra Halloween como una fiesta de disfraces. Aquí nadie está pendiente de que estás convocando a los muertos, ni vas a estar jugando la cuija, ni nada de esa cosa.
1: No.
0: O sea, es decir, uno lo ve más como entretenimiento y una oportunidad para distraernos y hacer o tener una excusa para hacer una fiesta, que más allá de que alabar a los muertos y todo eso. Y aquí en los Estados Unidos es igual. Aquí más bien aprovechan el momento para regalarle dulces a los niños, tener una tarde-noche divertida, ir a un lugar quizás para mostrar y competir con el mejor disfraz. O sea, es decir, aquí yo no siento que hay un trasfondo malicioso, maligno, satánico. No, la verdad es que no lo vemos así. Y desde chiquito a Jorge Andrés le apasiona y todavía me dijo, mamá, no me hemos comprado el disfraz ahora de Halloween. Y bueno, todos los años pides uno distinto. Y me dijo, es que todos los años me tengo que disfrazar de manera distinta. Ah, ok, está bien, muy bien. Pero sí, así lo vemos nosotros.
1: No, y así es, yo también digo, yo en general no lo veo tan mal, pues, y menos en niños, ¿no? Niños. Yo fui niño y también salía a pedir Halloween cuando podía, porque digo, por lo de mi enfermedad no podía salir mucho en la noche, pero cuando podía, salía con mi máscara de luchador. Nunca me vestí de nada más que salía con mi máscara de lucha libre, pero no le veo nada de malo, pero es un tema ahí con mamá que seguimos.
0: Y mamá es la que manda.
1: Mamá
0: es la que manda. Bueno, vámonos a contarle a nuestra audiencia lo que ocurrió mientras usted dormía.
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0: El Es noticia, Policía Federal de Brasil que investiga posible injerencia de Estados Unidos en las elecciones, que por cierto se irá a una segunda vuelta.
4: El Servicio de Inmigración y Control de Aduanas modificó sus reglas para las detenciones de vehículos y estableció nuevas medidas para reducir los riesgos durante estos operativos.
0: Hasta la tarde de este domingo, la Guardia Costera busca a 6 personas que viajaban en la aeronave tras localizar restos de Gulfstream G100 que volaba de Bermudas a Boston y perdió contacto cerca de Nantucket.
4: Una mujer apuñaló mortalmente a una niña de 7 años que caminaba por Chicago.
0: Y nos vamos a otra noticia porque un inmigrante deportado por Estados Unidos y retenido más de un año en una prisión africana ya es liberado.
4: Regresa en un ataúd a Costa Rica. Familia acusa a ICE tras muerte de inmigrante. No resistió la falta de insulina.
0: Rescatan a 34 menores reportados como desaparecidos en Nueva York.
4: Estados Unidos revoca 250 mil visas y analiza otras 200 mil.
0: Florida cierra hoy lunes el registro electoral. Si no te inscribes, no podrás votar en noviembre.
4: Nos vamos a más noticias y es que también le contamos que California simplifica el proceso para estudiantes de inglés. Un examen podrá ser suficiente.
0: Kayakista pesca a un tiburón y al liberarlo es atacado frente a la costa de Malibú, allí en California.
4: Corte Suprema revisará detención sin fianza y deportaciones a terceros países.
2: Y por supuesto que nos vamos a la información deportiva porque la NHL ya está en marcha con la temporada 2026-2027. Esta campaña trae una peculiaridad, 84 partidos por equipo.
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0: Bueno, hablemos del presidente Donald Trump, parte de nuestra pregunta del día, porque visita Texas como parte de su estrategia para impulsar a candidatos republicanos antes de las elecciones de medio término del próximo 3 de noviembre. Su presencia genera debate sobre el impacto que puede tener en las contiendas.
5: Los bastiones republicanos están en la mira del presidente Trump de cara a las elecciones de medio término. A un mes de la contienda, el mandatario se moviliza a los denominados estados rojos para animar a sus bases a mantener su respaldo. En medio de la división dentro de las filas republicanas y los bajos índices de aprobación, Trump sigue apostando a mítines que giran en torno a su imagen. Estrategia que, según consultores políticos, no goza del apoyo pleno de los republicanos.
6: Él es lo que está apelando con estos mítines es a una gran inyección de adrenalina mediática, por así decirlo, porque él sabe que una aparición suya en un mítin da de qué hablar en medios de comunicación, en redes sociales.
5: Congresistas republicanos como María Elvira Salazar de Florida o Zach Nunn de Iowa han tomado distancia en políticas como migración o la guerra contra Irán. A eso se suma que los ciudadanos están cansados del costo de la vida.
6: Es normal que fruto de ese desgaste las mismas alas que no son tan afín a esta política que él tiene, pues seguramente estarán repensando o no se estarán movilizando de la manera en la que el partido lo requiere.
5: Pero también hay expertos que creen que el estilo de Trump sí puede sumar respaldos.
7: Le aporta al partido republicano, le aporta votos, le aporta que pueda reestructurarse, digamos.
5: En este escenario, demócratas y republicanos se disputarán de forma ajustada el control legislativo.
8: Hay un número mágico para asegurar la mayoría absoluta en las dos cámaras del Congreso. Actualmente, en la Cámara de Representantes, los republicanos ocupan 220 escaños y los demócratas 215. Así que la cifra clave es 218 para obtener la mayoría. Mientras que en el Senado, que se prepara para una renovación parcial, los republicanos ocupan 53 escaños y los demócratas 47. Y aquí el número mágico es 51 para conseguir la mayoría.
5: Una temática apretada que pondrá a prueba la cruzada de Trump en los estados republicanos y la estrategia demócrata por el control legislativo. En Washington, Ana María Cañizares, NMás Univisión.
0: Bueno, allí está, ¿no? Un poco de lo que venimos hablando desde el arranque del programa, las elecciones, esta gira que está haciendo el presidente Donald Trump y la pregunta que dejamos sobre la mesa, ¿su presencia impulsa a los candidatos o hace que las elecciones terminen convirtiéndose en un referéndum sobre el propio Trump? ¿Los votantes están eligiendo al candidato que conocen o votando a favor o en contra de Trump? Es la pregunta que tenemos sobre la mesa. 1-833-867-2346. Vámonos a las líneas. Tenemos a Zully en la línea. Zully, ¿qué tal estás? Good morning.
1: Se fue, Andrés. Se
0: acabó. Ah, ok. No te preocupes. Vámonos con Sergio. Sergio, buen día. ¿Qué tal estás? Good morning.
9: La esperanza que siempre se tiene, bueno, lo que viene es un tsunami, sobre todo en el Congreso, en la Cámara Baja, ¿verdad? Porque es donde está más representada por la población, a pesar de todas las mañas que han puesto, sobre todo para que nos demos cuenta, bueno, nos quejamos de países que supuestamente les hace falta democracia o que faltan votaciones, pero cuando miramos aquí que hasta empiezan a rediseñar los distritos, cuando entendamos, bueno, entiendo que muy poca gente realmente está educada políticamente, por eso es de que nos dan todo el tiempo atole con el dedo, ¿verdad? Y que después venimos y nos quejamos, o somos apolíticos, o estoy cansado de los políticos, cuando ni siquiera sabemos quién nos representa en nuestros distritos. La esperanza está ante la gente realmente maga, no los Nelson, los Diegos, que son gente muy culturalmente muy, muy bajos, desafortunadamente, pero como ellos son fanáticos, hablando a alguien como Nelson, hablando del fanatismo. Cuando si nos miramos cuál fue uno de sus eslogans de este caballero para poder venir y ganar las elecciones, la economía, ¿verdad? Otro de los eslóganes, y en contra de la guerra, ¿sí o qué?
0: Bueno, la economía que está bien golpeadita. Miren, vamos a hablar de este caso y cambiamos de tema porque ciudadano estadounidense denuncia que ICE lo retuvo 50 minutos pese a mostrar su pasaporte.
10: ID. I'm an American citizen, sir.
0: Soy ciudadano estadounidense, señor.
10: Yes.
11: Hugo Ávila Villegas, un ciudadano estadounidense, grabó el momento en el que agentes federales intentaron detenerlo en Mesa, Arizona.
10: Trataban de intimidarme psicológicamente con que iban a entrar a la fuerza.
12: You're gonna get a window broken to find out.
11: Relata que unos cuatro agentes rodearon su carro luego de revisar sus placas y comenzaron a cuestionar su identidad. Los hechos ocurrieron el 31 de agosto.
10: El oficial aseguraba que yo tenía cuatro deportaciones y felonías.
11: Los uniformados incluso le mostraban lo que, según Ávila, era la foto de la persona que buscaban.
13: No, no. That's not me.
10: Me mostraron la imagen de una persona que tenía el mismo nombre que yo, pero diferente fecha de nacimiento.
11: El padre de familia que lleva en el país más de 20 años obtuvo su ciudadanía el año pasado y asegura que les mostró su pasaporte en repetidas ocasiones. Aún así, los agentes insistían en que era la persona que buscaban y que contaba con una orden de deportación.
10: Escribieron mi nombre. Y no llevaba ni siquiera un número de caso, ninguna firma de un juez. Entonces claramente la crearon en la escena y es en el modo en que ellos están operando.
11: Tras 50 minutos, los agentes finalmente se retiraron, no sin antes, según Ávila, sacar aire de una de las llantas de su vehículo. Esa acción habría quedado grabada en la cámara de su auto.
10: Yo no me di cuenta y que eso pudo haber causado un accidente.
11: ICE no se ha pronunciado respecto a este operativo y a pesar de que ya han pasado semanas, Ávila asegura seguir sintiendo temor e insiste que fue el blanco de los agentes por ser hispano.
10: Uno les puede probar que somos ciudadanos o que estamos legalmente y aún así siguen hostigando y amedrentándote.
14: Y ahora Ávila va a proceder legalmente contra estos agentes, pues considera sus acciones fueron injustas.

0: 19 de septiembre de 1988, Washington D.C. vio nacer al que se convertiría en uno de los jugadores más determinantes de la NBA, Kevin Durant. Nombrado el mejor jugador del país jugando para la Universidad de Texas, fue reclutado en la primera ronda por Seattle. Pasó a los Warriors de Golden State, en donde brilló y conquistó dos anillos de la NBA. Es por esto que Kevin Durant es el icono de la canasta en tu DN Radio.
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1: Si alguien ha capitalizado su desgracia, Lalo, ha sido sí. Shakira.
2: ¿Y de qué manera, eh? ¿De qué manera lo ha hecho de forma perfecta? Pero se ve que le duele, pero quisiéramos ser como ella, ¿no? Tanto dolor, facturarlo. Tal parece que entre más le rompa del corazón, mejor sale la rola.
3: Ya seríamos ricos, dice Lalo.
2: Millonarios, Jan. Continúe.
3: Sí, sin duda alguna. Y bueno, pero las canciones de Shakira siempre son muy bonitas, siempre son muy buenas. A mí me encanta de todas, ¿no? Desde las esas viejitas, las clásicas, las típicas, hasta las más modernas. Y por algo bueno, pues ella sigue triunfando y lo está haciendo de una manera extraordinaria, tanto así que bueno, ya vimos que da un éxito en los conciertos que está dando en Madrid y que ya lo transmitieron a través de pues streaming, a través ya hay de plataformas digitales, lo hizo así totalmente en vivo y Shakira rompió
1: Bueno, la verdad es que sí, yo lo vi, lo estaba esperando y no sé, Lalo y Toñito, si tuvieron la oportunidad de ver ese concierto que además transmitió Amazon Prime de manera gratuita, no sé si todavía está, pero lo repetían una vez tras otra, desde el sábado por la tarde. Y creo que todas mis amigas, mis hermanas, todo el mundo estaba pendiente del concierto de Chucky y fue un conciertazo. Además que hay, y esto nos lo ha comentado Janet en el pasado, crearon una especie de ciudad temática, no solamente para el concierto, sino para vivir una experiencia más allá del concierto o cuánto dura el concierto. La gente tenía la oportunidad de comprar artículos especiales y exclusivos de este concierto, quizás comer, pasarla rico alrededor de esta ciudad, entre comillas, que crearon especialmente para este concierto, y luego la gente entraba, pues. Y después de eso también podía seguir afuera con fiesta, pero era una cosa impresionante. 12 conciertos se tienen programado en este lugar, que es su residencia, como le llama, de Shakira en Madrid. ¿Ustedes tuvieron la oportunidad de verlo, chicos?
2: Sí, lo vi anunciado. No sé si estaba en vivo o caí en la trampa, como tú dices, porque yo me sentí emocionado de estoy viendo un concierto en vivo. No lo vi mucho, como unos 18 minutos y luego me quedé dormido. Pero sí lo vi en Prime, estaba en Prime, ¿no? Uh-huh. Sí lo vi, no sé si caí en la trampa de que muchas veces ponían, estamos en vivo, porque es emocionante ver un concierto y saber que en ese momento el artista se está presentando en Madrid o en cualquier otra parte del mundo, pero ya no solamente estas plataformas quieren abarcar deportes, series, entretenimiento, sino quieren abarcar ya también conciertos en vivo y está haciendo un gran negocio. Y sale a nivel mundial.
1: Definitivo, increíble, las pantallas, no, un despliegue técnico y ella, no sé, yo estaba cansada ya a los 30 minutos y no era Shakira, esa mujer no paró de bailar y de saltar, sí.
4: Yo solo voy a decir una cosa, pasan y pasan los años, veo a Shakira y no entiendo a Piqué, no lo entiendo, sí. Andreina, no lo entiendo.
1: Sí, estoy de acuerdo.
4: No lo entiendo. Contigo,
2: bueno, como dice, bueno, no sé, es duro, ¿no? Pero como dice Marc Anthony, ¿cómo dejó a J-Lo, no? ¿Cómo dejó a J-Lo? Y luego ya entendimos por Ben Affleck.
1: O J-Lo.
2: ¿Por qué la dejó?
1: La dejó a ella.
4: Pero bueno, en el caso de J-Lo, no, o sea, a ver, espero no me interpreten. Pues ya tenía su antecedente de que pues no dura J-Lo. No dura J-Lo con nadie, ¿no? Tiene pues varios matrimonios, que eso no voy a criticar para nada. Cada quien sabrá. Pero en el caso de Shakira... ¿Y qué? Si me estás escuchando, no te entiendo.
2: Yo siento que es muy intensa, Shaki.
1: Sí, ¿te parece intensa?
2: Sí, muy, muy intensa. Siento que es muy gritoncita.
1: No, pero fíjate, Lalo, que alguna.

0: tantas pruebas que hemos visto, como por ejemplo esa imagen que quedará clavado para todos en la mente cuando Piqué le mandó a bajar los brazos, que ella está haciendo corazoncito en un juego de baloncesto, creo que era, y él hizo así como ya, basta. La otra imagen que me queda clavada es cuando la mamá de Piqué le agarró la cara a Shakira regañándola, creo que fue como en un backstage, no recuerdo exactamente dónde estaba. Es decir, señales de que la maltrataban y la humillaban, ¿eh?
1: Sí, como que para ellos no era Shakira.
2: Ajá, no. Exacto.
0: Y no la respetaban, ¿no?
1: Exacto. O sea,
0: No sé, yo tengo mis reservas. Yo creo que más bien Shakira tiene un tema de autoestima que ha trabajado indiscutiblemente después de su separación, pero que, porque también decía que ella era, decían, esto era algo que no, nunca fue confirmado obviamente ni por ella ni por nadie, que ella tuvo novios que también la maltrataban, ¿no? Como De La Rúa, el actor mexicano, es decir, parece que venía con un récord de relaciones que no le estaban haciendo bien emocionalmente.
1: O sea, seguía un patrón, ¿no? Seguía un patrón. Uh-huh. Sí, De La Rúa era tremendo galán, pero era un patán. Piqué, tremendo galán, pero era un patán. Y del mexicano, quizás no me acuerdo.
2: ¿Quién era el mexicano?
0: ¿Cómo se llama? Ay, se me fue el nombre.
2: Para también reclamarle al hijo de su maldad.
0: ¿Cómo?
2: ¿Cómo es Tuntún, Lalito? No puede ser. No.
0: No recuerdo, estoy tratando ahorita de recordar, pero en lo que se me venga la lucidez, pues te lo comento, pero sí. Bueno, Shakira al final brilló y fue un espectáculo extraordinario que todos tuvimos la oportunidad de ver durante este fin de semana a través de Amazon Prime. Bueno, vamos a cambiar radicalmente de tema. De Shakira nos vamos a una ola de temor que mantiene en alerta a varias comunidades en Kansas tras operativo del Servicio de Inmigración y Control de Aduanas. Escuchemos.
3: Un fuerte operativo de inmigración mantiene en alerta a comunidades del suroeste de Kansas que dependen en gran medida de una fuerza laboral inmigrante. ICE intensificó las detenciones en ciudades como Garden City, Dodge City, Liberal y sus alrededores. Los operativos han incluido zonas cercanas a plantas procesadoras de carne donde personas han sido arrestadas mientras se dirigían a su trabajo.
4: El mayor temor que teníamos era como niñas que mi mamá se la llevara. Y ya sucedió.
3: Ana Ortiz cuenta que la última imagen que tiene de su madre es dolorosa. Se observa a un agente federal colocándole una cadena alrededor del cuerpo, algo que no podrá olvidar mientras espera saber qué pasará con ella.
4: Tenía diabetes, tiene presión, y pueden ver ahí el agente nada más subiendo la ventana como que si no le importara lo que estaba pasando.
3: La situación también ha provocado ausencias y afectaciones temporales en algunas plantas, retrasando el procesamiento de carne. Las autoridades locales aseguran que en varios casos no recibieron aviso previo de las acciones federales y señalan que no tienen control sobre las operaciones de ICE, una situación que además generó protestas en los últimos días.
5: Las plantas son parte de la cultura aquí latina y está bien triste que está pasando esto.
3: Mientras tanto, organizaciones comunitarias y defensores de inmigrantes advierten sobre el temor que existe entre familias de la región. Amy Soberanes forma parte de una red de ayuda para decenas de familias.
5: Está afectando no nada más los que están, que no tienen documentos, la gente indocumentada, está afectando a la gente también que sí tenía documentos.
3: Esta mujer, que pidió mantenerse en el anonimato por miedo, vio cómo agentes se llevaban a su esposo cuando regresaban del médico apenas 2 días después del nacimiento de su tercer hijo.
6: Me hace mucha falta porque él cuida de sus hijos, los cuida, los ama, y pues él está muy triste por todo lo que sucedió.
3: Por su parte, el secretario de Seguridad Nacional dijo que ICE no está realizando operaciones en lugares de trabajo en Kansas, sino que se está enfocando en personas con antecedentes criminales graves y en personas con órdenes finales de deportación.
0: Bueno, la verdad es que esa es una realidad, una ola de temor que mantiene en alerta a varias comunidades en esta locación, estos operativos del Servicio de Inmigración y Control de Aduana con arrestos de personas que iban a trabajar a plantas procesadoras de carne, industria clave en esa zona y que hoy por hoy se ha visto no solamente allí, sino en muchos lugares en los Estados Unidos bien mermado, ¿no? Por todas estas detenciones y entre los casos de detenciones destaca pues el que acaban de escuchar, el de un padre de familia que fue interceptado cuando regresaba de una cita médica apenas unas horas después del nacimiento de su tercer hijo. Qué crueldad, ¿no? Me hace mucha falta. Pues allí la detención que ha marcado también parte de las noticias durante este fin de semana con referencia a los arrestos protagonizados por ICE. Casi nos vamos a una pausa, pero recordándole a la audiencia que pueden seguir llamando al 1-833-867-2346, así como lo hace Gaspar. Gaspar, buen día. ¿Qué tal estás? Good morning.
7: Buenos días, Andreina.
0: Buenos días, cariño. Cuéntame, ¿usted qué opina? Feliz inicio de semana.
7: Oye, hay felicidad en la casa Gandica, ¿verdad? Bueno, yo me voy a agarrar hablando porque sé que nos vamos a una pausa y seguramente me van a cortar. Pero bueno, seguramente hay felicidad en la casa Gandica porque ganaron los Vaqueros. Y en la casa Leal hay tristeza porque perdieron los Buffalo Bills. Y aquí en la casa Bucio hay felicidad porque ganaron los Bears. Y esperamos que ganen los White Sox. Andreina, con el tema político, Andreina, yo hago la similitud con un partido de béisbol, Andreina.
0: A ver.
7: El bateador en turno es Donald Trump. Y el bateador que estaba antes era Joe Biden. ¿Sí? Y los dos salieron ponchados. Yo creo que esta vez también necesitamos ponchar al que está en turno porque no ha hecho ningún trabajo. Todo el mundo habla de la economía, de que Trump ha hecho mal la economía, pero hay otro tema muy fuerte que también ha hecho muy mal Trump y es el de la corrupción. Él prometió acabar con la corrupción, pero al parecer está acabando con todos los corruptos anteriores y está siendo corrupto él. Pero bueno, Andreina, seguiremos escuchando esas tonterías de que el Partido Republicano es mejor que el Demócrata porque sale un...
0: Ay, ay, ay. Bueno, gracias, Gaspar. Un abrazo fuerte para ti. Y tenías razón, no tenemos que ir a la pausa.

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6: Es uno de los mejores del mundo. Proveniente de Brasil, Ronaldinho ganó la Copa Libertadores en 2013 con Atlético Mineiro, coronando una carrera legendaria. Fue campeón del mundo con la Canariña, Balón de Oro y ganador de la UEFA Champions League. Su estilo alegre, mágico y risueño cautivó al mundo, llevando su fútbol de fantasía a la gloria internacional.
7: Nacido en Argentina, Ricardo Enrique Bochini ganó 4 Copas Libertadores con Independiente y fue figura en la Intercontinental de 1984. Su estilo de juego pausado e inteligente inspiró a Maradona. Pasó toda su carrera en el rojo, siendo símbolo de lealtad en una época dorada. Su conexión con el torneo y con el club lo convirtió en una leyenda viviente.
8: En la recta final la va a tener González.
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Los deportes, buenos días, 743 este, 643 centro, 443 pacífico. Buenos días, América, pasión por el deporte. Nos vamos a las ligas mayores, pasamos al béisbol porque octubre ya entró en temporada de postemporada. Los cerveceros derrotaron a los Padres y tomaron ventaja 2-0. Contra las cuerdas, los Padres de San Diego en la serie divisional de la Liga Nacional. ¿Y qué manera de hacerlo? Jackson Chourío conectó un sencillo de dos carreras con dos outs en la novena entrada. Eso es béisbol de octubre, margen mínimo, bullpen bajo máxima tensión y un swing capaz de cambiar una serie completa. Milwaukee queda ahora a una posición privilegiada, mientras San Diego prácticamente empieza a jugar con la temporada perdiendo un hilo. Así que Milwaukee con un paso adelante.

0: Atlanta derrotaron 3-2 a Los Ángeles y empataron su serie divisional. Michael Harris II fue determinante, conectó un triple y posteriormente anotó la carrera de la ventaja tras un lanzamiento descontrolado. Atlanta necesitaba exactamente este tipo de victorias cerradas, tensas y con capacidad para absorber la presión del Dodger Stadium. La serie se ubica 1-1. Ahora empieza ese fascinante ajedrez de octubre. Rotaciones, bullpens, matchup zurdo derecho y cada out manejado prácticamente como si fuera el último. Los Bravos salieron muy bravitos y derrotaron a Los Ángeles 3-2. Las palabras del manager del equipo de los Dodgers, Dave Roberts.
1: Y el llanto de un avión nos vuelve a despertar.
2: What did this game show you about how Atlanta is going to challenge you the rest of the series?
0: ¿Qué te muestra este partido de Atlanta?
3: I think it showed that they're gonna use any pitcher, try to get every matchup.
0: Ya saben, ellos pueden usar possible, a todos sus pitchers posibles para ganar cualquier juego.
3: Fuentes to, you know, four any, almost four
0: nos
3: innings.
0: Pusieron un reto grande porque no sabemos qué pitcher vaya a salir.
3: Pitches, you know, shows that they're going to ride certain guys, and obviously they use their bullpen accordingly.
0: Usan su bullpen de forma extraordinaria.
3: They're going to fight. You know, Harris is swinging a good bat.
0: Harris tiene un tremendo swing. Y sabemos que iba a ser difícil. Sabemos que iban a pelear. Y ahora vamos a esperar un juego 3 muy pero muy cerrado.
4: Next question for Dave. We'll go third row in the center.
0: Se puso bueno, ¿eh? Se puso bueno esta serie. Nos vamos al fútbol internacional porque Portugal demuestra que hay vida sin Cristiano. Portugal continúa perfecto en la Liga de Naciones, incluso sin CR7. Rubén Neves y Pedro Neto formaron parte de una selección portuguesa que sigue consiguiendo resultados y demostrando la profundidad generacional que tiene actualmente. Y eso abre una conversación muy, pero muy interesante. Portugal ya no necesita que todo el ecosistema ofensivo dependa de Cristiano. Hay talento, velocidad, juego entre líneas y una nueva generación capaz de asumir el protagonismo. Mientras tanto, Alemania fue frenada por Grecia, otro resultado que confirma que en el fútbol europeo contemporáneo los apellidos pesan cada vez menos si no hay funcionamiento colectivo y esta Alemania de Jürgen Klopp todavía no camina. Nos vamos al tema de Portugal porque le preguntaron a Jorge de Jesús si le va a pedir una disculpa a Cristiano Ronaldo. Y esto de manera sorprendente nos respondió Jorge de Jesús.

0: Desculpa do quê? Desculpa, qual era o tema para eu pedir desculpa?
1: Desculpa de quem, caralho? Eu não tenho que pedir desculpas. O problema foi de ele.
0: Foi isto que aconteceu.
1: Ele estava calentando e se calentou demais.
2: Então põe o ônus no Cristiano Ronaldo.
1: Vas a hablar con
0: la decisión. Una decisión de que te aconteceu.
1: La responsabilidad de la decisión de lo que pasó. Pero de qué carajo me piden pedir.
3: No vamos entrar en diálogo.
1: De no meterlo a jugar de eso.
3: Ya respondió mi
2: historia. Fue muy falado que hubo una reunión y que son.
1: Hubo una reunión en donde tú te comprometiste con Cristiano Ronaldo.
2: Sobre eso.
0: ¿Y eso es verdad o es mentira?
1: Es mentira. Eso es mentira.
3: Muy bien. Imprensa estrangeira, foreign press.
0: Ainda voltando, desculpa do quê? Desculpa, qual era o tema?
1: Porque Jesus, eu não tenho motivo para pedir desculpas. E lo disse de forma airosa, eh? Eso se puso bueno.

selección mexicana de fútbol sucumbió ante la selección de los Estados Unidos 3-0. Diría Landon Donovan, segundos después de la derrota de México. Landon Donovan, ex Capitán América del equipo de las Barras y las Estrellas, puso un Twitter. El 2-0 ya no existe, ya es un 3-0. Eso duele más. Se burlan, nos humillan, nos pisotean y nos golean en la cancha. Y esto aconteció en una ciudad difícil para nosotros los latinos, espero que no se me corte la voz, Glendale, Arizona, ¿sí? Un estado difícil para nosotros, para vivir aquí es muy, muy complicado. Y la selección era una salida, el deporte sirve para entretenernos nada más y para distraernos de lo difícil, de lo complicado y a veces de lo miserable que es esta vida. Y no, la selección mexicana de fútbol no respondió y dejó a toda una afición triste contra el rival deportivamente, insisto, deportivamente odiado. ¿Y a quién le echamos la culpa? A Santi Jiménez. Así lo hizo Rafa Márquez en conferencia de prensa.

Santi, pues bueno, yo creo que sí le hace falta tener más minutos, obviamente, para estar en una mejor forma. Sin embargo, creo que aquí lo que queríamos también es eso, darle minutos para que él también se fuera tanto poniendo en forma por una molestia que venía teniendo, no pudo participar en los dos primeros partidos, así que bueno, confiamos en él y que ojalá que pueda tener más oportunidad para que pueda tener quizás mejor ritmo de juego.

0: así prepara el último tango con Argentina. Mañana el fútbol va a detenerse unos minutos para despedir a uno de los grandes protagonistas de su historia. Lionel Messi jugará su último tango con la albiceleste. Mañana todas y todos a sacar el fernet, a sacar el mate y sí, a preparar un asadito en el jardín en honor a uno de los más grandes futbolistas que ha visto la tierra. Será este martes 6 de octubre frente a Benín en el Estadio Monumental de Buenos Aires, el escenario donde Messi construyó buena parte de su relación con la afición argentina. En el Monumental, Messi ha marcado 19 goles en 28 partidos con Argentina y nunca, nunca perdió en ese majestuoso estadio. Registra 22 victorias y 6 empates. Es literalmente uno de sus grandes templos con la camiseta albiceleste. La Asociación de Fútbol Argentino decidió convertir el encuentro en una auténtica epopeya, en una ceremonia. Fueron invitados integrantes del plantel campeón del mundo en Qatar 2022, junto con sus familias. Va a ser muy, pero muy emotivo. Y así van a acompañar al capitán eterno de la selección de Argentina. Habla Enzo Fernández.
1: Te lo pregunto sin vueltas y desde el corazón. ¿Cómo es que no se lo puede convencer a Messi con el Mundial que hizo de seguir un poquito más?
2: Ah, bueno, una decisión que tomó personal, una etapa que se cierra seguramente en su vida. Obviamente que nos duele a todos, lo vamos a extrañar porque es nuestra bandera, nuestro referente. Así que nada, lo vamos a extrañar mucho y estos días disfrutar mucho con él.
0: Selección africana que quizás no tiene el glamour de Brasil, España, México o Alemania, pero que no viaja a Buenos Aires simplemente para hacer comparsa. Su técnico, el experimentado Gernot Rohr, dejó claro que Benín afrontará el encuentro con mentalidad competitiva, pese a toda la atmósfera de homenaje alrededor de Messi. Y la elección de Benín tiene otra característica. Permite que la atención absoluta de la noche esté colocada sobre el 10 argentino y no sobre una gran rivalidad internacional. Porque deportivamente el resultado es secundario. El verdadero partido será Messi contra el reloj. Los deportes.

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0: señores, así como nosotros, amigos, prendido en candela. 8:02 de la mañana en el este, el reloj marcando 7:02 de la mañana. En... ¡Uy, qué miedo! ¿Eso qué fue? ¿Un zombie? ¿O un canguro? Se nos escapó el canguro.
1: ¿Un canguro zombie?
0: ¡Ay, un canguro zombie!
2: Son mis mejores pasos.
0: Cosas. Sí, no, menos mal que son tus mejores pasos. ¡Qué susto! Bueno, ahí está Lalo Leal con sus pasitos prohibidos y en los deportes. Nuestro querido Toño Murillo en los controles atendiendo sus llamadas, musicalizando el show. Brizzy, hoy control de calidad, ISO 9000, le llaman por los pasillos. Janet Vázquez en la producción del espacio y frente al micrófono. Y esta servidora, Andreina Gandica. Vámonos de inmediato con lo que ocurrió mientras usted dormía.
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0: ICE cambia las reglas para detener vehículos. Nuevas medidas para sus operativos y los cambios se producen después de varios incidentes durante detenciones vehiculares.
4: En más noticias, también le contamos de una mujer que apuñaló mortalmente a una niña de 7 años que caminaba por Chicago.
0: Flavio Bolsonaro y Lula da Silva disputarán la presidencia de Brasil en segunda vuelta.
4: Y lo que sabemos de la ambulancia aérea cuyos restos fueron hallados en el océano frente a Massachusetts. Hasta la tarde de este domingo, la Guardia Costera busca a 6 personas que viajaban en la aeronave tras localizar restos de esta aeronave que volaba de Bermudas a Boston.
0: Un inmigrante deportado por Estados Unidos y retenido más de 1 año en una prisión africana es liberado.
4: Nos vamos a más información y también le contamos en otras noticias de una madre que mata a tiros a su hija de 4 años tras perder un juicio por la custodia.
0: Ahora nos vamos a Nueva York y es noticia pues que rescatan a 34 menores reportados como desaparecidos.
4: Mujer cuida a los hijos de su amiga deportada a Venezuela. Uno de ellos es un bebé de 2 años con problemas de salud.
0: Y si nos vamos a Florida, bueno, cierra hoy lunes el registro electoral. Si no te inscribes, no podrás votar en noviembre.
4: Estados Unidos retira todos sus bombarderos de base en Reino Unido bajo sospecha de ataque.
0: Y si nos vamos a California, mueren 2 jóvenes en un tiroteo en un open mic cerca de la Universidad de California en Northridge.
4: Nos vamos con más información y también le contamos que Estados Unidos revoca 250.000 visas y analiza otras 2.000.
2: Y nos vamos a los deportes porque Bryce Young y Tetoria McMillan se conectan con 2 touchdowns y así los Panthers vencen 32-26 a los Leones.
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0: Bueno, contándole a la audiencia que puede llamar y marcar porque estamos recibiendo llamadas en este mismo bloque a través del 1-833-867-2346. Si usted se está incorporando a nuestra transmisión, les cuento que Donald Trump está recorriendo el país para respaldar a candidatos republicanos rumbo a las elecciones de medio término del 3 de noviembre. Y Texas fue uno de sus primeros escenarios donde apareció junto al candidato republicano al Senado, Ken Paxton. Y la estrategia es clara. Trump está poniendo su nombre, su presencia y su capacidad para movilizar a sus seguidores al servicio de candidatos republicanos. Pero también abre una pregunta. ¿Su presencia impulsa a los candidatos o hace que las elecciones terminen convirtiéndose en un referéndum sobre el propio Trump? ¿Los votantes están eligiendo al candidato que merecen o que conocen o votando a favor o en contra del presidente Trump y su gestión y su administración? Bueno, llámenos y cuéntenos qué opina. 1-833-867-2346. Vámonos de inmediato a hablar de Venezuela, porque justamente se cumplen 100 días del doble terremoto en mi país. han pasado ya esta cantidad de días y yo no lo puedo creer, pues desde estos terremotos que sacudieron a nuestro país, Venezuela, dejando una herida enorme, más de 6.500 fallecidos, miles de viviendas dañadas y unas 18.000 personas que perdieron sus hogares. Queremos actualizar las cifras y entender hoy de qué estamos hablando alrededor de esta tragedia y qué es lo que reportan de manera oficial desde Venezuela. Ya está con nosotros nuestro corresponsal de NMás Univisión en Venezuela, Francisco Urreistieta. ¿Cómo estás, Francisco? Un abrazo para ti.
1: Un abrazo, Andreina. Buenos días para tu audiencia. Bueno, la situación sigue siendo difícil, ¿no? Es muy compleja. Las cicatrices urbanas que dejaron ambos terremotos siguen siendo muy visibles a pesar del esfuerzo de las autoridades de ir recogiendo miles de toneladas de escombros. Se estiman que son 3 millones las toneladas que están por recogerse en La Guaira. De ese trabajo se ha adelantado alrededor de 600.000 toneladas recogidas, pero después de estos 100 días, Andreina, lo más triste es que todavía hay familias que siguen buscando a sus seres queridos debajo de los escombros. Sin ir muy lejos, este fin de semana fueron recuperados 4 cuerpos de un complejo residencial que se llama Caribe, esto es en el sector de Caraballeda. Allí, ese es un complejo que tiene alrededor de 450 viviendas, allí vivían más de 1.000 personas en el momento en que ocurrieron estos sismos. Bueno, 100 de esos vecinos aún no aparecen, están en la lista de desaparecidos, y bueno, se presume que están debajo de esos escombros. Ahí todavía grupos de rescates, sobre todo voluntarios y familias, que siguen trabajando a lo largo de estos 100 días tratando de recuperar estos cuerpos. El fin de semana pues hallaron estos nuevos 4 en la zona del estacionamiento, en los sótanos del estacionamiento. Ahí estuvimos hace un par de fines de semana hablando y visitando el lugar, y las condiciones de trabajo ahí, Andreina, son muy difíciles. Son sótanos que están arriba de un edificio que están a punto de colapsar, los restos que quedaron, y ahí están trabajando estos bomberos voluntarios, estos rescatistas voluntarios, pues en un trabajo muy de voluntarismo, casi sin apoyo oficial. Solamente vimos cuerpos de bomberos de algunos estados haciendo labores de apoyo, pero básicamente el trabajo fuerte lo están llevando como gente normal, gente que se dedicó a trabajar, a ayudar en La Guaira y aprender a hacer rescates sobre la marcha, y allí están, siguen trabajando y sacando el cuerpo.
0: Francisco, ¿cómo ha sido desde el día uno, lastimosamente o afortunadamente? Porque yo siempre he dicho que la mano de Dios está puesta en esos jóvenes, en esos hombres y mujeres que han puesto todo lo que tienen, su pala, su botecito para contribuir y seguir buscando a personas. Ahora, estos cuatro nuevos cuerpos que rescataron este fin de semana, ¿eso fue producto del levantamiento de escombros que también se está haciendo para removerlos y sacarlos de la zona, Francisco?
1: Sí, así es. Bueno, esta zona, este complejo, lo formaban 4 edificios grandes, masivos. Uh-huh. 2 de ellos cayeron y 2 de ellos se mantuvieron. Lo que estaban buscando era debajo de uno de los edificios que se mantuvo medio en pie, porque realmente subió 6 pisos dentro de la tierra, y abajo, buscando en medio de los túneles que están cavando, pues se lograron hallar algunos de estos cuerpos. Han estado como identificando los lugares, pero finalmente lo lograron recuperar a 4 de ellos. Cuando estuve allí, habían 2 en la zona donde estuvimos visitando, un sitio muy oscuro, porque estaba un sótano 2, un calor infernal, Andreina, en las condiciones que trabajan son muy difíciles allí.
0: Claro.
1: Y con el poco apoyo que hay, pues el trabajo es prácticamente muy, muy, muy detallista, muy de mano a mano, muy de hormiguita, Andreina. Si buscamos un término. Es bastante difícil la situación allí. Todavía hay unos 100 cuerpos que recuperar, según estiman los rescatistas y en base a la lista de estos desaparecidos. Y es una situación que se extiende en muchos edificios en La Guaira, Andreina. El problema es que fue tan masivo y extenso el daño, que son centenares de edificios que están en esa situación. El gobierno viene adelantando una campaña de demolición. Este fin de semana también volaron otro edificio más. Creo que ya llegan ya la docena de edificios que tienen, están demoliendo, porque quedaron tan dañados que no se pueden sostener estructural ni recuperarse para volverlos a convertir aptos para vivienda. Y hay una campaña de demolición que no se sabe muy bien los números de cuántos edificios podrían ser. Se habla en una primera lista de 39. Claro. Pero se habla, son cientos de edificios que tú los ves y pasas por allí y no repiten.
0: Sí, claro, y son interminables, ¿no? Imagino que ruedas, y camina y sigues viendo y sigues viendo.
1: Y
0: debe ser frustrante ver todo lo que ha dejado esta gran tragedia. Pero Francisco, tú estás viendo esta historia desde el terreno. Si quitamos las cifras y hablamos de personas, cómo se vive hoy en las zonas más golpeadas. ¿Qué es lo primero que uno percibe al llegar?
1: Mira, todavía están los campamentos temporales, la gente está todavía viviendo en carpas, hay miles de personas en esa situación, familias enteras viviendo en estos lugares temporales que ha organizado bien el gobierno, bien las propias comunidades, organizan sus propias viviendas, tratando de ver si son recuperables las viviendas que donde la mayoría de estos campamentos están, pues están cerca de los lugares donde vivían permanentemente, y viendo si pasan la evaluación de las autoridades y se puede recuperar la zona, o bien esperando que el gobierno adelante viviendas y otorgue nuevas posibilidades a estas personas que están en estos campamentos en condiciones muy difíciles, muy limitadas, problemas de agua, de servicios públicos, de recolección de basura, de alimentación. Ya la ayuda voluntaria que sostenía estas comunidades pues han mermado muchísimo después de 3 meses. Si bien la emergencia de las primeras horas ya pasó, esa atención del foco mediático, pues actualmente la situación sigue igual en cuanto a las dificultades que hay, pero poca la ayuda, tanto voluntaria como la oficial.
0: Claro, pero 100 días pueden parecer mucho desde afuera, pero para alguien que perdió su casa o su familia, probablemente no significa nada. Francisco, te pregunto, ¿la gente siente que Venezuela ya entró en una etapa de reconstrucción o todavía sigue sintiendo y viviendo la emergencia?
1: Son las dos cosas. Por un lado está la versión oficial y uno la ve en el terreno, una recolección acelerada de estos escombros. O sea, uno ve filas de camiones y de maquinaria recogiendo por todos lados de La Guaira, hubo estas zonas de desastre, pues este esfuerzo masivo por despejar terrenos donde estaban estos edificios. Ya tú ves en Avenida Costanera, que es una de las principales de La Guaira, que usa La Guaira, que muchos edificios allí cayeron, pues son terrenos que están completamente vacíos. Algunos están en venta, aparentemente. Todavía no se bien los planes de reconstrucción que hay, eso está todavía en estudio. Algunos anuncios que han hecho sobre recuperar La Guaira, pero nada específico aún, construcción de un acuario, o sea, ciertas zonas turísticas que tienen levantadas, están tratando de recuperar las playas, de que el comercio vuelva a iniciar, pero el problema es que de 5.000 comercios que habían en La Guaira, apenas sobrevivieron unos 1.500, 1.700 comercios, y la gente que hacía vida en esos comercios ya no está, muchos de ellos murieron, y claro, los turistas no han regresado a las playas, que es el principal atractivo y motor económico de esa zona, eran las playas.
0: Ahora, Francisco, mucho se ha escuchado sobre este levantamiento de escombros acelerados que me acabas de mencionar, pero ¿cuál es al final el propósito? ¿Van a levantar nuevos edificios? ¿Van a dejar La Guaira como un camposanto? ¿Cuáles son los planes?
1: No hay mucha información. Están contemplados desarrollos, están en estudio y en evaluación. En algún momento, ahorita la prioridad es recoger los escombros y despejar todos los terrenos que están con este problema, ¿no? Que son muchos.
0: Pero tú sí visualizas nuevas construcciones donde ocurrió la tragedia.
1: Probablemente. Hay una compañía estadounidense que maneja un japonés, ingeniero Miyamoto. Él está participando directamente en la coordinación de la recolección de estos escombros y está. La primera prioridad de esta compañía es retirar la mayoría de estos escombros, y hice un trabajo de por lo menos un año, y a un ritmo muy fuerte. Están trabajando 24/7, centenares de camiones, y después que recojan los escombros, pues este ingeniero adelantó que se pueden construir siempre que respeten las normas sismológicas modernas, los protocolos de construcción para evaluar los impactos después de estos terremotos, cómo debe ser, que haya estructuras hasta el 50 pisos que podrían aguantar un sismo de estos parecidos si se construye en base a las nuevas tecnologías, claro, que hay para la prevención de terremotos.
0: Bueno, los japoneses tienen mucha experiencia eso, pero ahora fíjate, ¿no? Hay una acción acelerada porque parece que hay un negocio por allí, pero cuando se necesitaba acelerar el paso para salvar vidas, pareciera que los japoneses no salieron en ese momento. Francisco, un abrazo fuerte para ti, cuídate mucho, gracias por estar con nosotros.
1: Gracias, Andrina. Gracias.
0: Francisco Urrestieta, corresponsal de N+ Univisión en Venezuela, 100 días del doble terremoto en mi país. Nos vamos a la pausa, ya regresamos.

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0: Lolito hizo fiestón.
1: ¿Cómo debería ser?
0: El Lolito se break dance, baila.
2: Ya se dio tres maromas y nadie lo peló. A ver, sí, Lolito, sí, otra vez, por favor.
1: Ay, Lolito, nadie te peló.

0: Lalito, ¿te hace falta ejercicio?
1: Sí, la verdad que sí. Ya hoy regreso al gym porque no me di cuenta en la mañana que llegué caminando, llegué pidiendo la hora.

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1: Mañana el fútbol se detiene unos minutos para despedir al considerado mejor futbolista de todos los tiempos. Lionel Messi jugará su último partido con la selección de Argentina este martes 6 de octubre frente a Benín en el Estadio Monumental de Buenos Aires, el escenario donde Messi construyó buena parte de su relación con la afición argentina y donde nunca ha perdido, nunca ha perdido en este estadio. 19 goles en 28 partidos y nunca sufrió una derrota. 22 victorias y 6 empates. Es literalmente uno de sus grandes templos con la camiseta albiceleste y mañana se despide. ¿Y saben qué es lo más importante? Que nosotros vamos a ser testigos de eso. Nosotros, en esta planta radiodifusora, vamos a ser testigos del último adiós de Lionel Messi. Qué privilegio para nosotros. Me va a tocar narrar los primeros 20 minutos. Qué privilegio para toda nuestra gente, para toda la gente aquí en la redacción, la gente que nos escucha. Qué privilegio tener el último partido de Messi. Estamos hablando de un momento histórico, porque la historia nunca parece historia cuando la vivimos día a día. Messi se retira. Sí, pero mañana nuestros hijos y los hijos de nuestros hijos van a hablar de este partido, el día que Messi se retiró de la selección de Argentina. Las palabras de un gran jugador, por supuesto, tremendo futbolista, Enzo Fernández.
2: ¿Cómo es que no se lo puede convencer a Messi con el Mundial que hizo de seguir un poquito más?
3: Bueno, una decisión que tomó personal, una etapa que se cierra seguramente en su vida. Obviamente que nos duele a todos, lo vamos a extrañar, porque es nuestra bandera, nuestro referente, así que nada, lo vamos a extrañar mucho y estos días disfrutar mucho con él.
1: Nuestra bandera, nuestro referente, la forma en la que tratan a Lionel Andrés Messi Cucitini en Argentina no es la forma que tratan a Cristiano Ronaldo allá en Portugal. A Cristiano Ronaldo lo están tratando, no voy a decir cómo porque no encuentro el término, pero lo están tratando muy, muy mal. Le preguntaron a Jorge de Jesús si le pidió disculpas a Ronaldo y esta fue la reacción del técnico luso.
4: Disculpa, ¿cuál era el tema para pedir disculpa?
1: ¿Por qué tengo que pedir disculpas?
4: El problema fue de él. Fue isto que aconteceu.
1: Él estuvo calentando y se terminó calentando. Comentado que usted tuvo una reunión con Ronaldo después de esa rueda de prensa. Eso es mentira. Ya está respondido, eso es mentira. ¿Y yo de qué carajos tengo que pedir disculpas? ¿Por qué tengo que pedir disculpas? ¿Por qué? No sé si tenga razón o no tenga. No lo voy a debatir. Pero salió a calentar Ronaldo, no lo metió a jugar. Ronaldo se enoja, se sube a su avión y se va a Madrid. No lo sé.
2: Eso lo sabemos. Eso es evidente. Otra cosa que sabemos es que, Jorge, sí prometiste y después a cuenta de director técnico no lo pusiste. Y ajá, estamos claritos de que tú eres el director técnico y tú pones y quitas, porque para eso te pagan. Esa es tu responsabilidad. Pero decir, yo prometí, pero no lo puse porque cambié de parecer, chico. Y yo soy el director técnico. Y yo cambio cuantas veces se me pega la gana. No, señor, eso no es así. Primero, si hay cosas que pueden cambiar, no prometa que va a ser. No la prometa, en principio. Sea hombrecito. ¿Sí? Eso es lo primero que yo creo que hay que analizar aquí. Y segundo, si tuviste que cambiar...

0: de opinión. Porque pasa. Porque sí. Porque el director técnico vio otra cosa después y se le vino la lucidez. Oye, tengo un poquito de humildad. Y sentarte con Cristi y decir, oye, mira, vamos a hablar, pero con respeto. Porque tú puedes cambiar de decisión, eres el director técnico. Claro que puedes. Por supuesto que puedes. Pero lo que no puedes es salir en una rueda de prensa y decir, ¿quién? ¿Yo? Prometí, claro que prometí, yo soy el director técnico, chico. Y cambié de decisión. ¿Y qué? Me vale. O sea, no puedes hacer eso. O sea, eso no es de un líder, de una persona que es respetada. Tú puedes ser el director técnico, pero no eres un líder. Que te quede claro, no lo es. Y fuiste tan evidente en esa rueda de prensa que a mí se me cayó Jorge. A mí se me cayó Jorge. La verdad, Lalo, y perdóname que me apasione.
1: No, de eso se trata. Si no, ¿para qué vivimos si no vamos a vivir apasionados? Mejor hay que estar muertos.
2: Guarda esa pasión para la noche, al festejo.
0: Uy, Dios mío. Bueno, ya.
1: Hay que apasionarse en todo y a veces la gente no nos entiende, ¿no? Nosotros vivimos apasionados, nosotros somos gente de novelas. En cualquier momento nos hablan de VIX, en cualquier momento.
3: Aquí el tema es que, al parecer, la Federación de Portugal apoyan al técnico.
1: Es que va, tiene paso perfecto la Nations, no ha perdido ni uno.
3: Sí, exacto.
1: Entonces, ¿qué le dice?
3: Entonces,
1: la era post-Ronaldo está funcionando mejor.
3: Aquí más bien va a ser, aunque no queramos aceptarlo, aquí va a ser, si quiere regresar Ronaldo, él va a ser el que va a tener que pedir las disculpas.
1: Ahora sí, estamos como con la novia, ¿no? Tú la regaste, pero yo te pido perdón, mi amor.
3: No, sí, porque la federación está, al parecer está apoyando al técnico.
1: Sí.
3: Y el técnico dice, yo que tengo que pedir disculpas de nada. Y el que decidió irse fue Cristiano. Entonces, si quiere regresar, va a ser Cristiano el que va a tener que, o sea, la decisión de él, pero también pedir disculpas, yo creo.
1: Sí, o sea, tú la regaste, pero pídeme perdón. Está bien, te perdono. O sea, lo que está pasando con Portugal no se ve reflejado en la cancha, porque el equipo en la Nations está funcionando de forma perfecta. O sea, en la Nations League nos estamos dando cuenta de que no necesitan a Cristiano Ronaldo, ¿no?
0: Pero es que no se trata de eso. O sea, todos sabemos que Cristiano no es el mismo Cristiano de hace 7 años atrás. Eso lo sabemos, estamos claros. Aquí nadie está discutiendo el tema de su nivel, ni que le hace falta imprescindible en la selección. No, aquí estamos hablando de respeto a un hombre que durante los últimos 20 años fue la referencia de esa selección, que puso a Portugal en el mapa, chico. O sea, que puso a Portugal en el mapa. Ahora,
1: ¿sí?
0: O sea, me parece, bueno, el único que creo que, uno de los pocos que se salva, es Bruno Fernández, que contó que habló personalmente con Cristiano, pero él dijo algo muy cierto. Sabemos una parte de la película, no la sabemos toda, porque Cristiano no ha salido a hablar ciertamente el porqué, realmente, su motivo de que se fue. Pero tú sabes que es más triste que toda una selección se haga de que aquí no ha pasado nada, yo juego y, ay, Cristiano se fue y no me importa. O sea, eso era para que toda la selección se parara en el campo. Aquí no jugamos hasta que Cristiano regrese. Lo pongas o no lo pongas a jugar, porque ese es otro tema. No estamos pidiendo que pongas a Cristiano los 90 minutos. Pero una selección que se respeta y que hace valer los valores, valga la redundancia, de su gente y de las leyendas, porque le guste o no, Cristiano Ronaldo es una leyenda. O sea, se para ahí y lo hace respetar. Si tú, Jorge, no respetas a Cristiano, a nosotros nos va a respetar. Porque ¿sabes qué? Hoy es Cristiano, pero mañana puede ser Bruno o puede ser cualquiera. Que lo echen como un perro y que no lo respeten. O sea, un momento. O sea, eso se lo hacen a Messi y se detiene el país. El país entero. Allí hay una
1: salen a las calles, Andreina, salen a las calles. Todos los jugadores, bien los citas de Portugal, les preguntan de este tema. Y lo único que responde... Aquí en Europa nada. ¿Qué o Cristiano? ¿Quién es Cristiano? ¿Quién es Cristiano? Ya ni saben ni quién es Cristiano Ronaldo.
0: ¡Qué feo!
1: Aquí no pasa nada, dicen, aquí no pasa nada.
0: Bueno,
1: no
0: respetan a sus leyendas. Lo digo, Figo, una oportunidad. Que Cristiano le limpiaba las botas a todo lo que en ese momento eran los grandes. Y él recién llegó a la selección. O sea, yo no estoy pidiendo que hagan lo mismo. Ahora mismo, porque estamos viviendo otra época. Y aquí la gente como que no respeta la jerarquía. Pero Cristiano lo hizo y se comió las verdes cuando entró a la selección y empezó a hacerse nombre a pulso. Me parece terrible que no lo reconozcan.
4: Terrible, terrible, terrible.
3: ¿Te das cuenta?
0: Y ya porque la pasión la tengo que aguardar para esta noche.
1: No, es lunes apenas, es lunes. Guárdala para el fin, es lunes.
2: Pero es festejo, es aniversario.
1: Ah, es aniversario.
0: Ah, bueno, Lalo.
1: mierda, no.
2: Llevamos hablando 2 horas de eso.
1: Ah, con razón estabas diciendo en la mañana.
2: Era divertido, iba a ver
5: pum. Sí. De dormido.
2: Hasta mi bototota.
1: Pum, pum, pum, pum.
5: Que va a bailar hoy el baile de los 7 velos. La pasada.
1: Ay, ay, ay, ay, ay, ay.
0: Oh. Va a haber chacachaca en la buchaca. Vamos a jugar bowling, nos gusta mucho. Perdón, pool.
1: Chuchuchuchu en el. Sí, se va a poner bueno, Adriana. Ya mañana nos relatarás lo que se pueda relatar. Lo que se pueda relatar.
0: Aquí
1: nuestro pecho no es bodega.
2: Pero dinos, ¿cómo llegaste a la recámara y todo eso? Ahí paras.
1: Nosotros sacamos todo. O les van a sacar todo. Bueno, ese es el tema de CR7. Mi querido Antonello, ¿me marcas con los tiempos?
3: No, pues ya.
1: Ya nos fuimos, nos vamos a promoción, pero nos quedamos en redes.
0: ¡Ay, Jorgito! ¡Ay, Jorgito!
1: ¡Póngale Jorge al niño!

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9: Semana 3 de la NFL y Los Angeles Rams pierden contra los Broncos de Denver con un resultado de 30-26. Partido que se llevó a cabo este pasado domingo 27 de septiembre ahí en Denver, y Los Angeles Rams lo pierden. Con este resultado, llevan dos derrotas y una victoria de lo que va de la temporada. Próximo encuentro para Los Angeles Rams será contra los Philadelphia Eagles. Los Angeles Rams van de visitante ahí en Filadelfia, y partido que se llevará a cabo este próximo domingo 4 de octubre a las 10 de la mañana. Y claro, podrás escucharlo aquí por KW1330 AM.
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15: Nuestra meteoróloga Arlette Roque ya está lista para contarnos qué esperar del tiempo, del clima en su ciudad y en la mía. Adelante, Arlette.

0: inicio de semana para todos. Comienzo hablándoles de las condiciones del tiempo en Florida, donde se esperan chubascos, lluvias y tormentas eléctricas con posibilidad de lluvias localmente fuertes. Tenemos un sistema frontal, el mismo que ha estado provocando el tiempo lluvioso en la costa del Golfo estos últimos días, que va a estarse desplazando lentamente sobre la península hacia el sur. En el norte de Florida hoy persiste riesgo marginal de lluvias excesivas. Esto quiere decir que se esperan riesgos de lluvias fuertes debido a que las tormentas van a estarse moviendo muy lentamente y los mayores acumulados se esperan hacia lo que es el Panhandle de Florida, cerca de la región del Big Bend, aunque también existe preocupación por inundaciones urbanas a lo largo del Interestatal 10, desde Pensacola hasta Tallahassee y Jacksonville. Zonas como Orlando también están incluidos dentro de la amenaza de inundaciones repentinas de carácter aislado. En el sur de Texas, especialmente en los condados costeros de Willis y Cameron, incluyendo Brownsville, hay riesgo también de lluvias excesivas. El frente permanece estacionario, existe abundante humedad tropical. Ayer ya se registraron entre 3 y 6 pulgadas de lluvias y hoy se esperan otras 2 a 4 pulgadas y las mayores preocupaciones se concentran en zonas urbanas de Brownsville y South Padre Island. Mientras tanto, en California y partes del oeste continúa una ola de calor con temperaturas más altas de lo normal para esta época del año, para inicios del mes de octubre. En el centro y sur de California se esperan temperaturas que estarán entre 15 y 20 grados por encima de lo normal, con temperaturas máximas bien entrados en los 90 y algunas zonas del Valle Central incluso alcanzando los 100 grados. En el área de Los Ángeles y San Diego, las temperaturas mínimas permanecerán en los 70 grados, ofreciendo poco alivio durante el periodo nocturno. Hay alertas por calor, hay avisos por calor extremo en partes del sur de California y los desiertos interiores y advertencias de calor en el Valle Central y el área de la Bahía. El calor también se extiende hacia la Gran Cuenca y las montañas rocosas del norte, donde las temperaturas máximas estarán entre los 80 y prácticamente casi 20 grados por encima del promedio. Calor que combinado con vientos fuertes y baja humedad relativa también va a estar generando riesgo de condiciones favorables para incendios forestales desde las montañas rocosas del norte hasta las grandes llanuras del norte. En contraste, hay un sistema frontal que va a estar avanzando por los grandes lagos y hacia el nordeste. Michigan, Maine pueden registrar temperaturas máximas entre los 50 y los 60 grados, con temperaturas mínimas entre 30 y 40 grados. Y este es uno de los primeros descensos importantes de temperatura de la temporada otoñal y puede representar un riesgo para la agricultura. También se esperan algunos chubascos en el interior del nordeste. Finalmente, pues este frente frío va a continuar avanzando hacia el sur y llevará condiciones otoñales también hacia algunos sectores del sudeste.
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2: Vamos a hablar de Brasil, porque acaba de sacudir el tablero político de América Latina. Flavio Bolsonaro terminó primero en la primera vuelta presidencial con alrededor de 47% de los votos por delante de Lula da Silva, que obtuvo cerca del 45%. Ninguno alcanzó la mayoría y ahora todo se decidirá el 25 de octubre en la segunda vuelta. Vamos a conversar con Carlos Murillo Zamora, analista internacional, académico de la Universidad de Costa Rica y Universidad Nacional. ¿Cómo está? Muchas gracias por estar aquí.
3: No, gracias por el espacio, por la invitación y, como decías, un resultado no inesperado, aunque sí revirtió lo que mostraban las encuestas en las últimas semanas, pero aquí lo relevante, lo significativo de esta elección para América Latina e incluso para los Estados Unidos.
2: Claro, Carlos, ¿este resultado es realmente un voto a favor de Flavio Bolsonaro o en buena medida es un voto de castigo contra Lula? Porque no necesariamente significa lo mismo.
3: Por supuesto. Mire, primero yo creo que es un voto por Jair Bolsonaro, por el padre. Flavio es un candidato débil con algunos problemas por corrupción, incluso con algunas denuncias e investigaciones por corrupción. Pero también es un voto, efectivamente, como lo indicas, castigo para Lula. Porque si bien la situación social ha mejorado, lo cierto es que la economía brasileña no está en su mejor momento. Han caído algunos indicadores, lo cual hace que la gente comience a buscar un cambio, pero también hay una influencia que se muestra en toda América Latina, que es la presencia del factor religioso, en este caso sobre no todo evangélicos y neopentecostales en Brasil.
2: Yo quisiera aterrizar esto, Carlos, a la vida cotidiana, ¿no? Cuando un brasileño entra a votar, y lo hizo el día de ayer, ¿qué pesa más? ¿La inflación, el costo de vida, la inseguridad, la corrupción o el cansancio político que arrastra?
3: Sin duda la inseguridad, y era lo que ayer a quienes se entrevistaban a la salida de los centros de votación en general indicaron, que era un asunto de inseguridad, un asunto también de cansancio político y en tercer lugar precisamente el bolsillo. O sea, cómo le afecta a la persona, sobre todo, digamos, a la persona de a pie que tiene que trasladarse para ir a su lugar de trabajo. Escuchaba a una mujer que vive en las favelas de Río, que tarda un buen rato al día para llegar a su trabajo en una casa de un multimillonario, quejarse de la inseguridad y quejarse del costo de la vida. Y eso fue algo que sin duda marcó el resultado de esta tendencia y que no es solo, ahí no hay que ver solo el asunto de la elección presidencial, sino también del Parlamento, tanto en el Congreso como en el Senado. Entonces hay también agotamiento político y esa es la tendencia en América Latina. Ya no se vota tanto por partidos, sino que se vota por candidatos, y la oferta de Flavio Bolsonaro resultó más atractiva. Recordemos que Lula tiene 80 años, que ya no tiene esa energía juvenil para seguir ejerciendo un cargo con los retos que tiene Brasil.
2: Ya lo decías hace minutitos, Flavio no es Jair Bolsonaro, pero lleva su apellido. Lleva su estructura política y buena parte de su electorado. ¿Qué tiene de diferencia el hijo respecto al padre y qué parte del bolsonarismo permanece exactamente igual, Carlos?
3: No, por eso es que se habla del clan Bolsonaro. En realidad, muy poca diferencia, y por lo que ha dejado entrever Flavio durante la campaña, sobre todo advirtiendo que su primera decisión como gobernante será indultar a su padre, significa que lo quiere tener no en prisión domiciliaria, sino a su lado para conducir ese gobierno que sigue la misma línea. O sea, no hay que pensar en un cambio entre lo que fue el estilo del padre a hoy al hijo, que y todo indica que va a ganar la segunda ronda en 3 semanas. Uh-huh. Eso por lo menos los especialistas en Brasil lo hacen prever, y que más bien va a haber una profundización de lo que había hecho Jair Bolsonaro en su anterior gestión. Es decir, que veremos una radicalización mayor de algunas de las políticas. Hoy tiene prácticamente en toda América Latina aliados, tiene a Trump en la Casa Blanca, y Trump ha dicho que lo apoya abiertamente. Entonces es un escenario político latinoamericano muy diferente que le va a permitir implementar aquellas políticas que Jair Bolsonaro no pudo hacer.
2: Ahora, Carlos, ¿qué me estás diciendo? ¿Que Bolsonaro tiene más espacio para crecer en segunda vuelta? Y si es así, ¿dónde están los votos que puedan decidir esa elección?
3: Sí, recordemos que aquí el comienzo por el otro contrincante. Lula representa a la izquierda y es el único candidato en estas elecciones de izquierda. O sea, que quienes votaron por Lula es toda la masa dura de la izquierda brasileña. Sin embargo, en el caso de Bolsonaro, si bien captó el 47%, los otros grupos de derecha moderada en Brasil obtuvieron alrededor de un 10%, y lo más probable es que esos candidatos que obtuvieron una minoría de apoyo electoral estén sumándose a la causa de Bolsonaro. Eso hace pensar que va a ser muy difícil para Lula revertir ese margen estrecho, pero revertirlo. ¿De dónde va a conseguir los votos?
2: Claro.
3: Si no tiene a otros grupos políticos en contienda que puedan unírsele para unir a un bloque de izquierda. Uh-huh. Por eso es que todo indica que Bolsonaro lleva la ventaja bastante sólida para esta segunda ronda.
2: Y yo sé que muchas personas, y sobre todo los hispanos en Estados Unidos, dirán, bueno, Brasil, eso está lejos, pero es la mayor economía de América Latina. Te pregunto, Carlos, ¿por qué debería importarnos quién gane en este país? ¿Puede cambiar comercio, migración, relaciones con Estados Unidos? ¿Por qué debe importarnos?
3: Claro, mira, en términos regionales de relaciones internacionales, Brasil es la potencia hegemónica en América Latina. Uh-huh. Es la mayor economía en América Latina, con una proyección en América del Sur clave, pero también como un actor regional. Recordemos que es el único país latinoamericano que participa en bloques como los BRICS, junto a China, Rusia, India, o sea que no es un actor simplemente latinoamericano, uh-huh, sino que es un actor a nivel internacional y un actor que tiene relaciones con la mayoría de los países en América Latina. Y en este momento, si vemos ese mapa, el único gobierno que no se ha plegado a esa línea desde los Estados Unidos es el México con la presidenta Sheinbaum. Entonces, es mucho más fácil tener interlocutores en América Latina para Brasil que hablan su mismo lenguaje. Entonces, va a poder implementar no solo medidas a lo interno de Brasil, sino medidas que permitirán fortalecer, por ejemplo, el comercio y las relaciones económicas con un aliado estrecho como es Milei en Argentina. Entonces, puede desde el norte del continente, Centroamérica, México y Estados Unidos, pensar que Brasil es algo que solo compete a los países suramericanos. Pero no, Brasil es una potencia regional con proyección mundial.
2: Claro, y estamos ante una elección capaz de mover ideológicamente a toda la región, tal cual como lo acabas de mencionar. Carlos, gracias por acompañarnos esta mañana. Extraordinario análisis. Ya estaremos esperando entonces la segunda vuelta para entender quién será el presidente de Brasil en el próximo periodo presidencial.
3: Así es. Gracias y estamos en contacto.
2: Seguro. Muchísimas gracias. Allí escuchamos a Carlos Murillo Zamora, analista internacional. Casi nos vamos a la pausa, pero recuerden que las líneas están vivas y usted puede conectar con nosotros a través del 1-833-867-2346, nuestro punto de contacto, nuestra línea telefónica. Elecciones por aquí, elecciones por allá. Estamos hablando de las elecciones en Brasil, pero también existieron elecciones municipales y regionales en Perú. Estamos hoy por hoy hablando de una gira del presidente Donald Trump para las elecciones de medio término acá en los Estados Unidos el próximo mes de noviembre. Así que bueno, por estos días hay muchas elecciones vivas. Así que aquí se las estaremos contando. Ahora sí creo que nos vamos a la pausa. Ya regresamos. Esto es Buenos Días América, de costa a costa.

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7: Nacido en Argentina, Ricardo Enrique Bochini ganó 4 Copas Libertadores con Independiente y fue figura en la Intercontinental de 1984. Su estilo de juego pausado e inteligente inspiró a Maradona. Pasó toda su carrera en el rojo, siendo símbolo de lealtad en una época dorada. Su conexión con el torneo y con el club lo convirtió en una leyenda viviente.
3: Poquito si lo quiere.
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8: 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Ya llegó. 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

0: todo lo que da. Hello, hello, buenos días. América de costa a costa, 9 de la mañana en el este, 8 de la mañana en el centro. Aplausos para todos los que se levantan tempranito, los que sintonizaron el programa, los que llamaron, los que escribieron, los que se han conectado en YouTube, en Facebook, en Instagram, los que se han abocado a escucharnos a través de WhatsApp o a través de Euforia, a través de TuneIn, los que se han conectado en nuestra HD, en la radio, también aplausos para ustedes. Para todos los demás, pues no, no hay aplausos. Para ustedes no hay congratulations. Así que ya estamos. Bueno, vámonos a contarles que todo el equipo está aquí al pie del cañón. Toño Murillo en los controles, atendiendo sus llamadas, musicalizando el show. Brizzy, control de calidad, ISO 9000. Janet Vázquez en la producción del espacio y frente al micrófono. Lalo Leal en los deportes. Está su servidora Andreina Gandica con el café frío. Esto fue lo que ocurrió mientras usted dormía.
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0: Flavio Bolsonaro, el heredero de la ultraderecha que desafía a Lula, y es que las elecciones presidenciales de este país, Brasil, se van a una segunda vuelta.
2: ICE cambia las reglas para detener vehículos. Estas son las nuevas medidas para sus operativos. Los cambios se producen después de varios incidentes.
0: Una réplica del despacho oval situada cerca de la Casa Blanca acaba de recibir una nueva renovación al estilo Trump.
2: Y lo que sabemos de la ambulancia aérea cuyos restos fueron hallados en el océano frente a Massachusetts. Hasta la tarde del domingo, la Guardia Costera busca a 6 personas que viajaban en la aeronave.
0: Un inmigrante deportado por Estados Unidos y retenido más de un año en una prisión africana es liberado.
2: Una mujer apuñaló mortalmente a una niña de 7 años que caminaba por Chicago.
0: Y rescatan a 34 menores reportados como desaparecidos en New York.
2: Miles de jóvenes inmigrantes avanzan hacia la residencia permanente en Estados Unidos.
0: Florida cierra hoy el registro electoral. Si no te inscribes, no podrás votar en noviembre.
2: Un conductor pierde el conocimiento mientras manejaba un camión en Maryland.
0: Y un kayakista cerca o pesca, en este caso, a un tiburón, y al liberarlo es atacado frente a la costa de Malibú.
2: En más noticias, le contamos que regresa en un ataúd a Costa Rica. Familia acusa a ICE tras muerte de inmigrante. No resistió la falta de insulina.
3: Los jefes de Kansas City vencieron a los Raiders 30-27 para ponerse 4-0 con Patrick Mahomes y Kenneth Walker III.
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0: Hablemos de Perú, porque volvió a las urnas esta vez para elegir a sus autoridades regionales y municipales. Más de 26 millones de ciudadanos estaban convocados a decidir quién gobernaría sus regiones, sus provincias y también distritos entre el 2027 y 2030. Vamos a conversar con Gabriela Navarro, quien es politóloga de la Universidad Nacional Mayor de San Marcos, Lima, Perú. ¿Cómo estás, Gabriela? Gracias por estar con nosotros.
4: Muy buenos días, Andreina. Muy bien. Aquí ya al día siguiente de haber realizado las elecciones regionales y municipales y todavía a la espera de los resultados oficiales.
0: Y muchas veces hablamos muchísimo de las presidenciales, ¿no? Y del Congreso, pero la autoridad que realmente toca la vida diaria de una persona es su alcalde, por ejemplo. ¿Qué poder tiene de verdad un alcalde en Perú para cambiar la calidad de vida de su comunidad, Gabriela?
4: ¿Qué pregunta más importante, Dreina? Porque nosotros hemos visto durante los debates de que los alcaldes, al parecer algunos candidatos, estaban queriendo ocupar el trabajo y ejercer las competencias de otras carteras, como vendría a ser acá en Perú el Ministerio del Interior, el Ministerio de Transportes y Comunicaciones. Pero tienes razón, el alcalde lo que hace es administrar los servicios que impactan de manera directa en los ciudadanos, en la medida de que colabora y articula con los organismos competentes para, por ejemplo, el tema del ordenamiento del tráfico, también el tema del embellecimiento, el ornato de las calles, el tratamiento de los residuos sólidos, entre otras cosas. Entonces, son algunas capacidades que tiene la municipalidad. pero que sin embargo, ante la gran demanda de parte de la ciudadanía de, por ejemplo, combatir la inseguridad ciudadana, algunos candidatos lo que estaban planteando es, digamos, tener un cuerpo policial alterno al que ya se tiene en el Ministerio del Interior. Entonces, lo cual ha venido a ser rechazado, pero finalmente los dos candidatos que están pasando en estos resultados muy ajustados, ¿no? Todavía no se tiene claro quién podría ser el alcalde. Bueno, ambos finalmente van a tener que ponerse de acuerdo también en quizás trabajar algunas iniciativas conjuntas.
0: Claro, ahora Gabriela, yo me quiero poner en los zapatos de los peruanos que viven en los Estados Unidos. Cuando cambia una autoridad local o regional, ¿puede eso modificar realmente las condiciones económicas y de seguridad de las comunidades de donde salió buena parte de la migración peruana?
4: Podría ser indirectamente, porque recordemos que en estas elecciones, pues, es en territorio, es decir, solamente votan quienes están todavía en territorio, no existe un voto extranjero, pero de por sí, pues muchos peruanos seguramente han salido por oportunidades de estudios o oportunidades laborales, entonces lo que van a ver mejoría es en las personas que se han quedado acá, ¿no? Quizás en la familia que han dejado aquí en Lima o en las regiones, de cómo su alcalde lo que puede hacer es ejecutar mejor el presupuesto para hacer algunas obras, mejorar el tema de las vías, también el tema de la movilidad para personas incluso con discapacidad, colaborar incluso con las fuerzas del orden para que haya esta captura, ¿no?, de algunos delincuentes infraganti, ¿no? Entonces, esas vendrían a ser algunas de las demandas más solicitadas por parte de los ciudadanos, pero también hay que recordar de que, pues, no todo se trata únicamente del tema de inseguridad y de transporte, ¿no? Cómo se ve también que una ciudad está mejorando y es cuando hay un correcto tratamiento de los residuos sólidos, ¿no? El correcto recojo de la basura, ¿no? Que hay este embellecimiento de los parques, ¿no? Entonces, eso también revela bastante que se está mejorando la calidad de los servicios públicos.
0: Carolina, me queda muy poquito tiempo, pero me gustaría resumir y que me ayudes a destacar las victorias o las derrotas más resaltantes en estas elecciones.
4: Bueno, a mí me parece que el partido de Avanza País, que ahorita se está ubicando en el conteo de votos como el segundo lugar, ha obtenido una pequeña victoria, ¿no? Porque en las elecciones pasadas había ganado 2 distritos y en estas 6. Entonces va aumentando y parece que las personas están informándose más de cómo ejercer su voto, porque al parecer ha habido bastante voto cruzado. Y también por parte del candidato de Renovación Popular, pues ha visto trasladado su voto. En las elecciones anteriores tuvo un voto concentrado en una zona sur, en distritos bastante quizás con cierta estabilidad económica, y sin embargo en estas elecciones ha visto trasladado su voto a sectores populares. Entonces esto revela un cambio de estrategia que también podría ser producto de las obras que ha realizado durante sus 3 años de gestión.
0: Y gracias, Gabriela, por darnos este panorama general de lo que ha pasado en tu país. Abrazo fuerte.
4: Muchas gracias por la oportunidad.
0: Vale, muchas gracias. Allí escuchábamos a Gabriela. Ella forma parte, pues, de lo que hoy venimos a conversar sobre las elecciones, específicamente en Perú. Gabriela Navarro, politóloga de la Universidad Nacional Mayor de San Marcos, Lima, Perú. Bueno, y vamos a cambiar realmente de tema, porque 29.000 empleos versus expectativa. ¿Qué pasa con el mercado laboral de Estados Unidos? El más reciente reporte de la Oficina de Estadísticas del Departamento de Trabajo daría más luz sobre una posible pérdida de fuerza del mercado laboral en el país.
5: El aumento del trabajo es sumamente importante porque muestra claramente cómo el mercado laboral en los Estados Unidos está perdiendo fuerza. Y es que este reporte habla cómo en el mes de septiembre solamente se crearon 29.000 empleos, que es un número muy por debajo de los 90.000 que ya habían anticipado economistas y expertos. Sin embargo, en el tema del desempleo aumentó, pero de manera muy leve, del 4.1 al 4.2%, y en el caso de los hispanos la cifra es el 4.7%. Pero en esta historia hay algo mucho más importante y que causa mucha más preocupación, y es la corrección que ha salido a hacer el gobierno federal sobre posiciones cantidad de empleos que se reportaron anteriormente pero que no existían. Por ejemplo, en el mes de julio se perdieron 10.000 empleos y en agosto la cifra pasó de 162.000 a 133.000 empleos. Eso significa que solamente entre esos dos meses se perdieron 60.000 empleos. Ahora, expertos están diciendo que con la situación actual, con la poca cantidad de empleos que se crearon en el mes de septiembre, eso no significa que estemos ante un escenario que represente despidos masivos, sino más bien que las empresas han ido contratando mucho menos personal en este mes. Eso muchos lo interpretan como algo positivo. Sin embargo, hay algo que es una realidad y es el golpe al bolsillo de todos aquí en los Estados Unidos. ¿Qué significa eso? Que en el último año el salario mínimo, el salario promedio, aumentó en un 3%, pero eso no se ha sentido por el alto costo de la vida que sigue impactando a familias a lo largo y ancho del país. Y la consecuencia directa en este momento podría ser con lo que está pasando en la Reserva Federal, que poco a poco han ido aumentando la tasa de interés para, de alguna forma, desacelerar la economía y que no aumente la inflación. Pero ahora, con ese escenario, la situación podría cambiar. Soy Edwin Pitir reportando desde Washington. Vuelvo con ustedes.
0: Gracias a nuestro compañero Edwin, y vamos a irnos a California porque el gobernador Gavin Newsom firmó una nueva ley que transformará el proceso de educación. Hace 1 millón de estudiantes que aprenden inglés como segundo idioma. La legislación establece que a partir del próximo año escolar, los alumnos podrán ser reclasificados como proficientes en inglés mediante la aprobación de un solo examen. Hasta ahora debían superar múltiples pruebas.
6: Mira. Alex Pérez, un estudiante de colegio que durante sus primeros 8 años de escuela en Los Ángeles estuvo clasificado como alumno de inglés como segundo idioma.
7: Desde los 6 ya me metían a clases de inglés porque mi mamá puso que mi primer idioma fue español.
6: Esa respuesta de su mamá puso a Alex en el sistema educativo paralelo, diseñado para estudiantes que requieren asistencia en el aprendizaje del inglés, hasta ser reclasificados como proficientes en ese idioma.
8: Cuando clasifican a un estudiante como aprendiz de inglés, eso quiere decir que van a tomar diferentes cursos.
6: En California y otros estados se requiere que además de esos cursos especiales, se realice una serie de exámenes y pruebas para ser considerados como proficientes en inglés.
7: Yo tuve que hacer varias cosas. Primero, entrando como tercer grado, me hacían hacer unos 3 exámenes al año. Hasta octavo, teníamos exámenes largos, como casi de 1 hora, y de ahí ya le llegó una letra a mi mamá que pasé y que ya no tenía que tomar las clases.
6: En un giro de 180 grados, el gobernador de California firmó una nueva ley que eliminará las pruebas innecesarias y con un solo examen logre reclasificar como proficientes en inglés a los estudiantes que lo aprueben.
8: Esta ley se asegura que los estudiantes tengan menos barreras. Lo que no ha cambiado es que el dominio del inglés y el estándar para eso sigue.
9: Tal y como sucede en 44 otros estados del país, con esta nueva ley California busca uniformar los criterios para certificar a los estudiantes como proficientes en inglés.
6: La nueva ley entrará en efecto a partir del próximo año escolar, que se inicia en julio de 2027.
8: Cuando un estudiante se clasifica a tiempo, tiene más oportunidades a tener cursos que van a seguir apoyándolos.
6: En Los Ángeles, Jaime García, NMás Univisión.
0: Bueno, allí está, parece que se simplifica, ¿no?, el proceso en el estado de California. Gracias. Ha hecho el propio gobernador Gavin Newsom firmando pues esta nueva ley que transformará el proceso de evaluación para casi 1 millón de estudiantes que aprenden inglés como segundo idioma. Ya casi nos vamos a una pausa. Regresandito, pues hablamos de deportes. A ver, Lalito, ¿qué tienes por allí reservado para tu último contacto deportivo, tu mejor pieza?
3: Ay, no quiero que sea el último, pero sí lo va a ser, lamentablemente. Vengo con mi mejor pieza. Las reacciones tras la derrota de 3-0 de la selección mexicana contra la selección de Estados Unidos en Glendale, Arizona.
0: Bueno, vámonos, a eso vamos con el próximo contacto. A la pausa, sí, y ya regresamos. 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

0: 19 de septiembre de 1988, Washington D.C. vio nacer al que se convertiría en uno de los jugadores más determinantes de la NBA, Kevin Durant. Nombrado el mejor jugador del país jugando para la Universidad de Texas, fue reclutado en la primera ronda por Seattle. Pasó a los Warriors de Golden State, en donde brilló y conquistó dos anillos de la NBA. Es por esto que Kevin Durant es el icono de la canasta en TUDN Radio.
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0: quieran, incluso cuando no le echan tantas ganas. Incluso cuando no le echan tantas ganas.
1: Es que Lalito, venimos cansados del fin de semana.
0: Es que el café te...
2: desagradecido.
0: Café te avienta la energía, pero 30 minutos y luego te vuelves a descargar y necesitas tomar más café para otros 30 minutos.
3: ¿A los 30 minutos se te baja?
0: Bueno, por lo regular a las 2 horas y media.
2: Ah, ok.
4: Porque depende de cuántos años tengas. ¿Qué dura?
3: A mí, yo me tomo 4 cafés, a mí me dura el ánimo todo el día.
0: ¿En serio?
4: No, pues hoy va a ser la noche muy buena.
1: ¿Cuántos llevas? ¿Cuántas tazas de café?
3: Ahora mismo 2.
1: No. Para saber cuánto te va a durar. En la noche. Pues ella está diciendo que le dura para todo el día.
4: Mami, es su esposo, que se lo tome su esposo.
0: ¿Cuánto es lo más que te ha durado el efecto del café?
1: Ay, no, ya.
3: Creo que 24 horas.
4: ¡Ay, qué bárbaro!
3: Así que tú vas corto con esas 2 horas y media.
0: Vas como vaquerita caminando.
4: ¡Qué bárbaro! Como potro recién nacido.
0: Chicas, chicos, sin más prolegómenos. La selección mexicana de fútbol sucumbió en Arizona frente a Estados Unidos. 3-0. 2 errores flagrantes del portero Tala. De Tala, muchos ya dicen que Malagón va a regresar, muchos dicen que Cota puede jugar en el tricolor, está Carlos Moreno, pero ya la gente incluso lo abucheó por 2 errores flagrantes. Y también Santiago Jiménez tuvo 2 claras frente a la portería y falló. Estados Unidos se aprovechó de los errores de la selección mexicana, así lo dijo Rafa.

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1: Y lo que queríamos también es eso, darle minutos para que él también se fuera tanto poniendo en forma por una molestia que venía teniendo, no pudo participar en los dos primeros partidos, así que confiamos en él y que ojalá que pueda tener más oportunidad para que pueda tener quizás mejor ritmo de juego.
2: Lo que duele no es la derrota, sino la burla, es lo que duele. Ayer perdieron mis Bills y bueno, ya pasas desapercibido y abres tu celular y la gente empieza a dar lata. Ay, sí, te sentías muy fregoncito y ahora con esta derrota. Gente me escribía cosas tremendas por la derrota de mis Bills. Lo que duele no es que hayan perdido, sino cómo se burlan de uno. Y se burló Landon Donovan de la selección de México. Escuchen lo que puso. 3-0 es el nuevo 2-0. Porque antes siempre decía Landon Donovan, 2-0, porque toda la vida nos ganaban 2-0. Y ahora, Landon Donovan, Capitán América, pone en Twitter, 3-0 es el nuevo 2-0. Sí duele, pero también da
3: risa.
2: Me
3: cae mal.
2: Duele, pero también me da risa.
3: Además se rieron también de Gil Mora.
2: Que estaba chaparrito.
3: De que, bueno, pues si juega bien, en un futuro puede ser buen jugador. O sea,
2: como que andan muy burloncitos. Ya no cayeron. El mundo los pondrá en su lugar. México pierde 3-0. México jugará contra Chile el próximo 6. El próximo 6, México juega contra la selección chilena. Esperemos que no nos metan 7 u 8 como en aquella ocasión. Pero al paso que vamos, directitos hacia allá. Chicas, chicos, los deportes, nos vamos a los virales.

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1: Bueno, nos vamos rápidamente con los virales y les presentamos aquí estas imágenes de lo que va a ser una pues nueva película en donde el protagonista va a ser Messi. Sí, sí, Messi, así como ustedes lo escucharon, Lionel Messi va a llegar al mundo de la animación con su propia serie. Disney prepara Messi y los Gigantes, una producción de fantasía deportiva que tendrá al campeón del mundo como productor ejecutivo y que llevará una versión ficticia del argentino a una aventura donde el fútbol será la clave para salvar al universo. Así que va a ser un héroe, futbolista, imagínense. Eso va a estar interesante. Una nueva serie de Disney y ya están las imágenes circulando ahí en las redes sociales. ¿Qué les parece? ¿La verían o no la verían?
2: Claro que la veríamos, qué lindo.
3: Se ve medio furris, ¿eh? Se ve medio furris.
2: ¿Qué es eso de furris?
3: O sea, medio como chafaldrana. Fantasiosa.
2: ¿Qué es chafaldrana?
3: Como piltrafa.
2: ¿Qué es piltrafa?
4: ¡Ay, que no va a servir, Andreina!
1: ¡Ay, Dios mío! Dios
2: ah,
1: mío.
2: Bueno, sí, ahora ya entendí, Brice. No okay. Sé
4: perdóname, me exalté. Discúlpame, chula.
1: Okay. Bueno, Messi convertido en un héroe deportista, en un héroe futbolista, y ahí lo vamos a estar viendo en las redes.
3: Es como el chavo animado.
1: Más o menos, más o menos, más o menos. Vámonos a otro momento que está causando sensación en las redes sociales. Shakira y Dua Lipa en este concierto que además se transmitió a través de plataformas de streaming como Amazon Music. Bueno, pues estuvo este concierto de forma gratuita en todo el mundo. Shakira invitó a la cantante Dua Lipa. Hicieron un dueto espectacular cantando la canción de antología. Me encantó, Andreina.
2: Qué linda, a mí también me encantó. No sabía que Dua Lipa sabía cantar también en español.
1: Uy, ella lo ha hecho increíble. Ha cantado con Maná en sus conciertos, que ha invitado a diferentes personas.
2: Después vi ese video y dije, no lo había visto tampoco.
1: Y le sale el español, pero tremendo, como si fuera nativa. O sea,
3: ¿quién se les hace más guapa?
1: ¿De ellas dos?
3: Sí.

0: Uy, no hay comparación, Lalito. Las dos son súper, súper guapas.
1: Pues son muy distintas.
2: Sí.
0: Sí, son distintas, sí. Yo no las compararía. Pero, a ver, ¿tú quieres mencionar a quién?
2: Shaki, yo me quedo con Shaki.
0: Sí. Sí.
1: Yo también me quedo con Shaki.
0: Es que Dua Lipa es también tremenda. Además, muy alta. Muy alta. Muy Shakira alta. Le llegaba un poco más abajo del hombro.
1: Shakira dijo un momento, vamos a sentarnos.
0: Sí, hijo, mejor nos sentamos y cantamos ahí.
1: Cantamos en Tataca, pero sí, señor.
0: Sí, y bueno, voy a terminar con esto que también está siendo viral en las redes sociales. Tremenda granizada ocurrió en Paraguay, pero tremenda, ¿eh? O sea, eran unas cosas, unas bolas casi de fútbol, lo que cayó de granizo allá en Paraguay. Y vamos a ver las imágenes de lo que ocurrió, porque sí está llamando mucho la atención en las redes sociales. Vamos por aquí, a ver, vamos a ver, mostrar otro video, a ver si por aquí lo podemos observar. Ahí está. Tremenda granizada en Paraguay. Eran unas cosas de ese tamaño, Andreina. Ve, vamos, ve eso.
2: ¿Te haces un cóctel con eso?
0: Gigantes, gigantes. Tremenda granizada que ocurrió y que, por supuesto, dejó daños fuertes y materiales en Paraguay.
1: Bueno. ¡Vámonos! ¡Vámonos a Seattle!
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1: Mi querida Paulita Lamas, ¿cómo está? ¡Con los buenos días!
4: ¡Feliz y poderoso lunes para todos! Muy buenos días desde esta esquinita del Pacífico Noroeste con 48 grados centígrados. Gracias a la gerencia.
1: ¡Oh, my God! Bueno, ¿qué noticias?
4: Bueno, pues te cuento que ayer domingo activistas realizaron manifestaciones en Seattle y en diferentes partes del estado, pues para pedir una pausa de la construcción de estos enormes complejos de data center o centros de datos. ¿Te acuerdas que habíamos justamente hablado de la IA hace muy poquito? Pues bueno, ahora pues aquí en el estado se está haciendo este movimiento para parar estos centros de datos de inteligencia artificial de alguna forma, que por cierto pues necesitan grandes cantidades de electricidad y de agua para alimentarse, funcionar y mantener estos registros. Mientras tanto, las compañías tecnológicas están argumentando que estas instalaciones generan pues inversiones, empleos. Sus opositores pues dicen que las comunidades deben tener voz y voto para aprobar este tipo de proyectos porque afecta a la calidad del aire, a los territorios, a la energía, un montón de cosas. Entonces Seattle ya está tomando por su parte una medida que pues entabló una moratoria en junio. El Consejo Municipal aprobó unánimemente esta moratoria por un año para que los nuevos centros de datos de gran escala pues específicamente sean controlados de alguna manera en cuanto a electricidad, agua, tarifas, el uso de terrenos, los empleos que van a estar proporcionando y sobre todo la salud pública. Hay que destacar que según fuentes especializadas, desde el 3 de octubre de este año, hace unos días, se registraron 28 proyectos de centros de datos en el estado de Washington, de los cuales dicen que 18 están operativos, 3 están funcionando, 2 en construcción, 1 en expansión, 1 en permisos y otro en etapa de control, además de estar en proceso de ir avanzando, dicen. También identificaron 4 proyectos en la zona del este del estado, lo que es Tri-Cities, y hay que decir que ayer domingo también en el este del estado estuvieron recogiendo firmas porque mañana martes hay una gran reunión a ver si se puede detener esta propagación de centros de datos en el estado.
1: Wow, increíble. Mi querida Pau, ¿y tu podcast? Que no lo olvidamos.
4: Power Mami y Paula Lamas, me pueden ubicar en todas las plataformas posibles, y si no, pues en paulalamas.net, ahí facilito me encuentran.
1: Ay, extraordinario. Paulita, te queremos, feliz semana.
4: Un fuerte abrazo, y bueno, ya arranqué la octavita porque mi cumpleaños es el miércoles.
1: Ándale, anda, ¿cómo se llama? Todo el mes.
4: Claro que sí, así que estamos celebrando.
1: Bueno, feliz cumpleaños por adelantado, Paulita, que la pases riquísimo, te lo mereces.
4: Gracias. Un beso grande y celebramos por las redes sociales, ahí estamos celebrando todo.
1: Claro que sí. Paula Lamas desde Seattle, nos vamos a la pausa, ya regresamos. 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
2: Se viene la temporada regular para Los Ángeles Clippers, que será el día 21 de octubre cuando se esté enfrentando a los Kings de Sacramento. Pero antes tendrán partidos de pretemporada. El día domingo 4 de octubre a las 4 de la tarde se estarán enfrentando a los Guerreros de Golden State. Y también para el día 10 de octubre, que va a ser un sábado 3:30 de la tarde, se estarán enfrentando a los Raptors de Toronto. Y para cerrar la pretemporada lo estarán haciendo contra el equipo de los Nuggets de Denver el día 14 de octubre, para esperar el día 21 cuando se enfrenten al equipo de los Kings de Sacramento.
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0: qué se viene? ¿Cómo vamos a alimentar esta ruleta musical hoy?
1: Bueno, hoy decidimos por votación unánime.
0: Ajá. Wow.
1: Que escucháramos canciones de Shakira. ¿Cuál es tu canción favorita de Shakira?
0: Sí, Antología. Ay, no podemos encontrar por allí.
1: Ay, sabía. Pero sí, aquí.
2: Qué bonita.
1: Así de que petición al instante.
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0: Ya veo. Te metes en mis pensamientos.
1: Claro, esta es una muy buena. Y además, no solo es muy buena, la versión con Andreina, Shakira Gandica, es la mejor.
0: Vengo.

0: A ver, tu oído, bájale a Shakira. Súbele a Andreina. Súbele a Shakira Gandica, por favor.
1: A ver, a ver. Es que no tengo la pista, a ver. Ajá, a ver, voy. Es la parte de ruda, Janet. Donde el do re mi tengo que afinarlo.
0: Híjole.
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0: Ay, no, Toñito, le salió pero súper bonito.
4: Es mi Shakira.
0: Es que cantas igualito.
5: Oye, sí, se siente, Andreina, qué bien.
1: Que prendí el karaoke porque andaba de fiebre con Shakira. Lalito, no te rías.
0: Mira, ayer prendimos el karaoke.
4: Oh, no me río.
0: Y alguien cantó muy bien. Como que está tomando clases o está practicando todos los días. Está aquí así a mi izquierda. Cantó muy bien, muy bien.
1: Entonces, ¿por qué no ponemos una de sus preferidas para que también entonces cante
4: claro
1: su estilo?
4: Que sí, no, pero las de Shakira no me sale, fíjate.
1: Si no, ¿cómo no te sale?
4: Menos esta. Ay, es bien. Mi favorita, pero no me sale.

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1: Para borrarte yo me pide. Y ahora estoy aquí.
2: ¿Qué canciones, Andreina? Porque
3: ¿tú te
2: estábamos...
3: cantas la nariz, Andreina?
0: ¡Wow! ¡Claro!
2: ¿Para cómo la cosa?
0: ¿Sí? Para que me mires. A ver.
3: A ver, a ver.
0: Si nos podemos ver.
3: Ya te veo.
0: A ver, prende su cámara porque me da pena.
1: Me da pena, ma.
0: A ver, súbele, Toñito, súbele. Ah, perdón.

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1: Comprende. Estoy. Es un buen truco.
2: Qué bárbaro.
3: Qué buen truco. No, a lo mismo que vale. Ay. Otra canción. Brice, ¿cuál es tu favorita?
4: Ay, Andreina, pues yo tengo algunas de
3: chicas. Loba.
4: Ay, esa está. Loba. Esa está buena, pero. ¿Cómo vienes?
3: ¿Es una loba de verdad?
1: Una loba.
4: A mí me gusta esta.
3: A ver.

0: Ay, oye, el perrito también es exigente.
1: Esta de la del amor en Madrid, ¿cómo se llamaba, Janet?
2: Ay, te voy a dar, ay, te dejo Madrid, con esa está muy linda. Seguro la cantó, ¿verdad?
1: Sí, la cantó y dijo que además no lo había dicho antes, que ella tuvo un amor en Madrid. Y nos quedamos preguntándonos quién era. ¿Será Cortés? Porque dijeron que ella salió con Cortés en algún momento. El bailador.
2: Ah, no lo sé.

0: si me prometes que prendes el karaoke el 29, me esperas allá.
1: Pero por supuesto que sí. No, te voy a decir algo, André, porque porque a Luis le gusta ahí a veces como que hacer el ridículo un poquito. Y él dice, vamos cantando una canción, porque además ya contratamos una... a un grupo que ahí canta una nueva maestra que tenemos de canto y el director también, y ellos cantan muy bonito y tienen una banda, entonces ya los contratamos para que canten ahí. Y Luis me dice, ¿y si cantamos? Y yo, ay Dios mío, con mis invitados, qué vergüenza, mis jefes.
0: Luis, en el bautizo no, por favor, no.
1: Entonces ya después dije, bueno, ¿y si nos aventamos la canción de mi persona favorita para Luna? Puede ser, así que puede haber sorpresas. Tú tienes que estar porque también te puedes subir a cantar, si quieres. La que tú pidas.
0: No, voy a hacer el ridículo. No, se lo dejo a Luis. ¡Ay, está buenísima! También es su vieja.
1: ¡Hola, la loa!
0: No tanto.
2: No es tan vieja.
1: No es tan vieja. Mantiene como 10 años, yo creo.
2: Y de ahí se fue la foto de loba.

0: caramelos.
1: Impresionante la ciudad que armaron ahí. Ya te lo habías comentado, inclusive previo a todo este despliegue increíble que vimos el sábado por Amazon Prime, pero después estuvimos viendo imágenes en las redes sociales de la gente disfrutando, comiendo, bailando, inclusive fuera del concierto, en esa ciudad improvisada que armaron para esta residencia de Shakira. Increíble.
0: Toda una experiencia, ¿no? Es de llegar desde antes, temprano, pasar por el museo, pasar por la galería que tienen ahí, todas las atracciones, que todo gira en torno a Shakira. Y me parece impresionante, impresionante. Una residencia de 12 fechas que ha sido impresionante. Muchas sorpresas. La verdad es que ha sido wow lo que ha hecho Shakira alrededor del mundo. Y esta gira de Ya No Llora, Las Mujeres Ya No Lloran, bueno, ha sido impresionante por todo América y ahora también en Europa.
1: Pero fíjate que el tour como tal finalizó y se le puso fin, creo que fue en Estados Unidos. Y este show fue especialmente preparado para Madrid. 12 fechas.
0: Macondo, ¿no? Es la ciudad.
1: Macondo, sí. Hay una parte del concierto donde ella dice, bueno, me decía una persona conocida aquí en España, ¿con qué carita te fuiste y con qué carita regresaste? ¿Tú viste lo que dijo Janet? Y uno dice, wow. O sea, recordamos cuando ella salió de España, después de la separación con Piqué, su carita, su depresión, y bueno, empezando a sacar canciones en contra de Piqué, que además es la desgracia creo que más bien capitalizada en el mundo artístico, creo yo.
0: Y también recuerden que tuvo un problema con Hacienda, que ya después, bueno, se aclaró, pero en su momento también era como mal vista, ¿no? Shakira en Madrid, o sea, muchas cosas que le ocurrieron allá en Madrid, pero creo que ha tenido pues experiencias agridulces, ¿sí? Y bueno, ahora regresar de esa forma tan espectacular, con tanta gente que la quiere, que la ama, que hace hasta una ciudad, una mini ciudad, para poder disfrutar de todo este concierto de Shakira, me parece algo increíble. Qué bonito por ella.
2: 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Sobre todo cuando hay frío. 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
1: A ver si alguien aquí lo notó. En el concierto de Shakira, en este que estamos comentando en Madrid, ella cantó la canción de la bicicleta, Janet. Y tú sabes que hay una parte de la canción de la bicicleta que dice que Piqué no querrá a Barcelona. Le quitó la palabra Piqué, ya no la canta con la palabra Piqué, le puso este chico o este no quiere regresar a, no querrá regresar a Barcelona.
0: ¡Wow!
1: No pillaron eso.
3: ¡Qué dato, eh!
0: Oye, ¿y no canta la de Pa' tipos como tú?
3: ¡Buenísima, buenísima!
0: ¿Sí la cantó?
1: Eso se iba cayendo. La gente, creo que fue una de las canciones que más corearon. ¡Pa' tipos como tú!
0: ¡Claro!
1: La gente se volvió loca.
0: Sí, no, claramente, no. ¿Cómo dices esa parte?
1: Sí, claramente. Bueno, y de hecho, estaba, no sé si en esa canción, a previa de esa canción, emitía mensajes de textos en las pantallas gigantes, que más las pantallas impresionantes. Y una parte decía algún mensaje, abajo decía claramente.
0: Claramente.
1: No, de verdad que fue muy bien pensado. Hizo temblar España ese concierto, que continuará, porque son 12 funciones, 12 presentaciones y todavía faltan, ¿no, Janet?
0: Sí, todavía faltan. No, solamente se transmitió la del sábado, Lalito, te lo perdiste. Te lo perdiste, pero ya.
1: Me quedé dormido, qué aburrido.
0: No, es un gran, gran concierto. Yo ya vi, ya tuve oportunidad de ver ese concierto de Shakira. Bueno, más bien ese tour, ¿no? Que hace. Uh-huh. Y wow, la verdad es que es impresionante. Y tantas canciones que tiene Shakira, muchísimas.
1: Janet, pero ¿cuál fue tu momento favorito?
0: Yo creo que cuando canta Las Viejitas, sí, me gustan mucho Las Viejitas de Shakira.
1: Y tú, Lalito, bueno, lo viste completo. No sé si Toñito lo vio completo.
3: ¿Lo viste completo?
4: La vi completa. No, a la mitad.
1: ¿Sí?
4: No, a la mitad.
1: Bueno, ajá.
4: No, que me uno a lo de Janet, Las Viejitas. A mí también, yo también soy de esos de antaño.
0: Uy, pero es que bueno, las nuevas también son guaca, guaca. Bueno, de todas.
3: No, lo voy a ver en repetición, ya me antojaron.
1: No, tienes que verlo. Para mí, mi momento favorito fue cuando salió a bailar con los niños de Uganda.
0: Ay, sí.
1: A mí se me salieron las lágrimas. Esos niños primero, cómo les cambió la vida el cantar y bailar con Shakira, la ilusión, y que ella se los lleva al concierto. Mira, a mí se me pararon los pelos. Para mí
0: tienen tanta momento... energía y tanta alegría, y son tan preciosos esos niños.
1: Definitivo. Miren, nos fuimos, los queremos, los amapuchamos. Hasta tomorrow.
0: Bye bye.

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0: ¿Qué tal? Muy buenos días. Un gusto estar con ustedes la mañana de este lunes 5 de octubre. Los saludamos con el gusto de todas las mañanas. La Embajada de Estados Unidos en México está ayudando a coordinar con las fuerzas mexicanas que se despliegan en el área fronteriza, donde miembros de la Guardia Costera de Estados Unidos fueron atacados a tiros. Los comandantes militares mexicanos se comunicarán directamente con las fuerzas de Estados Unidos desplegadas. Juntos tenemos la intención de patrullar ambos lados de nuestra frontera, compartir, en fin, un mensaje ayer en redes sociales del embajador Ronald Johnson, donde no se especifica cuándo se dio ese ataque ni cuántas personas fueron afectadas. ¿Qué ha dicho el gobierno mexicano? Solo la Secretaría de la Defensa informó a través de un comunicado que por este ataque inició un operativo, el llamado operativo concurrente, que desplegó 500 elementos en la frontera de Tamaulipas y Estados Unidos. Vamos a tener más sobre este hecho y sobre México-Estados Unidos en otro campo, el campo comercial. Vamos a hablar con el secretario de Economía, con Marcelo Ebrard. Hoy se cumple un año de la desaparición del joven Carlos Emilio Galván en Mazatlán, Sinaloa. El caso al que le hemos dado seguimiento, se lo llevaron de un bar, el bar Terraza Valentino en Mazatlán. Uno de los propietarios era el Ricardo El Piti Velarde, en ese entonces secretario de Economía del gobierno Rubén Rocha. Pasó un año y no ha ocurrido nada. La displicencia de la autoridad es criminal. Vamos a recordar hoy a Carlos Emilio. Brasil va a tener una segunda vuelta electoral. Hubo una sorpresa en la primera. Tuvo más votos el candidato Flavio Bolsonaro, más votos que Lula da Silva. Se pensaba que esa votación sería al revés, que ganaría por 2 puntos Lula según las encuestas, aunque lo más probable es que pierda en la segunda vuelta. Con este resultado, y de no ocurrir algo extraordinario, en 3 semanas, Flavio Bolsonaro, cuando se celebre la segunda vuelta, puede ser el próximo presidente de Brasil. Eso en Brasil. En España, el presidente del gobierno, Pedro Sánchez, informó esta mañana que se disolverá el Parlamento y convocó elecciones anticipadas para el 29 de noviembre, este 29 de noviembre, en 6 semanas, después de que su partido, el PSOE, no tiene mayoría, no puede pasar ya decretos. Vamos a tener toda la crónica de lo que está ocurriendo en España y vamos a escuchar el análisis y el comentario del periodista, del experimentado periodista español, pasó una temporada en México, Antonio Caño. 98 personas fueron asesinadas en el país durante el fin de semana, 32 por día. Sinaloa fue la entidad que registró el número más alto otra vez, con 12 homicidios. El dólar, el peso se recupera un poco frente al dólar. Se está vendiendo en estos momentos el dólar interbancario en 18 pesos con 12 centavos. Parte de lo que tendremos hoy, más otras entrevistas, va a estar con nosotros Alejandro Moreno. En fin, quédese con nosotros, estamos por la mañana, hacemos una pausa y al regresar con todo esto, comenzamos.
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8: Sur de California, buenos días, es KWKW 1330, la primera informa. Iniciamos la semana y se anticipa una semana con bastante calor. El Centro Cívico Angelino prevé cerca de 100 grados para hoy, mínima de 76 con cielo soleado y vientos de hasta 9 millas por hora. El Condado de Los Ángeles invita a los residentes a compartir sus prioridades respecto a los programas y servicios del condado mediante una serie de breves encuestas en línea, disponibles desde ahora hasta el 31 de octubre. Se invita a los residentes a identificar los servicios que más valoran, recomendar programas para aumentar o reducir su financiamiento, señalar comunidades y zonas geográficas desatendidas, proponer nuevos servicios y sugerir mejoras en la prestación de los mismos. La encuesta está disponible en ceo.lacounty.gov/surveys/. En Whittier, la presidenta de la Junta de Supervisores del Condado de Los Ángeles y supervisora del primer distrito, Hilda L. Solís, encabezó la tercera y última etapa de iniciativa Operación LATAP. Esto el pasado viernes, distribuyendo 847 computadoras portátiles a jóvenes y adultos mayores en todo el Valle de San Gabriel. Los equipos se entregaron a representantes de 13 distritos escolares y 5 programas para personas mayores, con el fin de ampliar el acceso a la tecnología y ayudar a reducir la brecha digital en el primer distrito. Y por último, se han apagado las luces en el Senado de los Estados Unidos, donde un tercio de sus miembros buscará la reelección el próximo mes. La sesión se levantó el miércoles pasado por la noche, a pesar de una larga lista de asuntos pendientes, incluida la aprobación de la ley de radio AM para todos los vehículos. Las emisoras habían estado presionando a los legisladores para que votaran sobre este proyecto de ley que exigiría la inclusión de radio AM en los paneles de control de los vehículos antes de iniciar el receso prolongado. Y hasta aquí nuestra información en KWKW 1330, la primera, que le presenta de 10 de la mañana a 1 de la tarde Salud, Dinero y la Ley con Eduardo Blancas.
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0: 7:09, Manuel, buenos días.
10: Ciro, por la mañana, buenos días. Buenos días a todos en Grupo Fórmula. Pues sí, Ciro.
0: Sí, ¿lo ibas a decir? ¿Qué?
10: No, correcto, Ciro. Vámonos con la información de una vez si quieres.
0: ¿O tenemos algo de última hora, urgente?
10: No, nada urgente.
0: Bueno,
10: nada urgente.
0: Entonces vamos a comenzar porque para nosotros y creo que para muchas personas hoy es un día muy simbólico. Hoy, 5 de octubre, se cumple un año de la desaparición del joven Carlos Emilio Galván. Ustedes lo saben, es una historia a la que le hemos dado seguimiento. Se lo llevaron de los baños de un bar en Mazatlán, el bar Terraza Valentino, uno de cuyos propietarios, Ricardo El Piti Velarde, era entonces secretario de Economía del gobierno de Rubén Rocha. Aunque desde el principio pudo reconstruirse de manera consistente lo ocurrido, hay que recordar, fue sometido en los baños y sacado del bar por al menos dos personas, las investigaciones no han conducido a nada. El muchacho tenía 21 años, sigue desaparecido. La autoridad se desentiende del asunto y no se ha fincado responsabilidad a ningún funcionario, ni siquiera al Piti Velarde. En estos 12 meses, lo sabemos, cayó por otras razones el gobernador Rocha. Su debacle ha sido insustancial en la desgraciada historia de Carlos Emilio y de su madre buscadora, de la señora Brenda Valenzuela. Hoy Sinaloa está gobernado por una mujer. Más de 20,000 efectivos de las fuerzas federales custodian Sinaloa. Pero este secuestro, esta desaparición, bastan para recordar que la arbitrariedad y la desvergüenza prevalecen en la entidad y en la ciudad de Mazatlán. Tierras de criminalidad imperante, de impunidad, de frivolidad. Un año, Miriam, buenos días.
11: Un año, Ciro, buenos días. De, como tú dices, ¿hacia dónde van las familias como Brenda Valenzuela? A implorarle al gobierno, que es lo que hemos visto en la crónica de estos 12 meses, mes con mes, cuando la entrevistamos, Ciro, es la crónica de cómo ha ido escalando la petición y a implorarle al gobierno que busquen a sus hijos. Ha hecho llamados también, de alguna manera, a quienes se los llevaron, ¿no? De que se los devuelvan, que le digan dónde está Carlos Emilio. Pero aquí, sobre todo, al gobierno, a ese gobierno, como tú ya referiste, de Rubén Rocha, en donde, como sabemos, hay señalados en la propia fiscalía por otro gobierno de estar involucrados con el crimen organizado. Ella no lo dijo desde un principio de las irregularidades en la fiscalía en Mazatlán. Nos contó una crónica, nos ha contado 12 meses, en estos 12 meses, una crónica de la desesperanza de las madres buscadoras de ya no tener a dónde ir, Ciro. Y por eso esta línea, está en la línea telefónica Brenda Valenzuela, en una entrevista, en un testimonio de un año de la desaparición, no desaparición,
0: un año,
11: de la
0: un
11: privación
0: año, Brenda,
11: ilegal de la libertad de su hijo.
0: Un año, buenos días, la escuchamos, Brenda. ¿Qué decirle, qué preguntarle este 5 de octubre? Buenos días, Brenda.
12: Buenos días, Ciro. Buenos días, Miriam. Efectivamente, una fecha a la que inconcebiblemente estamos llegando, ¿no? Una fecha a la que, pues, yo creo que no hay manera de asimilar ni de aceptar. Un año de preguntas sin respuestas, un año de opacidad por parte de las autoridades que ya no podemos callar. Que yo como madre y ustedes que me han dado voz por ya largos 12 meses han sido testigos de que he venido señalando con mucha cautela, con mucha prudencia, refiriéndome al trabajo de las autoridades, dando esa oportunidad, ese espacio para que ellos hicieran su trabajo, dando de alguna manera la confianza, esperando resultados, porque estamos hablando de instituciones federales, pero que más sin embargo se ha cumplido un año que para mí se vive muy diferente, que para mí no es simplemente una fecha de calendario, que se ha vivido desde la angustia, desde el dolor, desde muchas interrogantes que han venido sin respuesta y que hoy a 12 meses, pues yo hago una pregunta muy, muy concreta y muy directa a las autoridades. Realmente, ¿a dónde va su trabajo? ¿Qué están simulando con tantas diligencias tardías, como lo mencionabas ahorita, justamente simplemente con las comparecencias de funcionarios en el estado de Sinaloa y exfuncionarios y copropietario del establecimiento donde mi hijo desaparece? Como bien lo comentaste y se ha dicho en su momento, mi hijo desaparece en un contexto, en un entorno donde se contaba desde el primer momento con mucha evidencia, aún a pesar de eso, de haber podido señalar claramente a responsables, un año después seguimos sin respuestas, un año después seguimos con protocolos, con diligencias que no devuelven a nadie, con despliegues de seguridad inéditos, impresionantes en el estado de Sinaloa, que no detienen y no han resuelto absolutamente ninguno de los cientos de miles de casos que hay en el estado de Sinaloa.
11: Oye, Brenda, en este ir y venir con las autoridades, tú tenías el objetivo de reunirte con la presidenta. Vimos hace un par de semanas que estuvo en Durango, tú la buscaste. ¿Se dio este encuentro y qué te dijo o no se ha dado?
12: No se dio el encuentro, Miriam, desafortunadamente. Ustedes han sido testigos también que desde todas las trincheras le he hecho llamados. En esta última ocasión lo pude hacer de manera personal, mas sin embargo, pues no surtió ningún efecto, a pesar de que en ese momento pude percibir de cierta manera alguna apertura, que tomó mis datos, que quedó en comunicarse. Pues no, esto no ha sucedido. Aquí también he hecho el cuestionamiento, ¿qué más tengo que hacer para poder ser escuchada, para poder tener un espacio con ella, la cabeza de un país, quien juró protegernos a los ciudadanos? Es una interrogante que duele un año después de estar insistiendo, de estar tocando su puerta y de no ser recibida, de no ser escuchada.
0: Muy bien, pues qué más que mandarle un fuerte abrazo y pues reconocer, iba a decir felicitarla, pero aquí no hay nada que felicitar, reconocer, no ha dejado pasar uno solo de estos 365 días sin pelear, sin buscar a su hijo. Qué más que mandarle un fuerte y muy cariñoso abrazo, Brenda.
12: Muchas gracias, Ciro, de verdad, por ser la voz de mi hijo, por permitirme levantar la voz, exigir que el Estado cumpla con lo que le corresponde. Y pues muchas gracias, un abrazo de vuelta y sin duda, pues como familia seguiremos en esta lucha, en esta exigencia.
0: Gracias, Brenda. Buenos días.
12: Buen día.
0: Gracias. Ya se fue Rocha, bueno, se fue Rocha formalmente el gobierno, Manuel Miriam. Sí. Gobierna ahora una mujer, no vemos especialmente una sensibilidad distinta porque gobierna una mujer. Hay, como lo presentaste la semana pasada, Miriam, más de 20,000 elementos, 21,000 creo.
11: 20,000.
0: Elementos de las fuerzas federales en Sinaloa. Y sin embargo, este caso basta para probar como Sinaloa, Mazatlán, Culiacán. Siguen siendo tierras de criminalidad imperante, de impunidad y en este caso, Manuel, también de frivolidad, ¿eh?
11: No, totalmente.
0: Hoy yo creo que ni siquiera se va a decir una palabra sobre Carlos Emilio. Nunca se lo tomó en serio la autoridad de Sinaloa este caso. Pues, Manuel, Miriam.
11: No se lo tomó porque además la desaparición de Emilio se da en un contexto de otras desapariciones de jóvenes que no les importó tampoco y que siguen las desapariciones, feminicidios y la fiscalía y el gobierno local y aún con los refuerzos federales, Ciro, lo dijo Brenda muy claro, no ha sucedido nada, siguen los criminales operando porque sí, ahora podemos decir, como ya lo ha dicho, ahí parece un involucramiento de la autoridad, la investigadora con estos grupos criminales, por eso no se llegan a nada, por eso se retrasan las investigaciones y como tú dices, la frivolidad en este caso de que nunca aseguraron el inmueble ni nunca llamaron a declarar al funcionario, al Piji Velázquez.
0: Un año, Manuel.
10: Un año, Ciro, un año desafortunadamente y aquí hemos estado haciendo pues la crónica de la ausencia, ¿no?, de Carlos, Emilio y... Pues tristemente, Ciro, estamos cumpliendo un año. Vamos a ver cuánto tiempo más para que haya un solo dato de la investigación, a ver si del gobierno federal.
0: Hacemos corte comercial, volvemos.
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0: 724, Manuel, ¿qué es esto? Este comunicado que difundió el embajador Ronald Johnson de que la embajada de Estados Unidos está ayudando a coordinar con fuerzas mexicanas que se despliegan en el área fronteriza. Están desplegando, coordinando un ataque que hubo a la Guardia Costera de Estados Unidos. ¿Qué es esto? Sobre lo cual el gobierno mexicano poco ha informado.
10: Sí, poco ha informado, Ciro, porque se habló precisamente o se informó de un traslado de 500 elementos de las Fuerzas Armadas Mexicanas, 500 elementos de las Fuerzas Armadas de los Estados Unidos, perdóname, de los mexicanos.

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1: Pero no precisa si hubo heridos, si no hubo heridos, qué fue lo que sucedió. Falta información, Ciro. Yo no sé si en la conferencia de prensa de un rato de que está por comenzar en Palacio Nacional vayan a entrarle al tema, porque pues sí, fue uno de los motivos de la publicación incluso de comunicados, no solamente del embajador Ronald Johnson, sino también de la Secretaría de Relaciones Exteriores y la Secretaría de Marina, que sacaron un comunicado conjunto para intentar explicar el despliegue, que no el ataque, Ciro, el despliegue, que no el ataque. Bueno. Entonces me parece que falta esa información, pero por lo pronto digamos que esas serían como las líneas generales de lo que sucedió y de lo que se informó el fin de semana.
2: Bueno. Moisés, buenos días. A ver, vamos primero rápido con Brasil y luego con España. Brasil.
3: Ciro, buenos días, Manuel. Buen día. Muy buenos días. Buen día. Como lo teníamos previsto, Ciro, Brasil se va a segunda vuelta de elecciones el 25 de octubre después de que ni Lula da Silva ni Flávio Bolsonaro alcanzaron el 50% de los votos. Lo que sí sorprendió fue que Flávio Bolsonaro consiguió ventaja en esta primera vuelta. Las encuestas iniciales ponían a Flávio Bolsonaro 2 o 3 puntos abajo de Lula da Silva y eso ocurrió al revés. Flávio Bolsonaro consiguió el 47% de los votos, Ciro, es decir, 56 millones, mientras Lula da Silva solo el 45%. Esos son los 2 puntos porcentuales de diferencia, con 53 millones. Entonces, al ningún candidato alcanzar el 50% de la votación, se van a segunda vuelta solo entre esos dos candidatos, es decir, el otro 3% de los votos repartidos entre los otros 12 candidatos se va directamente a votos por Lula o por Flávio Bolsonaro el próximo 25 de octubre. Según los reportes de Brasil, las elecciones se llevaron sin ningún contratiempo, no hubo incidentes, fueron encuestas bastante limpias. Lula da Silva se dijo sorprendido por
2: una participación de casi 80%.
3: Correcto, es una participación muy alta en esta.
2: Ahora, en Brasil es obligado votar, ¿eh? Tienes la obligación de votar. Es de esos países que puedes dejar de recibir algún beneficio, incluso tener alguna sanción administrativa si no votas. También por eso los porcentajes son tan altos. Creo que lo destacado de esta elección, bueno, primero el tamaño del electorado brasileño, país con la mayor población de América Latina, y como decías, las encuestas perfilaban que Lula ganaría entre 1.5-2% esta primera vuelta, pero que difícilmente podría con un resultado así ganar la segunda vuelta. ¿Por qué? Porque votos de la tercera, cuarta fuerza, lo más probable es que vayan en el sentido de Bolsonaro y no de Lula. Al haber ganado Bolsonaro la primera vuelta y haberlo hecho por... ¿Fueron 2 puntos exactos? Casi dos, un
3: dos
2: poco
3: puntos
2: más de
3: exactos,
2: dos.
3: ¿Cuánto? Sí, sí. Podríamos dejarlo.
2: 2 puntos exactos. Haber ganado por 2 puntos, pues la probabilidad de que Bolsonaro gane dentro de... Son 3 domingos, ¿no? Es el 25.
3: Es en 3 domingos, Ciro, correcto.
2: Es el domingo, dentro de 3 domingos.
3: 3.
2: Sí, porque viene el 11, el 18 y es el domingo 25. Dentro de 3 domingos, pues es más alta. Y si se mantuviera esa tendencia, pues probablemente Bolsonaro termine recibiendo 54 o 55% de los votos. Vamos a dejar los 53, 54, lo cual sería una victoria muy grande. Le estaría ganando por 5 o por 6 puntos a Lula da Silva en una segunda vuelta. Pero vamos a ver qué determina el electorado brasileño.
3: Lo que es un hecho, Ciro, es que nunca en la historia de Brasil el candidato que haya quedado en segundo lugar en la primera vuelta remonta para ganar la segunda vuelta. No. Entonces, si ya se había complicado que en este caso Bolsonaro quedando en segundo lugar para Lula, en el caso de que se fueran a segunda vuelta, si era complicado que Bolsonaro, que Lula ganara la segunda vuelta con Bolsonaro quedando en segundo lugar, ahora con Bolsonaro quedando en primer lugar en esta primera vuelta, para Lula se ve muy complicada la situación, y él mismo lo dijo, él dijo que se sentía sorprendido del resultado, que no lo esperaba, su equipo

0: no esperaba el resultado. Y Flavio, sí, contento, celebró con su equipo. Dicen que están listos para trabajar, para formar un gobierno. Es importante también destacar que en todas estas elecciones, además de presidenciales, se escogen gobernadores y todas las cámaras parlamentarias, Ciro. Entonces, pues ya se ve muy complicado.
1: Interesante, porque en Brasil gobernaron los dos, son los dos últimos gobernantes. Gobernó el papá de este Bolsonaro, Jair Bolsonaro, y con una huella profunda en su estilo de gobierno. Regresó Lula con toda la huella de Lula y su movimiento, y ahora los brasileños parece que prefieren en un número más amplio que regrese el bolsonarismo sobre la izquierda de Lula. Eso en Brasil. En España vamos a tener un reporte muy completo a las 8:40. Vamos a hablar con el gran periodista Antonio Caño, quien estuvo en México, fue corresponsal en México, en Washington, fue director editorial varios años del País y ahora es uno de los personajes, plumas, periodistas más importantes del exitosísimo sitio digital The Objective. Vamos a hablar con él porque, pues como lo perfilamos el viernes, Manuel, se desató dentro de las varias crisis políticas que ha vivido España en este año y en los últimos años. Se desató una muy fuerte a raíz del desalojo, el desahucio de una anciana. Salió mucha gente a la calle. El gobierno trató de controlar, de paliar esa situación con un par de decretos que fueron rechazados el viernes. Y ante esa negativa, pues el gobierno de Pedro Sánchez, como, insisto, lo perfilamos el viernes, tomó la decisión y esta mañana la anunció, esta mañana, tiempo de España, 9:00 a.m, lo anunció Pedro Sánchez, que disuelve las Cortes, disuelve la legislatura, eso va a ocurrir a partir de mañana, y llama a elecciones para el, creo que es 27, 29, para el último para el domingo de noviembre. Eso no significa que se vaya Pedro Sánchez, sino se va a una nueva ronda de votación. Y Pedro Sánchez puede ganar esas elecciones. Las encuestas hoy dirían que no. Hoy se publicaron encuestas en casi todos los medios, dirían que no, pero parece que la apuesta del gobierno de izquierda, del PSOE, de Pedro Sánchez, es ir a contracorriente, pero en el ambiente, en el espíritu de esta protesta ciudadana por las rentas, por los inquilinos, que ellos piensan que de alguna manera esa inconformidad puede traducirse en votos para ellos, para la izquierda. En el tema español vamos a estar un poco más adelante. Por lo pronto hacemos una pausa y volvemos.
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14: 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Es una comida alta en proteínas magras, ligera, saciante y deliciosa.
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14: Las Secretarías de Defensa y Relaciones Exteriores informaron que derivado de la coordinación con autoridades militares de Estados Unidos inició una operación concurrente o espejo en la frontera de Tamaulipas. Un total de 500 efectivos, 2 helicópteros, drones y equipos antidrón combatirán el tráfico de drogas y personas. La jefa de gobierno, Clara Brugada, aseguró que en la Ciudad de México hay 3.600 nuevas obras que transforman el espacio público. Destacó la recuperación de más de 1 millón de metros cuadrados entre autopistas, parques y servicios de cuidado. Esto durante su rendición de cuentas y acciones durante su administración. La Secretaría de Infraestructura suspendió en Veracruz los trabajos de habilitación en la carretera Guayacocotla-Sontecomatlán ante riesgo de deslaves. La vialidad sigue bloqueada desde que se registró un desprendimiento provocado por las fuertes lluvias.
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1: 7:39, Manuel.
15: Bueno, hemos estado pendientes, Ciro, de las reuniones allá en los Estados Unidos que se han llevado a cabo recientemente entre el secretario de Economía, Marcelo Ebrard, y los diferentes pues integrantes del gabinete del presidente Donald Trump. Llamó la atención, Ciro, porque hacíamos el énfasis de que había terminado septiembre. Sin algún tipo de una reunión formal en lo que tenía que ver con el TLC. No quiere decir que el canciller, o el secretario de Economía, Marcelo Ebrard, no se haya reunido con Jameson Greer, Ciro, pero finalmente, pues sí, ha habido estas reuniones en otros caracteres de los tipos de reuniones que ha habido en los Estados Unidos. Y ahora pues, sí que para tratar de darles a certeza, Ciro, hay oportunidad de platicar precisamente con Marcelo Ebrard.
1: Pues ahora sí que preguntarte antes que nada, ¿en qué estamos, Marcelo? Nos perdimos un poco, veníamos siguiendo el proceso en buena medida contigo, con ustedes, pero pensamos que septiembre sería un mes más, déjame usar la palabra, productivo en cuanto a acuerdos. Marcelo, ¿en qué estamos? ¿En qué está la negociación? Buen día.
16: Muy buen día, Ciro Manuel, muy buenos días. Saludo a todo tu auditorio. Mira, todo septiembre seguimos avanzando. De hecho, la semana pasada tuvimos la reunión de G20 en Milwaukee y antes tuvimos reunión semanal en Washington. La ronda de conversaciones que habíamos programado se movió y probablemente sea, o muy probablemente sea, por supuesto, a lo largo de este mes, lo que yo esperaría. Y se movió básicamente por la agenda que tiene Estados Unidos. Sí, Estados Unidos tuvo la visita del premier chino, como recordarán ustedes, eso les tomó más de una semana y media de preparativos, etcétera. Entonces, en esencia, nosotros hemos seguido en conversaciones con los Estados Unidos. Nuestro objetivo ahorita, ¿cuál sería? ¿O en qué estamos? Como preguntas. Pero nosotros quisiéramos lograr la reducción de las aranceles impuestos a México con motivo de la 232, la sección 232, que afecta principalmente a la industria automotriz de acero y aluminio. Ese es como nuestro uno de los objetivos principales, digamos, a lograr ahorita o en estas conversaciones. Y la segunda es una conversación más compleja con Estados Unidos, porque están implementando una serie de medidas, o lo van a hacer antes de que termine el año o a principios de 27, con un sistema diferente de comercio que todavía en muchos de sus rasgos específicos no está claro, y si lo vamos a ir conociendo al paso del tiempo. Pero esa es otra conversación que tenemos con ellos respecto a cuál va a ser el rol de México en este nuevo, por decirlo así, nuevo orden comercial. Bueno, entonces,
1: a ver, perdón que te interrumpa ahí, Marcelo, pero me cuesta escuchar de nuestro secretario de Economía que nos digas que el segundo tema de preocupación es una conversación más compleja porque el gobierno de Estados Unidos quiere aplicar un sistema de comercio que no es claro, Marcelo.
16: Y un nuevo sistema comercial
1: en 3 meses.
16: Con sí. Muchos países sí, que sí, van sí. A depender de medidas que van a tomar sobre otros países. Es un conjunto de países que tienen acuerdos parciales, pero van a haber nuevas medidas del gobierno de Estados Unidos. Ahora, esto es algo que no depende de México. Eso es una decisión que Estados Unidos sí. Va a implementar. Entonces, nosotros tenemos una conversación que es muy importante sobre nuestro tratado. De hecho, ya el gobierno de Estados Unidos sacó la convocatoria para la revisión del tratado 2027, que empieza pues literalmente ya y a partir de enero. Por lo tanto, tenemos que concluir la revisión que tenemos en curso sobre el tratado, pero al mismo tiempo tenemos que estar atentos nosotros, Ciro, Manuel, de las medidas que van a tomar respecto a su comercio con nuestros competidores, que esa es otra esfera de conversación. Por ejemplo, con Corea, Japón, la Unión Europea, llegaron al acuerdo de poner 15% de arancel a la exportación de vehículos automotores, pero sin reglas de origen. Cambio, nosotros tenemos que cumplir estrictas reglas de origen por el tratado que tenemos con Estados Unidos. Entonces, por ejemplo, ese es uno de los temas a discusión. Decir, ok, pues yo no puedo estar México por encima en mis aranceles de aquellos que ya le concediste a otros países que son mis competidores. Y tampoco puedo tener reglas más estrictas de las que ellos van a tener. Entonces, a eso me refiero. Eso es como ejemplificar de lo que estoy hablando.
17: Y así es como tiene que ser, secretario. Reuniones en octubre, quizá noviembre, quizá diciembre, y volver a empezar en enero.
16: Mira, yo me la paso cada semana casi en Estados Unidos.
17: Sí.
16: Entonces, sí. Son conversaciones sobre esas diferentes pistas. Uh-huh. Espero no ser confuso en lo que estoy diciendo. Son diferentes pistas porque así es. Tratado de Libre Comercio es trilateral y la conversación hoy esencialmente es bilateral. Uh-huh. Pero las decisiones comerciales que Estados Unidos está tomando respecto a otros países, pues es una conversación de Estados Unidos con esos países, pero nos afecta indirectamente, porque todo esto es una competencia para saber quién queda en la mejor posición relativa, o dicho de otro modo, a quién le cuesta más el comercio con Estados Unidos. Entonces, tienes que estar en las dos pistas. Entonces, estamos en eso, las conversaciones son cada semana. Esta semana tenemos conversación, no sé si va a ser físicamente o por Zoom, y seguramente la próxima semana tendremos otra reunión en Washington y ya podremos tener precisiones sobre los siguientes pasos a tomar en materia de las conversiones del tratado.
1: Oye, ¿cómo está tu ánimo y tu condición? ¿No estás hasta el tope? 2 años. Dos años y además con lo mismo que esto, y que el, ¿cómo se llama? La sección 232. De acuerdo, y las autopartes, el aluminio, el acero, los aranceles, los acuerdos, los 10 años, los 15 años, los 16 años. ¿No estás saturado, vale, secretario?
16: Hay que tener perseverancia, Ciro, y ánimo resuelto, porque si no. Yo partía de una base, creo que alguna vez lo comentamos. La negociación o conversaciones con el actual gobierno de Estados Unidos no creo que se puedan cerrar en una fecha que ya te deje sin ninguna posibilidad de algún otro cambio. Es decir, puede llegar a un acuerdo parcial, pero normalmente lo que estamos viendo es que hay cambios muy frecuentes durante todo el tiempo. Entonces tienes que estar hecho a la idea que cada semana hay que estar allá, presentar los argumentos en México, cuidar las decisiones que se están tomando y defender nuestra posición relativa. Ese es el punto de aquí. Es decir, que México mantenga la mejor posición posible en su relación con Estados Unidos, que es donde estamos ahorita. A los competidores, en general, les sale más caro participar en el mercado de Estados Unidos que a México, pues por eso nuestras exportaciones siguen creciendo. Entonces, pues sí, es un esquema de negociación muy complejo, con muchas incertidumbres a veces, pero hay que estar ahí cada semana. Esto es la línea es perseverar, estar pendientes, presentar todos los aromas posibles, estar cerca de las empresas que exportan desde México, con los que tienen interés en que este comercio siga adelante, las inversiones estén protegidas, y pues esa es la tarea, sí, y así va a ser.
1: Muy bien. Pues sí. Suerte, van a elecciones en un mes, la primera semana de noviembre. Te hemos hecho la pregunta a ti en más de una ocasión. Se la hicimos, por cierto, al presidente del Consejo de Unión Empresarial, a José Medina Mora, la semana pasada. No hay contaminación política, Marcelo, en las negociaciones. Él nos dijo que no. Y contaminación política incluyo todo, las acusaciones que hace el Departamento de Justicia o del Tesoro contra políticos mexicanos, las críticas de Trump contra el gobierno mexicano, los problemas que tienen ellos en Estados Unidos, las elecciones que vienen. ¿No contamina eso una negociación con el gobierno mexicano? Así sea técnica, así sea estrictamente comercial.
16: Mira, hasta ahora lo que he observado y lo constaté la semana pasada en el G20 con mis colegas ministros de comercio y los de Estados Unidos, no. Es decir, el tema del comercio y las inversiones, sobre todo el comercio, tiene su esfera propia y es de tal tamaño los cambios que está haciendo Estados Unidos que monopoliza toda esa conversación de los que estamos en el sector. Entonces, hasta ahorita no tenemos otros temas o digamos una presencia de temáticas políticas en las conversaciones. Entonces sí tiene razón.
1: O sea, jamás ha salido, por ejemplo, el tema de la lista del Departamento de Justicia con Sinaloa. Ese tema nunca, ni siquiera se ha mencionado en alguna reunión.
16: No. No ha sido tema. Para nosotros los temas son, pues, ¿cuáles van a ser tus definiciones sobre reglas de origen? ¿Cómo está evolucionando el tema del acero? Porque Estados Unidos redujo sus importaciones de países de Norteamérica, Canadá y México, pero aumentó de algunos países de Asia. Entonces, ese tipo de cosas son las discusiones que tenemos.
1: Bueno, pues suerte, ánimo y aquí sí que fuerzas.
16: A seguir.
1: Fuerza. Qué largo. Y suponemos que tienes todo el apoyo e infraestructura del Estado mexicano. No estás haciendo estos viajes en línea comercial.
16: No, sí, vamos en línea comercial. Sí, hay muchos vuelos.
1: ¿Siempre?
16: A Washington. Solamente hemos usado apoyo una vez, porque no llegábamos a una reunión en Carolina del Norte, y sí no había vuelos. Pero todo lo demás lo hacemos en vuelos comerciales. No hay problema de comunicación.
1: Bueno, pues muchas gracias. Gracias, secretario de Economía, Marcelo Ebrard. Gracias.
16: Gracias y a suerte, ti, por saludarte, Manuel. Mucho gusto saludarte.
1: Gracias.
16: Saludos a los
1: saludos. Tranquilo, Manuel.
18: Pues y así es como se percibe,
1: Ciro. Hacia fin de año, estamos ya en el último cuarto del año.
18: Y la verdad es que como bien lo comentas, se percibe tranquilo. Pareciera que es ya más bien una dinámica de trabajo muy asimilada. Esto de estar en Estados Unidos toda la semana. Esta semana será por Zoom la reunión, pero pues a partir de la que sigue, de regreso a las reuniones, a los viajes permanentes allá a los Estados Unidos, las reuniones con los representantes comerciales y tratar de insistir, Ciro, y perseverar en el capítulo 232 que ya mencionaba, ¿no? Lo de la parte automotriz, el acero y el aluminio y tratar de que no contamine, ¿no? De que no contamine efectivamente la elección o que no aletargue la discusión que se tiene con México, ¿no? Pero es más por factores estadounidenses que por factores mexicanos, naturalmente, por como creo que no se van dando las cosas rápido.
1: Bueno, reconoce el Fondo Monetario Internacional mejoría en el crecimiento de México, es la nota principal del financiero, el economista lo mismo.
18: Por ahí.
1: Entonces, yo te diría que muy tranquilos. Ya escucharon al secretario de Economía, pues sí, México seguirá insistiendo en que se le quiten los aranceles a empresas que exportan, empresas del sector automotriz, a las empresas que exportan acero, aluminio mexicano y otros productos, que están muy atentos a los propios cambios de normas, de criterios por parte del gobierno de Estados Unidos y lo demás, pues a seguirle. Y qué tolerancia, imagínate tener que ir todas las semanas.
18: Todas las semanas, Estados Unidos.
1: Y volver a empezar a ver en qué nos quedamos. Y muchas veces que te cambien la plana. Y la insistencia y la disciplina de Marcelo, que coincide con lo que nos dijo el presidente del Consejo senador empresarial la semana pasada, el tema político no ha estado en las mesas de negociación comercial. En fin, bueno, interesantes hoy las primeras planas de los diarios. Cada quien anda en lo suyo. No se ve ninguna nota así muy, no quiero decir llamativa, pero una nota vaya de un alto impacto en ninguno de los diarios, ¿eh? En ninguno. Por ejemplo, Milenio, Bolsonaro sacude a Lula, ¿no? El Excelsior trae un trabajo ahí de usurpan 39 curules de indígenas en diputados, el Reforma anda con un asunto de aduanas militarizadas que parece seguimiento a trabajos que han presentado, el Universal subsidiarán empresas de fuerzas armadas con 127 millones de pesos al día. Hoy sí, digamos que es un lunes sin gran agenda. Vamos a ver cómo se pone al rato. No sé si ya empezó la mañanera, Sofía. Buen día.
19: Buen día, Ciro. Sí, ya comenzó la mañanera. La presidenta sigue con el segundo informe de gobierno y hoy es el turno de la Secretaría de las Mujeres. Entonces están en eso, presentando los resultados o los informes de la Secretaría de las Mujeres. Todavía no entran a las
1: preguntas. ¿Cómo estira la presidenta?
19: La glosa, sí, efectivamente.
1: El informe fue el primero de septiembre. Estamos a 5 de octubre.
19: Y seguimos. Ella pasó por los 32 estados y por todas las secretarías. Pero sí, en eso están.
1: Nada más. Bueno, pues entonces vamos a pausa, Manuel.
18: Vamos a pausa, Ciro. Y está informando hace un ratito Omar García Harfuch que en San Luis Potosí, como resultado de trabajos de investigación, el secretario de Seguridad Ciudadana del Gobierno Federal dice que en San Luis Potosí, como resultado de trabajos de investigación, personal de la Fiscalía de la República a través de la Agencia de Investigación Criminal y diversas instancias del Gobierno Federal ejecutaron una orden de cateo en un inmueble relacionado con el robo de autotransporte federal. Se aseguraron 30 inhibidores de señal, 359 antenas inhibidoras, un arma larga, cartuchos, cargadores, 6 montacargas, 110 autopartes, 10 vehículos, 297 tarimas con mercancía. Pues ahí está todo, estos detenidos. Dice, este resultado representa un avance importante en el combate al robo de transportistas. Contribuye a ser de la carretera 57, una vía más segura allá en San Luis Potosí para quienes trabajan y transitan en ella. Información, Ciro, de hace unos minutitos, precisamente que publicó el secretario de Seguridad, Omar García Harfuch. Vamos a hacer un corte, volvemos.
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2: 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Arrancó octubre y la serie de comodines de la MLB 2026 ya definió a sus clasificados. Tres barridas brutales marcaron el inicio. En la Liga Americana, los Yankees de Nueva York aplastaron a los Red Sox con un histórico diferencial de carreras, mientras que los White Sox de Chicago dieron la sorpresa, blanquear la serie ante los Astros de Houston. Por la Liga Nacional, los Padres de San Diego mantuvieron su racha encendida despachando rápidamente a los Cachorros. El único drama real se vivió entre los Phillies y los Bravos de Atlanta, obligando a un definitivo juego 3 donde Atlanta selló su pase al imponerse 6-2. Todo listo para las series divisionales que iniciaron el pasado sábado. Los equipos con descanso ya esperan rival. Los Tampa Bay Rays se medirán ante los Yankees. Los Guardianes de Cleveland chocarán contra los White Sox. Los campeones defensores, Los Ángeles Dodgers, van contra los peligrosos Bravos. Los Cerveceros de Milwaukee se verán las caras ante los Padres. La mesa está servida para el mejor béisbol del año rumbo a la Serie Mundial que iniciará el 23 de octubre. No te despegues del béisbol.
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5: Buenos días, es KWKW 1330, la primera informa. Para el día de mañana martes, se anticipa un martes soleado, máxima de 99 grados y mínimas de 76. Chad Bianco, sheriff del condado de Riverside y ex candidato a gobernador, está recaudando fondos a raíz de una ley promulgada por Newsom que le retira a él y a sus sucesores la función de forense del condado, calificando la medida como una instrumentalización política. En un correo electrónico de recaudación de fondos, Bianco critica la iniciativa de la senadora estatal Sabrina Cervantes, afirmando que la representante de Riverside utilizó el poder del Estado para despojarlo de un cargo para el que los votantes del condado de Riverside lo habían elegido. En Los Ángeles, la supervisora del condado de Los Ángeles, Jenning Ham, celebra la restauración de la línea de apoyo especializada para jóvenes con diversas orientaciones sexuales e identidades de género, LGBTQ+, por sus siglas en inglés, dentro de la Línea Nacional de Prevención del Suicidio y Crisis 988. La opción de marcar 3, Press 3, fue eliminada abruptamente el pasado mes de julio y Khan había impulsado esfuerzos para restablecerla tanto a nivel local como nacional. Esta semana, tras la aprobación de una ley en el Congreso para restaurar los fondos de dicha opción y exigir su restablecimiento, la opción marcar 3 volvió a estar operando. Y por último, Javier Becerra reembolsó recientemente las donaciones máximas recibidas de las plataformas de mercados de predicción, Pashi y Underdog Sports. Es casi seguro que los operadores de estas empresas enfrentarán nuevas presiones regulatorias por parte de los legisladores estatales durante su probable mandato como gobernador. Su campaña no ha explicado el motivo, a pesar de las retiradas consultas de Playbook de político. 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
1: De la mañana saludamos a todas las personas que a partir de este momento se suman a nuestro programa a través de Telefórmula. Muy buenos días a todos y a las personas que desde hace una hora nos acompañan en Radio Fórmula, en YouTube, en radiofórmula.com.mx y en las redes sociales. De nueva cuenta, muy buenos días, gracias por seguir con nosotros. Lourdes, buen lunes.
2: Sí, don Manuel, buenos días. Esta es la información. El tema político tiene su propia cepa. No se mete en la conversación comercial. No hay otros temas más que el comercio, principalmente sobre los aranceles a los automóviles, acero y aluminio. Aseguró por la mañana Marcelo Ebrard, secretario de Economía. Dijo que espera que la cuarta ronda de negociaciones se dé durante octubre, pero que mientras tanto mantienen conversaciones semanales con la contraparte estadounidense. Agregó que el principal objetivo de México es mantener la mejor posición comercial con Estados Unidos a nivel internacional. La Embajada de Estados Unidos en México está ayudando a coordinar con las fuerzas mexicanas que se desplieguen en el área fronteriza donde miembros de la Guardia Costera de Estados Unidos fueron atacados a tiros. Los comandantes militares mexicanos se comunicarán directamente con las fuerzas de Estados Unidos desplegadas, aseguró ayer en sus redes sociales el embajador de Estados Unidos en México, Ronald Johnson, aunque no especificó cuándo se dio este ataque ni cuántas personas fueron afectadas. La Secretaría de la Defensa informó a través de un comunicado que por este ataque inició el operativo concurrente con el que desplegó 500 elementos en la frontera entre Tamaulipas y Estados Unidos. ¿Realmente a dónde va el trabajo de las autoridades? Simulan diligencias tardías, pero no detienen a nadie y no encuentran a mi hijo. Hoy se cumple un año sin respuestas, un año de opacidad esperando resultados, aseguró por la mañana Brenda Valenzuela, mamá de Carlos Emilio, desaparecido en el bar Terraza Valentino en Mazatlán, Sinaloa. 96 personas fueron asesinadas en México durante el fin de semana, de acuerdo con cifras preliminares publicadas esta madrugada por la Secretaría de Seguridad y Protección Ciudadana. Los estados más violentos entre viernes y domingo fueron Sinaloa, donde se registraron 12 homicidios dolosos, y el Estado de México, donde las autoridades reportaron 11 asesinatos. En estos momentos, el dólar interbancario se cotiza en 18 pesos con 10 centavos.
1: Gracias por sus comentarios a las personas que nos siguen preguntando que si podemos explicar qué fue lo que pasó hoy en España, qué decisión se tomó. Ya algo dijimos en la primera hora del programa. A las 8:40 vamos a hablar con un gran periodista español que además conoce muy bien México, fue director del País, trabajó en algún momento como corresponsal en México. Vamos a hablar con Antonio Caño sobre el tema. Y al regresar vamos a hablar con Alejandro Moreno, presidente del PRI. Hay varios temas. Uno de ellos, ayer se publicó un reporte, un informe. Ahora vamos a dar los detalles, que después de revisar entidad por entidad de México, llega a las conclusiones del gobierno de Estados Unidos. Gran parte del territorio mexicano, o una parte muy considerable del territorio mexicano, está bajo el dominio, está bajo el control de los grupos criminales. Hacemos una pausa, vamos con ese tema, vamos con esos dos temas, el tema de España, el tema de esta investigación. Vamos a ver si hay algo sobre Carlos Emilio Galván, ahora que se cumple un año de su muerte. En fin, aquí seguimos, son las 8:05, hacemos una pausa, volvemos.
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13: KWKW 1330, la primera, informa. Con motivo del Día Mundial de la Parálisis Cerebral y el Mes Nacional de Concientización sobre el Empleo de Personas con Discapacidad, la Comisión de Discapacidad del Condado de Los Ángeles, en colaboración con el Departamento de Envejecimiento y Discapacidad del Condado de Los Ángeles, organizará el evento Más Allá de la Concientización, Empleo, Inclusión y Oportunidades para Personas con Parálisis Cerebral. Esto será mañana martes 6 de octubre, de 10 de la mañana a 11 de la mañana a través de Zoom. Inscríbase en el próximo seminario web en Webinar Registration Zoom. En Los Ángeles, las autoridades piden a los residentes estar alertas y preparados ante el inminente impacto del fenómeno de El Niño, aunque meteorólogos del Servicio Nacional de Meteorología señalan que la intensidad exacta es difícil de predecir. Las aguas inusualmente cálidas del Pacífico elevan el peligro de desastres naturales y lluvias torrenciales para nuestra región en los próximos meses. Y por otra parte, la tragedia embarga Highland Park, donde cientos de personas asistieron a una vigilia comunitaria para exigir respuestas por la muerte de un estudiante que cayó desde el cuarto piso de una escuela secundaria. Las investigaciones del incidente continúan bajo estricto hermetismo escolar. Y hasta aquí nuestra información en KWKW 1330, la primera, que le presenta de 3 a 4 de la tarde a Jorge Ramos y su banda.
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1: 8:09, Iñaki, buen día.
15: Ciro Manuel, buen día. Ayer, como su nota principal, el periódico Reforma traía un trabajo titulado Controla crimen 30% del territorio. Y en dicho trabajo escribe: el crimen organizado ejerce condiciones de control o gobernanza efectiva en alrededor del 30% del territorio nacional a través del cobro de cuotas, retenes, control de mercados o cooptación de las autoridades locales, estimó un análisis independiente sobre la presencia y dominio de grupos delictivos en México. Además de este, que bueno, es el dato que el Reforma considera el más importante o el central de este análisis, pues tiene también, por ejemplo, una tabla en la que pues pone a los estados, a las entidades federativas con el mayor índice compuesto de control criminal, y ahí, por ejemplo, la entidad federativa
1: que sale más alto
15: es Colima, con 92 puntos de 100. Colima.
1: ¡Qué desastre!
15: Le sigue Sinaloa con 88, Guanajuato con 86, Morelos con 78, en fin. Esa es parte de la información que ayer publica el Reforma en, pues, como su nota
1: principal. ¿Quién hace exactamente esta investigación?
15: A eso iba, Ciro. En el Reforma no hacen ninguna referencia a quién realiza este análisis, simplemente trae el título del reporte, que es ¿Quién controla México? Mapa térmico del control del narcotráfico y del cobro de piso por estado y ciudad. Decir que ayer pasé pues un muy buen rato buscando el origen de este reporte o la publicación original y no la encontré, sin dudar de las fuentes del Reforma, pues bueno, no encontré esa publicación original, tampoco ninguna referencia sobre quién lo realizó, simplemente la nota del Reforma y después pues otros medios nacionales retomaron la información, pero tampoco sin decir quién hizo este reporte.
1: Gracias, Iñaki.
15: De qué, señor.
1: Gracias. Gracias, Iñaki. Alejandro Moreno, presidente del PRI, gusto en saludarte, Alejandro. Buenos días.
16: Buenos días, Ciro. Buenos días, mi querido Manuel. Buenos días, Alejandro. Iñaki, a todo el auditorio.
1: Más allá de las dudas, Alejandro, sobre la fuente, quién hizo exactamente este estudio, pues ven la línea de lo que hace 5 años, 6 años, dijo, recordarás, el Comando Norte de Estados Unidos, ya repetido una y otra vez, el gobierno de Estados Unidos, de Biden y de Trump, congresistas de Estados Unidos, especialistas de Estados Unidos, México sigue teniendo una buena parte de su territorio, un tercio más de su territorio, bajo dominio o control de los grupos criminales. Además, cada semana cayó un alcalde de Chiapas el fin de semana. La semana pasada, ¿de dónde fue el alcalde? Bueno, los de Juchitán, Oaxaca. Antes habían caído de Jalisco. Gobernantes vinculados con los grupos criminales, gobernantes vinculados con los narcos. Narcopolíticos, Alejandro.
16: Mira, te diría, Ciro, puntualmente sobre este tema, es contundente, no solo el informe, la nota, pero reafirma lo que ha venido diciendo el propio gobierno de Estados Unidos, las agencias de inteligencia, donde hay presencia en más del 60% del territorio nacional de los cárteles del crimen organizado, hay un control total, eso es lo que se ha dicho, y más claramente se dijo que México era el epicentro que generaba toda esta violencia en el tema geopolítico hemisférico de seguridad. Por ello, lo que no podemos permitir es que sigan estos pactos impunes entre los cárteles del crimen organizado y los políticos vinculados al crimen organizado, todos señalados, imputados de Morena. Y eso no lo digo solamente como senador de la República o como dirigente, lo decimos porque son la información pública y publicada que está acreditada, Ciro. Por eso lo hemos dicho. En el caso nuestro, en el caso del PRI, la propuesta que hemos hecho es quien viola, quien delinque, quien extorsiona, quien hace el cobro de piso, quien le quita la paz y la tranquilidad a los mexicanos, que son los criminales, solo pueden estar en dos lugares, en la cárcel, Ciro, o en el cementerio. Tenemos que garantizarle paz, armonía y tranquilidad. Así de duro, Ciro, así de contundente, con la fuerza de la razón o con la fuerza del Estado, porque hay un descontrol en todo el país, en los temas del crimen organizado.
1: Bueno, el gobierno está actuando, Alejandro.
16: Mira, nosotros vemos una política que han anunciado cifras, que han anunciado datos, pero ante los dichos, los hechos, Ciro, tú lo has documentado bien, lo han sacado permanentemente al aire en los medios, en los grandes reportajes profesionales que haces aquí en el gran programa tuyo, pero vemos que no hay ninguna consecuencia. Lo he señalado, no de ahora, desde hace muchos años lo he venido diciendo. El tema no es estar deteniendo capos, Ciro. Pueden detener un capo, dos capos, tres capos. Han mandado a más de 90 a los Estados Unidos. No. Lo que hay que atacar es el combate de quienes protegen a los capos del crimen organizado, porque tú sabes.
1: A eso me refería.
16: Tú sabes que quitan un capo.
1: Juchitán.
16: Claro, tú quitas un capo y aparecen 5. Tú tienes que detener a los narcopolíticos que protegen a los capos del crimen organizado, que son los que están vinculados a Morena, todos los alcaldes, el de Tequila, por ponerte un dato, en Jalisco, pero hay imputaciones gravísimas que no le gusta al gobierno de Morena que se diga. Pues hay gobernadoras, hay gobernadores, está el caso de Sinaloa, Baja California, Tabasco, o sea, hay casos que están totalmente a la luz de las y los mexicanos y que nos estamos viendo y que Morena quiere vernos la cara de que hay una percepción de que baja el índice de delincuencia y que la gente está mejor. Pues obviamente el pueblo de México sabe, pero esa es una muestra también, porque lo escuché, de cómo se confían, cómo mienten, y ahí tienes el resultado de la elección de Brasil, de cómo les fue por andar con las mismas mentiras de querer engañando a la gente, Ciro.
1: Bueno, ahora hablamos de Brasil. No podemos decir que no se hace nada. Vimos lo que pasó. ¿En qué municipio fue, Manuel? Lo de Chiapas el sábado. Vimos lo de Juchitán, Oaxaca, la semana pasada. Hubo otro caso. Y en parece cada semana acá hay un alcalde, Alejandro.
16: Mira, te diría, hemos visto, hay un combate al crimen organizado. Hay que señalar, Ciro, que el compromiso que deben de tener quienes están en la responsabilidad de combatir, erradicar y acabar con el crimen organizado en México, parte de lo local también. Tiene que ser un trabajo conjunto desde los municipios, desde los estados, hasta el gobierno de la República. Pero tiene que haber una firme convicción, no solo andar buscando detener a delincuentes menores, a políticos que están vinculados en cargos que sí tienen relevancia, pero no son los cargos que hoy están mandando una pésima imagen a nivel internacional, como son los gobernadores imputados y señalados, Ciro. Baja California, Sinaloa, Sonora, Tamaulipas, Tabasco, o sea, es todo el país. Hay un combate, pero no hay los resultados de fondo, porque agarran a un delincuente, al que vendió droga, al que se robó un chivo, pues eso no resuelve de fondo el tema de la paz y la tranquilidad de las familias mexicanas. Los empresarios lo están sufriendo, micros y pequeños, si no hay cobro de piso, hay el impuesto que se les pone por entrar a un municipio, por entrar a una región, y eso lo viven las mexicanas y los mexicanos todos los días. Hay que ponernos en el lugar de las y los ciudadanos, y por ello no podemos aceptar, no se puede aceptar que hoy se diga que México tiene paz y tranquilidad cuando tenemos más de 250 mil homicidios, más de 130 mil desaparecidos y cuando hay reportes hoy, Ciro, a nivel internacional que hoy documentan con 30-40%, pero que un servidor hemos señalado que hay documentos de agencias de inteligencia, de reportes de investigación, donde prácticamente en el 65% del territorio nacional no solo está la presencia del crimen organizado, controlan regiones del país y han convertido a los políticos en narcopolíticos como parte de los carteles del crimen organizado. Hay que combatirlos y hay que destruir el crimen organizado en México.
1: Bueno, a ver, hacia adelante, hacia lo que viene, escribe hoy al final de su columna en Milenio, Diego Fernández Ceballos. Te leo antes de ir a pausa el último párrafo de la columna de Diego y regresamos con este tema. Dice Diego, hoy, como lo hace los lunes en Milenio, dice, el PAN y el PRI anunciaron que tendrán candidatos comunes para competir por varias gubernaturas. Y eso deben hacer con muchas otras candidaturas. De lo contrario, y para desgracia de México, será más lenta la agonía, y así dice él, de los inmundos narcocuatreros. Para ello, la oposición debe presentar candidaturas atractivas para los electores, crear conciencia en los abstencionistas y formalizar acuerdos y candidaturas con personas limpias, conocidas, respetadas en sus comunidades, que tengan las mayores probabilidades de ganar. Pues un poco tu tesis, Alejandro, desde hace varios meses y que parece que se está concretando. Hacemos una pausa y nos aguantas para regresar con ese tema. Me imagino que estás de acuerdo con lo que escribe hoy Diego Fernández Ceballos.
16: Lo suscribo, el licenciado Fernández Ceballos, siempre serio, inteligente, como siempre.
1: Regresamos con ese tema. Estamos hablando con el presidente del PRI, con Alejandro Moreno, el PRI que al día de hoy no pueden usar en sus spots el término narcopolítico, ¿verdad, Alejandro? Se mantiene.
16: Bueno,
1: se
16: yo
1: mantiene
16: lo digo.
1: Esa condición. A ver, vamos a pausa. Hacemos pausa, regresamos con esos temas.
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17: Se viene la temporada regular para Los Ángeles Clippers, que será el día 21 de octubre cuando se esté enfrentando a los Kings de Sacramento. Pero antes tendrán partidos de pretemporada. El día domingo 4 de octubre a las 4 de la tarde se estarán enfrentando a los Guerreros de Golden State. Y también para el día 10 de octubre, que va a ser un sábado 3:30 de la tarde, se estarán enfrentando a los Raptors de Toronto. Y para cerrar la pretemporada lo estarán haciendo contra el equipo de los Nuggets de Denver el día 14 de octubre, para esperar el día 21 cuando se enfrenten al equipo de los Kings de Sacramento.
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1: 8:24, nosotros continuamos conversando con el presidente del PRI, con Alejandro Moreno. Al ir al tema de las candidaturas comunes y los acercamientos con otros partidos, Alejandro, ¿se mantiene al día de hoy? Luego nos perdemos un poco en cómo van esos litigios, pero la prohibición del INE para que en spots en comunicación oficial, el PRI puede usar los conceptos narcopartido, narcogobierno, narcopolíticos?
16: Estamos así ahora, hemos impugnado las decisiones, pero adelantarte, Ciro, que en el proyecto de resolución que hay hoy en el Tribunal Electoral del Poder Judicial de la Federación, se ha perfilado que obviamente los partidos políticos y nosotros como legisladores, como representantes de la gente, podemos emitir opinión firme, responsable, para señalar a las cosas por su nombre, cuando lo hemos dicho nosotros abiertamente. Es el ejemplo que te pongo como senador de la República, lo puedo hacer. Si un político hace un pacto y se le exhibe con un cártel del crimen organizado, pues es un narcopolítico. Y si ese narcopolítico está en el partido Morena, pues es un narcopolítico de Morena, y hay que llamarlo por su nombre. Entonces, hay medidas cautelares, pero yo lo voy a señalar, a mí no me van a callar, y yo lo voy a seguir diciendo desde la tribuna, desde el Senado de la República y desde mi responsabilidad como legislador en todo el país. Así que vamos

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1: Donde hoy parecería que la oposición, que ustedes, que el PAN y que ustedes juntos con el PAN pueden dar la pelea.
2: Tres comentarios rápidos, muy importantes, porque aquí lo han venido señalando contigo, con muchos analistas, con el equipo que tienes profesional, Ciro, en tu programa, desde hace meses y desde hace años, que la fuerza está en un análisis práctico y frío, en la suma de votos, de esfuerzos y de trabajar para hacer un gran frente amplio político ciudadano y ganarle a Morena. Primero, decirte que lo que dijo el licenciado Diego Fernández de Ceballos, no solo lo compartimos, es una posición sensata, responsable, mesurada, pero inteligente, porque lo que tenemos que construir es una alternativa más sólida, más competitiva, con las mejores mujeres, con los mejores hombres, con quienes pueden ganar las elecciones. Lo hemos sostenido desde hace muchos años, es sido un promotor importante de la coalición. Hay muchos otros compañeros también, mexicanas y mexicanos, que han impulsado una gran coalición, y hay que precisarle al auditorio, Ciro, como bien lo has dicho, las candidaturas comunes se regulan por los marcos normativos locales en cada entidad federativa, no son similares en las entidades federativas en todas. Está el esquema de la coalición que nos permite construir, y obviamente la candidatura común tiene algunas variantes, el tema de los logotipos, hacer un logotipo, construir una propuesta sólida. Entonces, ¿el mensaje cuál es? Trabajar juntos para competir y ganar las elecciones y hacer un buen programa de gobierno. Pero yo aquí, como me comprometí contigo siempre, esta es una lámina muy importante, Ciro, porque esta es la votación para que el auditorio lo vea. La fuente es el Instituto Nacional Electoral, pues es la fuente, ¿no? Es la votación para diputados federales, que es con la que se mide la participación de cada partido político nacional, y es el registro que queda en el órgano electoral, incluso para las prerrogativas. Digamos que es la votación con la que se mide el porcentaje oficial de cada partido político. Si tú ves en la elección del 21... el Partido de Acción Nacional obtuvo 8.900.000 votos, el PRI 8.700, el PRD 1.800, alrededor de 20 millones. Pero si desde el 2021 Movimiento Ciudadano hubiera ido en una coalición con todos como la gente lo pedía, hubiéramos sacado cerca de 23 millones de votos y Morena y sus aliados 21. O sea, como lo he venido diciendo yo, no de hace semanas, Ciro, desde hace años, la coalición es lo que nos hace quitarle el control a estos cínicos de Morena que están destruyendo el país y tener un Congreso que tenga equilibrio, que sea un órgano de fiscalización para que no estén destruyendo el país, porque se decía que la coalición no sumaba. Ahora nos vamos a los datos del 2024, Ciro. Esta es la gráfica, estos son los votos de la elección con el INE, la fuente, que son los votos que se emitieron en el 2024, donde se decía que no había fortaleza en la coalición. Fíjate nada más, Acción Nacional, de 9 millones de votos, pasó a 10 millones de votos. El PRI, de 8 millones y medio, llegó a 6.5 millones. El PRD bajó. ¿A quién no le convenía la coalición? Al PRI. Pero el PRI, siempre con responsabilidad por este país, Ciro, anteponemos el interés de México y fuimos en esa coalición porque con nuestros votos Acción Nacional gana más distritos federales. El PRI gana distritos federales y esto es lo que genera un contrapeso. Aquí de lo que se trata es de ganar diputadas y diputados federales que estén al servicio de México. No pensar en un cálculo político de un partido para ver cómo tienes mayor votación propia, que es lo que está haciendo Movimiento Ciudadano. Y entonces, si tú te das cuenta, en esta votación, lo que ayuda es que, claro que somos más competitivos en los distritos, y te pongo dos muestras muy rápido. Movimiento Ciudadano dice que ellos son más competitivos solos, y que con eso van a ayudar a México. Se quitaron la máscara, Ciro. Lo único que están haciendo es, como Morena divide a los mexicanos y a México, Movimiento Ciudadano dividir a la oposición. Esta es la gráfica y lo hice de dos estados gobernados.

0: Gobernados
1: a ver.
0: Por Movimiento Ciudadano, los dos que gobierna. Este es el estado de Nuevo León, Ciro. Tiene 14 distritos federales, 14. Y de los 14, Morena, Verde, PT ganaron 7, PAN, PRI, PRD ganamos 7 y Movimiento Ciudadano no ganó ninguno, ningún distrito en un estado donde ellos gobiernan. Porque dicen que solo les va mejor y tienen mejores resultados. No, ellos dividen el voto de la oposición y la gente lo tiene que saber. Si hubiéramos ido juntos, como lo he venido promoviendo tu amigo Alejandro Moreno y el PRI desde hace años, si hubiéramos ido juntos, Movimiento Ciudadano, PAN, PRI, PRD, hubiéramos ganado 12 distritos y Morena, Verde, PT, 2. Este es el ejemplo en Nuevo León. Y ahora te voy al otro estado que gobierna Movimiento Ciudadano. Jalisco. Jalisco tiene 20 distritos federales. Y de los 20, Ciro, Morena, Verde, PT ganaron 15, PAN, PRI, PRD ganamos 4 y Movimiento Ciudadano ganó 1. Ciro, 1 de 20. O sea, en dos estados que gobierna de 34 distritos federales, ganó 1.
1: Lo entendemos. Lo entendemos.
0: Y en la simulada, Alejandro, ganaríamos 16. Sí. La coalición, claro que funciona.
1: Movimiento Ciudadano difícilmente se va a mover de su posición, pero pues los acercamientos con el PAN se van a dar, Alejandro.
0: A ver, yo te diría, lo que quiero tratar de ilustrar con el auditorio es que tengan claro que hoy la oposición, los que estamos construyendo un partido sólido con una coalición más sólida todavía, somos los priistas y lo que queremos es que se vea que lo que está haciendo Movimiento Ciudadano es no querer construir una coalición más potente para ganar. Con Acción Nacional te digo, reconocimiento, en las últimas semanas y meses vi la posición y la postura de su dirigencia nacional que encabeza Jorge Romero, una posición firme, seria, de que no hay que permitir que Morena gane las elecciones y destruya México, que hay que pensar primero en México. Eso es positivo, lo reconocemos. Tuvimos acercamiento y diálogo desde las dirigencias locales en las entidades federativas, principalmente en las 17 que se tendrán elección de gobernador. Bien. Y eso manda un mensaje que es el más importante: competitividad. ¿Cómo ganamos las elecciones con los más competitivos basados en estudios de opinión, en sumas, en que hay que cumplir, Ciro, los géneros también, los géneros, 9 gubernaturas
1: sí, todas las
0: tendrán que participar en los géneros, pues, pero tuvimos un avance, me dio mucho gusto saludarlo en Nuevo León y vamos a caminar juntos para ganar.
1: Muy bien, pues muchas gracias y quedamos al habla Alejandro Moreno, presidente del PRI, muchas gracias.
0: Te agradezco mucho, Ciro.
1: Gracias, buen día. Hacemos una pausa, 8:35, volvemos.
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1: Fuerzas federales detuvieron a 9 personas durante un cateo en San Luis Potosí. El secretario de Seguridad, Omar García Harfuch, informó que esta acción forma parte del combate al robo a transportistas y contribuye a la seguridad de la carretera 57 para quienes trabajan y transitan por ella. La gobernadora de Aguascalientes, Tere Jiménez, presentó su cuarto informe de gobierno, donde resaltó que gracias a Blindaje Aguascalientes, el estado se mantiene entre las 3 entidades más seguras del país. Aseguró a los ciudadanos que su responsabilidad es corresponder con trabajo, cuidar lo que se ha construido y abrir camino a lo que sigue. Integrantes del Cabildo de Suchiapa, Chiapas, acordaron por unanimidad perfilar a Daniela Guadalupe Flores para asumir las funciones de alcaldesa luego de que fuera detenido el presidente municipal Jorge Lara durante la operación Enjambre.
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2: 8:39, informamos al inicio del programa. Desde el viernes hablábamos de una crisis política y una crisis social que se está viviendo no solo en Madrid, sino en varias ciudades de España, detonada por el desalojo de una anciana de 87 años por un problema ahí de arrendamiento. El tema conmocionó a la sociedad española, es un tema que ha dominado en buena parte la conversación en los medios informativos, en las redes sociales. Se transformó además esa indignación en movilizaciones populares. Hoy mismo hay un gran plantón en las plazas más importantes y simbólicas de Madrid, la Plaza del Sol. El fin de semana hubo movilizaciones en varias ciudades, movilizaciones muy numerosas, como siempre en estas protestas. Hay una versión oficial de cuántas personas salieron a las calles, una versión por parte de quienes protestaron, pero como sea, fue una movilización muy grande. La semana pasada el gobierno trató de alguna manera de paliar, de despresurizar estas protestas, emitiendo un par de decretos para regular una serie de condiciones de la vivienda. Fracasó. No obtuvo los votos en la legislatura, en el Congreso, para que pudieran transitar estos dos decretos. Y eso colocó al gobierno del presidente Pedro Sánchez ante la situación de decidir si disolvía el Congreso, disolvía las Cortes y llamaba a una elección. De cualquier forma, España tiene que ir a elecciones el próximo año. La oposición a Pedro Sánchez lleva cuando menos 2 años por distintos motivos, por motivos de corrupción, de su incapacidad para sacar acuerdos, para poder siquiera conseguir que le aprueben un presupuesto, porque consideran que ha sido muy, muy fallida la manera en que ha manejado crisis como la que seguramente ustedes recordarán, que sigue vigente con migrantes en una parte de pues lo que es el territorio español, en Ceuta y Melilla. Y finalmente, esta mañana, 9:00 a.m, tiempo de Madrid, el presidente del gobierno español, Pedro Sánchez, anunció, formalizó, que disolverá las Cortes y llamará a elecciones para el primer domingo de noviembre. Le pedimos un punto de vista, si nos compartía para el programa un punto de vista, a uno de los grandes periodistas de España, uno de los grandes periodistas de buena parte del siglo XX y especialmente el siglo XXI, Antonio Caño. Entre otras cosas, exdirector del País, estuvo como enviado también muchos años en México, conoce México, hoy es una de las plumas fundamentales del muy exitoso sitio digital The Objective. Y te pedimos una interpretación y una explicación para el público mexicano. Antonio, qué gusto poderte escuchar en el programa. Buena tarde por acá, por Madrid. En México estamos.
3: Hola, Ciro. ¿Qué
2: tal? Por la mañana. Buen día, te escuchamos, Antonio.
3: Hola, Ciro, encantado. Muchas gracias por la oportunidad de poder dirigirme a tus oyentes en México, por los que tengo, como sabes, predilección personal, ¿no? O sea que encantado. Bueno, déjame primero no corregirte, por favor, pero sí aclarar. Las elecciones no serán el primer domingo de noviembre, sino el último domingo
2: El último,
3: de
2: correcto, me
3: noviembre.
2: equivoqué, sí, el último,
3: Eso,
2: el 25,
3: 29,
2: 26, creo que es.
3: 29, 20,
2: 29,
3: 29
2: sí.
3: de noviembre. 29 de noviembre. El trasfondo es el que has descrito perfectamente, un episodio de un desahucio de una anciana que, desde mi punto de vista, ha sido utilizado, la verdad, por, digamos, los medios más próximos al gobierno para generar una situación de protesta callejera que no se había producido hasta ahora, o con otros muchísimos desahucios. Ten en cuenta que en España hay entre 24 o 25 mil desahucios cada año. Desde que Pedro Sánchez es presidente del gobierno, ha habido más de 200.000 personas desahuciadas de sus hogares, cada una de ellas un drama personal como el que puedes imaginar. Pero, en fin, en
2: Sí,
3: este
2: sí.
3: caso, en este asunto que mencionabas de Mari Carmen, pues se ha reunido, ha visto la izquierda y la extrema izquierda una oportunidad de movilizar a sus bases que estaban bastante desmovilizadas, y yo creo que ahí, coincidiendo con eso, pues Pedro Sánchez ha visto también una oportunidad de acudir a las urnas en condiciones algo más favorables de lo que parecía hasta ahora. Como sabes, en un sistema parlamentario como el español, el presidente del gobierno tiene la potestad de convocar elecciones cuando considere que es el momento apropiado, y este, no digo que sea un momento bueno para Sánchez, que no lo es. Lo más probable es que Sánchez sea fuertemente derrotado en las urnas, pero sí es por este ambiente de contestación social al que me refería, sí parece que puede ser una mejor oportunidad, quizá aliviar un poco esa derrota. No lo sé, todo eso lo iremos viendo. Quedan casi 2 meses para las elecciones, y en política 2 meses pues es mucho tiempo y pueden suceder todavía muchas cosas.
2: Ahora, aquí importante, porque luego a nosotros en México nos cuesta trabajo. Pedro Sánchez es desde hace 7 años presidente del gobierno español. Él anunció la disolución en este sistema parlamentario de las Cortes de la legislatura y él va a poner en juego su reelección, pero él seguramente va a participar. Y tú
3: No, con toda
2: dices
3: seguridad es.
2: los... ¿Sí?
3: Sí, adelante, Ciro, perdona.
2: Sí. Y tú decías que lo más probable es que sea fuertemente derrotado en las urnas. Yo veía hoy las encuestas publicadas en 3 medios en el país, en el mundo, no recuerdo en qué otro lugar. Y en efecto, la suma de votos de la derecha o la ultraderecha, como dicen aquí, del Partido Popular y de Vox, tiene una diferencia considerable sobre la suma de votos del partido Pedro Sánchez, el PSOE, y sus aliados, pero no necesariamente superan el 50% de los votos para formar gobierno, Antonio.
3: Sí, las encuestas, en realidad, como decía, un sistema parlamentario, el gobierno lo elige posteriormente el Congreso de los Diputados.
2: Así
3: Lo
2: es.
3: importante es cuántos diputados tienes, cuántos asientos ganas en el Congreso. Eso es lo que te da la mayoría. Todas las encuestas le dan a la derecha muy por encima de los
2: Sí.
3: 176 diputados que se requieren para elegir gobierno. Y la
2: La
3: mayoría
2: del
3: de
2: país de hoy
3: las
2: incluso,
3: encuestas,
2: Antonio, la de
3: más de
2: hoy también,
3: 200.
2: la del... Bueno, la voy a volver a revisar. Yo tenía la impresión de que no era
3: Sí,
2: tanto, sí, pero
3: no,
2: la voy a
3: no.
2: revisar. Adelante, perdón.
3: En todas las encuestas tiene más de 176 diputados, la suma de la derecha, que son los que se requieren para elegir gobierno. No hay ninguna encuesta de los últimos, no recientes, sino de los últimos, o no solo recientes, sino de los últimos meses, en los que la derecha no tenga más de 176 diputados. Pero, dicho eso, Es verdad que unas elecciones, en las elecciones de 2023, también partía la derecha con una ventaja bastante amplia, no tan amplia como hoy, pero sí una ventaja considerable, y después no consiguió formar gobierno. Es decir, que en una campaña electoral puede ocurrir muchas cosas. El Partido Socialista tiene una base muy sólida, Pedro Sánchez es un buen fajador y sabe manejarse en una campaña electoral, y pueden ocurrir cosas, pero también pueden ocurrir cosas adversas. Pedro Sánchez está implicado en muchos casos judiciales, de los que algunos podrían producirse novedades en las próximas semanas, o podría saltar alguno más. Piensa que hay alrededor de una docena de causas en este momento en los tribunales que de directa o indirectamente señalan a Pedro Sánchez o al Partido Socialista. Con lo cual quiero decir que la balanza podría todavía moverse a favor de uno o de otro, pero desde luego que la derecha parte con una situación muy ventajosa, al menos en el campo de las encuestas.
2: Faltan dos meses. Publicas hoy un muy buen texto que además se puede leer. Lo pueden leer en México, en el sitio The Objective, donde participas, donde escribes con regularidad. Titulas tu texto Elecciones y leo la frase con la que presentan la nota. Ignoro a quién puede beneficiar la convocatoria anticipada, pero España necesita poner fin al periodo más negro de nuestra democracia. ¿Tanto así, Antonio Caño?
3: Desafortunadamente sí, y personalmente más desafortunadamente que el protagonista de ese periodo sea un partido de izquierdas que a lo largo de la historia de la democracia española tanto hizo por la modernización y por la estabilidad de nuestro sistema, pero que ha habido, Pedro Sánchez lo ha conducido a una degeneración que no estaba prevista. Simplemente, por no aburrir o cansar a nuestros oyentes, un dato. Esta legislatura se va a cerrar, se cierra, se ha cerrado, sin que el gobierno presente una sola vez a debate del Parlamento unos presupuestos nacionales. Ni una sola vez. Sí. La Constitución española obliga, no sugiere, obliga al gobierno a presentar una vez al año, antes de la conclusión del mes de septiembre, unos presupuestos nacionales, unos cada año. Obviamente ese es el método que un sistema parlamentario tiene de comprobar si el gobierno tiene o no mayoría en las Cortes. Para eso se hace, y para saber en qué se gasta el gobierno el dinero del contribuyente, por supuesto. Este gobierno no ha presentado presupuestos ni un solo año. Pero es que la democracia española también ha tenido siempre la tradición, como otras muchas, de celebrar un debate sobre el estado de la nación, también cada año en el Congreso. Este gobierno no ha convocado ni un solo debate sobre el estado de la nación en toda su legislatura. Desgraciadamente, este gobierno nació de un terrible acto de corrupción política, que fue promulgar una ley de amnistía de un prófugo de la justicia española que protagonizó el episodio de levantamiento independentista en Cataluña en 2017. El líder de ese levantamiento, Puigdemont, huyó de España y vivía y vive todavía.
2: Y viene de regreso.
3: En Bruselas, y ahora viene de regreso gracias a esa ley de amnistía que el gobierno le otorgó a cambio del respaldo de 7 diputados de su partido que resultaron fundamentales para elegir a Pedro Sánchez. Como digo, desgraciadamente el nivel de deterioro institucional, de populismo instalado en todas las instituciones del Estado, un populismo, una demagogia instalada en todas las instituciones del Estado, la multiplicación de causas judiciales que mencionaba sobre la esposa del presidente del gobierno, el hermano del presidente del gobierno, el anterior número dos del partido, el anterior del anterior número dos del partido, el Partido Socialista en completo, la jefa de finanzas del Partido Socialista, etc. Desgraciadamente sí, estamos pasando por un periodo malo, oscuro, de nuestra democracia, y necesitamos una regeneración.
2: Bueno.
3: ¿De dónde va a venir? ¿Del Partido Popular y de Feijóo? Pues no lo sé.
2: Híjoles, ese es otro tema. Sabemos, nos habías dicho que tenías una reunión, cortamos aquí esta conversación. Ojalá puedas antes de las elecciones, si tienes tiempo y ganas en algún momento de noviembre, puede ser segunda quincena de noviembre, de venir una tarde aquí a los estudios de Fórmula Madrid. Estamos cerca, estamos por la glorieta de embajadores, no te queda muy claro, lejos. Pues. Y venir una tarde de noviembre para platicar, ya que estemos a 2 o 3 semanas de las elecciones, sería un lujo para nuestro programa escucharte. Si tienes ganas, si puedes, ojalá lo podamos hacer.
3: Encantado.
2: Nos daría mucho gusto.
3: Como ganas, será un placer. Será un placer,
2: bueno,
3: Ciro, quedo comprometido.
2: Yo te busco y te agradezco enormemente, Antonio Caño. Muchas gracias por este comentario. Fuerte abrazo. Gracias. Buena tarde.
3: Gracias, un abrazo a todos.
2: Buena tarde por acá, por Madrid, ¿no? Qué lujo escuchar a estos periodistas, ¿no? Alguien como Antonio Caño, que además conoce muy bien México, pues fue enviado, fue corresponsal del país allá en los años 90, lo fue también de Washington, dirigió distintas áreas del país, luego dirigió el periódico, luego salió del país, forma parte del equipo fundador de The Objective. Así que anótenlo por ahí, ya
4: apuntado,
2: comprometió, sí, y dijo que será un gusto. En algún momento de noviembre lo vamos a invitar aquí a los estudios de Fórmula Madrid, ya cuando estén más cerca las elecciones de España. Manuel,
4: es
2: qué
4: correcto,
2: lujo, Antonio Caño.
4: No, la verdad que qué placer poder escuchar la conversación, Ciro, y el análisis, ¿no? El análisis y el recorrido que ha hecho precisamente por esta información Antonio Caño, Ciro, por este tema tan caliente además allá en España.
2: Bueno, vamos a pausa.
4: Vamos a pausa, Ciro. Estamos por la mañana, en esta mañana de lunes. @ Ciro Gómez L en nuestra
2: ¿Por
4: cuenta.
2: ¿Por qué vas a votar?
4: ¿Perdón?
2: ¿Por qué vas a votar?
4: No me
2: el
4: toca,
2: 20,
4: Ciro.
2: ¿Qué? 29 de mayo. ¿No te toca?
4: No me toca, Ciro.
2: Yo pensé que tenías doble y hasta triple
4: nacionalidad. No, Ciro, no. Yo soy de los que tienen nada más una nacionalidad. A mí no me quitaban ninguna. O no tendría que renunciar a ninguna. Nada más tengo.
2: Bueno,
4: una.
2: A mí tampoco. Bueno. Vamos a pausa,
4: estamos por la mañana, gracias por sus comentarios, @ Ciro Gómez L en nuestra cuenta de X, Facebook, Instagram y Thread, Ciro Gómez Leiva, por X y por TikTok, @ radio-fórmula, estamos por la mañana, hacemos un corte, no le cambie.
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13: KWKW 1330, la primera, informa. Para hoy lunes, el Centro Cívico Angelino anticipa un día caluroso, cerca de 100 grados y mínima de 76, con cielo soleado y vientos de hasta 9 millas por hora. Sin antecedentes penales, el proceso de eliminación de antecedentes puede ayudar a reducir o eliminar ciertas condenas pasadas para que pueda seguir adelante. Acompaña el Departamento de Servicios Sociales Públicos en el próximo taller sobre la eliminación de antecedentes el miércoles 7 de octubre, de 10 de la mañana a 1 de la tarde. Los talleres se llevarán a cabo en la oficina de West County Game, Región 1, ubicada en el 5200 West Century Boulevard, en Los Ángeles. Pasando al plano estatal, el fiscal general de California, Rod Bonta, encabezó una coalición de 7 estados para presentar una demanda formal contra la administración Trump. La querella busca frenar, de forma inmediata, el intento del mandatario de retener fondos federales previamente aprobados por el Congreso. Bonta calificó la medida como un abuso constitucional. En el ámbito de la salud, hay preocupación generalizada por la entrada en vigor el pasado jueves 1 de octubre de las nuevas directrices federales que recortan el financiamiento del Medicaid. La medida pone en riesgo la cobertura médica de miles de inmigrantes legales en el estado, obligando a California a evaluar el uso de fondos propios para mitigar el impacto sanitario. 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
2: Nueve de la mañana, Lourdes.
15: Esta es la información. El tema político tiene su propia cepa, no se mete en la conversación comercial, no hay otros temas más que el comercio, principalmente sobre los aranceles a los automóviles, acero y aluminio, aseguró por la mañana Marcelo Ebrard, secretario de Economía. Dijo que espera que la cuarta ronda de negociaciones sobre el T-MEC se dé durante octubre, pero que mientras tanto mantienen conversaciones semanales con la contraparte estadounidense. Agregó que el principal objetivo de México es mantener la mejor posición comercial con Estados Unidos a nivel internacional. Hay un descontrol en todo el país y hay que detener a los narcopolíticos de Morena. La propuesta que hacemos es que para aquellos que violan, roban o asesinan, solo tengan dos salidas, la cárcel o el cementerio, aseguró por la mañana Alejandro Moreno, presidente nacional del PRI. Reiteró que la fuerza está en la suma de votos, en hacer un gran frente opositor y construir una alternativa sólida para quitarle el control a los cínicos de Morena. La Embajada de Estados Unidos en México está ayudando a coordinar con las fuerzas mexicanas que se despliegan en el área fronteriza donde miembros de la Guardia Costera de Estados Unidos fueron atacados a tiros. Los comandantes militares mexicanos se comunicarán directamente con las fuerzas de Estados Unidos desplegadas, aseguró ayer en sus redes sociales el embajador de Estados Unidos en México, Ronald Johnson, aunque no especificó cuándo se dio este ataque ni cuántas personas fueron afectadas. La Secretaría de la Defensa informó a través de un comunicado que por este ataque inició el operativo concurrente con el que desplegó 500 elementos en la frontera entre Tamaulipas y Estados Unidos. ¿Realmente a dónde va el trabajo de las autoridades? Simulan diligencias tardías, pero no detienen a nadie y no encuentran a mi hijo. Hoy se cumple un año sin respuestas, un año de opacidad esperando resultados, aseguró por la mañana a Brenda Valenzuela, mamá de Carlos Emilio, desaparecido en el bar Terraza Valentino en Mazatlán, Sinaloa. En estos momentos, el dólar interbancario se cotiza en 18 pesos con 15 centavos.
2: Bueno, muchas gracias. Gracias por los comentarios sobre, pues siempre que está con nosotros Alejandro Moreno en el programa es muy, vaya, sus comentarios siempre son controvertidos. Gracias a todas las personas, personas que lo quieren mucho y hay otras que no lo quieren nada, pero gracias a quienes nos escribieron y también sobre el tema de Brasil, esta insistencia de que es el fin de las izquierdas en América Latina. No hay ningún fin. Es un ciclo en el que las votaciones son muy cerradas. La izquierda perdió en Colombia por unos cuantos votos, perdió en Perú por unos cuantos votos, no recuerdo en qué, creo que en Chile por unos cuantos votos. Parece que en Brasil, vamos a ver dentro de 3 domingos la segunda vuelta, la diferencia puede ser un poco más amplia, pero es un momento de la historia. Gracias por sus comentarios y gracias también a quienes nos están escribiendo por esta conversación, más que entrevista, porque no fue entrevista, con el periodista español Antonio Caño. Y nos dice una persona, lo que defiende a las democracias son las instituciones. Y vaya ejemplo de esto que da España. Sus cortes, sus tribunales, sus instituciones. Aquí se dicen de todo, discuten con la virulencia que se discute en México, pero al final el asunto se dirime con unas elecciones, con decretos, disolviendo un congreso, formando un nuevo congreso. Decía en un texto que publiqué el fin de semana, en España, cuando los asuntos van a tribunales, por lo general gana quien tiene que ganar. No hay grandes sorpresas como las que nos llevamos, ¿no? Y bueno, y vamos a ver qué es lo que pasa en España, y le vamos a dar seguimiento a esa elección. Último domingo de noviembre, no primer domingo de noviembre, como dije hace unos momentos. Gracias por sus comentarios. Y Sofía, ¿por qué se enojó la presidenta con el gobernador de Querétaro? A ver, hacemos un corte comercial y al regresar vamos con ese tema.
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13: 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Recuerde que para mañana martes también te anticipa un día soleado, cerca de 99 grados, esto para el Centro Cívico Angelino, y mínimas de 76 grados. El condado de Los Ángeles es conocido por su excelente clima durante todo el año, sin embargo, cuando las temperaturas suben en estos meses, el calor puede resultar desagradable y a veces peligroso. Encuentra alivio del calor en un centro de enfriamiento cercano. 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En noticias nacionales, en Minneapolis, la familia de Renee Good demandó al gobierno de Estados Unidos y a varios funcionarios de inmigración el jueves al alegar muerte por negligencia, conspiración y otras violaciones en el asesinato de la mujer de 37 años a mano de un agente de inmigración durante una ofensiva federal en Minneapolis. Las dos demandas fueron presentadas por la pareja de Wood, Becky Wood, y el hermano de René, Bernd Junger. Por ahora, no ha habido respuesta por parte del Departamento de Justicia sobre las demandas. Y en la capital del país, en Washington, con la votación anticipada ya en marcha, una pregunta que preocupa a algunos votantes es qué papel, si es que lo hay, podrán tener los agentes de control migratorio en los centros de votación hasta el día de las elecciones. Funcionarios del Departamento de Seguridad Nacional afirman que no planean enviar en masa agentes de control migratorio para patrullar los colegios electorales y desestimaron los temores de que pretendan hacerlo, calificándolo de alarmismo. Expertos legales en materia electoral señalan que la ley federal impide claramente que el gobierno despliegue tropas, agentes u oficiales armados en sitios electorales, salvo para repeler a enemigos armados de Estados Unidos en un umbral difícil de cumplir. Y hasta aquí nuestra información en KWKW 1330, la primera, que le presenta a partir de las 5 de la tarde el juego de los Yankees contra Tampa Bay.
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2: Con 9, Sofía, a ver, ¿qué pasó con el que dijo la presidenta Sheinbaum del gobernador de Querétaro, de Mauricio Curi? Sofía.
21: A ver, Ciro, primero le citan una frase que dice el expresidente López Obrador en su libro en contra del embajador Ron Johnson. Dice que este embajador no es diplomático ni político, más bien actúa como un excitado y entrometido policía, debe ser más ecuánime y menos prepotente. ¿Qué opina de esta declaración, presidenta? ¿Qué opina de esto del libro? Y la presidenta dice, como presidenta tengo que tener una opinión diplomática siempre, eso lo piensa el presidente López Obrador, pero aprovechando que hablamos del embajador Ron Johnson, tenemos buena relación, pero hay algunas cosas en las que hay que poner atención, y ahí aprovecha la presidenta y dice que ayer o antier el gobernador de Querétaro invitó al embajador Ron Johnson a poner la primera piedra de una academia internacional de capacitación de policía. Dice la presidenta, de entrada, no se invitó a la defensa, no se invitó a nadie del Gabinete de Seguridad Federal, tampoco a la Secretaría de Relaciones Exteriores, se invitó al embajador de Estados Unidos. Esto habla tanto del embajador como del gobernador, dice la presidenta. Dice que, insisto, que tienen buena relación, pero hay temas en los que se preguntan por qué no se hizo esta gestión a través de la Secretaría de Relaciones como lo obliga la ley. y de qué se trata esta Academia Internacional para Delincuencia Organizada. La delincuencia organizada es un delito federal. ¿Qué están haciendo en Querétaro con esta Academia Internacional? Entonces dice, es un ejemplo de donde se llega al límite de lo que debe ser y lo que no debe ser. No creo que incurra en un delito como tal, dice la presidenta, pero sí es importante decirlo, exhibirlo, porque si no se hace normal, algo que no es normal. Entonces, de entrada, que el gobierno del estado explique, porque no tiene nada que ver él directamente con la delincuencia organizada, son delitos federales. Y segundo, cómo que ponen una primera piedra y al que invitan es al embajador y no al Gabinete de Seguridad Federal, cuando sobre todo, dice la presidenta, se le ha apoyado, tenemos muy buena relación con él. Entonces, que el gobernador explique pues de qué se trata esta Academia Internacional, que tenía, también ¿no? el embajador explique Manuel, qué está haciendo en ese evento.
4: ¿Manuel Ciro?
2: A ver, está qué raro, ¿no? Conociendo el oficio político de Mauricio.
4: Está Pumbi. Raro, Ciro, sí.
2: Es un evento social, pues. Sí, aquí no hubo nada oficial. Finalmente es una fiesta. Invitas a poner una primera piedra. Vaya, aquí no se puede decir que se está violando una ley, un decreto, un acuerdo, nada. Eso por un lado. Pero creo que tiene razón la presidenta Sheinbaum. Es el embajador de otro país. Es una qué, academia qué
21: de internacional policía, de capacitación.
4: De capacitación, Ciro. Una academia internacional de capacitación, donde seguramente el gobierno de los Estados Unidos pone inteligencia, cosas así, ¿no? Capacitadores, seguramente.
2: Sí. Híjole, si no tienes raro en alguien con el oficio de Mauricio Curi y no cuidas ahí decir, bueno, vamos a notificarle al gobierno mexicano y vamos a invitar a alguien del gobierno, pues ¿para qué? Para que no ocurra lo que está ocurriendo esta mañana en la mañanera. Raro, ¿no, Manuel?
4: Raro, Ciro. Suena una descortesía, efectivamente, suena una descortesía porque, como bien dice la presidenta, probablemente, ya creo que ya lo analizaron, no alcanza conducta delictiva porque si no ya estarían también, me imagino que insistiendo en eso. Uy, no, ya se estarían juicio acabando político, al gobernador, ¿no? Pero sí me parece que puede ser una descortesía con el Gabinete de Seguridad, porque también dice, y dice bien la presidenta, tenemos buena comunicación con él, hemos trabajado con él, hemos cooperado con él. Entonces me parece que en esas, a lo mejor por cortesía, pudo haber invitado, ¿no?, al Gabinete de Seguridad, y a lo mejor teniendo alguna observación de parte del Gabinete de Seguridad, ¿no? Pero me parece que borda el terreno de la descortesía, Ciro, me da la impresión.
2: Sí, o cuando menos un descuido, que yo no creo que sea el caso en alguien con la experiencia de Mauricio Curi, a quien, a él y a su gobierno le pedimos un comentario sobre el tema, pero pues como suele ocurrir en estos temas, nos dijeron que encantado siempre de estar en nuestro programa, pero está en una reunión.
4: Está en una reunión, está en un evento, Ciro.
2: Está en una reunión. Siempre que no quieren hablar, están en una reunión o en un vuelo. Sí, que sí entra con ustedes, pero está en un vuelo. Modo avión.
4: Está en modo avión, Ciro. Está en modo avión, está en un evento. Entonces, pues vamos a estar consultando a ver qué tan factible es que en el transcurso de este evento podamos tener una opinión de él. Todavía hay tiempo de aquí a las 10 de la mañana, ¿no?
2: Ya nos dijo que no. Acuérdate que cuando no quieren hablar están en modo avión o en modo reunión.
4: En modo reunión.
2: Encantado, pero está en una reunión. Y no puede salir en este momento. ¿Y cuándo saldrá? No, pues hasta no antes de que termine su
4: programa. Su evento, no antes de que termine el noticiero.
2: No, nuestro programa le quedan 3 horas. No, es que va a ser una reunión larga.
4: Larga.
2: O en modo avión, siempre van en vuelos que duran más de 2 o 3 horas. Saludos al gobernador Mauricio Curi, siempre.
4: Sí, siempre atento.
2: Siempre atento informativamente, atento en general, pero especialmente en los temas informativos. Entendemos que este puede haber caído como sorpresa y está preparando, armando su discurso público para hacerle frente a esta situación y quizá todavía no sea tiempo de que lo haga y por eso a nosotros nos dice que está en una reunión. Bueno, ¿qué más? Sofía, ¿qué más en la mañanera?
21: Para reforzar el tema del gobernador, le preguntan si el gobernador habría violado alguna ley, cómo habría hecho Maru Campos. Dice, pues hasta ahora no, dice la presidenta, pero hay que ver de qué se trata esta academia, que es la Academia Internacional de Capacitación Policial, y que se cumpla con todos los requisitos. Y hablando también del gobernador, le preguntan por esto que ya...
2: ¿Puede ser una academia internacional porque vas a invitar a un profesor de Estados Unidos, uno de Argentina y uno de Brasil? Entonces ya es academia internacional. Ya la presidenta ya metió crimen organizado. En fin, eso es parte de lo que le queríamos preguntar al gobierno de Querétaro. Pero pues no, Manuel.
4: Sí, por supuesto, Ciro, no se puede, porque te hacen la pregunta, ¿a qué hora acaba su programa? A las 10, híjole, creo que esa hora termina el evento.
2: Bueno, ¿qué más, Sofía?
21: Y ya le preguntan también a la presidenta sobre esto que ya conversabas más temprano con Moisés, el tema de lo que publicó el embajador Ron Johnson de los disparos que se habrían dado en la frontera de Estados Unidos. Y dice la presidenta que efectivamente Estados Unidos reportó que había disparos desde México hacia Estados Unidos. Pero dice la presidenta, nosotros hemos pedido evidencia de que esto fue así porque no tenemos evidencia. Dice, no hay ningún guardia nacional, ningún soldado o ningún marino que haya detectado que hayan disparado desde México hacia Estados Unidos. De cualquier manera, el general secretario le planteó a la Secretaría de Relaciones Exteriores esta operación espejo para reforzar, aunque, dice la presidenta, no tenemos ninguna evidencia de que en efecto se hayan dado disparos desde México hacia Estados Unidos en la zona de la frontera.
2: Bueno, pues empieza rasposa la semana con el embajador Johnson, Manuel.
4: Pues sí, Ciro, sí, efectivamente, porque además, mira, puede ser que no haya la evidencia suficiente, pero bien que mal mandaron 500 elementos, no solamente los señores de Estados Unidos, sino entre los marinos y los militares, enviaron mexicanos. Otros 500 elementos, entonces hay un reforzamiento muy fuerte en la frontera, solamente... Está interesante por un hecho que no se puede comprobar todavía. Por lo menos no lo pueden comprobar las autoridades mexicanas, porque para las autoridades estadounidenses se dieron los hechos, por eso hicieron su reforzamiento y su operativo de seguridad del lado de su frontera.
2: Bueno. ¿Ya terminaron, Sofía?
21: No, todavía no terminan. Y en otros temas le preguntan a la presidenta sobre esto que anunció Tatiana Cloutier el fin de semana, su movimiento Todos con Conciencia allá en Nuevo León. Y la presidenta dice que es un tema de Morena, que las compañeras de Morena hablen con ella, es un asunto de Morena en el que no me voy a meter, dice la presidenta. Le preguntan si Tatiana Cloutier la ha buscado algún acercamiento y dice que efectivamente sí, ella desea platicar conmigo, dice la presidenta, podemos platicar, le tengo la mejor consideración, pero en el tema de las candidaturas no me voy a meter, dice la presidenta, no me corresponde. Y ahí mismo le citan a Félix Salgado Macedonio, que declaró por ahí que él había llegado a un acuerdo para hacer una encuesta espejo, no para ser coordinador, pero sí para demostrar que él también tenía mucha aceptación en Guerrero. Y la presidenta simplemente dice, las ambiciones personales no deben ser motivo de disputa. Por eso digo que el mejor aliado es el pueblo y la mejor forma de saber qué opina la gente es la encuesta de Morena. Entonces, no se mete en el tema de las candidaturas, nada más destaca por ahí que lo que dice la encuesta...
2: ¿Y para qué quería esa encuesta, Félix? Para decir que él es el...
4: Que él es el espejito, más, espejito, el más conocido.
2: ¿Quién
4: sino?
2: Es el sí, más...
21: Sí, aunque no sea candidato, solo como
2: bonito,
21: para recordarles
2: el más guapo
21: que...
2: de Guerrero.
21: Solo para,
2: o para
21: mostrar
2: meter grilla,
21: su poder.
2: ¿Para qué?
21: Su popularidad.
2: Es decir, que él es el más, uh-huh, ahí en Guerrero. Pues no lo van a hacer.
21: Sí, al parecer nada más era eso, porque ya ni siquiera estaba exigiendo ser coordinador, simplemente era para mostrar que él también tenía apoyo, pero ya le manda a la presidenta a decir que las ambiciones personales no deben ser motivo de disputa.
2: Bueno. Vamos a corte comercial. Muchas gracias por sus comentarios, por sus mensajes. Hacemos corte comercial, volvemos. 9:20.
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3: Sur de California, buenos días, es KWKW 1330, la primera. Informa en el ámbito local. Temperaturas peligrosas y el aumento de riesgo de incendios se prevén en el sur de California, junto con una prolongada ola de calor que comenzó desde el viernes pasado, y se prevé que varias comunidades del sur de California alcancen máximas de más de 100 y cerca de los 3 dígitos. Hay una advertencia de calor extrema para gran parte de la región desde el viernes por la mañana y se mantendrá vigente hasta el próximo jueves por la noche. También se prevé que el elevado riesgo de incendios continúe toda esta semana. Por otra parte, la supervisora del condado de Los Ángeles, Jenningham, celebra la restauración de la línea de apoyo especializada para jóvenes de diversas orientaciones sexuales e identidades de género, LGBTQ+, por sus siglas en inglés, dentro de la Línea Nacional de Prevención del Suicidio y Crisis 988. La opción de marcar 3 fue eliminada abruptamente el pasado mes de julio, y Han había impulsado esfuerzos para restablecerla, tanto a nivel local como nacional. Esta semana, tras la aprobación de una ley en el Congreso para restaurar los fondos de dicha opción y exigir su restablecimiento, la opción Marcar 3 volvió a estar operando. Y por último, nota internacional, en Quito, la súbita crecida de un río en el sur de Ecuador que arrastró la víspera a una camioneta con 12 trabajadores dejó al menos 5 personas fallecidas, cuyos cuerpos fueron recuperados el miércoles pasado, informaron los socorristas. El hecho ocurrió en medio de las fuertes lluvias que se presentaron en esa zona del país debido a la presencia del fenómeno El Niño, que llevó al gobierno a declarar un mes atrás la alerta roja en todo el territorio. Y hasta aquí nuestra información en KWKW 1330, la primera. Gracias y buen día a todos.
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6: Lourdes.
7: El tema político no se mete en la conversación comercial. No hay otros temas más que el comercio, principalmente sobre los aranceles a los automóviles, acero y aluminio. Espero que la cuarta ronda de negociaciones sobre el T-MEC se dé en octubre, aseguró por la mañana Marcelo Ebrard, secretario de Economía. No entendemos por qué el gobernador de Querétaro invitó al embajador de Estados Unidos a la colocación de la primera piedra de una Academia Internacional de Capacitación Policial y no invitó a nadie del Gabinete de Seguridad Federal ni notificó a la Secretaría de Relaciones Exteriores. El gobernador y el embajador deben dar explicaciones, aseguró esta mañana la presidenta Sheinbaum. Hay un descontrol en todo el país y hay que detener a los narcopolíticos de Morena. La propuesta que hacemos es que para aquellos que violan, roban o asesinan, solo tengan 2 salidas, la cárcel o el cementerio, aseguró por la mañana Alejandro Moreno, presidente nacional del PRI. Realmente, ¿a dónde va el trabajo de las autoridades? Simulan diligencias tardías, pero no detienen a nadie y no encuentran a mi hijo. Hoy se cumple un año sin respuestas, un año de opacidad, esperando resultados, aseguró por la mañana Brenda Valenzuela, mamá de Carlos Emilio, desaparecido en el bar Terraza Valentino en Mazatlán, Sinaloa. En estos momentos, el dólar interbancario se cotiza en 18 pesos con 13 centavos.
6: Gracias, gracias al equipo de Por la Mañana. Se quedan con Chumel Torres, se quedan con todos los programas de Grupo Fórmula. Buen lunes, buen inicio de semana. Gracias siempre por sus comentarios, gracias por estar con nosotros, por acompañarnos, por sus comentarios. Gracias por seguirnos escuchando, seguirnos viendo. Gracias, buen lunes, pásela bien.

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0: Señoras y señores, el saludo para todos ustedes. Gracias por acompañarnos. Seguimos, sin duda alguna, en 1330 AM, la primera. 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Y hoy voy a traer a estos micrófonos al especialista en compensación laboral. Él es un hero rep, él no es abogado, es amigo de los trabajadores y se le conoce en el mundo radiofónico como Chuy Pulido. Señor Pulido, ¿cómo está usted?
1: Mi estimado señor Elizondo, muy buenos días. Amigos, buenos días. Feliz inicio de semana. Una semana calurosa, ¿eh?
0: Me imagino que, como siempre, está usted muy bien.
1: Sí, especialmente los lunes.
0: Sobre todo. Bueno, me da mucho gusto saludarlo, como siempre, señor Pulido, no importa el día. Usted siempre está presente, con sus mejores recomendaciones. Usted no puede dar un consejo legal, pero puede dar conocimiento, puede dar poder, puede amplificar el conocimiento que usted tiene para que el trabajador lo asimile y se defienda cuando se lesiona en el trabajo. Bienvenido.
1: Sí, así es. Estás en lo correcto, mi estimado amigo.
0: Bueno, siempre hemos estado en el lado correcto. Me imagino.
1: A veces sí, a veces no.
0: Ah, a veces sí, a veces no. Muy bien, perfecto. Me da mucho gusto conocerle la realidad, sus pensamientos. Pero bueno, ¿qué nos tiene hoy, señor Pulido?
1: Bueno, primero me tienes que preguntar otra vez que soy abogado.
0: Ya lo dije que no es abogado. Usted no es abogado. Se le conoce inmediatamente. Un abogado no saludaría así. Un abogado inmediatamente empezaría: ¿qué tal, amigos trabajadores? Conozca usted la ley 3415 que está para defender sus derechos laborales. Usted no empieza así. Usted empieza con: ay, es lunes. Ay, voy a trabajar. Ay, va a ser calor. Fíjese nomás. Pero bueno, ¿es usted abogado, señor Pulido?
1: No, no lo soy. Soy un hidden rep. Pero aquí en la oficina tenemos muchos abogados. Muchos.
0: Claro, más de 12, creo yo.
1: Sí, hay bastantes. Siempre 2 o 3 disponibles para entrevistarse con la gente.
0: Imagínese, siempre dando una segunda opinión sin compromiso. Pero bueno, él no es abogado, por tal motivo, causa y razón, no puede darle un consejo legal.
1: Correcto, solamente información.
0: Ya escuchó usted, pero al final de cuentas esta información puede ayudarle a usted a seguir adelante en sus casos de compensación laboral. 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

0: sus derechos. Pero bueno, si alguien se lastima en el trabajo, es recomendable presentar un reclamo inmediatamente.
1: Correcto.
0: ¿El reclamo para qué es, señor Pulido?
1: Para demandar sus beneficios como trabajador lesionado. No está demandando a nadie, está demandando sus beneficios.
0: ¿Y con esos de esa petición incluye una atención médica?
1: Número uno, atención médica. Número dos, pagos de incapacidad temporal. Número tres, la incapacidad permanente. Y número cuatro, rehabilitación vocacional. En la mayoría de los casos.
0: Claro, imagínese, estudiar repostería, yo ya no puedo trabajar en el micrófono.
1: Sí, ese es el programa de rehabilitación vocacional. Y ahorita te voy a comentar algo acerca de eso.
0: Porque imagínese, pongamos que me dé un toque el micrófono en la lengua. Y ya no pueda. Entonces.
1: Puede ocurrir.
0: Exacto, entonces imagínese, llegado ese el momento, puedo tomar una asistencia vocacional, ¿verdad?
1: Sí.
0: ¿Repostería incluye eso?
1: Lo que tú quieras estudiar, porque te van a dar a ti la pequeña beca, el voucher, para que tú vayas a la escuela a la que tú quieras.
0: ¿Jardinería, señor Pulido? ¿Albañilería?
1: Y yo creo que hay albañiles que se iban a la escuela, ¿no?
0: Sí, ¿no? Claro. Imagínese, para enseñarle a uno a poner cimientos, ladrillos, conocer las bases del peso. Bueno, pero bueno. Solamente son sueños guajiros. Entonces, si se lastima en el trabajo, presente un reclamo para que reciba la atención inmediata. ¿En cuánto tiempo después de la lesión tengo que informarle a mi supervisor, señor Pulido?
1: El mismo día que te lesionas, pero un pasito atrás. Amigos, no cometan fraude, por favor. Si no se lesionan en el trabajo, no entablen un reclamo porque pueden terminar en la cárcel. Respondiendo a tu pregunta, señor Elizondo, ¿cuándo se tiene que reportar el accidente? El mismo día que ocurre. Primero verbalmente y después la empresa te tiene que dar un documento para que tú lo llenes, que en inglés se conoce como un claim form.
0: Una forma de reclamo.
1: Así es. Lo regresas a la compañía tiene 24 horas para llenar la porción que les corresponde a ellos. Una vez que ya está completa, te tienen que dar una copia de ese reclamo.
0: Perfecto. Y me imagino que si necesito una atención médica, ellos me van a decir a dónde.
1: Bueno, si es una emergencia, tienen que marcar el 911. Si no es una emergencia, la empresa, y tú pediste atención médica o te la ofrecieron y tú dijiste que sí, tienen hasta 3 días hábiles para enviarte con un doctor.
0: Muy bien.
1: Por lo general te envían a una clínica.
0: Bueno, si se lesiona usted en el trabajo, un accidente, quizás, no sé, de pronto usted se involucra en un accidente con una máquina, qué sé yo, ahí es donde entra Kalosha, ¿verdad, señor?
1: Sí, bueno, hay reglas, por ejemplo, para empresas que tienen fresadoras, punch press, machines, de cómo deben de mantenerlas seguras para el trabajador, no quitar guardias de seguridad, no acelerarlas.
0: ¿Y qué pasa si descubren a una compañía que alteró las máquinas y que por eso se accidentó el trabajador?
1: Bueno, ahí le va a salir muy caro al empleador.
0: Ándele.
1: Porque este trabajador, aparte de tener el caso de Workers' Comp y de recibir todos sus beneficios, puede entablar un reclamo especial en contra del dueño de la empresa, alegando de que por negligente, super negligente, porque violó una regla de seguridad, esta persona se lesionó. Eso se llama en inglés un serious and willful misconduct. Si este trabajador le gana ese reclamo al empleador, el empleador de su bolsillo tiene que pagar el 50% de todos los gastos incurridos en el caso de Workers' Comp, en el caso regular. Si en el caso regular de compensación al trabajador se gastan $200,000, un ejemplo nada más.
0: Claro.
1: La empresa de su bolsillo tiene que pagar $100,000. No hay seguro que los proteja. Eso lo tiene que pagar el empleador.
0: ¿De su bolsa?
1: Sí. Por haber violado de una manera grotesca, casi criminal, una regla de seguridad y el trabajador se lesionó.
0: Pero imagínese, yo como supervisor quise ayudar al patrón a tener más producción y el atrevimiento de alterarla.
1: Pues alteraste la máquina, alguien se lesionó, el empleador se va a dar cuenta, el patrón se va a dar cuenta que alteraste la máquina y te van a despedir por tonto.
0: Pero imagínese, yo lo hice porque el patrón se beneficiara, señor Pulido.
1: Pero ¿cómo se va a beneficiar si va a pagar la mitad de todo lo que se gasta en Workers' Camp de su bolsillo?
0: Bueno, sí, pero la producción estaba saliendo más de lo que él esperaba.
1: Bueno, pero de todos modos, oye, eso no se debe de hacer. Porque claro, quieres más producción, vas a poner en peligro la vida o la salud de tus trabajadores. Pues no, ¿verdad?
0: Claro. Bueno, qué bueno que lo escuché a usted. Eso me evitaría hacerlo como supervisor.
1: Muy bien. Ah, sí, como supervisor. Tú estás representando al dueño de la empresa, o a los dueños de la empresa, o a los socios de la empresa. Lo que tú hagas, haz de cuenta que lo están haciendo ellos.
0: Ay, Dios santo. Bueno, ¿no? Voy a tener que regresar los micrófonos como estaban. Perfecto. Muy bien.
1: Oh.
0: Señor Pulido.
1: No te metas en problemas.
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1: Sí, también lo que es importante es que entiendan, amigos, que en California el estatus migratorio de una persona no es importante cuando se trata de recobrar sus beneficios como trabajadores. Hay muchas personas que están sufriendo de robo de salario y no hacen nada porque piensan que los pueden robar, o que tienen temor de que el Departamento de Inmigración se vaya a dar cuenta de que entablaron un reclamo y los vayan a deportar. Recuerden que el robo de salario es un crimen. Los empleadores que roban salario, los trabajadores, están cometiendo un crimen y pueden terminar en la cárcel. Así que, mis queridos amigos, tengas documentos o no los tengas, si tú te lesionas en el trabajo o te están robando tu salario, tienes el derecho a entablar un reclamo. A lo que no tienes derecho es a cometer fraude. Más información.
0: 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Más, el otro día estaba viendo noticias al propietario o propietaria, no sé, de unos hoteles en la Isla Catalina. Le hicieron pagar más de 1,500,000 en compensaciones por salarios, pues no atrasados, sino simplemente pagó menos a los trabajadores durante cierto tiempo, creo que desde el 2008 hasta el 2022. No sé si usted escuchó, imagínate, se dio cuenta de eso, señor Pulido. Pero los trabajadores en este hotel, en Isla Catalina, me parece, y le hicieron pagar 1,500,000, o sea, 1,500,000 a los trabajadores. Sí. En salarios atrasados.
1: Sí. Bueno, y como lo saben, miren, el salario mínimo en California a nivel estatal es $16.90. Pero hay industrias donde se paga más dinero.
0: Pero también hay otras donde lo pagan menos, señor Pulido. Ahí está ese hotel.
1: Bueno, y ahorita te voy a comentar de algo que sucedió aquí con un caso.
0: Vámonos, también. Bueno, pues déjeme dar el teléfono por si alguien se interesa. ¿Le parece bien?
1: Me parece perfecto.
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0: Ahí están.
1: Aquí estamos. Muy bien. Estamos localizados aquí ahora.
0: Ya escuché.
1: Sí, mira, no voy a dar nombres, pero sí te voy a platicar de la situación.
0: Platíqueme.
1: Cuando una persona se lesiona en el trabajo, pues tiene derecho a beneficios, ¿verdad? ¿Cuáles son los beneficios? Atención médica, como bien lo dijiste. Si no está trabajando por su lesión, pagos de incapacidad temporal. Si tiene una discapacidad permanente, tiene derecho a que le paguen por eso. Y el último es el beneficio de rehabilitación vocacional. Si los doctores opinan que tú no puedes regresar a la ocupación que tenías cuando te lesionaste, calificas para este beneficio. Si el doctor de la corte, el panel QMI, te impone limitaciones físicas, pero dice puedes regresar a trabajar con estas limitaciones físicas, pero el empleador no tiene un trabajo para ti, calificas para el beneficio de rehabilitación vocacional. Ok, mira, esta persona se lesionó en el trabajo. Y sí, su lesión no fue algo leve. Requirió de una cirugía de hombro, un reemplazo o reemplante o reemplazo de hombro. Así que tuvo su cirugía, recibió atención médica, recibió terapia y todavía sigue con dolor. Y movimientos también limitados. Pero la empresa recibió a este trabajador con las limitaciones que tiene. Dijo, vente a trabajar con las limitaciones. Bueno, la compañía de seguros hizo una oferta para cerrar el caso, donde la oferta que hicieron incluye la atención médica futura y el valor del caso, pero le están ofreciendo más dinero de lo que en realidad vale el caso, porque la atención médica futura va a ser medicamentos, Tylenol, Advil, y terapia a lo mejor una vez al año, una semana al año, qué sé yo. Pero resulta que esta persona sigue trabajando para la empresa. La compañía de seguros hizo su oferta sin saber que esta persona seguía trabajando para la compañía. Pero una vez que se dieron cuenta de que la persona está trabajando para esta compañía, pues dicen, oye, no puedo cerrar el caso totalmente, porque tu cliente sigue trabajando para la misma compañía. Y la regla es esta, por lo general. Bueno, no hay ninguna ley que diga que si alguien se lesiona en el trabajo y continúa trabajando para esa empresa, el caso no se puede cerrar totalmente. En este caso le ofrecieron este dinero a esta persona para que lo cerrara totalmente. Pero una vez más, la compañía de seguros no sabía que esta persona está trabajando para la compañía. Entonces, casi esto ocurre el 99.9% del tiempo. Cuando una persona está trabajando para la misma empresa donde se lesionó y va a cerrar su caso se cierra por medio de una estipulación. ¿Qué significa eso? Que el valor de la atención médica, el valor de la incapacidad permanente se lo van a dar en pagos. Le van a dar $290 por semana hasta que se termine el equivalente al porcentaje de incapacidad que tiene. Una vez que se termina ese dinero, pues ya no hay. Bueno, también esta persona tiene la oportunidad de reabrir su caso, si es que lo estipuló, y no han pasado 5 años a partir de la fecha de lesión. Tiene esa oportunidad. Por eso es que las compañías de seguros no quieren cerrar el caso totalmente, porque dicen, a ver, el señor Elizondo sigue trabajando para esta compañía. Yo no sé si se va a volver a lesionar la misma parte del cuerpo. Yo no sé cuánto tiempo vamos a seguir vendiendo el seguro para esta compañía. ¿Qué tal si la otra compañía que viene, pues, va a tomar también cargo de todos los trabajadores y el señor Elizondo dice, me volví a lastimar? Entonces ahí comienza otro tipo de litigio. ¿Se volvió a lesionar o es una agravación de lo que ya tenía? Una vez más, hay muchas excusas por las cuales la compañía, bueno, razones por las cuales una compañía de seguros nunca cierra un caso totalmente, se estipula mientras la compañía, mientras el trabajador siga laborando para esta empresa. Otra vez, el abogado revisó en este caso la oferta que le están haciendo al trabajador y está buena. El abogado negoció algo bueno, mucho más dinero sobre el valor del caso, y le ofrecen el dinero todo junto. Entonces se comunicó con el trabajador y le explicó la situación. Mira, la compañía de seguros ofreció tanto dinero, pero mientras tú sigas trabajando para esta empresa, el caso no se puede cerrar totalmente, se va a estipular y te van a dar tu dinero en pagos. Pero la persona dice, no, oiga, pues yo quiero mi dinero todo junto, pero no quiero perder el trabajo. Pues no va a pasar. Uno a veces quisiera que las cosas se hicieran pues como uno quiere, ¿verdad? Porque es el señor Elizondo o el señor Pulido y todo el mundo tiene que hacer las cosas como uno diga. Pero la cosa no es así. Nadie puede forzar a un empleador a que cierre el caso totalmente, especialmente cuando la persona está trabajando para la misma empresa. Entonces le dice, oye, pues tú considerarías la posibilidad de dejar ese trabajo para que te den todo tu dinero junto? No, yo estoy bien contento aquí. Okay, pero entonces el abogado ya había hecho una investigación. O sea, nosotros ya, el abogado y yo también ya sabemos por cuántos años ha estado trabajando esta persona para esta compañía y cuánto gana, cuánto ganaba cuando se lesionó. Entonces esta persona dice, no, yo no quiero dejar mi trabajo. Okay, ¿a cómo te están pagando la hora? Pues sacamos cuentas, de acuerdo a lo que esta persona nos dijo, por teléfono, porque no vimos ningún documento, pero va a venir con los documentos para que los repasemos, con sus talones de cheque. Sacamos cuentas de lo que está, de las horas que está trabajando y lo que le están pagando, y tal parece que le están pagando todavía el salario mínimo. Imagínate. Oiga, señor Elizondo, ¿y cuántos años dijo que tenía trabajando para esta compañía aquí? ¿15 años?
0: 16.
1: Oh, ok. ¿Y en 16 años usted siempre ha ganado el salario mínimo?
0: Sí, señor.
1: Imagínate. ¿Y usted cree, señor Elizondo, que esta empresa lo reconoce por su trabajo?
0: No. Soy simplemente un empleado más.
1: Pero tú te imaginas, Elizondo, por 15 años nunca te han dado un aumento. Por 15 años te siguen pagando el salario mínimo. Y tú eres una persona humilde, agradecida, ¿qué dice? Pues yo estoy bien contento porque yo me llevo muy bien con todos mis compañeros de trabajo.
0: No, lo que sea de cada quien, sí.
1: Pues pone que sí.
0: Nomás hay uno que me cae gordo.
1: Y es el Pulido, ¿no?
0: No, yo no he dado nombres, Chuy.
1: Te lo imagino que soy yo porque yo soy el que te roba tu comida.
0: No, pero usted está a control remoto, usted no tiene que ver, usted no trabaja para esta compañía.
1: Pero no, eso no quiere decir que no puedo robar tu comida cuando voy a la estación.
0: No, pues eso es un vicio que usted siempre ha tenido, nomás aquí, también en la 1020 lo hace usted. Pero bueno, ¿y luego?
1: ¿Qué ves? Ya se me olvidó lo que estaba diciendo. No, lo que yo digo es que esta persona no está pensando correctamente. Porque, número uno, si acaso abandona ese trabajo que ha tenido por 15 años, ganando el salario mínimo, va a poder encontrar otro trabajo ganando el salario mínimo en cualquier lugar. Pero con la experiencia que tiene, puede encontrar un trabajo donde ya no le paguen el salario mínimo. ¿Verdad? Y le van a dar todo su dinero junto. Junto. Ahora, el abogado, pues, uno platica con las personas, ¿verdad? Pero el cliente es el que tiene la decisión final. Mira, el doctor dijo que de tratamiento médico vas a ocupar solamente medicamentos que venden en las farmacias, como el Tylenol o el ibuprofen. Y tal vez una vez al año terapia, porque la cirugía ya la tuvo. Y la cirugía fue, pues, benéfica. O sea, se mejoró. No está curado totalmente, pero se mejoró. Y con los ejercicios que le enseñaron, que hace en la casa, pues se va mejorando poco a poco, ¿verdad? Pero dice, no, yo no quiero renunciar. Yo mejor me quiero quedar aquí. Aunque le den su dinero en pagos, sí. Aunque le den mucho menos de lo que le ofrecieron, sí. Okay. Pues es decisión suya. Y nosotros tenemos que actuar de la manera como el cliente quiera. Pero yo me pregunto, yo te voy a preguntar a ti, Elizondo, sin el afán de convencer a esta persona, ¿ok? Uh-huh. Porque es dinero de ella, es cuerpo de ella. ¿Pero tú crees que esté pensando correctamente?
0: No.
1: ¿Que se quiera quedar en un lugar donde después de 15 años le siguen pagando el salario mínimo?
0: En
1: aumento. ¿Para que le den su dinero en pagos?
0: Pues a lo mejor tiene temor de encontrar otro trabajo, señor Pulido.
1: ¿Dónde no puedes encontrar un...? Es más, ya se lo dije. Mire, si usted se va a trabajar a McDonald's o cualquiera de esas compañías, va a ganar más dinero para comenzar.
0: Ah, bueno, sí.
1: ¿Cuántos trabajos no hay donde te pagan el salario mínimo? Muchos, todos. Bueno, no todos. Pero ¿cómo puedes estar engreído, como decimos allá en México, a una empresa que no te está reconociendo? Oye, esa empresa tiene muchísimos años funcionando. Tal vez ahorita tengo una excusa para decir no te puedo aumentar el salario por las tarifas y lo que tú quieras. Pero todos los demás años, ¿qué? ¿Qué excusa puede tener la empresa para no ofrecerle 25 centavos de aumento, 30 centavos de aumento? Entonces esta persona se quiere quedar ahí, de seguro no le van a aumentar el salario, ¿verdad? De seguro no lo van a hacer. Va a llegar el día en que se retire, donde va a tener poco dinero para su retiro, porque siempre ha ganado el salario mínimo. Y recuerden ustedes que el Seguro Social toma en cuenta 35 años de trabajo. Y el Seguro Social es como un banco. Entre más dinero metes tú ahí, bueno, ahorras ahí, más dinero te van a dar cuando lo ocupes. Entonces, esta persona va a seguir trabajando para una empresa que le sigue pagando el salario mínimo, ¿verdad? ¿Dónde le van a dar su dinero del Workers Camp en pagos? ¿A cambio de que la compañía de seguro le pague por su Tylenol o por su Advil o por una semana de tratamiento? ¿Cuánto cuesta una botella de Tylenol? ¿Cuánto cuesta una botellita de Advil? La terapia. Pues sí, va a terapia, pero ¿qué le hacen? Poner cositas calientes, cositas frías en el hombro. Ejercicios, pues lo sigue haciendo. Entonces, esta persona, por cuestiones emocionales, está perdiendo una gran oportunidad de tener todo su dinero junto, dinero que le puede dar la oportunidad también de comenzar un negocio o de invertir ese dinero, tener ganancias y encontrarse otro trabajo donde tal vez le van a pagar mucho más que el salario mínimo. ¿Tú crees, Elizondo, que está razonando otra vez, razonando correctamente?
0: No.
1: ¿Qué ves que está haciendo o pensando mal esta persona? Ya te puse en tela de juicio.
0: No, pues, ¿cómo está la reacción? ¿Lo está viendo, señor Pulido? ¿Están aprovechando de él? ¿Y no lo quiere reconocer?
1: No se están aprovechando de esta persona. La compañía de seguro no hizo la oferta.
0: Pues sí, pero se están aprovechando.
1: Se está dañando sola.
0: Por eso.
1: Se está dañando solita.
0: Pero la oferta que hacen no es justa, punto.
1: No, la oferta es justa. No, le están ofreciendo buen dinero.
0: Pero él no todo quiere retirarse bien para dejar el trabajo.
1: Ese es el problema. Que por cariño a todos sus compañeros de trabajo no quiere abandonar el trabajo.
0: Por eso le digo
1: que es algo irracional. Pero no puedes, tú no puedes forzar a una persona que haga lo que no quiere.
0: No, pues es algo sentimental.
1: Si dice, yo quiero estipular mi caso, no me importa que me den mi dinero en pagos, no importa que la compañía de seguros me compre mi Tylenol con mi Advil, yo quiero quedarme aquí, perfecto.
0: Bueno.
1: Perfecto.
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1: No, pues yo nada más explico para que la gente piense. Las decisiones finales son de los clientes, de los lesionados.
0: ¿Pero bueno? 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Muchas gracias.
1: Muchas gracias, sí. Gracias, señor Elizondo. Hasta el jueves.
0: El jueves, edición especial que nos recuerda el señor Pulido a partir de las 10. Tiene una cita con Chuy Pulido para hablar de lo que usted quiera, deportes, noticias, lo que usted quiera. 10 de la noche, jueves y viernes. 2 días con edición especial, únicas en la radio. Nadie más tiene a don Chuy Pulido a esa hora. Muchas gracias, señor Pulido. Hasta la próxima.
1: Gracias, que la pasen muy bien.
0: Igual, a adiós. 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Dios.
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0: Hola, buenos días. Gracias por acompañarnos en una semana más de Salud, Dinero y la Ley. Soy Eduardo Blancas. En verdad, muy agradecido por tu preferencia, por tu presencia esta mañana con nosotros. Vamos a platicar aquí en Salud, Dinero y la Ley de seguros médicos. Estamos con Carlos Carrillo, el mero, mero de las aseguranzas con Medicare. Así es, ¿no?
1: De los agentes independientes.
0: De los agentes independientes. Bueno.
1: De los seguros ya, de Medicare.
0: Poco a poco me voy acercando a lo que es, ¿no?
1: Así es.
0: Bueno,
1: gracias,
0: ok.
1: Gracias.
0: No, al contrario. Así que, Alberto Murillo, compañero, los dejo en compañía de Carlitos y del gran invitado que tienen hoy, ¿eh? Se sacaron la lotería. Muchas adelante,
2: gracias,
0: señor.
2: Gracias, Eduardo. Gracias. Muchas gracias a todos los amigos que nos están acompañando aquí en KW 1330, la primera. Salud, Dinero y la Ley. Vamos a hablar con el mero mero de los agentes independientes del seguro de Medicare. Como ya lo hemos hecho este horario los lunes, hoy vamos a tener un invitado muy especial para que se queden con nosotros y escuchen justamente lo que venimos a hablar más adelante. Porque ahorita vamos a enfocarnos a lo que es este periodo anual de el periodo de Medicare, que en este mes de octubre pues estará ya disponible para algunas personas que pues están llegando o llegaron ya a los 65 años de edad. 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Carlos, bienvenido.
3: Buenos días, muchas gracias. Un poquito de historial, Alberto.
2: Sí.
3: Tengo más de 40 años haciendo este tipo de trabajo. Por los primeros 20 años trabajé para compañías que tenían contrato con el gobierno del estado de California. Uh-huh. Y le damos asistencia a aquellas personas que tenían medical, los inscribíamos en nuestros planes y los doctores y los grupos médicos daban el cuidado médico. Y mi trabajo era hacer alcance en la comunidad, pero esa era la parte de medical. Y un poquito más adelantito vamos a explicar la diferencia en lo que es Medicare y lo que es medical. En los últimos 20 años, Alberto, yo ya llegué a los 70 años, pero cuando estaba a punto de llegar, hace 20 años, mi esposa y yo decidimos que iniciaríamos una compañía para informar a nuestra comunidad hispana acerca de los beneficios del Medicare. El Medicare, Alberto, es por medio del gobierno federal. Oh, una cosa más. Yo no trabajo para los planes, no trabajo para los doctores, sino que trabajamos para nuestros clientes. Pero los clientes no nos pagan. El plan que mejor le encaja al cliente es el que nos paga por hacer el trámite y nos continúan pagando de por vida para que nosotros a través de los años hagamos abogacía, le ayudemos a comprar los beneficios que cambian año a año y para asegurarse de que no se les complique el cuidado médico de lo que es Medicare. Así es que 40 años en industria, no trabajamos para los clientes, tenemos un equipo que da el apoyo para traer esta información a nuestra comunidad y además de eso también estamos licenciados en Arizona, Nevada, California, Florida, Texas, Hawaii y Oregon. En caso de que nuestros clientes cambien o se muden de un condado, de un estado a otro estado, continuamos siendo sus agentes para poder guiarlos y ayudarles con los beneficios de Medicare, que es un poquito complicado. Así es que 40 años en la industria, hablamos español y estamos aquí para guiar a nuestra comunidad porque el Medicare es un poquito complicado.
2: Así es complicado y es importante dejarles saber a las personas, Carlos, que hay aproximadamente 10,000 personas diarias que están llegando a la edad de los 65 años. Muchos radican aquí en el sur de California, en los condados de Los Ángeles, Orange, San Bernardino y Riverside. Muchos latinos que en estos momentos nos están escuchando y que probablemente tengan a papá, mamá, al tío, la tía, al abuelo, al vecino que está llegando a los 65 años de edad. Y es importante que conozcan los beneficios del Medicare, la diferencia que existe entre Medicare y la cobertura de su seguro por parte de su empleador. Son tres cosas importantes que vamos a enfocar para que no se pierdan este programa. Número uno, Medicare o Medical no es Medicare. Medicare es una cosa muy, muy diferente con lo que es Medicare. Muchos tienen Medical ahorita, pero dicen, a mí no me interesa el Medicare. Muchos tienen cobertura por parte de su empleador y dicen, yo tengo Medicare, no me interesa el Medicare. Aguas, cuidado porque puede haber multas, Carlos.
3: Así es, Alberto. Si uno es ciudadano americano residente documentado que contribuyó al Seguro Social por 10 años o más, cuando llegamos a los 65 años o nos deshabilitamos antes de llegar a los 65 años, tenemos derecho a nuestro seguro médico y eso es por medio del gobierno federal. Y ese se llama Medicare. El Medicare se tiene que activar 3 meses antes del cumpleaños. El mes de su cumpleaños o 3 meses después tenemos una ventana de 7 meses para poder activar nuestros beneficios del Medicare. Uh-huh. Así es que muy importante de que uno lo haga a tiempo. Y eso es por medio del gobierno federal. Así es que, y el otro, Alberto, el anual del medical, uh-huh, es por medio del estado de California. Y uh-huh, eso está basado en el ingreso. En otros estados le llaman Medicaid. En California es el único lugar en donde le dicen medical. Y ahí es donde viene la confusión, Alberto. El medical tiene que ser renovado porque está basado en el ingreso y anualmente tienes que mandar ese formulario para determinar si todavía tienes tu elegibilidad del medical. Uh-huh. El Medicare no. El Medicare es de por vida. Una vez tú contribuiste todos esos años, al llegar a los 65 años, la única manera que tú pierdes tus beneficios de Medicare, si falleces, te vas del país de por vida o vas a la cárcel. Esa es la diferencia en lo que es el Medicare y lo que es el medical.
2: Hablaba yo del anual porque hay muchas personas que les llega, Carlos, que tienen medical, siempre les llega la documentación, un formulario que tienen que llenar. ¿Por qué? Tienen que a ver si califican. Puede ser que los ingresos hayan cambiado, puede ser que el número de las personas, de la familia, ya subieron de edad, ya no están en ese límite y es importante que sepan que esto es el medical anual, la calificación para ver si son aprobados. Y Medicare es obviamente de por vida, ya sí, lo dijo, cómo se puede perder. Pero es importante también que conozcan, Carlos, de que hay que hacer una comparación, ¿verdad?, de los beneficios de lo que tiene por parte de su empleador, si es que tiene seguro médico por parte de su empleador, y de lo que es el Medicare. Pero eso lo vamos a ver adelantito, porque ahorita es muy importante que las personas conozcan de los periodos que existen para Medicare, que son importantes.
3: Así es, Alberto. Yo tengo 70 años, uh-huh, tengo 5 años ya con Medicare.
2: Sí.
3: Y el periodo de inscripción inicial es el periodo que tú haces cuando llegas a los 65 años, compara tus beneficios que tienes por medio de tu trabajo. Si tienes medical, el Medicare se convierte como tu aseguranza primaria y el medical es tu aseguranza secundaria, uh-huh, si calificas para eso, ¿okay? Cuando yo empecé a hacer Medicare hace 20 años, Alberto, era automático que tú recibías tu pensión completa a los 65 años y recibías tu Medicare 3 meses antes de que llegaras a los 65 años. Ahora ya eso no es así. Ahora tú tienes que a llamar al Seguro Social o ir a las oficinas del Seguro Social y activar tus beneficios 3 meses antes de tu cumpleaños. No es automático. Tú tienes que ir y comparar beneficios, si los beneficios que tú tienes por medio de tu trabajo o si tienes medical son mejores o son peores de lo que puedes tener a través de tus beneficios de Medicare. Así es que es muy importante que lo hagas, aunque tengas aseguranza en el trabajo, uh-huh, verifica, compara, para determinar si es que vas a tener mejor seguro médico a través de los beneficios de Medicare.
2: De Medicare, exacto. Y hablaste algo muy importante, porque ya te ha pasado, Carlos, de que muchas personas van a la oficina del Seguro Social y cuando les dicen que tienen medical o que tienen seguro por parte de su empleador y hablan de Medicare, les dicen, no, con esto que tiene es suficiente. No es cierto. Mucho cuidado.
3: Así es, Alberto. Desafortunadamente, la gente que está ahí en las oficinas del Seguro Social, el trabajo de ellos es activar sus beneficios de Medicare. Ellos no están ahí para comparar beneficios y le están dando información que es cierta, pero usted tiene el derecho de verificar los beneficios que tiene a través de su trabajo, porque el 90% de los beneficios que uno puede tener con Medicare es van a ser mucho mejor. 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
2: 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En este periodo anual, Carlos, el mes de octubre que va a iniciar o que ya está corriendo en algunos días, ¿quiénes son las personas que deben de informarse o para quién es este llamado en este mes de octubre?
3: El mes de octubre, el segundo periodo que tenemos, además del inicial, es el periodo de inscripción anual. Uh-huh. Y ese es el tiempo en donde el gobierno federal nos da la oportunidad de verificar beneficios, porque los beneficios de Medicare empiezan el primero de enero y terminan el 31 de diciembre. Entonces tenemos durante octubre 15 al 7 de diciembre la oportunidad de hacer cambios y determinar si es que vamos a necesitar mejor cuidado dental, mejor cobertura de lentes, mejor cobertura para los aparatos para los oídos y muchos de los otros beneficios adicionales que los planes privados nos dan, porque el Medicare original no cubre eso y esos son los beneficios que cambian año tras año. Así es que si usted no se inscribió en un plan y usted pasó ese tiempo de tener su cobertura inicial con los planes de Medicare y solo tiene el Medicare original y le está costando mucho dinero, usted tiene durante este periodo la oportunidad de inscribirse en un nuevo plan para que esté cubierto 100%, porque las partes de Medicare que tenemos en Medicare tienen un costo muy alto, y si usted no está cubierto por medio de las opciones que nos da el gobierno federal para estar cubierto 100%, le puede llevar a bancarrota. Así es que tiene que, y vamos a hablar más al ratito acerca de qué es lo que nos cubre las partes, qué son las partes de Medicare, uh-huh, la parte A, la parte B, la parte C y la parte D, pero es muy importante de que durante este periodo que estamos pasando, que va a empezar el 15 de octubre y termina el 7 de diciembre, la oportunidad de ver los beneficios que van a estar disponibles para el año 2027 y hacer cambios si es que necesitamos hacer cambios.
2: 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En estos días muchas personas estarán viendo mucha publicidad en radio, televisión, en las redes sociales, quizá les lleguen cartas, esa carta que les llega con esa tarjeta de color verde, perdón, roja, blanca y azul, ¿verdad?, que les llega, y que es muy importante que sepan de que hay una persona que va a estar a su lado todo el tiempo. Porque, como lo dijo Carlos, esto de navegar en el sistema de Medicare es un poco complicado o muy complicado para las personas que lo van a hacer por primera vez. Y hay muchas personas que dicen, pues yo tengo cierta enfermedad o padezco de cierta enfermedad, ¿a dónde acudo? ¿Cuál es mi médico? ¿Cuál es mi grupo? Todas esas cositas que son importantes, Carlos, que tienen que saber.
3: En las medicinas es otra de los beneficios que es muy importante verificar. Porque puede ser de que las hayan eliminado, que hayan añadido nuevas, la manera que uno tiene que ordenarlas, es muy importante que ustedes informen. Y Alberto, todos los años el Medicare manda un libro que tiene más de 150 páginas, en donde tratan de explicarte qué es lo que es Medicare, y muchas de los comentarios que he oído de los clientes que les hemos ayudado, dicen de que estos libros que manda el gobierno los confunden más. Así es que muy importante de que, más complicado, es muy importante de que que nos llame para que nosotros podamos informarlos, hacerles saber las opciones que tenemos y decirles y guiarlos y dar nuestras recomendaciones con los 40 años de experiencia que tenemos en la industria para ayudarles a que tengan buenas opciones y tengan buenos beneficios y sepan cómo usar sus beneficios. Eso es una de las cosas, Alberto, que hay veces que tenemos los beneficios, explicamos, pero se nos olvida. Así es que necesitamos a alguien que nos sepa dar esa información y que nos recuerde cómo es que tenemos que hacer para obtener esto, para obtener el otro.
2: Es importante también que las personas conozcan al mero Carlos Carrillo, porque también me imagino, Carlos, que estarás haciendo algunas presentaciones durante esta temporada y estaremos mencionando fechas y horarios,
3: ¿verdad? Así es, Alberto, llámenos y les podemos dar las fechas en donde vamos a estar durante este tiempo. Tenemos lugares programados con compañías y grupos médicos que nos hemos asociado. Nos invitan a que usemos sus lugares para poder tener este tipo de juntas en donde hablamos lo que hemos venido hablando por los últimos años aquí en la Mera Mera.
2: Sí.
3: Y aquí en la 1330, trayendo información acerca de lo que es Medicare, Medical y las opciones que tenemos y los diferentes periodos de inscripción, porque los dos importantes es el inicial y este anual que está sucediendo, pero hay otro, Alberto, que es el periodo de inscripción especial para aquellas personas que se mudan de un condado a otro condado a mediados del año o tienen una condición crónica o se fueron elegibles o tienen la elegibilidad de los dos programas, el de Medicare y el Medical. Estas personas tienen un periodo de inscripción especial que los cambios se pueden hacer a mediados del año, de un mes a otro mes, para asegurarse que encuentren el plan que mejor le encaje, que le va a dar la cobertura de esas condiciones crónicas, y eso es lo que vamos a hablar un poquito más adelante. Tenemos a un invitado, un psicólogo, que nos va a hablar esta vez de la salud mental, pero para los próximos programas vamos a tener a alguien, un experto en diabetes. La semana pasada hablamos de obesidad y estaremos hablando también de condiciones cardíacas, cardiopulmonares, y de esa manera informar a nuestra comunidad hispana en cuanto a las condiciones crónicas que existen en Medicare.
2: 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Ya estaremos hablando de el ramo en el que se especializa nuestro invitado de este día, por parte de el buen amigo Carlos Carrillo de CNC Family Insurance. Vamos a hacer la primera pausa comercial y regresamos enseguidita. Usted escucha Salud, Dinero y la Ley con Eduardo Blancas en KWKW 1330, la primera. Volvemos enseguidita.
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2: Muy bien, de regreso a Salud, Dinero y la Ley con Eduardo Blancas, que nos ha cedido este espacio para hablar con el mero mero de los agentes independientes del seguro de Medicare, de CNC Family Insurance, 877-520-2746, 877-520-2746. Muy importante también a Carlos de que conozcamos las partes que comprende Medicare para que las personas las entiendan.
3: Así es, Alberto, gracias otra vez. Voy a darte un ejemplo del qué fue lo que me sucedió a mí. Yo, como les uh-huh. estaba diciendo al principio, tengo 70 años. Hace 5 años yo activé mis beneficios de Medicare. Y cuando empecé a hacer este negocio, más de 20 años atrás, el Medicare era automático y la pensión que recibías por medio de tu retiro era automático a los 65 años y era completa. Eso cambió, la ley cambió, Alberto, así es que para recibir tu pensión completa, tú tienes que esperarte hasta los 67 años. Y es donde viene la confusión, porque el beneficio, y muchos de nuestra comunidad hispana continúa trabajando después de los 65 años. Entonces, todavía tienen aseguranza en el trabajo, y necesitan asegurarse de que haga una comparación en cuanto a los beneficios que tiene con las aseguranzas del trabajo, o si tiene medical, verificar los beneficios que tiene a través del medical y compárelos con lo que puede tener a través de lo que es Medicare. Así es que era automático, recibías tu pensión completa y tenías tus beneficios de Medicare completos. Ahora no es así. Yo agarré mi pensión a los 65 y me pasé de ingreso, porque si llegas a los 65 años, tú no puedes ganar más de $22,000 si estás recibiendo ya tu pensión. Si te pasa eso, tienes que regresar cierta cantidad porque te pasaste del límite que tiene el gobierno para las personas que se retiran antes de llegar a los 67 años para recibir su pensión completa. Así es que muy importante de que se informe y que sepa a qué tiempo necesita activar su parte A y su parte B de Medicare. Y en cuanto a la pensión completa, a qué año la va a recibir y cuánto es el límite que uno tiene para recibir su pensión. Y que no le den esa multa o tenga que regresar cierta cantidad de su pensión. Okay. Cuando tú activas tu parte A y tu parte B de Medicare, esas se conoce normalmente como el Medicare original. esas dos partes te cubren. La parte A te cubre la hospitalización, pero esa parte tiene un deductible de $1,700. Así es que si tú solo te quedaste con la parte A y parte B y no te inscribiste en un plan o no compraste una póliza que te va a cubrir lo que el Medicare original no cubre, tienes que pagar $1,700 en caso de que tengas una hospitalización.
2: El deductible.
3: Ese es el deductible que tiene la parte A. Uh-huh. Y esa parte no cuesta nada, Alberto. Luego la otra parte que tenemos es la parte B de Baby. Esa parte, Alberto, nomás nos cubre el 80%. Así es que si tú tienes una cirugía y el costo de la cirugía es $100,000, el Medicare te va a cubrir el 80% de eso, que son $880,000. Tú tienes ese 20%

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1: Parte A y la parte B, tú ya puedes comprar una póliza que se llaman suplementales, pólizas suplementales, que tú pagas una cuota mensual, no vienen con receta médica, tienes que comprar un plan separado de la parte D para poder cumplir lo que el gobierno te exige. Y esas pólizas, más los $202 o $204 que pagas por la parte B, se hace caro.
2: Sí.
1: Por lo menos en un promedio de 400, 300, al llegar a los 65 años, es el costo, más o menos, de la póliza que te va a cubrir lo que el Medicare original no cubre. La segunda opción que el gobierno nos da es inscribirnos y activar la parte C, que son los planes de Medicare Advantage, en donde al inscribirse y activar la parte C, combinan todos los tres beneficios, la A, la B y la D, y con la aseguranza con quien tú te inscribes, ellos absorben el deductible, ellos absorben el 20% y te incluyen en muchos casos la cobertura de las recetas médicas, y te dan beneficios adicionales que el Medicare original no cubre, como son los lentes, aparatos para los oídos, cuidado dental, transportación y muchos otros beneficios que a través de los años esos beneficios cambian, las diferentes compañías compiten para ver quién tiene los mejores beneficios para atraer nuevos clientes a sus compañías. Así es que la parte A tiene un deductible y no cuesta nada. La parte B te va a costar, pero nomás te cubre el 20%. La parte D es las recetas médicas y tienes dos opciones para ver cuál es la que mejor te puede trabajar en caso de que te llegue a suceder algo. Tienes una operación, una cirugía. Tú tienes que estar seguro cuál es el que te va a dar mejor cobertura, y cuál es el que te da los beneficios adicionales que vas a necesitar durante una crisis.
2: Es muy complejo, mucha información, y es por eso que tienen que buscar a alguien que les asesore y que les guíe, como lo hace Carlos Carrillo, lo hace por toda la vida, por años. Hay muchas personas que vienen por referencia de que ayudaron a un familiar, porque hay muchas de las personas que probablemente ya tienen su cobertura de Medicare, Carlos, y dice, ¿por qué mi hermana? Pues yo estoy igual que mi hermana, que mi esposo. No, cada persona es individual, puede tener un medicamento diferente o una enfermedad diferente, y cada plan es para cada persona, ¿no es?
1: Así es, Alberto. Hay cuatro condiciones crónicas que el gobierno ha identificado.
2: Ajá.
1: En donde le exigen a los planes, bueno, no le exigen, pero les hacen que diseñen beneficios especiales para esas cuatro condiciones crónicas. La primera es diabetes, la segunda es una condición condiciones cardíacas pulmonares, la tercera es diálisis y la cuarta es diabetes, condiciones cardíacas pulmonares y diálisis. Son las condiciones que el gobierno les dice a los planes que diseñen beneficios para mantener a las personas que tienen esa condición crónica bajo los controles, para que no lleguen a un hospital de emergencia o que tengan que ser admitidos, y de esa manera mantener a la persona saludable. Y alguien que no tiene esa condición crónica no puede inscribirse en estos planes, y estos planes tienen beneficios adicionales en donde le pueden ayudar a pagar el agua, la luz, el teléfono, o puede también ayudarles a comprar comida. Y

0: nosotros le podemos hacer saber cuáles son las condiciones crónicas que están identificadas por el gobierno que le permiten inscribirse en esos planes especiales.
1: 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Hay muchas personas que probablemente en estos momentos, Carlos, tengan su cobertura de Medical y van a calificar probablemente ya para Medicare. Se pueden tener ambos, ¿verdad? También, sí, sí. Pero es un proceso también, ¿verdad?
0: Así es, Alberto. Lo bueno del Medical, Alberto, aunque uno tiene que hacer la elegibilidad anualmente, es de que te ayuda a pagar los $204 que todo el mundo contribuye por la parte B, así es que no te lo descuentan de tu pensión. Uno de los otros beneficios que tienes con Medical es de que te cubre estaría en un hospital convaleciente de largo tiempo. El Medicare nomás nos da 100 días. Con el Medical, el costo de una estadía en un hospital convaleciente son de $10,000 al mes. Y el Medicare no lo cubre, el Medical sí te lo cubre.
1: Pues es importante que tener los dos, ¿verdad?
0: Exactamente.
1: ¿Y pueden calificar para los dos? ¿Hay unas personas que no califican o es un proceso para poder calificar?
0: El Medical está basado en tu ingreso.
1: En el ingreso.
0: El ingreso de la pareja o el ingreso individual. Uh-huh. El Medicare no, el Medicare ya contribuiste todos esos años, claro, así es que ese no lo tienes que renovar, es de por vida y tú tienes la cobertura de los dos.
1: Perfecto, pues interesante. Vamos a regresar con un invitado muy especial en nuestro siguiente y último segmento aquí en Salud, Dinero y la Ley, para que ponga mucha atención. Muy interesante lo que vamos a hablar. 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Volvemos, vamos a la pausa. Salud, Dinero y la Ley en KWKW 1330, la primera.
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6: Muy bien, ya de regreso, Salud, Dinero y la Ley a través de KW 1330, la primera, quien les habla y les saluda su amigo Alberto Murillo, gracias a Eduardo Blancas, el titular de este espacio, y al mero mero Carlos Carrillo de CNC Family Insurance, 877-520-2746, 877-520-2746. Carlitos, nos ha llegado el tiempo de presentar a nuestro invitado, el primero de los que vamos a tener aquí en este, en estos programas.
7: Me da un gran placer de traer a un invitado que es muy amigo nuestro. Yo fui a la high school con la esposa de él, nos graduamos en 1975 y ellos han sido parte de nuestra infancia y ahora parte de en nuestra familia, así es que me da un gran placer traer a un gran amigo, el doctor Divino Páez, que se graduó de la Universidad de Cuba.
8: De Cuba, de La Habana.
7: De La Habana, sí. En psicología y psiquiatría. Es un médico graduado y en nuestra comunidad hispana hay ciertos mitos y ciertas creencias, una de las cosas que especialmente en los hombres, la salud mental es algo pues que necesitamos hablar y poder entender lo que tenemos opciones para poder cuidarnos de no solo la diabetes, pero también la salud mental. Así es que gracias por estar acá.
8: Buenos días a los oyentes de este maravilloso programa. Bueno, mi nombre es Divino Páez, soy psicólogo y me gradué de psiquiatría en La Habana hace muchos años. Me es un placer inmenso poder hablar con ustedes sobre este maravilloso tema, la salud mental. Y sobre todo la salud mental en nosotros los latinos. Quería apartar primeramente, para que las personas nos entiendan, qué cosa es la salud mental. La salud mental es no tan solo las ausencias de enfermedades ya conocidas, sino que actualmente la Organización Mundial de la Salud te habla de un término para mí muy significativo, que es el balance emocional, pero sobre todo cómo resolvemos los problemas diarios de la vida con felicidad. Así que este concepto nos lleva entonces a diferentes interrogantes. La interrogante es cómo los latinos apreciamos la salud mental. Y sobre este tema hay muchos tópicos o muchas aristas por donde contar. Como por ejemplo, muchas veces las personas nos preguntan que si ir a la consulta de un psicólogo o un psiquiatra, eso está loco, o eso es débil, o eso te dan medicamento para dormirte. Y entonces esos mitos realmente en la realidad objetiva del diario vivir le queremos decir que no es cierto. Cuando una persona transmite su sufrimiento de dolor, no solamente un sufrimiento, sino es que nos da la posibilidad de ventilar las emociones. Durante muchos tiempos nosotros hemos abordado sobre este tema de salud mental en nuestra población, y nos llama la atención la cifra tan significante que hay al respecto. Como por ejemplo, en el 2017 se hizo un estudio en la población general de los Estados Unidos y nos llamó la atención el incremento que ha tenido estas enfermedades. Como por ejemplo, se habla de que había un 11.4 en el 17. Sin embargo, ya en el 2025 hay una cifra alarmante, aproximadamente de unos 27%. Entonces, nosotros hoy queremos sobre todo clarificar que la salud mental en estos momentos es uno de los riesgos más significativos que tiene la población, por lo que hemos estado expuestos. Por eso que me gustaría alertar sobre el concepto que ya precisé y sobre todo el significado que tiene esto para la población latina. Otro elemento que me gustaría poder hablar es con la relación del idioma con relación a los latinos. No se dice que ir a una consulta y transmitir un sentimiento con una persona que no hable español es significativo. Nosotros a lo largo y ancho en estos tantos años hemos aprendido que cuando uno va a terapia ventila las emociones. Claro, si existiera un servicio en español sería muy significativo, ¿no? Y por eso ya entrando en términos de clasificación de otros factores, como por ejemplo el costo significativo de las consultas, si esto es alto o es bajo. Nosotros hemos revisado este tópico durante esta semana y en el Valle de San Fernando, pero sobre todo en todos Los Ángeles, hay servicios a disposición de toda la población. Nos llama la atención que revisando los bancos estadísticos, se plantea que solamente hay un porcentaje muy bajo de un 10% con relación a otros grupos étnicos que asisten a las consultas. Por eso queremos nosotros decir a la población y a las personas que nos oyen que primeramente la salud mental es un elemento muy, muy importante. Primero porque estos mitos que en algún momento nos hicieron daño, ya la realidad es completamente diferente. Otro elemento que quería poder dialogar con ustedes es la parte de los medicamentos, ¿no? Antiguamente en la salud mental se decían que cuando alguien iba al médico, la persona quedaba como tonto, como bobo. No, eso está demostrado científicamente que no es así. Existe en este momento estudios sumamente diseñado para que cuando alguien tenga algún tipo de enfermedad mental se le da el medicamento. Este medicamento no crea codependencia, este medicamento no crea ningún tipo de secuela, y en fin, la salud mental en este momento en la población latina tenemos que tratar de que esté explicada para que las personas nos escuchen. No es un tabú ir al psicólogo, no es un tabú poder ventilar este tipo de situación, y nosotros le decimos con toda autoridad, vamos a decir, de estudio, que en este momento nos vemos necesitados a buscar en ocasiones personas profesionales que nos ayuden a resolver esta situación que tanto daño nos hace.
6: La pregunta que sería muy interesante, Carlos, para el doctor Viviano. ¿Quiénes realmente necesitan ir a un psicólogo? ¿Quiénes son las personas que dicen, necesito un psicólogo, está loco, está loca, está enfermo? ¿Quiénes son las personas que realmente necesitan la ayuda de un psicólogo, de un psiquiatra?
8: Bueno, partiendo del concepto, esta pregunta que usted me refiere, si hace un tiempo, muchos años, nosotros, a usted le hacía esa pregunta a alguien, las personas decían, bueno, tiene que ir solamente al psicólogo, las personas que tengan una enfermedad ya conocida como una ansiedad, depresión, un trastorno de personalidad, alguien que haya hecho algún intento suicida. Sin embargo, no. Ajá. Actualmente va a las consultas cualquier persona que tenga algún tipo de preocupación.
6: Estrés,
8: el diario vivir, como por ejemplo, recientemente llegó una persona a la sesión y comunicó que se sentía mal porque ella no sabía cómo resolver el problema del estrés. Entonces ya esto cambia realmente el concepto, que no necesariamente tenemos que tener una enfermedad conocida para ir al psiquiatra. Entonces, respondiendo la pregunta de usted, yo diría globalmente, o tratar de dibujar su respuesta, que tiene que ser cualquier persona que no pueda resolver las responsabilidades cotidianas que nos da la vida.
6: Uh-huh. Hay consejería, que es más que nada lo que trata este ramo de psicología, psiquiatría. Hay muchas personas hoy en día, Carlos, que necesitan la ayuda que está diciendo ahorita lo que se está viviendo actualmente en el país. Muchas personas están alarmadas, muchas personas están asustadas. Hay niños, ¿se especializa en niños también, doctor?
8: Sí, y nosotros, ejemplo, en la clínica donde participamos tenemos un equipo multidisciplinario donde asisten niños, adultos y personas de la tercera edad.
7: Uh-huh. Adolescentes.
8: Adolescente también. Y este tema es tan interesante, cuando uno empieza a revisarlo, hay muchos elementos, como por ejemplo, yo el viernes estaba revisando esta información y me llama mucho la atención la parte económica, ¿no?
6: Sí.
8: Se plantea que hubo más incidentes en el año 2024 de personas que ganaban menos de $24,000 al año, ¿no? Uh-huh. Se considera una persona pobre en los Estados Unidos. Entonces, la pregunta que me sale, o por lo menos que quisiera poner en contexto, las personas que ganan poco dinero en las casas están, vamos a decir, a merced a más enfermedades desde el punto de vista psiquiátrico. Y fíjese, no hay una relación exacta, pero sí existen estudios donde se demuestra que en la familia que hay ansiedad, en la familia que hay dificultad, como por ejemplo moverse de un lugar para otro, la situación de inestabilidad económica, el aumento de esas necesidades en esos lugares de bajo costo de ingestión de bebidas alcohólicas, hace que aumente mayor número de pornografía, mayor dificultad en las relaciones humanas, y sobre todo la familia, que es el órgano o la parte más importante de cualquier sociedad. Cuando hay estos elementos de necesidad, también aparecen las preocupaciones. Y cuando aparecen las preocupaciones, aparece la necesidad de en este caso, de las terapias, de las consejerías, para poder clarificar esta situación.
6: Hablando de terapias, consejerías, tengo entendido que él recibe personas con Medical, Carlos.
7: Sí. Son unos proveedores que tienen contrato con Medical y aceptan a pacientes que sean referidos por medio del grupo médico quien ellos pertenecen. Pero también aceptan a pacientes que quieran pagar en efectivo.
6: En efectivo.
7: ¿Todavía aceptan pacientes de Medicare también?
8: De Medicare, sí. Nosotros hemos tratado en el Valle de San Fernando, sobre todo, como somos latinos también, hemos visto la necesidad imperiosa de esta identidad clínica, ¿no? Y hemos tratado en los modestos de nuestro esfuerzo también de crear tarifas financieras donde la persona puede acceder. Ahorita Carlos estaba hablando de este tema de Medicare y Medicare. Me alegro mucho que él esté aquí porque nos ayuda mucho a clarificar todo este tipo de situación, porque es muy complejo, ¿no?
6: Sí.
8: Pero nos llama mucho la atención que en ocasiones el hecho de que la persona no tenga seguro o no tenga una posibilidad económica, esto también crea que en el banco de que se recoge este tipo de entidad, por lo menos no exista. Por eso que cuando uno compara el banco de personas que estuvieron en determinado momento en consulta, generalmente el latino no aparece. No aparece por las necesidades limitantes que todos conocemos.
6: 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Para...
7: ¿Puede ser
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8: Correcto.
6: 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Hoy en día también la rebeldía de los hijos, hay muchos jóvenes también que necesitan probablemente, si no decirle la parte psicológica, la asesoría para poderles hablar, para llegar. Los teléfonos hoy es un mundo diferente, la inteligencia artificial, las redes sociales, todo eso implica el campo y lo que decía el doctor Carlos, hoy en día muchas personas que viven al día, que están pensando, por ejemplo, estamos iniciando un mes nuevo, hay muchas personas que no alcanzan a cubrir sus gastos de la renta y ese es un problema de salud mental, para no nada más para el jefe de cabeza de la familia, sino para toda la familia, doctor.
8: Sí, y este es un tema extremadamente complicado y difícil también en ocasiones de explicar, porque en ocasiones hablamos nosotros de cifras y la cifra realmente no resuelve el problema, ¿no? Pero nos da un bosquejo, vamos a decir, dibujo de la situación que tenemos, ¿no? Como por ejemplo, si nosotros revisamos los intentos suicida existentes, uno de los elementos que más se comporta, aparte de las preocupaciones, es la necesidad financiera. Cuando un padre abnegado, comprometido con la familia, no puede realmente sostener la necesidad, en ocasiones se convierte o ven el suicidio como una necesidad imperiosa, cosa que nosotros completamente rechazamos, ¿no? Uh-huh. Pero si nosotros revisamos el estudio, vamos a decir, de los adolescentes, en este caso los adolescentes es el grupo etario más vulnerable en este tipo de situación. Y como usted decía, las redes sociales se han convertido en un nido de confusión y de, y de información que de cierta forma propagandizan estas cosas, que de cierta forma la salud mental está muy comprometida con este tipo también de elementos. Por eso que nosotros también queremos utilizar su plataforma para que sepan las personas que no están solos, para que sepan las personas que estas preocupaciones que mañana se pueden convertir en enfermedades, simplemente lo que tenemos es que asistir. Cuando realmente está demostrado científicamente que nosotros transmitimos nuestros problemas, el cerebro de cierta forma mejora.
7: ¿En cuánto tiempo, en promedio, hay la terapia? ¿Es bueno tenerlo por largo tiempo o corto tiempo? ¿Cuál es el...?
8: Sí, ajá. Con relación a la pregunta que hace Carlos, como por ejemplo, ¿cuál es el promedio de tratamiento con relación a una persona que asiste? No existe un tratamiento definitivo general, ¿no? Es decir, está en dependencia de la persona. Como por ejemplo, las personas que de alguna forma están relacionadas con el mundo de las terapias, un tratamiento de una depresión. Un tratamiento de una depresión no podemos decir que va a ser en 6 meses ni que va a ser en 1 año. Lo que sí podemos nosotros garantizar es que por lo menos que se vea una vez a la semana hay un progreso significativo. Otro de la respuesta, Carlos, es como por ejemplo en un trastorno de personalidad, el tiempo es extremadamente largo. Se dice que en los trastornos de personalidad, después de 2 años de tratamiento, es que vemos algún tipo de mejoría.
7: Okay.
8: Por eso es que el tratamiento exactamente no es limitado en el tiempo, ¿no? Sino es en el progreso y la evolución de la propia enfermedad psicológica que nos permite trabajar.
7: Okay.
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7: Y no olvidemos que su esposa es la licenciada, que a mí se me olvidó la otra semana a mi esposa. Ajá. Así es que Silvia Páez es la persona que están ahí los dos para poder resolver cualquier situación mental que necesiten.
6: Perfecto, pues muchas gracias. Nos escuchamos la próxima semana. 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Quédese con Salud, Dinero y la Ley. 1330, la primera, KWKW, Eduardo Blancas a continuación.
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0: Amigos, buenos días nuevamente. Gracias por continuar con nosotros aquí en Salud, Dinero y la Ley. Le doy el número telefónico de aquí de cabina, 844-592-1330, 844-592-1330, y también el número para los textos, que es el 213-527-2346. Esta mañana, como acostumbraron los lunes, ya lo estamos acostumbrando los lunes a las a esta hora, a las 11 de la mañana, vamos a platicar con David Escamilla de Hermanos Taxes. Un gusto, mucho gusto en saludar a David. ¿Cómo estás?
1: Muy bien, gracias. Todo muy bien.
0: ¿Qué te pareció este documento o este otro? ¿Los dos?
1: Los dos.
0: Vamos a trabajar con... Sí. Ok. Los dos. Trae David aquí un par de documentos muy interesantes, y me refiero a contenido que necesitamos para el día de hoy, de lo que sabemos que puede ser de tu interés allá donde quiera que te encuentres, por si tienes alguna duda, alguna necesidad respecto a tu declaración, ¿no? 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David, estamos acercándonos al 15 de octubre. Hasta me pone nervioso la fecha. ¿Por qué es tan importante que la gente actúe ahora y no siga esperando?
1: Claro, claro. Mira, como habíamos comentado, habíamos platicado la semana pasada, el 15 de octubre es la fecha límite de los impuestos, donde pues el tío Sam, el IRS, te empiezan a mandar las cartas. Sí. Igual si hiciste la extensión de los impuestos, el 15 de octubre es la fecha límite. Okay. Ya después del 15 de octubre llegan las penalidades, todo eso, los cobros, etcétera, etcétera. Y sí, como dices, Eduardo, pues es algo que la gente que se asusta, lo común, lo típico de que, ¿qué voy a hacer? Se les dejan, avientan las cartas, las esconden, pero como siempre decimos la semana pasada, igual, pues que lo hagan y que no tengan miedo, porque... para todo hay solución. La fecha límite pues es una fecha, pero si se hacen los taxes, pues uno puede reclamar las declaraciones de los años pasados, como te había dicho la semana pasada. Para todos los que nos escuchan, 3 años pasados se pueden reclamar y hay reembolso.
0: Okay.
1: Y igual si te llega carta de que te están haciendo cobro de un año que no se reportó, todo igual todo eso es revertible. Uh-huh. Tú puedes hacer la declaración y pum, se quita el cobro. Por eso yo les digo a las personas que nos están escuchando, el 15 de octubre pues es una fecha muy importante. Okay. Para los que ya dejaron los taxes pasados, que no tengan miedo, que los hagan.
0: Vale, sí, más, sí. ¿Verdad? Es mucho más importante, es decir, es muy importante hacer esa declaración. A mí, y esto lo digo como así, experiencia personal, alguna vez me ha llegado, no necesariamente de impuestos, pero sí me ha llegado alguna carta, por ejemplo, con alguna, ¿cómo se llama?, notificación de que, oye, te pasaste un alto y te tomamos una foto. Entonces tienes que presentarte en corte o pagar una multa de tanto. Y me acuerdo que dije, ay, la dejé por ahí y yo no sé si la olvidé intencionalmente.
1: Sí,
0: pues me pasó
1: sí.
0: El tiempo. O sea,
1: así me pasa igual a mí.
0: Es por el miedo, sí. Creo yo, ¿no? O sea, dice uno, ay, no sé, y como que te ciegas, lo dejas ahí, y lo mejor entonces, como dice David, lo mejor es tomar acción cuanto antes. Lo tienes, te llegó un documento, o pediste una extensión, o ya sabes, estás enterado, o si no sabías que el día, la fecha límite es el 15 de octubre, pues actuar y llamar por teléfono cuanto antes a este número tan importante que es el 1-888-245-5554. Llámale a David Escamilla de Hermanos Taxes para que te ayude, primero que nada, a entender. Es muy importante entender cuál es tu situación y de ahí resolver.
1: ¿No? Sí, no, ¿verdad? Correcto. Como dices, igual, pues a mí me ha pasado lo mismo de lo de los tickets. De hecho, este año igual me pusieron un ticket. Ajá. De parking. Y pues yo lo dejé ahí en la guantera.
0: Híjole.
1: Se me olvidó y después, imagínate, ya lo iba a hacer el pago uno o dos meses después. Uh-huh. Y creo que me subió como unos $40.
0: Ok.
1: Imagínate. Y es lo mismo aquí, el mismo caso. Te digo, y más como es de que uno dice los taxes se hacen cada año y se te olvidan, después viene la siguiente temporada, imagínate, ya tienes un montón de penalidades, cobros, y ahí pues es un problema, eso es otro problema. Y bueno, por eso les digo, ahí les dejo el número. Somos, como dices, Eduardo, somos una compañía familiar. Uh-huh. Yo y mi hermana, si nos llaman en este momento, a lo mejor yo no voy a poder contestar como estamos en vivo. Ajá. Pero mi hermana está para pues ayudarles. Bueno, menciono a mi hermana porque pues es algo que yo siempre trato de mencionar, que es, pues somos una oficina donde les damos trato personal. Uh-huh. De uno a uno, somos mi hermana y yo, y pues tratamos de dar el mejor servicio. Tratamos de dar pues el uno a uno, claro, servicio, claro. ¿Me entiendes?
0: Personalizado,
1: lo hacemos todo bien a detalle. Y no, tratamos de no hacerlo así rápido, siguiente, como pues el típico preparador. Ves que hay siempre pues un estigma de que los preparadores solo ni siquiera saben tu situación, agarran la forma, pum, siguiente. Uh-huh. Pero no, aquí lo hacemos bien a detalle. Y les digo, si nos llaman, ahí estamos yo y mi hermana para servirles.
0: Ok, muy importante. Bien, sí. Ese trato personalizado y de una de Hermanos Taxes. O sea, también el nombre lo acerca a uno, ¿no? O sea, Hermanos Taxes, los impuestos por unos hermanos, por una familia. Y te hace sentir muy cercano el solo nombre. Y el trato personalizado, pues obviamente te refiere a un sentimiento de confianza. El error más grande es pensar que no me ha llegado una carta, pues no hay problema.
1: Sí, correcto. Pues hay demasiados casos. Uh-huh. Que pues sí, la mayoría de las personas está trabajando, tienen algo pendiente con el IRS, una deuda, a lo mejor les hicieron los taxes mal. Uh-huh. Los años pasados, todo eso igual, pues si uno le pone detalle y atención a todo eso de los impuestos, pues siempre uno sale ganando, Eduardo. Por ejemplo, me acaba de llegar una persona hace una semana que igual tenía problemas, le llegaron cartas de que las deducciones no coincidían. Total, eran errores de pues un contador pasado. Uh-huh. Y pues se le amontonó una deuda enorme. Y bueno, aquí es donde pues les ayudamos a revertirlos, les hicimos el procedimiento, la enmienda, todo eso. Pues ya, si van a la oficina, yo los explico bien. Uh-huh. Para no enredarte, Eduardo, la persona salió, arregló la deuda y en realidad tenía un reembolso. Y son reglas que pues el IRS las tiene ahí disponibles para las personas, para que las puedan utilizar. Uh-huh. Si un contador previo les hizo un error y vienen aquí con Hermanos Taxes, pues nosotros les podemos ayudar a cambiarlo, a revertirle, poner las deducciones bien, los créditos, porque cada año todo eso cambia. Okay. Hay nuevos créditos, nuevas leyes, y la mayoría de los preparadores, pues hay veces que son preparadores pero no son contadores. Uh-huh. O no están al día con los cambios, y ahí es donde empiezan los errores, problemas. Los problemas y todo eso.
0: No, y además un problema así, por ejemplo, una declaración de hoy que no se arregla, va a quedar ahí, y la vas a arrastrar hasta que pagues, porque sí, el IRS en ese aspecto es inclemente, ¿eh? no te va a dar chance de nada. Por ejemplo, si se pide una extensión para los impuestos del 2025, pues esta fecha que viene es básica, ¿no? El 15 de octubre.
1: Sí, correcto. Es la fecha límite. Uh-huh. Si la persona pidió la extensión en enero, febrero, ahorita ya el 15 de octubre se acaba. Uh-huh. Y lo que pasa es lo siguiente, el IRS pues manda cartas diciendo, pues ya se acabó la fecha límite, sí, te vamos a cobrar de las, se llaman deducciones estándares, es como sus estimaciones de ellos, uh-huh, y puede que una te, ya las aplicaron, te llegue el cobro y te dicen, esto es lo que tienes que pagar, esto es debido a las formas de que tenemos el, en el sistema, lo que más o menos nosotros sabemos que tú trabajaste, uh-huh, este es el cobro. Y te digo, hay una gran diferencia entre pues hacerlos con un contador que te ayuda, uh-huh, como en Hermanos Taxes, y que dejes a que el IRS pues te haga las estimaciones que ellos hacen, ¿me entiendes? Uh-huh. Y pues hay una gran diferencia, con una acabas perdiendo, aparte hay penalidades, todo eso lo que había mencionado, y siempre una deuda, eso no falla. Y en la otra mano, si los haces el 14 de octubre, el 13, antes del 15 de octubre, pues todavía te puedes reclamar un reembolso. Uh-huh. Hay una gran diferencia y pues es la extensión es importantísima ahorita, okay, la fecha límite, digo. Por sí, eso, si alguno que nos está escuchando tiene taxes pendientes de años pasados, de ahorita, de este año, o cualquier otro tipo de situación, pues ahí les dejo mi número para que nos echen una llamada. Uh-huh. Como te digo, Eduardo, nosotros hacemos estimados sin compromisos. Sí. Si nos pueden llamar.
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1: Investigo, veo, te metes al portal del IRS, etcétera, etcétera, todo eso. Uh-huh. Y pues hay deudas. Uh-huh. A lo mejor se cambiaron de domicilio, no les llegaron las cartas a la nueva dirección y ya se les olvidó. Uh-huh. Y imagínate, tienen una deuda de 3 años, de no sé, un ejemplo, que es lo común, lo que yo veo: $3,000 deben en taxes. Uh-huh. 3 por 3, ¿cuánto es? 9, más los intereses de 3 años. Puedes llegar a casi $20,000 esa deuda. Uy. Y solo por dejar 3 años de impuestos, te digo.
2: Uy.
1: Y pues es un problemón ahí.
2: Sí, sí. Pero que no, además, que además se puede resolver, sí, sí, ¿no? O sea, sí, sí, o sea, sí. Dejarlo, ya nos ha dicho antes, David, que este problema, que es un problemón, como él lo menciona, si no se atiende. Pero si se atiende a tiempo, por ejemplo, hoy. Ya, llámale ya, hoy, antes del 15 de octubre, y lo resuelves. Puede ser que salgas tablas, es decir, cero, que no pagues nada. Y puede ser incluso, correcto, como nos está comentando David, que hasta recuperes dinero que está ahí guardado, que son devoluciones de impuestos, ¿no?
1: Sí, 100%. Lo más común es que igual, pues la gente llega con ese tipo de situaciones, de cartas, y salen tablas. Yo les hago los impuestos. Hay veces donde hay reembolsos, te digo, si tienen hijos, pum, aquí hay un crédito. Este año tuvimos muchas deducciones. Uh-huh. Este año, te digo, hubo las deducciones de overtime, los que son mayores de edad, los seniors, igual les están dando un crédito nuevo, los créditos de los carros eléctricos, te puedo decir varios, hay muchísimos créditos que uno puede utilizar, claro, si va con un buen preparador que está al día, que sabe bien cómo utilizar, calificarlos, etcétera, etcétera. Y te digo, casi siempre la gente sale ganando. O sea, es un problemón, pero si uno lo hace bien, uh-huh, siempre sale pues en paz. Okay. Sin deuda o hasta con reembolso, te digo. Pero es uno de esos problemas donde, pues si lo dejas para la próxima semana, se le olvida a uno. Uh-huh. Por eso yo les digo, es ahorita agarren un papelito, anoten el número, ya sea para, si ya hicieron los taxes igual de este año, pues ya el próximo año ya me conocieron, alguien de confianza, o si tienen un problema este año, pues anote y lo podemos solucionar. Les digo, les damos prioridad y lo hacemos rápido para que no les llegue otro cobo, ¿me entiendes?
2: Híjole, sí. Porque pues dinero es dinero, ¿no? Y, claro, y no quiere uno andarlo regalando, no quiere uno sentir que este dinero que tenía guardado para, no sé, a lo mejor para darle un regalo de Navidad a mi esposa, a mis hijos, etcétera, me lo tengo que gastar en pagar penalizaciones por no ser valiente. Y valiente me refiero a que, repito, ¿no? Nos pasa que encontramos situaciones y nos escondemos, metemos la cabeza como las avestruces, enterramos la cabeza en la arena y creemos que nadie nos ve. No, sí, pero nos están viendo de cuerpo entero y nada más somos nosotros los que nos tapamos los ojos. Y no debe ser así. Lo mejor es enfrentar las cosas como son. Y una vez que se hace, es en verdad el beneficio, pues es muchísimo. Número uno, pues no, o sea, quedar tablas, como dice David, que es cero. O sea, no te debo, no me debes. Y todavía con un poquito más de suerte o de revisión, puede que hasta haya un reembolso de lo que ya se declaró, o no se declaró, sino que ese momento se va a declarar, de los impuestos que se pagaron en los años anteriores, ¿no? O de las, ¿cómo decís? Los programas, ¿no? O de cuando hay que de los hijos, etcétera.
1: Ah, de las deducciones. Sí, las deducciones. Uh-huh. de los niños, dependes, cualquier tipo de situación, te digo, si hay créditos. Ajá. Los créditos de, igual si uno manejó el carro de su casa al trabajo, todo eso es deducible, son créditos que uno puede pues pedir. Okay. Reclamar pues al final de año, claro, igual si los hace a tiempo, igual. Uh-huh. Y si ya no se pasa de la fecha límite y el IRS ya puso un sello final. Pero la mayoría de las veces, te digo, se puede. Okay. Todo eso.
2: Ok, sí, sí, sí. Bueno, importantísimo. Déjame ver, ¿tenemos pausa o faltan? Ok, muy bien. 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
2: 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Es el teléfono de David Escamilla, contador público especializado en impuestos. Muy bien enfocado en los impuestos. Recordándonos que la fecha límite es el 15 de octubre para aquellos que pidieron extensión, ¿verdad?
1: Sí, sí, sí, correcto.
2: Uh-huh. Y la extensión se pide cuando sabes que no tienes el tiempo suficiente para hacer tu declaración en el tiempo normal.
1: Sí, para extenderlo, uh-huh, tu tiempo, que típicamente es en abril. Cambia cada año, pero es en abril, al final es el 15, uh-huh, 16, 18. Y se pide la extensión, te digo. Y pues ya se viene igual la temporada, ya.
2: Correcto.
1: En enero. Ya se nos viene bien rápido.
2: Así que ojo con eso. Hay dos fechas, ¿no? Voy a decir una fecha, que es el 15 de octubre para los de la extensión. Y ya vienen las declaraciones del año siguiente, o sea, del año 26, que comenzarían a hacerse a partir de enero del 27. Momento de hacer una pausa. Esto es Salud, Dinero y la Ley. Soy Eduardo Blancas, platicando con David Escamilla de Hermanos Taxes. Ya volvemos.
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13:30 la primera. 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

0: Gracias, gracias por comunicarse con nosotros y por seguir escuchándonos aquí en Salud, Dinero y la Ley. Estamos platicando con David Escamilla de Hermanos Taxes, especialistas obviamente en declaraciones de impuestos. Ya se llega a la fecha del 15 de octubre, que es una fecha crítica, fecha límite para aquellos que pidieron extensión. Rápidamente, David, para los trabajadores independientes, para contratistas y personas que reciben ingresos por aplicaciones o plataformas digitales, ¿qué errores tributarios siguen siendo los más comunes?
1: Sí, mira, esa es una muy buena pregunta. Mira, los errores que yo veo para este tipo de personas, los que trabajan en Uber, ajá, haciendo delivery, o les dan 1099, son contratistas, en la construcción, etcétera, etcétera. Los errores más comunes que yo veo aquí son los siguientes: pues no hacen deducciones. En este tipo de formas, por decirlo, cuando tú trabajas en Uber y te dan las 1099, que es, son las formas que esas compañías dan, aquí tú puedes deducir, pues si trabajas en Uber, por ejemplo, puedes deducir tu automóvil, las millas, la gasolina, el mantenimiento, la aseguranza, todo eso. ¿Por qué? Porque en estas formas te... Los taxes son más grandes que pues una W-2.
0: Ajá.
1: Mira, te explico, Darlo. En una W-2, cuando tú trabajas en una compañía, por decirlo, ahí automáticamente te quitan pues del federal y del estado en el cheque.
0: Sí.
1: Ves que siempre te dan tu cheque y ahí, no hombre, me quitaron esto.
0: Sí.
1: Con unos $200 y pues todo eso se va a los impuestos.
0: Okay.
1: En esta situación, cuando trabajas en Uber, eres contratista, todo, etcétera, etcétera, pues ahí no te quitan nada por todo el año. Y al final del año, pues sí te llega bien el cobro pues más grande. Es un porcentaje más grande en los impuestos, por decirlo. Y aquí los errores más grandes que yo veo son los siguientes, que las personas no deducen bien o hacen los impuestos correctamente como se tienen que hacer. Aquí se llama profit and loss, o sea, las entradas, salidas, los gastos operativos, todo eso se puede deducir. Las personas pueden deducir hasta las comidas, Eduardo, te cuento.
0: Okay.
1: O sea, todo eso es deducible y al final de año, pues sí, te ayuda a bajarlo. La mayoría de las veces tengo personas que pues me dicen, necesito ayuda con trabajo en Uber, siempre pago $2,000, $3,000 y yo les ayudo a quedarse en tablas, poniendo pues los gastos, te digo, el automóvil, las millas, todo eso. Y eso, bueno, esas son las cosas que yo veo
0: súper bien, ¿no?
1: Son más comunes.
0: Porque yo lo que veo es que con la ¿cómo se llama? 1099.
1: Sí, correcto.
0: Con esa 1099, lo que veo es que generalmente la gente termina pagando, ¿no? Y eso, pues, y mucho, ¿no?
1: Sí, bastante. Te digo, es el 25%, depende de la cantidad. Sí. Y no solo es del federal, igual el estado de California te cobra taxes. O sea, te quitan el federal y del estado de California y al fin de año, pues si no los haces bien, sí es una gran cantidad. Que pues a las personas los sorprende, te agarra desprevenido, ¿sabes? Imagínate, pues al final de año que te cobren $2,000, pues sí es...
0: No, pues duele.
1: Sí, duele.
0: Mucho dinero.
1: ¿A quién no?
0: ¿Verdad? Sí, es mucho dinero que uno no quisiera...

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1: Uniformes, una camioneta, material, etcétera. O si cortas cabello, la renta del lugar, o sea, que son gastos adicionales. Todo eso es deducible, te digo, Eduardo. Y al final de año, pues igual, si los hacen bien y si pues siguen los consejos que yo les doy a mis clientes de tener una cuenta de banco del negocio separado, para poder deducir bien y organizarse bien, casi siempre sale la gente sale con tablas, aunque pues los ingresos ya sean mayores. Te digo, si se hace bien, todo sale bien. Y te digo, Eduardo, pues mi hermana y yo les ayudamos, es negocio familiar y lo hacemos a detalle. Si gustan, para los que nos estén escuchando, nos pueden llamar, ahorita damos el número, sí, y claro, ahí yo les puedo dar un estimado sin compromiso. Igual me pueden llamar, preguntar cualquier duda que tengan y les ayudamos.
2: Por ejemplo, ¿qué documentos debería guardar alguna persona lo largo del año para no tener problemas cuando llegue la temporada de impuestos? Ahorita vamos a cerrar esta, ¿no? Con la extensión.
1: Sí,
2: mencionabas hace un momento,
1: ya
2: ¿no?
1: Viene. O sea,
2: ya viene la declaración del año 26 a partir de enero del 27.
1: Sí, claro.
2: Entonces, ¿qué es lo que debo yo de tener a la mano para cuando llegue la etapa de mi declaración?
1: Sí, uno, para las personas que hacen los impuestos, preparaciones simples, pues las formas, las 1099W2, igual, más o menos no necesitan recibos. Qué es lo que la gente piensa, pero más o menos saber un número de cuánto es lo que uno gasta anualmente para las deducciones. Por ejemplo, lo de que había mencionado previamente, que uno puede deducir los trabajadores. Por ejemplo, si yo manejo de mi casa al trabajo 15 millas diarias, eso se puede deducir. Solo con tener más o menos el número de millas que trabajo anualmente, lo que gasto de gasolina. Eso es lo que yo recomiendo que tengan a la mano. Igual, depende de la situación, sí. Te digo, Eduardo. Igual, porque hay muchos, puedo hablar de créditos, de muchos créditos, pero lo que yo siempre recomiendo es que pues uno se informe de su situación, que planifique pues la situación, lo que se viene bien, con tiempo. Que por ejemplo, si yo soy una persona de 60 años que pago para mi casa, pues, y tengo un, no sé, mi hijo fue a la universidad, yo lo que les recomiendo ahí es que tengan las formas de la casa, del mortgage, los intereses, los taxes de la propiedad, pues a mano, las formas, todo eso. Igual lo del hijo, lo de la escuela, lo que se paga, pues bien a mano, para que llegue con nosotros en enero, y ya nosotros les ayudamos a deducir todo bien. Eso es lo que yo recomiendo que hagan.
2: Ajá, sí. Tener una idea, tampoco estarse rompiendo la cabeza en guardar todo.
1: Sí, no.
2: Yo encontré un método que a mí me funciona muy bien, que, por ejemplo, yo manejo ahí un par de tarjetas de crédito y tengo una cuenta de banco en la que tengo una tarjeta de ATM. Entonces, la mayoría de los gastos los hago a través de esas tres tarjetas, las dos de crédito y la del ATM.
1: Sí.
2: Y obviamente me llegan estados de cuenta cada mes, pero cuando se cumple el año fiscal, no el año fiscal, cuando se cumple el año y que llega la etapa de declaraciones, me llega un aviso, aquí está el desglose para tu declaración. Entonces viene gastos de tu carro y gastos de ropa, y así me lo va haciendo el banco.
1: Entonces
2: creo que ahí hay una gran ayuda por parte de la electrónica, ¿no?
1: De la aplicación que te organizó todo. Sí, claro.
2: Entonces me facilita a mí, y yo creo que también a la persona que hace la declaración, ¿no?
1: Sí, 100%. Y más si, te digo, si es una persona con la situación de, por ejemplo,

0: si trabaja con Uber, las 10.99, si tiene un negocio. Ahí es donde sí, pues es un gran alivio para nosotros ver así todo bien organizado, porque ahí nos los dan y uff, perfecto. Solo vamos al trabajo, ya sabemos bien lo que estamos haciendo. Y te digo, se organiza todo mejor. Yo lo que recomiendo es que igual se organicen, tengan un sistema o no, es una aplicación ahorita con la inteligencia artificial y todo eso. Sí. Me imagino hay aplicaciones que te ayudan con eso. Pero simplemente estar listos y llegar bien con las formas y sin sorpresas.
1: Okay.
0: Sin procrastinar y todo eso.
1: Okay. Súper importante, sobre todo sabiendo en este momento que tenemos una fecha límite, ¿no? Que es el 15 de octubre. Para aquel que pidió una extensión de impuestos, de declaración de impuestos, ya llega la fecha. No metas la cabeza en la arena como las avestruces. No hay que hacer eso. Hay que enfrentar las cosas. Y al final resulta que te va mucho mejor, ¿no? Haciendo una declaración oportuna. En base a tu experiencia, ¿cuál sería? Y esto te pido que lo respondamos o que lo platiquemos al regreso de este corte. Pero en base a tu experiencia, ¿qué es lo que más se nota en cambios en la reglamentación, en la legislación, de un año para otro, para quien hace su declaración, ¿no?
0: Sí, porque, eso es muy bueno.
1: Porque llega uno a veces muy confiado. Yo me acuerdo, ¿no? Cuando recién como inmigrante, cuando recién había llegado a Estados Unidos, en mis declaraciones estaba muy contento diciendo, oye, me compré un par de trajes y me compré zapatos, compré maquillaje, etcétera, y lo pude deducir para ese año, y este año otra vez. Y cuando llegué, me acuerdo que me dijeron, no, bueno, es que tal cosa, vamos a decir, el maquillaje ya no se puede, y para mí fue una sorpresa muy grande, y otro tipo de cosas. Pero en fin, ya vamos a una pausa. Ok, esto es Salud, Dinero y la Ley. Soy Eduardo Blancas, estamos platicando con David Escamilla de Hermanos Taxes. Ya planteé la pregunta, cuando regresemos a ver qué nos tiene David.
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1: Gracias por continuar con nosotros aquí en Salud, Dinero y la Ley. Estamos platicando con David Escamilla de Hermanos Taxes. Le preguntábamos justamente por algunas cuestiones que inquietarían a cualquiera, David.
0: Sí. Pues este tema de lo de los taxes, la inmigración, ajá, el cambio de leyes. Uh-huh. Pues sí es algo que pues intriga a la mayoría de los latinos, sí, que son la mayoría que escuchan. Uh-huh. Te digo, cada año hay muchos cambios diferentes. Uh-huh. Y pues especialmente ahorita, creo que ahorita hay como un aire de temor. Uh-huh, sí. Con lo de...
1: Sí, con pues, la persecución, la verdad, persecución, obvio, migratoria.
0: Claro, que eso es obvio. Pues... más como pues en las noticias escuchas que te están agarrando por cualquier cosa y bueno, uno ya ni sabe qué es bueno, qué es malo, todo eso. Yo lo que siempre recomiendo por cómo está la situación es que pues estén bien al día. Okay. Porque al fin y al cabo estar bien al día con la ley y el orden, como por decirlo, uh-huh, es lo que pues ayuda a la gente, ¿me entiendes? Uh-huh. Yo lo veo diario, hay casos de personas que tienen casos con inmigración, que están arreglando papeles. Uh-huh. Y pues te digo, es requerible que como ven ellos los abogados y las personas que están tratando todo eso ven que tengan los taxes al día prácticamente. Es algo muy importante aquí y yo sé que la gente tiene miedo, dice no los hago, no los hago, me va a perjudicar, etcétera, etcétera, pero es importante que uno los haga, igual tener el número de ITIN igual. Uh-huh. Si no, imagínate, uno tiene la oportunidad de hacer los taxes. Uh-huh. Digo, de arreglar pues su situación migratoria. Sí. Y por no tener los años pasados se te pueden cancelar todo eso.
1: Sí, así muy
0: que,
1: delicado, ¿no?
0: Y es delicado. Vaya, para los que tienen el procedimiento, ahí, uh-huh, es en donde yo digo que sí les recomiendo que los hagan.
1: Uh-huh. Que sean todas las declaraciones hechas, organizadas, porque es cierto, a la hora de ir al a las entrevistas, a entregar documentación para mi, un acto migratorio. Es cierto, parte de eso es haber hecho tus declaraciones de impuestos, que estén, que esté todo en orden, todo por la derecha, diríamos, que no debas nada, y entonces que seas una persona completamente confiable, ¿no?
0: Sí, 100%, es lo que, pues lo que ellos esperan, el, pues, los, el gobierno, por decirlo, cuando se arregla. Y yo sé que es, ahorita estamos en una etapa, pues, no tan buena para nosotros los latinos, con todo eso de la inmigración, pero esperemos que ahorita con los cambios de... Bueno, esto ya es político.
1: Sí, pero con
0: Sí, con los cambios del Congreso, de, ajá, de que de, se va, a lo mejor se va a hacer demócrata, todo eso, pues que nos ayuden a largo plazo. Y bueno, si se regresa igual los cambios y las ayudas para nosotros los latinos, te digo, esto es algo pues que te ayuda, que nos ayuda. Es bueno estar al día, tener los taxes bien. Al margen de la letra, como, como lo quiere pues, el, pues la ley y el gobierno.
1: Claro. En ese aspecto, qué bueno que lo mencionas. Fíjate que cuando, cuando uno puede tener, debe, que uno, uno logra más bien tener todo en orden, entre ellos su, las declaraciones de impuestos, para ir a hacer un proceso migratorio que sea favorable, pues entonces va a llegar, una vez que se consigue, la oportunidad de votar, ¿no?
0: Sí,
1: y,
0: sí,
1: y,
0: sí.
1: Y aquí el voto sí cuenta, ¿eh? O sea, cada voto vale. Así que, este, pues no, no pierdas el tiempo. Tienes pendiente una declaración, pediste una extensión, y tiene, acuérdate que tienes hasta el día 15 de octubre. ¿Tienes alguna duda? 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Aquí lo voy a dar yo. 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Este, David, lo tomamos, ¿no?
0: Sí, sí, sí.
1: Muy bien. Bien. A ver, este. Muy bien. Aquí está en la línea telefónica Julio. ¿Cómo estás, Julio? Buenos días.
6: Pues muy alegre, muy contento. Soy republicano, soy trumpista. Y me da mucho gusto que este caballero especialista en los impuestos esté presente, porque lo que voy a decir es algo que a mí me alegró muchísimo, y el único que lo puede clarificar es alguien experto en impuestos como el caballero que soy. Yo no puedo contarme, pero ni los dedos de una mano. Y es la forma que afortunadamente ya el IRS, bajo órdenes de nuestro presidente Trump, envió, y que es inevitable. Ahí tienen que poner si la persona está autorizada para trabajar o no. Es inevitable no contestarla. De las dos formas, si lo hace positivamente, le va a beneficiar. Si lo evade y está ilegalmente en los Estados Unidos, de todos modos, en algún lugar lo van a atrapar y lo van a deportar. Entonces, caballero, la pregunta para usted es esa. Esa nueva forma tiene número, pero lo voy a dejar a usted, que es experto, que usted comparta qué número es esa forma. Empieza hoy en el 2026. No se preocupen los que están ilegales, ya no tienen que llenar nada, pueden seguir llenándolo, pero también le tengo otra noticia, señor, ahí sí entro yo como politicólogo. Se va a eliminar el asunto del ITIN porque han habido demasiados abusos, demasiados fraudes. Y con eso le dejo, pero le dejo una más personal. Si yo casi hago lo mismo que hace el señor Blancas. Yo tengo que comprar micrófonos, computadoras de escritorio. Con mi pareja de inversión tenemos que viajar de un punto A a punto B y usar gasolina para cosas de nuestro negocio. Eso es deducible para nuestros impuestos, digamos, corporativos de negocios. Y con eso les dejo. Gracias, Eduardo. Sigue adelante, Eduardo.
1: Muchas gracias, Julio. Bueno, pues aquí están las preguntas de,
0: Julio. Sí. Sí, bueno, pues la primera pregunta que hizo Julio fue lo... Son especulaciones que quieren sacar, que Trump quiere hacer, de que prácticamente tienes que decir si estás ilegalmente, legalmente, todo eso. Pero esas son especulaciones. Como te digo, Julio, todo eso no ha salido nada. Las formas, las 10, se llaman 1040, que son las formas que uno llena con los taxes personales. Sí. Esas salen hasta enero. O sea, ahorita yo sé que Julio pensaba que todo eso ya era legítimo y final, pero todavía no se ha resuelto nada.
1: Okay.
0: Y creo que dudo que eso
1: llegue a suceder.
0: Y más con ahorita con lo de la política del Congreso y todo eso, no creo que pase eso. Y te digo, eso no ha sucedido.
1: Okay.
0: Hasta enero es donde el IRS da las formas, las 1040 las actualiza.
1: Ajá.
0: Y casi siempre es el mismo formato, lo de siempre, de hacer los taxes, etcétera, etcétera. Igual preguntó de lo de los sit-ins, que se iban a quitar, que ya no iban a hacer creo sí, que no, Julio.
1: Sería darse un tiro en el pie,
0: sí,
1: ¿no?
0: No. O sea, sí.
1: Sale mucho dinero de la gente que declara con ITIN.
0: Sí,
1: y luego no me des tu dinero, básicamente.
0: Sí, no, el gobierno no es tonto. No. Sí, no. El gobierno, yo sé que hay muchos inmigrantes se asustan, tienen miedo saco el ITIN, sí o no, me va a perjudicar, etcétera, etcétera, pero no, pues es hacerlo lo bien al margen de la letra, como la ley lo dice, y dos, pues igual nosotros los inmigrantes pagamos impuestos.
1: Claro.
0: Y también podemos reportar, hacer todo eso, o sea, que no tengan miedo, todo eso sigue como está antes. Claro, lo que sí ha cambiado es que hay créditos que las personas que tienen ITIN no pueden reclamar al 100% como un ciudadano. Por ejemplo, deducir los dependes, los hijos que son nacidos aquí.
1: Sí.
0: Desafortunadamente ahí sí ya eso sí cambió. Los créditos bajaron, pero aún así hay dinero. Los inmigrantes pues se merecen, igual pagan impuestos igual ellos. Y pues igual pueden reclamar al fin de año. Y no, yo sé que hay muchas especulaciones y así para las personas que tienen ITIN, que no tengan miedo. Es algo que todavía sigue en pie. Y que pues si uno los hace bien, pues va a haber recompensa al fin de año.
1: Claro.
0: Te digo, ya veremos cómo está la situación legalmente, todo eso, que eso ya es otro tema.
1: Completamente.
0: Eso ya es otro tema, pero sí, te digo, que no haya miedo.
1: Que no haya miedo, exactamente, sí, porque al final de cuentas, mira, hay un recurso de la vida que se llama dinero y que todos manejamos, ¿eh? No hay quien no lo maneje, a menos, o sea, solamente que sea un bebé o un niño que todavía no tiene conciencia del manejo del dinero, pero aún así, el dinero se gasta en él, recién nacido inclusive, ¿no? Y antes de nacer, o sea, ya hay dinero invertido en esa persona o gastado por esa persona, aunque no sea, o sea, aunque no tome decisiones, ya está gastado para el talco, para los pañales, para la comida, para lo que quieras, lo que tú gustes y mandes. Toda la vida de cada persona va a estar involucrada con dinero, y entonces ese dinero también va a estar involucrado con el gobierno en la declaración de impuestos.
0: Sí, claro.
1: Y una manera de verlo, ya lo mencionaba el joven Escamilla, nos decía, hay que hacer la declaración sí o sí, y en esta declaración, ya sea con ITIN, ya sea con el Seguro Social, con el número de Seguro Social, como sea, pero hay que hacerla. O sea, hay que hacerla, porque aunque no lo hagas, en cada compra que tú haces hay dinero pagado para el gobierno, es decir, impuestos. Ya los pagaste. Hay que declarar para que si hay algo más que pagar, lo pagues. Pero si hay algo que te devuelvan, pues que te lo devuelvan.
0: Sí, 100%.
1: Bueno, ahí está. Me parece algo muy lógico, ¿no? Y claro, muy lógico en este momento que ya lo estamos discutiendo. A veces sin tener una conversación profunda y con un experto como es David, ¿no? Pues uno a lo mejor no lo alcanza a percibir o a entender, pero por fortuna aquí estás.
0: Sí, muy bien.
1: Así que claro. Gracias por ayudarnos a comprenderlo,
0: sí,
1: ¿no?
0: Sí.
1: Hay diferencias importantes entre los impuestos federales y los del estado de California que los contribuyentes pasaríamos por alto.
0: Mira, pues lo más común que yo veo aquí, que las personas piensan, yo pues debo impuestos del federal, en el IRS,
1: sí.
0: Y se brincan por completo al estado de California,
1: okay.
0: Que igual es una agencia por separado,
1: sí.
0: Que funciona de una manera diferente igual. Uh-huh. Hay veces donde te dan, te toca pagar en el IRS y te dan en el estado de California.
1: Sí.
0: En el momento de hacer la declaración no hay nada diferente. Uh-huh. O sea, tú las haces, tienes que hacer la forma 1040 y la 540, que es la del estado de California. Uh-huh. Ahí tienes que reportar, pues, todo. Tu contador te
1: lo va a desglosar.
0: Lo va a desglosar. Okay. Por ejemplo, yo me voy a encargar de todo eso. Y te digo, la única diferencia que, pues, la persona que paga impuestos tiene que prepararse y saber diferenciar es que, pues, son diferentes agencias. Uh-huh. Y ojo, tiene que la persona siempre tiene que estar al pendiente de su balance en cada una. Bueno, si es que les toca pagar, pero uh-huh. te digo, la mayoría de las veces salen tablas las personas. Uh-huh. O con un reembolso. O sea, te llegan dos cheques separados. Es la diferencia del estado de California al federal. Te digo, en el federal, ahí es en donde uno aplica para, pues, hacer los trámites del ITIN, por ejemplo. Uh-huh. Si haces una aplicación del ITIN o si tienes una corporación y quieres abrir tu cuenta de banco y necesitas el número de, como, el seguro social de la compañía, se llama el EIN. Uh-huh. Se aplica mediante el IRS. O sea, son agencias que manejan diferentes trámites, ¿me entiendes? Uh-huh. 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Y ahí me pueden echar una llamadita, igual, si tienen una duda, porque hay muchos temas, Eduardo.
1: Uy, sí,
0: demasiados.
1: Sí. En esto sí, sí que hay tema, para hablar. Yo creo que se puede uno pasar la vida entera, en verdad, porque ya, por ejemplo, según yo recuerdo, hay gastos que implican impuestos a los dos. Uh-huh. O sea, federales como estatales, ¿no?
0: Sí.
1: Sí, es así, ¿verdad?
0: Sí, 100%.
1: Por ejemplo, vamos a decir un carro, ¿no? Uh-huh. Vas a pagar impuestos federales, impuestos estatales, supongo, ¿no? ¿O no? ¿O qué? ¿Qué tipo de gasto me exige pagarle a los dos?
0: Ok, esa es buena pregunta. Mira, lo que pues te lo voy a poner así: el federal tiene sus porcentajes. Uh-huh. Y el estado de California tiene sus porcentajes de, pues, impuestos que cobran por los carros, pero por tus ganancias. Uh-huh. Por la W-2, todo eso. Y ahí es en donde tú tienes que regresarles sus porcentajes a estas dos agencias.
1: Okay.
0: Y ya mediante el automóvil, una deducción, ahí te puede ayudar a bajar el federal. Uh-huh. Y el estatal, poquito.
1: Ah, okay.
0: Así es como funciona. No sé si en el talón de cheque, cuando te dan o la W-2, cuando te dan tu ganancia en la casilla número 1, después en la 2 ves. Uh-huh. El federal, que te quitaron $2,000, y el estatal es menos, con unos $500. Esos son los porcentajes que ellos pues te quitan. Te digo, es complicado. Uh-huh. Es algo complejo, pero te digo, si vas con una persona que sabe, siempre, pues, te ayuda a deducir eso y bajar esos porcentajes. Eso es el juego que se juega aquí. Pues obviamente, legalmente, con las deducciones que, pues, uno puede deducir, pues bajar lo más posible, que es lo que la ley, pues, nos ayuda.
1: Correcto.
0: Te digo, hay deducciones, créditos que, pues, uno puede tomar por su ventaja y, pues, bajar todo eso lo más posible. Ya me estoy enredando un poquito.
1: No, para nada, no, al contrario, es importante para nosotros conocer ese tipo de cosas. Bueno, se nos acaba el tiempo. Es la voz joven de David Escamilla, de Hermanos Taxes. 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Muchas gracias, David.
0: No, gracias a ti, un placer estar aquí.
1: Gracias, muy amable. Vamos a pues hacer una pausa. Esto es Salud, Dinero y la Ley. Soy Eduardo Blancas.
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0: Gracias por continuar con nosotros en Salud, Dinero y la Ley. Y justamente es hora de escuchar asuntos de la ley. Es por eso que en la línea telefónica está nuestra querida Caro Bustamante, compañera de, pues, de la comunicación de tanto tiempo, una experta en temas de esta naturaleza. Y vamos a platicar con el abogado Jesse Gastelum. Caro, adelante, por favor.
1: Maestro Eduardo Blancas, un gusto saludarlo en este inicio de semana, inicio de mes. Gracias por brindarnos el espacio para compartir con su audiencia la importancia de conocer nuestros derechos, porque eso puede hacer la diferencia cuando nos enfrentamos a un problema legal. Y para hablar de estos temas que pueden cambiar el rumbo de una familia, hoy tenemos a un invitado muy especial. Él es Jesse Gastelum, abogado especializado en defensa criminal e inmigración y fundador de Leyenda Legal Group en Norwalk, California. Él es hijo de padres migrantes y orgulloso de sus raíces mexicanas. Jesse cuenta con más de 10 años de experiencia en el ámbito legal. Antes de convertirse en abogado, sirvió 4 años en el ejército de Estados Unidos, una experiencia que fortaleció su vocación de servicio y defensa de los demás. Él es egresado de la UCLA y de Trinity Law School. Hoy se suma a nuestro espacio para ayudarnos a entender nuestros derechos, nuestras opciones y qué hacer y qué no hacer cuando enfrentamos al sistema de justicia. Bienvenido, Jesse, buenas tardes.
2: Hola, buenas tardes a Los Ángeles. Muchas gracias por la invitación.
1: Abogado, quiero compartirles a la audiencia del inicio de este programa el número en cabina para que llamen y participen con sus preguntas. 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Abogado Jesse Gastelum, yo tengo una duda. Cuando hablamos de las nuevas políticas de Trump sobre arrestos, ¿qué cambios realmente podemos ver al respecto? ¿Qué reglas nuevas hay dependiendo del gobierno de Donald Trump?
2: Oh, sí, qué muy buena pregunta. Sí, soy el abogado Jesús Gastelum. Tengo mi oficina en Norwalk, California, y les puedo ayudar con cualquier caso criminal aquí en el sur de California o en todo el estado de California. 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Acerca de las nuevas leyes, en el 2025 salió la regla, la ley que se llama Laken-Riley Act. Y es una ley básicamente, si es que estás arrestado o aunque sea acusado o condenado o hayan admitido cometer ciertos delitos bajo la ley estatal, es posible que tienes obligación que tienes que estar detenido bajo esta administración del presidente Trump. Ahora, no quiere decir que no tienes otras opciones disponibles, tal vez una moción de la fianza o tal vez una habeas corpus, que es una moción que se presenta en la Corte Federal. Pero básicamente significa que si has estado arrestado por robo, robo en tienda, entrar a un lugar para cometer un delito o agresión contra la policía, la ley de inmigración ahorita dice bajo la ley Laken-Riley que sí te puede afectar que no vayas a salir del centro de detención. Eso es importante. Si es que estás arrestado, consulta con un abogado de inmediato para que puedan defender el caso, posiblemente cambiar los cargos a otra cosa que no le vaya a afectar.
1: Muchas gracias, abogado. Yo ahí tengo una duda que nos ha llegado también en redes sociales. ¿Qué personas están hoy más expuestas para ser detenidas por autoridades migratorias?
2: Sí, ahorita las personas que son residentes permanentes, que tienen antecedentes penales, que me pasó 2 veces la semana pasada, que llegaron de sus vacaciones en el Aeropuerto Internacional de Los Ángeles, fueron detenidos con ICE. y es porque tienen antecedentes penales, aunque ya cumplieron con todo, esos antecedentes penales, el gobierno federal de los Estados Unidos, básicamente, por ejemplo, violencia doméstica o posesión de drogas, son ciertas condenas y convicciones que el gobierno te puede intentar quitarte la residencia. So, si es que tienes antecedentes penales y eres residente permanente, consulta con un abogado lo más antes posible para ver si es que se puede limpiar o borrar el récord completamente. Y si es que no tienes papeles o no tienes estatus legal, también consulta con un abogado para si es que has estado detenido o arrestado, para confirmar que no vas a tener problemas cuando empiezas en el trámite, en el proceso de arreglar papeles a la residencia. So, es importante, arrestos o detenciones, necesitas consultar con un abogado.
1: Abogado, aquí hay una duda en redes sociales. Dice, ¿una persona puede ser arrestada por simplemente estar en Estados Unidos sin estatus migratorio?
2: Sí, es lo que está haciendo ICE ahorita. Les preguntan si es que en dónde nacieron y todo eso. Y es importante guardar silencio con ICE o con la policía. Hay que guardar silencio, no vayan a correr o no vayan a resistir. Eso es importante. Pero también puedes decir, yo conozco mis derechos. Yo quiero guardar silencio y no te tengo que contestar esa pregunta. Si es que eres ciudadano, lamentablemente ahorita estamos en los días que les recomiendo que carguen su pasaporte o evidencia de la ciudadanía, o también evidencia de la residencia, o si es que no tienen estatus legal o tienen un permiso o algo, puedes decirle, mira oficial, tengo un proceso ya con la corte, no es necesario detenerme porque mi familia depende en mí, etcétera, etcétera. Sí puedes explicarle algo así, pero si es que no tiene estatus legal, les recomiendo que vayan a guardar silencio, porque ICE lo que está haciendo ahorita es andan buscando a la gente que no tiene estatus legal, y específicamente si has estado arrestado para detener a esta gente.
1: Correcto. Abogado, en esos casos, ¿qué puedo hacer? Si llega la policía a mi casa, ¿qué sí puedo decirle y qué no puedo decirle?
2: Bueno, depende, porque en muchas ocasiones lo que ha visto, no hay órdenes de arresto para las personas y solamente andan buscando a alguien. So, es importante seguir estos pasos. Número uno es que no vayas a abrir la puerta y no vayas a salir de la casa. ¿Okay? Puedes preguntar, ¿tienen una orden firmada por el juez? Si es que sí lo tienen, pueden revisar la orden que sí está firmada con un juez. Y nunca, nunca les das permiso que pueden los oficiales o la policía entrar a tu hogar. Diles que quieres permanecer en silencio y decir que yo quiero hablar con un abogado, no vayas a firmar nada. Y básicamente simplemente puedo decir que no abro la puerta, no les doy permiso a entrar. Puedes grabar lo que está pasando porque eso nos ayuda en el caso que tengo que someter una moción de suprimir a los cargos o porque ellos cometieron tus derechos constitucionales. So, es importante reconocer que sí tienes derechos, pero si crees que esa posibilidad porque no tienes estatus legal o eres residente permanente, consulta con un abogado para tener un plan de qué es lo que vas a tener que hacer. Tal vez es necesario hacer una cita para hacer la consulta para ver de qué opciones tienes. So, eso se lo recomiendo.
1: 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Abogado, tenemos preguntas de las redes sociales. Me preguntan, ¿usted responde personalmente los mensajes en las redes, abogado Jesse?
2: No, yo tengo un equipo que me ayuda con eso. Las redes sociales, ellos ya saben que no van a contestar con ninguna recomendación legal, solamente te van a recomendar que hagan la cita. So, es muy importante, tengo citas disponibles por el teléfono, en persona, en Norwalk, California, y tengo otra oficina en el Valle de San Fernando, y también se puede hacer las citas por FaceTime, por teléfono. So, sí, es importante hacer la consulta con un abogado, okay. Mucho cuidado porque hay abogados que, bueno, que son notarios que te ayudan con el proceso, pero no son abogados. Ahorita no es el tiempo que andan con notarios, pero es importante hacer la consulta y llamar a la compañía Leyenda Legal, 844 Leyenda, o síguenos en las redes sociales. 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
1: Perfecto. Abogado Jesse Gastelum, tenemos la primer pregunta de la audiencia en las redes sociales. Dice, mi nombre es Sidney, me dieron una multa en Riverside. ¿Usted toma casos del condado de Riverside?
2: Sí, acepto casos en todo el estado de California. Si es una multa, es posiblemente que es una infracción. Es importante entender que también un abogado te puede representar aquí en Leyenda Legal si vamos a la corte para infracciones, que es una multa. Y para es importante para no tener que perder el día o pedir el día porque pierdes dinero que no vayas a ir a trabajar y también tienes que pagar la multa. So aquí los abogados te podemos representar, ir a la corte. En muchas ocasiones podemos bajar la cantidad que lo que le está cobrando la multa o cambiar los cargos a otra cosa o que se haga dismiss el ticket, porque yo pido que a veces la policía se tiene que presentar y no se presentan. So, tienes muchas opciones, pero cada caso es diferente.
1: Perfecto.
0: Bueno, por ahora estamos escuchando esta conversación entre Caro Bustamante y el abogado Gastelum. Sí. Adelante, Caro.
1: Muchas gracias. Quiero compartirles el número de teléfono en cabina, maestro Eduardo, para que la audiencia pueda compartir sus experiencias, sus dudas, para que este espacio pueda alimentarse justamente de las experiencias de todas y todos. El número en cabina es el 844-592-1330. 844-592-1330. 844-592-1330. Abogado, también nos preguntan, usted dijo en algún momento que puede tomar casos en Riverside. También yo escuché que dijo que usted se puede presentar a la corte por mí. ¿Es esto correcto?
2: Sí, eso es correcto. Sí, es importante cuando te dan el ticket por cualquier infracción, lo que sí tienes que firmar el ticket porque es como te vas a comprometer que sí te vas a presentar en la corte. Pero es importante consultar con un abogado, haga la cita y en muchas ocasiones, la mayoría de las ocasiones, no tuvieras que pagar toda la multa y se puede hacer extensiones, plan de pagos, etcétera. Pero es importante entender que sí un abogado te puede representar en la corte en cualquier ciudad en el estado de California y y eso es importante porque te puede, ahorita como está la aseguranza del carro, eso está bien caro ahorita, vamos a tener que evitar que no te van puntos en tu crédito porque dependen en qué te dieron el ticket, posiblemente los puntos significa que te van a subir el costo de la aseguranza del carro.
1: ¿De qué depende este costo de la aseguranza del carro, abogado? Si yo tengo ya 1, 2 o 3 multas, ¿esto me va a afectar? Obviamente no solamente en mi historial, sino también en este tipo de pagos.
2: Sí, eso tiene que ver con la compañía de seguros. Hay muchas compañías aquí en el estado de California que funcionan como brokers. So, sí, como con cualquier situación de médico o aseguranza o abogado, siempre pide una segunda opinión, porque puede ser que estás pagando mucho dinero para algo y hay mejor cobertura con otra compañía. Eso es importante, pero si con acerca de tu récord, el Departamento de Vehículos, el DMV, tiene tu récord como tu reporte de crédito. Ahí está tu historial de todo lo que ha pasado en tu vida desde que has tenido una licencia, tus accidentes, tus tickets, etcétera. Y si aquí, por ejemplo, si te pasas del semáforo, te pueden cobrar mucho dinero para la multa. Por eso vale la pena pelear el caso. Si no hay evidencia, si el oficial cometió un error o todo eso, hay que investigarlo. Aquí en este país sí les recomiendo que siempre pelean los casos. Si he ganado casos en varias ocasiones cuando ordeno que el oficial que te dio el ticket se presente en la corte. Cuando no se presenta la policía, se puede ser dismissed. Entonces, dismissed quiere decir que no tuvieras que pagar la multa y ya se deshizo de los cargos.
1: ¿Todos los cargos se pueden hacer dismiss? O sea, ¿hay algún cargo que digas no hay posibilidad de hacerlo? ¿Hay que enfrentar a la corte o algún detalle más? ¿O todos se pueden hacer dismiss?
2: A mí depende, porque todos los casos son diferentes, ¿ok? Y es por eso necesito investigar el caso. Necesito investigar y necesito tiempo. No les recomiendo que me vayan a llamar, oh, abogado, como me pasó el sábado. Alguien me dijo, bueno, tengo que ir a la corte el martes. Ok, no tengo mucho tiempo porque solamente me dieron hoy para investigar, para hacer llamadas y todo eso. So, entonces, cuando te dan el ticket, consulta con un abogado, pero sí, la mayoría de los casos los puedes cambiar a otro código que no le vaya a afectar tanto, que tal vez no te van a dar los puntos en tu record, o también se puede negociar con el fiscal. Tuvieras que ver de qué opciones tienes, porque ahí estoy hablando de infracciones. Si es que es algo un poquito más serio, entonces sí, también le conviene, como un misdemeanor, puedes ir a la cárcel como entre 6 meses hasta un año, y eso es mucho tiempo. Y tu familia depende en tus ingresos y depende en ti económicamente, emocionalmente y todo eso. Eso sí vale la pena pelear el caso.
1: Correcto. Tenemos otra duda aquí. Dice, abogado, ¿qué es exactamente el Laken-Riley Act y a quién afecta?
2: Ok, sí, el Laken-Riley Act es una ley que salió en los Estados Unidos en 2025. Ok, so, como les expliqué, es básicamente, si es que has estado arrestado por robo, robo de tienda, burglary, que es en inglés, pero es básicamente que quieres entrar a un lugar para cometer un delito, o agresión contra la policía. De esos tipos de cargos que te están poniendo, y no es solamente que estás arrestado, puede ser que estás acusado de cometer el delito, o si le comentas al oficial que sí ha admitido que cometí este delito. Lo que significa eso es que si te arrestan, ahí se está buscando estas personas que fueron arrestados con la policía para que puedan estar detenidos. Ahora, cuando estás detenidos, la ley de Laken-Riley dice que tú tienes que estar detenido de obligación porque cometiste este tipo de crimen y eres como hay algún riesgo a la comunidad, que tú no puedes estar en las calles o no puedes estar en tu hogar porque tú cometiste este tipo de delito. Y desde 2025 y para acá, sí ha visto que cuando alguien lo arrestan bajo estos códigos penales, ahí le va a ir a tocar la puerta para detener a esta persona si es que no tienen papeles.
1: Ok. Y en este tipo de casos, ¿usted nos puede ayudar? ¿Cómo lo podemos consultar?
2: Sí, claro. Yo les puedo ayudar con todo antes de la condena y con todo después de la condena, porque cuando alguien está arrestado, tienes que defender el caso. So, de eso me refiero. Cuando llegas a la convicción, ya tienes la convicción, el juez te va a dar la sentencia. Si cuando el juez te da la sentencia, entonces tuvieras que ver, ok, ¿qué tal si no te avisaron de las consecuencias migratorias cuando usted se declaró culpable? Se puede someter una moción para borrar esa convicción porque fue una violación de tus derechos constitucionales. O qué tal si eres residente y el juez te dio tiempo de libertad condicional, que se llama en inglés probation. Si es probation, no puedes aplicar para la ciudadanía si estás en probation porque no calificas para lo del buen carácter moral. Pero si estás en probation, la libertad condicional, un abogado le puede pedir al juez, mira, esta persona necesita viajar y no puede viajar ahorita porque ICE va a estar atrás de esta persona. So es importante cancelar el probation para que se pueda aplicar para la ciudadanía. Si es que se puede aplicar para la ciudadanía, ahí no vas a tener problemas que te van a deportar. So hay muchas cosas que un abogado criminalista te puede ayudar con el caso, pero cada caso es diferente y por eso les recomiendo que consulta con un abogado.
1: Exacto. Abogado, justamente José Luis pregunta, a mí me acusaron de un delito, estoy en proceso de desahogo de pruebas, pero voy a salir del país, voy a México ahora en las fiestas de Navidad. ¿Hay algún problema?
2: Sí, es así. Eso es correcto. So, si la policía fronteriza, ellos ahorita están bajo órdenes, que si tiene alguien tiene antecedentes penales, te van a investigar. Te van a mandar a segunda inspección. Cuando ellos creen que posiblemente el gobierno federal te puede quitar la residencia porque tienes antecedentes penales, puede resultar que estás detenido porque tienes antecedentes penales. Ahora, ¿por qué es importante consultar con un abogado de inmediato? Porque si no consultas con un abogado y vas a ir a México y vas a regresar, la policía fronteriza, puede ser que resultas detenido, ya estás en el adelanto. Y estás en adelanto, me vas a llamar, mira, abogado, ayúdame, quiero salir, quiero regresar a mi trabajo, mira, mi familia depende en mí. Entonces yo voy a tener que investigar el caso del arresto y de la condena. Yo tengo que ir a tocarle la puerta a la corte, señor que trabaja en la secretaria del juez de la Corte Superior del caso criminal, necesito una copia del expediente, porque mi cliente está detenido en adelanto. Y a ellos no les importa. Les digo, ok, te entrego el récord en 2 o 3 semanas. So, el cliente se tiene que quedar ahí detenido por 2 o 3 semanas, mientras que el récord de la Corte Superior, Departamento de Criminales, ellos me entregan el expediente para yo poder revisarlo para ver si es que voy a poder hacer algo, algún alivio para mi cliente. Pero por eso es importante consultar el abogado antes que vas a viajar, para yo tener la oportunidad con el tiempo pedir los récords, para yo puedo investigar si es que puedo limpiar el récord. Es tan importante.
0: Muy bien.
1: Exacto.
0: Muy bien. Caro y abogado, tenemos que hacer una pausa. Regresamos rápidamente aquí en Salud, Dinero y la Ley.

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1: Gracias por continuar con nosotros aquí en Salud, Dinero y la Ley. Estamos platicando con el abogado Jesse Gastelum, que es un verdadero experto en leyes, ¿no? En ley criminal como en ley migratoria. Abogado Jesse, le voy a hacer una pregunta de algo que me pasó a mí. Venía manejando por otro estado que no es California, ¿no? Con mi carro de placas de aquí de California. Y quise rebasar, venían dos carros, en una carretera de solamente dos carriles, en dirección hacia el, digamos, hacia el norte, ¿no? Venía yo de Nogales, Arizona, hacia Tucson. Entonces, es una carretera que tiene un límite, pues normal de velocidad, pero venían dos carros a la misma velocidad y traían una fila larguísima atrás, no permitiendo el paso. Entonces, dije, pues voy a adelantarme por el lado derecho, me voy a acercar al que venía el de la izquierda para que se haga a un lado, ¿no? Y cuando hice eso, pues me le imprimí un poco más de la velocidad normal y así, pero en segundos. Venía atrás de mí una patrulla, encendió la torreta y me detuvo. Entonces me puso una multa y me dijo, no se preocupe, como usted de California, pues comuníquese por teléfono o entre al portal de internet y ahí resuélvalo. he estado entrando al portal de internet y me pide ahí un número que no viene en la en el documento, ¿no? Dice, dame el número fulano de tal, pero no viene, viene otro número y no hay manera de ponerlo. Y luego también viene un teléfono, le llama este número telefónico y la verdad es que me he pasado horas esperando que me contesten y no me contesta nadie, nada más suena y suena. Está usted en fila, espérese más. Y ya llevo un rato, días, quiero decir, haciendo esto. Mi fecha límite es el 15 de octubre. ¿Qué debería de ser? ¿Qué me recomienda?

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1: Sí. Allá es menos caro. Son como 220 dólares por ahí, más o menos.
2: Y lo puedes poner en el mismo cheque, uh-huh, que no exceder los 250. Do not exceed 250, algo así. Uh-huh. Y ya con esa evidencia, eso es suficiente. Se te cobran el cheque y ya tienes tu recibo.
1: Correcto. Okay. Bueno, qué alivio, en verdad. Ah, qué bueno que qué bueno que le pregunté, abogado Gastelum, en verdad. Mil gracias. Voy a continuar con unas preguntas rutinarias. Y me refiero a rutinarias a lo que la gente en la calle quiere escuchar, porque lo que suele suceder, ¿no? Con la mayoría. Por ejemplo, si la policía, vamos a suponer que voy manejando, ¿no? O llego a mi casa y la policía me dice, oye, quiero revisar tu carro, quiero revisar tu teléfono, quiero entrar a tu casa. ¿Qué derechos tengo yo, no, como persona que habita aquí? Y en todo caso, pues, ¿qué debo responderles, no? Porque la verdad uno pues se asusta, ¿no?
2: Bueno, depende mucho en por qué te paró la policía.
1: Okay.
2: O por ejemplo, tu casa tiene una protección muy fuerte bajo la Constitución.
1: Okay.
2: So, por esa razón, como le ha comentado, que necesitas un orden del juez. Pero sí hay excepciones.
1: Uh-huh.
2: So, si es que andan atrás, a veces de vez en cuando tenemos los police chases, ¿verdad? Que lo ves en la tele, en las noticias.
1: Sí,
2: que
1: sí.
2: Alguien corra por la casa, sí, la policía puede entrar. O si hay alguna emergencia, no necesitan tu permiso para poder entrar a tu hogar.
1: Uh-huh.
2: Y es importante, no tienes que dar permiso. El patio de tu área privada, tu propiedad, eso es algo privado también. Lo que puedes decir es, puedes decir, ok, por ejemplo, tu celular. Si es que te pararon porque se pasó del semáforo de roja o amarillo, no sé por qué te pararon, no, uh-huh, tienen el derecho para revisar tu celular.
1: Okay.
2: So, por eso, si es que ellos ven ahí, tienen, por ejemplo, la policía ven que tienes una cerveza ahí abierta en tu carro, entonces posiblemente que van a decir, ok, queremos ver si tienes otras cosas en el carro, pero okay, tampoco tuvieras que decir que les estoy dando permiso para revisar mi carro.
1: Uh-huh.
2: Cada caso es diferente, pero es importante reconocer que no siempre que tienes que decir que sí, y depende por qué te pararon la policía.
1: O sea, va a depender exactamente lo que, la razón, vamos a exponer. Como dice usted, me ven manejando errático, es decir, raro, moviéndome para un lado y para otro, me detienen, ven una cerveza abierta, y eso ya es, para empezar, una botella de licor, ¿no? Abierta, o lo que sea que contenga una bebida alcohólica abierta, ya es motivo ya es un delito, ¿no?
2: Sí, es un delito, no lo puedes tener, eso es un misdemeanor,
1: uh-huh,
2: y necesita, en inglés se llama probable cause, o necesitan como una causa probable,
1: sí,
2: que básicamente dicen que tienen, que hay evidencia del delito que se cometió. So, por ejemplo, si dicen, por ejemplo, la cerveza que ya está abierta, todo eso, en ciertas circunstancias pueden investigar si es que hay otras cosas ilegales, si es que huele el carro como marihuana, entonces, ajá, pueden ver, okay, quiero revisar tu carro a ver si hay marihuana o algo, andes, uh-huh, vendiendo drogas o lo que sea.
1: Okay.
2: So, por eso tienes que decir que no les doy autorización,
1: uh-huh,
2: y guarda silencio, yo quiero hablar con un abogado. Y yo tengo en mi página del internet, leyendalegal.com,
1: okay,
2: el número de emergencia, que son los 24 horas al día, 7 días a la semana. Y si es que estás arrestado, no hablas con la policía, y yo te puedo ir a visitar en el centro de la policía o...
1: Uh-huh.
2: De detención, de inmigración o lo que sea.
1: Leyendalegal.com es el sitio de internet del abogado Jesse Gastelum. Importantísimo, qué bueno que le acaba de mencionar. Entonces, las 24 horas del día estaría con la capacidad de respuesta, abogado.

0: Sí, eso es correcto. En los casos de criminales, específicamente en el fin de semana, hay muchos, muchos, bueno, casi cada fin de semana me llaman acerca de un DUI. Uh-huh. Y un DUI es que primeramente no lo hagan, porque eso claro. Sí hay, le va a salir muy caro, y la sentencia y todo eso, eso es increíble cómo están las leyes en California, porque uh-huh. te quitan la licencia, etcétera. Hay que pelear el caso, uh-huh. y si es que necesitas tener un número registrado, asegúrate que me vas a memorizar un número de algún familiar, uh-huh. pero avísale a la persona que le vas a llamar que ya tienes un abogado disponible, si es que lo vas a hacer. Porque si es que lo vas a hacer, pues bueno, pero tuvieras que tener un abogado listo en el caso que hay algo pasa para poder proteger la situación, pues.
1: Súper importante. ¿Sabe qué? Le cuento rápidamente. Un amigo, pues obviamente no voy a decir el nombre, ¿eh? Pero esto es verdad y eso pasó hace un par de meses. Mi amigo, pues de repente le gusta echar sus tragos. No es un así que borrachales, no. Pero se echa sus tragos con sus amigos a la hora de la comida de vez en cuando, una o dos veces a la semana. Y un día, en una, le había hecho un negocio muy bueno, con una compañía muy grande para darle los servicios. Entonces llegó a su oficina, llegaron sus amigos, comieron, tomaron un par de cervezas y cada quien tomó su carro y se fueron. Y entonces hizo una maniobra medio rara en el freeway ya para salirse hacia su casa y lo detiene sí. el agente de la patrulla de caminos. Le toman el nivel de alcohol, le sale altísimo. Él me dijo a mí que eran un par de cervezas, pero quién sabe, la verdad, porque lo detuvieron. Y dice que llegó otro policía y que eran dos, uno de la patrulla de caminos, otro de la policía local, y pues que lo mandan al bote y le dicen, no, pues es que aquí sí ya no puedo hacer nada por ti, de que nada. Entonces lo mandan y luego en el detenido, pues le da el patatús porque mi amigo tiene no sé qué enfermedad. Y no estaba tomando su medicina, de ahí lo mandaron al hospital, estuvo en el hospital, saliendo de ahí lo mandaron de regreso a la cárcel. No, fue un lío. La cosa es que hoy no tiene licencia, ¿no? Y está viendo sí. un abogado, le está saliendo, abogado Gastelum, pero carísimo. O sea, las solas multas, carísimo.
0: Sí.
1: El brutal que, o sea, y como dice usted, o sea, lo mejor es, o sea, no hacer un DUI, porque fue lo que le pasó.
0: Sí, exactamente. Con lo del nivel de alcohol en tu cuerpo tiene mucho que ver con tu estatura, tu peso, si has comido, todo eso. Okay. Pero la conversación que quiere tener la policía con usted, no le vayas a decir de todo tu vida, tu historial, porque eso no te ayuda. Uh-huh. Y mucha gente no entiende eso.
1: Okay.
0: So, lo que les recomiendo es que cada persona aquí tiene derechos constitucionales. Uh-huh. Hay buenas policías y hay malas policías. Eso es importante. No vas a saber quién te toca. Y hay personas que son inocentes, que arrestan. Pero si es que estás manejando bajo los efectos de alcohol y todavía no estás en el punto 08, todavía te pueden arrestar.
1: Okay.
0: So no te ayuda de nada comunicarte, decirle I'm sorry, nada de eso al oficial. Ellos están, todo lo que les vayas a decir lo van a meter en su reporte y eso no te ayuda con el caso.
1: Ay.
0: Es importante guardar silencio.
1: Importantísimo. Abogado Gastelum, vamos a hacer una pausa, regresamos a seguir conversando con usted. Estamos en Salud, Dinero y la Ley.
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1: Gracias por continuar con nosotros. En verdad, muy agradecidos de que estés escuchando al abogado Jesse Gastelum. En verdad, qué interesante y además hasta divertida la conversación, porque cuando tienes un buen abogado que se sabe comunicar en tu idioma, pues obviamente la conversación se convierte en algo muy rico y muy entretenido. Eso se lo agradecemos inmensamente al abogado Jesse Gastelum. En verdad, abogado, qué bueno que tiene esa facilidad de palabra en nuestro idioma. Muy, muy agradecidos por eso. Le comento que otro conocido, y aquí le hablo de conocidos, no creo que se trata de mí, ya le conté la historia mía. Por ahí un conocido me platicaba que había tenido una situación de violencia doméstica. Se habían peleado él y la esposa, y en algún momento se aventaron cosas, ¿no? Y parece ser que la cosa no iba a terminar bien. ¿En qué puede acabar una situación de violencia doméstica cuando los dos se agreden, abogado?
0: Ok, pues primeramente cada caso es diferente. Uh-huh. Y existen diferentes códigos penales bajo la ley de California para violencia doméstica. Uh-huh. So, eso es importante entender, hay diferentes códigos, puede ser entre cónyuges, mamá, papá, hijos, etcétera. Hay diferentes códigos y hay diferentes sentencias. Es importante uh-huh. que estas dos personas, sí me ha pasado que es como, por ejemplo, esposo y esposa.
1: Sí.
0: Un abogado no puede representar al esposo y también a la esposa con los cargos criminales porque hay un conflicto, porque los dos fueron arrestados. Uh-huh. So, cada quien necesita su abogado. Eso es importante entender.
1: Sí.
0: Número dos, es todo confidencial. Porque muchas veces cuando consultan con un abogado, entonces se arrepienta la otra persona y entonces ya no quieren continuar con el caso. El abogado necesita autorización de su cliente para poder hablar del caso de las personas, o si se quedan peleados, tuvieran que también ayudar con el proceso de el orden de restricción. Pero sí, en violencia doméstica aquí en California hay algo que se llama como, por ejemplo, simple battery, que es el código 242. Eso es como golpear a una persona. Hay otro nivel que se llama la violencia doméstica 273.5, y eso es el nivel más grave que puedes, sí, hasta hacer una felonía, que tuvieras que estar en la cárcel por más de un año, y hay como violación del derecho de el reconocimiento de protección, todo eso. Hay diferentes códigos. So, cuando vas, el fiscal te va a poner los cargos, es importante, mi recomendación en estos tipos de casos es que número uno, guarda silencio, número dos, consulta con un abogado, y número tres, vaya empezando a pedir o juntar evidencia, documentos de buena conducta moral, que eres buena persona, y eso nos va a ayudar con el caso para demostrarlo con el juez. Todo es que es algo positivo para tu caso, te va a ayudar con el caso. So, se puede preparar el paquete y presentárselo al fiscal, y tal vez fue el primer arresto y cometiste un error. Hay que negociar con el fiscal para que no te vayan a dar lo más serios cargos de todo tu que es posible, porque es la primera vez que te arrestaron.
1: Okay.
0: So, cada caso es diferente.
1: Oiga, abogado, lo que me platicó mi amigo, sí, fue, por ejemplo, que estuvo muy fea la pelea. Ya tenían años diciéndose cosas feas, ¿no? Pero fue aumentando eso con el tiempo, y hasta que llegó el momento en que sí, alguien ya en la desesperación le aventó algo al otro, creo que un libro o algo así, y pues el otro se sintió ofendido y quiso hacer lo mismo y le devolvió un macetazo o algo así, ¿no? Sí, entonces él sí lastimó a la señora, no gravemente, pero pues sí, o sea, los dos se pegaron con objetos. Pasó esto y empezó a pasar el tiempo y se empezaron a frecuentar otra vez, y pues yo te quiero y yo también, y ¿qué te parece si mejor retiramos la acusación? ¿Qué pasa si alguien quiere justamente eso, retirar una acusación? ¿Procede?
0: Sí, eso me ha pasado en varias ocasiones, pero si la víctima ya no quiere continuar con el proceso, eso no importa. El fiscal, con la evidencia que ellos tienen en el récord, es importante entender que el estado de California está poniendo los cargos criminales a la persona que arrestaron. So, si es que la víctima ya no quiere cooperar, sí, claro que es un poquito más difícil comprobarlo, porque posiblemente pierden su testigo y la víctima, pero eso no importa, todavía puedes resultar condenado con la evidencia que ya tienen, porque qué tal si la policía sacaron fotos o tomó su declaración de todo eso. So, eso es importante también. No necesitas la cooperación de la víctima para continuar con el caso.
1: Okay. En mi experiencia como reportero, algunos años en México, el término que le daban es que el caso se persigue por oficio. Por oficio, ¿no? Entonces, así lo asumiría que es lo mismo, ¿no? Lo sigue el fiscal, por lo que me acaba usted de mencionar. Ahora, y aunque, por ejemplo, no tuviera no terminase la persona en prisión o no castigada como originalmente se pretendía, por lo menos la verdad es que va a ser muy pesado, tanto emocional como económicamente, esa persecución, ¿no? Por parte del fiscal, o sea, es sumamente desgastante en todos sentidos, ¿no?
0: Sí, porque también toda la familia sufre. Si es que hay hijos o es que alguien, hay una orden de restricción, dice que, por ejemplo, el que fue arrestado ya no puede vivir ahí, entonces no pueden violar esa orden de restricción y se tuvieran que ir a rentar un cuarto o lo que sea. Eso sí, claro, hay un costo y le afecta mucho a la familia. Eso es importante. Si hay tantos servicios en el condado, como por ejemplo, que les puede ayudar si es que, en vez de discutir físicamente y tirar cosas y todo eso, pero como te pueden asesorar psicológicamente, como psicólogos te pueden ayudar aquí en este país si tienes problemas con tu matrimonio o lo que sea. So, hay opciones, pero si es que ojalá que no llegas a estar arrestado, pero si eso pasa, aquí estoy para poder ayudarte.
1: Lo más importante, sí, siempre lo primero en cualquier caso de estos es tener un abogado, ¿no? 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O sea, no hay de que, oye, tráiganme un traductor porque no le entiendo al abogado. No, directamente con él porque él habla español muy bien. 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Ya mencionó usted una orden de restricción. ¿Qué diferencia hay entre una orden de restricción y un caso criminal, abogado?
0: Ok, una orden de restricción, por lo normal, eso está en el Departamento de Familia.
1: Sí.
0: Eso es en la Corte Superior de Los Ángeles o el condado, cualquier condado. Son diferentes departamentos. Por ejemplo, la Corte tiene Departamento de Casos de Demandas o Civiles, uh-huh. Tienen Departamento de Familia, tienen Departamento de los Casos Criminales, etcétera. Probate, diferentes cosas. Pero sí, so es una orden de restricción, puede ser una orden de restricción civil. Uh-huh. Y sí hay consecuencias criminales si es que vas a violar esa orden de restricción, pero también eso te ayuda, por ejemplo, si esposo y esposa andan peleando y hay una orden de restricción, claro que le va a ayudar la orden de restricción con el caso, que la mamá se queda con los hijos, etcétera. So, uh-huh. Todo eso te ayuda con el proceso, pero acerca del caso de la ley familiar, ha visto casos que hasta órdenes de restricción te lo tragan por 5 hasta 10 años. Uh-huh. So, es importante defender el caso, uh-huh. para que no vaya a llegar a ese punto, uh-huh. porque te puede afectar con otras cosas. Si alguien te investiga, aplicas por un trabajo, te hacen un background check o todo eso, te investigan tu historial, uh-huh. puede es que va a salir ese caso.
1: ¡Qué miedo! ¡Qué miedo! Qué bueno que lo menciona, porque creo que hay mucha gente que, bueno, vemos, ¿no? Gente que no tenemos la menor idea de que eso pueda pasar. Y imagínate, ¿no? O sea, tienes un trabajo nuevo, tienes expectativas, tienes sueños que quieres cumplir. Y pues fíjate que siempre no, porque hace 10 años, hace 8 años, tuviste un pleito en la casa, tuviste una orden de restricción y ¡zas! ¿Qué pasa, por ejemplo, si... Este matrimonio del que hablábamos hace rato, ¿no? Se pelean, etcétera, y luego la persona, una de las personas pone una orden de restricción. Vamos a ponerlo de esta manera. La señora le pone una orden de restricción al señor. Pero después, ya en el arrepentimiento, la señora busca al señor, ¿no? O sea, ella puso la orden de restricción, pero luego lo busca. ¿Qué ocurre si esto pasa?
0: Bueno, con mi experiencia puede ser una trampa, so mucho cuidado.
1: Okay.
0: asegúrate que ya no hay orden de restricción, que vaya a la corte que lo cancela, porque si hay una trampa y resulta que te pueden arrestar si llegas a la casa o te invitan a cierto lugar,
1: uh-huh.
0: So asegúrate que te tienes que proteger a tus derechos. So sí, asegúrate que si se arrepiente la persona, lo pueden cancelar. Es una moción, uh-huh. tal vez te puede ayudar un abogado con esa moción para cancelar la orden de restricción, pero asegúrate que no hay una orden de restricción, ajá. porque sí hay consecuencias. Si le llaman a la policía y llega la policía, uh-huh. ellos no van a saber de la historial. Ellos tienen que enforzar las órdenes que ya están, la policía necesita ver la orden y lo van a enforzar. So, yo les recomiendo que sí. Si es así, entonces que arreglan lo de la documentación de la corte primero antes que vayas a ir a visitar a la persona o lo que sea.
1: Híjole, ¿cuántos escenarios se pueden presentar con una cosa así, verdad? Nunca me hubiera imaginado, en verdad, o sea, es que mira, se me pone la carne de gallina, abogado, nada más de pensar en que alguien... ¿No? Alguien de muy buena fe le dicen, oye, ya vamos a vernos, ándale, ven a la casa, ¿no? Y de muy buena fe va el señor, y claro, yo me meto en los zapatos del hombre, ¿no? Va el señor, sí. Que de muy buena fe, ay, pues ya me dijo que sí, que no hay problema, y me buscó, y le compro flores, voy a verla, y llegas y entras, pásale, y ahí ya está la llamada a la policía. Y sópale. La verdad es que nunca me lo hubiera imaginado. ¿Se han dado casos así, abogados? ¿Se dan casos?
0: Sí, en varias ocasiones. Conozca sus derechos, protéjate, es bien importante, te va a afectar en el futuro, en tu carrera, te puede afectar tener un arresto que es una violación de la orden de restricción,
1: uh-huh.
0: con los trabajos de cualquier gobierno estatal o lo que sea. tener un récord no es fácil, obtener que te entregan un trabajo porque lo pueden investigar y posiblemente te pueden limpiar el récord, un abogado, hacer expunge, dismiss, sellar, lo que sea, pero no te metes en problemas desde el primer paso. So asegúrate que si eso está pasando, que te cancelan la orden de restricción.
1: Ay, ay, ay, que en verdad que, pues lo que decíamos también hace un momento, ¿no? ¿Cómo la vida se puede complicar tanto? O sea, puede, ok, asegúrate de hacerlo, lo haces. Pero todo ese procedimiento, o sea, le quita a uno tiempo, y además es sumamente desgastante en todos aspectos. Pues qué bueno que hay abogados tan especializados como el abogado Jesse Gastelum, que además de que conoce y que te va a ayudar con eso, pues te brinda la paz de saber que se puede resolver, ¿no? O sea, que tiene que haber una manera de resolver las cosas en alguna medida de acuerdo al problema en que estés metido. No digo que todo se va a resolver, pero pues digo, al menos casos como este, pues por lo que veo y por lo que nos platica el abogado Jesse Gastelum, pues sí, claro que se puede. Cuando alguien, en otro tema, ¿no? Cuando alguien es arrestado por manejar bajo la influencia del alcohol o de alguna droga, ¿qué debe atender primero y qué plazos no debe dejar pasar?
0: Bueno, yo ayudo a personas en los tiempos más difíciles en sus vidas.
1: Sí.
0: En la mayoría no están pensando claramente en su situación. Es importante consultar con un abogado que ya tiene la experiencia que te puede ayudar con el proceso.
1: Claro.
0: Y por ejemplo, específicamente con un DUI, no estás pensando bien y si decides manejar bajo la influencia del alcohol o drogas o lo que sea, corres en peligro las vidas de otra persona. Ojalá que no hay niños en el carro, que también me ha pasado, pero hay que tener mucho cuidado. Necesitas protegerte, necesitas conocer tus derechos y qué es lo que vas a hacer si llegas a este momento, porque la policía ahorita te investigan de todo, te investigan en tus redes sociales, te investigan tus textos para ponerte los cargos más serios que se pueden poner. So, si es así, es importante, si tienes problemas con alcohol o con drogas, también hay organizaciones y a Alcohólicos Anónimos, etcétera, que te pueden ayudar. So, es importante pedir ayuda. Pero si es que has metido un problema, consulta con un abogado, si es que te arrestan de inmediato para poder que te podemos ayudar con el caso. Porque es algo serio quedarte en la cárcel por más de un año, 10 años, 15 años, etcétera.
1: Qué miedo. 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
1: 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Esto fue Salud, Dinero y la Ley. Gracias, abogado, que esté muy bien.
0: Gracias.
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3: ¿Qué tal, amigos? ¿Cómo están? ¡Feliz lunes! Lunes de Hablando de Los Ángeles Rams. Qué bueno que nos acompañen. Mi nombre es Troy Santiago. En controles técnicos está Mario Amaya. Y también el día de hoy, desde temprano, se une a la transmisión Ricardo López Juárez para hablar de lo que fue este partido, una locura, en donde las Águilas de Filadelfia casi le vuelven a repetir la dosis a Sean McVay, que no le había encontrado la fórmula para ganarle a Nick Sirianni. Era básicamente el entrenador con el cual siempre se había topado con pared desde el 2020. No se le había podido ganar a Filadelfia. Contra Nick Sirianni estaba con marca negativa Sean McVay, pero finalmente en un partido que se gana de manera fea, con una actuación sobresaliente de Kyren Williams a la ofensiva y de Baron Young a la defensiva, Los Ángeles Rams logran sacar una victoria, uff, que de verdad costó, se sufrió. Le doy la bienvenida a Ricardo López Juárez. ¿Cómo estás, Ricardo?
4: Hola, soy Santiago. Buenas tardes para ti, para la gente que los escucha, para los fans de los Rams en particular. Una victoria que era muy importante, una victoria que para mi gusto evita pues una pérdida de confianza, una pérdida incluso de liderazgo. Por momentos yo veía durante el juego de ayer fotos, imágenes que venían a mi mente de una temporada de muchos accidentes, de mucha inconsistencia, desdibujada, con mala suerte, con malos momentos, donde entonces la etiqueta de super equipo y de favorito se iba a terminar de deslavar. Pero salió el carácter, no esperábamos menos en realidad, se enderezó la mira y ojalá que a partir de ahora los Rams puedan ser el equipo que creemos pueden ser.
3: 24-20 fue el resultado final en el Lincoln Financial Field, un partido en donde Filadelfia comenzó temprano, pues adoleciendo de las lesiones, ¿no? En la primera serie ofensiva se lastima a Saquon Barkley, el tendón de la corva, queda fuera por completo del partido y después de ahí se le empezaron a caer los soldados a Nick Sirianni. Jalen Hurts honestamente tuvo un partido bastante, bastante discreto, pero eso no lo supieron aprovechar Los Ángeles Rams en la primera mitad del partido. Matthew Stafford pasó muchos problemas, lanzó dos pases de intercepción, y la verdad es de que no se veía cómodo Matthew Stafford en la primera mitad. Los primeros dos cuartos fueron, la verdad, que muy, muy grises del MVP del año pasado en la ofensiva. Y bueno, terminó sumando 32 pases completos para 51 intentos de 317 yardas, un promedio de pasador de 63.9, bastante regular. Pero el que se echa el equipo al hombro y en el momento que era importante es Kyren Williams, quien concreta dos anotaciones, supera las 112 yardas tanto por aire como por tierra combinadas. Por tierra fueron 80 yardas, en 16 toques de balón, promediando 5 yardas por acarreo. Y la verdad es de que el hecho de que los Rams hayan regresado al ataque terrestre en la segunda mitad es lo que provoca que puedan ganar el partido, porque por aire, ¿cómo les estaba costando? Davante Adams tuvo una producción súper pobre, no llegó ni a las 30 yardas. El regreso de Puka Nacua sí fue muy bueno, 9 recepciones para 125 yardas. En fin, los Rams, la verdad es de que ganaron feo, pero una victoria, sea fea o sea bonita, es una victoria al fin, Ricardo. Y como bien lo comentas, salva lo que pudo haber sido un punto de inflexión en esta temporada, porque de perder contra Filadelfia, todo iba a ser cuesta arriba, porque el próximo Monday Night van contra los Bills, unos Bills que pierden este fin de semana también, pero que evidentemente siempre son peligrosos con Josh Allen.
4: Sí, y mira, la temporada obviamente es muy joven, y aunque los Rams hubieran perdido y estuvieran hoy con récord de 1-3, es bueno, han remontado antes, queda obviamente mucho por delante, pueden volver a remontar, va a regresar Myles Garrett, las cosas van a mejorar, pero es más como que se va haciendo mucho ruido, como que se va quebrantando un poco el equipo, el colectivo, como que empiezas a perderle confianza a tu entrenador en jefe, comienzas a escuchar esas voces externas de que, los Rams no son tan buenos, es que los Rams eran una mentira, es que Stafford ya se hizo viejo, es que Garrett está lastimado. O sea, ese ruido te empieza a contaminar y te empieza a afectar el entorno, y además Troy le aumenta la presión a Sean McVay. Yo he visto a un Sean McVay que además obviamente le tenemos mucho cariño, mucha admiración por lo que ha hecho desde que llegó a los Rams. Yo lo he visto las últimas semanas y meses un poquito fuera de sí, lo he visto más temperamental, menos paciente, lo he visto presionado. Yo pienso que él está presionado y ha estado batallando con esa presión, ha tratado de controlarla, pero le ha costado trabajo hacerlo. Entonces, una derrota ayer contra un equipo lisiado como Filadelfia, imagínate toda la cantidad de críticas, cuestionamientos y una presión adicional para nuestro head coach.
3: Sí, totalmente. Y fíjate que le preguntaban a Kyren Williams acerca de qué mensaje les había dado Sean McVay a la mitad del partido, cuando se fueron a los vestidores. Y decía Kyren que en realidad pues no fue nada del otro mundo, ¿no? Que McVay les dijo que tenían que creer en lo que son los Rams, creer en el equipo, creer en cada uno de los integrantes del plantel, creérsela, ¿no? Entonces, eso fue lo que les dijo McVay, al que vimos presionado, honestamente, y en un momento determinado, a la hora del partido, hay una imagen que no se me va a quitar de la cabeza, que es el instante en donde McVay está hablando con toda la ofensiva en la lateral, en donde les está dando las indicaciones. Generalmente esto nunca lo vemos por parte de McVay, generalmente son este tipo de reuniones pues con entrenadores de zona, ¿no? De senadores de dependiendo del departamento, de la línea ofensiva, de los corredores, de los receptores. A la defensiva es más común, pero es muy poco usual que a McVay lo veamos tener esta clase de juntas en la lateral con toda la ofensiva.
4: Sí, con titulares y suplentes, con toda unidad. Había ahí 20 hombres a su alrededor y era por el momento, la urgencia. ¿Sabes qué? No podemos perder hoy. No podemos perder porque estamos contra un equipo que nos ha sacado canas, que nos ha hecho tener pesadillas por años. Tenemos un día que quitarnos esa jetatura, esa bota del cuello. Además, no tienen a sus mejores dos receptores, a su corredor estrella, a su mejor liniero ofensivo, a su mejor jugador defensivo, a uno de sus safeties. Si no es ahora, ¿cuándo? Pero además, estamos en la división más dura de la NFL, con los Seahawks, con los 49ers, que están invictos, por cierto. No podemos perder este día. Entendió McVay la urgencia del momento, sus jugadores le escucharon, y yo creo que todos entendemos la importancia del juego de ayer. Yo creo que todos entendemos que para empezar a remontar y comenzar a mejorar, porque hay mucho que mejorar, Troy, en la ofensiva, no se diga en equipos especiales, primero había que ganar, agarrar otra vez la confianza, tener esa chispa, esa sonrisa, y encarar con alegría y con optimismo el segundo mes de la temporada.
3: Totalmente, y es que octubre comienza bravo, comienza fuerte, no solamente por la visita a Filadelfia, que a pesar de que eran un hospital y que se le empezaron a caer los soldados ya en el trámite del partido a Sirianni, pues ahora hay que empezar a planear el partido de regreso a SoFi, ¿no? Que va a ser el próximo Monday Night contra los Bills de Buffalo. Pero la verdad es de que las lesiones pues siguen siendo ese problema gravísimo en estas primeras semanas en la NFL. Yo no recuerdo una temporada tan accidentada como la que ha comenzado en este año para la NFL, en donde grandes estrellas se han lastimado, se han caído, ¿no? Entonces, eso también es un punto que va a tener que manejar muy bien el equipo de Los Ángeles Rams, que ayer ya contó con la presencia de Cam Kitchens, que eso marcó diferencia a la defensiva, y por supuesto la de Puka Nacua, que siempre es un factor X a la hora del ataque. Tenemos que ir a la primera pausa de este Hablando de Los Ángeles Rams. Al volver, hay que platicar de los equipos especiales. ¿Qué está pasando con los equipos especiales de Los Ángeles Rams? Es momento de hacer cambios. Ya se hicieron, pero es momento de hacer más cambios desde la cabeza. Eso lo vamos a platicar luego de la pausa.
0: Vamos a una pausa y regresamos con más de la Dinastía Azul y Oro, porque en Tu Liga Radio estamos hablando de Los Ángeles Rams. 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
2: Estamos de vuelta en este segundo tiempo, segundo cuarto de Hablando de Los Ángeles Rams, junto a Ricardo López Juárez, soy Troy Santiago. Y bueno, un dolor de cabeza han sido los equipos especiales, no esta temporada, desde la anterior. Ya hubo cambio en el timón en ese departamento, ingresó Bubba Vitrone para hacerse cargo de los equipos especiales. Y la verdad es que revisando los números luego de cuatro partidos, son una lágrima nuestros equipos especiales. Están ocupando los últimos lugares dentro de lo que son los equipos especiales en la NFL y es bastante preocupante. Harrison Mavis, quien es el hombre que se encarga de hacer los kickoffs y de cobrar los puntos extras y los intentos de gol de campo, tiene 5 goles de campo conectados de 7 intentos, el más largo de 48 yardas. Está perfecto en un rango de 30-39 yardas, pero solamente ha logrado 3 de 5 en distancias de 40-49 y todavía ni siquiera ha intentado un gol de campo de más de 50 yardas. Está entre los porcentajes más bajos de los pateadores regulares de toda la NFL, pero lo que pasa en los kickoffs es lo que a mí realmente me preocupa. Lleva 18 kickoffs y solamente ha tenido 4 touchbacks. Uno de esos kickoffs fue también una patada que sale de la zona de aterrizaje y le da la oportunidad a Filadelfia de tener una buena posesión en el terreno de juego y de esa manera controlar el partido en el juego de este domingo pasado. Además de eso, Ethan Evans, que era garantía de eficiencia en las patadas de despeje, se ha caído muy feo, Ricardo. O sea, antes promediaba unas 47, 49 yardas y en estos partidos nos ha dado solamente 37.9 yardas netas. Es un número muy preocupante para lo que representaba Ethan Evans en cuanto a posición en el terreno de juego. Y ya en cuanto a los realizadores de patadas, a ver, Xavier Smith es el hombre más visual en ese sentido de los errores de los equipos especiales. De hecho, por eso ya los Rams lo cortaron la semana pasada, luego de que Vitrone le había dado el voto de confianza 2 días antes. Bueno, pues 3 doritos después, cortan a Xavier Smith, ponen a Alex Backman. Xavier Smith promediaba 20 yardas por rezada de patada. Alex Backman, pues realmente no es una gran mejoría. 22.2 yardas en cuanto a los regresos. Y lo que sí es que también ayer estuvo muy dubitativo, tomó las decisiones. Y es un punto muy importante que necesita mejorar el equipo de Los Ángeles Rams, porque los equipos especiales también han sido de manera directa responsables de los resultados negativos.
3: Sí, esas 22 yardas en kickoffs, porque en regresos de patada de despeje, pues ni de broma se acerca a esa cifra en este primer partido que tuvo Alex Backman. Cerró bien, manos seguras. A veces lo que quieres de un regresador de patadas no es que tenga la habilidad de escaparse 90 yardas para touchdown o 40 yardas. No, a veces lo que quieres es dame seguridad, cuídame el balón, fildéame esa patada alta con seguridad, con buenas decisiones. Y al final yo lo vi un poco más asentado, tal vez comenzó un poco nervioso el partido. Pero hablando del conjunto de los especialistas o del departamento completo de equipos especiales, ese es el cuarto año, Troy, y sácame del error, pero creo que es el cuarto año donde venimos comentando del mismo tema. O sea, me acuerdo que aquel juego de playoffs contra los Leones de Detroit, que fue la temporada 23, también hubo factores de equipos especiales que afectaron a los Rams. El siguiente año, bueno, fue de pesadilla con Joshua Carty. El año pasado, bueno, ya hizo crisis, tuvo que cambiarse al pateador. El nuevo entrenador de equipos especiales, pues ya estaba bajo la lupa. Y ahora, pues, vino un nuevo coordinador de equipos especiales y los problemas persisten. Es una verdadera plaga porque hay tres fases en el fútbol americano: la ofensiva, la defensiva y los equipos especiales. Normalmente, y eso no son matemáticas, pero como si lo fueran, Troy, cuando ganas dos de las tres fases del juego, ganas el partido, porque tuviste muy buena ofensiva o porque tuviste muy buena defensa. Pero si equipos especiales falla y el otro equipo te vence en esa área, vas a perder, porque la NFL es muy ajustada. se definen los juegos por un error, por un gol de campo fallado al final, por un fumble del rezador de patadas, por algún accidente de esa naturaleza. Lo hemos visto muchas veces con los Rams. Así que estoy de acuerdo contigo, es un área que McVay ha estado continuamente apretando ese botón, enviando mensajes, y sin embargo no se logra corregir. Yo no sé cuál sea la solución, pero lo que sí sé es que los Rams no han sido un buen equipo de equipos especiales desde que el coach Fassel, que era uno de los mejores, si no es el mejor de la NFL, se fue del equipo en la temporada 2020.
2: Sí, fíjate que estaba revisando el dato de cuántas yardas promedian los rezadores de patadas de los Rams en patadas de despeje. Xavier Smith promediaba casi 10 yardas antes de que lo cortaran. Alex Backman promedió 7.5 yardas este domingo. Y eso coloca a los Rams en el puesto número 18 en este rubro en la NFL. Es un puesto muy malo, es un rendimiento muy malo. Y es verdad, generalmente cuando tú pues tienes buenas actuaciones en dos de las tres fases del juego, pues terminas por ganar. Pero cuando llega a fallar la fase de equipos especiales, pues te cuesta partidos como pasó la temporada anterior contra Filadelfia, contra San Francisco, contra
3: Seattle,
2: en el Thursday Night también, que son errores que a este nivel no se pueden cometer, Ricardo.
3: Sí, ahora bien, los Rams tienen tan buen equipo que yo creo que van a ser muy dominantes eventualmente a la ofensiva. Ya son muy productivos, no han logrado ser un equipo fino, están cometiendo muchos errores, pero es una ofensiva productiva por el talento extraordinario con el que cuentan al ataque los Rams. Hay que organizar esa ofensiva, es un poquito caótica ahora, pero el talento está ahí, la producción está ahí. La defensiva ya es de las mejores en esta joven campaña y va a seguir mejorando porque tienes grandes jugadores, el perímetro está en gran nivel, la línea defensiva es poderosa. Cuando venga Miles Garrett, cuando ahora Donald esté sano, va a ser aún más fuerte. Los Rams son capaces de ganar partidos con defensa hermética y con una ofensiva que no comete errores, o con una defensa sólida, nada extraordinario, y una ofensiva poderosa como fue el año pasado. Los Rams no deberían tener que sufrir con el pateo. Las dos fases del juego, ofensiva y defensa, te deben permitir ganar los partidos sin sufrimiento. El problema en este momento es que la ofensiva está regalando balones, no tiene toda la cuadratura, está fallando, y equipos especiales están fallando. Entonces, los Rams están recargando completamente en su defensa, pero esto no es sostenible. La ofensiva tiene que emparejar, tiene que mejorar, tiene que cuidar el balón, y equipos especiales también tienen mucho margen para mejorar.
2: Sí, ayer la verdad es que la defensiva de Los Ángeles Rams apretó en el momento que tenía que hacerlo. De hecho, limitó a Jalen Hurts a 93 yardas en todo el partido y por tierra solamente pudo correr 18 veces. O sea, eso obviamente también hay que agregar que no contaba con Davante Smith, que se quedó sin Saquon Barkley, y que el perímetro estuvo haciendo cargas a la hora de estar buscando detener a Jalen Hurts. Ayer sí me gustó lo que hizo Chris Shula y lo comentábamos durante la transmisión, ¿no?, en el arranque del partido, que dónde estaban esos blitz, dónde estaban esas cargas que habían provocado que Jalen Hurts nos enseñara las suelas de los zapatos en el partido de la temporada pasada, que a pesar de que gana Filadelfia, pues Jalen Hurts se llevó tremenda tunda por parte de la defensiva de Los Ángeles Rams. Ayer, otra vez, la defensiva se echa al equipo al hombro y me gustaría destacar a Byron Young, porque tuvo un partidazo Byron Young, tuvo 6 tacleadas, 2.5 capturas, 2 tacleadas para pérdida de yardas, le pegó 3 veces al quarterback. Esas capturas llegan en el momento más importante, en la recta final del partido, cuando había que cerrar el juego, provoca un fumble. O sea, Byron Young está jugando de una manera superlativa. O sea, no está Miles Garrett, que era pues el refuerzo de lujo y la estrella que supuestamente vendía a revolucionar todo el esquema defensivo, pero Byron Young está levantando la mano en el momento que importa, ¿no?
3: Sí, hacía falta que lo hiciera, Troy, porque la producción de la frontal de los Rams tenía que venir de alguien. No está Garrett, cuando esté sano, pues seguramente va a ser muy productivo. Aaron Donald va regresando, no hay que pedirle mucho, además está lastimado de la espalda, ojalá que no lo aparte demasiado tiempo del campo. Y luego había otros jugadores importantes, pero que no estaban produciendo. Los Rams comenzaron el juego de ayer con solo 3 capturas en 3 juegos. O sea, eso es raquítico, eso es nada. Entonces, el hecho de que Byron Young dijera, ¿sabes qué? yo me voy a hacer cargo, voy a pelear, le echó muchas ganas, hizo el trabajo y encabezó el esfuerzo defensivo junto con Kobe Turner, que dio también un partidazo. Kobe Turner siempre da buenos partidos, es un jugador muy consistente. Y atrás en el perímetro, qué gran jugador es Trent McDuffie, en la esquina que los Rams adquirieron de Kansas City, donde ganó 2 Super Bowls. Estamos viendo que es mejor de lo que pensábamos. Qué jugadorazo en las coberturas, qué bien taclea en el ataque por carrera, qué bien lee, es muy inteligente, tiene un IQ, como se dice en inglés, muy alto en el campo de juego. Y sí, es uno de los mejores ya en la NFL en esa campaña. No permite nada a Trent McDuffie. La defensa de los Rams pinta muy bien. Bueno, falta componer la nave del otro lado del balón.
2: Sí, sí, sí, sí. Fíjate que también hay que destacar la presencia de Josiah Stewart, que disputó el 52% de todas las jugadas a la defensiva del equipo de Los Ángeles Rams. Tanto Stewart como Wesley Bailey se estuvieron combinando. Stewart tuvo 32 snaps, Bailey 29, pero el que sí se destaca obviamente por encima de todos ellos es Byron Young. Y Kobe Turner, que es fantástico, o sea, lo que está haciendo, la manera en la que está jugando, creo que está entrando en su prime y realmente lo está haciendo en el momento que lo necesitamos. El que sí nos sigue quedando a deber y seguimos esperando ver lo que nos mostró en su año de novato es Braden Fisk. Braden Fisk, que precisamente contra Filadelfia en ese partido de playoffs pasado por nieve, en la primera mitad de ese juego se lastima la rodilla y ahí se quedó Braden Fisk, enterrado en Filadelfia. No lo hemos visto regresar a ese nivel que nos mostró.
3: Cierto, y es un jugador joven, talentoso, que los Rams van a necesitar que venga esa producción. Obviamente Jared Verse pues ya juega en los Browns de Cleveland, que por cierto están de líderes en su división, una cosa increíble luego de 4 semanas. Jared Verse, le deseamos mucha suerte, llegó a Miles Garrett en ese cambio por Jared Verse, pero bueno, por ahora la frontal necesita más producción y no le vendría nada mal a Chris Sula que Braden Fisk comience a jugar como es capaz de jugar. Yo tengo confianza, creo que la defensa de los Rams está haciendo un buen trabajo, puede mejorar, va a mejorar seguramente, así que hombre, todo cómo cambia el cristal con el que lo ves cuando ganas un partido como el de ayer, ¿no? Si hubiera sido una derrota, estaríamos muy preocupados, estaríamos hablando de todos los errores, las pifias, las malas decisiones, porque una cosa que no comentamos, pero que vimos ayer, fue un McVay muy ansioso, pase, pase, pase, pase, por la mayor parte del juego se olvidó de correr en un clima lluvioso, lo cual me parece que era un poco descabellado.
2: Sí, eso lo vamos a platicar en el próximo bloque, Ricardo, al igual también de cómo Matthew Stafford, a pesar de haber tenido un partido malo, malo de verdad, ha logrado meterse en otra marca histórica en la NFL y está dentro de ese selecto club en donde comparte con leyendas. Eso lo platicamos luego de la pausa.
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0: vuelta, tercer cuarto de este Hablando de Los Ángeles Rams, en el lunes de victoria, tras haber sacado el partido 24-20 en Filadelfia junto a Ricardo López Juárez, otro de Santiago. Y bueno, estábamos hablando antes de irnos a la pausa, Ricardo, de la ansiedad que mostró McVay, de la falta por momentos de control emocional y de compostura que se empezaba a notar en la preocupación del entrenador de los Rams en las laterales cuando estuvo prácticamente todo la primera mitad del partido abajo en el encuentro. Entonces, la verdad es de que, pues sí, fue cambiándole la cara a McVay conforme fue avanzando el partido, ¿no? Vamos a ver si recuperamos a Ricardo en breve. Ahorita le volvemos a marcar. Pero sí, fue muy evidente el tema de McVay, cómo la pasó mal, porque la defensa permite 20 puntos, el equipo estuvo prácticamente inoperante en la primera mitad, y a pesar de que Filadelfia solamente logra 172 yardas y no tuvo conversiones en terceras oportunidades, este es un dato no menor, Filadelfia en 12 intentos en terceras oportunidades se fue con las manos vacías, pero no fue hasta la segunda mitad que se calienta de nueva cuenta el equipo. Pero en el trámite, ya lo decía Ricardo en el bloque anterior, McVay se veía frustrado, no le encontraba la fórmula para otra vez recuperar la compostura del equipo, Ricardo.
1: Y fue preocupante porque de pronto decías, oye, Filadelfia, lo que tiene bueno Filadelfia son sus defensivos profundos y tiene varios de los mejores de la NFL, en realidad, no exagero. Entonces, no había separación en los receptores, había buena protección para Matthew Stafford, pero batallaba para encontrar a sus receptores. Por eso es que le lanzó tantos pases al corredor, lo cual fue muy bueno. 10 pases atrapó Kyren Williams, el famoso check down, como se le dice en inglés. Y está muy bien, tomas lo que la defensa te da. Tomas según el juego, cómo se ha dictado por la defensa contraria también. Eventualmente tienes que intentarlo, tienes que buscar a tus receptores, dividir pases, ok. Pero si estás viendo que están bien marcados, vas por otra vía. Por eso nos llamaba tanto la atención, ¿por qué no corren el balón? Hubo una secuencia en la que estaban los Rams encerrados en su yarda 7. Primer down, pase incompleto. Segundo down, pase incompleto. Tercer down, pase incompleto. Eso, así no se juega. Estás encerrado en una cancha lluviosa, el quarterback no las trae todas consigo contra un perímetro bueno que es el de los Eagles. En una situación comprometida, tienes que intentar correr el balón. Pero bueno, al final las cosas cambiaron. McVay comenzó a balancear un poco más cuando ya la defensa de Filadelfia también se vio muy agotada. Estuvo mucho tiempo en la cancha la defensa de los Eagles, por lo que acabas de mencionar, de que no podían ellos sostener series ofensivas, y apareció Kyren Williams para literalmente

0: ganar el partido con sus dos anotaciones.
1: Sí, fíjate que estaba revisando algunas de las estadísticas locas que nos dejaba este partido y realmente hay datos muy importantes. Los Rams limitaron a Filadelfia a la menor cantidad de yardas por pase de los últimos 23 años. En los últimos 23 años, Filadelfia no había logrado 93 yardas por aire. Fue la menor cantidad que han sumado en casi dos décadas. O sea, eso te habla de lo bien que estuvo jugando el perímetro de Los Ángeles Rams.
0: Y lo limitado que estaba Jalen Hurts, porque si no tienes a tus dos principales receptores, a tu ala cerrada, que es, por cierto, muy bueno, Dallas Goedert, a tu corredor estrella, a tu mejor líder ofensivo, Lane Johnson, fuera por razones personales, un futuro miembro del Salón de la Fama. Digo, estaríamos jalándonos los pelos hoy, Troy, de cómo perdimos contra este equipo de suplentes de las Águilas de Filadelfia. Eso sí, siempre serán duros, un equipo de orgullo, juegan muy fuerte, muy físico, pero teníamos que ganar, teníamos que ver a los Rams ganar por fin un juego contra las Águilas. Y bueno, Filadelfia tiene problemas, ¿eh? Con tantas lesiones y las críticas, no te imaginas las críticas que está llevándose Nick Sirianni por haberse jugado dos cuartas oportunidades inexplicables. Una en su propio campo con el tus que no logró concretar, bien ahí la defensa de los Rams, pero también una en zona de gol, en la yarda 2, en cuarta oportunidad, cuando pudo haber sido Filadelfia arriba por 13 puntos, decide ir por el touchdown, no concreta, el juego se queda en 10, quedaban 7 minutos, y me acuerdo que en transmisión dijimos, a los Rams todavía se les mueve una patita después de esa acción, y sí, marcharon 98 yardas para lograr touchdown, se pusieron a 3 puntos, detuvieron, pudieron anotar y ganaron el partido.
1: Sí, fíjate que esa acción de Filadelfia cuando se la juegan en cuarta utilizando el tush-push, ahí te da el reflejo totalmente de lo que es Filadelfia en este momento, ¿no? Un equipo que le falta potencia. Usualmente el tush-push siempre era una jugada en automático. Filadelfia se había convertido en el terror de la NFL a la hora de ejecutar esa acción. Incluso estuvo generando reacciones al punto de que querían prohibir esa jugada. Bueno, pues ayer en la única tush-push que lo intentaron, no le salió porque no traían potencia. Y eso le dio un envío anímico a Los Ángeles Rams tremendo, que entrando en los últimos 8 minutos del juego, la probabilidad para que ganaran los Rams era del 3.2%. O sea,
0: sí.
1: Era increíble. No había manera de que se les pudiera salir el partido de la bolsa a Filadelfia debido a lo que estaba ocurriendo en ese tramo del partido, ¿no?
0: Pero sí había manera. Cuando paran esa cuarta oportunidad y en lugar de irse abajo por 3 anotaciones se queda el partido en 10 puntos, sí había manera, porque tú sabes que los Rams pueden mover el balón y sabes que eventualmente Filadelfia ya no va a poder parar porque han estado en el campo la defensa todo el partido. La ofensiva no les ayudó. Y si te mantienes a 10 puntos, el tiempo todavía era suficiente para los Rams. Literalmente se les movía la pata, Troy, la pata. Pero se les empezaron a mover las 2 patas, las 3 patas, las 4 patas, los cuernos. Y después ya Filadelfia no tuvo opción. Gran victoria de los Rams. Tomarla con cautela, tomarla con reservas, porque en efecto era un equipo disminuido, como dices tú, sin potencia, limitado, muy malherido, que son los Eagles, pero al menos te da esa alegría, ese optimismo, esa energía y esa confianza. La palabra confianza hoy es más importante que nunca.
1: Sí, claro que sí. Y hablando de confianza, la manera en la que Matthew Stafford en los momentos finales siempre te da esa vibra de que va a ganarte el partido, es algo de verdad que es muy emocionante vivirlo, pero preferiría no hacerlo semana tras semana, porque Matthew Stafford ahora se convierte en el cuarto quarterback en liderar regresos en los últimos 2 minutos de los partidos. Ha logrado hacer 40 veces el milagro. Y bueno, ahora se mete en este selecto grupo de puro Hall of Famer, ¿no? Tom Brady tiene 46 comebacks, Peyton Manning tiene 43, Big Ben Roethlisberger tiene 41, y Matthew Stafford ahora se convierte en el cuarto quarterback en tener esa estadística. Y además llega a 51 partidos ganados en el último drive, solamente por debajo de Tom Brady, que tiene 58, Manning con 53, Big Ben Roethlisberger con 53, Emani tiene 54, perdón, Roethlisberger tiene 53 y está empatado con Drew Brees con la misma cantidad de regresos milagrosos.
0: Sí, nada más déjame comentar algo. Va a haber más regresos, va a haber más series ganadoras, va a haber más victorias en los últimos dos minutos de Matthew Stafford, que además es lo que más disfruta él. Le encanta, se siente cómodo, es muy capaz en esos momentos. No tiene hielo en las venas, pero Matthew Stafford, como yo lo veo, con este equipo de los Rams, en estos años en los que ha estado al frente de la ofensiva, ya no se trata de sumar regresos, ya no se trata de llegar a las 50, 55, 60, 65 mil yardas, 400 pases de touchdown, 500 pases, no. Matthew Stafford tiene que ganar otro trofeo Lombardi. Los Rams como colectivo, Troy, ya se están quedando atrás. Con esa que ganaron en 2021, no es suficiente. Este equipo, esta generación, ese núcleo, ese entrenador, tienen que ganar a fuerza este año otro trofeo Lombardi. Si no lo ganan, para mí es un fracaso.
1: Sí, y para mí también, ¿eh? Tenemos que hacer nuestra última pausa al volver. ¿Cuál es la situación en cuanto al estatus de Aaron Donald para enfrentar a los Bills de Buffalo, al igual que Jalen Watson? ¿Será que regresan los dos jugadores estelares de la defensiva de los Rams? Eso se los comentamos luego de la pausa.
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0: Estamos de regreso, último cuarto de este Hablando de Los Ángeles Rams. Hoy lunes 5 de octubre del 2026. El próximo partido del equipo será el Monday Night contra los Bills de Buffalo, el regreso a SoFi Stadium. Y posiblemente también estén de regreso dos jugadores muy importantes en la defensiva de Los Ángeles Rams. Primero comenzando con Jalen Watson, quien se dislocó el hombro en el partido contra Denver. Y bueno, Aaron Donald, que ha regresado al retiro y que está tratando de mantenerse pues en un nivel óptimo para poder aportar con el equipo. Se perdió el partido contra Filadelfia también Aaron Donald por un problema en la espalda, se andaba sintiendo mal. McVay decidió protegerlo de él mismo, aunque hubiera querido a Aaron Donald jugar el juego. McVay prefirió pues aplicar ahí la paciencia, ¿no? Así como que espérate tantito, regresaste para jugar los juegos importantes, para tener la oportunidad de que tú y Myles Garrett puedan compartir juntos en el emparrillado, no te me aloques. Y entonces Aaron Donald le tuvo que bajar de revoluciones y por eso no jugó contra Filadelfia. Obviamente se está recuperando, es un jugador que tiene 35 años, viene de 2 años de no tener acción. Y Filadelfia sabemos que pues son cochinones, esa es la realidad. Son cochinones y pues no había que exhibirlo ni exigirlo tanto en un partido que va a ser complicado. Pero para parecer, Ricardo, ya tanto Aaron Donald como Jalen Watson estarían disponibles para la semana 5 contra los Bills.
1: Sí, va a ser muy bueno contra una ofensiva que es súper poderosa, posiblemente la mejor ofensiva de la NFL, aunque no sé muy bien qué les pasó ayer contra los Patriotas. Algo está también pasando ahí con los Bills. Tienen récord de 3-1, pero perdieron ayer contra un equipo que venía con una especie de crisis de identidad, mucha desconfianza en el quarterback, etcétera. Y además habían sufrido mucho una semana antes contra los Chargers, equipo que aún no gana la temporada, y que los pusieron en jaque en buena parte del juego. Esos dos partidos recientes de Buffalo fueron en su nuevo estadio, también estrenando casa a los Bills. Entonces, no están todavía bien afinados, pero sabemos de lo que es capaz Josh Allen, posiblemente el mayor candidato a volver a ganar el MVP de la NFL, un hombre histórico por su habilidad para lanzar el balón y para correr con el balón, nadie como él, sobre todo cerca de la línea de gol, Josh Allen. Y recuerdo que hace un par de años que los Bills jugaron contra los Rams en Los Ángeles, fue una batalla en la que se anotaron como 80 puntos entre los dos. Josh Allen tuvo 6 anotaciones combinadas entre pases y carreras de anotación. De ese calibre es el reto que tendrá la defensa de los Rams para enfrentarlo en un Monday Night. Por eso el inminente regreso de Watson o el posible regreso de Watson y Donald ayudaría para tratar de irlo frenando. Sabes que no lo vas a borrar del campo, eso es imposible. Es un gran quarterback, tiene muy buenos playmakers, es una muy buena ofensiva, pero tratar de limitarlo lo más que se pueda para darle una oportunidad a tu ofensiva, a su vez, de hacer los puntos necesarios y ganar, como lo hizo Los Ángeles en aquel duelo reciente.
0: Sí, aunque te digo una cosa, honestamente creo que Josh Wallace ha hecho un gran trabajo supliendo a Jalen Watson. De hecho, fue el jugador defensivo que mejor puntaje tuvo en el Pro Football Focus, en la evaluación del equipo el día de ayer. Sumó una calificación de 82% por encima de Ty Hamilton, este tackle defensivo, por encima de Nate Landman, que tuvo 80 puntos de calificación, de Puna Ford y de Manuel Forbes. O sea, Josh Wallace lo ha estado haciendo bastante bien, ha aprovechado las oportunidades que le han dado.
1: Claro, aunque es diferente el reto contra una ofensiva tan pues armada, ¿no? Tan llena de armas como la de los Bills, tan dinámica, con sus alas cerradas, con sus receptores. Ahora este Keon Coleman, que fue una primera selección que ellos tuvieron el año anterior, ya se está convirtiendo en ese tipo de receptor importante, estelar. Entonces, bueno, todo suma. Si tienes a Watson de regreso, igualas ahí, listo por cualquier eventualidad, y para ciertos paquetes defensivos, va a ser muy bueno, y obviamente Aaron Donald también. Aaron Donald capturó, si no mal recuerdo, 3 veces a Josh Allen en alguna ocasión en un partido en Buffalo, así que será bueno ver otra vez a Aaron Donald si logra regresar. Pero si no regresa, no hay problema, por mí, hasta que esté sano. Como tú dijiste, lo importante para AD, para los Rams, es que esté listo y en su mejor versión más adelante en la campaña.
0: Sí, oye, ya que estamos entrando en la recta final, me gustaría que platicáramos un poquito dos cosas. Una, hay un video que está corriendo en redes sociales en donde vienen algunos de los asistentes de los coaches de Los Ángeles Rams que están en su palco y tienen un altercado con fanáticos de Filadelfia que incluso les avientan pues cervezas y cosas. Se agarraron ahí, se dijeron entre palabras. Muy indignados la gente de Filadelfia por que los asistentes de los Rams pues se pararon, intercambiaron ahí un par de pues señas, ¿no? Con los aficionados. ¿En serio Filadelfia se va a quejar de actitudes de ese estilo? Si son los amos en ese rubro, son los que peor se comportan.
1: Sí, es increíble. La afición de Filadelfia, con todo respeto, es una gran ciudad de deportes, muy apasionados. Y se enojan hasta con los mismos equipos locales. Y son muy duros con los equipos locales, ¿eh? Como te decía hace rato, al coach Sirianni lo quieren ya fuera de la ciudad, para siempre. Claro. Lo que pasó es que los fans de los coaches de los Rams, en su booth, en su cabina, que está, por cierto, sellada, había una ventana, no está abierta. Cuando acaba el juego, al parecer, uno de ellos golpea el cristal y están celebrando. Y se voltean los fans de las Águilas y comienzan a insultar, a hacer señas. Como dices tú, lanzaron por ahí un par de cosas, una botella, etcétera. Y llegó la seguridad incluso. Entonces, los fans se quejan de que los provocaron, de que se burlaron los coaches de los Rams. Mira, si se burlaron un poquito golpeando el cristal, si tomas eso como una burla, yo no lo tomaría como tal. Pues si tomas una burla, pues es merecido. Porque los fans de Filadelfia, muchos de ellos son bastante, bastante gañanes.
0: El punto sobre la I, totalmente de acuerdo contigo. Y lo que sí también quiero destacar es el castigo ridículo de actitud antideportiva que le marcan a los Rams en una serie ofensiva que era crucial, porque el referee se estampa con el coach asistente en la lateral. Castigo para la banca. Cuando estábamos haciendo la transmisión, Ricardo, yo te dije, cuidado porque los siguientes en ser penalizados vamos a ser nosotros.
1: Fue ridículo. Mira, está bien, las reglas son las reglas y no es la primera vez. Antes ha pasado que castigan porque se meten mucho, le estorban al oficial de la línea, al de la lateral. Está bien, pero hay que entender la situación del juego. Los Rams están tratando de por fin despertar, sacudirse los errores. Acaba Karen Williams de ganar 22 yardas, creo que fueron 22 yardas en un gran acarreo. Y vas a mandar esa jugada porque un coach, sin darse cuenta, tuvo una colisión con el árbitro. Lo que haces ahí es llamarle la atención y decirle, a la próxima, tiro el pañuelo, y está muy bien. Pero se me hizo que el momento que escogieron para penalizarlo, se me hizo falta de criterio, es eso. Creo que es falta de sentido común. Obviamente es una buena llamada de atención para que los coaches de los Rams, pues, no se metan, ¿no? Que dejen a que McVay haga sus cosas. McVay tenía antes a un hombre que se encargaba de jalarlo, ¿no?, para que no invadiera el carril del árbitro. Así que, pues, habrá que considerar si hace falta contratar a uno más para esas labores. Pero la falta de sentido común de los oficiales, y además vino precedida de, o más bien precedió otro castigo que fue un poco ridículo, de un bloqueo por el lado ciego de Puka Nacua, que claramente ni siquiera hay un bloqueo, no hay ningún golpe, le toca a un jugador, porque justamente Puka, como es un buen competidor, un jugador limpio, un buen deportista, no le va a golpear por el lado ciego a un jugador. Entonces lo que hace es como que lo toca y hasta retira el brazo, y ahí marcaron 15 yardas y eso anuló otras 20 yardas de ganancia en otra buena jugada de los Rams. Los Rams tienen mala suerte con los árbitros.
0: No quiero ser mal pensado. No quiero ser mal pensado, pero lo voy a mencionar. En el partido de la semana pasada, cuando marcan esa interferencia de pase que le quita la intercepción del gane a Josh Wallace y a Los Ángeles Rams, hubo un gran revuelo en cuanto a esta decisión y también a la manera en la que se desarrolló el último tramo del partido, en donde hubo castigos en favor de Denver que mantuvieron el drive que les dio la victoria al final. Uh-huh. McVay cometió una indiscreción con los medios de comunicación en estas conferencias que da, y le preguntaron acerca de que si ya la NFL pues había hablado con él y que le habían dicho de la interferencia de pase, y McVay dijo que sí, que ya había hablado con ellos, y le preguntaron a McVay, bueno, ¿y estuvieron de acuerdo contigo de que no fue interferencia de pase? Sí, estuvieron de acuerdo conmigo. Bueno, después de eso, la liga manda literalmente un comunicado en donde pues no pueden estar revelando los entrenadores lo que se habla con ellos. Y entonces, pues bueno, queda el precedente. Los castigos ridículos que se estuvieron marcando contra Filadelfia, no quiero ser mal pensado, ¿eh? No soy mal pensado. seguramente no tiene nada que ver con lo que pasó en que McVay reveló esta indiscreción. No tienen nada que ver, Ricardo.
1: ¿Sabes qué? Los árbitros hoy en día están también un poco, fuera de forma. Hoy han suspendido por 2 partidos a un oficial que básicamente le mentó la madre a un ala cerrada, a Troy McBride de los Cardenales de Arizona, en el juego contra los Gigantes, y a otro oficial un partido de suspensión por ser grosero con un jugador de los Vikingos que lo arrolló accidentalmente al hacer una tacleada. O sea, ¿quién le manda al oficial estar ahí en el mal colocado? Y cuando lo quiere ayudar a levantar, pues también le mienta la madre el árbitro. Los 2 han sido suspendidos. Y vamos a ver más de eso, porque a diferencia de otros tiempos, hoy con tantas cámaras, con tantos recursos, y los jugadores tenemos entendiendo de que, hey, seamos más profesionales, están señalando más a los oficiales. Así que estamos viendo ya algunas muestras de que el nivel de los árbitros en NFL deja mucho que desear.
0: Sí, ojalá que haya consecuencias para decisiones que pueden cambiar el curso de una temporada y que pueden darle al traste con el trabajo y el sueño de lo que se está persiguiendo, que es llegar al Super Bowl de cualquier equipo, ¿eh? O sea que la verdad es que los oficiales se tienen que poner las pilas. Pues Ricardo, ya nos vamos, llegamos al final de este Hablando de Los Ángeles Rams. Muchas gracias.
1: A ti, Troy, un abrazo para ti y a toda la gente, que tengan una gran semana. Cuídense mucho del calorón que está haciendo en el sur de California.
0: Sin duda alguna. En nombre de Mario Maya, quien estuvo en control estético, soy Troy Santiago y nos reencontramos la próxima semana en el Monday Night cuando Los Ángeles Rams se enfrenten a los Bills de Buffalo en SoFi Stadium.
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0: ¿Qué tal amigos? ¿Cómo están? Muy pero muy buenas tardes. Hoy es el lunes y bueno, pues hay mucho de qué platicar el día de hoy aquí en este programa de Zona LA. Hoy pues es especial, ¿no? Porque ya escuchamos todos los pormenores de la victoria apretada que tuvo el equipo de Los Ángeles Rams el de este fin de semana, el día de ayer tempranito por la mañana. Y bueno, pues también hay actividad en la Liga de Naciones de la CONCACAF. La selección de Costa Rica saca una victoria sumamente importante con Brian Ruiz, este exjugador que bueno, se está preparando, pero yo creo de que lo tienen que convencer para que siga al frente de la selección tica de fútbol. Por otra parte, la selección de las Barras y las Estrellas y la selección de México se enfrascaron pues también en un duelo que lo habíamos mencionado precisamente el pasado día viernes, lo habíamos mencionado de que yo miraba muy pero muy complicado de que Rafa Márquez pudiera sacar este resultado, más que todo por la experiencia que tiene Mauricio Pochettino, por la inexperiencia de Rafa Márquez y por algunos jugadores, ¿no? Así que bueno, pues eso es lo que se vivió este fin de semana, también la inexperiencia de Mateo Chávez, que termina siendo expulsado, que también cambia pues un poco el rumbo del partido para que México se terminara llevando esa derrota de 3-0 ante su similar de la selección de los Estados Unidos. La selección de Argentina pues está preparando el día de mañana para el partido de despedida de Lionel Messi. Vienen de ganar, golear y gustar, aunque la selección a la que se enfrentó pues tampoco es una potencia mundial, pero bueno, ganarle 7-0 a su rival y ahora pues le tocará a Scaloni dirigir el último partido de Lionel Messi para enfrentarse, ¿no?, a esta selección de Benin, la selección africana, que la verdad de que pues hay que buscarla en el mapa, ¿no?, para ver esa. Yo la verdad ni sabía que existía, ¿no? Pero bueno, pues ahora ya sé que existe esa selección y mañana hay que verlo. Por otra parte, pues estaremos escuchando también las declaraciones de Lionel Scaloni, estaremos escuchando las declaraciones de Brian Ruiz después de estas dos victorias y le digo, hay que convencer a Brian Ruiz de que se quede al frente. Sacó las dos victorias que necesitaba la selección de Costa Rica para seguir al frente. Por otra parte, también estaremos escuchando Johan Vázquez, sus declaraciones después de esta dolorosa derrota de la selección de México, y estaremos escuchando obviamente a Rafael Márquez, ¿no?, los errores puntuales, los errores del tal Rangel, que la verdad bueno, pues creo que después de esos horrores creo que puede ser muy complicado, ¿no?, ya para que sea el portero titular de la selección mexicana de fútbol. Por otra parte, pues también el Galaxy de Los Ángeles jugó contra la máquina celeste de Cruz Azul. También este fin de semana se lleva la victoria el equipo de Cruz Azul. La buena noticia que ya regresó Josep Pencil para anotar ese gol, que pues por lo menos el gol, ¿no?, en su regreso después de la lesión. Jugó el equipo de las Águilas del América y el equipo de las Chivas en el clásico del fútbol mexicano. Pero bueno, los clásicos, sean aquí o sean en China, clásicos son clásicos y la rivalidad existe. Y bueno, pues ahí también hubieron algunos conatos de bronca. Se lleva la victoria el equipo de las Chivas Rayadas de el Guadalajara. El día de ayer, por eso, bueno, ya vengo un poquito más asoleado que de lo normal y que lo costumbre. 106 la temperatura nos tocó, porque bueno, pues ahí también fuimos al Dodger Stadium, Claudia y yo nos fuimos al Dodger Stadium el día de ayer a presenciar el segundo partido de la serie. Lamentablemente el equipo angelino no pudo con estos Bravos de Atlanta, que va a ser complicado eliminarlos, va a ser muy pero muy complicado. 106 la temperatura. Si hubiera sabido de que el sol pegaba en esa área, mejor la hubiera comprado del otro lado, porque la verdad sí nos dio el solecito bastante fuertecito, muy pero muy fuerte. Y bueno, dos cuadrangulares casi acercaron en la última entrada, sacó Max Muncy sacó un cuadrangular para acercar un poquito la situación, pero pues lamentablemente no le alcanzó. 3-2, termina perdiendo. No juegan el día de hoy, el día de mañana juegan a las 3 de la tarde el equipo de los Dodgers contra los Bravos de Atlanta, el tercer partido por la serie. 1-1 está la serie por el momento. Estaremos revisando los otros resultados. Así que bueno, pues un saludo ahí para Herbert González, que se está conectando. Obvio, Clau el día de ayer, no, Clau el día de ayer me traía, pero en friega, a las 8, no, creo que a las 8 de la mañana me sacó a caminar. Solamente le faltaba que me amarrara el leash para traerme por el parque. Y después a las 5 de la tarde, pues nos fuimos allá al Dodger Stadium a disfrutar. Ya le demostré el día de ayer de que sí me puedo emocionar en un partido, en un juego, ¿no? Ella estaba grite y grite, ¿no? Y yo pues sí, como con mis emociones así a flor de piel. Así que un saludo. Bueno, pues estaremos hablando de ello, mis amigos, lo de la selección de Costa Rica, las posibles bajas que va a tener la selección mexicana, quienes no van a ser convocados para los próximos partidos. Jorge Jesús abre la puerta a Cristiano Ronaldo nuevamente para que regrese. Todo fue un malentendido. Mateo Chávez abandona la concentración después de hacerse expulsar en este partido sumamente importante. Así que Rafa Márquez hoy va con 2 empates y 1 derrota. Pues el viaje en bicicleta también por parte de Mbappé tiene a todo el mundo con el Jesús en la boca en estos momentos. Brasil agota su luna de miel con Ancelotti, y lo que pasa de que, bueno, pues se ha sacado los resultados, ¿no? Carlos Ancelotti, pero al público brasileño, pues sinceramente como que no le está agradando la forma en que se está desempeñando la selección de Brasil, porque en ocasiones, bueno, para selecciones grandes como la selección de Brasil, pues las formas cuentan también. Argentina, pues con rivales muy flojitos, muy pobres defensivamente hablando, porque Farquín es Fasu, creo que sí, ¿no? Con esta selección con que se enfrentó, pues le ganó 7-0, que esa Burkina Faso le gana, y la verdad, muy flojitos, los rivales que han buscado, pero pues a Argentina lo está haciendo bien sin Messi. Portugal lo está haciendo bien sin Cristiano Ronaldo. Y bueno, pues a México, la verdad, creo que tendrá que Rafa Márquez a recomponer su alineación, más que todo, que se va a enfrentar a Chile. El día de mañana se enfrenta a Chile. Una selección que ya le metió 7 goles a la selección mexicana. ¿Y saben qué? Va a ser como el partido homenaje para Memo Ochoa. Y pues Memo Ochoa fue el que recibió los 7 goles, ¿no? ¿Qué cosas? ¿Qué cosas, no? ¿De qué forma? Por lo menos allá en Argentina, pues están buscando rivales cómodos, fáciles, que los muchachos se puedan, pues ahí, pues si meten una goleada, pues se puedan sentir bien. Pero se imagina, y si Memo Ochoa, no creo que sea el portero, pero si dejan al tal Arrangel, la verdad ya me preocupa. Lo del tal Arrangel me preocupa, porque después de esos errores que cometió, yo, si fuera el técnico de la selección, no lo vuelvo a llamar por mucho tiempo, tal vez, o quizás nunca, o lo dejo como tercer portero al tal Arrangel. Que me disculpen los seguidores de Chivas, pero los errores que cometió Arrangel, sinceramente, pues son para no ponerlo como titular por un buen tiempo, Y bueno, pues ¿a qué más estaremos hablando el día de hoy? Hoy tenemos, pues, poco tiempo. El estreno de también Marcelo Gallardo, el muñeco Gallardo, con la selección de Ecuador. Parece de que, bueno, no se le están dando las cosas. Hay que darle tiempo al tiempo, ¿no? Mientras tanto, también pues ya viene la temporada, por lo menos la pretemporada de la NBA, que arranca el día de hoy. Los Lakers salen hoy a la duela. Estaremos hablando un poquito acerca de los Lakers de Los Ángeles, los posibles convocados para el Tri, los que serán convocados y los que ya no serán convocados en esta selección del tricolor mexicano. El Salvador, me faltaba El Salvador, por Dios. El Salvador, lamentablemente, pues las cosas no se le dieron. También tuvo un jugador expulsado la selección salvadoreña, y esa expulsión también marca el rumbo del partido y se lleva una derrota lamentable. Y decía un aficionado salvadoreño ahí en las redes sociales, mencionaba: el presidente Bukele ha podido arreglar la situación en el país hablando del tema de seguridad, pero lo que no ha podido arreglar y que no lo va a poder hacer es precisamente arreglar esta selección salvadoreña de fútbol. Así que con todo eso y mucho más, arrancamos aquí en este programa de Zona LA, Francisco Javier Delgadillo y tu servidor Mario Amaya. Vamos a la pausa, ya regresamos.
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1: Bien, mis amigos, continuamos en el programa de Zona LA. Y sí, definitivamente lo que menciona Clau, pues ahí dice más bien cómo nos sentimos con el partido de los Dodgers. México siempre pierde. Bueno, los Dodgers el día de ayer nos falló, ¿no? Shohei Ohtani, porque no pudo conectar, pues, cuadrangular, lo que estábamos esperando, más que todos los aficionados, ¿no? Tiene una gran cantidad de aficionados Shohei Ohtani, que yo creo que 8 de 10 playeras decían traían el número 17 de Ohtani. Y bueno, pues el hombre hoy por hoy no fundamental. Esperemos de que le alcance a Ohtani y a los Dodgers de Los Ángeles eliminar a estos Bravos de Atlanta, que no va a ser sencillo, la verdad. Ya la serie pues empata a una victoria por bando. El día de ayer pues fue un duelo bastante cerrado. El equipo de los Bravos de Atlanta se fueron precisamente arriba en el primer inning. En la primera entrada anotaron una carrera. Los Dodgers respondieron, ¿no?, con un cuadrangular pues también en la cuarta entrada. Ahí de Freeman termina anotando esa carrera para poner 1-1 el marcador. Luego en la parte alta de la quinta entrada, nuevamente el equipo angelino, quiero decir, el equipo de Atlanta, vuelve a anotar, ¿no?, otra carrerita, y se ponía 2-1, y así hasta la novena entrada. Ya en la parte baja de la novena entrada, cuando habían dos outs, pues Muncy vuelve a sacar, ¿no?, la pelota del territorio, y con eso pues se ponía el marcador 2 carreras para los Dodgers, 3 carreras para el equipo de los Bravos de Atlanta, ¿no? Así que muy bien por parte de Max Muncy, que por lo menos él sí respondió y sacó ese cuadrangular para acercarlo. Lamentablemente ya no había mucho tiempo, solo faltaba que el equipo de los Bravos de Atlanta pues finiquitaran el encuentro con el último out. Está con 2 outs en la cuenta ya en esa parte baja de la novena. Y bueno, pues ahí apareció Muncy para sacar ese cuadrangular. 3-2. No juegan hoy, como estaba mencionando. Van a jugar el día de mañana a las 3 de la tarde para continuar esta serie. Los que me tienen anonadados hasta el momento pues son los Padres de San Diego, ¿no? El equipo de que pues parecía de que iba a tener mejor actuación. Lamentablemente perdieron el día de ayer 4-3. Y la serie pues está a favor de Milwaukee 2-0 por el momento. En estos momentos está jugando el partido o el juego ya en la parte baja de la primera, apenas va empezando, de las Medias Blancas contra el equipo de los Guardianes. Y bueno, pues ahorita por el momento pues las Medias Blancas están ganando la serie 1-0. Los Yankees de Nueva York enfrentándose a Tampa Bay. Bueno, se van a enfrentar hoy a las 5 de la tarde el equipo de Tampa Bay, y va ganando la serie. El primer juego lo ganó el equipo de Tampa Bay, las Mantarrayas de Tampa Bay. El día de mañana, 3 de la tarde, Dodgers contra los Bravos. A las 6:30 de la tarde, y a las 6:30 de la tarde, el partido entre Cerveceros y el equipo de los Padres para el día de mañana, martes. Para el miércoles, pues regresan los Guardianes contra las Medias Blancas, y el equipo de los Dodgers pues van a regresar también el día miércoles con los próximos 2 partidos, precisamente allá en la casa de los Bravos de Atlanta. Serán los próximos 2. De haber necesidad de un quinto, se estaría jugando en el Dodger Stadium. Así que ese es el panorama hoy por hoy del béisbol de las Grandes Ligas. El día de ayer sí hizo un calor impresionante, 106 la temperatura. Dice, me estaba diciendo Clau, para entrar pues todo bien tranquilito, todo bien ordenadito, pero para la salida, un verdadero desorden el día de ayer. Un saludo para Álvaro Vázquez, ahí un saludo para él, que ahí se está conectando precisamente a través del TikTok Mario Amaya 1330, para que pues ahí también pueda escucharnos ahí en el TikTok. Así que bueno, pues dejamos el béisbol de las Grandes Ligas. Nos falló el día de ayer el encuentro, bueno, nos falló Shohei Ohtani, que no pudo pues conectar ningún cuadrangular. Ya en este momento, ya 3-2 va ganando el equipo ceros por cero, están empatados por el momento en la parte baja de la primera entrada. Vamos a hablar un poquito acerca de lo que pasó, ¿no? Estaba preguntando alguien también por ahí, ¿qué pasa o qué pasó con Honduras? Pues lamentablemente Honduras no pudo con la selección de Martinica, ¿eh? Lamentablemente Honduras no pudo con la selección de Martinica. Y El Salvador tampoco pudo con la selección de Jamaica. Y una pregunta que yo tenía para que usted mande su mensaje de texto, ya sea por TikTok o a través de nuestra línea telefónica o de nuestra línea de texto aquí en el estudio, para que usted pueda mandar el texto al 213-527-2346, 213-527-2346. Uno de los temas es precisamente eso: la selección mexicana jugó este clásico del área de la CONCACAF y Rafa Márquez pues reprobó, ¿no?, su primer gran desafío, que era haberle ganado, ¿no?, a la selección de las barras y las estrellas. Lamentablemente sale expulsado Mateo Chávez en este partido, y pues ahí no podemos culpar al técnico, ¿no?, porque la verdad se equivocó Mateo Chávez. Se equivocó en el hecho de haberle dado doble cachetada, ¿no?, al jugador que terminó ahí pues golpeando de una forma antideportiva. Y ahí no es culpa de Rafa Márquez, ¿eh? La verdad, no es culpa de Rafa Márquez. Y bueno, pues que no le tocó otra. Y luego los errores también del tal Arrangel regalándole la pelota, ¿no?, a este muchacho Sullivan. Que qué golazo anotó, ¿no?, la verdad, Sullivan. Y errores puntuales. Y después se cae ya totalmente el equipo de México. ¿Qué dice aquí? Miguel Lemus dice: buenas tardes, Mario. Un saludo al Aguayo. No más partidos moleros. 3-0. Pues sí, la verdad de que sí, ¿eh? Saludos del Pecas. Pues un saludo ahí para Lemus. Y sí, no, la pregunta es: ¿este partido de la selección de las barras y las estrellas a usted lo deja contento? Sinceramente, ¿cree que Rafa Márquez? Pues yo creo que todavía le hace falta mucho, mucho, mucho a Rafa Márquez. Pudo haber sido un gran jugador, uno de los mejores que México ha tenido en el extranjero, pero eso pues no quita también que sea un técnico y mucho menos apropiado para dirigir en estos momentos a la selección. Creo que le falta un poquito más de experiencia en esa situación a Rafa Márquez, ¿no? Dirigir a una selección y mucho menos a la selección mexicana es bastante complicado. Irse a eliminar en Centroamérica, en el Caribe, hoy va a ser muy complicado, difícil para Rafa Márquez. Así que bueno, yo sigo pensando que tal vez no llegue hasta el Mundial del 2030. Pero bueno, vamos a ver qué pasa, ¿no? Vamos a ver qué es lo que ocurre. Así que bueno, Francisco, yo creo de que ya hay textos por ahí que la gente pues también quiere opinar, ¿no?, a través del texto.
2: Mario, claro que sí. Buenas tardes, amigos de Zona LA. Saludos, Mario, y Armando también. Que tengan buen día. De nuevo, para comentarles en relación a la selección de El Salvador.
1: Sí.
2: Prácticamente está eliminada y posiblemente descendida a la B.
1: Sí.
2: Todo este tipo de fracasos se debe que no hay buenos jugadores y también la situación económica. El fin de semana miré unos partidos. Uh-huh. Miré el del Águila y las graderías completamente vacías. Entonces, sí, pobreza total, hace falta dinero para tener una buena plantilla de jugadores, y por todo esto se ha venido arrastrando desde hace años, y así no puede haber una selección competitiva. Muchos se enojan porque yo comento así, pero la verdad, lo siento. Saludos, el Beto.
1: Pues Beto, usted tiene muchísima razón. Creo que esta eliminación ya de El Salvador en esta Liga de Naciones de la CONCACAF, todavía le queda un partido con Martinica, pero pues ya es demasiado tarde. El Bolillo Gómez dijo que si no lo dejaba en la Liga A, él se iba a ir mañana precisamente. Hoy juega la selecta salvadoreña y juega a las 3 de la tarde y se tiene que ir él, definitivamente que sí. Celia Camacho también manda saludos. La culpa la tiene Rafa por no tener voz ni voto. Eso, ellos hacen lo que quieren. Bueno, Celia, pues bueno, puede ser que sí, ¿eh? Yo creo que le hace falta autoridad también a Rafa Márquez un poquito más de autoridad con los jugadores. Así que un saludo para Celia Camacho, que también ahí se está mostrando en el texto. Mario, arriba las Águilas, me saludas al Aguayo. Pues Aguayo creo que nos está escuchando. Sí, lamentablemente el clásico lo pierde, ¿no?, allá en Oakland, el equipo de las Águilas del América, con un doblete de el ángel del gol de Sepúlveda, un gol de cabeza, ¿eh? La verdad que fue extraordinario. El primero fue de penal y después llega el gol de cabeza. Así que con eso vamos a ir a otra breve pausa. El otro tema que tenemos es para que usted pueda enviar su texto al 213-527-2346. El tema número 2 de esta hora es: la selecta salvadoreña perdió 2-0, como ya lo sabemos, ante la selección de Jamaica. Expulsión que marcó también el destino del partido. ¿Es en verdad culpable el Bolillo del mal accionar de la selecta? Ya escuchamos un texto ahí que nos acaban de enviar. Yo creo que no solamente es el Bolillo el culpable de este debacle que está pasando la selecta salvadoreña. Así que vamos a la pausa, ya regresamos.
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1: Muy bien, mis amigos, continuamos aquí en el programa de Zona de Ley a través de KWKW 1330, la primera. Más textos ahorita también. Delgadillo tiene un texto por ahí. Dice: yo creo de que no es culpa de Rafa. Dice: lo que hizo Rangel y Mateo Chávez no tiene culpa en su comportamiento. De acuerdo contigo. También este hay que darle, hay que hacer sentir a los jugadores el de la culpa. Inclusive Mateo Chávez ya se fue, no, allá pues a su equipo en el AZ Alkmaar, porque bueno, pues recibió la tarjeta roja y no podrá estar en este partido que la selección de México enfrentará a Chile. Mario, arriba las Águilas. Ya un saludo ahí para Víctor Romero. Por otra parte, pues vamos a ver quién más anda por aquí. Y sí, tienen razón, dice Osito. Dice: yo creo de que si quitaran tanto patrocinador que impone jugadores, se pondría mejor la situación. Puede ser, ¿no? Yo creo que pues en México ese ha sido uno de los eternos problemas, ¿no? Que tiene muchos patrocinadores que imponen jugadores. El Samurai dice: debate sobre la sele... bueno, esto ya es diferente. Un saludo también ahí para quien más anda por ahí. Bueno, pues para todos, ¿no? Y también ahí hay mensaje de texto, así que Delgadillo, adelante, te escuchamos.
2: Claro que sí, Mario. Terminación 4305. Yo creo que los resultados de la selección salvadoreña no son por la economía, porque México es económicamente muy fuerte. El fútbol y los resultados que da nuestro país son pésimos. Ahí está el resultado del clásico de la CONCACAF.
1: Pues ahí está, sinceramente. Sí, la verdad es que el nivel que hay, y no solamente pues en Guatemala hemos visto que los equipos tienen problemas, inclusive el Mateo Flores no lo han podido terminar de remodelar, se llevaron el dinero y ahora no se sabe qué es lo que está pasando con este estadio. En El Salvador ahora, pues la semana pasada se dio a conocer de que los jugadores de El FAS no les han pagado en 2 meses, y ese es el reflejo. En Honduras también la situación no es diferente, medio se salva, ¿no? Pues el país de Costa Rica como que medio se salva, pero también estaba pasando muy mal la selección de Costa Rica. Llaman a Brian Ruiz para sacar como bombero, para sacar adelante a la selección tica, y logra 2 victorias importantes, ¿no? La selección de Costa Rica. Y como lo dijo Brian Ruiz, que yo también estoy de acuerdo, en ocasiones queremos apresurar, ¿no? Lo que es el cambio generacional en la selección, pero pues no se puede hacer de un golpe, ¿no? Tiene que ir paulatinamente y hacer esa combinación de jugadores experimentados, de jugadores veteranos, con las nuevas caras, con los jóvenes que llegan a las diferentes selecciones. ¿Otro texto?
2: Claro que sí, Mario. Rafa Márquez, eres buena gente. Fuiste un gran jugador, pero como entrenador te hace falta experiencia y personalidad para domar a estos inútiles. Prepárate, gana algo como el técnico y tendrás tu oportunidad. Eres joven aún, todo a su tiempo.
1: Pues ahí está. Tú, Delgadillo, te hago la pregunta a ti, Delgadillo. ¿Tú ves a Rafa Márquez dirigiendo el Mundial del 2030?
2: No, yo pienso que si México haya perdido con Estados Unidos en la liga, en la CONCACAF, ya la gente estuviera fuera Rafa. O sí, los mismos directivos.
1: Si pierde hoy con Chile, posiblemente también se
2: le... Ya le empiecen a armar las alertas o las presiones. Pero no creo que llegue Rafa al 30.
1: Sí, yo también estoy pensando lo mismo.

0: y no porque sea, como dice ahí el radioescucha, ¿no? Pues Rafa es muy buena gente, pero pues no es lo que necesita México, ¿eh?
1: Yo, ¿sabes qué? Le veo, siento que la personalidad que tuvo como jugador, como entrenador, es más blando, no la está... Se lo van a comer los jugadores, porque no, Rafa no se ve que sea de temperamento fuerte en ahorita como técnico.
0: Y el Principito también no se queda atrás, ¿no?
1: Exactamente.
0: Pero bueno, pues ahí está, mis amigos. Vamos a escuchar precisamente a Rafa Márquez, aquí lo pongo. Vamos a escuchar a Rafa Márquez, seguro ha de ser el mismo.
1: Mientras lo pones, te leo otro rápidamente.
0: A ver.
1: Hoy estamos completos, Mario y Delga, fuera el Bolillo y el Tronco Rangel de la selección. Saludos, muchachos.
0: Ah, caray.
1: Terminación 86-23.
0: Ya como Tronco Rangel, es que la verdad esos errores que hizo Rangel dejan mucho que... Yo no lo llamaría, por lo menos en los próximos partidos de Rafa, ¿eh?
1: Lo castigo para que aprenda la lección.
0: Vamos a escuchar entonces a Rafa Márquez con sus declaraciones después de esta lamentable derrota 3-0.
2: No, son errores que son corregibles, obviamente, y bueno, me quedo con las cosas buenas que pasaron. Creo que hasta el gol que recibimos, que el equipo estaba bastante bien, así que son errores en que obviamente se pueden corregir. No, es simple, en el fútbol se gana, se empata y se pierde. Hay que estar siempre preparados para esto y lo más importante es saber cómo sobreponemos en esto, hacer autocrítica de qué fue lo que hicimos bien, qué es lo que hicimos mal y seguir trabajando. Esto es un proceso y confío en que podamos mantener un nivel como el que mantuvimos hasta el minuto 28 en el gol, igual contra Colombia. O sea, yo creo que hay cosas buenas que rescatar, pero obviamente con la preocupación de hacer la autocrítica, de saber qué sucedió, de podernos otra vez reponernos lo más rápido posible, porque tenemos otro partido en pocos días. Sí, Joel, mira, pues yo creo que, como digo, los primeros minutos donde pues creo que estuvimos casi en cancha rival, donde tuvimos buena posesión, tuvimos un par de llegadas, ellos prácticamente la del gol y una conducción por ahí de uno de sus jugadores, sin esa sensación de que nos generaran peligro. Sin embargo, mantuvimos mucho la posesión. Sí, nos falta un poco de más claridad para el frente, para el último tercio, generar más jugadas. Con eso me quedo. Lo otro pues, han sido sí errores muy groseros que bueno, al final les regalas casi estos tres goles al equipo rival. Santi, pues bueno, yo creo que sí le hace falta tener más minutos, obviamente, para estar en una mejor forma. Sin embargo, creo que aquí lo que queríamos también es eso, darle minutos para que él también se fuera tanto poniendo en forma por una molestia que venía teniendo. No pudo participar en los dos primeros partidos, así que confiamos en él y que ojalá que pueda tener más oportunidad para que pueda tener quizás mejor ritmo de juego.
0: Pues ahí están las declaraciones de Rafa Márquez, ¿no? Errores groseros, eso es lo que le toca al tal Rangel, ¿no? Error grosero. Y que Sullivan, este chamaquito, ¿no?, de la selección de Estados Unidos, creo que tiene 17 años, y pues qué gol le termina anotando, ¿no?, con ese horror garrafal. Pero también el que habló fue Mauricio Pochettino, y también habla, ¿no?, de este partido, y pues prácticamente mencionando también, ¿no?, que este tipo de errores pues le terminaron afectando a la selección mexicana.
3: Respeto por todos mis colegas y por supuesto por México, por la selección mexicana. Lógicamente no soy quien para contradecir a mi colega, a mi entrenador. Cada uno tiene su forma de ver las cosas, lo respeto. Está claro que han pasado situaciones que, por supuesto, si yo estaría en su lugar, quizás opinaría lo mismo, pero hay que estar ahí, hay que forzar los errores. Y para nosotros la primera jugada fue una jugada donde forzamos al error, la segunda también, por conceptos que el equipo adquiere, ¿no?, con este cuerpo técnico. Pero por supuesto que estoy contento por más que por el resultado, estoy contento porque la experiencia que estamos, ¿no?, teniendo, ¿no? Con un grupo que es joven, pero que hay un equilibrio bueno, creo que es muy valioso, ¿no? Y, este partido, por supuesto, que sabíamos de la rivalidad, de lo que significa, pero lo más importante es, ¿no?, que pasemos momentos buenos y no tan buenos, pero que estemos juntos, ¿no? Que eso es el objetivo, ¿no? Para el futuro, ir creciendo, se crece a través de a veces de momentos de adversidad. Y yo creo que jugando contra México, un gran rival, con grandes jugadores, es normal que hoy pasáramos momentos de dificultad, pero lo llevamos adelante y el equipo mostró dentro de esa juventud mucha madurez, ¿no?
0: Pues ahí están las declaraciones también de Mauricio Pochettino, que pues da su punto de vista. Hay que forzar los errores y pues Estados Unidos se preparó para ello y al final de cuentas le terminan saliendo las cosas. Ahora, ¿qué fue lo que dijo Johan Vázquez de estos errores puntuales? Pero vamos a ir primero a la pausa y cuando regresemos de la pausa estaremos escuchando las declaraciones de Johan Vázquez. Y bueno, pues con más y también con más textos, recuerde de enviar su mensaje de texto. Ahorita Francisco Javier Delgadillo estará leyendo los textos en el 213-527-2346. Ya regresamos.
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0: Bien, mis amigos, entramos en la recta final del programa del día de hoy. Estos errores puntuales que cometió la selección mexicana, que inclusive ya provocó que Landon Donovan se burlara de la selección mexicana. Imagínese usted, ya hasta ese grado, después de esta goleada que recibió la selección mexicana ante Estados Unidos, una de las leyendas que todo mundo conocemos y que la verdad es que también México ya la trae guardadita con Landon Donovan. Fue a través de su cuenta de X, en donde Landon Donovan aprovechó para dar un pequeño rasponcito también al tricolor con una sencilla frase y así actualizar ese 3-0, ¿no? Puso un hashtag diciendo 3-0 es el nuevo 2-0. Así que Landon Donovan, pues con eso ya también como que se burla, como que eso sí cala, cala la verdad. 3-0, bueno. Guillermo Ochoa tendrá su homenaje especial ante México el partido del día de mañana, ya que el histórico guardameta recibirá un homenaje en reconocimiento a la trayectoria que ha construido a lo largo de la carrera con la selección mexicana. Pero es que ya de los porteros ya no se hace uno. Malagón, las Chivas, le hizo, no sé si él estaba en todo, si estuvo todo en los 90 minutos, pero ayer Chivas le metió 2-0 a las Águilas del América, y pues por lo menos uno de ellos, y Malagón se comió uno de los goles. ¿Qué más? Y ahora el tal Arrangel cometiendo semejantes errores, que la verdad que lo dejaron mal parado en el día de ayer, ¿no? Así que Guillermo Ochoa te va a recibir ese homenaje. Hay que recordar que él fue el portero que recibió los 7 goles de la selección chilena en aquel entonces. Dice Celia Camacho, arriba las Chivas. Bueno, pues sí, Celia, arriba las Chivas para usted. Para usted. Pero bueno, vamos a escuchar entonces las declaraciones de Johan Vázquez, precisamente, que también sale un poco tocado, molesto por la actuación de México y en esta derrota 3-0. Escuchamos.
1: Los puntuales, lo que pasaron hoy. Y nada, creo que me toca a mí decirlo hoy, tratar de darle vuelta a la página lo antes posible, porque tenemos otro compromiso ahora en 2 días, y creer en el proceso. O sea, creo que al final de cuentas me quedo con el primer tiempo, antes del primer gol, que las cosas estaban haciendo bastante bien, y seguir.
2: Tenían de una comunión muy buena con la afición, ¿no? Casi una luna de miel después del Mundial. Hoy la afición se volteó un poco, abucheos para el Tala. ¿Cómo lo tomaron ustedes en el vestidor?
1: Yo no voy a hablar de uno o dos. O sea, creo que al final de cuentas somos un equipo. Los abucheos son para todos, porque al final de cuentas los que jugamos fuimos todos. Y lo entendemos. Creemos que a veces la afición tiene el derecho de expresarse. Creo que nosotros, como lo venía diciendo ahorita la primera pregunta, hay que ser autocríticos. Y nada, o sea, al final de cuentas, si nos hubiera pasado al contrario, si nosotros hubiéramos ganado 3-0, no somos los mejores ni nada, pero bueno, creo que tratamos de darle lo antes posible la vuelta para seguir.
3: ¿Cómo se mantiene la calma, la visión y la estrategia después de una derrota y sobre todo a largo plazo?
1: Bueno, creo que, como dices, la calma es muy importante, porque creo que al final de cuentas, si todos de aquí, que estamos aquí, empezamos a ver los errores y todo, o sea, se vuelve un desastre. Creo que al final de cuentas es un proceso, creo que ya lo venía diciendo. Es difícil decir esto porque creo que es un partido importante, no era. Y así, creo que al final de cuentas es difícil decirlo, porque capaz sonamos muy políticos nosotros los futbolistas diciendo estas palabras, pero que hay que darle lo antes posible, limpiarse la cabeza, no pensarse, porque si te haces más telarañas en la cabeza no va bien. Creo que al final de cuentas, como lo decía antes, me quedo con lo positivo, con mis compañeros, porque no era fácil. Y al fin de cuentas, también un poco de mérito a Estados Unidos, que al fin de cuentas hizo bien las cosas.
4: ¿Hablaste con el grupo en el vestidor, Johan, sabiendo que hay que tener mesura, que va comenzando el proyecto?
1: No, lo único que dijimos, no lo quiero decir que lo dije yo, dijimos que darle vueltas, a ser críticos individualmente, dejar de apuntar con el dedo que quién fue, quién no hizo esto. Somos una familia, somos un equipo y aquí fallamos todos.
0: Pues ahí están las declaraciones también de Johan Vázquez, que también sale un poco molesto, ¿no?, por los errores. El posible 11 que estaría utilizando la selección mexicana para el partido del día de mañana contra Chile, en este también partido homenaje, ¿no?, que se le estará haciendo a Memo Ochoa. Posiblemente el tal Arrangel no salga como portero y estaría saliendo Oscar García. Los defensas serían Jorge Sánchez por la derecha, Israel Reyes en la defensa central, al igual que Johan Vázquez, y Jesús Gallardo lo estaría haciendo por izquierda, ya que el Mateo Chávez pues decidió dejarse expulsar o hacerse expulsar y ya está de regreso con su equipo allá en Holanda. Mediocampistas, pues Eri Lira, el capitancito ahí, el jefecito, Eri Lira, estaría Álvaro Fidalgo y Luis Chávez, serían los tres mediocampistas. Y los jugadores más ofensivos, el caso de Roberto Alvarado, Armando La Hormiga González y Santiago Sandoval, tampoco se le están dando mucho las cosas pues a este jugador, ¿no? A lo que es a el Chaquito Jiménez, lamentablemente no se le dan las cosas con la selección mexicana de fútbol. Así que Mateo Chávez abandonó la concentración de la selección mexicana tras dicha expulsión y será baja. Y no solamente él, también está tocado el Chucky Lozano, ya está también lastimado y se tendrá que reportar con el equipo del Galaxy, que también perdió 2-1 con el equipo de la Máquina Celeste de Cruz Azul. Los posibles convocados para el próximo ciclo, para las próximas fechas que va a tener Rafa Márquez, imagínense ustedes, jugadores como Luis Malagón, posiblemente esté regresando a la portería, César Montes también estaría regresando, Alan Cervantes, el Machín Álvarez, Raúl Jiménez y Julián Quiñones, al igual que Rodrigo Huescas, quien ya regresó de la lesión, serían los próximos convocados, ¿no?, para la selección mexicana. Las ausencias que tendría México en la Nations League empezando por Alex Padilla, este portero pues que viene de España y la verdad no lo pelaron, fue el único arquero que no recibió minutos. Yo creo que tampoco se necesita, a lo mejor le hubieran dado un poquito más de oportunidad. Jorge Sánchez no estaría, al igual que Diego Campillo, serían bajas con el regreso de Huescas. El Cachorro, pues a Montes, sí estaría llegando, Denzel Washington, Jeremy Márquez y hasta Luis Chávez podrían ser considerados para regresar nuevamente. Y bueno, pues los que se estarían bajando de esta selección mexicana sería el caso de Germán Berterame, que parece de que Rafa no estaría con intenciones de volverlo a llamar. Lo de Hugo Camberos también no recibió tantos minutos. Isaías Violante y al igual que el Chucky Lozano, ellos no estarían para la convocatoria para México en la Nation League. Así que serían los hombres que no serían convocados por parte de Rafa Márquez. Y bueno, lo de Costa Rica, rápidamente vamos a escuchar las declaraciones de Brian Ruiz acerca de estos dos partidos, de estas dos victorias que logra pues ahora el técnico interino de la selección de Costa Rica. Escuchemos.
5: Primero, muy contento obviamente por las dos victorias. Felicitar al míster, que hablé un poco con él ahora y creo que tiene un gran equipo. Entonces la victoria de hoy creo que hay que darle valor. Y agradecer las palabras de Keylor, de Celso. De mi parte, estará tarea cumplida en estos dos partidos. Ya a partir de mañana veremos qué pasa, pero de momento muy feliz con estos dos encuentros en los cuales hubo mucho trabajo esta semana, pero los jugadores ayudaron muchísimo a que fuera más fácil y pudiéramos salir con un saldo positivo en estos dos juegos.
6: No te vas a preguntar si vas a seguir o no, porque creo que esa es la gran pregunta que todos se hacen.
5: Sí, bueno, muchas gracias. Yo creo que lo principal que tienen que hacer aquí es exigir a los muchachos al máximo, comprometerlos con la selección. Y el que no está comprometido, pues que no estorbe. Porque yo creo que la selección necesita jugadores comprometidos que sientan de verdad la camiseta, que entiendan su prioridad. Y lo dije en la primera conferencia que hablé, hay tiempo para todos. Ellos tienen que saber entender ese balance. Y el que esté dispuesto, pues va a tener su oportunidad muy posiblemente si rinden sus equipos. Y viene y rinde aquí también en la selección. Y el que no quiere, pues, como le dije la vez pasada, que no le haga perder el tiempo a Costa Rica, porque estamos en un momento muy importante en la que la selección necesita volver a retomar ese protagonismo que ha perdido en el área. y que yo creo que estos dos partidos dejan la semilla sembrada para que el próximo entrenador que venga pues pueda empezar a hacerla crecer.
0: Pues ahí están las declaraciones de Brian Ruiz después de estas dos victorias. Ahora la gran pregunta, la pregunta del millón de dólares, es si va a continuar al frente de la selección tica. Y me gustó lo que dice: el que quiere estar, pues aquí está la selección, pero el que no, pues sinceramente que no los haga perder el tiempo, ¿no? Porque ahorita está en reconstrucción la selección de Costa Rica. Y bueno, pues estas dos victorias yo creo que le han caído bastante bien. Un saludo para Ronald Chacón. Ahí le mandamos un saludo. Mañana hablamos un poquito acerca del partido de la selección de Argentina en la despedida de Lionel Messi. No le cambie, siga con nosotros porque viene Jorge Ramos y su banda. En nombre de Francisco Javier Delgadillo, en ausencia de Armando Aguayo, tu servidor Mario Amaya le dice hasta mañana. Primeramente Dios, que tengan ustedes muy pero muy buenas tardes.
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18: Alta, altísima y afuera. Ahí escuchan ustedes el público de Cleveland rendido a los pies del dominicano José Ramírez. Conecta línea de foul. Hoy recibió el boleto en la primera entrada José Ramírez. En el inicio de este.
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24: Vi un poco el dibujo, el técnico, siempre con el rombo en el medio, pero con dos delanteros. Básicamente pensando quizá saltar líneas y no tanto con el fútbol elaborado como intentó hacerlo en el pasado reciente, en los últimos compromisos. Se va a defender seguramente con muchos de los jugadores que ha colocado hoy sobre la cancha. Este es el parado que básicamente tiene la selecta en el partido de hoy.
25: ¿Puede
24: la
25: contar los 11? ¿Puede contar los 11?
24: Acaba de lograr el primer tiro de esquina. El 11 de El Salvador es con Mario González en la portería. Vuelve el Piba Valladares sobre la banda de la derecha. Por el costado opuesto, Alejandro Enríquez. Los centrales son Jorge Cruz y Julio Cibrián. En el medio campo, cuatro hombres con Mauricio Cerritos en lo que es la zona, la base de lo que es el rombo. Cristian Martínez ayudando en zona de recuperación. Marcelo Díaz y Rafael Tejada acompañan. Y luego, Steven Vázquez y Brian Hill son los hombres que van a la ofensiva. Primer minuto de juego, lanzamiento de esquina, Jorge Ramos, y no se puede creer la manera como al final termina la defensa deshaciéndose la pelota y mandando el balón sobre campo contrario. Primera gran llegada, Jorge, para El Salvador. El gran robo que tienen, se saca el guardameta. No, ¿qué dice? Ahora sí, lo marcó el árbitro. ¡Gol! ¡Gol, Jorge Ramos! ¡Golazo,
25: gol,
24: Jorge!
25: ¡Gol
24: de la selecta, carajo! ¡Gol de la selecta!
25: Arriba.
24: Minuto 2 es un campo complicado. El zaguero tiene la posesión de la pelota, hay que decir. Pero la presión de Steven Vázquez ayuda a meterle también presión al jugador que busca controlar la pelota.
25: Era penal, ¿eh? Era penal,
24: exacto.
25: Sí,
24: igual, en
25: exacto,
24: eso. Sí. El guardameta sale, Steven recupera y luego desde atrás la definición para marcar de esa manera el 1-0 con el que la selecta se pone arriba gracias al apoyo y sobre todo la llegada de ese costado por parte de Jefferson Valladares, la Piba, que el otro día no estuvo pero que hoy aparece, marcador de punta y mire dónde pisó terreno Ramos, marcando el 1-0 para El Salvador en 3 minutos. Respira Bolillo, respira El Salvador, Jorge, para la permanencia.
25: Con este resultado, con este resultado, ¿qué pasa?
24: Con este resultado, Jorge llega a 6 puntos y por lo menos tratará de evitar el descenso y sumar lo suficientemente cantidad y también mirar la cantidad de goles para mantenerse en la primera, en la Liga A. en la Liga A. Ellos tienen un repechaje que jugar con los del grupo C también, si es que acaso no avanzan de forma directa. Bueno, nadie avanza directo, a excepción del grupo B, nadie avanza directo a la Copa Oro, porque es un mamarracho que trae con CACAF, sí, que lo vamos a contar después, Jorge.
25: Un mamarracho, sí, eso sí, también.
1: Sí, increíble, como tienen, bueno, que eliminarse después.
25: Ya. Mayorga, el saludo para usted. Y después vuelvo con Jorge Polanco, porque hay una triste noticia, ¿no? ¿Cómo le va, Mayorga?
1: Sí, aparte de ello, sí. Bien, bien desde lo periodístico también, Jorge. Hay un rumor que dejó planteado con el caso de Gil Mora en la selección mexicana. Pareció vuelven a Xolos inmediatamente después de su salida de la selección, porque está prácticamente en el rumor a un grande del viejo continente.
25: Bueno, va a ganar mucha plata Gil Mora, a ver si le pide algo de plata para que le pague un mejor internet a usted, ¿eh? Ya, ya.
1: Más plata de la que pago no hay, de verdad. No.
25: Bueno, señor Polanco, una triste noticia, ¿no?
24: Es un sabor, un día un poquito complicado para la gente del fútbol en El Salvador, porque un histórico desde las selecciones nacionales, desde el 1991 hasta el 2001, gran capitán, como se identificaba en la época de Milovan Djordjevic, de diferentes técnicos que estuvieron en esa época, hasta mismo Carlos de los Cobos lo tuvo en algún momento. Hablamos de William Adalberto Osorio, que hoy lamentablemente nos ha dejado. Ha partido el eterno capitán por parte del FAS, obviamente mucha identificación para el jugador que levantó muchas copas con el equipo santaneco. Con Luis Ángel Firpo vivió una etapa importante también en el momento prime de su carrera, como hoy se dice. Con Metapan vivió su última época, pero todo el mundo lo recordará con Coca-Cola y con don Mamerto Palma, que fue su maestro, aquel jovencito que brilló y que posteriormente saltó a Club Deportivo FAS, donde obviamente hizo carrera y su historia, pero hoy lamentablemente a los 55 años William Adalberto Osorio Rivera nos dejó, Jorge, y es una pena, y la verdad nuestras condolencias en nombre de toda la banda para la familia y para el fútbol salvadoreño, con un tipo recordado y con un tipo, la verdad, un personaje que me tocó tratarlo de una y de mil maneras, y la verdad, tipazo, te sentabas con él y te contaba parte de cuestiones de vida y todo lo demás, un tipo muy, muy, muy, muy fácil de contagiarlo, sobre todo la buena onda alrededor, ¿eh?
25: Que descanse en paz, el señor William Osorio. Sí. Sí. Bueno, el show debe continuar y, a ver, voy a ser directo, concreto, y tal vez alguno se pueda sorprender con mi postura en lo que ocurrió en el partido que Estados Unidos golea a México por 3-0. Un Estados Unidos de la mano de Pochettino, que viene buscando el recambio y que lo viene teniendo, porque se trabaja muy bien en la MLS a nivel académico, y desde allí que cada vez llegan más preparados los jugadores de 16, 17, 18, 19 años para poder comenzar a tener participación en una selección mayor. Y los otros días quedó establecido que así fue, después de los primeros 25 minutos, donde México había sido más que la selección de Estados Unidos, había jugado muy bien el equipo de Rafa Márquez, la intención de juego a mí me gustó muchísimo, en el interín se perdió un gol hecho, el Chaquito Jiménez, hay que respaldar y no matar como lo están matando, porque hay un hecho, y hablo del Chaquito Jiménez ahora, el Chaquito necesita más minutos, recién llegó al Porto, no ha tenido mucha participación, juega de a ratos y eso no le hace bien. Necesita minutos y con los minutos va a reencontrarse con el gol. No tengo ninguna duda de ello, pero cierto, la selección está obligada de tener un centro delantero que acostumbre a tutearse con el gol. Reitero, me gustó la selección mexicana los primeros 25 minutos. Y entonces quiero ver el vaso medio lleno y no medio vacío. Entonces digo, bueno, la idea del técnico de alguna manera está comenzando a entenderse. Después, al jugar por tantos años y tan diferente, vienen de un proceso donde estaba Rafa Márquez, pero el que gobernaba, el que ordenaba, el que decidía era el Vasco Javier Aguirre, de un proceso diferente. Entonces, hoy de a poco, Rafa Márquez tiene que cambiar esa idea. Y esa idea arranca, sí, saliendo, jugando desde atrás. Hoy, los anti-buen fútbol están con que si no se tiene... Hay frases que se inventan y después se repiten. Hay que tener los jugadores idóneos para poder hacer ese juego. Señoras y señores, con los jugadores idóneos para pegarle para adelante y sacar largo, he visto en más de una oportunidad cómo se comen goles. Pelotas que salen, llegan a mal destino y desde allí regresa inmediatamente y terminan en gol del rival. Pelotas que la sacan largas, rebota en un futbolista rival y queda nuevamente a servicio de este equipo para también anotar. O sea, no hay sistema que sea infalible, no lo existe. Pero desde la posesión de la pelota, desde jugar bien con ella, desde ibanar desde el fondo, en un futuro se podrá ver un diferente México. Si no, a no criticar los procesos, Javier Aguirre, por ejemplo, me parece que es válido y espero que Rafa Márquez no tuerza el camino, que se mantenga firme, que siga insistiendo. ¿Se equivocó el Tala Rangel? Sí. Y el Tala en Chivas juega bien con los pies, pero se equivocó y la terminó regalando. Porque era muy fácil. No es cuestión de que por salir jugando desde atrás. Es cuestión que se equivocó en el destino de la pelota. Porque se la regaló a un hombre que estaba absolutamente solo. Por allí no estaba buscando dar un pase. Por allí me parece a mí que quedó desconcentrado y se la terminó regalando a Kevin Sullivan. Que por cierto, aunque tenía el arco totalmente disponible, a los 17 años hizo una definición fantástica. También se equivocó en el primer gol, pero también allí se equivocaron Johan Vázquez, se equivocó Eric Lira, se equivocó Gallardo. Entonces, aflojemos un poco. Son cuestiones solucionables o habrá que buscar mejores intérpretes. Pero ojalá que Rafa Márquez no tuerza el camino. Para cambiar hay que hacer cosas diferentes. Para hacer lo mismo, ¿para qué lo trajeron de la Masía, del Athletic Barça B? ¿Para qué lo hubiesen dejado allá? Pero hay que pagar algunos precios. Este le costó frente a una selección de Estados Unidos que después del primer gol fue superior y a eso había que agregarle la expulsión por aplauso en la cara que Mateo Chávez le hizo a Taylor Adams. En verdad, muchachos, a no volverse loco, a no volverse loco. Es el comienzo de un nuevo camino. Si se mira a largo plazo, ese camino los va a llevar a otras posibilidades que hasta ahora, jugando como jugaban, no la han tenido.
1: Jorge, a ver, coincido con algunas cosas, no tanto en la parte del Chaco Jiménez. Es verdad que él necesita minutos. La selección nacional de un país es la selección para rescatar jugadores y para llevar a que les den minutos. Yo no lo creo. Yo creo que la selección llega a los mejores jugadores que en su momento debe haber y pasa por el criterio del seleccionador llevarlos o no. Para mí ahí hay un error de criterio en la selección. Si no está atravesando por un gran momento, si no capacidad de gol, si no tiene gol, no hace gol en el Milan, no hace Porto, no hace selección. En 3 años tiene 2 goles con la selección. No lo quemen trayéndolo. Déjenlo que tome su ritmo en el punto en donde pueda tomar ritmo. Que la selección no es el recuperador de los figurones que no. Al menos eso es como entiendo la manera como se maneja una selección. Selección nacional. Y en lo del fútbol, sí, yo también diría, tengan un poco de paciencia, manéjenlo con paciencia el proceso, pero Rafa mismo lo dijo antes y lo mataron por la respuesta. no par como el Barcelona porque no tengo jugadores de Barcelona. Y está claro, no hay necesidad de que nos lo diga. Es absolutamente obvio que los jugadores de México no son los jugadores, ni tienen el proceso, la crianza, la formación, el estilo, la escuela del Damasí en el Barcelona. Eso es una, eso sí es verdad, es la trilladísima frase del ADN, pero es verdad. Eso va en la sangre del jugador del Barcelona. Eso no se lo va a inyectar Rafa a un jugador de México simplemente porque es larguísimo si él quiere jugar así. A mí me parece que los intérpretes no son los adecuados y que intentar jugar de esa manera solamente por el hecho de que es un estilo exitoso cuando hay los intérpretes para que sea exitoso, puede ser estrellarse muchas veces contra la pared, aunque ojalá en 3 o 4 años podamos el objetivo, cuando los jugadores ya estén para retirarse, aprendieron a jugar a los 27 un sistema que les cuesta mucho trabajo. Pero bueno, igual creo que Estados Unidos, en eso coincido con Jorge, Estados Unidos hizo un partido muy bien planeado, muy bien jugado, sorprendido al comienzo, recuperado 24 minutos. 3 minutos antes del gol del 1-0, ya Estados Unidos tenía el control de la pelota que no había tenido en el comienzo del partido. México no sabe aprovechar los momentos de fútbol. En esos momentos era donde había debido ser contundente y hubiera cambiado totalmente el partido. El fútbol se cuece en la mitad del campo, pero se definen las áreas. En la una defendiendo y en la otra atacando. México en la mitad hizo el trabajo. En las dos áreas se equivocó.
2: Me parece que todo lo que han dicho, vamos a coincidir con la evolución del fútbol de los Estados Unidos. La otra cara que mostró el equipo de Pochettino, que ha jugado muy bien al fútbol, como le encanta a muchos, Jorge, uno de ellos, con la distribución, con lo vertical que es el equipo y el buen trato a la pelota y el desplazamiento y la cohesión en su fútbol. Pero también hoy mostró otra cara, mostró también el saber pararse y estar concentrados con los movimientos del oponente. No lucir tanto del medio hacia el frente con el rival, tocando de la puerta y metiéndolo en problemas. Lució también cuando, después del gol, el 1-0, vamos, vengan que aquí estamos, pum, paradito Estados Unidos, lo hizo de gran manera, incluso en el segundo tiempo, que fue más atrevido para ir a buscar el partido, lo hizo de muy buena forma, dejando siempre el resguardo de 2-3 jugadores para esa manera cubrir los espacios. Claro, en algún momento del segundo tiempo México quiso competir y volver al partido, pero lamentablemente los errores mataron. Y en los errores, yo quiero mencionar al tal Rangel. Tal Rangel ya nos demostró también contra Bolivia, si ustedes recordarán, saliendo, queriendo salir jugando desde el fondo, de regala la pelota a un rival y aquella acabó en el poste, después de que una jugada similar a la de Sullivan el otro día. En el Mundial, por ahí más o menos comprometiendo balones, sacando sobre el medio, se metió más de veces, muchas veces en algún problema. Creo que esta es una alerta, una bandera roja, como se dice, sobre todo para el técnico, pensando a que hay que buscarle una competencia real al tal Rangel para que él también preocupe y trabaje esos factores que a la larga le están pesando y le están doliendo a la selección. Y lo otro, lo de Mateo Chávez, me parece que a muchos los endulzó por el fútbol que hace del medio hacia el frente. Uf, espectacular cómo va sobre campo contrario. Pero cuando le toca defender, mamita, es lo que le pasó precisamente con Sullivan. A Sullivan lo controló muy bien en el primer tiempo Gallardo. Le cerró la banda, no lo dejó figurar. El segundo tiempo le cambiaron, Rafa le puso a Mateo Chávez, que más pensaba ir hacia el frente y ganaba los espacios muy bien Sullivan, y por ahí se lo comió las dos veces que lo enfrentó. Y a la tercera no hubo chance porque el chico perdió la cabeza y aquello fue otra cosa. Detallitos que deja este partido que era larga en la parte de México. Creo que hay que darle la derecha a Rafa para que continúe con su proceso. Se va a equivocar y mucha gente va a perder más partidos seguramente como el que perdió el otro día, pero seguramente se está sembrando algo que puede marcar diferencia en el futuro.
25: Señores, sigue ganando El Salvador por 1-0 a Martinica a los 2 minutos de comenzado el partido. ¿De quién fue el gol, Polanco?
2: Valladares, Jorge. Valladares.
25: De Valladares. El mismo apellido de aquel portero de Honduras, ¿no?
2: Exacto, de Nahum o Nahuel, ¿cómo se llamaba? Algo así.
25: Bueno. Hablemos de Estados Unidos en ese mismo partido. Estados Unidos le costó en los primeros minutos porque se encontró con la mejor versión de México que habíamos visto en un muy buen rato. México salía jugando desde atrás, rotaba bien la pelota, la circulaba. Los pases eran acertados del equipo mexicano y allí tenía en la contención un problema enorme la selección de Estados Unidos. Después cayó el gol de Tillman y allí ya Estados Unidos se tranquiliza, se para mejor en el mediocampo con un Berhalter que, aunque no llegó al nivel que puede junto a Tyler Adams, comenzaron a mandar allí. Y desde allí todo realmente era fantástico. Con Tillman, que tampoco jugó de sus mejores partidos, lo de Sullivan por derecha, lo de este chico Julian Hall, es cosa seria, ¿eh? Tres partidos jugados, tres goles anotados, o cuatro goles, ahora me olvido, pero
1: asistencia.
25: Es cosa, perdón.
1: Asistencias también en los dos.
25: Asistencia los dos también. Partidos. Estamos hablando de cosa seria. Jugadores, lo de Sullivan, ya ni que hablar. Lo de Julian Hall, fantástico también. Está el otro chico de 16 años, Albert.
1: Albert.
25: Que muestra un techo.
1: A mí es el que más me gusta. A mí ese es el que más me gusta.
25: No. Estamos, a ver, señoras y señores, y hoy el tema no es MLS versus MX, hoy el tema es cómo se está trabajando en las academias en Estados Unidos. Hoy Estados Unidos se está empezando a llenar de gran talento e inclusive le está empezando a enviar mucho talento a México por cómo se trabaja en las academias. Ahí está una de las diferencias. En México se trabaja poco y mal. No todos están convencidos que el futuro del fútbol de un país pasa por el desarrollo de los jóvenes. En Estados Unidos la tienen clarísima. Apuntaron a ello y comienzan a recibir beneficios. Van a ser campeones del mundo, no, le falta mucho. Van a ser equipos maravillosos, no, todavía no va a llegar a eso, pero cada vez empiezan a tener más, al punto, tener más jugadores, al punto que hay algunos que uno dice, ¿y dónde van a encajar? Por ejemplo, Justin Ellis, jugador espectacular, pero ahora ¿qué pasa? Aparece Hall, tienen a Balogun. Ya estamos hablando de un tercer escalón. Falta Pulisic. ¿Qué va a pasar con Albert? ¿Qué va a pasar con Tillman? Aunque Tillman juega diferente.
1: Un poquito más.
25: Sobre la derecha entró Musa, jugó fantástico, pero ya también tienen a Sullivan, que jugó bárbaro. Entonces, y podemos seguir, y podemos seguir nombrando, pero Estados Unidos la tiene clara. A la vez, hay menos presión que en México. El estadounidense de por sí disfruta el fútbol más que presiona por ganar, aunque hay una parte que presiona. Pero si se hace un recorrido, se hace una base, se hace un trabajo, se tiene conciencia de lo que se está haciendo y se tiene el objetivo a dónde se quiere llegar, en la vida, en el fútbol como en la vida, cuando usted tiene un objetivo, traza el plan, lo cumple a rajatabla, normalmente llega. Y esto es lo que está haciendo Estados Unidos. Le ganó bien a México, tal vez no haya en la realidad tres goles de diferencia, pero ese día México termina jugando con 10 y eso fue lo que ocurrió. Y la diferencia pudo haber sido mayor, Y la diferencia...
1: Se comieron un cuarto mayor. Sobre el cierre y Ellis... Él hice
25: exacto. Hizo una jugada espectacular y después se la regaló al arquero. Una jugada espectacular. Se sacó como tres de arriba y después se la regala al arquero. Es cierto, él se la comió.
2: La letra pequeña de este amistoso, Jorge y Ricardo, la letra pequeña de este amistoso nos decía de que incluso Pochettino le bajaba decibeles al juego en la previa del mismo. Partido normal, no pasa nada. Sí. Es un juego cualquiera. Pero, sin embargo, sabemos perfectamente en la calle, en la tribuna, el sabor que tiene este partido. Al final esto, no sé si le vaya a pasar o tenga que Rafa Márquez subrayar lo que pasó en el partido. Hablo de los protagonistas que en él estuvieron y cómo actuaron. Y también
24: los jefes de Rafa y la crítica con un decibel quizá un poquito más alto del que hubiese pasado contra Colombia o contra Perú, por ejemplo, porque este rival de Estados Unidos te pone y te genera mucho ruido. Que miren los comentarios de la gente, dicen los aficionados, que estaba leyendo hace un instante, que cuando gana Estados Unidos es el potencia en el mundo, y cuando pierde contra la selección de México, pues Estados Unidos no sirve, necesita volver a su raíz y todo lo demás. Ni tanto, ni uno ni la otra. Me parece que la realidad de las dos selecciones, especialmente con este vamos del proceso hasta el 2030, deja ahora el camino que cada uno quiere trazar. México ya nos lo enseñó, con Rafa y su forma, que es muy bueno. Vamos a ver Estados Unidos. Estados Unidos, yo no creía mucho que Pochettino pueda darle continuidad, pero mire que de los amistosos hizo una muy buena cantidad de goles en cada uno de ellos, e incluso, como dicen ustedes, se perdió el cuarto contra la selección de México, que hubiese marcado la cuota de 4 goles que le dosificó a cada uno de los rivales que tuvo. Por lo tanto, Estados Unidos tiene con qué agarrarse y con qué pelear con cualquiera de los rivales que venga.
25: 25 minutos del primer tiempo, sigue ganando El Salvador por 1-0 a Martinica, señores, es hora de
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3: Magia. Hay un proceso de aprendizaje, mismo que normalmente el futbolista salvadoreño, guatemalteco, hondureño, costarricense, con algunas excepciones, no pasan. Aprovechen eso, no gasten pólvora en chimango, no gasten más dinero en traer técnicos al que usted quiera, porque no puede hacer magia, y no es que sea mal técnico, es que no hay materia prima. Lo primero que hay que hacer para hacer una casa, hay que tener cemento, y que el cemento sea bueno para que la casa no se le caiga. Entonces, eso es lo que se precisa. Pero bueno, tal vez
4: hay que tener terreno, ¿no? Primero el terreno, luego el cemento, luego claro que
3: espera. Exacto. A ver, dale, Polanco.
5: Y el tema que Jorge toca es el que se instaló justo desde el sábado por la mañana o la misma noche. Sábado en la mañana era mucho más fuerte, con todos teniendo una, ¿cómo se dice? Una resaca moral por haber perdido y buscar explicaciones al día siguiente, cómo salir de esta, quién nos puede sacar. De hecho, salió el nombre de Hugo Pérez, el nombre de todos. Entonces, aquí comenzó a dividirse un poco el tema y obviamente ganó mucho la postura de Hugo, que es, conoce, sabe perfectamente, pero al final todos coincidimos en que el gran responsable de todo esto es la liga local, que es la base de la selección, que no trabaja y que no nutre para nada a la selección de calidad, de talento, de estándar, para luego competir con el resto de la región. A los clubes les va como les va. Nunca llegamos a una instancia grande. ¿Por qué? Porque no podemos competir. No tenemos nivel para eso. El directivo no se preocupa de eso. Y eso es una realidad que ahora mismo se refleja y se lleva a la selección mayor. Por eso instan a los jugadores en El Salvador a que salgan del Salvador, a que vayan a Guatemala, a que vayan a otra liga, para que busquen desarrollar su carrera, porque en El Salvador no van a llegar a ningún lado. Lo que estamos viendo en la demostración de esta Nations League con la selección es el claro reflejo de que el material que tenemos con todo el respeto que merecen los muchachos, con todo el respeto que merecen Jorge y Ricardo,
3: no es culpa de ellos que no lo formaron bien, tenían condiciones pero precisaban formación.
5: No tuvieron a nadie, porque el directivo se preocupa por el resultado del fin de semana, no por el año que viene. No, va aquí día a día, Jorge, día a día, así van ellos.
4: Y el problema gravita todo alrededor. Todo lo que ustedes han dicho es absolutamente cierto. Y es parte de una horrible estructura administrativa en cada uno de los países, porque El Salvador ahora es el tema que tenemos sobre la mesa. Pero Jorge creo que lo tocaba también. Pasa en Costa Rica, pasa en Nicaragua, pasa en Honduras, pasa en Guatemala, pasa en todas partes, por una razón fácil también. La estructura no funciona.

0: y el público vive engañado, engañado, sí, absolutamente engañado, por culpa de el liderazgo, porque transmiten ideas.
1: ¿Por culpa de quién dijo? Se cortó, Ricardo.
0: Del liderazgo de opinión, transmiten ilusión cuando no la hay. La idea es que transmitan realidad. ¿La realidad cuál es? Transmitamos que estamos en cero y que se van a necesitar 10, 12 años para enseñar a los niños y que los niños crezcan y ahí sí empezar con a tener otro tipo de presentación. Pero no engañen más a la gente, por favor. No la ilusionen diciendo
1: ellos es
0: que
1: vendieron,
0: lo ganamos.
1: Ellos vendieron el otro día la ilusión y yo entiendo, el señor Bukele está haciendo el trabajo, está ordenando las diferentes ligas, él está siendo asesorado por gente de fútbol, que creo que entiende de fútbol, pero está costando mucho, Jorge, y el otro día vendieron que había un avance y un progreso dentro de lo que viene haciendo el señor Hernán Darío Gómez en la selección. ¿Qué avance y progreso vemos? Y a la larga ellos se quedan simplemente con los dos empates que le sacaron a Corea y a Qatar. A final de los torneos, cuando los jugadores a lo mejor dieron su sprint final en la competencia y a lo mejor ahí alcanzaron cierto nivel, cierto robustez futbolístico, y ese oxígeno les alcanzó para llegar a jugar esos dos partidos con dos selecciones previo al Mundial. Ese fue el avance que tuvo. Ya vimos la realidad jugando contra los que están en el patio trasero. Ya vimos con nuestros vecinos cómo lo fue con Guatemala. Es una realidad muy fuerte, Jorge. No tenemos con qué competir y no hay avance de nada. Simple y sencillamente, hay que centrarse en lo que está haciendo Hugo, en lo que está haciendo Mauricio, en tratar de rescatar jugadores, porque en definitiva, gente competitiva que venga con una cultura totalmente distinta de la que hay instalada en el fútbol salvadoreño, es lo que se necesita.
2: Muy bien. Bueno, muchachos,
0: otro Pero estos tema. Resultados maquillan, ¿no? Estos gana por ejemplo, hoy El Salvador y mañana amanece la fiesta.
2: Exacto, ¿y qué pasa? Gana hoy El Salvador y ¿qué pasa? Continuidad a Hernán Darío el Bolillo Gómez, que reitero,
1: no creo.
2: Esto no es culpa del Bolillo. Yo no creo que ahora si me preguntan Bolillo director técnico, no lo quiero para mi equipo, me parece que no tiene un conocimiento de lo que es el fútbol de hoy en la parte táctica, estratégica, pero esta es una opinión, pero esta selección con estos jugadores, nadie la va a poder sacar del hoyo a no ser que a través de un sistema de fútbol, de una manera que de a poco vaya haciéndose carne y más cuando la materia prima es tan escasa. Hoy fíjense lo que está pasando con equipos como el Real Madrid. Mire lo que voy a mezclar. El Real Madrid tiene un plantel espectacular. Pero ¿sabe una cosa? El fútbol de hoy va por otros rieles. El fútbol de hoy va por lo corporativo, va por el equipo. Y cuando usted ve hoy las selecciones o los equipos que triunfan en el mundo casi en su mayoría, son aquellos que fundamentalmente, aunque es cierto, se necesitan muy buenos jugadores para ello, pero juegan como equipo. No apuntan únicamente a tener al mejor 9 del mundo o al mejor extremo del mundo. No. Si lo puedes tener es fantástico. Pero el técnico de turno va a determinar si ese mejor 9, si ese mejor extremo, se van a ajustar a la idea de armar un equipo y no jugar para ellos. Entonces, El Salvador, vuelvo al Salvador, es eso lo que tiene que buscar. Si no tiene mucha materia prima, con lo poco que tenga, armar un equipo y desde allí comenzar a pensar en que se pueden ir dando pasos. Para eso, reitero en mi opinión, Mauricio Cienfuegos, Hugo Pérez. Bueno, no sé si acá terminamos este tema, muchachos.
1: Sí, yo solamente para cerrar este tema.
0: 39 y sigue 1-0, ¿no?
1: Para cerrar este tema. Sí. Tengo entendido, Jorge, que alguien en la mesa de, ¿cómo se dice?, de reuniones, de planificación del señor.
2: Llueve copiosamente, Martinica, es impresionante.
1: Horrible llueve.
2: Sí.
1: Horrible.
2: Sí. 39 minutos, 1-0, sigue ganando El Salvador, sí.
1: Le pidió al grupo de técnicos mexicanos, colombianos, que se pusieran a trabajar. Se lo dijo hace 2 meses, en una reunión con el señor Jamil Bukele, los técnicos de la selección, y al señor Bolillo le dijo un mensaje directo, uno de los personajes que estuvo ahí, que se pusiera a trabajar en serio con lo que el jugador salvadoreño necesita y quiere para tratar de maquillar un poco lo que no hacen los clubes. Claro, se pues inventaron los microciclos, que los microciclos a la larga se dieron cuenta que no sirven para nada. Los tenés una vez al mes, ¿y para qué sirvió eso? Para afincar la idea de fútbol que quiere poner en la cancha. Si al final, cuando termina llamando jugadores, llama a otros que no estuvieron en el ciclo. Entonces, es complicado la estructura para edificar un equipo competitivo. Y la otra, termino, Jorge. Ayer vi unos comentarios y decían: Jorge Ramos conoce el fútbol salvadoreño, sabe el fútbol salvadoreño lo que pasa. No. Jorge Ramos, desde los 90 está picando y metiendo también la nariz dentro del fútbol salvadoreño con la retroalimentación que hay, los picos altos que tiene en cuanto a nivel informativo y de competencia el fútbol salvadoreño, nos metemos en ello y por ahí nos damos cuenta de cositas que a la larga son las piedras en el zapato que sigue teniendo el fútbol del Salvador. Por lo tanto, Jorge sabe perfectamente muchas de esas cosas que pasan, no solo en El Salvador, sino también en el fútbol de Centroamérica, porque lo mismo pasa en Guatemala, que tienen un problema recurrente en las naciones centroamericanas. Si no, mira el caso de Costa Rica, ¿no? Ayer, Costa Rica termina llamando, el técnico Brian Ruiz, eso, termina llamando a las vacas sagradas del fútbol de Costa Rica.
2: Lo cual es una pena. Este es ayer, una pena que no haya renovación.
1: Correcto.
2: Que no se trabaje.
1: Porque, o sea, la renovación de los chicos que, a los cuales tuvo Miguel Herrera, Ricardo, no dieron la talla. Matarrita ayer corría y volaba por la banda de la izquierda como carrilero por ese costado, como un crack. Pero Matarrita ya estuvo, Matarrita ya fue. Recuerdo cuando nos visitó en Coral Gables y estuvo con nosotros en el estudio y todo lo demás, pero ya fue Matarrita. Me parece que está bien, ganaron los dos partidos Costa Rica, pero hay que hacer la tarea,
0: Tienen que llamar a ellos porque no hay jugadores, porque no ha habido trabajo con la base. Entonces, todavía se sigue viviendo de las viejas glorias. Hoy son Gardel todos en Costa Rica, desde Brian Ruiz porque el resultado se dio. A ver,
1: correcto.
0: Es que no puede seguir trabajando el fútbol centroamericano, y hoy que nos hemos enfocado en el fútbol centroamericano con base en el vaivén de un resultado bueno, un resultado malo, un resultado bueno, uno malo. Hay que trabajar la base, y repito, no engañen más a la gente. Y digo no engañen porque nosotros no lo hacemos, nosotros nos damos cuenta de lo que hacen, que es diferente. Pero ¿para qué les venden la idea de que vamos a hacer y que es que ahora sí y vamos a ganar? Mentira, no hay con qué. Primero hay que trabajar la base, fundamentar jugadores. Primero estructurar el fútbol. Que los directivos se dicen, porque estamos desafortunadamente muchos manejados o están manejados por directivos amateurs. Y con directivos amateurs desde ahí empezó mal el problema.
1: Y si vio la clasificación que puso Forni hace un instante, selecciones caribeñas en el tope de cada uno de los grupos, Jorge. Curazao y Haití en un lado y la selección de Surinam y Jamaica en el otro. Anoche Costa Rica sumó 6 puntos, pero también ganó la selección de República Dominicana a Nicaragua, y de esa manera Nicaragua superó a Costa Rica en lo que es la clasificación. Por lo tanto, si ellos van a tener que jugar una repesca clasificar.
2: No se puede ganar.
1: República Dominicana por encima de los ticos. No joda, ¿qué es eso,
2: Sí, pero bueno.
0: Es el reflejo de las mentiras que se le han metido a la gente, ese es el reflejo. Todo el tiempo le han mentido, la realidad es otra.
2: Bueno, muchachos, cambiamos de tema, nos vamos a Europa.
1: Mire, Jorge.
2: Muchísimas gracias, muchas gracias. ¿A quién? A Zumbitz. Un abrazo Zumbitz. Grande, de verdad, ¿qué dice Jorge? ¿Podría TUDN traer la Liga Femenina el domingo 4? Quise ver el clásico Barça-Madrid.
0: No, 7-0,
2: pasó por arriba a Barcelona también, al Madrid.
0: Pero
2: también.
0: Ese es otro ejemplo. Venezuela está en otra liga, en el femenino. Pero otra liga, no hay ninguno. Ni al Madrid, que es el segundo equipo, la receta de A7 siempre lo golea en todos los clásicos.
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0: Bueno, y entre 4.000 estar en el puesto 10 es un estar en la grilla de salida, ¿no?
2: Casi nada, exactamente. Estamos en la grilla de salida, exactamente. Bueno, a ver, lamentable. La gente del Real Madrid entiende que ahora la prensa está contra de Mbappé, que la prensa le está haciendo la vida imposible a Mbappé, que es toda una campaña montada en contra de Mbappé, pero yo creo que es una falta de respeto que tiene Mbappé hacia el Real Madrid. Si recorremos toda la historia Mbappé-Real Madrid, nos vamos a dar cuenta, sin duda, de la falta de respeto que ha tenido el señor Kylian Mbappé, un jugador extraordinario, con el Real Madrid. Los llevó a cuentos durante 3 años y después se bajó del carro y se arrepintió, hasta que se cansó de Al-Khelaifi, el propietario o mandamás del Paris Saint-Germain, y reabrió la puerta del Real Madrid. Un Real Madrid que estaba muy enojado con él y que ya no querían saber más nada de él. Llegó, no sin antes sacarle dinerales, cifras récord, sin tener que pagar una transferencia. Cuando no tenía ganas de jugar, se hizo el lesionado, ¿se acuerdan? Cuando, en fin, no voy a seguir contando toda la historia que ustedes ya saben. Lo último es que ahora, sabiendo que no lo debe de hacer y estando lesionado, yo creo que lo que está es muy enamorado el señor de su nueva chica, y oportunidad que tiene, se lo ve con ella en París, en, no sé, a donde se les antoje ir, se le ocurrió andar en bicicleta, algo que tiene terminalmente prohibido, y más si está lesionado, pero prohibido de por sí, y sin tapujos se filma él mismo, lo pone en redes sociales, lo cual el mensaje es: me importa un bledo lo que diga el club, no me interesa en lo más mínimo lo que diga el club. Para mejor, de repente él no lo sabía, surgió que hacía una semana el señor José Mourinho, técnico del Real Madrid, daba una entrevista adentro de un vehículo donde decía que era terminantemente prohibido que los jugadores hicieran ciertas actividades, entre ellas andar en bicicleta. Entonces, eso ahora se ha hecho viral, lo que había dicho José Mourinho. Yo me pregunto, ¿qué va a hacer José Mourinho? ¿Lo va a sancionar? ¿Qué va a hacer el club? ¿Lo va a sancionar? ¿O porque es Kylian Mbappé van a tirar la basura debajo de la alfombra? La verdad, es lamentable lo que ocurre con Kylian Mbappé. Como jugador, nadie puede ponerlo en tela de juicio. Tal vez en tela de juicio se podría poner que de vez en cuando, en los partidos más importantes, no aparece en la dimensión que debería de aparecer. Pero como jugador extraordinario, como hombre representativo del Real Madrid, es un chasco, es una risa, y es la risa de él hacia el Real Madrid. Real Madrid, de verdad, se tiene que poner serio con Kylian Mbappé. La presencia de Mbappé disturbó a Vinicius Junior, que era por lejos el mejor jugador que tenía el Real Madrid. Claro, no es culpa de Mbappé, Vinicius debería de seguir jugando al mismo nivel, ¿no verdad? Pero bueno, la presencia de Mbappé hasta ahora, más allá de la cantidad de goles que hace, me pregunto, ¿qué le ha traído bueno al Real Madrid? Ustedes tienen la respuesta.
0: A ver, yo creo que por ahora a él lo que para que hiciera goles, Jorge. Que usted dice la cronología es verdad. Es decir, él cuando quiso, no llegó cuando lo buscaron inicialmente, sino llegó cuando le dio la gana. Él llegó en los términos que él quiso y más bien en los términos que él quiso.
2: Perdón, terminó el primer tiempo 1-0, gana El Salvador, Perdón.
0: En medio de una tormenta impresionante. Pero bueno, volvamos a Mbappé. Yo no tenía idea que en los clubes era prohibido andar en bicicleta. Yo sabía que había prohibición a los deportes extremos. La motocicleta, no. Es más, los clubes, gimnasio, bicicleta, tienen estáticas y de movimiento. Entonces, no tenía idea que ahora les prohibían montar en bicicleta. Lo que me llama la atención es que use una bicicleta si dijo que tenía una lesión en la rodilla. Eso sí me llama la atención. No que use la bicicleta, sino que la use teniendo una supuesta lesión en la rodilla que parece ser que no era más que una molestia. Y que su disciplina sea cuestionable, sí, para mí también es muy cuestionable. Es decir, él tiene que tener un poco más de respeto para con el club y para con sus compañeros en la forma en cómo se conduce y se lleva. Pareciera que es una isla independiente de sus propias normas y sus propias reglas, y allá verá. Ahora, si tiene permiso, si el club se lo autoriza, si el club se lo permite, porque todo eso están diciéndolo, que él no tiene ningún problema, que el club le dijo haga esto, haga eso, y la agenda que el club le determina. Entonces,
1: el tiempo libre, eso, Ricardo, el tiempo libre le determinó el club. Él, en ese tiempo libre, él decidió hacer actividades que de pronto no van de la mano, porque incluso José Mourinho explicaba las razones por las cuales un jugador no debería usar bicicleta, y sobre todo grabándose. No es que use la bicicleta normal, porque usted puede conducir y no hay ningún riesgo. No, grabándose, Ricardo, que es un riesgo mucho mayor.
0: Ahora no se graba mismo, ahora hay una cámara de exámenes.
1: Pero él no, Ricardo, él lo va haciendo de otra manera. Él lo va haciendo de otra manera, Ricardo. Entonces, es otro tópico. Lo que pasa acá es que él, cuando llegó al club, le dieron las llaves del equipo. Y él no quiere llaves, él no quiere liderazgo. Y esta es una más a la cantidad de faltas que ha tenido Mbappé, de falta de respeto contra el equipo, contra sus compañeros. Y lamentablemente en el camerino no hay nadie quien levante la voz y le diga, hey, chaval, como dicen ellos, este Real Madrid, tené cuidado con lo que haces. Cuenta, Antón Meana contaba esta mañana, de que Ramos llamaba la atención a aquellos chicos que en aquel momento hacían una de estas o faltaban a las reglas del club. Hoy no hay nadie. Hoy Courtois, hoy Valverde, miran para otro lado. Miran para otro lado. No se preocupan por el entorno y por tratar de reconducir a sus compañeros. Es otro Real Madrid y esto no ayuda. Y la pelota, como está la situación ahora, está en las manos de José Mourinho. Por eso, la conferencia del viernes va a ir muchísimo para ver qué es lo que piensa hacer ahora con todos estos tipos de incidentes que ha tenido con Mbappé y su comportamiento, no solo con sus apariciones nocturnas, sino también con lo demás. Claro, el jugador jamás estuvo
0: lesionado como dijo Mayorga. Además lo penaliza seriamente el hecho de que no ha logrado nada con el Real Madrid. Eso sí es lo más grave. Porque es un jugador, no para que haga goles solamente él, que sí es importante, lo trajeron para que haga goles y haga goles. Pero ese es un deporte colectivo. No se trajo para que logre cosas solo individuales. Los goles son un tema de propia capacidad, su rendimiento y sus números son para su ego particular. Necesita que el Madrid con esos goles gane títulos, y esto es lo que está lastrando realmente a Mbappé. Si Mbappé hubiera ganado títulos, nadie le rezongaba en este momento, pero como no ha ganado títulos, entonces ahí sí está en la diana pública porque se expone. Pero yo creo que no hay tanto drama, porque si una bicicleta. Ahí me parece que es absurdo. Hacer drama porque se montó en una bicicleta, me parece que
2: está prohibido. Está prohibido. Lo dijo Mourinho. Está prohibido.
0: Mourinho se debió equivocar.
2: No puede andar a caballo. No se equivocó.
0: Eso sí, a caballo no puede andar.
2: Pero la bicicleta no puede andar en bicicleta.
0: Pero la bicicleta no es un deporte extremo.
2: Pregúnteselo al Real Madrid.
0: ¿Por qué los montan todos los días en una bicicleta en el club?
2: Espere una cosa. Aquí estamos discutiendo cosas diferentes. Aquí estamos diciendo que hay una prohibición del club que no puede andar en bicicleta. Después, esa prohibición, permítame, esa prohibición usted la puede poner en tela de juicio. El jugador no la puede poner en tela de juicio. Es más, cuando firma el contrato, en el contrato dice específicamente lo que no puede.
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13: Bienvenidos sean todos ustedes a los jefes para toda la Unión Americana. Soy Álvaro Brujo Morales, qué bueno que está con nosotros. Gran, absolutamente gran programa el que vamos a tener hoy. Con los jefes de jefes, Ricardo El Tuca Ferretti, Dionisio Estrada, Fernando Ceballos y todo un gran equipo de colaboradores. Hablaremos del daño que le ha hecho Chivas a la selección mexicana de fútbol. Pero antes, saludos por supuesto a todas las personas que nos escuchan a través de las estaciones de radio del grupo MLC Media Radio. Saludos hasta California, en Texas, en Florida, en New York, en New Jersey, en Arizona, en Idaho, en Nevada, en Nuevo México, en Oklahoma, en Georgia, en Illinois, en Hawái, también en las estaciones de radio que nos están escuchando en la República Mexicana. Nosotros somos la autoridad en el deporte. Y señoras y señores, ahí les va.
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0: súbale el volumen. Súbale el volumen a su radio. Porque es fascinante ver cómo chillan los chillarmanos. Cómo se retuercen del dolor. Es que no pueden juzgar a alguien por un partido. El ser humano puede juzgar a quien sea en cualquier periodo. En cualquier periodo. No digo periodo de tiempo porque eso es un pleonasmo. En cualquier periodo y en cualquier momento. Es que fue el Tala, el líder de blanqueadas de la Mundial. Sí, contra equipos, sinceramente, de un ranking muy bajito. Contra Sudáfrica, y el tipo estaba zurrado del miedo. Contra Chequia, que no existe en Europa. Contra la mejor versión o la mejor generación del fútbol ecuatoriano. Sí, la mejor versión del fútbol ecuatoriano. Perdón, fue un fraude. Pero contra Inglaterra, es que fue Edson Álvarez el que cometió el error. Sí, Edson Álvarez comete un error, se dice, no pasa nada. Pero todavía tenía la posibilidad de cometer o no el penal, el Tala Rangel. El Tala Rangel lo tengo documentado. No es de los mejores porteros. Me da risa cuando dicen, va a ser largo el proceso de 4 años con el Tala Rangel. No, el Tala Rangel se acabó ya. El Tala Rangel es uno de los peores porteros de la historia del fútbol mexicano. No tiene brazos, no sabe ir por arriba, no sabe jugar con pies. No es la primera vez que le suceden este tipo de cosas. Raúl no debería apodarse el Tala, debería apodarse Rebotitos Rangel. Raúl el Rebotitos Rangel. No sabe salir con los pies, comete penales. Miren los errores que le voy a decir. Una con CACAF contra el América, partido contra Atlas lo entrega con los pies, partido contra Bolivia entrega con los pies, Rebotitos contra el Puebla. Y puedo seguir y seguir y seguir. Amistoso contra Corea del Sur, no el del Mundial, amistoso contra Corea del Sur. ¿Qué es lo que sucede? Se traga 2 goles. El Tala, simple. Lo que pasa es que, a ver, los de las Chivas son tan inferiores, pero son tan populares que los encumbran. Los inflan. No tienen competencia en su equipo. La Chofis puede estar años ahí. Alan Pulido puede estar años ahí. Y no les pasa absolutamente nada. Campillo, el tipo es malísimo. No se sabe perfilar, no se sabe orientar, no sabe defender, no sabe retardar, no sabe cubrir. Mateito Chávez, estúpidamente da par de bofetadas. Es que no se puede juzgar, es un amistoso. Vamos a jugar por un amistoso, sí, juzgamos lo que queremos. Y hay antecedentes. Chivas es un maldito peligro para el Tri. Son jugadores malos, son jugadores pésimos. Es un equipo de mediocres para mediocres y por mediocres. Es un equipo de perdedores para perdedores y por perdedores. Y sé que muchos lo van a defender y van a estar en contra de mí. Pero bueno, así han estado incluso en contra de los Mesías, como yo he dicho. Y es momento.
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0: Dejen saludar, por supuesto, a Ricardo el Tuca Ferretti y Fernando Ceballos. Dios mío, y Dionisio Roberto Estrada Valencia. Fernando Ceballos, a ver, ladra, te escuchamos, a ver, llora.
2: Imagínate, si el Tuca pensara como tú, Nahuel Guzmán no hubiera parado nunca en Tigres, ¿no? ¿Cuántas nahueladas se aventó y fue clave para los títulos en cada temporada, ¿no?
0: No, en cada temporada, ¿no?
2: A ver, una muy mala 20. Noche de Rangel, se equivocó en 2 goles, eso nadie lo justifica, cometió 2 errores muy claros, pero de ahí a cuestionar que es el mejor portero de México, pues bueno,
0: no lo es.
2: Cuestionar, cuestiónalo. El tipo tiene el récord de más minutos sin gol en una Copa del Mundo.
0: Eso es un récord intrascendente.
2: Pues no creo, ¿eh? 4 porterías en 0 en un Mundial.
0: Sí,
2: dime quién lo ha hecho. Pues contra los mismos que han jugado.
0: No importa.
2: Ya se había jugado contra Ecuador en un Mundial y no se quedó en 0. Ya se había jugado contra Sudáfrica.
0: Se tenía que ganar.
2: Ya se había jugado contra Sudáfrica en un Mundial y no se dejó la portería en 0. Ya se había jugado contra Corea en varios Mundiales y no se había dejado la portería en 0. Entonces, lo de los rivales, pues ya se había jugado contra ellos en otras Copas del Mundo y no se había dejado la portería en 0. Este hombre tiene 4 partidos de Copa del Mundo sin recibir gol. Ahora,
0: ya pasó.
2: Cuando el técnico te pide salir jugando y quiere un portero que juegue con los pies, que además lo hace muy bien,
0: no, nunca
2: estás
0: lo he hecho
2: expuesto
0: bien
2: a cometer
0: contra Bolivia no lo hace errores. Bien, contra el Atlas no lo hace bien.
2: Está bien.
0: Tenemos los hechos, tenemos los documentos de lo malo que es con los pies, ¿eh?
2: Y también podemos hablar de las 12 porterías en cero que ha dejado a la selección mexicana sin recibir gol. O
0: 12 porterías, las mismas que tiene Malagón.
2: 12 porterías en cero, 4 de ¿cuántas en Copa del Mundo de Malagón?
0: Las mismas que tiene Malagón, estaba lesionado.
2: Bueno, 4 en Copa del Mundo.
0: Como Malagón no nos pasa esto, Fernando.
2: 12 porterías en cero. No, bueno, Malagón primero que se preocupe para ver si recupera la titularidad.
0: Es que está, eso es lo que le preocupa al Tala. Le preocupa a Padilla, Oscar García, Malagón. Ya siente la presión.
2: No, el Tala se equivocó, cometió 2 errores en los terceros. Y aún así, mira, Guillermo Ochoa se comió 7 contra Chile en una Copa América y paró 2 mundiales.
0: Pésimo.
2: Y paró 2 mundiales después. No, imagínate si a Rangel lo van a quitar por equivocarse en un amistoso. Debería. No va a pasar.
0: Déjame.
2: Ahora, uh-huh. ¿Por qué no hablas también de que Sandoval, el Piojo y Romo fue lo mejor de la selección?
0: No, mentira, Romo solo hizo ¿Romo?
2: Ahora no. O sea, Sandoval es lo mejor.
0: Sandoval, intrascendente. El Piojo solo hizo un disparo y no hizo más nada.
2: ¿Y el gol que le puso al Chaquito qué?
0: Nada. Y lo metió
2: el medio
0: Chaquito,
2: gol
0: no.
2: que le puso.
0: Lo metió, se lo metió Romo, ¿no?
2: Si Santi Jiménez no la metió, no es culpa de él.
0: No, también tenemos que hablar de Santi Jiménez.
2: Romo, Sandoval y el Piojo Alvaro fueron los mejores de la selección. Ahora, que el América no tenga la capacidad.
0: Los jugadores de la América metieron 8 jugadores de 10 goles.
2: No. Quiñones,
0: 8 de 10 goles.
2: Quiñones no es jugador.
0: Los de ADN americanista.
2: Quiñones no es del América.
0: Sí, es del América.
2: Y ya te va a resaltar el Tuca. Que el América no tenga la capacidad de formar o comprar jugadores de calidad para la selección no es culpa de Chivas.
0: Fernando, hubieras venido con una bolsa de papel hoy.
2: No es culpa de Chivas.
0: Déjame escuchar al viejón, que cómo va a defender él también, cómo va a chillar, a ver qué dice. ¿Qué pasó, viejito? ¿Cómo estás? Te mando un beso y un abrazo, te quiero.
3: Igualmente, buenos días, Fernando, tú, Álvaro. ¿Cómo estás? México juega 25 minutos adecuadamente, Estados Unidos soporta, o sea, esta presión de México, y de ahí viene el primer gol de Estados Unidos por una equivocación de varios jugadores, entre ellos el Tala, Lira, Johan, un problema tremendo, falta de coordinación, cae el primer gol y naturalmente de ahí para adelante México pierde confianza, ya no tiene una buena posesión, ya hay muchas veces que los jugadores solo quieren cortita y al pie, nadie busca. La línea defensiva, si lo ven, llegó a chicar casi en la línea de media cancha y nadie buscaba una penetración. Y esto hacía fácil el trabajo defensivo de Estados Unidos. En el segundo gol, naturalmente, yo lo que pienso es que hoy en día los porteros quieren hacer la labor de un medio en vez de hacer lo primero que deben de hacer, o sea, atajar, evitar goles.
0: Pues sí.
3: ¿No? Y un portero, si quiere hacer un buen trabajo, hace primero parar lo que es parable y después buscar desde atrás. Si lo presionas, sabes si tiene que romper o puedes jugar corto para un 2-1. Pero los porteros hasta salen de su área, vienen a casi 3/4 de cancha a querer jugar. La verdad, o sea, esto es para sulfurar a cualquiera. Después sí, una vez creo que Dionisio y yo comentamos.
0: A caray.
3: O Chávez, el hijo del Tilón. Mucha intensidad, demasiada intensidad.
0: Sí.
3: Balón que disputa es balón que hace favor, de veras. La jugada, el jugador está de espalda, no tiene por qué entrar con una fuerza desmedida, es nada más parar detrás. Pero esto los entrenadores también los tienen que enseñar. Es un muchacho joven, tiene 20 años, 21 años. O sea, si yo enseñaba a gente de 28, 29 años, 30, 32.
2: Saludos, Torres Nilo.
3: Bueno, y aprendió bien. Torres Nilo ya salía del vestidor con la tarjeta amarilla puesta. Pero fíjate, Fernando, que cuando recibía la tarjeta amarilla era cuando mejor jugaba.
2: Ya, se calmaba.
3: Sí, yo no sé cuántos partidos a los 5 minutos recibía la tarjeta amarilla, pero fíjate, pocas veces salía expulsado. Pocas veces, ¿me entiende? Pero bueno, yo veo, o sea, no es querer defender a nadie, pero, o sea, el señor Márquez, o sea, tiene que trabajar mucho más cuando tenga tiempo. Y no quiere decir que trabajar es nada más en la cancha. También es hablando con los jugadores, con un video. Mira, muchacho, esto no se hace. En el entrenamiento, sí, tranquilo. O sea, siempre se dice, hay que tener estabilidad, principalmente en juegos tan importantes como estos.
0: Dionisio Roberto Estrada Valencia, ¿qué te pareció la perorata de Fernando Ceballos defendiendo ultranza al Guadalajara? ¿Qué te pareció? Y el Tuca haciéndose güey con lo del tal Arranje. Haciéndose.
3: ¿Qué quieres que diga? ¿Que entra en tu juego del odio contra Chivas? Pues no voy a entrar, mano. Ya, o sea. Ayer vi a ti y a Dionisio.
0: ¿Qué te parece, Dionisio Roberto?
4: Primero, estoy de acuerdo con el Tuca cuando establece que, y sobre todo, eso es importantísimo, ¿no? Porque casi nadie lo menciona y como que se le quita mérito a Estados Unidos. Cuando dice, esos 25 minutos de México, Estados Unidos soporta, y efectivamente, soporta el embate de México, ¿eh? Tiene 3 jugadas México para meter gol, no las termina por aprovechar y el gol termina cambiando después las cosas. Y sí, efectivamente, hablamos de Mateo Chávez cuando hablamos de... tiene tanta intensidad, tanto ímpetu, que a veces lo lleva a una impulsividad mal canalizada. Y eso pasó ayer, primero en el foul y después, lamentablemente, en la manera en cómo termina agrediendo al jugador de Estados Unidos. Y lo de Fer con el tema de Guadalajara, a ver, no es Guadalajara, son todos. Cuando a ti te pasa un rival 3-0 por encima, cuando 63 minutos no tienes capacidad de reacción porque te faltó fútbol, porque te faltó personalidad, porque te faltó mentalidad, y cuando terminas con errores algunos puntuales, pero comparto con el Tuca también, y ayer lo dijimos el otro día en Picante, el primer gol es una secuencia de errores, desatenciones, de desconcentraciones, antes de que se cometa el error más grosero de toda esa secuencia, que fue el del Tala, pero ya lo dijo perfectamente el Tuca, todos los jugadores que intervinieron entre comillas, porque ninguno fue capaz de incomodar, de interceptar, de llegar a la marca, ¿no? Ya lo dijo el de Johan, ya dijo lo de Orbelín, ya dijo lo de Lira y al final lo de Rangel. Entonces, cuando no eres capaz de, por errores individuales y alguno que otro colectivo, de reaccionar, pues bueno, ahí está 3-0. Y te voy a decir algo. Estados Unidos no es España, por supuesto.
0: Claro.
4: No es Brasil, por supuesto. Sí. No es Argentina, no es una potencia del mundo. Okay. Pero aunque le querramos bajar los decibeles a veces, aunque querramos decir que Estados Unidos no es nada en el mundo del fútbol en total, pues parece que nos hace temblar más que todas las potencias del mundo.
0: Déjame ir a la pausa. Déjame ir a la pausa y venimos con más pausa y volvemos.
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10: 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Iván aquí con el reporte del tráfico. Se reporta falta de estacionamiento por la fiesta de 15 de Cami.
11: Noticias de último minuto. Afirman que hay espacios al frente de la casa de Iván.
10: Noticia de último minuto. Iván está cobrando por el estacionamiento.
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15: Se viene la temporada regular para Los Ángeles Clippers, que será el día 21 de octubre cuando se esté enfrentando a los Kings de Sacramento. Pero antes tendrán partidos de pretemporada. El día domingo 4 de octubre a las 4 de la tarde se estarán enfrentando a los Guerreros de Golden State. Y también para el día 10 de octubre, que va a ser un sábado 3:30 de la tarde, se estarán enfrentando a los Raptors de Toronto. Y para cerrar la pretemporada lo estarán haciendo contra el equipo de los Nuggets de Denver el día 14 de octubre, para esperar el día 21 cuando se enfrenten al equipo de los Kings de Sacramento.
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0: De regreso con todos ustedes en Los Jefes para toda la Unión Americana. Soy Álvaro El Brujo Morales, qué bueno que está con nosotros. Saludos a Salinas, California, Houston, en Fort Lauderdale, San Antonio, Phoenix, Riverside, Las Vegas, Amarillo, Palm Springs, Miami, Los Ángeles, San Diego, Escondido, en Orange County, también por supuesto, Boston, New York, New Jersey, en Chicago, en Atlanta. Gracias, nosotros somos la autoridad en el deporte, señoras y señores. Y ahora voy con...
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0: Mira, había un comentario que estaba bastante bueno
13: Dice Eduardo Enríquez, el tal es malísimo. Sus porterías en cero fueron por la propuesta tan defensiva del Vasco. Y Rafa no tiene jugadores para jugar el estilo Barça. Saludos desde Virginia, Estados Unidos. O sea, las blanqueadas fueron por la postura defensiva del Vasco, no por el... No por el
2: tuviste una postura de, sí, ¿tuviste una postura defensiva en el Mundial? Yo no la vi, ¿eh?
13: No, pero era de ida y vuelta.
2: Ni contra Sudáfrica, ni contra Corea, ni contra
13: No, contra Corea estuvo el tiro.
2: Contra Corea se llevó una de las mejores atajadas del Mundial de Rangel.
13: En realidad el balón le choca en la mano, se encuentra la mano.
2: O sea, lo tuyo es demeritar por demeritar, ¿no? O sea, no hay manera de que...
13: Fernando, ¿a ti no te da vergüenza lo que hicieron los jugadores de las Chivas? ¿No te
2: ni
13: duele?
2: Contra Chequia, ni contra Corea, ni contra Ecuador, ni contra Sudáfrica hubo una propuesta defensiva, ¿no? No sé qué Mundial vio el colega de Virginia, sí, pero
13: no
2: bueno.
13: Hizo nada. Bueno.
2: Ahora, yo sí creo, y más allá de los errores individuales que ahí están, y no los vamos a excusar, porque sí hay errores individuales que terminan marcando el desarrollo del partido, yo creo que en el medio tiempo también le gana la partida a Pochettino a Rafa. O sea, Estados Unidos sale los segundos 45 minutos a comerse vivo a México.
13: De acuerdo.
2: Y
13: de
2: no
13: acuerdo,
2: hubo capacidad de reacción, de acomodar mejor al equipo. Después sucede lo de Mateo Chávez y el Tuca, que es el que más sabe de esto. Pues como técnico, lo primero que tienes que hacer es: me acabo de quedar con 10 y voy perdiendo 2-0, acomodo al equipo, ¿no? Y no pasó tampoco, ¿no? Entonces... Yo no es achacarle a Rafa la derrota, pero creo que también tiene responsabilidad en que no hubo una respuesta táctica por parte de las decisiones técnicas. No acomoda al equipo después de la expulsión y del 2-0. Y la verdad, porque Estados Unidos al final bajó las revoluciones, ¿eh? Si no, esto termina pues quizá en una goleada todavía mucho más escandalosa.
13: A ver, yo veo los 25 o 26 minutos bien. Veo Reyes con 4 o 5 intervenciones, no lo digo porque sea del América. Veo otra situación que ya es preocupante, de no dormir Tuca. No digo, hay dos pases al Chaquito Jiménez. Uno es más complicado que el otro, pero creo que el segundo, uno es el minuto 3, que yo creo que lo podía meter con cierta facilidad, y el otro es un trancazo que pega a Romo y que ya no alcanza, pero que si metía la pierna adelante con el peine o de tres deditos, lo podía meter. Lo de Chaquito Jiménez también es preocupante, Tuca. Muy preocupante.
3: A ver, en la jugada, el minuto 3, que el Piojo se lo da a él, el Piojo debería de haber asumido la responsabilidad y patear de derecha a gol.
13: De acuerdo.
3: Y la otra que Romo supuestamente le da un pase, Romo tira una pedrada a ver si encuentra a alguien. Y él no estaba bien, o sea, no estaba bien para poder rematar esta. Tanto es que busca barriéndose, ¿entiendes? Pero volvemos a lo mismo. El otro día hablamos, o sea, ¿quién gana un mano a mano? ¿Quién gana? ¿Quién profundiza? O sea, el único fue este muchacho que dijo Fernando.
2: Sandoval.
3: Fue el único que buscó llegar más cercano a la...
4: Fue de más a menos, ¿no? Al final.
3: Ándale, de veras. Y después lo que dice Fernando, ya vas perdiendo 2-0, un hombre menos, tú tienes que jugar más tácticamente, es muy difícil buscar salir jugando. Entonces tienes la pelota en la mano o saque de meta, saque el equipo, busca ganar el rebote, estás lejos de tu portería para poder atacar. En esto sí tiene razón Fernando.
13: A ver,
4: ahora sí. Sí. Yo también soy de los que piensan que aunque el 3-0 pues termina siendo un castigo que merecido porque pues, todo estuvo mal en 63 minutos, también a veces puedes sacar, sí, aunque suene el cliché, aunque suene repetitivo, esta clase de derrotas, en este caso para Rafael Márquez, si la sabe canalizar, le puede sacar mucho más provecho que los empates contra Colombia, el empate contra Perú y hasta una posible victoria o un empate que hubiera sacado, que no fue el otro día contra Estados Unidos.
13: ¿Cómo?
4: Acá,
13: ¿cómo?
4: Sí, porque acá te das cuenta de todos los errores, de todas las deficiencias, de todas las limitaciones, de todas las limitantes que tienes, tanto en lo individual como en lo colectivo, lo que te hace falta trabajar, por qué cayeron los goles, cómo se dieron los goles, por qué el equipo, después de, a ver, contra Colombia y contra Perú se fue abajo en el marcador, pero reaccionaste, empataste, y por momentos hubo fútbol que fuiste mejor que el rival. Acá, después del primer gol, el equipo se desconfiguró por completo.
13: Sí,
4: ya lo decía Fer, ya lo decía Fer, en el segundo tiempo no hubo esa capacidad o esa lectura técnico-táctica. Pero o sea, no solamente no solamente del segundo tiempo, desde que recibes el gol, ¿dónde estuvo esa capacidad mental y futbolística para poder reaccionar y recuperarse ante la adversidad como lo habías mostrado entre Colombia y ante Perú? Entonces, son de esos partidos que quizás no es bonito decir, ay, sí, perdimos, pero ganamos. ¿Y qué ganamos? Pues que nos vamos a dar cuenta aparentemente de todo lo mal que hicimos.
2: Pero también deja la sensación de que si no está Mora y no está Quiñones, el equipo no tiene juego ofensivo.
13: De acuerdo.
2: Ese es el otro tema, Álvaro, porque, a ver, y yo lo he dicho hasta el cansancio, yo no le quito mérito y evidentemente hoy el mejor 9 que tiene es Raúl Jiménez.
13: De acuerdo.
2: Pero si tú sigues trayendo a Raúl, que es muy probable que no te va a llegar al Mundial porque va a tener 40 años.
13: De acuerdo.
2: Pues Jiménez y la Hormiga nunca van a estar. Porque a lo que le faltan los dos es confianza y es minutos. Digo, necesitan jugar, necesitan equivocarse, como le pasó a Raúl. Hay que recordar, Raúl Jiménez se consolidó en selección y fue titular cuando Chicharito dejó de ir,
13: Eso es cierto.
2: Sí, pero entonces, pero si nos vamos antes, Dionisio, perdón, Chicharito se consolidó cuando Oribe dejó de ir. Entonces, insisto, yo no tengo nada contra Raúl Jiménez, es un gran jugador. Pero si tú sigues pensando en que Raúl te va a venir a sacar las papas calientes a sus 36 años de edad, pues entonces que Dios te haga reconfesado de aquí al próximo Mundial, porque a ver con qué 9 juegas,
4: Sí, la cosa es que lo de Raúl y los que vengan se tienen que dar de manera natural. ¿Y a qué voy? Justamente sin querer, mi comentario va por ahí, por lo que dices. Y a lo mejor no ya vi que no te puede gustar a ti, pero a lo mejor tampoco le gusta el Tuca. Y no es que a mí me guste, pero el Tuca ha dicho, bueno, si estamos pensando en un proceso, hay que empezar a meter a aquellos que sí van a llegar al Mundial. Y dejar entonces de convocar o pensar o no meterlos, aunque se convoquen, aquellos que ya no van a llegar al Mundial. Pero por lo menos en la inmediatez, hoy nos damos cuenta, quitando el tema de Mora, que pues sabemos tiene 17 años, de que quizás Quiñones no llegue, quizás Raúl Jiménez no llegue, pero que hoy siguen haciendo falta.
2: Pero Quiñones tiene 30 años. Yo me enfoco
4: que seguir convocando a los dos.
2: Yo me enfoco en el tema de Raúl porque Raúl tiene
4: 2 años a lo mucho.
2: Raúl tiene 35, 36 años.
4: Sí.
2: Quiñones déjame, tiene 30, son 5 años de diferencia.
4: Pero hoy no tú puedes quitar.
13: Tú que ganaste 7 títulos. Que eres nuestro Vince Lombardi. Nuestro Red Auerbach de la NBA.
3: Venga, compara, dime lo que quieres.
13: Ok. Después del primer gol, ¿qué hubieras hecho tú como técnico? ¿Qué hubieras dicho, hecho, cambiado, indicado?
3: Pues tú tienes que llegar ahí primero, darles ánimo.

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1: El último recurso. Y le faltó esa rapidez mental para pensar que se tenía que barrer. Para probablemente tocar la pelota y que no llegara, en este caso, Hall, ¿no? Que fue el que termina, Jale Hall, ¿no?
2: Ahora hay que señalar también porque los errores ahí están, insisto, yo no los justifico. Pero Lear está muy lejos de su nivel. Lear está muy lejos del nivel que mostró en el Mundial. Fidalgo está muy lejos del nivel que lo llevó
3: en selección.
2: Chávez está lejísimos del que fue algún día. O sea,
3: sí, Chávez mandando mal centros.
2: Si hablamos en general, creo que pasan por una baja de nivel muchos de los futbolistas de la selección.
3: Pero mira.
1: Hay un trofeo aquí.
3: Sí.
4: Dionisio Fernández y Álvaro ven el partido.
3: Sí.
4: Son toques para atrás.
3: Sí.
4: Y la mayoría de los jugadores que son ofensivos están de espalda a la portería con rival, mano. O sea, ¿cómo quiero ofender si siempre estoy de espalda? O sea, y todos se vota y se apoya. O sea, nadie da la vuelta, nadie hace un control orientado para enfrentar.
2: El único que lo hace es Mora, Tuca.
4: Pues sí, pero los otros todos juegan de espalda.
2: Todos.
3: Pues sí, déjame ir a la pausa. Rafa les debió decir algo al medio tiempo, porque entre el primero y el segundo gol, el primero es al 28 y el segundo es al 62. En fin, déjame ir a la pausa.
2: Ahora, esto insisto, para mí no va a acabar el proceso de Rafa, pero...
3: De acuerdo.
2: Pero
3: el grupo de los nueve sí.
2: Pero te empieza a condicionar, y donde la selección no gane un título en verano, vamos a ver qué pasa, ¿eh?
3: Claro. Déjame ir a la pausa y venimos con más aquí Los Jefes para toda la Unión Americana. Volvemos.
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9: 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Iván aquí con el reporte del tráfico. Se reporta falta de estacionamiento por la fiesta de 15 de Cami.
10: Noticias de último minuto. Afirman que hay espacios al frente de la casa de Iván.
9: Noticia de último minuto. Iván está cobrando por el estacionamiento.
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10: De regreso con todos ustedes en los jefes para toda la Unión Americana. Soy Álvaro el Brujo Morales, qué bueno que está con nosotros. Gran programa el que estamos teniendo con Ricardo el Tuca Ferretti, Fernando Ceballos, Dionisio Estrada y todo un gran equipo de colaboradores. Tercer y último bloque, pero no por ello el menos importante. Así que ahora vamos con...
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10: Bueno, a ver, ponme... encontraba la producción, encontró una imagen. Se la cuento a la gente en radio. La van a ver en plataformas digitales. No la del trofeo Tuca Ferretti. No la del trofeo Tuca Ferretti. No la de mi perro tampoco.
11: Deja el perrito, está mejor que tú antes.
10: Está más bonito que yo también.
11: ¿Cómo se llama?
10: Perro. ¿Quieres saber cómo se llama? Pablo se llama el perro.
11: Ay, es malo. Le traías mala onda a ese Pablo, me acuerdo, sí.
10: A ver, déjame ver la del aficionado de la Chivas Rayadas del Guadalajara, que le ondeando la bandera de los Estados Unidos. Un aficionado que le va al equipo más mexicano de todos, ondeando la bandera de los Estados Unidos. Son traidores los de la Chivas, son traidores.
12: Para que veas lo internacional que es Chivas, hasta en Estados Unidos hay chivermanos, ¿eh?
11: Pero el otro día mientras estábamos en el premio...
12: Hay hasta chivermanos americanos en
10: pero el... sosteniendo la bandera de los Estados Unidos, yo pensé
12: bueno,
10: que
12: pues
10: lo
12: ¿qué dicho? Tiene? Pues el tipo le va a Estados Unidos y le va a las Chivas, ¿qué tiene de malo?
10: Pues hay una disonancia,
12: ¿Por qué? ¿Por qué?
10: El otro día si en le va el premio equipo más mexicano hacíamos... todos no puede cargar la bandera de los Estados Unidos.
11: Premio que hacíamos en el programa.
12: Hay gente en México que le va al Real Madrid.
11: Había una persona que pasó detrás de nuestros compañeros, que llevaba la playera de México puesta, pero llevaba un gorrito de Estados Unidos.
12: Yo he visto gente que le va que la playera del Real Madrid y la bandera de México, ¿qué tiene de malo?
11: Yo conozco gente que le va a Cruz Azul, pero dice que le va a la América.
12: También yo los conozco.
10: Yo conozco gente que de Cruz Azul se cambió a la América y punto. Yo conozco gente que le va a Pumas, al Atlas porque lo trajo, a las Chivas porque quedó campeonas, a Tigres, a Monterrey porque metió 8 goles. O sea, como el Tuca. Hoy el Tuca trae la camisa de Rayados, además. Trae la camisa de Rayados.
12: Oye, por cierto, y aprovechando el parón FIFA, no le han hablado al Tuca de Pumas ni nada, no ha ido por ahí a cantera, ¿no?
11: ¿Sabes algo o lo estás tirándolo así nada más?
12: No, pregunta, es que la cosa está que arde por allá, no sé.
13: Estoy vetado. Como
12: y la risita del Tuca, pues delata, entonces no sé.
13: Estoy vetado.
10: Mira, echaron este.
12: ¿Te llevarías a Memo Vázquez de auxiliar o no a Puma?
13: Yo sí.
12: Sería una dupla interesante ahí en el banquillo universitario.
10: Solo falta que Sancho le pida perdón al Tuca, ¿verdad? Es lo primero.
12: Pero eso se arregla con una comida, no hay bronca.
10: No creo.
12: O sea, una comida larga en donde puedan hablar, en donde puedan discutir, en donde se pueda alimar asperezas.
13: Bueno, señores, yo les pido permiso, voy a comprar machaca para unos amigos.
11: No vaya a ser que te la ganen. Tienes todo el permiso.
10: Me traes, bueno, anda por tu machaca que ya veo que estás volteando la cámara cada rato.
13: Y ahí salúdame a la bombita también si quieres.
10: Está bueno. Gracias, Tuca. Ande pues.
11: Vaya con Dios, dijera mi abuelita.
10: Como todos los domingos a las 11, los otros días a las 10, Tuca. Yo no entiendo eso de que un aficionado de la Chivas, el equipo que se jacta de ser el equipo más mexicano de todos, esté ondeando la bandera de los Estados Unidos.
12: O sea, ¿no puede tener aficionados americanos Chivas o qué?
10: Si le vas a Chivas, le vas a México.
12: No precisamente, ya viste que no.
10: Pues es como ves, yo dice, hola, no precisamente. No, pues ya vemos que no precisamente existe este paradigma, esta prueba, este ejemplo.
11: No, la verdad sí es raro, pero bueno, pues, a lo mejor llevaba la bandera por los mexicoamericanos, no lo sé.
12: Mira, yo he visto, a ver, a mí me tocó ver en México mexicanos que llevaban playera mitad México, mitad Brasil cuando venía a jugar Brasil, o que metía gol México y sacaban la de México y luego sacaban la de Brasil.
10: Reprobable, bueno, reprobable.
12: Cada quien es libre de hacer lo que quiera, hombre.
10: Reprobable, se dice, no pasa nada, reprobable. Bien, déjame escuchar declaraciones.
12: Pero en este caso no tiene nada malo, pues es americano, sí. Un americano, una persona nacida en este país que...
10: Suponemos, ¿verdad? Suponemos.
12: Bueno, me imagino, porque está la bandera de Estados Unidos, que le va a las Chivas. Pues es que la grandeza de Chivas es tan grande que hay chivermanos.
10: No. Traidor. Bueno, a ver, vamos a escuchar declaraciones de... Mira, ahí estás tú. Ahora estás
12: eso,
10: tú.
12: Eso ya es Photoshop. Eso ya es inteligencia artificial.
11: Sí te compromete, ¿eh?
12: Esa sí es inteligencia artificial. Qué rápido actúa la producción, ¿eh?
10: Oye, pero cada vez la hace mejor la inteligencia artificial. Sí,
12: ahí va.
10: Si un día aparecen videos cachondones sexys de Dionisio, de Fernando, míos.
12: Yo una vez vi uno tuyo.
10: Son inteligencia artificial.
12: Besando al Tuca.
10: Sí, ah, sí,
12: hizo, ese se hizo viral.
10: O sea, si un día aparece un video de escándalo sexual de nosotros,
12: Es inteligencia artificial,
10: para que lo sepan, es inteligencia artificial. Bueno, ponme la primera declaración de, a ver, ¿de quién tienes? De Rafa Márquez. Ponme la primera declaración de...
14: Sabemos cómo un poco ayudarlos a que se repongan de esto, desde luego que es parte de... A veces también te toca hacer un poco de psicólogo, de tratar de sacarlos, obviamente de ayudarlos a levantarlos de balón, y de eso se trata la vida también, ¿no? Las caídas, el duro, si duele perder, duele que pierdas también de esta manera, porque fueron más bien regalos, un acierto de rival, así que bueno, creo que eso es positivo, pero las cosas positivas, intentando a que el próximo partido, ¿no? Así que bueno, eso sí, creo que también eso sí.
10: Ahí las declaraciones. Él sabe cómo sacarlos de esta crisis emocional. Me parece admirable, me parece loable que el técnico se diga que sabe cómo. A lo mejor no sabe cómo, pero lo va a hacer. Lo tiene
12: que hacer. O lo va a intentar.
10: Pero bueno, terrible, terrible. ¿Tenemos otras declaraciones? ¿Cuántas más tenemos? Para que me las vayan.
14: En lo personal he tenido más derrotas que triunfos. Y creo que tenemos gente detrás que también ha pasado lo mismo, ha tenido más derrotas que triunfos. Entonces creo que sabemos cómo un poco ayudarlos a que se repongan de esto, desde luego que es parte de, y a veces también te toca hacer un poco de psicólogo, de tratar de sacarlos, obviamente de ayudarlos a levantarlos de galón, y de eso se trata la vida también, ¿no? De las caídas, es duro, sí, duele perder, duele el que pierdas también de esta manera, porque fueron más bien regalos y no aciertos del rival, así que bueno, como te digo, hay que soy positivo y veo las cosas positivas, intentando a que el próximo partido, pues bueno, nos equivoquemos.
10: ¿Hay algo rescatable de este maldito partido que se perdió contra Estados Unidos, Dionisio? ¿Hay algo rescatable?
11: Sí, todo lo mal que se hizo tenemos que convertirlo, se tiene que convertir en algo bueno. Tienen que trabajar para que sea bueno, para que no se repitan los errores, para que haya capacidad de reacción, para que el equipo no se te caiga, mental y futbolísticamente. Por supuesto que hay muchas cosas. Los técnicos que son más precisos de la táctica decían, por ejemplo, el otro día escuchaba a Mario Carrillo cuando él decía, bueno, es que no sabemos jugar cuando estamos uno contra uno, ¿no? Entonces, bueno, pues quizás implementar para aprender a jugar cuando te quedas uno contra uno, ¿no? Entonces, ese tipo de situaciones.
10: Oye, y el chavito, su figura de los Estados Unidos, el Kevin Sullivan, nos vacunó, ¿verdad?
12: Lo firmaron el Manchester City a los 14 años de edad.
11: Y el otro también, Gil, también nos vacunó, y después apareció Tillman y también nos vacunó.
10: A ver, comentarios de la gente. Dice,
11: ahora, lo que sí queda claro, y que no podemos estar pensando, entendiendo que es nuestro jugador virtuoso, ¿verdad? En este momento, que tiene talento, características que no la encontramos a la vuelta de la esquina, tampoco podemos estar pensando que ahora somos moradependientes, nada más.
10: Okay.
11: Fútbol de México siempre ha sido colectivo, la fuerza ha sido siempre el colectivo. Entendiendo que este es un jugador distinto, diferente y por lo mismo diferencial, pero ahora no podemos decir si juega Mora, entonces tenemos posibilidades de ganar o ganamos. Ah, si no juega, entonces todo está perdido. Tampoco es así, ¿eh? Y parece que ya como que se quiere vender ese discurso también.
10: Ok. A ver, déjame leer comentarios de la gente. Gracias a todas las personas que nos están escribiendo. Gracias por el favor de su atención. Dice David, Rafa es pésimo técnico hasta reconoce que Santiago Jiménez no está bien y que lo puso para que se recuperara. Siguiente, a ver si alguien, si quieren opinar sobre lo que vamos diciendo, pues adelante. A ver, siguiente.
12: Si no lo ponen estos, ¿cuándo lo va a poner entonces? Es que también, o sea, pareciera que tenemos 80 centros delanteros como para ver a quién poner, ¿no?
10: Saludos al Tigre Hermano. Tigre Hermano es fiel radioescucha. Le mandamos un abrazo desde los VIP, el Tigre Hermano. Estamos muy de acuerdo con Fidalgo. Es un jugador que llena estadísticas tocando para atrás. Yo siempre se los dije. Es un buen jugador, a secas nada más. No es la gran estrella, pero tenemos nuestra prensa, la prensa tiene, los medios de comunicación tienen gente con tantos complejos virreinales, que lo que es blanco, ¡wow! ¡Oh, ya! Lo imagino. No, no, no, no. No, no, no. Lo que viene de España, ¡wow! ¡Wow! ¡Wow! En fin, Ángel Anaya dice, el tal en el Mundial jamás fue exigido. La única que se recuerda es la de Corea y compararon con Ochoa cuando Memo tenía 8, así por partido. Ok. Gerardo Enríquez, 1664, dice que alguien le diga a Rafa que perdió el clásico por goleada y que esto no se corrige, se queda para la historia de rivalidad. Ok, next. A ver, J. Luis 4399. Hay muchos jugadores que no entienden nada que hacer en la, que no tienen nada que hacer en la selección, como Chasquito, Orbelín, Filalgo, Berterame, Rangel y otros muchos. Pedro el
12: Perico. Pero a ver, ahí también hay que, a ver, no hay 50 ni 40 ni,
11: que también es lo que hay, ¿no?
12: O sea, también hay que poner las cartas sobre la mesa, o sea, tampoco te sobran futbolistas, o sea, no eres una potencia como España, como Argentina, como Inglaterra, en donde dices, ah, bueno, no llevo a estos, pero tengo a otros 10 de igual, o no. Y mientras se siga trabajando como se viene trabajando en la Liga MX, cada vez va a haber menos producto de donde echar mano. Que yo creo que yo no sé por qué nadie se lo ha preguntado a Rafa y es un buen tema tocar con él. O sea, también que alguien le pregunte, oye, sí, ¿la liga te está ayudando para hacer mejor a la selección mexicana? Oye, porque, ¿o no?
10: Le dieron todo lo que pidió, ¿no?
12: No, Álvaro, pero ¿cuántos? A ver, seamos serios, ¿cuántos equipos realmente están produciendo jugadores? ¿Cuántos equipos compiten realmente por algo en la Liga MX? O sea.
10: 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Y recuerde, los jefes de lunes a viernes para toda la Unión Americana en su estación de radio favorita. Nos tenemos que ir. Gracias a todas las personas que escribieron. Gracias a todos los que nos escucharon en nuestro programa de radio, porque nosotros en la cancha, en el deporte, somos los jefes. Gracias, Dionisio. Gracias. Fer. Gracias a nombre también de Ricardo El Tuca Ferretti, del Pony Ruiz, también, por supuesto, de Juan Carlos Gabriel, de Chispa Velarde, Dionisio Estrada, Fernando Ceballos, soy Álvaro Morales, nosotros somos la autoridad en el deporte. Gracias y hasta la próxima. Chau, chau.
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15: Profundo por el jardín central, atrás la busca el patrullero central, la bola. Da de aire lo más alto de la barda. A punto de sacarla del parque, ya dobló por tercera, está anotando Chase DeLauer. Con la tercera carrera para los Guardianes de Cleveland. Responde Joe Adell con triple al jardín central a centímetros nada más de conectar el cuadrangular y empatar el juego. Basta tercera con la que representa ahora el empate para los Guardianes. Reciben de manera irrespetuosa aquí a Grant Taylor. Joe Adell, que había estado silenciado todo el juego. Boleto intencional en el primero, ponche en el tercero, ponche en el sexto, responde aquí con este enorme batazo a punto de sacarla del parque. Preparado el pitcher, lanza, conecta, fly por el left field, la busca el patrullero izquierdo, sigue corriendo y captura, dominado ahora Nathaniel Lowe, en elevado al left field y termina así la parte baja de los...